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0: Esta clase es para Lilia y para el profesor Santiago Oria, que es la incorporación de la burguesía después del derrocamiento de la monarquía absoluta.
1: ¡Volver a Chimango!
0: A ver si vamos entendiendo cómo surge la representación popular. La mañana de la clavaremos en el día de hoy es una mañana que cambió una forma de gobierno, que puso la historia patas para arriba y de la que aún hoy seguimos hablando. Era una mañana más en París, pero no lo fue, porque este fue el momento en que el pueblo dejó de agachar la cabeza. Un momento casi imperceptible en el que el miedo empieza a perder terreno frente a la dignidad. Nadie puede fijar una fecha u hora exacta para ese instante. No sucede de golpe, se va gestando lentamente, como una tormenta que durante semanas acumula electricidad hasta que un solo relámpago ilumina el cielo entero. La Francia de fines del siglo XVIII estaba viviendo precisamente ese momento y entonces el pueblo empezó a cantar: en marcha, hijos de la patria, los días de gloria han llegado. No era solamente una melodía, era una declaración de principios. Era la primera vez que millones de personas comprendían que podían hablar con una sola voz, que podían convertir una canción en un programa político y un coro en una revolución.

Las calles de París ya no eran las mismas. Habían pasado días, semanas y meses desde que la revolución había comenzado a poner patas para arriba al antiguo régimen. La monarquía absoluta empezaba lentamente a convertirse en un recuerdo y por primera vez un pueblo entero descubría que también podía ser protagonista de su propia historia. Pero, ¿cómo educar políticamente a una sociedad donde casi la mitad de los hombres, el 70% de los hombres, el 50% de los hombres y el 70% de las mujeres no sabía leer ni escribir? ¿Cómo hacer llegar las ideas de libertad, igualdad y ciudadanía a quienes jamás habían tenido un libro entre las manos? La respuesta fue extraordinariamente simple y veloz. Si la mayoría no podía leer, la revolución debía aprender a cantar. Y cantó. Los historiadores calculan que entre 1789 y 1800 aparecieron cerca de 200 himnos y más de 2000 canciones políticas. Se imprimían en pequeños panfletos, en almanaques, en cancioneros populares, en hojas sueltas que circulaban de mano en mano. Pero sobre todo, viajaban en la memoria de la gente. Y así, mucho antes de que existiera una radio, una canción podía recorrer Francia entera en cuestión de días. Muchas veces ni siquiera eran composiciones originales. Se tomaban melodías conocidas y se les cambiaba la letra. Cualquiera podía hacerlo. Bastaba una idea ingeniosa y una verdad que todos estuvieran esperando escuchar. La música se convirtió en el gran periódico de una revolución. La revolución se cantaba en las calles. Para comprender por qué Francia terminó incendiando el orden político más poderoso de Europa hay que retroceder algunos años. Hay que entrar en los campos donde las cosechas comenzaban a fracasar. Hay que recorrer las aldeas donde el pan desaparecía de las mesas. Hay que caminar hasta Versalles, ese palacio inmenso donde parecía que el tiempo transcurría en otro planeta. Porque mientras el pueblo contaba monedas para comprar harina, la corte seguía viviendo rodeada de bailes, banquetes, jardines interminables, fuentes monumentales y salones cubiertos de oro. Versalles era la demostración cotidiana de que unos pocos habían nacido para disfrutar de todos los privilegios, mientras millones trabajaban para sostenerlos. Francia estaba prácticamente quebrada. Las arcas del Estado estaban vacías. Las deudas crecían sin descanso. Décadas de guerra, una administración ineficiente y el enorme esfuerzo económico realizado para apoyar la independencia de las colonias inglesas en América habían dejado al reino al borde del colapso financiero. Paradójicamente, Francia había ayudado a nacer a los Estados Unidos mientras comenzaba a poner en riesgo su propia supervivencia. Y si bien Luis XVI comprendía que la situación era grave, era un hombre apasionado por la caza y extraordinariamente hábil como cerrajero, pero no mucho más. Mientras tanto, Jacques Necker, su ministro de Finanzas, advertía una y otra vez, el caputo del entonces, que el sistema ya no resistía. Había que reforzar los impuestos, había que terminar con algunos privilegios, había que conseguir que quienes más tenían también hicieran su aporte. Pero cada intento chocaba contra un muro, porque quienes disfrutaban de los privilegios eran precisamente quienes tenían el poder suficiente para impedir cualquier reforma. Como si la crisis económica no alcanzara, las cosechas fueron desastrosas. Primero la sequía, después las tormentas, más tarde el granizo. El trigo comenzó a escasear y cuando falta el trigo, falta el pan, que en aquella Francia era la base misma de la alimentación popular. Cuando su precio se duplicó, millones de personas entendieron que ya no estaban discutiendo política, sino su vida, su supervivencia. Las colas frente a las panaderías se hicieron interminables y es que el hambre siempre comienza golpeando las puertas de los humildes. Pero cuando se instala durante demasiado tiempo, termina golpeando también las puertas del poder. Francia continuaba organizada en tres grandes estamentos. El primero era el clero, el segundo la nobleza y el tercero, el 95% de la población, el inmenso tercer estado, el pueblo, los comerciantes, las profesiones liberales, los artesanos, los pequeños propietarios, los campesinos, los trabajadores, los que producían la riqueza, los que sostenían económicamente al reino, los que pagaban los impuestos, los que hacían funcionar Francia y, sin embargo, no eran quienes decidían su destino. El privilegio no consistía solamente en vivir mejor. Mientras el campesino pagaba impuestos por la tierra que cultivaba, por la sal que consumía, por el molino donde llevaba el trigo y hasta por el puente que cruzaba para llegar al mercado, buena parte de la nobleza y del alto clero permanecía prácticamente exenta de cargas. Era un sistema
que había dejado de premiar el esfuerzo para premiar el nacimiento. No importaba cuánto estudiaras, trabajaras o produjeras, lo decisivo seguía siendo una sola cosa: ¿en qué familia habías nacido? Aquella Francia era exactamente eso, una sociedad inmóvil. Mientras tanto, una nueva clase social comenzaba a crecer silenciosamente, la burguesía. Habían acumulado dinero, educación e influencia. Lo único que todavía no tenían era poder político y estaban decididos a conseguirlo. Querían gobernar Francia y leían los libros de Montesquieu, cuestionaban la concentración absoluta del poder. Los de Voltaire, que denunciaba la intolerancia y el fanatismo, o Rousseau, que sostenía que la soberanía pertenecía al pueblo y no a los reyes. Obras que circulaban de mano en mano, muchas veces prohibidas, muchas veces censuradas, pero imposibles de detener. Las tertulias, los cafés, los salones literarios se transformaron en verdaderas usinas políticas. Se discutía el futuro de Francia. Y mientras algunos seguían creyendo que el rey gobernaba por voluntad de Dios, otros comenzaban a preguntarse: ¿y si el poder perteneciera a los ciudadanos? Porque Luis XVI no era simplemente un jefe de Estado, era un monarca absoluto, con autoridad por derecho divino, que no rendía cuentas a nadie. Podía declarar la guerra, firmar la paz, crear impuestos, leyes, censurar publicaciones, ordenar detenciones sin juicio previo mediante las célebres lettres de cachet. Y quien discutía al rey no solamente estaba desafiando al poder, sino que estaba cometiendo un pecado. En 1789, Luis XVI convocó a los Estados Generales. Error. Hacía 175 años que no se reunían. Cuando miles de representantes comenzaron a llegar desde todos los rincones de Francia, sucedió algo inesperado. Los olvidados se encontraron cara a cara. Los hombres que durante generaciones habían sufrido las mismas injusticias descubrieron que no estaban solos. El conflicto estalló casi de inmediato. Cada estamento tenía un voto. Incluso uno para el tercer estado, aunque representara, como te dije, el 95% de la población. Entonces, los representantes del tercer estado decidieron dejar de aceptar aquellas reglas. Se declararon Asamblea Nacional y afirmaron que ellos representarían a Francia. Juraron no separarse hasta darle una constitución al país. Ese fue el célebre juramento del juego de pelota. En medio de aquella crisis, María Antonieta parecía una figura destinada a convertirse en el blanco favorito del odio popular. Francia comenzaba a construir otra imagen, la de una reina frívola, derrochadora, extranjera e insensible. La bautizaron Madame de Fussy. Le atribuyeron gastos extravagantes, amantes, frivolidad y una vida disipada. Publicaron panfletos obscenos, difundieron caricaturas que hoy llamaríamos campañas de desinformación. Empezaron las falsas noticias. La mañana del 14 de julio de 1789, París ya no era una ciudad, era un pueblo en movimiento. Miles de hombres y mujeres caminaban por sus calles sin saber exactamente cómo iba a terminar el día, pero convencidos de una sola cosa: no estaban dispuestos a volver atrás. Lo primero era conseguir armas. Tomaron la Bastilla. Pero la revolución no iba en busca de liberar presos, porque solo había 7 presos. Iba en busca de un símbolo: el miedo al poder absoluto del rey, que hacía cartas que permitían encarcelar a cualquier persona sin juicio, sin defensa y sin explicación. Nadie sabe con absoluta certeza quién apretó primero el gatillo. Lo único seguro es que una vez que sonó el primer disparo, la historia ya no pudo detenerse. Las imágenes que se narran son brutales, sí, pero las revoluciones son explosiones de sociedades que durante demasiado tiempo acumulan injusticias, rabia y desesperación. Pero sin romantizar, también debemos hablar de la violencia que le precedió durante el siglo, donde el único destinatario fue el pueblo. Aquella tarde no cayó solamente una fortaleza, cayó una forma de entender el mundo. Por primera vez, un pueblo había demostrado que el poder podía ser discutido. La revolución todavía atravesaría años muy difíciles, terribles, pero aún con todas sus contradicciones, la Revolución Francesa dejó una herencia que atravesó continentes, siglos e instaló ideas que hoy nos parecen naturales: que todos los ciudadanos son iguales, que el poder debe tener límites, que nadie nace con más derechos que otro, que la soberanía pertenece a la nación y no a una familia, que la ciudadanía vale mucho más que la sangre. Cada vez que escucho a quienes creen que toda protesta social debería resolverse únicamente con palos, cárcel o represión,
inevitablemente vuelvo a aquella Francia de 1789 y me hago una pregunta. ¿Qué sería de nuestro presente si aquellos hombres y mujeres hubieran aceptado resignadamente su destino? ¿Qué habría pasado si el hambre les hubiese quitado también el coraje? ¿Qué habría ocurrido si el miedo hubiera sido más fuerte que la esperanza? Probablemente seguiríamos viviendo en un mundo donde unos pocos nacen para mandar y millones para obedecer. La violencia nunca comienza cuando un pueblo sale a la calle. Muchas veces empieza mucho antes. Cuando las puertas se cierran y la soberbia reemplaza el diálogo. Cuando el privilegio se vuelve costumbre y el hambre de los otros parece no importar. Cuando quienes gobiernan terminan creyendo que pueden vivir completamente separados de la realidad de quienes sostienen un país con su trabajo cotidiano. En 1789 el pueblo francés convirtió las calles en un inmenso coro. Cantó para enseñar, cantó para convencer, cantó para perder el miedo, cantó para descubrir que una sola voz puede apagarse, pero miles de voces terminan construyendo una época. Y por eso, cuando aquellas calles de París hicieron escuchar aquel himno que anunciaba que los días de gloria habían llegado, estaban anunciando el nacimiento de la idea de que no existen poderes que sean eternos y que nada es más fuerte que la voluntad de un pueblo decidido a recuperar dignidad. Mirá, los días de gloria nacen en plazas y calles y en las voces de aquellos que se animan a cantar cuando parece que solo queda el silencio. Y siempre la historia demuestra que los verdaderos cambios empiezan desde abajo, cuando el pueblo decide escribir con sus propios pasos su nuevo destino.

0: Bueno, disfruten, muchachos. Francia, cuarta, ¿no? Tercera, no sabemos
1: tercera
0: todavía.
1: Tercera o cuarta.
2: No sabemos.
1: Bueno,
2: ¿no?
1: Bueno, el sábado, sábado es.
0: No sabemos. No sabemos. Sí. Le mandamos un beso al pueblo francés.
1: O sea, sí. Estar entre los primeros cuatro es un.
0: Sí, es un montón.
3: Es verte. Yo digo que hoy no, es aniversario de la toma de la Bastilla, sí, con sí. Lo que pasó con.
0: Lo que pasó es tremendo.
3: España sí. Es el día de la toma de la pastilla.
0: Sí, de la pastilla. No. Che, le mando un beso a mi amigo Albino Aguirre, que está cumpliendo años. Mirá qué día para cumplir años, ¿no? El periodista. 21 horas, 21 minutos. Tenemos algunos mensajitos en el 11-23-660-710. Cambio de lente, cambio de gafas.
4: Tenés argumentos exactos, prolijos, perfectos. Y tu alocución es brillante, porque sabe cómo utilizar las verdades del pasado, las construcciones semánticas para transmitir ideas concretas y verídicas. Esta chica, pobrecita, manotea y le dicen, bueno, vos habla de esto y justifica aquello, y hace un enjambre de ideas que no tienen ni pie ni cabeza, y la verdad es que ni tendrías que someterte a dar explicaciones al respecto, porque no amerita, esta mina no amerita nada, porque es un cachivache.
0: ¡Ay, Diego! Esta es la que cantaban en el micro.
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1: No, en el micro cantaban vosotras.
0: Esta no, está en el vestuario. En algún lugar lo cantaban, yo lo vi a todos cantando.
2: Y es la, claro, es Imágenes de Héroes, la película.
1: Claro, claro. En el micro cantábamos una de Sergio Denis.
0: Ah, ¿cuál era?
1: Que cantaba chiquito, bonito.
2: Esa. Gigante, esa, pequeño.
0: ¿Esta te gusta de Valeria?
1: Esta la pusieron en Héroes.
2: Amo a Valeria.
1: Porque es una de mis canciones favoritas.
2: No, y este tema, es una cosa de locos, es un fuego.
1: Yo esta canción la amaba.
2: Siempre tú.
1: Y está la imagen en que yo estoy estirando.
0: Sí.
1: Y digo, más. Y otra canción muy emblemática mía.
0: Opus Dei.
1: La de.
0: Esa, Opus. Opus Dei, no. Opus se llamaba.
1: No, ese tenía un montón de hijos.
0: Sí, Opus Dei es otra. No, Opus era la agrupación que hacía eso. Sí. No me acuerdo cómo se llamaba la canción.
1: Esa canción.
2: Life is Life.
0: Life is Life. De Opus.
2: Esto es con la que entrenaba.
0: Pero no se llamaba
2: en
0: Opus.
2: En el Nápoles. Y así hizo Opus.
1: Esta lo usé para calentar la previa. Contra el Bayern.
0: Es hermosa esa imagen. Aparte, te voy a decir algo. Vos sabías que la gente te estaba mirando, porque estaba medio como pecho palomita y dándole
1: Marce,
0: a la pelota.
1: Marce, yo
2: siempre lo enfocaba.
1: Yo siempre salía. Es más, yo salía con los cordones atados de la marca que me vestía. Porque, no, de verdad. Porque yo le dije, si yo salgo y me ato los cordones, me van a sacar fotos todos.
0: Sí, claro.
1: Y se va a ver más la marca.
0: Entonces, lo que amo.
1: Yo salía con los botines desatados para eso.
0: Lo que amo es la foto de las margaritas. Esa sí que me gusta.
2: Ay, linda.
0: Siempre se lo digo a Dalmita.
1: Esa foto con Dalmita es
0: hermosa. Hermosa. 21 horas, 23 minutos. Tenemos más mensajes que van llegando. Dale.
6: Yo le diría a la Lemoine, chupate esa mandarina, no. Por todas las cosas que vos le dijiste, con conocimiento, con verdades, por lo estudiosa que sos.
0: Soy muy estudiosa.
6: Ella es una pobrecita ignorante.
0: Bueno, hola Marcela, esta gente de lo peor solo defienden los intereses de quienes lo sostienen, esta lo leí. Marce, querida, lamento este incidente con esa persona que no están a tu altura ética y a tu intelecto. Todo mi apoyo, fuerza contra la ignorancia. Silvio Lamberti de Loma de Zamora. Marcela, no se puede discutir con gente tan ignorante. Que se escolaricen primero, dice Luis. Bueno, señores, nos vamos a escolarizar con el querido Don Alpe.
3: Bueno, espero que no colapsen.
0: No,
3: pero,
0: ¿por qué?
3: Pero una pregunta, algo colapsó en lo que voy a contar. Pregunta crucial, ¿dónde está el pasajero? Vamos a contar la historia de la tarde en que un pasajero famoso desapareció misteriosamente en pleno vuelo. El pasajero era el entonces ministro de Guerra, general Agustín P. Justo, al que un tiempo después iba a encabezar el segundo gobierno golpista después de derrocar a Hipólito Yrigoyen. Pero estamos un poco unos años antes, estamos en la tarde del 12 de abril de 1927. Todavía gobernaba el radical Marcelo Alvear.
0: Marcelo Torcuato.
3: Y él era quien había nombrado a Justo ministro de Guerra. Bueno, no existía todavía la aviación comercial, pero sí esos aviones en los que sus tripulantes viajaban con la carucha al viento y que ya se habían aparecido en la Primera Guerra Mundial. Imagínenlo al general Justo, después de pasar revista a la unidad militar de Córdoba, vestido con uno de esos mamelucos de cuero, con orejeras y antiparras, subiendo a la carlinga de atrás, la del acompañante del avión. El enclenque aparato carretea y despega hacia la provincia de La Rioja, acompañado de una cuadrilla de 5 aviones iguales. Cuando volaba a 2.000 metros de altura, los pozos de aire eran terribles y el avión se sacudía como una coctelera. Imagínate esos aviones tan precarios. Por fin la formación aterriza en una pista de pasto de la capital de La Rioja. Cuando el piloto gira la cabeza para hablar con el ministro, se queda mudo. La carlinga de atrás está vacía. Al rato, en Buenos Aires se recibe un telegrama extrañísimo desde La Rioja. Dice: ministro de guerra perdido en el aire. ¡Alegría!
0: ¡Alegría!
3: Hay conmoción en el ministerio.
0: No lo quería mucho.
3: Y en el propio gobierno. ¿Cómo podían enviar semejante mensaje? Ministro perdido, alegría. Un misterio se aclara. El piloto del avión que llevaba a Justo era el capitán aviador Victoriano Dionisio Martínez de Alegría. Pero el gran misterio sigue en pie. ¿Dónde estaba el ministro de guerra?
0: ¿Dónde está?
3: A las pocas horas se aclara todo. El general Justo aparece sano y salvo.
0: ¿Qué le pasó?
3: Como no tenía el hábito de ajustarse el cinturón de seguridad, había sido despedido del avión en uno de esos brutales pozos de aire, pero consiguió desplegar su paracaídas y cayó en la copa de un árbol en el pueblo de Patquía.
2: Es extraordinaria la historia, es maravillosa.
3: Pero impresionante.
2: ¿Y ese después es el que hizo el golpe?
3: Sí.
2: Yo no.
3: Bueno, si vos te subías a esos aviones, había que encomendarse al cielo.
0: No, claro, sí, pero no le puede haber pasado eso.
3: Fíjate que al año siguiente, en 1928, el teniente Juan Rawson Bustamante es despedido de su asiento de piloto. Era un escupidor de piloto, digamos, de pasajero.
2: Para mí que los mandaban a propósito.
3: Bueno, este teniente es despedido de su asiento de piloto mientras volaba sobre Campo de Mayo en el biplano Breguet X1XA2. Y también se salva con su paracaídas. El observador teniente Gustavo Hermanson pensó: ¿qué hago? Me estoy yendo al Joraca sin piloto. Porque quedó el tipo, quedó el pasajero atrás.
0: Qué barrio.
3: Bueno, entonces tomó los comandos y aterrizó con normalidad. La verdad que era más seguro ir en tren.
2: Sí, claro. Sí,
3: claro. La verdad. Bueno, ya le dijimos que Justo pudo contar el cuento y 3 años más tarde fue un cabecilla del golpe contra Irigoyen, golpe que finalmente dio el general fascista Uriburu. Recordemos que cuando ese primer régimen golpista de Uriburu quiso legitimarse, llamó a elecciones. Justo fue el candidato y la oposición escribía en las paredes un graffiti que muestra el ingenio popular. Mirá lo que escribían: si entra Justo, va a correr sangre. Justo. Justo entró por el fraude.
2: Siempre
3: luego de que proscribieran los triunfantes candidatos radicales.
2: Sí.
3: Corrió sangre porque hubo represión y en lo que se llamó la década infame, aquel tripulante que se voló del avión gobernó el país hasta 1938.
0: Hijo, ¿por qué no te volaste un poco más?
3: Eso, le faltaba que se rompa el paracaídas,
0: más.
3: Por favor.
2: Podríamos Señora decir Alegría.
3: El hombre tenía un dios aparte, pero los accidentes de avión marcaron su vida. El año en que Justo dejó el gobierno a Ortiz, también elegido por fraude, Eduardo. Bueno, esto no es gracioso, pero Eduardo Justo murió por un accidente de avión.
0: Sí.
3: Fue en enero. Eran aviones de mierda, pues, digámoslo así.
7: No viajé más, ¿verdad?
3: ¿Viste? Una etapa muy primitiva
2: pero
3: de la aviación.
2: Este Agustín nació con un.
3: Sí. ¿No? Fue en enero de 1938, cayó el avión. Bueno, era un Lockheed y cayó al instante a partir en Paso de los Libres. Irónicamente, no era todavía los tiempos del Paso de los Libres, que hubo después una rebelión.
2: Sí.
3: El general Justo murió en 1943, el mismo año del golpe del GOU que derrocó al presidente Castillo. Yo no creo que duerma el sueño de los justos.
2: Muy bien, 21 horas 30 minutos. Hermosa historia, ¿no?
7: Y voló.
0: Pero la sabía, pero no,
3: no
0: sabía.
3: Es buenísimo, no la sabía. Era del piloto, da vuelta a la cabeza.
0: No, y lo de Alegría,
3: el tipo se perdió. Aparte, imagínate mandar y dice, vengo, mando un telegrama. No,
0: pero Alegría si lo perdía realmente. Alegría. Podría haber cambiado la historia. Claro, es un contrafacto. Es increíble. Te cambiaba la historia del país.
3: Sí, sí.
0: Por Dios, 21 horas, 30 minutos. Señores, estamos hasta las 10 haciendo Feudalísima. Vamos a las noticias.
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8: Nueve y media de la noche en Buenos Aires, la temperatura 11 grados 6 décimas. Argentina está entre los países con la cobertura más baja de vacunación infantil de América Latina. Un nuevo informe mundial sobre el estado de situación del calendario, el país está entre los 8 países de la región que en 2025 no alcanzaron al menos el 90% de cobertura con esquemas esenciales para reducir el riesgo de brotes de casos de enfermedades como tos convulsa, sarampión, tétanos o difteria. Impulsan una demanda colectiva contra una aerolínea low cost por promociones engañosas. La Cámara Nacional de Apelaciones a lo Comercial confirmó la aplicación de la Ley de Defensa al Consumidor por la difusión de un presunto sorteo de pasajes con publicidad fraudulenta. La demanda fue presentada por la Asociación de Consumidores contra Flybondi.
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8: El técnico francés, tras quedar eliminado, apuntó contra el árbitro. Didier Deschamps, si bien admitió que la derrota fue de su selección, se preguntó si el árbitro estaba a la altura para dirigir una semifinal de la Copa del Mundo. Mientras tanto, los medios europeos ya señalan a Zinedine Zidane como su posible reemplazante. 11 grados 6, la temperatura en la ciudad de Buenos Aires, la humedad del 84%. 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

0: Vamos con mensajitos, qué lindo, que es para siempre de los ratones paranoicos. Diego, te sentís feliz de tanta canción, ¿no?
1: Pero claro, ¿sabés lo que te hagan tantas canciones? Que la gente te quiera tanto.
0: Es hermoso.
1: Y yo les agradezco. Les agradezco a todos los muchachos que compusieron canciones.
0: Sí.
1: Y a toda la gente por...
0: ¿Cómo la ves mañana, Diego?
1: Yo la veo con fe.
0: Con fe.
1: Yo la veo con fe, pero...
0: Me pica la oreja. Inspirámelo a Leo. Así le doy
1: A Leo no hace falta inspirarlo.
0: Leo o Leo, no sé cómo le quieran decir.
1: A Leo no hace falta, pero los muchachos saben y van a meter todo.
2: ¿Le puedo pedir una confesión? O sea, de los dos goles a los británicos. El de la mano de Dios y el otro.
1: ¿Cuál le gustó más? Uno fue un muy lindo gol. Y el otro, el mejor que hice en mi vida.
0: No sé. Vamos con los mensajes. 11-23-660-710.
3: Tranquilos, que mañana le ganamos a los ingleses.
4: Bueno,
3: vamos al final del domingo con España. Y ya teníamos todo listo para ver el partido con mi pibe y lo llamaron del hospital de clínica.
0: No.
3: Para una operación programada que tenía. Y es mañana. Así que bueno.
0: No.
3: Vamos a levantar la carpa y... Todo para el hospital de clínica.
0: ¡Ay, oh, Dios mío! Hola, gente. Bueno, que vaya todo bien, ¿eh?
4: Pero
0: un abrazo para todos.
4: ¡Ay, Dios mío!
0: Hola, gente linda. Qué Marcela, nervio. Te sigo en cíclico. Gracias. Y en este programa sos una persona inteligente, excelente historiador y con capacidad para hablar de muchos temas. Toma, tapale la boca a esos dos ignorantes. Diana de Aedo, gracias, mi vida. Feudale, Marcela, fuerza. Es una lucha cruel y es mucha. Sos genia. Adelante. Soy Lourdes de 3 de febrero. A ver qué más que hay por ahí.
5: Es lamentable todo lo que dice esa mujer, es un ignorante.
0: Ignorante.
5: Lo siento muchísimo, Marcela. Siento mucho que te adjudique cosas que no son ciertas y que te trate de esa forma. Pero ya parece una costumbre. Me alegro que hagas algo, ¿sabes? Hay que empezar a hacer las cosas.
0: Sí.
5: Hay que judicializar las cosas porque si no es un atropello total.
0: Yo creo que la mayoría de la gente que te dice ensobrado en Twitter, el día que pongan la cara y el nombre verdadero y yo pueda saber dónde viven, les es un juicio y frenan.
1: Pero claro, ¿sabés? Habana. Y seguro la... Y vamos a ver si me duran 30
0: claro,
1: segundos.
0: Claro, ¿viste? No, es como el libre. ¿Qué te pasa? Rodrigo, la mano de Dios, escuchamos. Esto es Los Piojos, Maradó. ¿Este
1: no,
0: cuál es?
1: Este es...
0: Piti Fernández.
4: El Piti de las pastillas.
0: Ah, mira, mira. A ver.
4: Medio...
6: Un ejemplo de mujer.
4: Amateur.
6: Como tal vez sea tu madre. El esfuerzo de mi padre no alcanzaba
0: mira,
6: para...
0: Despistado todo. Opina. Si juegan en Atlanta hay que consultar la opinión de los bohemios. No. Saludos, Raúl de Avellaneda. Hola, equipo. Qué lindo escucharlos. Vamos, Argentina. Graciela de Mataderos. Hola, la precariona llega a la Lemoine. Ni a precariona llega la Lemoine. Tranquila, genia, soy Leonora de Villalago. Meliquina, abrazo para todo el equipo.
1: Tiene menos luces que el camarín de Bochini.
0: Sí, está medio como apagado el tema.
1: Pero claro, brilla menos que...
0: No, yo tengo todas las respuestas para darle, pero lo que pasa es que no tengo ganas de escribir tanto y tanta explicación. No tengo ganas de dar una clase de historia, ¿me entiendes? Le puse alguna cosita, pero la verdad, ya está, con eso es suficiente.
2: ¿Tiene sentido discutir con un necio?
0: No, en absoluto. Aparte, la catarata de... O sea, son tan largos los tuits que
2: sí,
0: cuando llegaste a la mitad... Te...
2: Además no tiene reglas.
0: No era para tanto. 21 horas 38 minutos, dale.
7: Mario es mi nombre. Hace poco que te escucho. Y realmente te tengo que felicitar.
0: Gracias,
7: la
0: amor.
7: Clase que has dado y la excelente persona que sos.
0: Gracias.
7: Chapo, Mario de la Plata.
0: Gracias, mi querido. Hola, Marci y equipo, buenas noches. Hay una cosa que sigo sin entender. Ellos dicen que quieren destruir el Estado, que es lo peor que le pueda pasar al pueblo, pero ellos reniegan desde el primero hasta el 28 de cada mes. Porque cuando cobran el sueldo, ¿quién se los paga? ¿No se los paga el Estado? Ramón de Chipolete. Claro que sí, claro que sí, claro que sí. Sí, sí, sí. Bueno, le voy a decir a mi amiga Vale Delgado y
4: sí.
0: A todos ustedes que vayan a ver Una Navidad de Mierda,
4: porque
0: es una obra espectacular, ¿eh?
2: Bueno.
0: Vayan de verdad... Pasen el teatro premia, pasen un rato maravilloso.
4: Tavero Ginás que la está humor rompiendo toda. Eso
0: rápido,
4: es.
0: Rápido, palabra, Alejito García Pinto, es impresionante.
2: Hay un montón.
4: Buena
2: de
4: dramaturgia.
0: Porque, bueno, sí, bueno, no apto para libertario. No seamos malos como ellos, dale, vamos.
4: Bueno, hace unos días se estrenó una serie, o la remake de una serie que conocemos mucho, que es la remake de La Familia Ingalls. Porque tuvimos la versión que conocimos todos con Michael Landon y ahora en Netflix se subió La Casa en la Pradera, así se llama, La Casa en la Pradera. Primera temporada de 8 episodios, quienes nos estén viendo por YouTube vamos a compartir ahí, estamos compartiendo imágenes de lo que es esta... familia Ingalls renovada, y para arrancar se nota desde el comienzo que no intenta imitar a la que nosotros conocimos, ¿no? Esa que emitió la televisión estadounidense y hasta el cansancio, repeticiones hasta hoy en Argentina, ¿no? Entre 1974 y 1983 fue emitida por la cadena NBC. Aunque sigue siendo esta mezcla de drama histórico, drama familiar y western, ¿no? La serie actual regresa a lo que muchos conocen y saben, dicen, regresa a los libros autobiográficos de Laura Ingalls, porque Laura Ingalls existió.
8: Ah, mira.
4: Y siendo muy gran señora, ya que no se había dedicado nunca a la literatura, empezó a publicar su autobiografía de su vida en la pradera, ¿no? Ayornó algunas situaciones, noveló un poquito, acomodó algunas fechas, pero lo cierto es que son libros autobiográficos. Bueno, la versión clásica, digamos, convertía a Charles Ingalls, a Michael Landon, en el verdadero protagonista. Un poco porque también él fue co-guionista de la serie, dirigió varios de los capítulos y el magnetismo y el carisma que tenía, sí, bueno, claro, lo convirtieron en el protagonista. Pero en realidad, ahora, con esta nueva versión, se recupera la perspectiva infantil de Laura. De Laura Ingalls, ¿no? Tal como sucede justamente en las novelas. Y eso modifica un poco la forma de contar y el tono, el registro que tiene. Porque digo, hay algo del descubrimiento del mundo, ¿no? Del miedo, de explorar con curiosidad qué es lo que sucede en lugares que no se conocen, el crecimiento también personal. Bueno, todo esto empieza a aparecer en Laura y en su hermana, en Mary. Entonces está como muy presente eso. Y hay otra diferencia también. Ustedes recuerdan, o si se encuentran con un capítulo todavía de la familia Ingalls, se puede ver medio comunitario. O sea, hay una historia que va detrás, pero hay un conflicto en cada capítulo que se va resolviendo. Sí, bueno, esta serie no. Bueno, lo que pasa es que esa tuvo como 200 capítulos.
8: Que tiene continuidad.
4: Claro, esta es una serie donde se ve de principio a fin, de corrido, y hay un núcleo, ¿no? Y una narración que empieza y termina. Ya hay segunda temporada confirmada. Antes del estreno se confirmó la segunda temporada. Le tienen una confianza tremenda
2: ahora,
4: a esta apuesta.
2: Me dijeron alguien que la vio,
4: a ver,
2: esta serie,
4: sí,
2: que es más dura que la
4: es
2: original.
4: Más, yo no, sí, es más dura por lo realista que es. Es menos melodramático. Porque en realidad la de Michael Landon había escenas fuertes en algunos casos, pero siempre noveladas, como desde el melodrama, ¿no? Desde la cosa más llevada a lo telenovelesco, a lo lacrimógeno. Esta es más realista, es más dura. Y en ese sentido, digo, hay, por ejemplo, no sé, primero es esto, es una familia mudándose de un lugar a otro, la familia que va hacia Kansas, que primero tiene que enfrentarse con los desafíos de la naturaleza. Pero por otro lado, esos dilemas sociales y políticos que había en la época, nos tenemos que situar, 1880, 1870, por ahí. Bueno, entonces, lo que cuenta básicamente es esto, el avance o la expansión de ciudadanos estadounidenses en territorios indígenas y todo el conflicto que había en ese sentido, ¿no? Básicamente es el relato sobre los orígenes del oeste americano. Y acá, bueno, lo que se muestra es esto, como una familia del hombre blanco avanza sobre las comunidades nativoamericanas.
8: Yo quiero saber qué fue de la vida de Mary Olson. ¿Está?
4: Está. Está Mary.
8: Era mala Mary.
4: Sí.
8: Qué mala que era.
4: Ah, no sé si está ahora que lo decís.
8: No,
4: pará,
8: almacén,
4: Mary,
8: ¿no?
4: Es la hermana.
8: No, Mary Olson era la
2: hermana.
8: No,
2: la rubia.
4: No, mala. No la vi a la rubia.
8: Ah, qué
4: no,
8: mala.
4: No
9: que
4: está.
9: Ver si está en la primera temporada.
4: No, por ahí puede aparecer en la otra, ¿eh? Sí. No, hay un niño. Pero, bueno, no les puedo
8: Los hermanos Olson eran los hijos del dueño de los ramos generales, debería
4: claro,
8: ser. Sí.
4: No les puedo spoilear. Pero bueno, decía también que una diferencia fundamental es la incorporación de personas indígenas con verdadero peso dramático. También hay un afroamericano que es el médico.
8: Eso no se veía,
4: que no aparece por ahí esporádicamente y muy estereotipados.
8: En
4: ¿no?
8: aquella época no, los pueblos originarios eran como repudiados.
4: Una
8: ¿no?
4: mirada muy de la década del 70.
8: Claro,
4: exacto. Y también es cierto que para esto convocaron para la producción de La Casa en la Pradera asesores culturales indígenas para construir estos personajes desde una perspectiva muy más bueno, rigurosa.
8: Bueno. Un aplauso.
4: Está muy bien, sí. ¿no?
8: Un digo, aplauso sostenido, sí, sí. De verdad, lo sí. digo.
4: Más ayornado a la
8: Empiecen a contratar no gente que sepa.
9: Con una pluma y listo.
8: Sí, claro.
4: No,
8: la vez pasada
4: claro, exacto,
8: me pasó
4: exacto.
8: que vi la maravillosa obra And with Annie.
4: Sí.
0: Es hermosa la obra. Sí. Pero hay momentos en esto de que querer hacerlo todo inclusivo que sí. empezaron a poner cosas que suceden en el presente pero que no podrían haber pasado nunca en el pasado.
4: Bueno, en Bridgerton también.
0: Como pasa. Por ejemplo tener hay una un tía que era gay
4: sí.
0: y que bueno, entonces quería abrir la mentalidad al mundo para que todos entendieran que no, ser gay...
4: Chicos.
0: Y no, chicos, no pasaba.
4: No, no existía. O las sea, mataban.
0: Sí, preguntarle a Oscar Wilde todo lo que le costó el hecho de ser
4: iban
0: gay.
4: Presos.
0: Claro. Exacto. Digo, entonces, sí, claro. en verdad, esa cosa de querer contener... Sí. En la actualidad, para que los chicos entiendan que sí, que hay que aceptar. No, no, en aquel entonces era así. La narrativa es esa.
4: Sí,
0: digo,
4: sí.
0: entonces en verdad empiecen a contratar gente que los asesore.
4: Sí, es interesante en ese sentido.
0: Bodrio.
4: Y esto digo, también más actualizado, pero que va más en consonancia y de la mano con una mirada
0: sí,
4: más
0: en Bridgerton.
4: Actual. En Bridgerton
0: un había una lady que era negra.
4: Sí, por eso.
0: Y yo no tengo nada con eso, porque los actores negros, ellos dicen que lo hacían para incluir a los actores negros. Sí. Pero en esa época no, no podías claro. concebir la idea de una lady de color, porque en realidad había tráfico de esclavos y iban apilados en los barcos,
4: sí, sí.
0: como mercadería puesta de costado.
4: Sí,
0: entonces
4: sí,
0: digo,
4: sí.
0: es una locura tratar de tapar y decir, bueno, así está todo bien,
1: sí,
0: pero
1: sí, después meten una asiática.
0: Claro,
4: sí,
0: una cosa
4: sí,
0: loco,
4: exacto.
0: ¿viste? ¿Cómo es esto? ¿Cómo se deglute?
4: Sí, es impresionante eso, pero bueno, también tiene que ver con producciones cuando quedan atrapados por la corrección política, ¿viste? Como, bueno, ahora si no te cancelan, ¿no? El
1: claro.
4: Oscar So White,
0: yo
4: ¿no?
0: entiendo.
4: Premios que son.
0: Yo entiendo, pero entonces terminas tergiversando la historia.
4: Bueno, el tema con los casos históricos es que es un problema.
0: Claro.
4: Porque no estás contando.
0: Y entonces
4: la
0: no
4: realidad,
0: le estás contando la verdad y cómo evolucionó el
4: es
0: mundo.
4: Un tema ese.
0: Que gracias a
4: Exacto.
0: Dios hoy. Después tendría que venir la clase para explicarle al pibe, gracias a hoy, hoy a Dios, hoy entendemos que esto es inclusivo.
4: Tal cual.
0: Pero no sucedía en aquel entonces.
4: Sí, total.
0: Bueno,
4: retomando.
1: Estaba pensando en Disney también. Que está reversionando sí. cosas que va a decir, bueno, chicos, sí. está todo bien la inclusión, pero no, no era
4: sí,
1: así.
4: No es sí,
1: así.
4: Claro.
0: No, aparte no tiene nada que ver porque entonces le contás, le pones una narrativa que no tiene que ver con la realidad.
4: Vos podés ficcionar dentro o podés aggiornar una ficción dentro de lo que es un marco ficcionado desde el momento
1: Exacto.
4: en el que partís, por ejemplo, de un cuento,
1: sí.
4: ¿no? Cuando partís, bueno, las princesas de Disney, vos las podés ir aggiornando, ¿no? Son
0: sí.
4: todas inventadas. Ahora, más allá de que hay cuentos clásicos que se retoman y la tradición oral y demás. Pero después, cosas que tienen que ver con la historia, ahí
0: sí.
4: no, porque ya lo estás tergiversando.
0: No, tergiversa
4: hay
0: todo.
4: Una manipulación
0: claro.
4: ahí que no,
0: porque
4: no es correcta.
0: Aparte, porque no hay nada mejor que desde la historia explicar la evolución. ¿Qué es lo más lindo que puede haber pasado? Los derechos adquiridos a través del tiempo.
4: Claro.
0: Entonces, por más, yo entiendo que quieran hacerlo inclusivo, incorporar gente, etcétera, buscarle un rol
1: sí.
0: que sea
1: sí.
0: apropiado.
1: Sí,
0: ¿me entiendes?
1: Sí.
0: Durante muchos años, por ejemplo, la señora que hacía de ama de Scarlett O'Hara en Lo
4: sí,
0: que el viento se
4: sí,
0: llevó
4: sí.
0: no podía ni siquiera sentarse en la mesa de la entrega
4: por
0: de los
4: supuesto,
0: premios
4: claro,
0: digo,
4: claro.
0: eso es una narrativa que tiene que estar
4: claro.
0: porque eso sucedió
4: Obvio.
0: Y es verdad, si vos hacés la historia de esa mujer no la podés hacer sentada en la mesa principal de la obra, porque inclusive cuando se ganó el
4: en
0: Oscar,
4: la vida real
0: claro,
4: no, pasaba.
0: No se lo dejaron subir a buscar, ¿no? no lo pudo ir a buscar. Entonces digo, hay cosas que por más que vos las quieras endulzar no
4: sí,
0: va.
4: Exactamente. Bueno, y retomando un poco lo que decía Jorge de esto de, bueno, un poco más dura o más realista, es porque acá también se muestran escenas que tienen que ver con la supervivencia, ¿no? Con la
0: historia. Eso es una narrativa que tiene que estar.
4: Claro.
0: Porque eso sucedió
4: Obvio.
0: Y es verdad. Si vos hacés la historia de esa mujer, no la podés hacer sentada en la mesa principal de la obra, porque inclusive cuando se ganó el
4: en
0: Oscar,
4: la vida real
0: claro,
4: no pasaba.
0: No se lo dejaron subir a buscar, ¿no? no lo pudo ir a buscar. Entonces digo, hay cosas que por más que vos las quieras endulzar, no
4: sí.
0: va.
4: Exactamente. Bueno, y retomando un poco lo que decía.

0: Está muy presente en este nuevo relato, que si bien en cuanto a lo emocional, porque digo, las emociones y los conflictos siguen siendo central también entre los protagonistas, la familia y la gente que está alrededor, digo, en ese sentido, por eso es un poco más naif, pero hay como un contexto de época que es más duro, más fuerte. Se llama así, La casa en la pradera, que es el título original de lo que acá conocimos como La familia Ingalls, y está en Netflix.
1: ¿La viste hace toda poco?
0: Sí, sí, completa.
2: Hace poco creo que falleció la que hacía de madre, la actriz que hacía de madre en la vieja serie Ingalls.
3: No sabía.
4: Pues sí, está la van a reversionar tanto, están reversionando, van a hacer la versión comunista que es La familia Ingalls.
1: 21 horas 49 minutos, señores, 11-23-660-710.
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5: La información llega por encima de la red. 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
1: Hola Quique, ¿cómo va?
14: Hola Marce, muy buenas noches. 7 victorias argentinas hoy durante esta jornada en 3 torneos diferentes que se disputan en Europa sobre cancha lenta. Camilo Carabelli vencía a Marco Topo por 6-7, 7-6 y 6-3 en el certamen de UMAG. En el mismo certamen también ganaba Román Burruchaga al italiano Marco Cecchinato, 6-1, 6-4. Y Fede Gómez conseguía su segundo triunfo en torneos de ATP al vencer a Nils McDonald por 6-3 y 7-6. En el certamen de Postat en Austria se dio un duelo de argentinos y obviamente la única derrota de hoy. Lautaro Midón, que venía desde la clasificación, le ganó a Facundo Díaz Acosta por 3-6, 6-4, 6-2. Thiago Tirante, a comienzo de la jornada, le ganaba al austríaco Sebastian Hofner 6-3, 6-4 y Sebastián Báez vencía a Max Darling por 4-6, 6-4 y 6-1. En Gstaad, en Suiza, Juan Manuel Cerúndolo, el único argentino en el cuadro del certamen suizo, venció a Zdeněk Kolar por 4-6, 6-3, 6-4 y también avanzó a los octavos de final. Habrá muchos argentinos buscando los cuartos de final en los distintos torneos y mañana comienzan a hacerlo. En Bosta será Mariano Navone frente al italiano Stefano Travaglia, en tanto que en UMAG mañana se presentan Fede Gómez, Román Burruchaga, Tommy Echeverri, Marco Trungeliti y Camilo Hugo Carabelli. Te dejo un besito y mañana que gane Argentina.
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0: Otro lindo. Andrés Calamaro y Maradona. Unas canciones divinas.
1: Esta canción me encantó componerla a Diego porque...
2: Sí, yo tengo algunas diferencias con vos. Me gustaría
1: saber. Bueno, tenemos algunas diferencias, pero esta canción se la compuse a Diego.
0: Sí, no soy de los que analizan las letras con la visión del presente, ¿no? Porque ahí no voy. Pero...
2: Lo tauromagia y todas esas cosas.
3: Déjalo tranquilo. Ya está, le gusta eso. Y yo también hay cosas que dice, le digo a Andrés.
0: Escúchame una cosa, ¿me dejás leer algunos mensajitos?
3: Pero claro.
0: Antes de que me digas tu vaticinio para el programa, no me vas a decir resultados. Anulo mufa, ¿eh?
3: Pero ¿por qué ahora?
0: Bueno, hola Marcela y equipazo. Liborio Justo, trotskista, era el hijo de Agustín. Liborio, historiador, tenía el seudónimo de Lobodón Garra, ya lo contamos acá.
4: Sí, Lobodón.
0: Para hablar de la campaña del desierto en sus libros y el seudónimo de Quebracho para otras producciones críticas del capitalismo vernáculo. Abrazo grande, dice Jorge de Morón. Lo contaste la vez pasada.
4: Sí, lo conté, que él fue el grito cuando vino el presidente norteamericano,
0: sí,
4: Roosevelt.
0: Sí.
4: Él grita, muera el imperialismo.
0: Sí. ¿Cómo disfruté la historia de Francia? Marcela Sublime dice, Cristina, hola Marce, recién engancho el programa, no sé qué pasó, pero te apoyo con las manos en el fuego, dice Ivana, por las dudas. Te amamos, Marce, y a tu equipo querido. Muchas felicitaciones a todos. Susi, Marcelita, todo mi respeto. Vos ilustrás y esa muchacha es esclava de su propio ego comprado, dice Laura. A ver qué tenemos por ahí. A ver.
2: El blues.
0: ¿Vos sabés que no me acuerdo de esta?
2: El blues. Y la hizo después en vivo. Hay una grabación muy famosa. Maradona Blues. Con Maradona al lado.
0: No me acuerdo.
2: Fuente IC o en algún o en Canal 3.
3: ¿Qué cosa hermosa?
2: Sí.
3: Charlie.
2: Estaba Diego.
0: Charlie, lo más lindo. Ustedes dos.
2: En
0: juntos?
2: Una etapa Say No More, chicos. Y Claudio Gabis.
0: Claudio Gabis. Qué gente linda, ¿no? Qué gente talentosa. ¿Por qué pasamos de eso a lo que vivimos?
3: pero tenían nombre antes. Ahora tienen siglas.

0: otro lado.
1: Ayer había una encuestadora que había preguntado a quién se parecen más los argentinos. Las cosas que hacen realmente son como ya viejas y desgastadas. ¿A Diego o a Leo Messi?
2: ¿Y quién respondieron?
1: El 59% a Diego.
2: Pero claro.
1: Digo, pero es inútil una comparación de ese estilo.
2: Pero pasa que...
3: Tiene son vidas. Sentido.
1: Es censurar la vida de una persona. Diego tuvo una vida y bueno, y fue su vida.
2: Pero,
1: no soy quien para juzgarla si fue buena o mala.
2: Pero decime si no soy de Argentina.
1: Y sos un poco el asado, el domingo, la vieja, el mate, el fútbol.
2: El acierto, el error.
4: Yo creo que toman rasgos, la picardía, lo afectuoso. Diego era puro afecto.
1: Sí,
4: además,
1: claro.
4: Messi es un tipo más medido, digamos, ¿no? Aunque también se le nota.
1: Sí, pero no lo hacían desde ese lugar. Lo hacían desde el lugar que lo hace un periodista que le dice drogón.
2: Pero le salió mal. Pero le salió mal. Yo conozco gente que no me quiere porque yo me drogué, pero que es fanática de Sabina.
1: Bueno,
3: hermoso.
1: Es como lo que señalábamos hoy. La gente de Atlanta no sufre la llegada de los hinchas haciendo el banderazo en la puerta de su casa. No cortan el tránsito, que nadie se queja. No piensan en los pobres de ahí,
3: gente
1: que
3: viven
1: en los negocios de Atlanta.
3: Es gente de bien, Marcela. Oh, la gente Dios que mío. Viaje, gente de bien.
1: Ay, Dios mío, qué difícil que es todo. Che, escuchame una cosa, Diego. Bueno,
2: saludo a toda la gente de Villa Crespo por el quilombo que hay ahí en Atlanta.
4: Seguro que se escuchó.
1: Mira, este es lindo.
3: Ay, qué lindo.
1: Este es lindo.
2: Déjame mandarle un saludo al negro Enrique, que me dio ese pase hermoso antes de la jugada del segundo gol. Pero claro, con caradura.
4: ¿Se escuchó algún vecino de Atlanta gritando fucking Argus?
1: Sí, yo, o sea, no sé, porque las preocupaciones son alternativas, ¿viste? Esa la doble vara que funciona todo el tiempo y que a veces no tiene mucha respuesta coherente para hacer. Che, tengo los ganadores de las entradas de cine multiplex. Te los digo ya. Rosa Díaz, DNI terminado en 554, y Rubén Torquia, ¿será pariente de Franco? DNI terminado en 910, ¿eh? Así que ya saben, pueden ir al cine. Pueden ir a ver mañana el partido, vayan a verlo, ¿eh? Santiago Franco es el director. Yo estuve con él.
3: Sí, son dos los directores.
1: Sí, pero yo me acuerdo de Santiago porque estuve con él en el
3: streaming.
1: Ah,
3: mira, sí, sí.
1: Amoroso.
3: Sí.
1: Un talento. Y después quería decirte algo más, pero la verdad no lo encuentro. Quería contarte.
3: Juan Cabral es el otro.
1: Juan Cabral.
3: Sí, el otro director.
1: ¿Vos la viste, no?
3: Sí, la comenté acá en su momento.
1: ¿Fuiste a verla?
3: Yo fui al cine a verla en el momento del estreno. Fue muy emocionante. Digo, hay algo que nos pasa, que lo dije en ese momento también, con esto de que nos da fiaca a veces salir y tenerlo en plataformas parece más fácil, más accesible. Pero ver el partido con la sala llena, gente de todas las edades, había personas muy grandes y pibitos. Y cuando se prende las luces, todo llorando, moqueando, no, es un montón. Bueno, o sea, esto es el cine, es Maradona, es la argentinidad, todo, y es el cine como evento, ¿no?
1: Bueno, es el triunfo de una generación en el Mundial del 86.
3: Sí, total.
1: Es un montón, es la época de Alfonsín, es mucho, uno se va con el tiempo a esos
3: lugares.
1: Pero
3: arrancan las invasiones inglesas, te digo, el partido, te va a encantar.
1: Ah, bueno, vamos con esa. Bueno, chicos, les voy a contar quiénes hicimos el programa en el día de hoy, Feudalísima, Jorge Alperín, Carlos Barragán, Sebastián Fernández, Valeria Delgado, el doctor Romero y Quique Cano. Jorgiteo, el Pulpito Díaz en la operación técnica. Gracias, Pulpito, por el cuidado de todos los días en las historias que hacemos, porque yo le pongo un poco, pero vos le pones un montón, ¿eh? Muchas gracias.
3: A todos.
1: En la producción, Santiago Aragón, Martín Zorro de la Vega, acá el muchacho que busca todos los temas. En la operación en streaming, Florencia Báez. En las redes sociales, Alfredo Merlo. En el informativo, Leodice Armella, Fede Sanabria, Charlie D'Andrés. En la edición, Marcelo Stacchiotti, Alejandro Constantini y Alan Ballesteros. Coordinación, Cristian Carballo y Gary Tocatiani. En la musicalización, Ricky Achával. Lo único que les voy a decir es que mañana, cuando volvamos, va a estar el número puesto.
3: Nos calmamos.
2: Y la Argentina no se mancha.
1: Suceda lo que suceda, yo no mezclo nada, pero me apasiono. Las Malvinas son y serán argentinas. Maravilla.

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1: 10 de la noche en Buenos Aires, la temperatura 11 grados 6 décimas.
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2: Leo Scaloni aseguró que ya tiene el equipo en la cabeza para mañana ante Inglaterra, pero no descartó algún cambio.
3: Lo tengo en la cabeza, todavía no se los dije a ellos, como siempre primero a ellos. Podríamos hacer algún cambio, pero pensando en hacerle daño al rival, protegernos también de lo bueno que tienen ellos. Así que mañana lo sabrán. Qué difícil, hemos jugado partidos de muchos minutos y la idea es salir con lo mejor que tenemos. Han recuperado bien, por lo que sabemos, los chicos están bien. Si alguno tendría algún problema, seguramente no forme parte del inicio mañana, pero en principio todos los que terminaron cansados, con calambres también, y ya veremos mañana, en base a eso, qué cambios hacemos.
1: El técnico de la selección volvió a remarcar que se trata solo de un partido de fútbol.
3: Es un partido de fútbol. ¿Qué podemos hacer nosotros con todo lo que pasó hace años atrás? Es inútil. Forma parte de nuestra historia todo lo que pasó, triste, pero yo no me puedo poner acá a decir que es más que un partido. No me parece que corresponda. Hay gente que ha sufrido mucho como para que yo pueda. Sería una locura. La realidad es que es un partido de fútbol con las connotaciones que tiene, porque es un gran rival. Y nada más, yo no estoy acá para meter todavía aún más hasta el fuego. No corresponde. Y mis jugadores saben muy bien que es un partido, una semifinal de un mundial. Ya eso es un montón. Y todo lo otro fue toda una historia muy triste para nosotros, como para volver a removerla. Y sí, tenemos memoria, nos acordamos. No es necesario ahora mismo hablar de esto y hablar de solamente una semifinal de un mundial.
2: España es el primer finalista tras vencer a Francia 2-0 con goles de Oyarzabal de penal y de Pedro Porro, uno en cada tiempo.
1: El actual defensor del Tottenham destacó la labor del equipo.
4: Es un sueño hecho realidad, es mi mejor sueño, muy feliz por la actitud del equipo desde el principio hasta el final. Yo creo que hemos hecho un gran partido, hemos hecho todo lo que teníamos que hacer hoy para poder pasar. Sabíamos que era una selección muy, muy difícil, que venía haciendo las cosas muy bien. Esto es del equipo, no es nada mío, simplemente es dar la enhorabuena a todos porque han hecho un partidazo. Sabíamos que uno de los puntos que nos acercaban a la final era tener el balón, sabíamos que contrarrestar su punto fuerte era clave, ¿no? Y yo creo que lo hemos hecho y la verdad que muy feliz.
2: El entrenador del seleccionado Luis de la Fuente remarcó que el grupo merecía estar en la final.
5: Ahora es difícil describir lo que uno siente. Entiendo que sueña que sea algo parecido a la felicidad y al orgullo que reitero una y otra vez de dirigir a un grupo de jugadores tan excepcionales como este. Y todavía queremos seguir haciendo mejor las cosas y nos queda un paso más. Vamos a intentar conseguirlo. Es una grandísima responsabilidad estar en la final del Mundial. Es un lujo y hay, es solo para los elegidos. Y uno tiene que asimilar todo esto. Allá cuando empezamos, casi 4 años atrás, y con una idea, y hemos sido fieles a ella y nos ha traído hasta aquí. Así que orgulloso, insisto.
1: Javier Miller descartó dar asueto a los estatales por la semifinal contra Inglaterra.
2: En el Ejecutivo aseguran que no está previsto admitir la solicitud de ATE para frenar la actividad desde el mediodía.
1: La mesa chica del gobierno verá el encuentro desde la Casa Rosada.
2: La inflación de junio fue del 1.9%.
1: De acuerdo a los datos del INDEC, en el primer semestre del año acumuló un alza del 16.8%.
2: La canasta básica se aceleró al 2.2%, por lo que una familia tipo necesitó más de 1.5 millones de pesos para no ser pobre, sin contar el pago de un alquiler.
1: La Corte decide si Martín Irurzun continuará como juez federal tras cumplir 75 años. Amplía Vanessa Petrillo.
6: La Cámara Contencioso Administrativo Federal habilitó la intervención de la Corte Suprema en el planteo del juez Martín Irurzun, quien busca mantenerse en funciones al cumplir 75 años sin necesidad de un nuevo nombramiento con acuerdo del Senado. El tribunal consideró que el caso involucra la interpretación de la Constitución y presenta gravedad institucional. Irurzun no logró que el gobierno enviara su pliego para continuar al frente de la Cámara Federal, un tribunal clave en Comodoro Pi, por lo que intenta su último recurso ante la Corte Suprema. Vanessa Petrillo para Radio 10, Siempre Noticias.
2: Estados Unidos restituyó el bloqueo naval al Estrecho de Hormuz y amenaza con cobrar un 20% de arancel a los buques.
1: En simultáneo lanzó una nueva oleada de bombardeos sobre Irán. Precisó que en las aguas del pasaje estratégico se reposicionaron 20 navíos de guerra.
2: 11 grados 6 décimas la temperatura en la ciudad de Buenos Aires, la humedad del 84%.
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0: Muy buenas noches, señoras, señores. Estamos dando comienzo a Esto es Todo, amigos. Ustedes saben que por las próximas dos horas las y los vamos a acompañar con un poco de humor, un poco de noticias, un poco de todo. Mucho fútbol también, ¿eh? Hay que decir.
1: Sí. Oh.
0: Vamos, estamos con la cabeza redonda, sí. Pero bueno. Esa que dijo sí es ella. Está con la cabeza redonda.
2: Ay, no te puedo explicar. No te puedo explicar, mirá.
0: Juan de Córdoba.
2: Pero bien, hasta en los momentos en los que no veo los partidos los estoy siguiendo.
0: Sí, ¿viste?
2: Hoy, por ejemplo, me pasó de tener que hacer trámites, cosas, qué sé yo, y compras, y de repente iba en el colectivo y me acordé, ¡ah, el partido! Entonces lo busqué en internet, en el celular, y encontré una página deportiva que no te transmite el partido con imágenes, sino con dibujitos.
0: Ah, o sea,
2: vos
0: ves
2: la vos ves la cancha y la pelotita cómo se mueve, pero con el nombre de los jugadores. Tac, tac, tac, tac, tac, para un lado, para el otro. Así vi que iban 1-0. Y...
0: Pero eso por que son jugadores de mentira, hay que pagar para verlos de verdad.
2: Calculo que sí.
1: Sí,
2: no
1: es
2: lo
1: probable.
2: Sé.
0: Todo es así ahora, para ver las cosas de verdad hay que pagar.
1: Es que el negocio.
0: ¿Qué tal, Carlos? ¿Cómo estás? Perdón.
1: Muy buenas noches. Muy buenas noches. Está bien, no hace falta. Ya nos saludamos ayer.
0: Sí, y antes de ayer también.
1: Y antes de ayer ya tenemos dos saludos metidos esta semana.
0: Hace como 20 años que nos saludamos.
1: Y aparte, hace como 20 años nos saludamos todo el tiempo.
0: Es verdad.
2: No, están aburridos.
0: Sí.
2: De saludarse.
0: Sí.
1: Que estoy re nervioso.
0: ¿Por qué?
2: Sí.
1: Por el partido.
2: Sí.
0: Yo también. Angustiado.
2: ¿Se sorprendieron del resultado de hoy?
0: No, a mí me gustó el partido.
1: No,
0: lo vi.
1: Estuvo bien.
0: Me pareció que estuvo bien. Sí,
2: pero no, yo no lo vi, por eso no puedo decir quién jugó bien y quién jugó mal. Yo vi la pelotita que se movía para un lado y para el otro, nada más.
1: Ah, claro.
2: Pero.
1: ¿Cómo es la...
2: Yo que quiero saber, a mí me sorprendió.
1: Claro, eso es como un extracto muy interesante. ¿Eh?
0: Es un croquis, ¿eh? Como lo
2: es un croquis.
1: Racionalista de lo que es un partido de fútbol.
2: Pero en vivo, ¿eh?
0: Sí, sí.
1: Claro, claro, online.
0: Capaz que los de T tienen de eso, ¿viste?
1: Claro, que tienen
0: el ayudante de DT, ¿viste?
1: Sí, va viendo.
0: Sí, porque siempre miran un iPad y cosas. No, jugó muy bien España, ¿viste?
2: Ajá.
1: Y tenía más ganas de ganar, me parece.
0: Sí, tenía más ganas de ganar.
1: Más garra.
0: Le sacó la pelota, básicamente, es eso lo que pasó. Francia tuvo muy poco tiempo la pelota, que son peligrosísimos, ya lo sabemos, los franceses cuando agarran la bocha, sobre todo los tres delanteros que tienen.
2: Bueno.
0: Barcola, me los acordé, ¿eh?
2: El de Rulito, Barcolá.
0: Barcolá, Mbappé y el amigo Mbappé.
1: Mbappé,
2: claro.
0: Mbappé.
1: Sí.
0: Claro, son tres bestias, ¿viste? Pero bueno, así están las cosas.
1: Pero no les alcanzó.
0: No les alcanzó a los franceses.
2: El español este de Rulitos,
1: Calencho.
2: El de pelo largo y rulos.
0: Sí.
2: Ese estaba enfurecido. Oh, estaba,
1: sí,
2: ¡vamos!
1: ¿Viste?
2: Gritaba.
0: Sí. Pelo de medusa.
1: ¿Cómo veías los pelos en el celular?
2: Porque
1: se ve como una rayita.
2: No, el partido era largo. Entonces salí, bajé del colectivo, fui a otro lugar, le pregunté a una chica y la chica me dijo, 2-0.
1: Ah,
2: no podía creer. Y cuando entré en la carnicería, el tipo tenía tremenda pantalla gigante y ahí vi cuando terminó el partido.
0: Claro, ok. O sea, las caras así, viste, que empiezan los rostros.
2: Ahí vi el de pelo largo y rulitos.
0: Sí, que el otro día dio una nota y contó que tardaba 45 minutos en lavarse el pelo.
2: Y sí, lo creo.
1: ¿Serio?
0: Sí. Sí. Sí, porque no tiene pelo. Tiene como una medusa en la cabeza.
1: Claro, ¿viste? Tiene
0: una cosa
2: y
0: así.
2: Para que le queden así, como los viste en la pantalla, sí, lleva
1: es como
2: tiempo.
1: Claro. Bañar al perro.
0: Más, mucho más tiempo. A una oveja, es como bañar una oveja grandota.
2: un
1: como
2: caniche.
1: Tener algo en otro animal en la cabeza y hay que lavar.
2: Es como un caniche, que se le hagan los rulos, pero no nudos.
1: Ah, claro,
0: Rulemanes. Un saludo al Pulpo Díaz, che. Está con el pelo liso también.
1: Pulpo también se está dejando, me parece, los dreadlocks, ¿eh?
0: ¿Los qué?
1: Los dreadlocks.
0: ¿Qué es el dreadlocks?
1: Lo que tienen
2: los
1: rastafaris.
0: No, no va, Pulpo. No, tenía rulo en una época.
1: Claro.
0: Sí, se fueron los rulos.
1: Después, cuando fue padre.
0: Se fue el pelo.
1: Viste
0: Así que cuando sos padre se te
1: alisa. A las mujeres les pasa que se les alisa el pelo cuando son madres y a los padres creo que
0: mira
1: también.
0: Vos,
1: ¿eh?
0: También se pone mira,
1: se te va después de tener al nene.
2: Ah, mira, ese fue
1: se
2: mi
1: te alisa.
0: Mira vos, che.
1: ¿Vos tenías rulo?
2: No. Tenía pelo lacio y ahora tengo rulo.
0: La saluda a Cristina Chiesa y a Mauro Gago, que está reincorporado, Gago, che. Ha vuelto al programa, que están en la producción y la puesta al aire de este programa. ¿De qué te reís? ¿Por qué
1: hay gente, está bien.
0: Hay gente que se está riendo. Sí, que se me ríe. Oh, tengo que contar cosas.
1: Sí, contar cosas, dale. Oh, yo te ayudo,
0: tengo ganas de seguir hablando de fútbol.
2: Y hagámoslo, qué sé yo.
0: Claro, los arqueros, que son muy importantes en este mundial, mucho más que antes. Uh-huh. Ahora los arqueros, viste, definen mucho más.
2: A mí me sorprende cómo hablan los ingleses de los argentinos, ¿sí? Porque hay mucho, no hay que escuchar lo que dice la gente en redes sociales, que están fogoneados por cosas armadas, eso no. Pero cuando te sentás a escuchar lo que dicen los exjugadores de Inglaterra, la selección inglesa, ahí está interesante, ahí se pone interesante.
0: Les gusta cómo juega Argentina.
2: Exactamente.
0: Sí, les gusta mucho.
2: Exactamente.
0: Sí, cualquier jugador de fútbol sabe que la selección argentina juega bien, que tiene algunos jugadores que son muy buenos jugadores. Uh-huh. ¿Sabes? El otro día, hoy escuché que el récord, por ejemplo, de velocidad la tiene Nahuel Molina, fíjate vos. Sí. Rarísimo.
1: ¿Tenemos un velocista?
0: No, justamente, no. Hay otros velocistas como Mbappé, qué sé yo, hay otros jugadores que podrían. Pero bueno, está. Me tengo que decir que raro, apareció este dato así. Qué sé yo, vamos, estamos con la alta expectativa. Mañana se para el país, eso es obvio, a las 4 de la tarde.
1: No, antes la vamos a parar.
0: Sí, antes se para el país.
1: ¿No dio, dio o no dio asueto?
0: No dio asueto.
1: Pero ellos lo van a mirar el partido.
0: Sí, lo van a mirar ahí en la casa.
1: O sea, hay asueto para ellos.
0: En ese momento, para los empleados también. O sea, todo el mundo va a parar a mirar el partido.
2: El asueto es consuetudinario.
1: Asueto es dificilísimo. Asueto consuetudinario. Sí,
2: establecido por la costumbre.
0: Exactamente. Por las costumbres. Pero no, lo que pasa es que por lo menos en la Administración Nacional no dieron asueto. Es una palabra japonesa, como ustedes saben.
1: Sí.
0: Sí.
1: Viene de Japón.
0: Asueto. Asueto. Bueno, vamos, arrancamos. ¿Qué va a ser? Bueno, recién en el servicio informativo contaban esto de la inflación del mes de junio de 1,9%, 16,8% en lo que va, 17% podemos decir en lo que va del año 2026, que son los primeros seis meses que se está midiendo la inflación. Es mucho más de lo que el gobierno tenía calculado. De seguir así, la inflación anual va a estar en el orden del 32, 33, igual que la que está dando ahora la interanual. O sea, en el último año en Argentina tuvimos 33,5% de inflación, ¿no? En los últimos 12 meses. Uh-huh. Así que es muy probable que este número se repita a lo largo de todo el año 2026, muy lejos de las expectativas del gobierno, que era de dejarlo en 10% al número inflacionario, y va a ser tres veces más, por lo menos, ¿no?
1: Para esta fecha creo que iba a ser cero.
0: Sí, sí, por eso.
1: Igual, ¿viste?
0: Pero no se dio, Carlos, no te pongas mal, no se dio.
1: No, porque, no, igual no me importa porque ahora vienen los 18 meses de crecimiento estratosférico.
0: No, pero hay que esperar un poco más, me parece se corrió. No, sí, se corrió un poco, pero...
1: No, sí.
0: Un poco de paciencia.
1: Pero ya ya lo corrió, de vuelta lo corrió.
0: Sí, pero es que
1: crecimiento
0: normal.
1: Sí, atmosférico, cósmico.
0: Como nunca la humanidad hubo.
1: No, creo que va a haber tormentas.
0: Tormentas de crecimiento.
1: En lugar de caer granizo, van a caer paquetes de dólares.
0: No, en serio.
1: Sí. No vamos a ver qué hacer con la guita los argentinos.
0: Sí, yo creo que sí. Es muy raro. Pero bueno, ahí estamos viendo ya los efectos previos del tornado que va a traer miles de millones de dólares sin RIGI para todos nosotros, sí. Sin RIGI. Así que una familia en Argentina, para no ser pobre, tiene que ganar por lo menos 1.540.000 pesos.
1: Bien, muy bien. Eso. ¿Viste que en las encuestas aparece que ya está muy abajo como preocupaciones la inflación?
0: Sí, ahora el poder adquisitivo.
1: Ya no preocupa la inflación.
0: No, el poder adquisitivo es lo que preocupa. Acá lo tengo.
1: Pero también la inflación te preocupa cuando los grandes comunicadores hacen que te preocupe, ¿viste? También es eso. Pero también me acordaba de la época en los 90 de Menem, cómo en algún momento la inflación dejó de ser una variable que no importaba para nada. Porque
0: claro,
1: el problema era que no había plata, no había inflación.
0: No había inflación, es más o menos lo que hay.
1: Y es más o menos lo que está acá.
0: Sí, el esquema para contener la inflación, por supuesto que son varias medidas económicas, pero hoy por hoy la inflación en Argentina no es más alta porque la gente no tiene más plata para gastar.
1: Claro.
0: Entonces ese es el fenómeno que está controlando los precios. Si vos tuvieras hoy un salario promedio de 3 millones de pesos, para decir algo, en Argentina, distinto sería el comportamiento inflacionario. Por eso también el gobierno regula... Siempre lo regulo. Las paritarias no pueden ser por encima de la
1: inflación.
0: Porque no quiere que haya mayor poder adquisitivo, porque eso empuja a
1: la bajan inflación. Con miseria.
0: La bajan con miseria. Y se va notando, ¿viste? Porque, a ver, en el ámbito de del endeudamiento, yo ayer les conté varios números interesantísimos para ver cómo es el comportamiento del mundo.
1: El número 11.
0: ¿Qué pasó?
1: 2366-0710.
0: Sí. ¿Qué pasa?
1: Ese número interesantísimo.
0: Sí.
1: ¿Ese contaste? No.
0: ¿Ayer?
1: Sí.
0: No, conté otro.
1: ¿Ah, no hablaste de este número?
0: No, ese lo contamos en otro momento, no, justo, no en este momento de...
1: No hay número como ese número.
0: Sí, es verdad, pero bueno, eran
1: no
0: los números...
1: No me hables de números, amigo.
0: Pero eran los números de poder adquisitivo.
1: Ah, bueno, entonces...
0: La verdad es que la gente no le alcanza la guita para llegar al fin de mes.
1: Ah, bueno.
0: En este caso son cosas que no son números, pero tiene que ver con este fenómeno del endeudamiento que está en gran parte de la sociedad. Y salió Javier, el vocero, a decir hoy, hay un proceso de aprendizaje de parte de la población que todavía no entendió.
1: ¿No entendió qué?
0: Uno agarra la tarjeta, la lleva al límite y al otro mes se encuentra apretada. Bueno, tenemos que volver a aprender cuál es el límite al que nuestros ingresos nos permiten acceder. Está haciendo pedagogía estúpida, sería.
1: La gente se endeuda sí. Porque es tonta.
0: Sí, porque no sabe calcular bien. Y además dice... Porque Argentina, que está recuperando el crédito, inicia un proceso de aprendizaje crediticio al que nos tenemos que adaptar. Porque bueno, está acostumbrado a pedir plata.
1: ¿Pero de dónde viene este hombre?
0: El banco debe...
1: ¿Del campo?
0: El banco debe ver...
1: Perdón por el campo, pero... ¿Qué vivía en un rancho? Sí, vivía en medio de la Patagonia profunda.
0: Una madriguera tenía, qué sé yo.
1: Y dice, hay crédito.
0: Dijo, el banco debe ver... ¿A quién le otorga el crédito? Y las personas deben saber hasta dónde pueden tomar un
1: claro,
0: crédito.
1: Claro.
0: Yo no me había dado cuenta de esto. O sea, que ya sabía.
1: Ya sabía que funcionaba así. ¿Qué es experto este de Javier?
0: No, es experto.
1: Es muy grosso, ¿eh?
0: Es muy grosso, ¿no? Porque la gente se pone en riesgo de impago simplemente por no saber manejar sus propios ingresos.
1: Claro. Sí, bueno.
0: Impresionante, ¿no?
1: No, las...
0: O sea, tenés que educar. Hay que educarse en que uno tiene que pedir la plata que puede devolver. Si no, no.
1: Las vilezas de esta gente sí. No van a terminar nunca más.
0: Son todos créditos para Morphy, ¿eh? Son todos créditos para Morphy. No, no es que la gente...
1: de desesperación, de
0: sí. Pero no son créditos que la gente dice, ay, me quiero ir de viaje, me quiero comprar un auto, una casa nueva, no sé, bien durable, como se le dice.
1: Es el crédito de cuando estás con la soga al cuello y no tenés para morfar o para pagar el gas.
0: Sí, eso. Son los de 100 lucas, 200
1: para
0: lucas.
1: Para que no te 500, corten una luz, para comer.
0: Bueno. Y es verdad que se va armando la bola de nieve. Hace mucho tiempo que venimos hablando acá en el programa respecto de ese tema, de que va a haber una situación complicada y porque el total de, digamos, un sistema financiero con una morosidad del 15%, 20% como está teniendo ahora, se vuelve insostenible. Es así. Entonces están todos los bancos, esto que también ayer creo que les conté antes, ayer o el viernes, que son las promociones de los bancos para regularizar la situación del moroso, ¿viste? Te dicen, ahora es tu momento, son las promociones. Y tenés que ponerla,
1: sí,
0: ¿viste?
1: Sí, hay oferta. Bueno, también estaría bueno que se lo explique cómo endeudarse al mismísimo Toto Caputo.
0: Sí.
1: Que también se endeuda, y no se endeuda todos en millonadas de dólares, y sin calcular si lo podemos pagar o no.
0: Y es más, ni te das cuenta que nos endeuda.
1: No.
0: O sea, es verdad, tendría que ser la conferencia de prensa.
1: Hablar con Caputo.
0: Sí, que hable directamente.
1: Che, ¿por qué esto no se lo expliqué? Está bueno lo que decís. Explícaselo a Caputo.
0: Claro. Que encima tiene la guita afuera.
1: Sí.
0: No, no la tiene acá.
1: No.
0: No, sí, tenemos un equipo económico de una elegancia.
1: No, son hermosos.
0: de una cosa así.
1: Hermosos.
0: Fíjate lo que está pasando con el pan. Yo no sabía este dato, que ya cerraron en Argentina 2.000, casi 3.000 panaderías, ¿viste? El pan, como todos sabemos, es una cosa muy elemental en la vida familiar, de la alimentación, los sándwiches, las tostadas, qué sé yo, un montón de cosas que vienen del pan.
1: Lucho, cuando estás en el mal, en la mala mala,
0: el pan, sí, claro.
1: Comes un pan con un mate.
0: Sí, sí.
1: Y la zafás.
0: Sí, sí, por eso. Bueno, desde que está el gobierno, no solamente cerraron casi 3.000 panaderías, sino que el consumo de pan cayó entre el 50 y el 60%. Y lo otro que va uno a hacer a las panaderías siempre es comprarse... Hay algo que consumimos acá en Argentina que se llaman facturas. No sé si se acuerdan ustedes.
1: Sí, recuerdo. Sí.
0: La bolita de fraile, el cañoncito.
2: Los vigilantes.
0: Los vigilantes.
1: El lengua de vaca.
0: Sí, el suspiro de suspiro de monja.
1: Entra el churro.
0: Sí. Bueno, una cosa que yo no sabía que no existían en el resto del mundo las facturas. Pensé que era una cosa común a todo el mundo, pero
1: claro,
0: no hay.
1: No hay. Pero no supongo que habrá en España.
0: No, en España, yo estuve varias veces. En España le dicen pasteles, ajá, que no son facturas, son como una torta cortada. ¿Viste? Un pedazo de torta sería. ¿Qué sé yo? Chile, Brasil, no existe.
1: No.
0: O sea, a mí me llama la atención porque tengo mucha gente, que amigos de acá o amigas que son de acá, que viven de pronto afuera, y vienen a Argentina y me dicen, che, pedime una docena de facturas.
1: Claro, claro.
2: Sí, ¿viste? Es
0: que esas que vienen con membrillo y crema, pasteleras. Bueno, 80% casi el consumo de facturas y de tortas, tortitas, todo lo que se compra en una panadería. Sí, 80%. Que vamos a decir es el lugar de la felicidad también, así como son las golosinas y qué sé yo, toda esta cosa que son los consumos impulsivos. La panadería, lo dulce, es la felicidad también, ¿viste? Me voy a comprar una docena de facturas, comprar los sándwiches de miga, una torta para no sé qué, a mí me gustan las de ricota y también sí, me gusta mucho el caramble de manzana. Mm. Hay muchas panaderías.
1: Y que dejen de ponerle dulce de leche a la torta de ricota.
0: Sí, no se le pone dulce.
1: Que la corten.
0: No, que la corten, eso no se va a hacer.
1: Que la corten,
0: no,
1: ya, sí, ya, cuanto pueda.
0: Está claro. Pero bueno, todo eso, claro, yo voy mucho a la panadería, entre otras cosas porque es rotisería, que es un poco lo que empezó a pasar en líneas generales. Las mismas panaderías, al ver que no están vendiendo un sorongo de pan, ni de factura, ni de las cosas que hacían habitualmente, una torta, dicen, bueno, vamos a aprovechar, ya que tenemos prendida la cocina, el horno, no sé qué, hacemos un, qué sé yo, platos de pollos.
1: Claro.
0: Distintos platos con pollo, pasta, que ellos empiezan a hacer rotiserías. Entonces ahí sí pueden equilibrar un poco sus cuentas, ¿no? Pero bueno, esto es lo que está pasando con las panaderías, que a mí me llamó mucho la atención. Y son 17.000, 18.000 puestos de trabajo que se perdieron en las panaderías. Que es un... Yo no sé si les pasa esto, pero para mí la panadería en Argentina es como un lugar muy emblemático de la vida familiar, ¿viste? ¿Qué sé yo? No he visto panaderías en el resto del mundo tal como las que se ven acá.
1: No.
0: Son distintas.
1: No.
0: Está mezclada con otros servicios, ¿no?
1: Se pierde lo que somos.
0: Sí.
1: Pero eso hasta cuando cierran empresas, que uno dice, bueno, no me importa, cerró Musimundo. Pero Musimundo es parte del paisaje.
0: Claro, sí.
1: Bueno, vos el otro día decías que ibas, escuchabas los discos. O sea, nos matan ¿no es culturalmente.
0: Eso? Sí, porque dicen que solamente producimos dulce de leche, dijo el presidente Milei. No le está haciendo bien con esta cosa, ¿viste? Con la patoteada en varios aspectos. A pesar de que se bajó el registro de la violencia en estas últimas semanas, ahora es Rabier el que está hablando, no es Adorni, que estaba gastando a todo el mundo, sobrando, patoteando a todo el mundo, y finalmente era un corrupto que se quedaba con sábana, toalla, cualquier cosa manoteaba.
1: Y mandaba a la secretaria a comprar cosas.
0: Le mandaba a la secretaria.
1: Sí, pagá con tu tarjeta, yo después te doy.
0: Todos los días se compraba una cosa nueva, ¿viste? Sí. Una casa, otra casa, la verdad que... Un papelón impresionante, pero bueno, en el ámbito de las empresas, casi el 70% de las empresas que funcionan en Argentina despidieron gente en la primera mitad del semestre. El 70%. No es un
1: ¿De
0: dato,
1: todas las de todas las empresas?
0: En el 2025, o sea, el año pasado, que también era el gobierno de Milei, el 44% había despedido gente. En este caso aumentó al 70%. Y en el año pasado había un 56% que no había echado a nadie, y en este caso ahora hay un 30% de empresas que no echaron gente, ¿no? ¿Cómo evalúan las nuevas políticas laborales del gobierno? Porque es una encuesta que se hizo sobre distintas personas, sobre la gente especializada en recursos humanos de las distintas empresas y también a los trabajadores de las distintas empresas, ¿no? Uh-huh. En el caso de los expertos en recursos humanos, al evaluar las políticas laborales del gobierno, decían el 33% muy malas, el 31% regulares, el 17% malas, el 14% buenas y el 5% excelentes. O sea que no están de acuerdo.
1: Mira.
0: Y en el caso de los trabajadores, el 34% dijo que son muy malas, 19% malas, 28% regulares, 14% buenas y 5% excelente. O sea, es prácticamente el mismo número, eso es lo que me llamó la atención. O sea, los agentes de recursos humanos de las distintas empresas piensan lo mismo que los trabajadores.
1: Qué bárbaro.
0: En relación, porque uno hubiera imaginado que pensaban distinto, ¿viste?
1: Sí, sí.
0: O que evaluaban al gobierno de otra manera.
1: Porque el tipo uno supone que está mirando otra cosa,
0: ¿sí?
1: el tipo de recursos humanos.
0: Una cosa más que tiene que ver con la interna política del gobierno, y con esto no lo jodo más.
1: No, no,
0: pero me parece importante, porque sigue estando la interna, ¿viste? Entre Caputo y Karina. Es una interna que ya a esta altura del partido forma parte de la escenografía del gobierno, ¿no? De la escenografía permanente. Entonces lo metieron a Santilli, lógicamente, jefe de gabinete, tuvo que jugar para alguno de los dos lugares y jugó para el lado de los Menem y Karina. Básicamente de eso se trata. Y en función de eso le quitaron el control a Santiago Caputo de dos áreas muy sensibles y muy importantes, como son ARSAT, la empresa satelital de Argentina y de telecomunicaciones, y el ENACOM, que es el ente encargado de regular las telecomunicaciones en Argentina. En el caso de ARSAT hay un papelón espantoso, yo todavía no hablé sobre el tema acá en el programa, que tiene que ver con la detención del presidente de ARSAT, del Leal, así se llama, que lo engancharon en la casa, empezaron a investigar una estafa, una posible estafa por unos containers que se habían abierto en el aeropuerto de San Fernando. Lo allanaron al tipo, a Leal, y le encontraron merca, 2,5 millones de dólares, todo tipo de falopas, una cosa, y lo metieron en cana, en abstinencia, imagínate un cuadro de esa naturaleza, pobre tipo. Ayer lo citaron a declarar, fue y se presentó y dijo: no voy a declarar. Presentó un escrito y se las tomó.
1: Si no, ¿viste? Me dieron una raya.
0: Sí. No, no se puede decir eso, Carlos. No. Bueno, podés pedirle al
1: perdón,
0: juzgado.
1: Me tomó, sí, el espíritu del demonio. Perdón.
0: Eso no se puede decir en un juzgado.
1: No, nunca lo diría. Sí. Nadie.
0: Yo si fuera juez, capaz que le decís, no querés.
1: ¿Qué quiere? Hable, ¿qué
0: claro,
1: quiere?
0: Bueno,
1: un paper para el señor, para el acusado.
0: Bueno, hay un quilombo acá dando vueltas, porque Lugones también, que es un socio y amigo de Santiago Caputo, lo desplazaron también, ¿no? De estas áreas que estoy hablando de ARSAT y ENACOM. Esto es más profundo, ahora lo estoy contando rápidamente, pero en algún momento vamos a profundizar, porque esa interna se va trasladando a distintas áreas muy sensibles. ARSAT y ENACOM es muy importante. ENACOM tiene que definir ahora si aprueba o no la fusión de Telefónica y Personal. Ahora, o sea que lo compró Clarín.
1: ¿Y que le va a decir que no?
0: No, parece que le va a decir que sí.
1: Ah, bueno.
0: Pero se tiene que deshacer de 6 millones de clientes.
1: Bueno, ¿y
0: por qué? Es raro. Por eso, acá
1: hay pobre gente, ¿qué va a mirar?
0: Acá hay una pelota rarísima, muy compleja de desentrañar, así que le vamos a otorgar más tiempo, así la entendemos bien. Ahora, siendo las 22:31, actualizamos las noticias.
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5: Es la hora 22:32 en Buenos Aires, la temperatura 13 grados 4 décimas.
6: Banderazo en el centro de Atlanta en respaldo a la selección.
5: Hinchas argentinos siguen llegando al polo cultural en donde se lleva adelante la convocatoria.
6: La multitud permanece en el lugar y no dan muestras de retirarse.
5: Muchos aprovechan para buscar alguna entrada para el partido de mañana ante Inglaterra a las 16 horas de nuestro país.
6: En promedio los tickets se consiguen a $3,000 la reventa oficial.
5: La cantidad de empresas activas en la Argentina volvió a caer en abril.
6: Acumuló más de 27.000 cierres desde que el presidente Javier Milei asumió su cargo, según datos de la Superintendencia de Riesgos del Trabajo.
5: Donald Trump redobló las amenazas contra Irán.
6: El presidente de Estados Unidos advirtió que ordenará atacar plantas de energía la próxima semana si no hay acuerdo.
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3: Miércoles en el AMBA, con un ambiente muy fresco a fresco, la máxima 17 grados y un cielo que estará parcial a mayormente nublado, siempre con vientos moderados del norte. El jueves, mayormente nublado a nublado, mínima 13, máxima 20, continuando los vientos del norte para traer inestabilidad el viernes, la probabilidad de lluvias y tormentas aisladas, con una mínima de 15, una máxima de 21, un anticipo de un fin de semana que traerá cielo mayormente nublado y temperatura en lento descenso.
5: En la ciudad, la temperatura 13 grados 4 décimas, humedad 76%.
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0: Tenemos un número de teléfono para que te puedas comunicar con nosotros y dejarnos allí un mensaje de manera oral o escrita. Y el número de teléfono es...
2: Es el 11-23-66-0710, así descontracturado lo decimos, nada engolado.
0: No, lo dijiste mal, porque dijiste 110.
1: Ese número no se puede decir mal, no se puede decir mal. Lo dijo bien. No, quiero decir, una vez que dice el número, está bien.
0: Sí.
1: Hay formas más elegantes,
0: sí.
1: Hay formas más profesionales.
0: Exacto, a eso me refería.
1: Hay formas más bellas.
0: Sí.
1: Hay formas más cálidas.
0: Y la forma Córdoba fue 11-23-710.
1: Hay formas también
2: para contrarrestar.
1: Eróticas. Alguien me pedía el otro día el número erótico.
0: No. Sí.
1: Yo no lo quise decir, me lo aguanté.
2: Decilo.
1: Hace
2: una... Decilo. Sé erótico alguna vez, dale.
1: A mí no me sale. Yo no estudié para hablar.
0: ¿No estudiaste erotismo?
1: No, pero las locutoras sí estudian cómo la voz seria, voz de milico, voz erótica, voz de loco.
0: Es verdad, yo también.
1: Voz de alegría, voz de tristeza.
0: Sí, ¿no? Voz seria.
1: Voz seria.
0: Todo con Z, ¿no?
1: No es lo mismo. Vendeme un helado, pa, y te lo locuta. Vendeme una casa velatoria. No es lo mismo.
0: No, claro.
1: El patalín. Sí.
0: ¿Te gustaba el patalín a
1: vos?
0: Era
2: lindo. Cosa espantosa.
1: Porque aparte de las patas las haces...
2: ¡Qué cosa horrible!
1: A los deditos.
2: No.
0: Pero es feo estar chupando una pata así en la calle.
1: Es gracioso.
0: Es gracioso, ¿no?
1: Es lindo.
0: Ay, ahora hay
1: golosina. ¿Lo probaste de los deditos que hacen?
0: Sí, lo probé, Carlos, sí.
1: Es lindo.
0: No, inclusive el otro día me compré unos caramelos que son unos dientes postizos.
1: ¡Ah, qué lindo que es eso! Así...
2: ¿Y te los pusiste como los dientes?
1: Trae varios. Se te van gastando y vas poniéndote claro, dientes postizo nuevo.
0: Ya que no voy nunca mal, odontólogo, ¿viste? Ya está.
1: No, con eso.
0: Con él, encima son ricos.
1: Y encima te vas comiendo el caramelo.
0: Está alimentado un poco y todo.
2: Qué lindo.
1: Los dentistas que vayan.
0: No, bueno, sé qué bien que me queda, Córdoba.
2: Y me imagino. Sí. Necesito una foto de eso.
0: Sí, ya les voy a pasar video, tengo todo.
1: Foto. No, favorece mucho, lo favorece.
0: Sí, sí, me favorece. Pero decí bien el teléfono, te lo pido por favor.
2: Ahí está. ¿No lo entendiste? Grabamos. ¿No lo entendiste? Es el 11 23 66 0710.
0: Vale, le puso más empeño. Qué bien, sí, ¿eh? Le puso más énfasis. Sí, me parece que sí. Al cambio la cosa es totalmente.
1: La mujer es una cosa.
0: Sí, está muy bien.
1: No hay más, ¿eh?
2: No.
0: No, la verdad.
1: Una vez que Córdoba se retire y se dedique a otras cosas.
0: No, está roto el molde.
1: ¿A qué te vas a dedicar, Córdoba? Cinematografía.
0: Costurería, seguro.
1: Te veo siendo un tango. No tengo idea. Tango. Sí.
0: Yo la veo de vestuarista en un teatro.
1: No, yo la veo vestida de negro, medias negras, saco alto y cantándote un tango.
0: Fumando un cigarro así.
1: Se dice de mí.
0: Con la voz grave. Engolada,
2: no,
0: ¿viste?
2: Fumo.
1: No importa, es como que es parte del show.
0: Claro, exactamente.
2: No.
0: Nos dejen su mensaje y sobre todo a esta Córdoba que acabamos de imaginar.
1: La Pantera del Tango. Sí. Ya te tengo el nombre y todo.
0: La Pantera
1: del Tango. Irene Córdoba, la Pantera del Tango.
0: La vi, con un culón.
15: Se dice de mí.
0: Ahí está.
1: Pensalo, no digas que no.
2: Soy fiera que camino a lo malevo, que mirá. Me muevo con un aire, compadrón.
15: Soy fiera que camino a lo malevo, que soy chueca y que me muevo con un aire compadrón, que parezco Leguizamo, mi nariz es puntiaguda.
2: La figura no me ayuda.
15: Y mi boca es un buzón.
2: Charlo con Luis, con Pedro, con Juan.
15: Hablando de mí,
2: los hombres están.
15: 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Se fijan si voy,
2: si vengo, si fui.
0: Ahí está la Pantera del Tango, señoras y señores.
1: ¡Qué locura!
0: ¡Una maravilla!
1: Hagamos esto.
0: Salgamos por los pueblos.
1: Sí, amigos, qué lindo.
0: En breve la haremos.
1: Bueno, mira.
0: Todo lo que hemos logrado con el 11-23-66-0710.
1: Es un buen momento, gracias Jorge Alberto. Vamos, un buen momento, decía, para lanzarles alguna información acá sobre el escritorio.
0: Sí,
1: hoy los invité acá a mi oficina.
0: Me da un poco de impresión ese verbo, ¿viste?
1: Arrojar.
0: Sí, eso sería distinto, bueno, sí.
1: Los invité aquí a mi oficina, pónganse cómodos. Si quieren tomar algo de la caramelera, siempre tengo caramelos de Bonafide rellenos.
2: Ah, ¡ay, qué rico!
0: Son ricos los rellenos.
2: Bañados en chocolate.
1: Yo cuando iba a alguna oficina y había carameleras, tenía Bonafide relleno.
2: El de naranja, bañados en chocolate.
1: Sí, y después había unos rectangulares también, que eran rellenos muy caros, de los caramelos caros.
0: No me acuerdo de eso.
1: Bueno, no importa, pero tienen todo ahí en la caramelera.
0: Está, ok.
1: Y vamos, si el operador técnico me acompaña. No se,
0: no se puede comer.
1: Ahora sí, abrí ahora.
0: Déjame abrir uno.
2: Dame
0: un grandote.
2: Pará. No, quiero uno de naranja.
0: No te voy a dar ahora. No.
1: ¿No te quedaron dientes para mí?
0: Está bien.
1: Luego yo ya estoy con estos cansado de comerlo de buena fiesta. Ok. Bueno, vamos, pulpo.
0: Sí.
1: Y nos vamos a la Patagonia Argentina. La posibilidad de que se venda carne de jabalí y de guanaco de manera legal en el Río Negro comienza a ser una posibilidad latente.
0: Sí.
1: No sé si notaron que empieza la posibilidad de que se venda, comienza a ser posibilidad y posibilidad, pero
0: latente.
1: Sí, el descuido del redactor no empaña lo extraordinario de esta noticia.
0: A ver.
1: Y vamos a avanzar. La comercialización de estos animales, paquidermos.
0: Sí, un paquidermo, no,
1: ¿El chancho es paquidermo?
0: No, el chancho no, el guanaco es paquidermo.
1: No, camélido.
0: Camélido es, perdón, no es paquidermia.
1: ¿Y el chancho, cómo le dicen? ¿Es paquidermo como el elefante?
0: No sé. El chancho,
1: pequeño jabalí, no es tan pequeño. Este chancho salvaje, el jabalí.
0: Más malo que...
1: Se puede ver en grupos de redes sociales y ante el avance, un proyecto del gobierno provincial busca conseguir un marco regulatorio. Y a mí me encanta que la Patagonia coma jabalíes, porque es como Asterix. Vos vas a la Patagonia y llegás, le da una pátina de glamour y sofisticación. Y están comiéndose un jabalí clavado en un palo.
0: Claro, como Obelix, claro, me imagino.
1: Como Obelix. Y que tomen cerveza en jarros de lata. Acá estamos, esta es la Patagonia.
0: Y que hable cada tanto a Bravacursix. ¿Te acordás que Bravacursix salía y hacía intervenciones muy elocuentes?
1: Ese era el...
0: El que hacía la poción mágica, que era toda merca, el humo.
1: Sí, porque era mandanga full.
0: Y las mandangas salían corriendo.
1: Sí. Ahora, el guanaco no tiene el mismo glam.
0: No, es distinto.
1: El jabalí sí te da esa cosa salvaje de la estepa, de los bosques. En cambio, el guanaco, yo lo vendería a escondidas.
0: Sí, puede ser eso. Cada tanto encuentras
1: gente que
0: hay un guanaco acá.
1: Bueno, te agarra con eso. Te arranca un pedazo.
0: Tenía una piedra en la garganta.
1: Pero Dios mío, señor.
0: Sí, es muy salvaje la carne del jabalí, te aviso. No tiene mucho gusto salvaje.
1: Sí. Pero, ¿y si lo como con ensalada?
0: Por ahí afloja. Se hace mucho en chacinado, ¿viste? Ah. Se hace mucho como si fuera fiambrito, digamos, ¿no?
1: Fiambrecín. A mí me gustaba la que se vendía en aceite en un frasquito.
0: Fetita también está finita, bueno,
1: como era, como jamón.
2: Escabet.
0: Claro.
1: No, era más bien como en aceite, como en un jamón crudo, pero de jabalí.
0: Para que se ablande.
1: Claro. Y era rico.
0: Sí, rico.
1: Bueno, para los que no son de acá, están mucho más familiarizados con la temática. Es una especie exótica invasiva que no tiene predador natural.
0: No.
1: Y cuando no hay predador, aquí estamos los hombres.
0: Exactamente.
1: ¿Qué hay que predar? ¿Qué quiere que, con qué especie quiere que terminemos? El jabalí, le damos hasta el último, lo que sea.
0: Pero
1: tortuga,
0: está bien, porque
1: no va a quedar ni una.
0: Los trajeron para cazar. Cuando los trajeron, los llevaron a la provincia de La Pampa.
1: ¿Por qué no los cazaron?
0: Y porque se les fue, se quedaron en un momento y dijeron, no matemos todos los jabalíes y los empezaron a proteger.
1: Pero el cazador es tonto.
0: No, las leyes son, no el cazador.
1: Pero si vos traes, soy cazador, vengo, traigo esto para cazarlo.
0: Se iba a cazar,
1: Y se murió.
0: Sí, pero en un momento.
1: Claro, que iba siempre a cazar. Perdón.
0: Sí, es verdad, Carlos, pero
1: es raro el cazador.
0: Se le fue de madre, como dicen a veces.
1: El impulsor es el ministro de Desarrollo Económico, Carlos Banacloy. Mirá qué apellido, Que quiere que se pueda vender en carnicerías con control bromatológico.
0: Sí,
1: es
0: medio
1: jabalíes.
0: Raro,
1: no, por lo menos que los laven bien y los pelen.
0: Sí.
1: Porque el jabalí es peludo.
0: Es peludo y tiene un pelo feo, ¿viste?
1: El pelo es duro.
0: Duro, duro, sí.
1: No, es tremendo.
0: Y los colmillos esos que tiene que dar
1: y
0: miedo.
1: Y es sucio, no se lava. Tiene olor, así que me baña el jabalí y todo lo de bromatología que se fijen en eso. Con jabón blanco. ¿El pelo de quién? Ah, claro, como el tipo jabalí. Bueno, vamos con más novedades. Bueno, recuerden, vamos a ver jabalíes en las carnicerías. Le robaron la moto a un policía del estacionamiento de los tribunales penales de La Plata. Fue un agente del servicio penitenciario bonaerense que denunció el robo de su moto 0 kilómetros, que la había dejado en el estacionamiento de penales en 8:57.
0: Y ahí nunca más.
1: Es increíble. Es como... Pero no quiero ser monotemático, pero es como el gol de Maradona con la mano.
0: Sí.
1: Meterte en tribunal penal y chorearle la moto 0 kilómetros a un penitenciario. Chapo, señor.
0: Sí. Es jugado,
1: Es jugado.
0: Valiente, osado. Mucha
1: espero
0: cosa.
1: Espero que no haya sido una motito.
0: Claro, eso no una de dos tiempos, decís
1: porque
0: vos.
1: Porque no da una motomel de 90 centímetros.
0: No, tiene que ser
1: porque
0: algo más.
1: Ese riesgo,
0: no.
1: Espero que haya sido una BMW 700.
0: Hay una que dice 1200.
1: ¿Viste? Sí, viste, hay motos que vos decís, loco, ¿cómo esto? Sí. ¿Cómo me voy a sentar? Me tengo que meter adentro de esto, no puedo quedar sentado arriba.
0: Para mí va gente adentro,
1: sentado arriba de un auto.
0: No, claro, sí, muy grande.
1: Es tremendo. Bueno, vamos que hay más.
0: Sí.
1: Tengan cuidado cuando van a dejar la moto en tribunales penales de La Plata.
0: Sí, claro.
1: Detectan por primera vez azúcar en el espacio.
0: Mira, qué estupidez. ¿Qué sentido tiene eso?
1: Refuerzan la teoría sobre el origen de la vida.
0: ¿Qué tiene que ver una cosa con la otra, Carlos?
1: Porque si vos tenés azúcar, podés sobrevivir comiendo azúcar.
0: Sí, pero el azúcar es para el café, para...
1: No, no sé, es azúcar del espacio y dicen que esto podría tener explicar que haya vida en el espacio.
0: Ya va a haber alguno que va a decir, este azúcar es del espacio y te va a vender el azúcar más cara.
1: Sí, el sobrecito.
0: El sobrecito.
1: Con frase atrás.
0: Sí.
1: Cuidar el espacio.
0: Sí, este mundo galáctico, te dice. Sí.
1: Un equipo internacional lo identificó en una nube molecular cercana al centro de la Vía Láctea. Ya te dejan el chiste fácil. La Vía Láctea, azúcar. Bueno, así que familia Blaquier, si quieren, el espacio los espera.
0: Vos decís que pueden ir a buscar.
1: Y pueden
0: ahí,
1: hacerse un ingenio azucarero en Andrómeda, en lugares recopados.
0: Uy, qué copado es.
1: Es re loco.
0: En Saturno.
1: Mandás a todos los tucumanos allá.
0: Sí. A la Zafra.
1: La Zafra del
0: espacio. Zafra, ¿se llama así? ¿Zafra espacial?
1: Zafra espacial. Zafra del espacio, que te traigan el azúcar, es buenísimo. No,
0: qué maravilla.
1: Puede ser un negocio. ¿Tengo tiempo? ¿Cómo
0: no? Me parece que no, ya estamos demasiado contentos. Yo creo que no, Carlos, pero bueno, si vos tenés muchas ganas, sí, por favor.
1: No, una última, la tarotista. Vamos, Pulpo.
0: Ahí va,
1: la tarotista marplatense Ivana García advirtió: congelar jugadores puede funcionar, pero tiene un efecto boomerang. Porque se congela el jugador del equipo contrario.
0: Sí. ¿Que con un rayo?
1: No. Le congelás la foto, en realidad.
0: Sí.
1: Porque el jugador no se deja agarrar para que lo congeles. Es muy difícil agarrar a un jugador.
2: Es difícil agarrarlo.
1: Ah, una foto de Mbappé la congela. Pero Mbappé, ¿sabes lo que es correr?
0: Es verdad.
1: Mbappé.
0: Sí. No podés.
1: Te morí. Sí. Bueno, y dice que esto produce que juegue mal el jugador. Vos lo congelas, pero te vuelve.
0: Sí, en contra.
1: Entonces puede ser que vos termines jugando mal al fútbol.
0: Sí. Ah, ok.
1: No te lo recomiendo. Si vos querés jugar bien al fútbol, congeles a los jugadores.
0: No, no hay que congelar.
1: No, le congelás la foto, en realidad.
0: Sí.
1: Porque el jugador no se deja agarrar para que lo congeles. Es muy difícil agarrar a un jugador.
2: Es difícil agarrarlo.
0: Ah,
1: una foto de Mbappé la congela. Pero Mbappé, ¿sabes lo que es correr?
0: Es verdad.
1: Mbappé.
0: Sí, no podés.
1: Te morí.
0: Sí.
1: Bueno, y dice que esto produce que juegue mal el jugador. Vos lo congelas,

0: Y mejor sí. No congele a nadie. Sí. Nosotros lo podemos congelar. Por eso total no juego este fin de semana.
1: Ah. No, pero no, pero Messi sí juega.
0: Por eso, que Messi no congela.
1: Ah, ok, claro, ok.
0: Pero podemos seguir congelando porque las cosas vuelven, porque está hecho con mala onda.
1: Sí.
0: ¿No, Córdoba?
2: Así es, eso yo es lo así. Dije.
0: Y todo sí. Lo que se hace con mala onda, pimba, las leyes del cosmos.
1: Pero qué maravilla, Carlos, ha sido bueno. Muy completo. Hemos pasado por lugares místicos, informaciones.
0: No, azúcar en el espacio, azúcar. No es chico, ¿eh?
1: No, no joda eso.
0: Guarda, y nos vamos a la próxima, comemos jabalí, nos vamos a la...
1: Vamos, mi amor, a la zafra. Oh, podés cantar esas canciones sí. De la revolución.
0: Con el astronauta que va a la zafra.
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1: Señoras y señores, como todos los días martes, tomamos contacto con nuestro queridísimo Dr. Romero. ¿Cómo anda, Doc?
5: Hola, querido Lucho, ¿cómo están? Hola, Irene Barra, ¿cómo andas?
0: Hola, Doc.
1: Muy bien, acá andamos. Estuvimos recién charlando un poco sobre los jabalíes, los chanchos de La Pampa, que yo le contaba eso a Barra, Doc, que los trajeron a la provincia de La Pampa desde Estados Unidos para que se haga cacería y ahora se fue toda la miércoles, ¿no?
5: En realidad, cierta élite pampeana considera a Pedro Luro un héroe provincial, y yo lo considero un garca absolutamente. Mm. No sé si lo dije en francés, no sí. Es un día para decirlo en francés.
1: Sí.
5: Porque se casó con la nieta de Atali Barroca y le donaron 14.000 hectáreas que dedicó a transformarlo en un parque provincial, ahora hoy parque provincial, pero que inclusive su sueño es tener un coto de casa. Hizo llegar el ferrocarril hasta ese lugar, lo que es el Parque Luro de hoy, hizo un castillo, pero como le molestaban los olores de la cocina la hizo más o menos a 100 metros y la comida venía por una especie de túnel. Mm. E inauguró el primer cine en el medio del desierto y trajo los jabalíes con tan mala suerte que los trajo y en 1914 se declaró la Primera Guerra Mundial y no venía nadie de Europa, y mucho menos a cazar. Así que se fundió. Cuando se fundió, lo compró la familia Roviralta, parientes del Roviralta que tuvo que ver con Susana Jiménez, y después de muchos avatares, el Banco de la Nación se quedó con él, y después se quedó la provincia de La Pampa, que lo transformó en un parque provincial. Yo que viví 5 años en la provincia de La Pampa, tuve que luchar mucho con mucha gente que lo consideraba Pedro Luro, el undécimo hijo del fundador de Mar del Plata, como si fuera un héroe, y es un tipo que la vida lo premió sobre la sangre de nuestros pueblos originarios.
1: Qué bueno, Doc, no sabía esta historia. Como siempre, instruyéndonos, pero no quería sacarte de tu tema importante o principal en el día de hoy que elegiste, que es los tres zoológicos, que fueron 4 y 2 fundaciones. Eso, cuéntame, son muchos números a la vez.
5: A ver, la historia es así. Si querés, empezamos por los tres zoológicos que fueron 4, porque el primer zoológico que hubo en lo que hoy es la República Argentina lo tuvo en su quinta, Palermo de San Benito, no San Benito de Palermo, quinta que compró Juan Manuel de Rosas, y que abarcaba una superficie semejante a lo que hoy es el Parque 3 de Febrero, que fue expropiada indebidamente, por supuesto, porque la había obtenido mucho antes de ser gobernador. Juan Manuel de Rosas, según José María Rosa y según Mitre, las dos puntas del camino, tenía tigres, léase jaguares o jaguareté, y tenía leones, léase pumas, tenía avestruces, léase ñandúes, que cuidaban gallegos y mulatos en esa, por lo tanto podemos en ese lugar podemos considerar el primer zoológico que hubo en la República Argentina, porque era la historia de la época, claro. La idea de la época. En 1874 aparece el primer zoológico de la ciudad de Buenos Aires,

0: donde el primer director fue un ruso, biólogo, Carlos Berg, que no iba mucho por los suburbios de la ciudad, aunque lo usaban para todo, porque fue profesor de biología del Colegio, el Real Colegio de San Carlos, y por todo el país hay desparramadas obras de él. Lo cierto es que nombró, digamos, como operador concreto del zoológico de entonces, a un comisario de apellido Tillian. ¿Cómo sabemos que existió este zoológico? Primero porque tengo una copia, fotocopia de su plano, porque fue fundado en 1874, y porque los compadritos de la época iban a lo de Hansen, y alguno en su crónica cuenta que pasaba por el zoológico de noche. Lo cierto es que si vos mirás, este zoológico estaba enfrente del actual llamado Ecoparque, que tiene un diseño de los canteros muy raro. Cuando uno pone el plano del zoológico de entonces, los canteros coinciden con el zoológico de entonces, que tenía nada más que osos carolina de los gitanos y algunas cosas, y era muy mal visto porque estaba en el suburbio de la ciudad, donde iban a lo de Hansen a bailar el tango los compadritos o los señores bien de la época. En 1888 se decide fundar el segunda fundación, por eso digo dos fundaciones, del Zoológico de Buenos Aires. Y se pone en lo que se llamó el Bajo de Manuelita, que era de la Avenida Libertador hasta lo que significa Plaza Italia. Insólitamente ponen a un antirrosista, Eduardo Ladislao Ollenberg, como director del zoológico. E insólitamente es el único patricio que tiene en Elena Ollenberg la única desaparecida, fusilada por la dictadura cívico-militar eclesiástica que tuvimos nosotros desde un 24 de marzo, que era la primera mujer que se diplomó en el servicio exterior, Elena Ollenberg, y que, por supuesto, cuando le empezaron a contar las historias en París, donde ella tuvo un destino diplomático, empezó a cuestionarlas. Entonces la llamaron a consulta al gobierno argentino, y cuando la llamaron a consulta la secuestraron y murió. Por eso decimos dos fundaciones. Y decimos tres zoológicos, que fueron cuatro, porque más allá del zoológico de Rosas, el primer zoológico de Buenos Aires y el segundo zoológico, que es el que llegó hasta nuestros días como Ecoparque, en 1907 Marcelo Torcuato de Alvear le indica o le pide a Clemente Onelli, el director del zoológico del norte, el zoológico, el Ecoparque actual, que funde el zoológico del sur. ¿Para qué? Para, como había mucho puterío, dice, mucho prostíbulo cercano, y un ambiente muy de arrabal, el zoológico iba a traer cultura. Existe en Parque Patricios todavía tres edificios que son el resabio de aquel zoológico del sur, que duró muy poco tiempo, duró hasta la muerte de Clemente Onelli y un poquito más, y que es un testimonio del pensamiento de la época, donde Carlos Pellegrini decía que un jardín zoológico era un lugar cultural para tomar sol y ver animales. Lo cierto es que, a su vez, fíjate cómo el zoológico, a través de la pariente del primer director, Eduardo Ladislao Ollenberg, que a su vez fue el nieto del primer abanderado del ejército patrio, el barón de Ollenberg, también tiene que ver con la otra punta del camino, no tan grata para la memoria de los argentinos, y ojalá nunca la perdamos, que es la dictadura que te acabo de contar, y la única muerta y desaparecida patricia, primera mujer recibida en el servicio exterior argentino.
1: Impresionante la historia. Doc, una consulta respecto de lo que contaste, ¿dónde es más o menos para ubicarnos esto que quedó de lo que fue el Zoológico Sur?
0: En Parque de los Patricios, en el Parque de los Patricios.
1: Sí. Ah, ok, en el mismo parque. Ahora, ¿qué? Esto es lo
0: Pepirí,
1: que no
0: tengo.
1: Sí.
0: Pepirí Caseros.
1: Ok, ok. Esa es lo que no. Así lo buscaba después, y, porque quiero ver esto que contaste, o sea, las casas o los edificios.
0: Mira, yo me he ido, cuando me enteré, una de las excursiones que hicimos con mi familia es ir a la calle Pepirí a ver los lugares, y después el gobierno de la ciudad lo rescató y hoy en día por lo menos tiene conservación y inscripciones que rescatan esto.
1: Mira qué bueno. Buenísimo, Doc, en un ratito nos volvemos a comunicar para que la gente que quiera hacerte alguna consulta sobre sus animales de compañía lo puedan hacer. Eso es al 11-23-660-710. Ahí dejan un mensaje y nosotros en un ratito nos comunicamos nuevamente con el Doc y él se les va a responder. Mientras tanto, me imagino que va a preparar un poco el consultorio, Doc, ¿no?
0: Por supuesto, por supuesto. Ya estoy en tarea de preparación.
1: Un abrazo grande. El doctor Romero. Un abrazo. Con un doctor Romero, como todos los martes, compartí. Qué buena historia.
2: Increíble.
1: Hace todo juego, ¿no? Todo es como una cosa, un juego.
2: Poco sabemos de esta ciudad,
1: sí,
2: ¿no?
1: Sí. 23 horas, señoras y señores, actualizamos las noticias.
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4: Es la hora 23 en Buenos Aires, la temperatura 13 grados 4 décimas.
5: La ex titular del Banco Central, Mercedes Marcó del Pon, criticó el proyecto de reforma de la entidad que impulsa el gobierno.
4: Dijo que el objetivo es dejar la cancha marcada para la próxima administración.
6: Lo que también es importante, ellos quieren dejar marcada la cancha para el próximo gobierno, ¿sí? Este famoso cambio cultural, desmantelando todas las capacidades estatales, porque uno se preguntaría si ya no lo están haciendo, si ya no están financiando el Tesoro, si ya no están regulando las tasas de interés, si ya no están orientando el proyecto, ¿por qué están en su apuro por cambiarlo? Lo quieren dejar hacia adelante, la cancha marcada para un próximo gobierno que aspire a pensar una política monetaria, fiera, cambiaria, a favor de la producción y del trabajo.
5: Particular memo interno de la Embajada del Reino Unido en Buenos Aires al responsable de las redes sociales de la dependencia diplomática.
4: Señala que si gana Inglaterra deberán celebrar de forma elegante y punto. En una hipotética victoria de Argentina, felicitar al vencedor, desearle el mejor de los éxitos en la final y no salir a denunciar conspiraciones inexistentes.
5: Por último, el tercer lugar establece una política en torno al uso de memes postpartido. El uso de memes está permitido, pero con tacto.
4: Cuba sufrió un nuevo apagón nacional.
5: Los 9.6 millones de habitantes de la isla se quedaron sin electricidad y se convirtió en el tercer corte generalizado en menos de 10 días y el quinto registrado en lo que va del año.
4: Cientos de personas salieron a las calles a protestar con utensilios de cocina.
5: 13 grados, 4 décimas la temperatura en la ciudad, de la humedad del 76%.
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1: El domingo leí una interesantísima nota en El Cohete a la Luna, un portal que suelo leer los domingos. Es muy interesante por el contenido que tiene. En este caso llevaba el título La estafa avanza, se acelera el proceso de liquidación mileísta. Y está firmado por Ricardo Arón, que en donde Ricardo se hace una pregunta a partir de una escena de conversación cotidiana de dos mujeres de clase media, en donde una de ellas dice Están mal las cosas. Sí, ya sé, está pareciendo a lo que había antes. Habrá que ver qué se puede votar. Puede ser, le responde. Pero yo a lo de antes no lo voto. No quiero saber de nada. Y toma esta frase, yo a lo de antes, para desarrollar un artículo muy interesante. Y por eso lo llamé Ricardo Aronskin, licenciado en Economía por la Universidad de Buenos Aires, magíster en Relaciones Internacionales por Flaxo. Ricardo, ¿cómo estás, Lucho, de este lado? Muchas gracias por atender,
12: ¿Qué tal, Lucho? ¿Cómo estás? Buenas noches.
1: Bien, acá. Tenemos, obviamente, la cabeza redonda, ¿viste? Que estamos todos futboleros. En un momento que está así, estamos todos viendo a ver cuántas horas faltan para el partido de mañana, qué sé yo, estas cosas que a veces nos pasan, Ricardo, ¿qué va a ser?
12: Sí, yo veo las vidrieras y están todas celestes y blancas, no veo otros colores.
1: Viste, está todo el mundo decorándose las cosas, en fin, los autos. Sí. Pero bueno, te llamo por otra cosa que tiene que ver con el artículo que escribiste, que me pareció muy interesante, sobre todo por la idea de lo de antes, que es un poco lo que estructura un poco. Contanos qué significa para vos esto de lo de antes.
12: Bueno, a partir de este comentario que escuché verídico entre dos personas, me quedé pensando porque se decía lo de antes como si fuera, sabemos perfectamente a qué nos estamos refiriendo con lo de antes. Entonces dice, yo pensaba, ¿qué es lo de antes? Cuando cayó un meteorito, cuando hubo una guerra, cuando estalló el volcán, ¿qué pasó? El COVID-19. Y no es nada de eso, no es nada de eso. La referencia es como a un pasado indeterminado, medio vaporoso, algo que vino, que llegó hasta el momento que asumió Milei. Y uno se pregunta, ¿y qué es eso? ¿A qué se está refiriendo esta mujer? ¿Cuál es el tiempo? ¿A qué política económica se refiere? ¿Se está refiriendo a la dictadura? Estoy seguro que no se refiere a la dictadura. ¿A qué se refiere? Y me di cuenta que un poco está impregnado en mucha gente algo que ya Mauricio Macri insistía mucho, que era los 70 años de peronismo, y que Milei amplió alocadamente a la idea de 100 años de socialismo, que ya entra en el delirio supremo. Pero ya la idea de Macri, que era un poquito más verosímil, porque efectivamente en los últimos 70 años hubo experiencias peronistas, pero muchas más experiencias no peronistas. Claro. Y lo interesante es cómo se logró atornillar en el pensamiento de muchísima gente que todo lo que pasó malo en nuestro país tiene que ver con el peronismo, el kirchnerismo, el populismo, hay distintas formas de mencionarlo, pero se logró instalar una cosa increíble que no tiene nada que ver con la historia verdadera, la historia argentina, tanto en los libros de texto más conservadores como en los más progresistas o los más revisionistas. Nadie coincide con que tenemos un periodo histórico de 70 años homogéneo, sino que precisamente fue atravesado por unos conflictos y unos debates y unas discusiones absolutamente espectaculares, tanto para bien como para mal, pero de ninguna forma queda claro qué es ese lo de antes, pero en el vocabulario de esta señora lo de antes es no voto, jamás votaría a ninguna opción que huela a peronismo, a distribucionismo, a nacionalismo, a patriotismo, a estatismo. Es decir, es una persona que está ubicada en el pensamiento neoliberal sin saberlo, claro, porque rechaza toda otra política que no sea finalmente esta.
1: Pasó en otros momentos de la historia argentina, ¿no? Esta especie de no reconocimiento de las intervenciones que ha tenido la derecha económica, todo esto que está pasando ahora, digamos, ¿no? En otros momentos de la historia que tuvo sus intervenciones fuertes y la gente no se daba cuenta del todo, ¿no? Estoy pensando en la década del 80, en el 90.
12: Sí. Es que, mira, uno, si hace historia económica seria, va a encontrar una continuidad muy notable, entre la política económica de la dictadura militar del 76 al 83, con la del menemismo, que es del 89 al 2001 prácticamente, porque la alianza continuó con la misma política económica que voló por el aire, y después la reaparición de esa misma política económica con Mauricio Macri. Y uno lo que encuentra son ciertos patrones sistemáticos que tienen que ver con el endeudamiento externo, con la desindustrialización, con el debilitamiento del Estado, con el ingreso del capital extranjero que se compra a las empresas locales. No es que viene a invertir nuevas inversiones, nuevas fábricas, sino que se compra a las empresas locales, cada vez más gente desocupada o con trabajo precario, cada vez más gente pobre. Esa es la continuidad neoliberal desde la dictadura militar para acá, que claro, lo que te termina produciendo es un país efectivamente cada vez más pobre, con cada vez más marginados, con muchísima gente que no tiene espacio económico en donde insertarse. Ahora está pasando exactamente lo mismo, cosa que el gobierno aparte festeja, y hay algunos ideólogos muy importantes de este gobierno que están diciendo, bueno, no hay problema si se quiebra la industria, porque con los polos de crecimiento que va a haber en la minería especialmente y en la industria petrolera, más en la zona cordillerana que acá en la zona pampeana, bueno, la gente que se quede sin trabajo acá se va a desplazar para esas otras zonas y va a tener trabajo en esas otras
1: como
12: actividades.
1: Como si fuera tan fácil eso, Ricardo, no es tan sencillo.
12: Como si fuera plastilina la gente. Yo decía en chiste, vas a agarrar a un comerciante del conurbano y lo vas a mandar a una mina en San Juan. Cuando decís no tiene sentido, no saben de qué están hablando. Bueno, en manos de ideólogos de esa característica estamos.
1: Pues hay que estaba pensando lo de Vaca Muerta, que efectivamente está recibiendo mucha gente, que además conozco de cerca el tema, Ricardo. Viste, hay gente que va sin cero contacto, se instala ahí en la estación de colectivo a ver si pasa alguien a ofrecerle laburo, ¿viste? Es una cosa así brutal. Y ya está el intendente Daniel, o el gobernador, el ministro, diciendo, por favor, no, que no venga más gente, digamos, ¿no? Porque es cierto que la única provincia que tiene crecimiento económico es Neuquén, porque tiene Vaca Muerta y hay mucha demanda, no solamente en el ámbito petrolero, sino todo lo que está alrededor, que son la comida, los hoteles, los traslados, todo lo que tiene que ver con lo que se genera alrededor. Pero evidentemente tampoco, aún trasladándose la gente, la infraestructura lleva tiempo, ¿no?
12: Sí, y aparte, digamos, está muy estudiado que tanto la industria petrolera extractiva como la industria minera generan muy poco puesto de trabajo por millón de dólares invertido. Digamos, hay otras actividades que con muy pocos dólares generas varios puestos de trabajo. En este caso necesitas unos cuantos millones de dólares para generar un puesto de trabajo. Entonces se sabe por la actividad minera mundial y local que eso no va a generar una gran dinámica económica, ni de empleo, ni de nada, y que ese traslado que están inventando, esa ficción de llevar algunos millones de personas a zonas que a lo sumo van a poder absorber 100.000 personas en puestos de trabajo, es una cuestión completamente delirante. El problema es que esto es la política pública actual.
1: Ricardo, a ver, muevo un poco el tema hacia otros dos lugares, aprovechando que estamos conversando.
12: Sí.
1: Por un lado, una cuestión que está muy clara y en esta última semana pasó con más fuerza todavía, que es el tema del endeudamiento argentino. Y es el endeudamiento que este gobierno sigue profundizando además, ¿no? Y por otro lado, algo que no logra arrancar, vamos a ser optimista, que es la actividad económica. Hay una parálisis general de la economía, sí. no hay, la gente no tiene guita, no hay consumo, sí. cierran negocios, sí. cierran fábricas. Entonces, estos dos elementos que se ven muy claramente en la vida económica, aunque por ahí no tengan que ver con la cosa estricta del bolsillo cotidiano de cada uno de nosotros, me refiero al endeudamiento del país, sí. ¿Cómo lo estás viendo? ¿Cuál es el peso que está teniendo estas dos cosas dentro del plan, del proyecto que tienen estos tipos, ¿no?
12: Sí, bueno, lo primero que diría para tanta gente que tiene ilusiones de que estamos haciendo una trayectoria que, bueno, es un momento de sufrimiento, pero que va a dar sus frutos y nos espera la prosperidad, hay que decirle a la gente esa que está esperando eso que se olvide, porque esto no va a rebotar en ningún lado, porque el gobierno, para mantener la inflación relativamente baja, hoy subió, hoy tuvimos el dato, 1,9, sí. que es muchísimo en relación al ancla cambiaria. Es decir, lo que cuesta mantener esto es un tipo de cambio que lo está sosteniendo así con endeudamiento externo. O sea, el gobierno sigue tomando deuda de todos los lados que puede, toma deuda, pone dólares. Dólares que van saliendo porque el tipo de cambio estimula que salgan turistas al exterior, que compremos a través de plataformas y diversos mecanismos productos importados. Hasta sectores populares bastante pobres están comprando a través de aplicaciones productos del exterior porque salen más baratos. Pero tiene que ver con el tipo de cambio que está sosteniendo el gobierno. Y el gobierno aparte necesita que los sectores del trabajo, el movimiento obrero y muchísima gente, no pueda tener empuje para pedir aumento de salario, porque eso volvería a hacer recrudecer la inflación. Entonces, la forma es que la industria vaya quebrando, se vaya generando más desempleo, no haya trabajo en la construcción, no haya trabajo en el pequeño comercio. Es decir, todo se está contrayendo, que tiene que ver con sostener esta política económica que, desde el punto de vista de los resultados, uno diría, Milei, ¿estamos en inflación cero como para decir que tuviste un logro? No, estamos en casi 2% de inflación mensual a pesar del desempleo, a pesar de la avalancha importadora, a pesar de las empresas que quiebran, a pesar de que la gente se ajusta el cinturón y no para de ajustarse el cinturón. A pesar de todo eso, tenés 1,9% de inflación. Claro. Entonces, es un fracaso completo. ¿Que por qué se sostiene? Porque sectores muy poderosos de la economía están haciendo algunos negocios muy interesantes. El gobierno les está regalando empresas públicas, negocios diversos, y mientras eso siga, los tipos no dicen nada y le dicen a sus propios medios de comunicación, che, no protestemos, no mostremos la realidad social de Argentina, que igual aparece. Por ejemplo, nos enteramos esta semana la cantidad de chicos de Rappi y de otras empresas similares que están endeudados. O sea,
1: con la misma plataforma ellos, que les cobran 700% anual, Ricardo.
12: Increíble, los matan financieramente. Matan financieramente.
1: Pero eso parece
12: es un cuadro.
1: Ese es el éxito, ese es el cuadro de éxito que dice el gobierno.
12: Ese es el éxito, esos son los emprendedores. Realmente una payasada todo y muy doloroso, porque cuando la gente se despierte de esta fantasía que le han vendido, se va a sentir muy mal. No solamente que va a estar mal objetivamente, sino porque, aparte, va a decir, ¿por qué me compré este buzón? ¿Qué me llevó a comprarme este buzón?
1: Está clarísimo. Ricardo, te agradezco mucho tu tiempo y tus palabras. Seguiremos conversando como solemos hacer. Supuesto. Así que, viendo cómo se van destruyendo algunas cosas de la economía también, que eso da mucha tristeza. A mí lo que más me impacta, viste, es, y que además nos va a costar mucho a los argentinos y argentinas, que es que el mundo PYME tiene una costura en el tejido social que es muy importante, ¿viste? Y eso es lo que se está rompiendo, y se está viendo también que hay gente rota, ¿no? Que está, es gente sí, que está caída sí. y está rota porque justamente es el lugar, el comercio, la pequeña pyme, la fabriquita donde iba, que eso no está más, lo dejaron en pelota y está en la calle, ¿viste? Y se está viendo, eso es lo que me impacta mucho, ¿no?
12: Sí, sí, sí, sí. Es muy doloroso, lo único que espero que eso dé espacio para la reflexión y para decir por qué seguimos votando este tipo de personajes.
1: Ojalá,
12: ¿no?
1: Ojalá que sea así, Ricardo. Un gran abrazo, ojalá. Viejo, muchas gracias.
12: Abrazo.
1: Y vamos mañana, por supuesto.
12: Sí, sí, sí, claro.
1: Un abrazo grande, Ricardo.
12: Bueno, chau, chau. Chau,
1: hasta luego. Ricardo Aronsky, licenciado en Economía por la Universidad de Buenos Aires, magíster en Relaciones Internacionales por FLAC, una persona que escribe artículos muy interesantes en el Cohete de la Luna los días domingos, se los recomiendo. En este caso se llama La Estafa Avanza y se acelera el proceso de liquidación mileísta, en donde toma algunos de los conceptos que recién estuvimos conversando aquí en esta nota.
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1: Señoras y señores, tomamos contacto nuevamente con nuestro querido doctor Romero, que anda con, me imagino que en todo así, con un olor desinfectado, con perfumina.
0: Exactamente, con perfumina me fui en el túnel del tiempo y conseguí dos cosas, gomina y perfumina.
1: Fluido Manchester también usaste en algún momento.
0: Tengo, ¿no? El fluido Manchester para el piso.
1: Claro, está muy bien. Tenemos algunas consultas, Doc. La primera la tiene Irene y dice lo siguiente.
13: Buenas noches, doctor. ¿Cómo corrijo el comportamiento agresivo de un gato mal llamado alfa?
0: Bueno, mal llamado alfa porque los gatos no son animales sociales. No es un animal dominante, sino que es un animal indebidamente sociabilizado en su momento. Esto es lo que ocurre. No es fácil, pero en principio no vas a corregir al gato castigándolo físicamente. Por el contrario, lo que vas a lograr es que el gato se vaya a un lugar donde lo atiendan mejor. La explicación que vos me das es muy general. Sospecho que es un gato agresivo. Lo que sí te puedo decir que seguramente no es un gato alfa, porque no existe esta calificación dentro de lo que no es un animal social, y que es complejo, más complejo que un perro, corregirlo, porque en principio el gato tiene un temperamento más independiente. Yo te diría que hay excelentes etólogos especializados en gatos en la República Argentina, podés consultarlo en las redes y vas a encontrar apoyo, inclusive en el servicio de etología de la Facultad de Ciencias Veterinarias de la UBA, si es que vivís en Buenos Aires o cercanía.
1: Etología, perdón, Doc, ¿etología qué es? ¿Comportamiento?
0: El estudio del comportamiento. Etología clínica sería la corrección de un comportamiento antisocial o inadecuado socialmente.
1: Ok, perfecto. Otra consulta que dice lo siguiente.
13: Hola, doctor, quiero adoptar una galga y pregunto qué cuidados requieren y qué promedio de vida tienen. Gracias por responder, Bea.
0: Bueno, vas a adoptar uno de los animales más extraordinarios que existen como animal de compañía. El galgo o greyhound, el galgo inglés, el que era utilizado y lamentablemente sigue clandestinamente utilizado para carreras, digamos, se transformó en un animal de compañía con la cantidad de animales que fueron puestos en adopción. Y eso es una gran cosa. Las particularidades las sabe el médico veterinario que tomes como médico veterinario de confianza. Un galgo es un animal diseñado para correr, ¿no? Diseñado para correr, pero en zigzag y en conjunto, nunca individualmente ni compitiendo. Por lo tanto, la carrera de galgos es una falacia desde el punto de vista biológico. Lo que tiene que tener en cuenta es que es un animal que tiene una gran oxigenación. Por lo tanto, el hematocrito que tiene un galgo, es decir, el porcentaje de glóbulos rojos que tiene un galgo normal, es un 10%, hasta un 20% superior al de un animal, de un perro de cualquier otra raza. Mientras que tiene el 40% de glóbulos rojos un animal normal, puede tener el 60% un galgo, entre otras características que las sabe el médico veterinario. Buenísimo. Y el promedio de vida, 13 años.
1: 13 años. Doc, ahí hay una cosa, no sé si la charlamos alguna vez, que es que, viste que hay un montón de gente que está adoptando galgos, porque sí. Porque como se prohibió el tema de las carreras, hay muchos lugares en donde empezaron a literalmente a tirar los galgos en los parques de las ciudades, ¿viste? Y entonces yo...
0: Es verdad lo que vos decís.
1: Claro, es una cosa que estoy, ¿viste? Acá en Buenos Aires y en Rosario también, que voy mucho, preguntando permanentemente a la gente que tiene galgos, que está caminando con un galgo, son todos recuperados, ¿eh? Todos recuperados. Y me entero...
0: todos recuperados. Muy pocos han nacido, digamos, y han tenido una vida que no ha sido sometida al estrés de la carrera y a lo que significa el abandono.
1: Eso es una buena noticia, por lo menos que haya gente que esté con esa voluntad, ¿viste?, de adoptar perros que han sido muy maltratados. ¿Hay una más cortita? Sí, dale.
13: Para el doctor Romero, a ver, mi perra era mansita, ahora ataca a la gente. ¿Qué es lo que debo hacer? Dice Charo de Paso del Rey. Tiene 5 años la perra.
0: Claro, algo tiene que haber pasado en el medio que hizo el cambio del temperamento. Me falta información para poder... darte, aunque más no sea una orientación general. Mm-hmm. Tu perra era mansa o era tranquila, algo tiene que haber pasado en el medio que para que cambie el temperamento. Se requiere una, lo que se llama una anamnesis, es decir, una charla mucho más profunda para poder evaluar correcciones, que se llama contracondicionamiento, la corrección para ese tipo de temperamento. Claro. Pero la vuelta a la mansedumbre y a la tranquilidad es algo que requiere asesoramiento profesional.
1: Doctor querido, nos vamos a encontrar el próximo martes. Cerrá el boliche, ya está.
0: No, ¿lo cierro?
1: No atiendas más. Ya está. Te mando un abrazo grande y el próximo martes nos encontramos nuevamente.
0: Abrazo, que estés muy bien.
1: Chao, hasta luego. El doctor Romero, como todos los días martes, compartiendo con nosotros un momento donde cuenta siempre alguna historia fascinante y también respondiendo consultas que ustedes les hacen sobre sus animales de compañía, perros, gatos y demás, que el doctor responde en una segunda salida donde les dice la posta. Una canción preciosa. Es nueva, ¿viste? Pero tiene su ondita y su letra.

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1: Once y media de la noche en Buenos Aires, la temperatura 13 grados 6 décimas.
2: La justicia autorizó el cierre del programa Volver al Trabajo.
1: Habilitó al Ministerio de Capital Humano a dejar de pagarlo y unas 900.000 personas desde el próximo agosto se quedarán sin ingresos.
2: El fallo de la Sala 1 de la Cámara Federal de San Martín revocó una medida cautelar que obligaba al gobierno a seguir abonando dicha prestación.
1: La Unión Europea rechazó los dichos de Donald Trump sobre desmantelar la Corte Penal Internacional.
2: El bloque continental reiteró su compromiso con la justicia penal y para luchar contra la impunidad.
1: Río Negro impulsa una ley para permitir la venta formal de carne de jabalí y de ciervo.
2: Sostiene que son dos especies exóticas, invasoras, que generan importantes daños ambientales y productivos en la provincia.
1: El proyecto también contempla la posibilidad de incorporar carne de guanaco.
2: 13 grados 6 décimas la temperatura en la ciudad, la humedad del 74%.
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16: Irene, tenés que hacer una comedia musical. Está buenísimo. Si haces una comedia musical, te voy a ir a ver, te prometo. Bueno, soy Celeste desde Villa Devoto. Cariño para los tres. Suerte para mañana.
17: Vamos todavía, un abrazo.
18: Un beso. Sí.
17: Está bueno, Córdoba el musical. No, ¿cómo te habíamos puesto? La tigresa del tango.
18: No,
17: ¿cómo
18: no
17: era
18: la tigresa, no, era la pantera.
17: La pantera.
18: La pantera. La tigresa ya está la del oeste, la tigresa del oeste.
17: Sí, la vi. A la tigresa, la boliviana, ¿no?
18: ¿Escuchaste Frazada de Tigre?
17: No.
18: Es tremenda. ¿La tenés ahí, Pulpo, frazada de tigre, de no, la tigresa del oeste?
17: Es que me va a romper la cabeza.
18: No, no te va a romper la cabeza realmente. No, te va a encantar. No. A mí es un antes y un después.
17: No, en serio.
18: Me voló la cabeza, porque hay que animarse.
17: No estoy para esas cosas,
18: Hay
17: Córdoba,
18: que animarse.
17: Estoy frágil. Mañana juega Argentina.
18: Se lo borraron. Sí. Bueno, frazada de tigre, sí. Te juro, tarea para el hogar.
17: ¿Es divertida por lo menos?
18: Ah.
17: Okay, perfecto.
18: Es un antes y un después.
17: Entonces le voy a entrar a la frazada de tigre de la tigresa del norte. Así se llama, la tigresa del oeste.
18: Del oriente.
17: La tigresa del oriente.
18: Por ahí, de algún punto
17: sí, que hace unos videoclips que son una cosa espectacular. Está hecho sobre fondo de croma y ella que baila, ¿viste? Es una reina.
18: Es increíble. Hola Lucho, Irene, Carlos, es divertido escucharlos. Gracias por lo que informan y el humor, dice Irma Parentela.
17: Muchas gracias, Irma. En un ratito voy a preparar una comida, si les parece bien.
18: Frazada de tigre.
17: Está entusiasmada, conseguí la pulpa, por favor. Habla con el presidente de la nación, habla con alguien y decirle que la Córdoba está desesperada por frazada de tigre de la tigresa de Oriente. Tenemos que escucharla de alguna manera.
18: Tenemos que escuchar frazada de tigre.
17: Si no, llamamos directamente al embajador.
18: ¿Qué tenés?
17: ¿De la tigresa de Oriente?
18: Todo es bueno.
17: Bueno, a ver qué pone el pulpo con la tigresa de Oriente. Así se calma Córdoba, que no está...
18: No, esto no le gusta.
17: No,
18: uno de los clásicos, frazada de tigre, hay que animarse y se animó.
17: otro mensajito que tenemos por aquí.
18: Sí, claro que sí, ¿eh? A ver. Lucho, Irene, equipo, buenas noches. La eliminación que sufrió hoy Francia fue muy dura. Ellos justo los 14 de julio festejan su fiesta patria nacional. Fue por la toma de la Bastilla, inicio de la Revolución Francesa, caída de la monarquía. Fuegos artificiales nocturnos con celebraciones, festejos, bailes públicos, etcétera. España seguro les empañó la fiesta nacional. Saludos.
17: Sí, fue anoche.
18: Uy, qué triste.
17: Fue anoche la celebración, ¿viste? Uh-huh. Vi las imágenes. Y es muy impactante lo que hicieron los franceses en el medio de una escalada bélica como la que se está viviendo en este momento en Europa con Ucrania, ¿no? Uh-huh. Digo esto porque el desfile fue militar, no fue un desfile con banderas, fue un desfile de tanques, misiles, aviones, uh-huh, etcétera. Bueno. Fue un desfile militar, en un contexto en el cual la situación en Europa está compleja y... Todo indicaba, el gesto, la gestualidad era, no te metas con nosotros, claro. Porque se va a armar un quilombo. Es eso lo que apareció en esto que... Francia nunca hace esos desfiles militares.
18: La fiesta no fue como los 4 de julio de Estados Unidos, panchos y fuegos artificiales.
17: Fue suelta de paloma, ¿no? Acá fue mostrar material bélico, uh-huh. Es eso. Y además en cantidad. Miren si pueden ver las imágenes en Champs-Élysées, porque fue todo hecho en Champs-Élysées. Los Campos de Eliseo es un parque grande que tiene, enorme que tiene París. Más grande que el que hay acá en Baile por el 3 de febrero. ¿Qué te reís? ¿De Champs-Élysées? y así estuvieron, sí, todos los camiones blindados, misiles, todo ese tipo de cosas. Otro más. Que
18: más mensajes, sí. Bueno, muchos saludos por aquí. Pero también nos dicen, es Panoramix que hace la poción mágica, Lucho. Abracurxis, sí, o algo así.
17: Abracurxis.
18: Ese. Es jefe del pueblo.
17: Es el jefe, sí.
18: Dice no, Pascal Villotusa.
17: No, el que se confundió fue Barragán. Yo no me confundo con Asterix.
18: Opa.
17: Lo que pasa es que se lo dejé pasar. Porque Panoramix es el que tiene la barba blanca larga y el que hace la poción mágica. Y Abracurxis siempre es el que pone más o menos las cosas en su lugar. En esa historia maravillosa que es Asterix, que cuando era... Yo era un fanático. ¿No?
18: Claramente.
17: Era fanático, sí. Siempre me gustaba y me divertía mucho de pendejo. Y eran carísimos. O sea, para que me compren uno, obviamente, había que hacer todo un trámite demagógico, afectivo con los padres.
18: Manipulación, o sea, total.
17: Manipulación afectiva para que me aparezca un Asterix. Y después los intercambiaba por otros y demás, porque uh-huh. Había una lista y así me los pude leer a todos.
18: ¿Qué hacías? ¿Te ofrecías para hacer todos los mandados?
17: Todo. Yo estaba ahí.
18: Le decías a tu mamá qué linda que era y que la querías tanto.
17: Absolutamente todo. Señoras, señores. Un poquito de movimiento a esta hora de la noche. Mañana cuando estemos terminando de ver el partido de Argentina vamos a bailar nuevamente esta canción de

0: Estoy con el pullover así, anudado acá en el pecho, ¿viste? Como se usaba.
1: Sí.
0: Con un pantalón nevado, ¿viste?
1: ¿Vos eras de los chetitos que iban a la facultad con cuenta ganado?
0: Sí, el matapardo le decíamos.
1: ¿Matapardo?
0: Sí, en Rosario. Y porque el pardo era el contrario al cheto.
1: Claro, sí, sí.
0: Entonces bien. El cuenta ganado se le decía matapardo también.
1: Qué feo eso, qué sí. Feo.
0: Era la época de los... Yo no sé acá en Buenos Aires, pero en la década de los 80 estaban los pardos y los chetos. Que la palabra pardos es horrible.
1: Acá sí le escuché pardo, pero no era la más común. La más común era groncho o grasa.
0: Sí, claro, grasa también, la verdad. Puede ser. Seguimos bailando con el matapardos.
1: De hecho, tenías el sketch El Groncho y la Dama.
0: Claro, me acuerdo que era muy divertido El Groncho y la Dama. Bueno, ¿les preparo una comida? ¿Ustedes qué dicen?
1: Pero sí.
0: Una comida con mucho contenido, así que me llama la atención.

0: Voy a preparar una comida que siempre me llamó la atención el nombre que tiene.
1: Uh-huh.
0: Y me generaba rechazo de niño. Ahora ya no, se llama niño envuelto.
1: Ah.
0: O sea, ¿cómo vamos a comer niños envueltos?
1: Sí.
0: Siempre pensé que era una comida gallega, ¿viste? Porque lo hacía mucho mi abuela gallega.
1: Uh-huh.
0: Y en realidad es una comida medio oriental.
1: Sí.
0: De Medio Oriente.
1: Claro.
0: Muy clásica, porque también se usa, además del repollo, se suele usar la hoja de parra, uh-huh. que los medio orientales tienen un clásico,
1: uh-huh.
0: Que hecho con hoja, con parra, carne y arroz, que es la yabra. Que por cierto son tan ricas las yabras, cuando están bien hechas, ¿no? Que van con un poquito de limón y se cocinan al vapor, ¿viste? Es para mí una de las comidas predilectas, las yabras, sí. Ahora están caras.
1: Sí.
0: Me da bronca eso que está caro.
1: Todo está caro.
0: Bueno, el principio es parecido, por eso digo, tiene una similitud con las yabras, el niño envuelto. ¿Qué vamos a necesitar? Vamos a ir a la carnicería, le vamos a decir al carnicero, cortá o nalga o cuadrada, cualquiera de las dos, muy finita, muy, muy, muy finita. 6, 7, 8 bifes.
1: Sí.
0: Pero bien finitos. Eso lo llevamos a la casa, tiquitín, en una bolsita. Media taza de arroz que ya tiene que estar cocido, lo reservamos, lo dejamos enfriar. Vamos a tener 2 huevos duros picados bien chiquitos. Una cebolla, un morrón, perejil, sal, pimienta, por supuesto. Y después para terminar, bueno, también una taza de caldo, que en general es bueno el caldo de verduras. A mí me gusta más, qué sé yo, le damos más onda.
1: Más sabor.
0: Y una taza de salsa de tomate. También te la podés hacer vos a la salsa de tomate, ¿viste? Agarrás el tomate, lo hervís, lo pisás, lo licuás y listo, ¿no? Pero esos son los ingredientes. ¿Qué vamos a hacer? En una sartén vamos a rehogar la cebolla con el morrón y lo dejamos enfriar después, ¿viste? Una vez que están transparentados, están tiernos, lo dejamos enfriar. Y agarramos en un bol el arroz que ya está frío también, los huevos que los tenemos que picar bien finitos, el sofrito este que ya dejamos enfriar, ponemos un poquito de perejil, sal y pimienta.
1: Sí.
0: Ese va a ser como nuestra base de relleno. La otra parte es los bifes que tenemos cortados bien chiquitos.
1: Uh-huh.
0: Y lo que vamos a hacer es, pones una hoja de repollo, arriba de la hoja de repollo pones el bifecito finito, y arriba del bifecito pones el relleno este que armamos, que lo tenemos en un bowl. Con una cucharada o 2 cucharadas en cada uno de los bifecitos, estamos perfectos. Los enrollamos y lo pinchamos con un palito para que no se abran, ¿viste?
1: Uh-huh.
0: Y una vez que tenemos los 6, 8, los que hayamos hecho, ahí sí, en una cacerola grande ponemos un poquito de aceite y doramos los rollos primero.
1: Bien.
0: Los dejamos dorar un poquito. Sí, ¿qué
1: pregunta?
0: Perdón,
1: me perdí en algo. El repollo,
0: sí.
1: Lo
0: blanqueás.
1: Lo blanqueás,
0: okay. Para poder moverlo, porque si no, no lo podés mover, se rompe.
1: Sí.
0: Le tenés que, pero hoja por hoja blanquealo.
1: Ah.
0: Sí, no todo el repollo entero, no metas todo el repollo. Agarrá una hoja y vas eligiendo, ¿viste? Las hojas que están más lindas, más grandotas.
1: Sí.
0: Y las cortás y las pasás 3-4 segundos por agua caliente, no más de eso, por agua hirviendo.
1: Bien.
0: Lo ideal es eso, que quede blandita. No, lo ideal, lo necesario es que quede blandita la hoja para poder manipularla, ¿viste?
1: Bien.
0: Bueno, entonces pusimos
1: el aceite.
0: Lo mandamos en aceite al niño envuelto y lo doramos un poco.
1: Uh-huh.
0: Una vez que está doradito, que vos lo diste 2 vueltas y lo ves que empieza el repollo a tener un color dorado, si no, no tiene sentido la cosa, ahí le agregamos la salsa de tomate, que es una taza nada más, es muy poco, y caldo, una taza de caldo de verdura, una taza y media de caldo de verdura. Y eso le va a dar una onda. Una onda.
1: Tremenda. ¿Y con qué lo acompañamos?
0: Al niño envuelto, mira, yo te recomiendo. Arroz ya tenés ahí metido.
1: Sí, siempre.
0: ¿Polenta te gusta?
1: La polenta siempre. Una siempre polenta. Bienvenida. Siempre.
0: ¿Y un puré?
1: Y el puré, uff.
0: Un puré de papa.
1: Un puré, sí.
0: Un puré de papa con mucha nuez moscada.
1: Bueno, dale.
0: Ahí queda perfecto. Y pimienta también.
1: Mucha.
0: Mucha pimienta. ¿Te gusta la pimienta negra?
1: Me gusta la pimienta.
0: A mí también, esa cosa. Me fascina la pimienta negra. Uh-huh. Es más, estoy comprando pimientas distintas, ¿viste?
1: Sí.
0: Para tener variada. Uh-huh. Y se nota.
1: Se nota.
0: Se nota mucho. Pero bueno, nosotros tenemos la posibilidad, en este caso le vamos a clavar el puré. Y te digo, con estos niños envueltos, con el porte que tienen, dos niños envueltos, ya estás, ¿eh?
1: ¿Ya estás listo?
0: Sí, está recontra listo, no hace falta más. Sí, no, no, porque son grandotes, o sea, hay que calcular que cada bifecito va a tener 150 gramos, más todo lo que le mandamos adentro, qué sé yo,
1: no.
0: Estamos comiendo, cada niño envuelto va a tener unos 200 gramos, así que
1: claro.
0: Hay que calcular que con dos, tres, el pulpo, cuatro. Más.
1: Yo me imaginaba esos cigarritos.
0: No, las abras, no, son más grandes, son más grandes. Por eso es muy importante que sepas elegir bien la hoja de repollo para que te quede un niño envuelto grande, que no sea una cosa muy pequeñita. Y con esto se... Sí, no, no, porque son grandotes, o sea, hay que calcular que cada bifecito va a tener 150 gramos, más todo lo que le mandamos adentro, qué sé yo, estamos comiendo, cada niño envuelto va a tener unos 200 gramos, así que
1: claro.
0: Hay que calcular que con dos, tres, el pulpo, cuatro. Más.
1: Yo me imaginaba esos cigarritos.
0: No, las abras, no, son...

0: incluso un poco de queso también le queda bien al puré, ¿no? Uh-huh. La pimienta y la nuez moscada. Guarda con la nuez moscada que es alucinógena, ¿eh?
1: ¿En serio?
0: Sí.
1: Nunca sé cuál es la medida justa. Yo le doy hasta
0: justamente,
1: que me canso.
0: Ahí es cuando entraste en alucinación.
1: con razón tantas cosas.
0: No, el porcentaje es como las almendras, ¿viste? Que te dicen que las almendras tienen cianuro, por
1: cianuro,
0: ejemplo. Entonces,
1: sí.
0: Si te comes 70 almendras te morís. Bueno, pero hasta que llegas a las 70 tarda mucho. No, yo no conozco a nadie que se haya muerto comiendo almendras. En este caso, tampoco conozco. Es cuánto hay. Sí, yo tenía un amigo que se endrogaba con nuez moscada, sí.
1: ¿En serio?
0: Pero no se puede decir eso en radio.
1: No.
0: Así tenemos, señoras, señores, estos maravillosos niños envueltos con un puré espectacular. Es adorable.
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0: ahí en el bandoneón. Esto lo hacía Rubén Juárez, me acuerdo, cuando estaba en vivo esta canción, Giros, de Fito Páez. Ya tenemos que cerrar el kiosco, Córdoba, ¿eh?
1: No, quédate.
0: Sí, en un ratito, todavía no. Vamos a escuchar un poco, si quieres. Lo que pasa es que vos estás queriendo bailar todo el tiempo. Yo
1: sí.
0: No, me duele la pata, che.
1: Estoy para un Depeche.
0: ¿Un qué?
1: Un Depeche Mode, Depeche Mode.
0: ¿Un Depeche?
1: Sí.
0: No fui a escuchar a los Depeche.
1: ¿En serio? Yo no los pude ver todos.
0: Solo los musicazos. Sí. Te das cuenta cuando están en vivo, ¿viste? A mí me gusta ver los shows, no porque soy fanático, sino porque me gusta ver qué es lo que hacen los músicos. Uh-huh. Cómo se miran, ¿viste? Cómo se coordinan. Los Stones, por ejemplo. Uh-huh. Voy a decir, los Stones deben ser, como son tipos que hace 60 años que tocan juntos, yo pensé que no se iban a mirar, ¿viste? Que tocaban de memoria. Uh-huh. Pero es impresionante. Como cuando hay alguno que se pierde o lo que sea, en dos segundos están mirando, se juntan en el centro del escenario y cordean y siguen, viste, cada uno por su lado.
1: Claro.
0: Sí, existe mucho eso en la música, porque vos, lo que vos estás tocando depende mucho también de lo que el otro esté tocando. Mm. Y eso pasa. Y creo que la escena más conmovedora, bueno, como a mí me gusta mucho el jazz, lo más conmovedor que vi en eso fue Chicorea, acá en el Gran Rex hace unos años. Porque el tipo estaba con cuatro músicos muy pibes, ¿viste? Muy jóvenes, todos 30 o sub 30, te diría.
1: ¡Apa!
0: Sí, con contrabajo, ¿viste? Instrumentos complicados, vamos a decir así, no instrumentos fáciles de tocar, no una flauta dulce.
1: Sí.
0: Y estaban a medio metro uno del otro. Tocaban sin amplificación, directamente. Uh-huh. Sí, sin amplificación. Se escuchaba perfecto, pero era una manera también de hacer música que me encantó, ¿viste? Estar juntitos ahí en un espacio de 2 metros cuadrados, cuatro monstruos de la música haciendo música preciosa. Chao, Córdoba. Nos vemos mañana,
1: hasta mañana, Lucho.
0: Pásala bien, ¿eh?
1: ¿Dormís?
0: Sí, voy a dormir, okay. Voy a dormir. Gracias al Pulpo Díaz, que estuvo en la operación técnica, ¿eh? Anda cagada. Cristina Chiesa y Mauro Gago en la producción y la puesta al aire de este programa. Señoras y señores, tengan ustedes una muy buena noche. Ojalá que sueñen lindo. Sueñen que ganamos mañana contra Inglaterra en la semifinal, que vamos a pasar un día lindo. Guarda con los festejos, porque la cana le anda gustando pegar en los festejos, como todo el otro día Barragán, que no se puede festejar, pues la felicidad no está bien vista acá. Así que cuidarse en esas cosas. Tómense un tecito de tilo, alguna cosita así, mañana a las 4 de la tarde, cuando vayamos a ver el partido de Inglaterra contra Argentina. Ya ingresó, yo diría, la persona más importante de toda la radio.
1: Sí, sin dudas.
0: Es el que va a leer las noticias en un rato, del servicio informativo. Federico Sanabria. ¿Qué haces, Eli? ¿Cómo estás? ¿Todo bien, Eli? Saluda con la mano. Vení a saludar un rato. Dice que no. Pues somos una gran familia acá.

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1: Medianoche en la ciudad, la temperatura 13 grados 6 décimas.
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2: Tiempo de descuento para el partido de hoy a las 4 de la tarde entre Argentina ante Inglaterra por las semifinales del Mundial.
1: Leo Scaloni aseguró que ya tiene al equipo en la cabeza para enfrentar al equipo británico, pero no descartó algún cambio.
3: Lo tengo en la cabeza, todavía no se los dije a ellos, como siempre primero a ellos. Podríamos hacer algún cambio, pero pensando en hacerle daño al rival, protegernos también de lo bueno que tienen ellos. Así que mañana lo sabrán. Qué difícil, hemos jugado partidos de muchos minutos y la idea es salir con lo mejor que tenemos. Han recuperado bien, por lo que sabemos, los chicos están bien. Si alguno tendría algún problema, seguramente no forme parte del inicio mañana, pero en principio todos los que terminaron cansados, con calambres también, y ya veremos mañana en base a eso qué cambios hacemos.
2: El gobierno enviará al Congreso en agosto la reforma de la Carta Orgánica del Banco Central.
1: La iniciativa busca que el Estado no pueda tener déficit y que la entidad no pueda asistir al Tesoro para financiarlo.
2: En la última reunión de la mesa política del Ejecutivo, el ministro de Economía, Luis Caputo, expuso los avances en la elaboración del proyecto.
1: La morosidad del pago de expensas alcanza a uno de cada seis propietarios en 2026.
2: Según un relevamiento, el valor promedio de este pago ya ronda los 280 mil pesos.
1: Representa una suba mensual de casi el 4% y una alza acumulada de casi 12% durante el primer semestre de 2026.
2: En Buenos Aires, 13 grados y medio la temperatura, la humedad del 74%.
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0: Hola Argentina.
1: Hola Jorge.
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¿Cómo les va? Buen día, bienvenidos. El día que terminó, martes, ya es ayer. O sea, es historia. Mañana jueves y los días subsiguientes, el mañana es un misterio. Pero hoy miércoles, hoy es un obsequio. Por eso se llama presente. Así que aprovecho para vivir este día que está empezando. El presente. Y lo comienzo sin saber lo que va a pasar, disfrutándolo. Agradezco la vida, la compañía, la armonía, la integridad. Qué importante ser íntegro. Más allá de las imperfecciones de cada uno, pero tener el profundo deseo, la intención de ser íntegro, de no ser alguien que hoy va para acá y mañana va para allá según le convenga, o peor aún, para agradar a los demás, olvidándose de lo que se es, de lo que se piensa, de lo que se siente. Agradezco ser íntegro. En definitiva, este día, hoy presente, hoy obsequio, hoy regalo, un regalo de aquel en quien vos creas. Un regalo maravilloso, único. ¿Podríamos decir un milagro? ¿Por qué no? ¿Cómo no agradecer entonces? ¿Cómo no decir un gracias sincero, profundo, sentido? Y por supuesto que nada de esto me exime que el día tenga dificultades, pocas, muchas, pero habrá. Así que, de alguna manera, si esas dificultades tienen que venir, digamos con confianza, aquí estoy. Y no estamos solos. Y para el que tiene fe, para el que cree, para el que sabe que nadie se salva solo, tener esa certeza es mucho más fácil. Es más liviano, más aliviado. Aquí estoy para lo que venga y sé que no estoy solo, porque Dios está conmigo, el Dios que tengas o en lo que creas. Y además, ese Dios tiene caras, nombres, apellidos de las personas que me voy cruzando en la vida y que forman parte de la compañía de mi camino, del hoy, aún con las dificultades. Le entrego a Dios esas dificultades que son también el pan cotidiano de nuestras vidas. Sería una ingenuidad pensar que por tener fe, porque Dios está a nuestro lado, no vamos a tener problemas o desafíos. Si hasta el mismo Dios hecho hombre, llamado Jesús, los tuvo. Él debió afrontar diariamente situaciones conflictivas.
que pudo soportar y resolver con sabiduría y fortaleza. Esa es la enseñanza. Y para eso, para los momentos de crisis o de prueba o de dificultades, lo que tenemos que recordar es que la adversidad no nos puede hacer caer. Nos podrá dejar magullones, pero no nos puede hacer caer, excepto que caigamos de rodillas, pero solo para adorar y entregarnos profundamente a Dios. Y en ese ruego, en ese rezo, poner en sus manos aquello que nos agobia. O sea, no inclinarnos ante nadie aquí. Que no seamos arrastrados o cambiemos nuestra integridad por unos pesos, por una posición social. ¿Cómo sería después verse al espejo? Bueno, hay personas que aparentemente no tienen problema con eso, pero créeme que hay un momento donde ese haberse postrado por dinero o por conveniencia pesa un montón. En cambio, ponerse de rodillas ante Dios para pedirle con humildad, contemplarlo con fe y esperanza, para reconocer nuestra fragilidad, que es la mejor manera de pedir ayuda. Bueno, ese acto de entrega, de confianza, termina siendo un gran impulso que nos permite caminar, pero con una sola dirección, que es hacia adelante. Y por ahí no tenemos todas las fuerzas, pero aparecen fuerzas renovadas, nuevas, que nos permiten sacar fortaleza de la debilidad y de la luz, de donde antes parecía que solo había oscuridad.

En el relato de la vida de Jesús aparece, creo que es en el relato que hace Santiago, aparece una especie de plegaria que dice: si alguien está afligido, que rece. Y si alguien está alegre, bueno, que cante. Si estás afligido, reza. Si estás alegre, canta. Cada uno puede poner su atención donde lo desee. Podés concentrarte en aquello que uno recibe, lo que tiene, en esas bendiciones, en esos regalos que son maravillosos y que a veces pasamos por alto, porque hay una tentación muy común en la cual se suele caer, que es mirar más las dificultades, los problemas, los obstáculos de la vida que los logros que hemos obtenido. Vaya uno a saber por qué esa tentación nos inclina hacia la melancolía, que nos enfoca, lamentablemente y sin sentido, en todo aquello que no hemos resuelto, o sea, en la queja, en el pesimismo, en el lamento. Por lo que concentrarnos más en lo negativo que en lo positivo es como una historia en la que el ser humano llora por el vaso que está medio vacío y llora tanto que termina al final muriendo sin darse cuenta de que había al lado un vaso que estaba lleno o medio lleno. ¿Qué quiero decir? Que con frecuencia estamos tan ocupados sumando a nuestros problemas más problemas que nos olvidamos de contar todo lo que tenemos, lo que está a nuestro favor. Y al final terminamos repitiendo tanto los problemas que nos olvidamos de buscar soluciones. Y cuando un problema no tiene solución, lo más sensato, criterioso, lo más sano es dar vuelta a la hoja, pero no para esquivar el problema. Pero si el problema no tiene solución, sería como quedarse empantanado en la arena. Cuanto más aceleres, más te hundís. Y siempre tenemos motivos como para darnos cuenta que hay razones para seguir adelante y no para seguir acelerando y hundiéndonos en esos problemas que tal vez por ahora no tengan solución. Entonces, lo más sano es ponerlos a un costado. Pero tal vez te haya pasado que hay personas que, queriendo o sin querer, una y otra vez giran en torno a sus problemas. Y está bueno escuchar y acompañar hasta un punto, pero después termina siendo contaminante. Entonces, hay que ayudar hasta un punto, y ese punto es el no contagiarse. Porque hay personas que deciden acelerar en la arena, aún a pesar a costa de hundirse. Todos recibimos beneficios.
y todos tenemos motivos para seguir hacia adelante. Simplemente hay que ampliar un poquito la mirada y no quedarse siempre en la dificultad. Y en ese camino podemos encontrar claramente personas que están pasando situaciones difíciles. Y tal vez, yo estoy aprendiendo a hablar no tanto del destino, yo creo que es la voluntad de Dios. Tal vez Dios nos pone esas personas en el camino, nos la presenta para que las ayudemos de algún modo. Porque cada uno de nosotros siempre puede hacer algo por el otro. También es cierto que hay que estar atento a algunas cosas, de que el otro no abuse. Hay personas que se acostumbran a eso y terminan siendo insaciables. Y un día los ayudas para una cosa y otro día te traen otro problema y al final es como una película interminable de problemas, la vida de esa persona, se acostumbró a vivir así. Entonces, involucrarse está bien, hundirse con el otro no corresponde. Pero tener la actitud de poder involucrarse con alguien para ayudarlo siempre es una actitud humilde y generosa al mismo tiempo. Y muchas veces Dios nos pone esas personas en el camino, o nosotros somos puestos en el camino de ellos para poder ayudar. Eso es la misericordia. Sintonizar con lo que al otro le pasa. Y no solamente es sintonizar con lo malo, también es compartir lo bueno. Bueno, es cierto que hay personas que se acuerdan del otro solo cuando se trata de lo feo. Esa ayuda requiere, obviamente, de humildad, pero también de sabiduría, para saber qué decir o cuándo callar, o cuándo retirarse. Y hacerlo libremente, sin culpa. Porque si algo está claro, es que los problemas no tienen más fuerza que las soluciones, como la muerte no es más fuerte que el amor. Entonces, hay personas que están hartas de todo porque al mismo tiempo están llenas de nada. Y no es un juego de palabras. Hartos de todo, llenos de nada. Eso es estar insatisfecho siempre. Y hay que tener en claro que por más torrenciales que sean las aguas, jamás pueden apagar el amor. Y si alguien ofreciera toda su fortuna a cambio del amor, tan solo conseguiría desprecio. Suena fuerte. Pero el amor no se enchastra con dinero. Cuando uno confunde o mezcla el amor con el dinero, insulta al amor. Y eso al final produce desprecio, claramente. Por eso les hablaba del poder tener la mente clara, el alma serena, para poder discernir qué hacer y no dejarse llevar por los arrebatos. Cuesta un montón. Pero créeme que al final vale la pena. Porque al final, cuando uno actúa
por el impulso que produce la ira, y a veces las injusticias te enojan, claro que sí. Pero ahí es donde uno pone a prueba su temple y su sabiduría. Porque si frente a una injusticia actuamos mal, al final de lo que se termina hablando es de cómo reaccionaste, de lo que hiciste y no de lo que provocó tal reacción. Por eso vuelvo a lo de ayer. Ser manso te permite no dejarte llevar por ese primer impulso que a veces brota y que resulta incontrolable, pero que no es buen consejero. Aunque esté motivado por algo injusto, por algo doloroso, inesperado, aún así, el ejercicio es: si contar hasta 10 no te sirve, contá hasta 100. Y si no, contá hasta 1000, porque va a ser mejor ese tiempo invertido que la explosión de un minuto que te haga cometer un error, del cual a veces es difícil volver. Por eso todos necesitamos tener una hoja de ruta para poder liberarnos de los problemas que nos aquejan cada día o que nos han marcado desde hace tiempo. Y esas marcas pueden ser internas o externas. Cuando nosotros empezamos a descubrir, a experimentar este nuevo mundo que existe y que quizá nunca antes habíamos descubierto, este mundo sutil de pensamientos y de sentimientos que yace dentro de cada uno de nosotros, puede marcar una gran diferencia en nuestra manera de actuar, en la forma de vivir y de sentir la vida. Una de las mayores experiencias que generan mucha felicidad es cuando empezamos a descubrir, no el mundo de afuera, que ya no tiene tantos misterios, sino el mundo de adentro, que es el más descuidado, el menos transitado. Y cuando uno logra conectar las clavijas en el lugar correcto con en su propio interior, con su propia humanidad, puede darse cuenta que Dios tiene una hoja de ruta para poder liberarnos de todo aquello que nos causa dolor. Si vos me preguntás por qué tengo fe, casi te diría por una cuestión egoísta. Porque estoy seguro que Él, mi Dios, me lleva más allá de los problemas. No sé cómo hace y a veces no lo entiendo. Lo que sí sé es que todo esto se aprende cuando hay un poco de silencio. Y ese silencio no es el silencio del aislamiento, sino es el silencio que lo único que busca es ponerle un fin a aquello que me ata. Viste que a veces hay cosas que te hacen sentir incómodo. Y por temor, porque a veces decís, bueno, me voy de acá y la incertidumbre, ¿a dónde voy a ir? Mira, si tenés fe, a algún lugar vas a llegar. Pero nada bueno puede pasar si no tomás la decisión de retirarte de aquel lugar donde ya no estás cómodo. Y para eso no hace falta echarle la culpa a nadie ni a nadie. A veces las cosas suceden, simplemente eso, pasan. Y lo que funcionaba deja de funcionar. Y no se puede andar buscando culpables.
Lo importante es saber que más allá de los problemas o de la incomodidad o del lugar donde estás, hay otra vida, hay más vida. Y que todo sirve para algo. Las personas buenas, malas, regulares, los desengaños, todo sirve para algo. Así que arrepentirse de lo malo que ocurre, si lo pensás bien, no vale la pena. Aprender en el silencio sirve para liberarme de las ataduras. Te repito, hay decisiones que cuesta un montón tomar porque sentís que después de eso, ¿qué va a pasar conmigo? Si tenés fe, entregale el tema a Dios y Dios sabrá cómo resolverlo. Hay que darle un poquito de descanso a la mente porque si todo el día le pongo ruido, está siempre en una batalla que parece no terminar, porque una mente ruidosa es una mente que está supeditada a lo que pasa afuera. Y yo, por Dios que se entienda bien, no estoy diciendo que soy un superado, que las cosas no me afectan. Claro, me afectan igual que a vos o que a vos. Pero hay que aprender a controlar esa afectación para que cuando tengas que tomar la decisión, sea una decisión serena, irrevocable, bien comunicada, que deje al otro sin la posibilidad de discusión alguna. Y vos podrás decir, bueno, pero paciencia ¿hasta cuándo? Toda la que tengas. Y cuando la paciencia se acaba, lo que viene es la decisión, no la explosión. Y todo es un proceso. Sentís que un día te pinchan por un lado, un día te tocan el traste por otro lado, otro día te provocan por otro lado. Bueno, lo peor que puede pasar es que te lleven a que vos reacciones mal. Claro, es el primer impulso, es el más salvaje, es el menos inteligente. Y no es que la no reacción es debilidad. No, la no reacción es sabiduría. Es ir juntando toda la firmeza para que el día que digas basta es basta. Y eso es un proceso. Despacito, despacito. Y cuando las cosas pasan y vos decís, che, pero ¿cuándo se termina? Por ahí se termina cuando tomes la decisión. Y uno siente cuando hasta aquí llegó. Se dice por ahí que una de las grandes señales del amor verdadero es ayudar a sanar a las personas que amás. Pero para eso hay que sanar internamente. Simplemente, y aunque suene fácil, sé que no lo es, pero hay que decírselo a uno mismo para convencerse, porque es lo mejor. Simple y solamente hay que tener la intención profunda en el corazón de querer aprender que no se pueden forzar las cosas. Cuando uno acepta que hasta aquí fue,
ahí aparece la nueva hoja de ruta. Ahí aparecen los otros caminos. Y por ahí lo que fue no tiene solución, pero dejó de ser un problema. Ningún problema puede ser resuelto con la energía con la cual fue creado. Es decir, si un problema se creó por una mentira, no se va a resolver con una mentira. Si un problema fue producto de la deslealtad, no se va a solucionar con más deslealtad. Ningún problema puede ser resuelto con la energía con la cual fue creado. ¿Sabés quién lo decía? Einstein. Pero es tan aplicable para la física, para la ciencia, como para la vida. Es por ello que la mayoría de los problemas se crearon en el ruido y también en el trastorno de la mente. Y una mente confusa y dudosa difícilmente puede encontrar una solución. Señoras, señores, buen día y bienvenidos.

0: estás aquí.
1: Bueno, viste que a veces, al final, tenemos tal o cual situación, tal o cual persona está en nuestra vida o tenemos determinados recursos. Recién lo hablábamos con Luján. Y suele ocurrir que cuando lo tenés, no lo aprecias. Y cuando se fue, decís, pucha, qué lindo era. Así que también es sinónimo, señal de sabiduría, poder reconocer lo bueno que tenés o que nos pasa en el momento que está ocurriendo, agradecerlo, que es una manera de prolongarle la vida a eso bueno. A veces las cosas buenas duran poco porque si no las apreciamos, si no las valoramos, ¿para qué se quedarían en nuestra vida? Irán a pasar a la vida de otra persona que tal vez con más necesidades valore más eso bueno que pasa por nuestra vida sin reconocerlo. Son personas que transitan a nuestro alrededor en la experiencia de los afectos, de la experiencia, de los trabajos, de lo que fuere. Bueno, hay veces que combatimos más que agradecemos, rechazamos más que aprendemos. Bueno, es una manera de vivir raramente la vida. Por eso esta canción de Huff, de Juan Antonio Ferreira, que estamos escuchando, cuyo título es Tal vez mañana brille el sol. Bueno, tal vez el sol esté brillando ahora en tu vida o en la mía. Así que estemos atentos a eso y seamos agradecidos para que ese brillo permanezca un poco más. Si no, se va a ir, y con justa razón. Ese brillo irá a otra vida que sepa valorar la importancia de ese brillo. Así pasa con las cosas y con las personas. Bueno, el señor Ariel Mayorano es el realizador musical que bien tiene ganado los aplausos de cada día. Gracias, Ari. Luciano Huentecura es el productor de este programa. Y usted, Luján, que hoy trajo mate nuevo, o no sé de dónde lo sacó, bienvenida.
2: Agradezco a la gente de seguridad que me facilitó el mate. Bueno. 13 grados, 2 décimas en este momento para iniciar este día tan bello. Y digo buenos días, buenas tardes, buenas noches. Digo bello también porque se fue Francia.
1: Usted sabe que no disfruto yo de la desgracia que, ajena.
2: No, bueno, pero era muy temerario. Le tenía muy, te digo la verdad, tenía... bueno, sí, estamos hablando del otro lado exactamente lo que dijo Ariel. Ojo que no se fue.
1: Sí, hay demasiada cosa triunfalista acá. Perdónenme. Viste que cuando uno pone carga su vida o tal o cual situación de muchas expectativas, eso no significa que las cosas van a pasar como uno quiere. Entonces, veo mucho espíritu eufórico y yo diría, mira que ser prudente no significa no tener sentimientos, no tener deseos, pero ponerle tanta expectativa como si acá ya todo estuviera resuelto, disfrutar de la desgracia ajena, perdóneme, pero en esa no la acompaño. Se fue Francia, terminó Francia, pero no sé, como dice Ariel, no se fue del todo. Porque nada dice que no tengamos que enfrentar a Francia. Todavía nada dice.
2: En este mundial sí, ya no.
1: ¿Por qué?
2: Y porque ya está.
1: Pero usted da por seguro, usted da por seguro que mañana gana Argentina. Ojalá gane, pero si no pasa eso, Argentina tendrá que jugar con Francia.
2: Hay que tener fe.
1: Eso no significa no tener fe. Ahora, lo otro es no ver bien las cosas. O sea, ya se fue. No, Francia no se fue. Y todavía, hasta después del partido de hoy, existe la posibilidad de que aún con Francia nos tengamos que medir. Ojalá que no pase, por supuesto. Pero las cosas como son. Y por ahora son así. Perdóneme. ¿Sí?
2: Está bien, está perfecto. Igual, ojo, a mí no me gusta hacer leña del árbol caído tampoco. Pero como te dije,
1: lo acaba de hacer.
2: Fue como... Era un miedito, yo creo que de muchos de nosotros. Pero sí, no reparé en esto que decía Ariel, que vos recién lo remarcabas, que nada dice que no nos volvamos a enfrentar.
1: Bien. Igualmente, para que vean que está bueno poner todo sobre la mesa, ¿a cuántas instancias de esta... ¿A cuántas finales llegó Inglaterra?
2: No sé. ¿Una?
1: ¿A cuántas finales llegó Francia? Una. ¿A cuántas finales llegó la Argentina? Cuatro. ¿Eso significa algo? No. Eso significa las cosas como son. Porque el partido hay que jugarlo. Las cosas hay que hacerlas. Y después ver lo que sucede. No voy a festejar que Francia haya perdido. Y la verdad, ganar a Francia o ganar a España, soy de los que cree que para ser campeón tenés que jugar ante quien venga. Uh-huh. Y es eso. Es eso. A mí me gusta ver la vida de esa manera. Acepto que haya otras miradas, pero tampoco acepto hacer leña al árbol caído. Perdió Francia, perdió. Punto. Otra cosa, vuelta de página. Uh-huh. ¿Viene el partido de Argentina? Ojalá ganemos. ¿No ganamos? Fue un buen mundial igual para la Argentina. Y no pasa nada, porque en el juego se gana y se pierde, y si se enfrentan dos, uno gana y el otro pierde. Y ya. Eso no significa que uno no tenga deseos y no sienta pasión. Pero también hay que darle a las cosas la medida que tienen. No comparto esta euforia desmedida, para nada. Y creo que muchas personas de la radio y de la tele, esta euforia desmedida es un acting. Ni siquiera es lo que sienten. Porque después vos lo ves cuando se apaga la luz y su vida es otra. Así que prefiero yo la cosa sincera, la cosa como es. Pero son pareceres y puntos de vista.
2: No, bueno, sí, se respeta, obviamente.
1: Sí, claro, claramente, claramente, se debe respetar. Bueno, así que usted liga la temperatura a los 13 grados a que Francia perdió. O sea, cualquier cosa. Bueno, cualquier cosa.
2: 13 grados, dos décimas.
1: Bien, bien. Vamos hacia un jueves con 20 de máxima, ¿sí?
2: Sí, hoy en realidad la mínima va a ser de 11 grados y la máxima de 17.
1: Bien.
2: Y para el jueves, sí, mínima 13, máxima 20 grados. Y ahí, ayer lo decía Jorge y yo lo vuelvo a reiterar, viernes a prepararse, ya se vendrían las lluvias.
1: Bueno.
2: Decía mi mamá, me llamó por teléfono, venía para acá.
1: Me encanta su mamá.
2: Se viene el niño, me dice. Así de la nada, yo estaba esperando el teléfono.
1: Que un hermano más.
2: Claro, yo digo, un sobrino, se viene niño. ¿Qué niño? Le digo yo. ¿No escuchaste las noticias? Me dice. Ahí ya sosiego. Ah, vos estabas mirando el pronóstico. Sí, sí. Ay, me causó tanta gracia. Digo.
1: Bueno.
2: Tierno.
1: Sí, mucha ternura, sí. Eso me gustó. Bueno, se viene el niño. Bueno, señores y señores, al final tenemos 13 grados dos décimos, ¿con uh-huh. humedad o sin humedad?
2: Humedad, 78%.
1: Bien. Con un pronóstico que dice que la mínima estará en 11 y la máxima, señora...
2: 17 grados.
1: Bueno, con un sol que, bueno, dura más tiempo durante... aparece antes, no después del mediodía, y eso justifica esta temperatura casi primaveral que estamos viviendo en el medio del invierno. ¿El número del WhatsApp, señora?
2: Es el 11-23-66-0710, doble función tiene este número, llamadas... y mensajes escritos, y también están nuestras líneas directas, sí. El 4473-1268 o el 5122-6332.
1: Bueno, ¿tienen la versión de Joaquín Levington de Wonderwall? ¿Tienen la versión esa emulando a los Oasis? Bueno, a ver, la versión no está mal, Joaquín es un tipo querible. No soy amigo de él, lo conozco profesionalmente. Es muy talentoso. Hizo esta reversión del clásico de Oasis. Si lo tenés, ponelo para que por ahí los oyentes ubiquen de qué estamos hablando. La versión de Wonderwall de Oasis, que es una de las canciones más clásicas. Pero se armó un revuelo bárbaro porque la versión de Joaquín da por sentado que la Argentina le va a ganar a Inglaterra. Y en el mundo futbolero nunca se adelanta un resultado, como nunca se grita un gol antes de que la pelota entre al arco. Pero bueno, para muchos fue, porque además en la canción, Joaquín, esta es la canción.
0: Como en México 86 te vamos a volver a ganar. Y aunque todos estén en contra, canto esta canción por la selección.
1: Sí, un resultado, como nunca se grita un gol antes de que la pelota entre al arco. Pero bueno, para muchos fue porque además en la canción, Joaquín,

0: Bueno, puso todo, ¿eh? Puso Malvinas, Maradona, Messi, los ingleses, los franceses y el campeonato del mundo. Bueno,
1: no lo había escuchado. ¿Vos tampoco? Sí. No.
0: Bueno, bueno, fue una de las, uno de los videos más vistos y más escuchados del día de ayer. Así que, bueno, aquí estamos, en este día tan emotivo, tan emocional, donde es inevitable, entiendo que es inevitable mezclar todo, pero no se le puede dar a todo el mismo valor. Y está bien parecer un hincha, pero cuando tenés la responsabilidad, como la tiene, por ejemplo, Scaloni, y en menor nivel, como la tiene cada uno de nosotros en esta tarea, bueno, de lo que se trata es no de ponerle nafta al fuego, sino de tratar de ser lo más prudente posible para que, transmitiendo alegría, pasión, deseos, ganas de que la Argentina gane y sea campeón, bueno, tampoco el desborde. Como ya empezaron a haber cositas de desborde y hay algún aviso de que Barras Bravas y Barras Bravas de Argentina y de Inglaterra, bueno, se estuvieron chuceando por las redes sociales para encontrarse. Bueno, todo esto es lo que hay que evitar. Todo esto. Para que sea un partido de fútbol y nada más. Porque se gana o se pierda, las Malvinas, lamentablemente, hasta que el gobierno al que le toque se ponga los pantalones largos y avance, bueno, un partido de fútbol no nos va a devolver las Malvinas. Y eso lo tienen muy claro, ¿saben quién es? Las personas que más derecho tienen para hablar de este tema, que son los veteranos de guerra. Y ellos mismos son prudentes, donde señalan que por un lado está el deseo y la pasión por el fútbol, pero son criteriosos y dicen que el tema de Malvinas pasa por otro lado, que es innegociable, pero que hay que discutirlo en el lugar y con la firmeza que esto requiere. Y no en 90 o 120 minutos o por penales atrás de una pelota. Bueno, sé que esto a mucha gente no le gusta, pero así como acepto a otras opiniones, pido acepten la mía. Bueno, señoras y señores, hay cosas para pensar.
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Bueno, quiero recordar en el arranque una reciente declaración de Scaloni que tiene horas. Dijo, es un partido de fútbol, no estoy para meterle más nafta al fuego. Todo lo otro es una historia muy triste. Ahora, ¿cómo un tipo como Scaloni, que debe tener una adrenalina enorme, dudas, presiones, cómo el tipo la puede tener tan clara y otras personas no? Él que está, repito, con toda la presión del mundo. Tiene que definir el equipo, cómo juega. Y sin embargo tiene la mente lúcida para decir, no le voy a poner más nafta al fuego. En el punto opuesto,

0: se manifestó la vicepresidenta de la Nación, quien escribió: mañana jugamos contra los piratas usurpadores. No es un partido más. No voy a ser políticamente correcta ni pecho frío contra los ingleses. Siempre es algo más. Es Malvinas, es el Diego, es la última de Leo y es pararle el carro a los invasores. Aguante Argentina. Ahora, si la vicepresidenta de la Nación, más allá de que Milei no le dé pelota, la ignore, de que esté pintada, dibujada, pero es la vicepresidenta de la Nación, si ella considera que el tema Malvinas está a la altura de un partido de fútbol, ¿se dan cuenta por qué es tan difícil que la Argentina encuentre salida? Porque ella, en su rol de vicepresidenta, institucionalmente debiera exigir otra actitud del gobierno. Debiera plantar, porque no es un hecho superficial, debiera cuestionar que su candidato de fórmula, con quien ella llegó a ese cargo, haya manifestado públicamente su admiración por una criminal de guerra, Margaret Thatcher, y peor aún, tengo un retrato de a ratos en su escritorio. Dicen que hay veces que lo pone y hay veces que lo saca. Eso debiera ser. No ponerse a la altura de una hincha más, que lo puede ser, pero nunca deja de ser vicepresidenta. Entonces, permanentemente van corriendo, ¿sabes qué? Van corriendo la hoja, van corriendo el foco de lo importante. Por ejemplo, bueno, a este gobierno, ¿qué le vamos a pedir? Ya sabemos que Milei se banca cualquier cosa porque lo que quiere es hacerse su viajecito a Inglaterra. Pero la vicepresidenta, si siente tanto la patria, lo que debiera es estar presentando en el Senado de la Nación, el cual ella dirige, un pedido de informes contra su propio gobierno para determinar si es cierta la sospecha de que el presidente Milei habría dado autorización para que un buque de guerra británico, que posiblemente transportaba armamento nuclear, cruzara desde las Islas Malvinas por el Atlántico Sur y el mar argentino hacia Chile a través del canal de Beagle, a escasos kilómetros de Ushuaia y de Tierra del Fuego. Esta alarmante maniobra militar, realizada sin aviso ni permiso oficial, constituye una afrenta directa a la seguridad nacional. De esto debiera ocuparse la vicepresidenta de la Nación. No de la piratería, no, no. Usted tiene, como todos los funcionarios, presidentes, ministros, legisladores, no importa el partido que sean, ustedes tienen una prioridad, que es cuidar nuestro país. Todo lo demás viene después. Sus intereses, sus deseos. Pero lo primero que tienen que hacer es cuidar nuestro país, cuidarnos a nosotros. Entonces usted, en lugar de andar jugando a ser la futbolera en un acto de demagogia porque usted quiere ser candidata a presidente, usted debiera presentar contra su propio gobierno en el Senado de la Nación, que es donde corresponde, un pedido de informe para que el presidente, el ministro de Defensa o el canciller informen si es cierto que este gobierno autorizó sotogoche que un buque británico con armamento supuestamente nuclear pasara por nuestro territorio sin autorización. Porque esto representa una entrega descarada de la soberanía. Una genuflexión imperdonable ante los ingleses y lo que representan, que es el colonialismo. Esa pasividad que está demostrando el gobierno argentino, y usted también, vicepresidenta, y todos los legisladores, porque no hubo uno que levantó la voz sobre esto, por lo menos para preguntar si es cierto. No, pero ¿saben en qué están pensando? En si mañana hay feriado en el Congreso, así van a ver el partido. La impune circulación de este buque de guerra extranjero a metros de las costas argentinas, eso sí que pisotea la memoria de los héroes de Malvinas. Después, si quieren jugar a ser hincha de fútbol, háganlo. Pero yo esa no la compro ni a palos. Carlos de Andrés y las noticias en Radio 10.
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3: Una de la madrugada en todo el país, en Buenos Aires, 13 grados la temperatura. La ciudad refinanciará deudas de tarjetas y préstamos en mora. El gobierno de Jorge Macri reglamentó la ley aprobada por la legislatura porteña. Esto lo explicó el legislador Leandro Santoro.
4: La reglamentación hasta ahora todo perfecto. Lo que van a hacer es hacerla correr a partir del 1 de agosto, porque la intención que ellos tienen, y me parece que es correcto, es hablar con todos los bancos privados que operan en la ciudad de Buenos Aires para pedirle que adhieran al programa. Este programa, lo que arranca o empieza es por dar una rebaja impositiva del 50% de ingresos brutos para aquellas entidades bancarias privadas que se adhieran, básicamente porque ya todos sabemos que quien está en una situación de morosidad probablemente en poco tiempo más esté en una situación de incobrable. Ningún banco, por más que haya especulado con la tasa de interés, quiere perder plata.
3: Cuba sufrió un nuevo apagón nacional. Los 9.6 millones de habitantes de la isla se quedaron sin electricidad y se convirtió en el tercer corte generalizado en menos de 10 días y el quinto registrado en lo que va del año. Cientos de personas salieron a las calles a protestar con utensilios de cocina.
1: Mundial 2026.
3: La selección ajusta detalles para el choque de hoy ante Inglaterra. Leo Scaloni aseguró que ya tiene el equipo en la cabeza, pero no descartó algún cambio.
5: Lo tengo en la cabeza, todavía no se los dije a ellos, como siempre primero a ellos. Podríamos hacer algún cambio, pero pensando en hacerle daño al rival, protegernos también de lo bueno que tienen ellos. Así que mañana lo sabrán. Qué difícil, hemos jugado partidos de muchos minutos y la idea es salir con lo mejor que tenemos. Han recuperado bien, por lo que sabemos, los chicos están bien. Si alguno tendría algún problema, seguramente no forme parte del inicio mañana, pero en principio todos los que terminaron cansados, con calambres también, y ya veremos mañana en base a eso qué cambios hacemos.
3: En Buenos Aires, 13 grados, la temperatura, la humedad del 74%. 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

0: Claro, eso es lo que ayuda, ¿eh? La música. Así se llama esta canción de Juan Cavaglietto, o que canta Juan Cavaglietto, que se llama La música me ayuda. Bueno, lo que no ayudó fue el numerito de la inflación, 1,9. Sí, bajó. Bueno, quiero decirles que eso va a durar poco, y no porque sea pájaro de mal agüero, pero los aumentos ya registrados en la primera quincena del mes de julio dan cuenta de un rebote ascendente de la inflación para el mes de julio. Y eso que el gobierno está pisando el precio de la nafta. Repito, no es que uno sea contrera. Lo que no quiero es que me vendan carne podrida, que me vendan humo. Bueno, el 1,1 contrasta contra el 0, de la mayoría de los países de la región. Y cuando digo la mayoría, digo todos menos Venezuela. Así que, a 2 años de Milei, y con todo lo que Milei ha hecho, 26.000 pymes knockout, 340.000 empleos formales perdidos, la cantidad de personas que cada día pueden menos con lo que ganan, aún trabajando más horas, bueno. Pero además, cuando uno conversa con las personas que saben y tienen un pensamiento honesto, te dicen, guarda con el fenómeno que se está dando en la Argentina. Porque la Argentina ha tenido en el mes de junio una desaceleración de la inflación en pesos, pero tiene inflación en dólares. Y esto hace que la Argentina sea uno de los países más caros de la región. Para los extranjeros la Argentina es cara. Para los que tienen dólares o euros, la Argentina es cara. Porque comparan los mismos productos en sus países y son mucho más baratos, 40 o 50% más baratos. Ahora, nosotros tenemos pesos y lo pagamos un 40 o 50% más. Porque la inflación en pesos se desacelera, pero la inflación en dólares está brava. Y esto en algún momento va a explotar. Lo que pasa que el gobierno, como ahora entró en plan reelección Milei, todo esto lo patea para adelante. Bueno, es una engaña pichanga, hay que saberlo. Y esta política libre de mercado, y ya lo voy a saludar a Tomás, ahora les contaré de quién se trata. A ver, tomemos el ejemplo de los alquileres. Viste que nos dijeron, no, bueno, porque el mercado regula y cuando el mercado actúa, normalmente los precios se acomodan hacia abajo. Bueno. Gervasio Muñoz hizo un estudio, la organización Inquilinos Agrupados hicieron un estudio sobre cómo está funcionando el valor de los alquileres con el sistema Milei libre mercado. Y la conclusión, voy a leerla textual, cualquiera de ustedes la puede corroborar, dice, a pesar del discurso de que la oferta y la demanda se equilibran y la competencia, es decir, el aumento de la oferta bajaría los precios, a pesar de esto, en la Argentina sucede lo contrario. Los alquileres desde la derogación de la ley de alquileres que le ponía un techo al aumento de alquileres y el fin del control ha mostrado correr siempre por encima de la inflación. O sea que hoy, en el libre juego de la oferta y de la demanda, que se supone haría bajar los precios, está pasando todo lo contrario. Y no es porque falten departamentos para alquilar. Sobran. Lo que pasa es que este país tiene inflación en dólares. Entonces, te bajará porque el cálculo es un cálculo viejo, que no corresponde a los hábitos de consumo. Pero ha superado por lejos el 1,9%, casi por el doble, lo que tiene que ver con los gastos de la vivienda. Luz, gas, agua. telefonía, internet, ni que hablar de los alquileres, ni que hablar de las expensas. O sea que eso de que la oferta y la demanda iba a tirar el valor del alquiler para abajo, no pasó. Y por el contrario, gran parte del salario se está destinando a pagar el alquiler y después todo lo demás. Así que no nos vendan gato por liebre. Por ejemplo, la inflación general del 1,9. El alquiler de vivienda en el Gran Buenos Aires 3,7. En el área pampeana 3,3. En el noroeste 3,4. En el noroeste 2,6. En la Patagonia 1,1. Y en la interanual, el alquiler aumentó entre un 8 y un 10% más que la inflación. Así que no me vengan más con ese verso de que el libre mercado arregla todo, porque a veces sí y a veces no. Bueno, Tomás Herrero está en línea. Tomás, buen día.
1: Hola, ¿cómo estás, Jorge? Un gusto saludarte.
0: Bien, perdón un poquito por la demora, pero debía darle un contexto.
1: No, por favor.
0: Vos formás parte de una organización comercial que se llama Octavo Piso y que ha hecho un trabajo fenomenal, porque hasta ahora nosotros sabíamos que al que alquila le cuesta pagar el alquiler. Hoy un departamento de tres ambientes se lleva casi el valor del sueldo promedio en la Argentina, que es 1.200.000, 1.400.000. Un departamento de tres ambientes en un barrio clase media está por encima del millón de pesos. Si el sueldo promedio es 1.200.000, 1.400.000, quiere decir que casi un sueldo promedio se lo lleva el alquiler. Para esa familia que alquila, tres ambientes no es un lujo, es una familia tipo, dos adultos mayores, dos menores, hijos. Esa familia ya tiene que pagar luz, gas, agua, ABL, poner el internet, porque hoy internet no es un lujo. Y además, las expensas, para esa familia las expensas son un problema. Ahora, fíjense ustedes cómo se ha agrandado el problema, que tienen ya dificultades para pagar la expensa aún aquellos que son dueños de departamentos. Y ahí es donde, bueno, la organización que integra Tomás Herrero hizo un trabajo fenomenal. Así que, Tomás, contanos, casi el 20% de los propietarios ya tiene dificultades para pagar el total de las expensas.
1: Correcto, correcto, sí, lo cual más probablemente sea una cuestión multicausal, ¿no? Pero sí, básicamente lo que el relevamiento indica que de más de 200.000 unidades funcionales entre enero y mayo del 2026 hay una morosidad promedio del 17%, como decís vos, que bajándola a concreto, básicamente de cada 100 unidades hay 17 que están registrando algún tipo de deuda de expensa. Tampoco hay que generalizar, hay que entender que tener un retraso en la expensa y deber tres años de expensa no es lo mismo y están dentro de, forman parte del mismo índice estadístico en este relevamiento.
0: Uh-huh. Ahora, ¿por qué un propietario no podría pagar las expensas si se supone que gran parte del costo de la vivienda es el alquiler y el propietario ese problema no lo tiene?
1: Bueno, a ver, quizás lo que sucede en realidad, obviamente esto debe responder a una situación complicada que el país está viviendo, no me cabe ninguna duda, y un montón de otros factores. Lo que sí se estuvo viendo que está sucediendo es que la gente está eligiendo, en algunos casos, financiarse con el pago de las expensas, dado a que presenta un porcentaje de interés menor a que algún tipo de crédito o cualquier otra cuestión. Convengamos que una deuda de expensas no significa quedarte inmediatamente sin casa, cuando quizás una deuda de pagar el alquiler puede resultar un poco más complicada con respecto a...
0: Bueno, pero a ver, hoy la ley le permite a un administrador o al consorcio, si un propietario debe tres meses de expensa, te pueden ejecutar la vivienda. O sea, podés perder la vivienda por tres meses de expensa.
1: Sí, hay un proceso de plan de pago que se activa en tal cuestión, pero sí, efectivamente es así. Convengamos que son esos tres meses donde efectivamente hay un sector de la sociedad que está... que está tomando la determinación de digamos, de hacer un poco de cintura y decir, bueno, quizás este mes no lo pago en el mes siguiente, con el interés que se me cobra, quizás hasta me conviene sacar de acá para poner en otro lado, ¿no?
0: Escúchame, por ejemplo, un inquilino que se maneja, o un propietario que no paga las expensas de esta manera, un mes no paga, entonces zafa, al otro mes paga dos, al tercer mes vuelve a no pagar, ese le altera, pues si todos los consorcistas hicieran lo mismo, el edificio colapsa.
1: No, ni hablar, ni hablar, por supuesto.
0: O sea,
1: Una
0: hay un
1: expensa.
0: límite para que vos puedas dejar de pagar un mes, porque si
1: Pero
0: no
1: por
0: es.
1: supuesto. Sí.
0: Bien.
1: Esto es
0: O
1: una
0: sea, no.
1: determinación individual que uno tome cuando uno toma esa determinación, si es que fuese ese el caso. Te recuerdo, yo no es que soy especialista sociopolítico. Me quiero imaginar que por ahí viene por ese lado, pero por supuesto, si quien está tomando esa decisión o está ignorando o no le está interesando que. Una expensa que no se paga no significa que no va a estar cubierta, digamos. Los gastos se tienen que pagar, el edificio necesita determinados mantenimientos de los cuales no puede prescindir. Y una expensa que alguien no está pagando, la está pagando otra persona, o se están recurriendo a los fondos de reserva del edificio, o de alguna manera se tiene que resolver, por supuesto. Esto no es
0: Ahora,
1: que es por arte de magia.
0: escuchame una cosa. La lectura social de esto es grave porque es la primera vez que pasa este fenómeno. Que, bueno, vos decís 17% de los propietarios no paga expensa. Es la primera vez que ocurre esta
1: O
0: situación.
1: mejor dicho, que registra algún retraso en el pago de las expensas. Por eso te digo, es importante entender el informe por lo que es un informe de morosidad y tomando morosidad como una gran bolsa, digamos, ¿no? Como te comentaba al principio, no es lo mismo un propietario que se está retrasando algunos días de pagar las expensas que alguien que, como comentás vos, hace 3, 4, 5 meses no te paga. Y volviendo un poquito al tema de que un juicio de expensa te puede significar obviamente perder la propiedad, eso es una realidad, mas no es tan fácil, lo cual también requiere inversión de tiempo y gastos para la administración, que en definitiva son para el consorcio.
0: Déjame preguntarte si es mito o realidad que más de la mitad de lo que uno paga a expensas es el sueldo del encargado del edificio.
1: Bueno, hay un poco de mito y un poco de realidad. Si nos reducimos al promedio, hay un promedio del 26% al 29% en promedio de lo que se paga de expensas es para el encargado, lo cual obviamente es la parte mayoritaria de lo que son las expensas. No, no tengo certeza de que llegue al 50 en ningún caso en particular, pero en promedio sí, quizás hasta un 30% de lo que son las expensas es para el sueldo del encargado, correcto.
0: ¿Este número es un dato preocupante de la realidad?
1: Bien, a ver, es un dato preocupante para el propietario de departamento en sí, es un tópico de charla constante, pero no sé si es en reflejo directamente un dato preocupante para la sociedad.
0: Bueno, la verdad yo nunca había escuchado que la mora en el pago de las expensas estuviera directamente vinculada a los propietarios. Siempre uno cree que, bueno, este problema lo puede tener el inquilino porque tiene la carga del alquiler, pero
1: Correcto, correcto.
0: por primera vez
1: Es que
0: escucho esto, ¿no?
1: está directamente vinculado a la unidad funcional, que por supuesto repercute directamente en el propietario. Después cada uno con su inquilino puede tener su arreglo, hay gastos que uno considera que corresponde o no pagar por quien está habitando el inmueble en el momento, pero digamos, si vamos al fino de la cuestión, la deuda es de la unidad y repercute directamente en el
0: Está
1: propietario.
0: bien, pero por ahí yo no me explico bien con la pregunta. Digamos, como reflejo en el espejo social, que un inquilino no pueda pagar la expensa, digamos, podría llegar a ser entendible. No lo estoy justificando, pero estoy diciendo se puede entender. Los sueldos no van al ritmo de la inflación, están por debajo de la inflación, los gastos aumentan. Bueno, tenés que empezar a priorizar qué pagás o qué no pagás, la escuela, la salud. Decís, bueno, pedaleo las expensas. Ahora, que esto le pase al inquilino, que al propietario, perdón, que tiene liberada la carga del alquiler, ya esto significa que, o sea, alcanza para mucho menos, ¿me entendés?
1: Totalmente, sí, eso es por demás llamativo y es para mí es básicamente un reflejo de esto que venías comentando vos, de que estamos percibiendo una inflación en dólares que la verdad que está complicando cada vez más al país, por supuesto.
0: Bueno, Tomás, te mando un gran abrazo. Súper interesante el informe. Nunca había visto algo así, así que por eso me detuve con atención. Gracias por habernos atendido. Es muy amable.
1: No, por favor, gracias a ustedes, que estén muy bien.
0: Tomás Herrero forma parte de esta organización comercial que se llama Octavo Piso y que hizo un relevamiento. Ya no para ver cuál es el porcentaje de mora en el pago de las expensas de los inquilinos, sino este fenómeno que apareció ahora en la era Milei de manera significativa, que es que los propietarios, bueno, un poquito menos del 20%, no están pudiendo pagar las expensas.
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1: Bueno, tal vez puede ser que usted nos cuente cuáles son los productos que más han aumentado en el mes de junio, con una inflación que yo no sé qué festeja el gobierno, 1,9. Dicen que por cada punto de inflación hay más de 100.000 pobres nuevos. O sea, no hay nada para festejar. Desaceleró, sigue siendo alta comparada con la inflación de la región. Y tenemos inflación en dólares de la cual casi nadie habla. Pero, bueno, sobre este 1,9, que es el dato real, con un cálculo que no refleja la realidad, porque está hecho en hábitos de consumo de hace más de 20 años, ¿cuáles son los productos que más han aumentado en el mes de junio, señora?
2: El tomate redondo, un 22,5%.
1: Bien.
2: La papa, 4,8%. La lechuga y el zapallo anco, 4,6%. Y el pan francés tipo flauta, 4,1%. Y la división de alimentos y bebidas no alcohólicas en conjunto subió 1,3% en el mes.
1: Bueno. 44 73 1286 o 51 22 6332 y este número de WhatsApp, señora, ¿no?
2: El 11 23 66 0710 que tiene doble función, llamadas y mensajes escritos.
1: Buen día, ¿quién habla?
3: Hola, buen día, Jorge Luján, habla Patricia de Ituzaingó.
1: Bueno, ¿cómo le pasa? Bienvenida, Patricia.
3: Muchas gracias. Bueno, desde que comenzó el programa hay mil cosas para opinar, pero yo me tomé el atrevimiento de llamar porque, bueno, muchos adultos escuchan el programa, yo soy docente.
1: Sí.
3: Y la escuela siempre nos preocupamos porque las familias sean más comprometidas en el acompañamiento, en la crianza de sus hijos, sobre todo en el mundo digital. Entonces lo que quería comentar era que para estas vacaciones de invierno se estrenó una nueva saga, una nueva película de Toy Story, en donde fomenta un montón de valores que tienen que ver con el uso y la adicción a la tecnología, cómo se desplazan a niños por no seguir la tecnología y seguir con los juguetes. También enseña cómo avanza una niñez y va quemando etapas debido a lo que toda la tecnología le ofrece y no es acompañada por los padres. Y también fundamenta en lo que son los valores de la amistad y el respeto.
1: Sí,
3: a
1: ver,
3: me parece buenísimo tenerlo en cuenta.
1: Espéreme, de vez en cuando hay días que me agarran infanticidio y me quedo viendo esos canales de películas para los chicos. Toy Story es una saga que me ha generado contradicciones. Hay películas que efectivamente revalorizan la importancia del juego, de lo lúdico, y otras no tanto, no la verdad, pero...
3: Claro, la anteúltima fue muy criticada, pero muy criticada y realmente no fomentaba los valores o lo que debería ser. Pero en esta,
1: pareciera ser que es una invitación. Es una película.
3: Han remontado, claro.
1: Pero me deja redondear la idea, por favor. Gracias. Esta película pareciera ser que, siendo un título dirigido a los niños, está más pensada para los grandes. Porque lo que la película deja como señal es: ustedes, grandulones, inculquenlo a los chicos la importancia de jugar y no tanta pantalla.
3: Seguro.
1: Esto es...
3: Es lo que quería transmitir.
1: Sí, y yo le agradezco que haya traído este tema, porque, mire, hace como 2 semanas me lo anoté y se ve que se me perdió el tema de la última versión de la saga Toy Story, que, repito, siendo un título que uno asocia a los niños, una película para chicos, pareciera ser que esta está muy pensada, muy dirigida hacer un enorme tirón de orejas para nosotros, los grandulones, que somos los responsables de inculcarle al chico y no de darle una pantalla para que no joda y nosotros dedicarnos a otra cosa, de inculcarle a los chicos, de invertir tiempo con los chicos para leer un libro, un cuento, para contar una historia o para jugar, simplemente jugar, ni más ni menos.
3: Totalmente, para compartir otras cosas. Lo que pasa que la familia se lava las manos un poco porque todos están felices en estar ocupados, pero cuando uno tiene un hijo tiene responsabilidades.
1: Ni más ni menos.
3: Y entonces la idea de acompañarlos y demostrarle, porque se les abre un mundo que es muy peligroso.
1: Ajá.
3: Entonces los padres no tienen en cuenta que hay una cuenta parental donde ellos pueden supervisar y acompañar lo que los chicos ven, se puede dialogar,
1: sí, pero sabe que más allá de la cuenta parental, lo que digo es, si nosotros le proponemos a los chicos alternativas distintas a la pantalla, no tenemos que estar pensando tanto en lo que los chicos ven o pasa en la pantalla, porque están en otra cosa. Ahora, si nosotros no le ofrecemos otra cosa, bueno, listo. Es un nuevo modelo de paternidad o maternidad. Yo no soy quien para juzgarlo o criticarlo, pero digo, llama la atención. Nadie te obliga a tener hijos. Ahora, si los traes al mundo, ocúpate. Ni más ni menos que eso.
3: Ocúpate. Y por el otro lado, como no se ocupan del mundo digital y el uso, cuando suceden cosas, es tarde.
1: Es tarde. Claramente.
3: Remontar una adicción, todos sabemos lo que cuesta remontar cualquier tipo de adicción. Uh-huh. Bueno, en el mundo digital habría que preguntarse por qué hay tantas patologías diferentes en la escuela, cuando un niño no tiene que estar frente a la pantalla hasta los 4 años, porque su ojo ocular no terminó de formarse, porque todavía no puede discernir entre... y no se tienen en cuenta. Entonces a mí me parece que el mensaje este, por lo menos de esta última película, es muy bueno.
1: Sí, y le digo, está muy bien lo que usted ha traído aquí, se lo súper agradezco. Y
3: no, por favor, le agradezco a ustedes.
1: Adiós. Bueno, menos mal que el gobierno cambió de vocero, ¿no? ¿Vieron la bestialidad que dijo o que dio a entender? Si te endeudás es culpa tuya. Yo no sé dónde vive esta gente. ¿A quién le gusta contraer deudas? A no ser que tengas una adicción, por ejemplo, al juego o algún otro problemita. Pero hay 7 millones de personas que no pueden pagar sus cuentas. Y como son personas de bien que no quieren deber, se endeudan, lo cual termina siendo lo mismo que ponerte una soga al cuello. Porque para pagar esta deuda te endeudás, para pagar el endeudamiento, para pagar la deuda anterior, te volvés a endeudar y así se te arma una pelota de la cual después no puedes salir. Ahora, este tipo, que es el vocero del gobierno, o sea, ese eslabón entre la sociedad y el gobierno, te dice, bueno, mira, si te endeudaste es culpa tuya. Sí, por supuesto que uno pone el gancho, pero lo que el gobierno debiera ver como fenómeno social es que la situación es tan grave, nos han llevado un cuello de botella tan jodido, que como hay muchas personas de bien que no quieren deber, se endeudan. Y después es muy difícil salir, porque las tasas de interés son perversas. Recién ahora, y en la Ciudad de Buenos Aires, bueno, lo escuchábamos a Carlos hablar, se le pone un límite al endeudamiento que no puede superar el pago de una deuda el 35% de tu ingreso. Pero eso es solo para el Banco de la Ciudad. Ahora están invitando a los otros bancos a que adhieran. Pero algo tiene que pasar. Escúchame, hoy los que hacen reparto en bicicleta, y mañana con más tiempo les voy a leer el informe, se endeudan para pagar el arreglo de la bicicleta, viejo. Entonces, no jodan con esto. El otro día escuchábamos un señor, un oyente que llamó trabajando 11 horas lavando platos y copas en un restaurante, le pagaban 450 mil pesos y el día 20 del mes le daban 20 mil pesos para que pueda cargar la sub y tener un poquito de respiro para no dejar de ir a trabajar. Ahora, ¿cómo haces con 450 mil pesos, 11 horas por día? No te queda tiempo ni siquiera para hacer otra cosa. Entonces, tenés un fresco, por no decir otra palabra, que desde un atril, cómodo, tomando el cafecito que le pagamos todo, la media luna, la comidita, el chofer y todo lo demás, te dice, mira, si te endeudaste, jodete, culpa tuya. Rara manera de vincularse, che. Buen día, o de entender la realidad. Buen día, ¿quién habla? Buen día.
4: Hola.
1: Sí, buen día.
4: Hola, Jorge, qué alegría escucharte.
1: Bueno, gracias. ¿Quién habla?
4: Mira, pido disculpas primero por mi difonía.
1: Bueno, decime...
4: Araceli, la provincia de Mendoza.
1: Bueno, Araceli.
4: El otro día hablamos.
1: Bueno.
4: Estamos inmersos en una nube de tierra acá con el sonda, ¿viste?
1: ¿Qué, está soplando el sonda ahora?
4: Oh, sí, siempre, generalmente siempre sopla. Por eso ya ha cerrado el paso a los Libertadores, el paso para ir a Chile, ¿viste?
1: Mm. Y, escúchame, ¿es cierto que el sonda cambia el estado de ánimo o es un mito eso?
4: No, sí, es cierto.
1: Bueno.
4: Te ioniza.
1: ¿Qué? ¿Te qué?
4: Ioniza.
1: ¿Qué significa eso?
4: Te pone iodo, ¿viste?
1: Ah.
4: Y te pone como, bueno, un poco más ofuscado.
1: Bueno, a ver, quiero contarte que una vez pude entablar una relación de amistad con un juez que vivía y trabajaba en la provincia de Mendoza. No, perdón, en San Juan. Era mendocino, pero trabajaba en San Juan. Y sí, era juez de San Juan. Y él me decía que los días que soplaba el viento sonda, no firmaba ninguna sentencia.
4: Olvídate.
1: Porque lo predisponía. Olvídate. De mal humor.
4: El mal humor es lo primero que te sale, la discusión, las peleas. No sé por qué, ¿viste? En Alemania hay un viento que es muy parecido al de acá, al de Argentina. Y bueno, la gente se pone loca. Vos sabés que es donde más choques, más accidentes de tránsito hay.
1: No, no sabía eso, pero indudablemente algo pasa con ese viento.
4: No, la gente se ioniza, se ponen todos los iodos, toda la carga negativa, digamos. Bueno, eso se lo podría decir algún químico, qué sé yo, alguna persona que entienda.
1: Mira, por ahí nos está escuchando algún químico, a ver cómo impacta.
4: Ay, ojalá te lo comenten, ¿viste? Bueno. Me encantaría.
1: Escúchame, ¿para qué nos llamaste en esta ocasión? Contanos.
4: Bueno, primero para decirte que me encantó todo lo que dijiste con respecto al partido de mañana. Después, decirte que el otro día medio, bueno, hablamos, qué sé yo, de Cornejo, y que me parece terrible lo que la vicepresidenta ha dicho de Mendoza, te estoy hablando, ¿viste?
1: ¿Qué dijo de Mendoza?
4: Bueno, y lo de la vicepresidenta, espantoso, flaco. Espantoso, Jorge.
1: Pero escúchame, vos te referís...
4: Decía al hombro, dijiste, bueno, discúlpame, pero comparto con vos todas tus opiniones.
1: Bien.
4: Me parece que sos una persona muy centrada, muy objetiva, cero conflicto. O sea, te quiero, Jorge.
1: te mando un beso grande. Gracias y recupera la
4: voz.
1: Dale,
4: amor. Otro para vos.
1: Bueno,
4: chau.
1: Bueno. A ver, será un tema, saber, son de esos temas que vamos preparando y que después nos deparan, como ayer fue lo de las abejas. ¿Mm? Nos depara un montón de sorpresas y nos abre un mundo que desconocemos. ¿Mm? Ayer llamaron un montón de oyentes, bueno, entretenidos por la charla que tuvimos sobre las abejas, y algunos proponiendo que, bueno, hagamos lo mismo sobre otros insectos que tienen un sistema de organización muy perfecto, como son las hormigas. Bueno, se le sumaría ahora ver qué pasa con el viento sonda. ¿Mm? Bueno, si algún químico está escuchando, bueno, y tiene la razón sobre esto de la ionización, seremos todo oídos. ¿Qué fue lo que dijo la vicegobernadora mendocina, que la señora estaba indignada?
2: Eve Casado, vicegobernadora, claro, de Mendoza, dice lo siguiente. Tras un partido de fútbol, se refirió al equipo francés como el equipo africano flojo de modales. No lo aguanto a Mbappé. Eso fue lo que hablábamos ayer. A eso seguramente se mencionaba. Y de lo que recién hablabas también de Villarruel. Bueno. De lo que dijo en sus redes sociales.
1: Sí, a ver. Villarruel dijo lo que cualquiera de nosotros puede decir. Ella se olvida, y yo creo que es un acto de demagogia, porque está buscando su base de sustentación electoral, porque tiene un proyecto y tiene todo su derecho a querer ser presidenta. Ahora, propone cosas serias. No te hagas la hincha de fútbol cuando vos, cuando estás dejando que te pase entre las piernas un buque de guerra inglés por el mar argentino, bajo la sospecha, además, sin permiso de transportar material nuclear a Chile. Y vos me venís a hablar del partido de fútbol de los piratas, vicepresidenta. Dale. No me tomes tan de gil, porque no lo soy. Y creo que hay un montón de personas que tampoco se engañan con ese falso patrioterismo que viene de la mano del fútbol. El fútbol es para vivirlo, sentirlo, disfrutarlo, pero la vida pasa por otro lado, viejo. ¿Está lo de Ángel Capa? ¿El audio de Ángel Capa? No, es una cosa extraordinaria. Yo les invito, buen día, ¿quién está en línea? Buen día.
5: Buen día.
1: ¿Quién sos?
5: Oscar.
1: ¿De dónde sos, Oscar?
5: Soy de Pontevedra, pero estoy viendo en Morón.
1: Bueno, escuchame una cosa, Oscar. Vamos a escuchar lo que dice Ángel Capa, que en, sí, en muy poquitos segundos él pone las cosas en su justo lugar. El Mundial es un negocio. Déjame presentar esto, por favor, Oscar. Después yo te escucho a vos. El fútbol es un negocio, la FIFA es un mercado persa, se maneja mucha política, todo disfrazado por la pelota. ¿Mm? Bueno, ¿quién es Ángel Capa? Ángel Capa es un entrenador de fútbol que tuvo un paso por el fútbol europeo, hizo jugar muy bien y sacó campeón a un Huracán muy vistoso, terminó dirigiendo River con menos suerte. Pero es un tipo de la escuela de Menotti, apasionado del fútbol, pero que obviamente no tiene una palangana, una pelota en la cabeza. Escuchen lo que dijo Ángel Capa. Dale.
6: Tengo sentimientos encontrados. Por un lado, como hombre de fútbol, como en realidad casi todos los argentinos somos gente de fútbol, tengo interés por ver los partidos, pero al mismo tiempo es el mundial del negocio, es el mundial de la exageración de partidos. Acabo de ver Alemania, Curazao, y es una desigualdad descomunal. La misma desigualdad que vivimos en las sociedades será en este mundial. Al margen de eso, es un mundial que está manejado absolutamente por el negocio. El negocio se apoderó del fútbol hace mucho tiempo. Ya el fútbol es como el básquet, ya son cuatro cuartos, ya no son dos tiempos, ahora son cuatro cuartos para poner publicidad, que era la aspiración de Estados Unidos, ¿no? De introducir publicidad. Y bueno, hay cinco cambios, hay 48 equipos, hay 104 partidos, los jugadores ya vienen recargados de muchos partidos, las entradas son carísimas, es una falta de respeto a la gente, a los jugadores, a todos, pero ya sabemos que en el capitalismo lo único que se respeta es el dinero.
1: No hay nada más para agregar. Ahora, atrás de esto hay un montón de personas que disfrutan lo de la pelota y está todo bien. Pero hay que sacarse la pelota de la cabeza, ¿eh? Porque el mundo real, la vida real, las cosas importantes, las buenas y las no buenas, pasan por otro lado, viejo. Así que no puede ser que en el Congreso pidan feriado para ir a ver el partido. Dale, dale, viejo. Si te toca laburar, laburá. Y mirá el partido en tu laburo y disfrutalo y después seguir laburando. Bueno. ¿Cómo, señor?
7: Yo tengo que trabajar igual.
1: Como un montón de personas. Ahora, eso no significa que donde esté trabajando no haya una pantalla, una tele, que grites un gol, que bueno, pero de ahí a decir, che, a las 12 dejamos de laburar porque hay que ir a ver el partido, en un lugar donde se ganan los sueldos que se ganan en el Congreso, déjense joder. Es una tocada de traste indigerible. Bueno.
7: Sí, la verdad que sí. Sobre todo para mí.
1: ¿Por qué sobre todo
7: para mí? Para mucha gente que está en mi situación, ¿no?
1: ¿Y cuál es tu situación, Oscar?
7: Soy un argentino más, ¿viste? Que no vio ningún partido de Argentina ni ningún partido del Mundial todavía, porque generalmente estoy trabajando y donde estoy no tengo mucha comunicación, ¿viste? Uh-huh. Ahora estoy en casa, en un día de descanso, fíjate el día de descanso que tengo, ya, olvídate que un domingo de asado, ¿viste? Uh-huh. ¿Te acordás que te invité a comer un guiso?
1: Sí, sí, sí.
7: Sí, ¿o no?
1: Sí, sí, está bueno.
7: Quiero saber cuántos días nada más que para agrandar la olla, ¿viste?
1: Está bien.
7: Hay cosas, si vienen mucho, ¿viste? Le ponemos 2 tazas más de agua.
1: Claro. Claro. Escúchame, es preferible lavadito y no que falte.
7: Por supuesto, nunca va a faltar.
1: Perfecto. Bueno, esa es la generosidad.
7: Me encantó.
1: Esa es la generosidad del humilde. Siempre comparte.
7: Me encantó tu introducción, ¿viste?
1: Sí.
7: Al programa, ¿viste? Como de costumbre, ¿viste?
1: Ajá.
7: Siempre exacta, perfecta, en algunas cosas, algunas pequeñas palabras he diferido, pero nada más.
1: Uh-huh.
7: Y te cuento lo que hoy día descanso, ¿viste?
1: Sí.
7: La bruja salió a correr unos chicos que nos rompieron un vidrio.
1: No le digas bruja. Decile a tu pareja, no le digas bruja, que... El otro día me retaron.
7: Yo no fui a bruja. Ella me está retando a mí ahora.
1: Uh-huh.
7: Está al lado, sentada al lado mío.
1: Bueno.
7: Y me entonces salió a correrlo ella y atrás salí yo, ¿viste? Qué sé yo.
1: Pero,
7: me puse los zapatos y salí.
1: Escuchame, pero, lo hicieron como una travesura que terminó mal o lo hicieron a propósito.
7: No. Ya hacía un mes atrás los chicos le pegaron un gomerazo a la ventana, pero estaba la persiana baja.
1: ¿Pero por qué? ¿Pero por qué hacen eso en tu barrio? No entiendo.
7: No sé, porque estamos en el centro de Molón casi.
1: Mira.
7: Los corrimos casi 15 cuadras, la bruja lo alcanzó, lloraban los chicos. ¿Entonces sabes qué le dije? ¿Viste? ¿Y tu papá dónde está? ¿Y tu mamá dónde está? Eran 3 chicos, ¿viste? El mayor tendría 13 años. Y digo, bueno, ¿saben qué? El viernes que viene creo que tengo franco. Vayan después de la tarde a mi casa. Y vos que sos el más grande, córtenme en el pasto, yo le doy 20.000 pesos. Y dejen la gomera de lado. Y aprendan a ganarse la vida. Carajo.
1: ¿Eso hiciste? Qué bárbaro.
7: Sí.
1: ¿Y qué te contestaron?
7: Que sí, que me juraron que sí. Vamos a esperar al viernes.
1: Uh-huh.
7: Venga.
1: Bueno, pero más allá...
7: En manos de ellos.
1: Pero claro, hiciste lo que tenías que hacer. Y de eso se trata, que cada uno haga su parte. Y para hacer la parte buena, a vos no te sobra nada. Y sin embargo, en lugar de correrlos y darles una paliza, que hubiera sido...
7: No, está loco, vos, pegarle a una criatura, no.
1: Bueno, por eso, pero andás a ver.
7: A Valer, señor, le doy una herramienta y que aprenda a trabajar.
1: Exactamente.
7: No, la trastornada es mi señora.
8: Él es más sensato.
7: Ella lo quería matar.
1: Bueno, pero yo creo que hiciste lo correcto. Un gran ejemplo, Oscar. Te lo súper agradezco. Y vamos a ver cómo termina. Pero aún vayan los chicos o no vayan el viernes a tu casa a cortar el pasto, creo que les dejaste... Creo que ya les diste una enseñanza. Y en algún momento... Esa enseñanza va a tener su respuesta, ¿sabes?
7: Y vos sabés cómo es, tiramos semillas a veces entre las rocas, ¿viste? Y a veces caen en tierra fértil.
1: Bueno.
7: Lo importante.
1: Lo importante.
7: Vos sabés cómo es la parábola del que iba repartiendo semillas, ¿no?
1: Lo importante es la generosidad del sembrador para que, a pesar de lo que pase, es decir, a pesar de que muchas semillas no germinen, seguir sembrando. De eso se trata. Porque en algún momento la cosecha llega. Che, Oscar, te mando un abrazo grande y te felicito. Gracias. Súper buena actitud. Que Dios te bendiga.
7: Otra cosa. ¿Cuándo vas a venir? Ponés fecha vos y...
8: sí, eso. Porque yo le dije que no le creo.
7: No cree que quiera hacer un guiso para 20 personas. Y si yo le digo que va a venir con todo el...
1: No, a ver,
7: con todo el plantel.
1: Yo en la otra radio sí tenía la costumbre de que un fin de semana al mes le decía a mi familia, me voy a la casa de un oyente, y ahí aparecía.
7: No hay problema, vení con la familia, con Luján también.
1: bueno, acá todavía no lo he implementado y no sé cuánto tiempo voy a estar, así que ojalá tenga el tiempo para hacer eso. Te mando un abrazo grande, que Dios te bendiga, ¿sabes?
7: Yo también.
1: Adiós.
7: Gracias.
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0: Bueno, escúchame. Este cantante se llama Palmito, y no es chiste, se llama Palmito. Así que es una de las tantas canciones que se están haciendo muy virales sobre la selección. La cuarta estrella se llama y la canción la canta Palmito. ¿Lo escuchaste vos a Palmito?
1: También. Soy hincha de la selección, la aliento con el corazón.
0: Bueno, a ver, hasta ahora hemos hablado mucho del partido de mañana, pero no he visto que alguien, por ejemplo, llamara a... Los escoceses están a favor de la Argentina. Los irlandeses están a favor de la Argentina. En la India, los indios están a favor de la Argentina. En África he escuchado futboleros de distintos países están a favor de la Argentina. Por ahí, por Messi, por ahí porque es la pelea desigual, pero no sé. Ahora, ¿qué pasa con un argentino en Londres? O sea, ¿cómo se vive en Londres? Los irlandeses están a favor de la Argentina. En la India, los indios están a favor de la Argentina. En África he escuchado futboleros de distintos países están a favor de la Argentina. Por ahí, por Messi, por ahí porque

0: en Inglaterra este partido. Bueno, y estuvo muy bien, Luciano, porque yo le pedí, le digo, che, escúchame, hagamos al revés de lo que hace todo el mundo. Vayamos a preguntar qué pasa, qué viven, cómo sienten los ingleses. Si encontramos un argentino en el medio de los ingleses, en Londres o en algún lugar de Inglaterra, bingo. Bueno, Luciano lo encontró. Se llama Emanuel Fernández, es un argentino. Emanuel Fernández es un argentino que vive ahí en Inglaterra y está en línea. Hola, Emanuel, ¿cómo andás?
1: Hola, Jorge, ¿cómo estás? Buenas noches.
0: Bueno, bueno. Ahora me vas a contar eso de los alfajores gourmet, pero,
1: okay.
0: Pero primero decime si te cuesta ser argentino en este momento ahí en Londres.
1: En este momento no cuesta, pero hay que tener cuidado.
0: A ver, contame un poquito de eso, ¿cómo sería?
1: Sí. Mira, nosotros, y después te cuento los alfajores, pero vivimos en un pueblo a las afueras de Londres,
0: sí,
1: donde no hay muchos argentinos, hay pocos. Nuestro negocio se llama Sur Chocolate, estamos bien identificados con Argentina, entonces no hay dónde esconderse. Y así que somos los argentinos del pueblo.
0: Uh-huh.
1: Y hay un poco de, obvio, hay un poco de tensión, de ganas por el partido de hoy, o sea, acá con Inglaterra. Entonces es como te miran de costado, un poquito viendo qué va a pasar esta noche y con mucho respeto, por ahora no tuvimos ningún problema al respecto, pero te miran como de costado, como diciendo pasa algo importante esta noche.
0: Escúchame, antes de este partido, ¿te miraban de costado como describís?
1: No. La verdad que al inglés promedio, la Argentina le encanta. Nosotros tenemos, la mayoría de nuestros clientes son argentinos, nuestros hijos nacieron acá y van a la escuela acá. Y al inglés promedio, a Argentina le encanta el Malbec, le encanta Mendoza, le encanta Patagonia, le encanta Messi, todos los jugadores argentinos. Les gusta al inglés promedio. Los chicos de acá vos los ves usando la camiseta de Argentina por Messi. Ayer, que es un día antes del partido, fuimos a buscar a los chicos a la escuela y veía nenes con la camiseta de Argentina o del Inter Miami. Cosa que en Argentina es muy difícil que un chico use la camiseta de Inglaterra.
0: Claro.
1: Entonces, en promedio le gusta. Cuando llegamos al fútbol hay un tema, pero en general no es que están todo el tiempo usos argentinos, al contrario, al inglés promedio, el que viajó, el que conoce, el que estudió, el que no le da mucha importancia a la prensa más amarilla de acá, le gusta Argentina. Entonces no hemos tenido problemas, para nada.
0: Escúchame, ¿el partido de mañana en Inglaterra se asocia a Malvinas?
1: No tanto. Hay una cosa que los medios de acá, ¿qué pasa? Inglaterra está en crisis. Inglaterra está dividido. Está por un lado, pensá que no hay primer ministro, está en transición. Por un lado está la ultraderecha, por el otro lado está el Labour. Están divididos. Y encontraron ahora en el fútbol algo para unirse, aunque sea momentáneamente. Entonces hay parte de la prensa, el Daily Mail y parte más de la prensa amarilla, que usa lo de Malvinas, que es la canción del Mundial de Argentina, menciona Malvinas y demás, y que lo quieren meter como en el medio. Al inglés promedio, pensá que Malvinas, a la mayoría, incluso los jóvenes, no lo mencionan. Menciona más la mano de Dios. Están siempre con el tema de la mano de Dios. O Maradona, más que con Malvinas. Malvinas no lo traen. Ahora es un tema también en Argentina, pero no lo mencionan como en el medio.
0: Escúchame, ¿puede haber piñas ahí?
1: Puede haber piñas. ¿Por qué? Porque, y depende cómo salga. El inglés le gusta ver el partido afuera, en el bar, en el pub. Está por todos lados, ¿qué pasa? También la parte de hospitalidad, los bares, los restaurantes y demás, estaban en crisis. Este mundial les dio como... Hay mucha gente yendo a verlo afuera. No lo ven en la casa como por ahí lo vemos nosotros juntándonos con amigos. Lo ven todos afuera. Hay una pantalla gigante en la iglesia del pueblo para ver el partido. Y entonces le están promocionando mucho y toman mucha cerveza.

0: empresa. Entonces, en general hay amor, puede haber piñas. En Londres, por ejemplo, los argentinos se juntan un montón en bares, incluso hasta hay un teatro con una pantalla gigante para los argentinos para ir a ver. Entonces va a haber un poco de pica.
1: ¿Tenés miedo siendo argentino y viviendo en Inglaterra?
0: No, para nada, para nada. Lo que a veces nos preocupa un poquito nuestros hijos, porque los nenes repiten lo que los padres dicen. Y ahí, por ahí, en este mundial, se repitió mucho: Argentina tiene ayuda, Argentina tiene los árbitros, Argentina se trampa. Entonces, algunos nenes repiten lo mismo: Argentina se trampa. Tu papá es argentino, tu papá es tramposo.
1: Ah.
0: No pasa, son otros hijos que van a la escuela, están como medio preocupados.
1: Pasa por ahí. O sea que.
0: Pasa por ahí.
1: Ajá. O sea que el tema Malvinas no está tan presente, está más presente el gol de la mano con Maradona.
0: Sí, el tema de Malvinas lo pusieron, está presente en los medios, como ahora, pero no en la gente. En la gente, cuando decís Maradona, cuando decís Argentina, es Maradona, no es Malvinas. Pensá que la mayoría de la gente, o gente joven y demás, es después de Malvinas. Y no es no es un tema acá en Inglaterra, salvo que lo mencionen políticamente.
1: Sí. ¿Sabés si, por ejemplo, acá el gobierno, ahora después Luján lo ampliará, no descarta la posibilidad de reforzar la seguridad en la embajada británica? ¿Sabés si en la embajada argentina, ahí en Londres, piensan que se puede correr algún riesgo?
0: Los visitamos cada tanto, pero ahora no vi nada que diga que va a haber algún riesgo. La embajada está en un lugar muy bien en Londres, el consulado también, y no es un lugar en donde, por ejemplo, en donde haya bares alrededor, en donde haya gente moviéndose. Yo no creo y no he visto nada ni en las redes ni en el grupo de argentinos que diga que van a reforzar seguridad.
1: O sea que, a ver, digamos, esto está, el tema, la rivalidad o el fogoneo está más desde el lado de un sector de la prensa que en el ciudadano inglés común.
0: Sí, el ciudadano inglés común, hay un tema de rivalidad, pero es un tema deportivo.
1: Claro.
0: Más que te dicen, no, es una venganza por Malvinas. No pasa, o por lo menos esa es nuestra experiencia, no pasa por ahí. Sí, hay una pica con Maradona, con el 86,
1: Ratín los puteó.
0: Ratín los puteó y ahora justo falleció y se refrescó un poco esa parte.
1: Ajá.
0: Pero pensá que no es lo mismo el Mundial del 86 a 4 años del 82 que en el 2026.
1: Sí. Escúchame, para tu vida personal, hoy, día del partido, para tu vida laboral, el negocio que vos tenés vendiendo cosas ricas, dulces, ¿vas a tomar alguna prevención en especial? Por ejemplo, ¿no vas a abrir el negocio o no vas a salir de tu casa?
0: No, lo vamos a ver en casa, pero más por una cuestión, dos cuestiones. Una, cábala.
1: Bien.
0: Vimos el 2022 todo en casa. Mi suegro vino de Argentina en la época mundial, trajo una camiseta del Kun Agüero de Argentina. Ahí quedó en el sillón y bueno, ganamos el mundial, así que tenemos el mismo sillón, la misma camiseta de Argentina del Kun puesta en el mismo lugar y lo vamos a ver en casa.
1: Escúchame.
0: Además, Emmanuel, no hay muchos argentinos alrededor.
1: Sí, escúchame. Ha sonado el top de las dos. Estamos, le cuento a los oyentes, estamos hablando con Emmanuel Ferrandez, un argentino que vive en Inglaterra, creador de un emprendimiento increíble ahí en Londres. Pero estamos hablando de él ahora, en este momento, de cómo es la previa en Inglaterra y qué le pasa a un argentino viviendo ahí en Londres horas antes del partido. Necesito pedirte si me bancás los 2 minutos del noticiero y después conversamos sobre los alfajores y demás. ¿Dale?
0: Dale, ok.
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4: 2 de la madrugada en todo el país, en Buenos Aires, 12 grados 5 décimas la temperatura. Javier Milei envió al Senado los pliegos de los jueces Bertuzzi y Yadarola para la Cámara Federal. El abogado Andrés Gil Domínguez advirtió por esta situación.
5: Yo creo que el término conceptual correcto es una justicia que se va tornando mileinista. No va a ser macri-mileinista. Justicia adaptada a las necesidades funcionales ideológicas de este gobierno. Y que poco a poco vamos viendo que va adoptando esa isonomía, no solamente en el fuero que es Comodoro Pi, sino también en otros fueros que tienen que resolver cuestiones entre particulares. Y que esto ha empezado de alguna manera con la actitud que ha tenido la Corte Suprema de Justicia de que ha asumido este gobierno en adelante, que es una corte que acompaña a este gobierno.
4: Sube la temperatura máxima en la ciudad. Este es el informe de Javier Torrente.
6: Miércoles en el AMBA, con un ambiente muy fresco a fresco, la máxima 17 grados y un cielo que estará parcial a mayormente nublado, siempre con vientos moderados del norte. El jueves, mayormente nublado a nublado, mínima 13, máxima 20, continuando los vientos del norte para traer inestabilidad el viernes, la probabilidad de lluvias y tormentas aisladas, con una mínima de 15, una máxima de 21, un anticipo de un fin de semana que traerá cielo mayormente nublado y temperatura en lento descenso.
4: Supera los 4.700 la cantidad de fallecidos por los sismos en Venezuela. La plataforma en línea Desaparecidos Terremoto Venezuela indica que todavía 29.872 personas siguen sin estar localizadas. El Hospital de Campaña Español en Venezuela atendió a más de 1.800 pacientes en 12 días. 12 grados y medio la temperatura en la ciudad de Buenos Aires, la humedad del 74%. 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

0: Bueno, así se llama esta canción, Sea. Y en definitiva es una buena síntesis. Que sea lo que tenga que ser. Deja que las cosas... Hacé tu parte, hago mi parte, pero después deja que sea lo que tenga que ser. Bueno, al Instagram Jorge Pizarro Periodista escribió la señora Silvia Nora. Bueno, recordándome algo que es cierto, ¿sí? La FIFA no permite ninguna mención ni ninguna bandera que aluda a Malvinas. Ahora, ¿qué van a hacer si la hinchada empieza a cantar por el Diego y por Malvinas? ¿Qué van a hacer? Bueno, retomo la conversación con Emanuel Fernández, que es un argentino que vive en Inglaterra, tiene negocio, tuvo un emprendimiento, lleva adelante un emprendimiento muy exitoso ahí en Inglaterra, pero bueno, estamos tratando de conocer cómo se vienen estas horas previas. Escúchame, ¿tenés problemas para poner en la puerta de tu casa, Emanuel, o en la vidriera del negocio, una bandera, una escarapela argentina? ¿Tenés dificultades por eso? ¿Se vive allí como una provocación o lo podés hacer libremente?
1: Mira, nosotros la bandera la tenemos todo el año, así que no la sacamos. Así que no es una provocación en el sentido de nunca estuvo y ahora está por el partido, sino que siempre estuvo. Como te decía, estamos muy identificados con Argentina, entonces no la sacamos. Uh-huh. Entonces no creo que sea provocación.
0: Ajá. Y vos me decís que no tenés miedo de que si el resultado, si pierde Inglaterra, se desmadre y te vayan a tirar piedra a la puerta del negocio o vayan a escracharte a tu casa. ¿No tenés miedo de eso?
1: No, nosotros vimos, como te decía, vimos a las afueras de Londres, entonces es más tipo pueblo. Entonces es muy tranquilo y la gente se va a juntar, ni siquiera va a haber vecinos viendo el partido porque se van a ir al bar, se van a ir al pub. Y es una hora, para acá son las 8 de la noche, entonces imagínate todos comiendo, tomando en un lugar, en el pub, en el bar. Entonces nuestros vecinos saben que somos argentinos, pero hay más una pica así, más que odio y decir te voy a escrachar. No sé cómo salga el partido mañana, te digo. Los ingleses están muy confiados de que incluso pueden ganar el Mundial. Hay una sensación. Por eso creo que para ellos es más importante este partido todavía, porque realmente piensan que lo pueden ganar. Que pueden ganar no solo el partido, que pueden ganar el Mundial. Y viendo Francia perder con España, sienten que lo pueden ganar. Entonces sería muy frustrante para ellos perder ahora en semifinal y sobre todo perder con Argentina.
0: Y decime, la sociedad, el ciudadano, el inglés común, por promedio, medio, ¿sabe perder? ¿Está preparado para perder?
1: Tienen ese canto que ellos tienen que dicen It's coming home, que es como que la copa vuelve a casa. Es un poco irónico, porque ellos saben que nunca vino a casa. Todavía viven del 66 y saben perder. Es irónico porque piensan que siempre pierden, que no llegan hasta el final porque se desinflan en el final. Entonces saben perder, siempre tienen esa pasión, saben perder. Ahora, hay dos con los que no quieren perder. Francia, pero sobre todo Argentina, por toda esta historia, rivalidad. Después con los demás no pasa nada. Pero con Francia están diciendo si llegaran a la final con Francia, que no va a pasar.
0: ¿Y por qué tanta rivalidad con Francia?
1: Es una rivalidad de países. Es una rivalidad de incluso cuando estaban en la guerra y en la Segunda Guerra Mundial y estaban como de amigos, nunca fueron amigos de verdad. Siempre el francés se creyó más que el inglés o el inglés más que el francés. Y hay una rivalidad histórica de cientos de años. Incluso el saludo, que es un poco la puteada inglesa, tiene que ver con Francia en realidad, con los dos dedos. Entonces hay una historia.
0: ¿Cómo sería
1: entre
0: eso?
1: Ellos dos. El inglés levanta dos dedos en vez de decir el clásico dedo del medio, levantar.
0: El fuck you.
1: El índice sería el siguiente.
0: el fuck you no.
1: No, el fuck you no. Dos dedos, el índice y el fuck you, los dos juntos y lo mueven, ajá, viene de la época de guerra entre Francia y Inglaterra, donde le cortaban los dos dedos esos a los arqueros para que no puedan tirar con la flecha. Entonces es una... La puteada, la simbología de los dos dedos está relacionada con Francia. Y le hacen así porque le cortaban los dedos cuando en guerra le cortaban los dedos para que no tiren con las flechas.
0: Ahora, yo creo que tus alfajores, tus trufas son muy ricas. Pero decime cómo te dieron bola. O sea, cómo lograste...
1: Sí.
0: Imponer una marca comercial con un sello argentino en una sociedad que, digamos, no es del todo amigable con el argentino.
1: Para una marca, nosotros siempre, María, mi mujer, es la chocolatier y hace 20 años que hace chocolate y demás, y cuando dijimos de lanzar nuestra propia empresa, siempre fue... Sur Chocolates, primera chocolatería argentina en Inglaterra, y siempre fue Argentina en Inglaterra. Y queríamos hacer algo nuevo. Queríamos, y sabíamos que nos iba a costar mucho, porque no es lanzar esa marca en España, donde es más amigable a los productos argentinos y la comunidad argentina más grande. Es en el mercado más difícil, que es Inglaterra, ahí nos fuimos, pero era algo que queríamos hacer. Entonces, nos cuesta, porque el inglés promedio tampoco es muy aventurero en probar cosas nuevas. Entonces, primero, tenemos que explicar qué es un alfajor, por ejemplo. Segundo,
0: porque
1: tenemos
0: allá no existe el alfajor.
1: Existe el alfajor, hay mucha importación de alfajores argentinos, pero el alfajor es más para los argentinos que viven acá. Entonces lo compras en online, lo compras pero lo consume el argentino. Nosotros, nuestro desafío fue, queremos que lo consuma el inglés, el argentino ya lo consume. Queremos el inglés y el mundo que sepa de los alfajores, no como una galletita. Porque acá lo venden en el supermercado y lo venden como parte de una galletita, de una cookie, no es un chocolate.
0: ¿Qué vale un alfajor nosotros ahí? ¿Qué vale un alfajor en Londres?
1: ¿Nuestro o de otras marcas?
0: Primero decime otras marcas y después decime el de ustedes, porque el de ustedes es ABC1, es VIP. Entonces, dame el alfajor, o sea, como si fueras acá a un kiosco.
1: A un kiosco en 2 libras, 3 máximo.
0: ¿Y eso en pesos sería cuánto? No tengo idea cuánto está la libra.
1: Creo que una libra está a 2.000 pesos.
0: ¿2.000 pesos?
1: Una libra es 2.000 pesos.
0: O sea que alfajor común de kiosco allá cuesta entre 5.000 y 6.000 pesos.
1: Sí, 2, 4, 6, te diría 6.000, 7.000.
0: 6.000, 7.000 pesos. Un alfajor comunardo, o sea, nada extraordinario.
1: Sí. No.
0: Ajá. Y acá estamos hablando de un alfajor, vale la mitad, un poquito más de la mitad. O sea...
1: Y bueno, sí.
0: Bien, escúchame. ¿Y el de ustedes cuánto cuesta?
1: El individual, porque vendemos individuales, también cajas de 6, 5 libras.
0: 5 libras. ¿Y por qué? ¿Qué tiene de especial? O sea, ¿qué tiene de especial el alfajor de ustedes, el alfajor Sur, este emprendimiento de una chocolatiera argentina y de su compañero, vos? O sea, ¿cómo lograron torcerle el brazo, el gusto a los ingleses?
1: Bueno, primero hablamos con los ingleses qué pensaban. Y primero pensaban que la calidad del chocolate que se usa en alfajor no era muy buena. Es más cobertura, no es chocolate. Y pensaban siempre que era muy dulce. Para el inglés el alfajor normal es muy dulce. Y no hay otras opciones, el dulce de leche en sí es muy dulce, y no hay como otras opciones. Ahí está el alfajor dulce de leche, con suerte llega uno blanco y no mucho más. Entonces pensamos, y aparte se quejaban de que era muy grande. Un alfajor normal para ellos es muy grande, cosa que es una locura, pero bueno. Entonces dijimos, hagamos un alfajor un poquito y usemos chocolate de verdad, 70%, 85%, uno de leche de 45%, pero usamos chocolate de Latinoamérica nada más, no usamos chocolate de África, porque ahí no hay historia para nosotros. Entonces dijimos, hagamos con un muy buen chocolate, no con cobertura barata que se siente la grasa, sino con un chocolate. Lo hacemos, hagamos sabores originales, que ahora en Argentina hay muchos alfajores gourmet y está buenísimo. Nosotros hace 6 años que ya empezamos con cosas desde la chocotorta y el Malbec hasta usar gin de yerba mate o el alfajor de yerba mate, sabores que representen a Argentina o Latinoamérica, teníamos con ron y demás, y que tengan una historia atrás.
0: Sí.
1: Claro, durísimo.
0: ¿Por qué se fueron de la Argentina, vos y tú? Bueno, en familia, ¿por qué se fueron?
1: Sí. Yo siguiendo a mi mujer. María en el 2001, ella estudió gastronomía en Argentina y después de un viaje de familia vinieron a Londres y le encantó. Entonces, en el 2001 quiso venir a trabajar y trabajó por un par de años antes de volverse a Argentina. Y cuando nos conocimos en Argentina y nos casamos, ella siempre decía, me gustaría volver a Inglaterra para tener una experiencia internacional. Ajá. Y yo que no había ni visitado de vacaciones, dije, ¿por qué no? Vámonos, vamos a movernos.
0: Escúchame, si bien emigrar es siempre empezar de cero, ir a un lugar como Inglaterra, en el contexto en el cual estamos, es empezar de menos 10.
1: Sí, empezar de menos 10. Empezar de cero, no contactos, otro idioma, otra cultura completamente diferente. Empezar de menos 10. Trabajos, vas a aplicar un trabajo y no les importa qué experiencia tenés en Argentina. En Argentina podrías haber sido director y tenés que empezar como bien de abajo de nuevo. Y tenés que hacer carrera en una empresa si querés. O lanzar un emprendimiento o un negocio, tenés que aprender todo de cero. Las leyes, los impuestos, qué piden y qué no piden. La verdad que sí, es muy difícil.
0: Bueno.
1: Y más después tener hijos, y es completamente diferente y es desafiante, sí.
0: Ajá, escúchame, allá se comenta que el presidente argentino admira a una criminal de guerra como fue Margaret Thatcher. ¿Eso se comenta ya o no?
1: No, la visión de Margaret Thatcher es también un poco dividida acá, porque pensá que sí, la asocian con cambios profundos, la asocian con la guerra, pero la mitad la quiere, la mitad no. Al presidente argentino Milei primero lo vieron como un personaje, como sonriendo, como ese personaje que está usando una motosierra y demás. Después, hace unos meses estuve en una charla de Argentina-Inglaterra y ya lo admiraban partes de los economistas y demás por los cambios que estaba introduciendo, sobre todo la gente de la derecha, lo tiene como referente. Como diciendo, si un país necesita hacer unos cambios y esos cambios no van a ser como bien recibidos, pero son necesarios, Milei los hace, eso es lo que ven desde acá. Entonces lo admiran desde ese lado. Desde el lado de... Hay cambios y acá es muy... Por ejemplo, el Labour, el Prime Minister, el Primer Ministro, ofrecía un cambio, le saltaban al yugular, entonces lo cambiaba. Pensaba un cambio, decían que no y no lo hacía. Entonces admiran desde lejos que el presidente de Argentina haya hecho cambios que no son populares.
0: Bien, escúchame, ¿e Inglaterra sigue siendo el único país de Europa que quedó afuera de la Unión Europea? O sea, porque los ingleses votaron el Brexit, es decir,
1: sí,
0: salir.
1: Estábamos acá.
0: Pero después se arrepintieron. Ahora no sé cómo quedó el asunto ese. ¿Están afuera o adentro de la Unión Europea?
1: No, siguen afuera. Y a nosotros nos afectó porque teníamos clientes que mandábamos a Europa. Y después de los últimos cambios en el 2022, cambios de aduana y demás, ya no pudimos mandar porque se puso muy complejo. Entonces dijimos, bueno, vamos a enfocarnos en Inglaterra. Pero sí, quedaron afuera. Y ahora cada vez hay como leyes que están tratando de ser más amigable económicamente con Europa. Pero todavía están afuera. y los que votaron, que son los más mayores, no les importa. Y los jóvenes que querían viajar, que querían ir y venir sin problemas, sí les importa. Entonces no están a favor.
0: Escúchame, ¿y la inflación en Inglaterra cuánto es?
1: Para números argentinos es baja, está el 3% anual.
0: 3% anual. Anual.
1: Sí. Está, el target era 2%, pero se subió al 3%. Lo van ajustando ahí cada mes. Pero ese es el oficial. En ciertas cosas, como en comida, incluso está un poco más alto. Pero para el inglés es nuevo, lo que es inflación es nuevo.
0: Bien.
1: No saben mucho. Bien. Lidiar con inflación.
0: Escúchame, ¿y en Inglaterra le creyeron a Trump cuando Trump dijo que, bueno, tal vez en el reclamo por Malvinas iba a acompañar más a los argentinos que a los ingleses? ¿O es una parodia eso?
1: No, a Trump, los ingleses no les gusta Trump, para nada. Y entonces fue un tema que, dos cosas. Primero, que Trump diga Malvinas y no Falklands, que entonces, es decir, Trump está del lado de Argentina, y cómo va a decir Malvinas porque se llama Falklands, más allá de ese detalle. Le creyeron, se ofendieron un poco, más que creerle que va a hacer algo, más que creerle que va a tirar una bomba o algo por el estilo, pero se ofendieron, sí, que esté del lado de Argentina, porque además de por sí ya no lo quieren a Trump.
0: Bueno,
1: entonces, Trump diciendo que iba a apoyar el reclamo argentino fue como, no te quiero por dos.
0: Bueno, Emanuel, escúchame, nos has ayudado a comprender un montón de lo que está pasando ahorita mismo ahí en Londres, en Inglaterra, no solo por el pulso de este partido que va a pasar en el día de hoy, en pocas horas, sino un poquito de cómo es el día a día. Así que yo te lo súper agradezco, Emanuel, y deseo que inunden Inglaterra de alfajores argentinos, ¿sabes?
1: Gracias, gracias. La verdad, gracias por el llamado y buenísimo hablar con argentinos, que acá a veces estamos un poco solos y nos gusta eso, hablar con argentinos, hablar con vos y contar cómo lo vivimos acá antes,
0: bueno,
1: de este lado.
0: Cuando tengan ganas, por el WhatsApp, aquí estamos. Durante la madrugada también me armo un espacio grande para poder escucharlos a los oyentes, llamen de donde llamen. Así que estás invitado.
1: Buenísimo. Buenísimo.
0: Te mando un gran abrazo. Que Dios bendiga a tu familia, ¿sabes?
1: Muchas gracias. Y vamos a Argentina.
0: Vamos a Argentina.
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0: Bueno, él se llama Dennis Smith y canta esta canción que hemos escuchado a través de distintos intérpretes. La que más sello distintivo le ha puesto fue la versión de Mercedes Sosa. Pero él, Dennis Smith, hace un lindo encuentro con la música a través de esta canción, que se llama Cambia. Claro, todo cambia. Bueno. Escúcheme, muchas consultas de los oyentes. ¿Qué pasa con la de Nepiane, señora?
1: Cierran la autopista Cantilo por obras en Belgrano.
0: Ah, la Cantilo es el asunto, bien.
1: Desde el 13 de julio quedó cerrada la colectora de la avenida Cantilo entre el Aeroparque y la avenida Intendente Güiraldes por el inicio de la obra del paso bajo nivel y anillo peatonal Pampa. El corte afecta la circulación en sentido norte y va a permitir avanzar con los trabajos de este tramo. Los autos que circulan en sentido norte deben desviarse por Costanera, seguir por Intendente Güiraldes y reincorporarse a la colectora. El proyecto contempla un paso bajo nivel de 540 metros y un puente peatonal y ciclovía.
0: Bueno, ahí estamos respondiendo a la consulta de tantos oyentes. El Instagram es Jorge Pizarro Periodista. Jorge Pizarro Periodista. Hay una versión, a ver, busca que dice, a ver si hay alguna confirmación oficial, sobre que en Buenos Aires el gobierno nacional implementaría un anillo de seguridad reforzado alrededor de la Embajada Británica, que está ahí en la zona de Barrio Norte, cerquita de Las Heras y Pueyrredón. Una zona muy linda entre el Parque Libertador y la Avenida Las Heras. ¿Qué tenemos de eso?
1: Puntos estratégicos y controles para el tema de la embajada. Va a haber un dispositivo preventivo diagramado por el Ministerio de Seguridad porteño, que va a superar en cantidad de agentes que se utilizó durante los cuartos de final de Suiza-Argentina. El personal policial se va a distribuir principalmente en el obelisco, por un lado, en el centro porteño, pero también te pregunté
0: específicamente por la embajada. Después, si querés, me contás el resto.
1: Pero también 300 agentes de la Policía Federal Argentina que van a custodiar la zona de la Recoleta.
0: Bueno, ahí está el asunto. O sea, el tema de la embajada, porque además la embajada es territorio del país del cual estemos hablando. En este caso, la embajada británica es territorio inglés. Entonces, la custodia no corresponde al gobierno de la ciudad, sino corresponde a las fuerzas federales. Y en este sentido, el gobierno no quiere problemas. Entonces, no solo en la zona circundante, que es difícil de custodiar porque está entre la avenida Las Heras y Pueyrredón y la avenida Libertador, en una zona muy residencial donde hay un pulmón verde muy grande. Entonces, van a poner en esa zona, solo en ese, te diría yo, casi rectángulo de la ciudad, entre Las Heras y Libertador, a la altura de Pueyrredón, van a poner 300 efectivos. Imagínense ustedes el nivel de preocupación que hay. Máxime, no se olviden que Milei tiene como prioridad, o sea, no le he escuchado a Milei expresar tantas ganas de conocer la provincia de, qué sé yo, Catamarca, Santa Cruz, no sé, la que quieras, como ir a Inglaterra. Entonces, no quiere que entra un buque británico, un buque de guerra sin permiso, no pasa nada. ¿Existe algún riesgo sobre la embajada? 300 efectivos. Bueno, además del operativo de refuerzo, y eso está bien, hay que evitar el operativo adicional de seguridad en toda la ciudad de Buenos Aires para evitar cualquier circunstancia violenta que no debiera ocurrir y ojalá no pase.
1: Desde la Casa Rosada señalaron que se van a tomar los recaudos como si fuera un 2 de abril, Día del Veterano y de los Caídos en la Guerra de Malvinas, para evitar estos desbordes debido a la extrema sensibilidad del cruce futbolístico.
0: Bueno, esto es determinante. Para el gobierno, el partido de mañana es igual que si fuera un 2 de abril, en términos de prevención, de seguridad, etcétera, etcétera. Van a poner 300 federales a cuidar el espacio, la zona circundante a la embajada inglesa aquí en la ciudad de Buenos Aires. Bueno, 4473-1286, 5122-3332 o esta línea de WhatsApp, Luján.
1: El 1123-660710, que tiene doble función, llamadas y mensajes escritos.
0: Buen día, ¿quién habla?
2: Hola, buen día.
0: Sí, ¿quién habla?
2: Sí, Jorge, le habla Carlos Resach. Usted que es futbolista, puede saber el apellido, Carlos Resach.
0: Ajá, bien.
2: No, yo lo llamaba porque no se habló nunca más del oro que se llevaron.
0: No, no se habló más y el gobierno no informó. No informó a dónde está, no informó a dónde está, no informó cuánto oro sacaron, ni por qué lo hicieron, ni por qué lo hicieron.
2: Es una vergüenza. Yo no sé si no hay la justicia, hay alguien, porque este hombre no la que está vendiendo la Argentina, a la Argentina no la quiere. Dijo que es un país, perdónenme la expresión, es un país de mierda. Entonces, ¿por qué está gobernando un país de mierda? Que se vaya a vivir donde quiera él, a Estados Unidos, a Inglaterra, si en Argentina él no la quiere. Dice que lo mejor que hay es irse a otro país, irse por esa isla, porque no sirve para nada ese país.
0: Se calcula,
2: si gente,
0: sí, una especulación señala de que ese oro estaría en un banco suizo. No, en un banco suizo. En un banco suizo. Pero igual es muy riesgosa esa operación, porque como la Argentina tiene además juicios internacionales en curso, el tener el oro en tránsito es pasible de embargo.
2: Lógico. Así pasó con la fragata, pero más que la pudimos recuperar.
0: Exactamente. Eso pasó con la fragata Libertad, ni más ni menos. Bueno.
2: Sinceramente, en los años que tengo, 80 años voy a cumplir, nunca vi un presidente que no quiera a la Argentina. Entonces, ¿cómo le permitimos que sea presidente? La justicia, el fiscal, no le interrogan, porque este hombre está vendiendo la tierra y vamos a hacer colonia.
0: Bueno, entiendo su preocupación. Lamentablemente existe esa preocupación, no solo en usted, sino en muchas personas. Le mando un gran abrazo. Bien. Y, bueno, y prométame que se va a cuidar esa garganta.
2: Sí, tuve cáncer de garganta, gracias a Dios, malito, y me cortaron las cuerdas vocales, gracias a Dios, hace un año y medio, y estoy saliendo a flote.
0: Muy bien, bueno, que así sea.
2: Suerte y lo felicito por su programa.
0: Bueno, no, gracias a usted por participar. ¿Qué hay de cierto que mañana, a partir de las 12 del mediodía, pero se va a sentir mucho, a partir de las 2 de la tarde, van a empezar a menguar los servicios de colectivos? ¿Qué hay de cierto con eso? Bueno, ojalá que nada. Pero el dato es que, finalizado el encuentro, la reanudación de los servicios quedaría sujeta a las condiciones de seguridad y al movimiento. Bueno, la información que circuló mucho por las redes sociales, pero que nadie desmiente, tampoco nadie confirma, dice que a partir de las 2 de la tarde de hoy, el servicio de colectivos va a disminuir progresivamente hasta quedar sin servicio. Finalizado el partido, el servicio se restablecerá según las condiciones de seguridad existentes, y ese mismo, esa misma comunicación que va por las redes sociales dice, si Argentina clasifica, el servicio no se reiniciará hasta que finalicen los festejos. Bueno, esto sí es grave. O sea, que porque se juega el partido a las 4, a partir de las 2, disminuya considerablemente el servicio de colectivos hasta desaparecer a las 4 de la tarde, y que si la Argentina gana, hasta que no terminen los festejos, no vuelven a circular los colectivos, esto es delicado. Alguien debiera explicar, está bien que cuiden a los ingleses, pero también nos tienen que cuidar a nosotros, y a los que van y vienen, y a los que viajan y trabajan, porque el país sigue andando. Para mucha gente, mañana tendremos que trabajar. A mí, el horario del partido me sorprenderá trabajando. Pero no se me ocurrió en ningún momento dejar de trabajar. Ojalá, si no me hubieran calzado los horarios, fenomenal. Pero si el horario me calza y tengo que trabajar, miraré el partido trabajando. Ahora, que en el Congreso no trabajen porque tienen que ver en el partido. Que los colectivos dejen de funcionar por el partido. Que si no hay seguridad no vuelven a funcionar. Y que los festejos, y entonces hasta el final de los festejos no vuelven a... Che, no nos sumen más problemas a todos los problemas que hay. Déjense de joder. Así que a mí me gustaría que alguien con autoridad, la Cámara de Empresarios de Autotransporte, los ministros de transporte que para eso están, que nunca saben uno bien para qué cobran un sueldo, bueno, hoy debieran aparecer. Y así como se preocupan en decir, che, vamos a cuidar la embajada británica, que me parece correcto, también nos cuiden a nosotros, porque hay que viajar. Bueno. 44-73-12-86-51-22-3332. Buen día, ¿quién habla?
3: Yo, Angélica.
0: ¿De dónde es usted, Angélica?
3: Señor Jorge. Soy de acá, de Pompeya, siempre, su fiel oyente.
0: Bueno, muchas gracias.
3: Siempre le escucho yo, siempre, ¿no? Alguna vez. Ay, no, mira, sí, ni que lo voy a decir, no solo le felicito por el programa. Mañana vamos a ganar y vamos a ganar. Yo soy boliviana, nací en Bolivia, crecí en Bolivia, pero mi corazón Argentina, amo a la Argentina.
0: Ajá.
3: Sí. Eso nomás le quería decir, porque siempre no le estoy, le escucho toda la noche, porque yo trabajo en la noche, porque yo hago costura.
0: Ajá. ¿Y qué cose usted, Angélica?
3: Ahora estoy haciendo camisetas.
0: Camisetas, pero camisetas esas que van debajo de la camisa, o las camisetas tipo remera de fútbol.
3: No, camisetas de fútbol de Argentina estoy haciendo. Mira, si me aguardan, ya no, pero no. Yo estoy también legal también.
0: Bueno,
3: no estoy así jugando. Yo acá, yo estoy desde el 85.
0: Escúchame, pero esas camisetas que vos estás haciendo, ¿son camisetas que tienen el logo de las marcas importantes, pero son trucha o no?
3: Y sí, se puede decir eso, pero sabe que es genuino. No, poquito, y...
0: Ajá.
3: Después siempre trabajo, hago remeras, hago, siempre me he dedicado al textil.
0: Bien, ¿y cuánto te pagan?
3: También estoy en blanco también estoy yo.
0: ¿Cómo?
3: O sea, estoy bien registrada, estoy en blanco.
0: Estás en blanco. ¿Y cuánto ganas haciendo remeras?
3: No, las remeras hago, hoy por lo menos no me quejo yo.
0: Bueno, pero ¿cuánto ganas?
3: Trabajamos como 18 horas, así, por ejemplo, ahora estoy trabajando.
0: ¿Vos ahora estás trabajando 18 horas por día? ¿Cuánto te pagan por eso?
3: ¿Cómo se llama? 1.100.
0: ¿1.100 qué?
3: Por prenda.
0: ¿1.100 pesos por prenda te dan?
3: Sí.
0: ¿Y cuánto te lleva hacer una camiseta?
3: No, las camisetas hago por lo menos 100 por semana.
0: 100 por semana. Y te pagan, y te pagan 1.100 pesos por cada una.
3: Sí, sí.
0: O sea que si vos haces 100 camisetas, te ganás 110 mil pesos.
3: Y sí, pero eso ni yo, no sola yo, yo con mi esposo, los dos trabajamos.
0: Está bien, está bien. No, a ver, es, no estoy, estoy tratando de entender la situación. ¿Y cuánto tiempo te lleva hacer 100 camisetas?
3: Una semana.
0: Con
3: todo, 18 horas de trabajo.
0: ¿18 horas de trabajo por día?
3: Sí. Así trabajamos.
0: Escúchame, ¿y todos los días le tenés que meter 18 horas?
3: Y sí.
0: O sea que vos trabajás todos los días 18 horas para ganar 440 mil pesos por mes.
3: Sí. Y por eso algunas veces yo trabajo continuo en la noche. Y ahora no me por eso, ¿no? Por eso no me quejo yo. Yo estoy muy bien. El que quiero, pero yo estoy en blanco. Yo tengo.
0: Bueno.
3: Esposo, todo en blanco, todo está.
0: Bueno, ¿y qué? ¿Trabajas en tu casa?
3: Sí, en mi casa trabajo. Los dos sí trabajamos.
0: Bueno. O sea que, digamos, tu empleador te paga poco y además se libera, por ejemplo, de pagar la luz. Porque vos ahora para trabajar de noche tenés que tener la luz prendida.
3: Sí.
0: Bueno.
3: Sí.
0: Bueno, escúchame.
3: Antes yo hacía por mi cuenta, pero ahora ya no se puede. Nos enfermamos también. Estuvo muy mal, mi esposo también mal. Pero no nos vamos a rendir.
0: No, claro.
3: Luego empezamos.
0: Bueno. O sea que a vos te pagan 1.100 pesos por camiseta terminada. Por semana haces 100 camisetas, trabajás 18 horas por día, esto es lo que nos dijiste, todos los días, al mes ganás menos de 500 mil pesos.
3: Y así es. ¿Qué vamos a hacer? Hay que vivir, así que vamos.
0: Bueno.
3: Antes trabajaba más.
0: Escúchame, ¿y aquí en la Argentina estás mejor que si fueras a vivir a Bolivia?
3: No, en Bolivia también está bien, seguro, ¿no? Pero yo ya estoy acostumbrada acá. Porque yo ya les dije, yo nací en Bolivia, crecí en Bolivia, pero mi corazón está en Argentina.
0: Qué lindo.
3: Buenos Aires.
0: Bueno, gracias, gracias por tener tanto amor por nuestra patria. A ver, no, manifestás sí. Más amor que algunos que los que nacieron acá.
3: No, sí, pues por eso yo le digo, yo nací en Bolivia, crecí en Bolivia, pero mi corazón grande está acá en Argentina. Para mí, Buenos Aires, la Argentina, yo ya viajé a Jujuy, viajé a Mendoza, tengo parientes, todo, pero me encanta, a mí me encanta. Argentina es mi segundo país.
0: Te mando un gran abrazo, querida Angélica, sí. Que Dios te bendiga, ¿sabes?
3: No, yo lo quiero, usted bien alto lo quiero.
0: Qué bonita.
3: Yo lo quiero usted bien alto, sus ojitos me gustan.
0: Bueno, muchas gracias, sos muy cariñosa, que Dios te bendiga, ¿sabes? Bueno. 4473-1286 o 5122-3332. Buen día, ¿quién habla? ¿Buen día?
4: Hola.
0: Sí, buen día, ¿quién habla?
4: Liliana.
0: No le entiendo nada. ¿Quién habla?
4: Liliana de Rosario.
0: No le comprendo. ¿Su nombre es, me dijo?
4: Liliana de Rosario.
0: Bueno, veamos si podemos mejorar. Sí, pero así no se va a entender. Creo que dijo Liliana, pero está...
4: De Rosario.
0: De Rosario. Bueno, ahí le escucho un poquito mejor. Bueno.
4: Es un gusto hablar con vos.
0: Bueno, muchas gracias, Liliana. Cuéntenos el motivo de su llamado.
4: Quería decirte que es un desagrado este presidente que tenemos, que en Rosario... puso la bandera de Estados Unidos en el monumento a la bandera.
0: Escúchame, Liliana, antes de eso no había puesto la bandera de Israel también, no había mandado a poner la bandera de Israel en el monumento a la bandera.
4: Sí, también. Es una vergüenza lo que tenemos en este país, a este gobierno de mierda, porque es así, que está vendiendo toda nuestra patria. Y quería agradecerte a vos por todo lo que decís. Te admiro mucho. Bueno. Y mañana vamos a ganar. Bueno. Sí o sí.
0: Bueno, bueno. Que sea lo mejor. ¿Eh? Muchas gracias. Muchas gracias. Gracias por comunicarte.
4: Bueno, gracias a vos por estar siempre con nosotros.
0: Gracias.
4: Te quiero mucho.
0: Bueno, muy amable. Muy bonito usted. Muchas gracias, señora. Bueno, ¿qué es lo que...? Hay un lío bárbaro con el tema de los colectivos. Por ejemplo, una señora escribe en las redes sociales que el colectivero usa la línea 197 y el colectivero le dijo que hoy a partir de las 2 de la tarde paran de circular los colectivos de esa línea. Vos que también tomás... A ver, yo sabía... ¿Cuál es el halcón? ¿Cómo se llama el número del halcón?
1: El halcón no existe más. Era el 148, ahora 197. Ahora pertenece a Moxa también.
0: Bien. Ahora, el halcón, que era el 148, es 197.
1: Sí, es de
0: es la... este. ¿Y a vos también te dijeron que no funcionaba?
1: Sí, estaban hablando de eso cuando hoy venía para acá. Y porque... Bueno, a ver... Los usuarios, cuando queremos saber algo del 148, ex halcón del 197, donde vamos es directamente a las redes sociales, porque ahí está el grupo de pasajeros donde nos comunicamos. Y ahí nos vamos enterando todos, si hay paros, si no hay paros, si reanudan, si no reanudan. Y ahí también, bueno, lo que yo escuché hoy en el colectivo es lo que están confirmando también otros pasajeros, que la línea 197, ex 129, mañana a partir de las 14 horas cortan el servicio.
0: Ahora, ¿cómo ningún noticiero, ningún nada habla de esto? No entiendo. Porque si paran de funcionar los colectivos, ¿cómo va a viajar la gente? Además, ¿con el permiso de quién? ¿Con la autorización de quién? ¿Cómo es esto? Que porque el partido empieza... A ver, lo dije tímidamente porque alguien de la Cámara del Autotransporte de Pasajeros me dijo, che, averigua esto. Entonces yo le dije ingenuamente, che, pero es muy delicado esto. Si nadie habló, no me hagas meter la pata. Me escribe hace un rato y me dice, che, Jorge, mirá que cada vez son más los dueños de líneas de colectivos, nadie lo va a decir oficialmente, pero que están bajando la orden a sus empresas que a partir de las 12 del mediodía, o sea, que trasladen a la gente a la mañana, que a partir de las 12 del mediodía empiece a menguar, a bajar la cantidad de colectivos en circulación. Bueno, ahora no abundan los colectivos circulantes. Y si baja, no sé qué sería. Yo el otro día esperé un colectivo de la línea 93, 48 minutos, a las 3 y cuarto de la tarde. 48 minutos. Entonces, y cuando le pregunté qué había pasado, el colectivero educadamente me dijo, mire, la verdad es que bajaron a la mitad la cantidad de colectivos en la calle. Pero era un día de semana a las 3 de la tarde. Ahora, si a partir de las 12 eso lo empiezan a bajar, ¿qué quedaría dando vueltas para llevar y traer personas? ¿Y qué está pasando ahora? Que muchos colectivos, tardan en llegar y cuando llegan a la parada, si te agarran en el tramo final del recorrido, no te paran porque vienen hasta la mano de gente, hasta la manija. Entonces vos por ahí lo esperaste 20, 30 minutos o vienen tres seguidos o el que viene no te para porque está lleno. Pero si a esto se le suma la complejidad del día de mañana, que porque juega Argentina a partir de las 12 va a haber menos colectivos circulando, a partir de las 2 de la tarde empezarían a suspender el servicio porque a las 4 se juega el partido, y que habría líneas de colectivos que, según el resultado y las condiciones de seguridad, no reanudarían el servicio, para... Ahora, alguien tiene que llevarle tranquilidad al ciudadano común, decirle, no, mira, el servicio está garantizado. O no está garantizado. Y saber a qué atenernos. Pero como no les importamos nada, entonces, ¿qué querés que te diga? 4473-1286 o 5122-3332. Buen día, ¿quién habla?
5: Hola, buen día.
0: Sí, ¿quién habla?
5: Rubén te habla de Neuquén.
0: Bueno, cuéntenos, señor.
5: Antes de plantearte la pregunta, la consulta, ¿Luján es rubia o es morocha?
0: Contame para qué llamaste.
5: Llamé por el tema de una destitución a un intendente de Allen, de la provincia de Río Negro.
0: Ajá. ¿Qué sería eso?
5: Que se acuarteló en la intendencia de Allen, es un pueblo que está al lado de Cipolletti, y empezó supuestamente a quemar documentación que lo incrimina como peculado hacia y fraude, hizo una defraudación al erario público.
0: Ajá. Pero el intendente no, ¿de qué localidad es? ¿De Allens?
5: Allen, Río Negro.
0: Bien, bien. O sea que al tipo lo denuncian por peculado, por administración fraudulenta, el tipo se acuartela en el escritorio, en el despacho, y empieza a quemar documentación.
5: Exacto, es libertario de la mano derecha en Allen de la diputada Villarreal, ¿no? Era la diputada narco.
0: Sé. Bueno, escúchame, ¿y eso cuándo pasó?
5: Y está pasando.
0: Bien, bien. O sea que al tipo lo denuncian por peculado, por administración fraudulenta, el tipo se acuartela en el escritorio, en el despacho, y empieza a quemar documentación.
5: Exacto, es libertario de la mano derecha en Allen de la diputada Villarreal, ¿no? Era la, la no, chica no, de la no, diputada. No,

0: la tuvieron que habilitar porque el intendente no quiere dejar, que fue destituido por el Consejo Deliberante, o sea, artículo 108 de la 109, perdón, de la Carta Orgánica de la Municipalidad.
1: O sea que, digamos, el tipo además está destituido, o sea que el tipo se ve que antes de que de que le descubran algo, aún estando destituido, fue a su oficina, trabó la puerta y quemó documentación. Eso es lo que vos decís está pasando ahora.
0: Exacto, y es libertario, supuestamente es el único intendente libertario del país, lo dieron a conocer así.
1: Bueno.
0: Y bueno, yo a esto lo asocio con Adorni, porque no es que solamente un partido roba, sino que roban todos.
1: Bueno, a ver qué podemos clarificar, ¿sí? Te mando un abrazo, gracias, che, por esto. Vamos a ver de qué se trata. ¿Tenés algo de datos de esta situación?
2: Tengo información de la fuente Infobae. Río Negro suspendieron a un intendente libertario mientras la justicia lo investiga por presunta administración fraudulenta. Esto fue hace 6 días. Uh-huh. El Consejo Deliberante de Allen suspendió de forma preventiva al intendente Marcelo Román, referente de La Libertad Avanza, mientras es investigado por la justicia de Río Negro por los presuntos delitos de peculado y administración fraudulenta de fondos públicos.
1: Bueno, pero menciona algo de que se atrincheró en el despacho y quemó documentación.
2: La jueza de garantías Natalia González formalizó los cargos contra Román. Se investiga el desvío de fondos públicos para la compra de un teléfono celular corporativo de alta gama destinado a un asesor externo sin cargo formal en la comuna, acumulando gastos abonados por el municipio.
1: No dice si se atrincheró, eso es lo que te pregunté.
2: No, es lo que estoy bien leyendo a medida que estoy mirando la noticia.
1: Bueno. O sea, si a este lo destituyeron por un teléfono celular de alta gama, imagínate a Adorni. Escúchame, Superman Adorni resistió 3 meses.
2: Otra sospecha, la gestión arrastraba cuestionamientos por millonarios gastos públicos como el desembolso de 576 millones de pesos para la Fiesta Nacional de la Pera, además de recientes allanamientos judiciales por presunta extorsión y lavado de dinero vinculado a su entorno.
1: Ah, bueno, pará. No era solo el celular de alta gama. Eran gastos que parecen excesivos para la realización de una fiesta provincial, más lavado de dinero. Uh-huh. Bueno, ahora, si el tipo se atrincheró en su oficina para quemar documentación, es el colmo. Buen día, ¿quién habla?
3: Hola, ¿qué tal? Buen día, Jorge.
1: Sí, ¿quién habla?
3: Mi nombre es Luis, soy un jubilado que te escucho un oyente de tu programa. No, y había mandado un aviso. Nosotros somos, soy parte de la multisectorial de jubilados y jubiladas en defensa de la seguridad social. Los que todos los miércoles, ¿sí?, nos manifestamos frente al Congreso. ¿Se escucha? Perdón.
1: Sí, se escucha bien. Si vos tenés una radio encendida, bueno, apagala.
3: Es que justamente por eso la estaba escuchando por la radio. Bueno, somos los que todos los miércoles hacemos la ronda en el Congreso, no solamente en defensa de nuestros derechos, que evidentemente están siendo pisoteados en los últimos años, sino además a favor de todos los sectores que se están sintiendo manoseados y perjudicados por este gobierno. O sea, docentes, discapacitados, trabajadores, en fin. Y te estaba escuchando esto de Ingeniero Alien. La verdad que uno pierde la capacidad de asombro. Bueno, pero me voy del tema. El tema que todos los miércoles, frente al Cine Gaumont, iniciamos la ronda junto con otros sectores de jubilados y jubiladas, pensionados y pensionadas, alrededor de la Plaza del Congreso. Pero mañana, teniendo en cuenta no solamente el partido, sino este tema del transporte, nos juntamos.

0: Vamos a las 12 del mediodía, frente al Cine Gumón, para terminar a las 13 en punto y poder, el que quiere ir a escuchar o ver el partido lo puede hacer, y el que quiere volver a su casa, porque
1: Sí.
0: somos todo el centro, viene gente de distintos lugares de la capital, incluso de provincia. ¿Sí? Así que muy gentil de poder difundir este tema. ¿Sí?
1: Escúchame, pero a
0: Te
1: ver,
0: escucho.
1: lo que te quiero decir es, más allá de este episodio puntual del día de mañana, ¿cómo se sienten ustedes que todos los miércoles, teniendo 70, 80, 85 años, cobrando la mínima, teniendo que elegir entre la comida y los remedios, que tienen tan poquito acompañamiento de la sociedad? ¿Les llama la atención? ¿No piensan en
0: Sí,
1: eso? ¿Les
0: mira, en mi
1: enoja?
0: caso,
1: ¿Les enoja?
0: sí, por supuesto. En mi caso tengo 78 años, ¿sí? Voy todo junto, vamos, yo soy uno más de los coordinadores de estos espacios. Sí, la verdad que nos duele bastante el no acompañamiento de muchos sectores sociales a los que nosotros sí acompañamos cuando podemos. Aparentemente las cosas tenemos una comunicación de sectores de la CGT que
1: No,
0: el miércoles
1: pero no me
0: próximo las
1: refiero,
0: centrales obreras acompañarían,
1: pero no
0: ¿sí?
1: me refiero a la CGT, que esta CGT da vergüenza, digamos.
0: Ajá.
1: Me refiero a la sociedad en términos generales, ¿viste? O sea, lo que yo veo es que ustedes son 100, 150 que dan el ejemplo de no rendirse, de pedir lo que dignamente les corresponde, pero veo como que, ¿viste? Como que todo pasa alrededor de ustedes, pero nadie se detiene. Y todos vamos a llegar a viejo.
0: Es cuestión de tiempo, ¿no?
1: Sí.
0: Eso no, eso no. Mira, Jorge, yo creo que eso es un tema muy, muy complejo, porque por eso estamos como estamos, ¿sí? O sea, pasan esto que estaba escuchando de ingeniero alguien, de un intendente, los que tenemos algunos años, yo creo que la cosa es muy sencilla. O sea, los que tenemos algunos años, sabíamos que un concejal, un diputado, un senador nacional, un juez, ¿viste? Mínimamente tenían el absoluto respeto, no importa de qué partido, de qué sector fuesen, porque para llegar a eso había que hacer todo un caminito donde se juntan capacidades, pertenencias, mucho caminar los barrios, mucho enterarse de las necesidades de la gente. Hoy eso se ha degradado de tal manera que, bueno, tiene que ver con la sociedad. Yo no sé, y nos han llevado a un individualismo que nos está haciendo, hablando mal y pronto, nos está haciendo mierda. O sea, lo que está pasando con la venta de lo que se está tratando sobre la venta de tierras, las empresas extractivas que vienen de otros países a llevarse todas nuestras riquezas dejando monedas. Es muy complejo lo que está pasando,
1: Escúchame,
0: muy complejo.
1: te voy a pedir un favor. Yo tengo que ir ahora a las noticias. Le voy a pedir al productor que ahora quede contigo por línea privada, porque pasame tu teléfono para que yo mañana pueda comunicarme y hacerte un par de preguntas y organizar uno de estos días una charla con un poquito más de tiempo. ¿Estás de acuerdo? ¿Puede ser?
0: Sí, perfecto. Escúchame, ¿querés que te lo pase al aire o se lo paso
1: No,
0: al productor?
1: no, no, no. Ahora le pido a Luciano que por privado me dice que
0: Perfecto.
1: ya lo tiene porque la comunicación vino vía WhatsApp. Así que ahora le voy a pedir que me pase ese teléfono y estaremos conversando. Igual
0: Te agradezco.
1: sentite con la libertad para llamar el día que quieras, porque si hay algo que a mí me importa sobremanera, son las personas mayores. Así que sentite como con la total libertad de usar este espacio cuando vos lo requieras, ¿sabés?
0: Bueno, te agradezco muchísimo.
1: Te mando un gran abrazo, viejo. Y gracias por el ejemplo de no bajar los brazos. Muchas gracias. Rápidamente me voy a las noticias. Carlos de Andrés en Radio 10.
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4: 3 de la madrugada, un minuto en todo el país, en Buenos Aires, 12 grados la temperatura. El gobierno enviará al Congreso en agosto la reforma de la Carta Orgánica del Banco Central. La ex titular de la entidad, Mercedes Marcó del Pont, criticó el proyecto.
5: Lo que también es importante, ellos quieren dejar marcada la cancha para el próximo gobierno, ¿sí? Este famoso cambio cultural desmantelando todas las capacidades estatales, porque uno se preguntaría si ya no lo están haciendo, si ya no están financiando al Tesoro, si ya no están regulando las tasas de interés, si ya no están orientando el proyecto, ¿por qué tanto apuro por cambiarlo? Lo quieren dejar hacia adelante, la cancha marcada para un próximo gobierno que aspire a pensar una política monetaria, fiera, cambiaria, a favor de la producción y del trabajo.
4: Impulsan una demanda colectiva contra una aerolínea low cost por promociones engañosas. Fue presentada por la Asociación de Consumidores contra Flybondi. La Cámara Nacional de Apelaciones en lo comercial confirmó la aplicación de la Ley de Defensa al Consumidor por la difusión de un presunto sorteo de pasajes con publicidad fraudulenta. En Buenos Aires, 12 grados la temperatura, la humedad del 74%. 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

0: Bueno, el título mete un poco de... impresiona, ¿no? Es Canción para mi muerte, pero a mi juicio es una de las más lindas baladas de amor. ¿Mm? Bueno, pero el título impacta. Bueno, Sui Generis, en el recuerda, en el recuerdo, en el ayer, en el hoy y en el siempre. ¿Mm? Sui Generis.
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0: Bueno, a ver, suplico que nos avisen qué va a pasar. Tomo lo de la canción. Suplico nos avisen qué va a pasar con los colectivos. Le pedí a Luján que por favor hiciera un relevamiento por las redes sociales de los pasajeros. Yo no sabía que los pasajeros, pobres, la verdad, los comprendo y los compadezco.
2: Ahora estoy en la línea 98, por ejemplo.
0: Sí.
2: Yo solamente estoy en las que yo utilizo. 98, 129, 148, 197.
0: Bien.
2: Y allí están diciendo lo mismo, que quieren información, confirmación de lo que se está diciendo en la misma, en el mismo grupo.
0: Claro. Esto viene a partir de que hace un rato me comunicaron, pero a mí me parece espantoso que nadie asuma, ponga lo que hay que poner y diga esto es lo que va a pasar. Pero ayer alguien vinculado a la Cámara de Autotransporte de Pasajeros de los Empresarios me dijo: Jorge, mirá que mañana a partir de las 12 va a menguar la cantidad de colectivos. Le dije, pero ¿por qué razón? Por el partido. Le digo, ¿qué tiene que ver? Me dice, bueno, yo no te estoy preguntando ni te estoy diciendo lo que tenga que ver, te estoy diciendo lo que va a pasar. ¿Mm? Y que a partir de las 2 de la tarde la tendencia es que, como el partido se juega a las 4, que casi no haya colectivos circulando. Le digo, pero escúchame, es muy delicado lo que me estás diciendo. Me dice, Jorge, nadie lo va a asumir oficialmente, formalmente. Y por ahí habrá un colectivo como para justificar que no pararon por el partido. Pero viajar va a ser problemático. Si aún hoy lo es, sin ningún tipo de situación adicional, a la baja en la cantidad de servicios durante el día, ya ni hablamos de la noche. Y a pesar de que dijeron que se iba a normalizar, después del último aumento y del último acuerdo económico que tuvieron las empresas con el gobierno, prometieron normalizar y nada cambió. Si hoy por el partido, a partir de las 12, va a bajar la frecuencia, y a partir de las 2 de la tarde va a bajar aún más porque el partido se juega a las 4. Y si es cierto que si Argentina gana por los festejos, no va a volver el servicio normal hasta que terminen los festejos. Y si no hay seguridad, tampoco volverían a trabajar. La verdad te digo, es un tema como para que alguien se meta en el asunto. Autoridades, la responsabilidad de los empresarios, los sindicatos, porque también de trabajador a trabajador le tenés que decir al laburante qué le va a pasar. La radio, la tele, los diarios, los portales, Mongo Aurelio, todo el mundo tendría que estar diciendo, che, ¿es cierto que esto va a pasar? Entonces le pedí a Luján que hiciera un relevamiento. De hecho, en el interior del país hay localidades donde sí se confirmó que después de las 2 de la tarde no va a haber servicios. Ahora, acá, en el área metropolitana, nadie se mete. Todos se hacen los boludos, miran para otro lado. Pero Luján hizo un relevamiento de las redes sociales, de los pasajeros que se organizan. Claro, como nadie te dice nada, la gente se organiza como puede. Entonces, se arman grupos de WhatsApp de los pasajeros.
2: Sí. De todas las líneas de colectivo, en este caso de la línea 148-197, allí están diciendo que mañana no va a haber.
0: Las cuatro líneas que mencionaste.
2: 98,
0: sí.
2: 197,
0: sí.
2: 148 y el 22.
0: Bueno, el 22 en es la jerga de la quiniela es el loco. Bueno, cosa de locos. Es bien 22 esto. Ahora, en los grupos, cuando el pasajero le pregunta al chofer, el chofer le dice no, mañana no.
2: Claro. Dijo que no va a haber, va a bajar la circulación de colectivos. Otro dijo que efectivamente no va a haber colectivos.
0: Bueno, alguien debiera...
2: Entonces la gente que se tiene que ir a trabajar y tiene que volver del trabajo,
0: claro,
2: quiere saber qué va a pasar, por eso está el meta a preguntar. Pero Es una comunicación interna. Nos vamos a, como pasó con el 148. Funcionaba una semana, otra semana no funcionaba.
0: Pero no mezclemos ahora del funcionamiento. O sea, pero, a ver, no nos desviemos de esto que es ahora, es hoy, dentro de un rato. O sea, a ver, es muy triste que los pasajeros se tengan que organizar porque nadie te informa nada. O sea, en los países normales, la gente no arma un grupo de WhatsApp para saber qué va a pasar con el colectivo, el tren o el subte que utiliza.
2: Perdón, son grupos de Facebook, ¿eh?
0: Bueno, no importa, de Facebook, de donde sea. La gente no se organiza. O sea, tiene un lugar oficial a donde vos te metés, la aplicación te dice, bueno, hoy va a funcionar así, a tal hora y por tal estación va a pasar, y eso se cumple. O sea, ya que admira tanto Milei, Estados Unidos, Israel, bueno, en Israel estas cosas no pasan. Entonces copien lo bueno, no sean felpudos para nada, copien lo bueno. ¿Cómo puede ser que los pasajeros estén preguntando en organizados en Facebook si va a funcionar el colectivo o no? Repito, el tema lo planteé muy tímidamente porque me parece delicado, quiero ser prudente. Como nadie me lo confirma, dije, che, ¿puede ser que ocurra esto? Y me estalló el teléfono. Que sí, que efectivamente. Le pregunto a Luján, que toma varios colectivos por día, y las cuatro líneas, las redes sociales, el grupo de Facebook que arma lo mismo pasajero, van y le están preguntando a los choferes. Y los choferes, algunos te dicen, sí, mirá, no, o va a bajar mucho. Bueno, ¿qué querés que te diga? Completo algunas cosas. Lo del intendente este de Allens, efectivamente fue destituido, pero el tipo no lo quiere aceptar. A pesar de que la orden es de cumplimiento efectivo, el tipo no lo quiere aceptar. Ahora, sobre esto de que quemó documentación, no lo pude consultar. Bueno, y me escribe Juan Carlos Rodríguez que... que se mezcla, es el decano de la sala del Parlamento, que ayer ellos también estuvieron tratando de averiguar, y lo que está pasando es que se mezcla el descontento de los choferes por las paritarias y el tema del partido y los festejos. La UTA, silencio, no dice nada, que es la Unión de Trabajar de Transporte Automotor, el gremio de los colectiveros. Hasta las 14, el dato que pudieron averiguar ahí en el Parlamento, hasta las 14 va a haber colectivo seguro. Y después, nadie sabe. Estamos tratando de confirmar qué pasa con los metrodelegados, con el subte. Bueno. Claro que es grave, claro que es delicado. Bueno. En fin, me confirma Juan Carlos que en el Congreso dieron asueto. Son unos caraduras. Yo no puedo creer. La verdad te digo, no puedo creer. Bueno. 4473-1286-5122-3332. Buen día, ¿quién habla?
3: Buen día, Jorge Ramiro de Montevideo.
0: Ah, ¿cómo le va, Ramiro?
3: Muy bien.
0: Bueno.
3: Muy bien, ya veo que va a ser para el hijo mañana.
0: Y ya me embalé, ¿qué quiere que le diga? Bueno.
3: No, me parece que hay ambiente de va a haber ambiente de Malvinas y de todo lo demás.
0: Bueno, cuéntenos, señor.
3: No, yo había mandado un mensaje porque detesto que haya un buque inglés pirata asesino en el mar de mis hermanos, ¿no?
0: Es tremendo eso, tremendo, tremendo. Otro tema. A ver, yo no puedo creer que se hable más del partido que de eso. No lo puedo creer.
3: Ahí no, y se va a hablar. Porque la otra vez escuché algo que sin querer criticarlo ni nada, me pareció un poco exagerado porque alguien dijo que los únicos que habían ayudado fue Perú, que usted aprovechó para decir que todavía Menem, que es verdad, le había vendido armas al enemigo, o sea, Ecuador. Uruguay siempre tuvo una posición pro-argentina. Aquí aún, en el gobierno del doctor Vázquez, en 2005, 2010 y 2010-2015, aún con el problema de las papeleras y de los ambientalistas de Gualeguaychú, se detenía todo barco inglés, se mandaba la notificación al gobierno argentino y se le daba despacho sin posibilidad de rehacer, ¿no? En la época de la guerra, yo tuve un golpe brutal de conciencia de lo que era una guerra cuando el profesor Guaymirán Ríos Bruno, catedrático de medicina de emergencia, transformó todo un piso del inmenso hospital de clínicas Manuel Quintela porque él inventó una cosa que se llamaba Plan Nacional de Catástrofes. Se esperaba recibir heridos de la Argentina. Y ahí se ubicaron las camas, y me acuerdo de ver un mazo de tarjetas de distintos colores que se le colgaban a cada cama. Estaban las tarjetas verdes, que era para los pacientes que podían sobrevivir bien, estaban las tarjetas de otro color, que no me acuerdo cuál era, que era para los que estaban más o menos, y estaban unas tarjetas negras para los que ya no había esperanza, ¿no? Y todo eso se hizo acá en silencio, en todo un piso del hospital de clínicas.
0: Ajá. Mire, hace bien usted en decirme esto, porque la verdad no tenía muy en claro qué posición había mantenido el Uruguay con referencia. Lo sentía más neutral. Bueno, hay un poco de bronca con los uruguayos por el tema Malvinas, porque ustedes permiten que los aviones hagan base en Montevideo para viajar de Montevideo a Malvinas directamente, ¿no? Y aquí en la Argentina interpretan...
3: Sí, pero
0: algunos...
3: no sé si paró ahora. No, yo no sé si paró eso ahora. Uh-huh. Si le digo, le miento. Y tampoco estoy de acuerdo si fuera verdad.
0: Claro.
3: Lo que yo le puedo decir es que los únicos que quedaron excluidos fueron, me acuerdo de perfecto de ver la gente sacando latas de café colombiano de los supermercados, abriendo, tirando el café, y Chile, por supuesto, con una actitud absolutamente traidora, fascista, nazi, amiguito, íntimo amigo de Margaret Thatcher, ¿no?
0: Bueno, la verdad le agradezco que haya traído a cuento esto que han hecho los uruguayos, un país tan cercano a la Argentina. Y si en algún momento
3: cercano
0: puede.
3: Cercano siempre.
0: Y si en algún momento usted puede conseguir el dato, si los aviones que van a Malvinas reabastecen, si Uruguay les permite reabastecer, porque es un tema comercial y de negocio. Si usted me lo confirma, la verdad no me gustaría que así fuese, pero si
3: no,
0: ese
3: a mí,
0: es...
3: a mí tampoco,
0: si no, ese
3: no me
0: es,
3: gustaría
0: ¿qué va a ser?
3: Nada.
0: Si ese es, ¿qué va a ser? Si cuando lo tenga claro y si puede, y le,
3: ¿cómo
0: viene,
3: no?
0: le viene a
3: ¿cómo
0: bien,
3: no, Jorge?
0: Nos avisa.
3: ¿Cómo no? ¿Cómo no? Y como siempre lo felicito por el programa, a usted y a su acompañante Luján.
0: Bueno, muchas gracias, Muchas gracias.
3: Que pase muy bien.
0: Le mando un gran abrazo, Voy a... me dice Juan Carlos Rodríguez que el presidente de la Comisión de Defensa, el doctor Carlos Zapata, que es abogado, jamás reúne la comisión, es la Comisión de Defensa, por el tema Malvinas, por ejemplo. Ahora, los diputados, la Comisión de Defensa de la Cámara de Diputados, de la Cámara de Senadores, en lugar de tomarse asueto hoy por el partido, los diputados debieran dar el ejemplo, y si tanto les importa la Argentina, Malvinas y todo lo demás, preséntense, reúnanse y saquen una solicitud, un pedido de informe al Poder Ejecutivo para ver si es cierto la intrusión de este buque británico supuestamente con material armamentístico nuclear que pasó sin permiso por aguas argentinas. Den el ejemplo de que les importa el país. No que viven del país y que trabajan para el país cuando a ustedes les conviene. Porque, señora Villarruel, por más que usted diga mañana jugamos con los piratas, usted preside el Senado. Hágase cargo de este tema, usted que tiene tantos amigos militares. Usted que tiene tantos amigos militares, pregunte si es verdad, si el ministro de Defensa amenazó a cualquier integrante de las Fuerzas Armadas que en su red social publique que pasa hambre, amenazó con echarlos. Ocúpese de eso. En lugar de andar haciendo cosa de tribunera, para ver una gotita más de demagogia en su carrera buscando una postulación presidencial. Deje de pensar, dejen los políticos argentinos de pensar que somos tan tontos, viejo. Ahora, tampoco nosotros nos hagamos los giles. Bueno, ¿alguna novedad del tema de los colectivos? Pues la tengo a Luján, pobre.
2: Estoy mirando las redes, las estoy actualizando, pero siguen lo mismo, mismas preguntas, esperando. Hay gente que ya se está levantando para ir a trabajar.
0: Claro, entonces, es que el problema no sería ahora, sería especialmente a partir del mediodía y ni que hablar desde las 2
2: claro,
0: de la tarde.
2: Claro, la que sale ahora y tiene 2 horas de viaje y más, trabaja hasta pasado el mediodía y está preocupado por el regreso a la casa, entonces están preguntando eso. Pero es entre los pasajeros las preguntas sin respuesta por el momento de ninguna autoridad.
0: Bueno, alguien me dijo por ahí que podría haber liberación de molinete en el subte. Fíjate, Luciano, si tenés algún teléfono de algún metro delegado y podemos confirmar. Estamos hablando de viajar, viejo. Ahora, a mí me llama la atención que ningún diario, a ver, se esté metiendo con este asunto. Y lo que estamos pidiendo simplemente, ni siquiera es una crítica, estamos pidiendo simplemente, che, por favor, alguien dígale al pueblo laburante, al tipo que toma el colectivo, el subte, el tren, pero acá especialmente es el tema del colectivo, de subte y de tren no se habla, de lo que se está enfocado el asunto es que a partir de las 2 de la tarde, de las 2 del mediodía, bajaría mucho, y ya es poca la circulación de colectivos en muchas líneas, pero a partir de las 2 de la tarde sería poquísima la circulación, casi nula. Y que el servicio no se normalizaría hasta que terminaran los festejos, hasta que terminen los festejos por el partido, por una cuestión de seguridad. Sea verdad o sea un pretexto, no lo sé. Pero alguien debiera informar. Eso estamos pidiendo, por favor, con mucho respeto, sin que nadie se ofenda. Trátennos como personas, ¿sí? Trátennos como personas, que no tiene nada de malo eso. Aunque sea una costumbre olvidada. Bueno. El resto me lo voy a callar porque se me va a soltar la lengua. Voy a ir por lados que rozan lo personal y no quiero. Bueno. 4473... 1286-51-22-3332. Buen día, ¿quién habla?
4: Hola, buen día, Jorge.
0: Sí, ¿quién habla?
4: Buen día, Jorge. Alejandro, de la estación de servicio de Juan 23, acá en Lomas. Estuvimos hablando el otro día.
0: Bueno, contame.
4: ¿Cómo está, Jorge?
0: Contame a ver si hay, ¿sabés algo de los colectivos?
4: Mirá, más o menos te comento, acá ocurrió el partido pasado que con el tema de los colectivos hubo varias líneas acá en la zona de Loma Zamora que se cortaron los servicios y otras no han cortado porque son líneas que, o sea, es provincial y capital, entonces eso no la corta, pero lo que es provincial mayormente acá en la zona de Loma de Zamora siempre se corta.
0: O sea, cada vez que hay un partido se corta el servicio, esos que son de recorrido local.
4: Exactamente. Bueno. Claro, son las que son provinciales, que son de acá de la zona de, un ejemplo, de acá de Loma de Zamora, sí. Se cortan.
0: Sí, los que se quedan seguro. Ahí, en el conurbano, digamos, los que no que cruzan la General Paz, se cortan ahí en la zona sur, por Loma se cortan. ¿Y cuál sería la razón para cortar el servicio?
4: Y lo que pasa que con una, ese que ya te puedo asegurar que acá lo que es acá, una vez que están los partidos, no hay nadie en la calle. Y la misma empresa, para no sacar los colectivos, a no, digamos, exponerlos, ni gastar combustible, y lo dejan parado. Eso es lo que sucede. Y después, en el caso de que haya un triunfo que de lo que fue pasando hasta ahora, bueno, esperan cierto tiempo por el tema de que por ahí puede llegar a haber algún problema o algo de eso. Entonces tratan de evitar eso.
0: Bueno. Mira, me escribe Juan Carlos Rodríguez que ayer estuvieron tratando de contactar al secretario de transporte. Yo ni sé cómo se llama el secretario de transporte. Bueno, me dice él, Mariano Plenkovich, que depende del Ministerio de Capital Humano, o sea, de la señora Petovelo, y que, bueno, el dato es silencio. Hubo silencio.
4: Sí.
0: En fin, sí. Bueno.
4: Claro. Sí. Eso yo creo que es lo que va a ocurrir ahora también con el chico hoy, el día de hoy, y especialmente hoy, porque hoy es, ya te digo, hoy con el tema del partido contra Inglaterra, sí. Hoy se paraliza el país, así que yo creo que va a suceder eso, y en el caso que hubiera una victoria del lado argentino, que la considero así de esa forma, o sea, no va a haber colectivos. No va a haber colectivos.
0: Está bien.
4: Y menos para hacia el lado capital, mucho menos todavía.
0: Está bien, pero a ver, es como decir que porque juega la selección no va a haber una guardia de hospital. O porque no. O porque juega la selección no va a haber clase. ¿Qué tiene que ver?
4: Jorge, se entiende, te entiendo perfectamente lo que me decís. Pero bueno, estamos hablando que también son dos cosas diferentes también. Estamos hablando de un tema, vos me expones que es un tema, un servicio de emergencia, a otro lo que es un traslado, un transporte de pasajeros.
0: Pero perdóname, el servicio de médico es un servicio esencial, al igual que el servicio de transporte de pasajeros. ¿De qué estamos hablando?
4: Totalmente de acuerdo, pero no te olvides una cosa, que Jorge, yo te escucho todos los días. Acá en la estación de servicio nosotros ponemos la radio, te escuchamos todos los días, y estoy totalmente de acuerdo con todo lo que vos hablas. Lo que yo me refiero es que no te olvides que detrás de esto, el tema también del empresariado, del colectivo, también ahora, bajó 10, pero 10 niveles de lo que eran. No te olvides que acá en la zona sur, acá, y lo puedo decir con conocimiento de causa, porque nosotros acá en la estación hablamos con toda la clase de trabajadores que te puedes imaginar. Y no te olvides que el empresariado, que hoy están así de esa forma, que están los choferes colectivos están ganando 2 pesos, porque es una realidad, yo te puedo asegurar que un playero de estación de servicio gana más que un chofer de colectivo. Y eso te lo aseguro.
0: ¿Sabés qué? A mí no me gustan las ensaladas, las mezcolanzas. Yo digo,
4: no.
0: Eso está bien. Eso, a ver, el reclamo es justo y es indiscutible. El trabajo de un colectivero, ¿es un trabajo sacrificado? Sí. Pero, a ver, pero hoy estamos hablando de otra cosa. Hoy estamos diciendo que dejarían de... Nadie confirma si por el partido entre Argentina e Inglaterra no va a haber colectivo o van a ser poquísimos los colectivos que hayan. Nadie confirma eso. Estamos hablando de eso. Después, si querés, otro día hablamos de que cobran poco, como tantos otros rubros de la actividad productiva en la Argentina. Pero...
4: ¿Sabés a qué punto quiero yo, Jorge? Es que el empresariado, en épocas atrás, era el que dejaba los colectivos parados y cobraban por los subsidios, por los colectivos.
0: No me hagas afarrancho. Si querés, lo hablamos otro día eso. Y está mal. Todo lo que se cobre mal está mal. No lo voy a justificar. Pero hoy estamos hablando de otra cosa. Estamos diciendo, che, flaco, ¿es cierto que a partir de las 12 del mediodía, casi, o de las 2 de la tarde, casi no va a haber bondi?
4: Ya te vas a dar cuenta, ya lo vas a ver vos mismo.
0: Bueno, te mando un gran abrazo, mi viejo.
4: Un abrazo grande, sí. Jorge, muchas gracias.
0: A ver, no mezclemos los reclamos de... Si querés lo hablamos mañana o lo hablamos después de esto, pero ahora lo que queremos saber, si por el Mundial, por el partido de Argentina e Inglaterra, no va a haber colectivos. Si esto es cierto, díganlo para que la gente sepa qué hacer. Y si es cierto que si gana Argentina por los festejos, nadie sabe cuándo se va a normalizar el servicio, que no es el mejor, tienen que decirlo. Por ejemplo, me escribe Juan Carlos, que conoce personas vinculadas a las líneas 29 y 64, que van desde La Boca a Olivos y Barrancas de Belgrano. Las líneas 39 y 12, y que efectivamente lo que recogen es que va a haber menos servicios. O sea, pero va a haber gente en movimiento, más allá de que obviamente entre las 4 y las 6 de la tarde el país va a estar detenido. Pero el problema es antes y después. Bueno, qué sé yo.
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0: Sos bravo, Ariel, Me vi embalado por el tema de los colectivos y me pone la canción de Julio Iglesias, La Carretera. Va a estar vacía la carretera, amigo. Bueno, estamos consultando a choferes de la línea 60, o lo que queda de ella, y por el otro lado el señor Huentecura está escribiéndole a los metrodelegados, que a ver qué pasa con el subte. Bueno, a mí me parece que es más tema ahora esto que el partido de la selección. Pero cada uno tiene el criterio que tiene. Bueno, a ver, señora, ¿qué pasó con la jovencita esa?
1: Una influencer argentina sufrió un violento ataque en Atlanta y la salvaron 4 hinchas argentinos.
0: Creo que estaba volviendo tarde al hotel y un homeless, alguien que vive en la calle, se abalanzó sobre ella. ¿Cómo fue?
1: Se trata de Melina Moriatis, es periodista deportiva, es además influencer, que denunció que sufrió un intento de abuso dentro de un hotel de Atlanta mientras cubría el Mundial. Un hombre la persigue hasta el ascensor y pese a que logró escapar y pedir ayuda, la situación escaló hasta que cuatro argentinos trataron de ayudarla.
0: Pero escúchame, ¿qué pasó? Pero el homeless se metió dentro del hotel y la corrió hasta el ascensor.
1: Claro, hasta el ascensor. Rodean los 4 argentinos.
0: Pero que el hotel no tenía seguridad.
1: Y parece que no. Y ella estaba pidiendo auxilio encima. La rodean, ella seguía filmando. Pero el hombre, el agresor, reaccionó con violencia, tomó un objeto cortante y lastimó a los 4 jóvenes mientras ella lograba esconderse. O sea, quería llegar sí o sí a ella. Sí.
0: Ahora, ella logra grabar todo.
1: Claro. Bien. Hasta que llega la policía, estuvo atrincherada. Los muchachos no la dejaban pasar. Bueno, la influencer, que es prima de las hermanas Hipolitakis, agradeció públicamente a sus rescatistas e inició una campaña para conseguirles entradas para la semifinal de la selección ahí en Atlanta. Pero bueno, ella está bien. El hombre fue demorado. Pero era una cosa imposible porque aunque ellos estaban haciendo ahí un cordón para protegerla, el hombre saca algo cortante, los lastima y quería seguir avanzándose sobre ella.
0: Perdóname, ¿cómo termina todo esto en que alguien le da una entrada para ir a ver la semifinal?
1: No ella hizo una campaña para que estos 4 muchachos que trataron de defenderla, de ayudarla, sus rescatistas, dice ella,
0: sí,
1: tengan la entrada para poder ver a la selección argentina con Inglaterra.
0: ¿Y lo logró?
1: Todavía no, están en eso.
0: Bueno, hablando del partido, sí, para ir por todos lados en un día tan especial, una de las grandes ausencias, al menos en el arranque del partido, pareciera ser que es Rodrigo De Paul.
1: Sí.
0: Bueno, y el papá de De Paul parece que aumentó las dudas.
1: Sí, no tiró nada en realidad.
0: Ah, bueno.
1: Un detallito que seguramente los hinchas de De Paul, los fanáticos de Tini quieran saber. Lo que sí dijo fue, entre risas, que todavía no recibió la invitación formal, pero que ya mandó a hacer su traje para la ocasión.
0: Ah.
1: Y bien. Destacó que Tini es fanática número 1 de Rodrigo. Obvio, obvio. Viste que no dijo mucho, pero bueno, él ya está con su traje. Y a mí me ha pasado en bodas que de familiares, ¿no? Que me llegó tarde la invitación, pero ella sabe que va a ser invitado, por supuesto.
0: Bueno, está bien. En fin.
1: Ahora, hablando de entretelones, bueno, no entretelones, sino de algún detallito, que no quiso dar detalles tampoco, pero no de la boda, sino de los 11 que van a estar en el primer tiempo dando inicio al partido de mañana, es Scaloni, que anda desorientando a la prensa, dice.
0: Bueno.
1: ¿Va a haber cambios? No se sabe.
0: A mí me parece que hay 3 nombres que habría que prestarles atención. Uno es el de Nico González, que es mucha energía. El otro, el del joven Simeone, que también es una explosión de energía. Y también Ezequiel Palacios, porque el mediocampo estuvo medio errático. Un Paredes que no hizo pie en el partido anterior. Un Paredes que erró muchos pases, y eso no es muy habitual, puede ser sinónimo de cansancio, y un Rodrigo De Paul que sí estuvo bastante errático. Pero Rodrigo De Paul, sin que esto le baje el valor a su importancia como jugador, para nada es la intención, pero un Rodrigo De Paul que siempre corre con la ventaja de ser amigo de Messi. Bueno.
1: Ahora vos entras, perdóname que te haga esta aclaración, pero vos que sos justo, que siempre decís y no te gustan las injusticias y demás, que me parece bien, si estás de acuerdo conmigo, entras a las redes sociales de DePaul y todo el mundo lo está atacando diciendo pecho frío, tiene un poco de dignidad, decir que mañana te quedas en el banco, que esto, que lo otro. Antes era un salvador y ahora lo están atacando en las redes sociales, en todas las publicaciones que él sube, vas a ver que hay millares de mensajes de ese estilo.
0: A ver, ¿lo atacan por qué razón?
1: Porque no las asistencias que tuvo, dicen, por ejemplo, ¿no? Las asistencias que tuvo, por ejemplo, le dio lugar a que le hagan un gol el equipo contrario, que está jugando muy mal, que no es el mismo De Paul que la selección argentina del 2022.
0: Bueno, a ver.
1: Que no está rindiendo.
0: ¿De Paul dónde juega? En el Inter de Miami. Muy bien. Esa confederación, ese equipo es la MLS, la liga, la MLS. Es el fútbol de Estados Unidos, donde el fútbol despertó ahora por Messi. O sea, De Paul no es Messi, que Messi juega en el Inter, pero es un iluminado y listo. Un distinto total. De Paul. Ahora, si vos además lo ponés a jugar en una liga que no le exige tanto, para la liga sobra, para el mundial no sé. Bueno,
1: sí.
0: En fin, por eso hay tanto jugador con roce europeo. ¿Por qué razón? Porque la mayoría, a ver, de los equipos que quedan son todos europeos, menos la Argentina. Bueno, buen día, ¿quién habla?
2: Hola Jorge, ¿me escuchás?
0: Sí, ¿quién habla?
2: Mirta de Avellaneda, ¿cómo estás?
0: Bien, Mirta, contame si sabes algo de los colectivos.
2: No, por eso te llamo.
0: A ver.
2: Mira, no sé nada, lo que pasa es que yo soy de Avellaneda y ¿sabes lo que pienso? Que a lo mejor es como una provocación para que la gente no vaya al obelisco, no vaya a festejar. Lo siento como una provocación, más provocación.
0: Yo igual,
2: es lo que siento.
0: Yo igual creo que no lo para nadie, el festejo no lo para nadie, con colectivo, sin colectivo, donde quiera que se dé, va a haber.
2: Sí, obvio, acá en Avellaneda, en el centro de Avellaneda, salió toda la gente, pero no sé, la verdad que qué feo, la verdad que lo que estamos viviendo, nunca lo viví, nunca lo viví, mira que tengo 70 años y lo que estamos viviendo no lo puedo creer, no lo puedo creer.
0: ¿Qué de todo lo que vivimos no podés creer? ¿Qué sería lo que no podés creer?
2: ¿Qué es lo que no puedo creer? Lo que está pasando, que nadie hace nada, se están vendiendo las tierras, que se están yendo un montón de cosas, mucha gente sin trabajo, empresas que cierran, y un silencio. Yo no entiendo por qué somos tan tibios y no entiendo, no puedo entenderlo. Yo no estoy a favor de que salgamos y hagamos lío, sino que no hay nadie que lo pare, que le diga, señor, por favor, los casos que se han descubierto de corrupción y está todo muy parado, todo muy, no se toca, el tema de ellos no se toca, ¿entendés? Eso me molesta. ¿Qué crees que te diga? No, la plata no te alcanza, obviamente, ¿cómo no te va a alcanzar y cómo no va a haber consumo si los sueldos no aumentan? Entonces, y la gente está endeudada, porque no llegan, porque no hay aumento, lo manejan todo. Manejan todo, Jorge. Eso me pone muy mal. Pero bueno, y hablando del partido, te cuento. Miro el partido solo en casa. Me encanta el fútbol, me encanta. Vos fíjate, debe ser algo que me parece a mí o qué sé yo. La historia cambia en el segundo tiempo. Cuando hace los cambios el director técnico. Cuando cambia los jugadores en el segundo tiempo, cambia la historia del partido. Cuando lo saca De Paul y pone otro. Mi preferido, ¿sabes quién es? Barco.
0: No.
2: Barco me encanta ese nenito. Le tengo fe, le tengo fe.
0: Bueno, muy bien. Muy bien. Muy bien. Bueno.
2: Así que nada, veremos lo que pasa. La verdad que es preocupante para la gente que va a trabajar.
0: Pero escúchame, en los otros partidos.
2: Decime.
0: La cantidad de colectivos que vos podías ver por la calle, ¿era la misma? ¿Bajaba? ¿Desaparecían los colectivos? O sea.
2: ¿En otro tiempo?
0: No, ahora.
2: Nunca pasó.
0: No, en este mundial. Ahora, el día que juega la selección.
2: No, andan todos. Acá tenemos una línea que sale de Avellaneda, allá del cementerio, hasta Villa del Parque. Este colectivo no hace paro, no hace nada. Siempre anda.
0: Bueno, muy bien.
2: Siempre anda.
0: Muy bien.
2: Así que, pero me preocupa la gente que tiene que ir a trabajar, el regreso,
0: bueno,
2: gastar.
0: A ver, lo que estamos diciendo, che, alguien informe si esto es verdad o no es verdad. Punto. De eso se trata.
2: El silencio de radio.
0: Bien, acá lo que Juan Carlos, que parece que me cuenta que ayer estuvieron en la sala de periodistas del Congreso tratando de averiguar esto también. Que muchas líneas argumentan una preocupación por la cuestión de la seguridad de las unidades y de los pasajeros.
2: También.
0: Bueno, vamos
2: también
0: a ver.
2: Puede ser.
0: Vamos a ver.
2: Debe ser. Claro, todo depende de las zonas, qué sé yo. Bueno, vamos a esperar mañana.
0: A
2: espero
0: ver.
2: Que se solucione, que alguien salga por la gente que trabaja. Es muy triste.
0: Te mando.
2: ¿Entendés? Gastar plata.
0: Sí, claro. Te mando una. Y además aparece la especulación, ¿viste? Aparecen esas combis todas truchas, desvencijadas. Que te cobran como si fuera un remis, ¿me entendés? O sea,
2: sí, 10.000 pesos te cobraban en el 11 el otro día cuando hubo paro de trenes, qué sé yo, cobraban 10.000 pesos hasta Moreno.
0: Sí, 10.000 pesos, o sea, sería como el pasaje que te cobran para subirte, te repito, a unas combis que a veces mete miedo, pero es lo único
2: claro.
0: que hay y la gente sube
2: y
0: igual.
2: Sí. Y quiere llegar a su casa, ¿viste?
0: Y es lógico, y es legítimo. Te mando un gran abrazo.
2: Sí, sí.
0: Gracias.
2: Gracias, Jorge. Hasta luego.
0: Chau, adiós. Chau. Bueno, tenemos novedad de la 60. Vos te estás mensajeando.
1: Me estoy mensajeando con
0: un chofer.
1: Bien. Sí, de la línea 60 me dice hasta el momento ninguna novedad, por lo menos en esa línea.
0: En la 60.
1: En la 60.
0: Bueno, de los metro delegados, Luciano, ¿alguien contestó? A ver, bueno. Buen día, ¿quién habla?
3: Buen día, Jorge.
0: Sí, ¿quién habla?
3: ¿Cómo te va? Habla Juan de Ciudadela.
0: Bueno, Juan, bienvenido.
3: Bueno, te cuento. Yo y aproximadamente 6:30, 7, yo trabajo en Ramos, cerca, relativamente.
0: Bien.
3: Y, bueno, me tomé un Metropol, 182, y lo que nunca me senté en el primer asiento.
0: Sí.
3: El primer comentario que me hizo el chofer agarró y me habló de España. Y del partido de España, y después empezó, dice, mañana no sé a qué hora van a cortar, dice, porque yo arranco a las 4, me dice. Y le digo, ¿qué van a cortar? Le digo yo, entonces le digo, ¿qué me aconseja? Le digo, que yo me vaya un rato antes a trabajar, le digo yo, porque no, me dice, vos, me dice, calculá, me dice, cuando me empiece el partido, dice, no va a haber transporte, me dice, en el último partido, 21:30, dice, salió el último servicio a la calle y no hubo más transporte.
0: ¿Eso qué línea fue?
3: 182 de la Metropol.
0: ¿180 y?
3: Dos.
0: ¿Y hace qué recorrido la 182?
3: Y creo que viene de Primera Junta y este va hasta José C. Paz.
0: Bueno, o sea que el chofer comentaba que no sabía o que no iba a haber colectivos.
3: No, que él se iba a presentar a las 4, pero que ya la empresa todavía no le había dicho nada, pero él, en base a los partidos anteriores, era lo que me... Entonces yo cuando yo le hago el comentario, bueno, cuando termine el primer tiempo, me vengo para el trabajo, por más que llegue antes.
0: Claro.
3: Y bueno. me dice, a la hora que vos salís, me dice, no va a haber transporte, me dijo.
0: Bueno.
3: Y ahí me hizo el comentario también, que yo no lo vi, pero me hizo el comentario. Me dice, si no viste que en el último partido, se subieron arriba de los techos de los colectivos, dice, y la gente dice, y los dueños no quieren que les rompan los coches. No quieren que les rompan los coches.
0: Claro. Bueno, a ver, me están agregando que hay preocupación en el gremio de la Fraternidad y la Unión Ferroviaria. Tampoco está bien claro cómo van a funcionar los trenes. Insisto con la idea. Lo que estamos pidiendo, lo que estamos diciendo es, che, alguien con responsabilidad clarifique, va a haber, no va a haber, para que la persona que trabaja, que va o que viene, se haga cargo, sepa a qué atenerse. Nada más. Nadie cuestiona si paran, si no paran. O sea, cada uno tendrá su opinión si está bien o está mal. Pero lo que estamos humildemente reclamando es, informen, viejo, informen.
3: ¿Mm? Sí, tal cual. Bueno. Tal cual, porque viste con el tema que ahora ponele oscurece temprano, ¿no? Yo ponele, tomo el colectivo, como te dije, 6:30, 7:20 de la tarde. Ya está oscuro. Estás ahí en Avenida Rivadavia, está regalado, solo está regalado.
0: Claro, claro.
3: ¿Entendés? Entonces, bueno, si vos sabés que no viene colectivo, ¿para qué te vas a regalar ahí?
0: Claro.
3: ¿Entendés?
0: Claro, claro.
3: Decir, como me dijo un vecino, me dice, igual está a 25 cuadras, sí, en realidad son 28 cuadras hasta mi lugar de trabajo. Uh-huh. Pero yo no me voy a caminar toda Avenida Rivadavia, cruzar por el puente Díaz Vélez, con todo eso que significa, por una cuestión de seguridad.
0: Bueno,
3: ¿sí?
0: Bueno, ahí estamos.
3: Lo que hablé con el chofer es ni más ni menos de lo que te dije hoy. Ahora, nada más.
0: ¿Me dijiste la línea ciento cuánto?
3: 182 de la Metropol.
0: 182. Bueno, perfecto. Exacto. Che, te mando un gran abrazo. Gracias por el aporte.
3: No, muchas gracias. Un abrazo para vos.
0: Bueno, después. De Dota. Ah, mirá. Bueno. Esto le va a servir a Marcelo, porque vieron que el panorama de noticias tiene mucha información de los servicios y a esta hora está bien. ¿Qué necesitas saber? Y necesitas saber qué va a pasar con la temperatura, el pronóstico, cómo funcionan los trenes, los servicios, si hay corte de calles, si, bueno, lo elemental, los títulos diarios y después todo lo que hay que saber. Pero a esta hora los servicios son fundamentales. Buen día, ¿quién habla?
4: Hola, Jorge, ¿cómo estás?
0: Bien, bien, ¿con quién hablo? Contame.
4: Javier te habla de Pompeyo.
0: Javier, ¿vos sos chofer de la empresa Dota?
4: Sí, sí, trabajo en la línea Dota, trabajo en la 28.
0: En la 28.
4: Ahora, sí, sí, ya justamente estoy terminando el turno. Y por ahora tenemos diagrama normal.
0: Ajá, bueno, qué bueno. Bueno, una tranquilidad. Recordame el recorrido que hace la línea 28. ¿De Pompeya hasta dónde llega?
4: Está el ramal Pompeya, ramal Nanoria Pompeya. Y la Noria retiró.
0: Ok, escúchame, ¿y nadie les dijo nada sobre si
4: nadie,
0: después?
4: Nadie.
0: Pero el tema se nadie, toca, no se toca.
4: No, para nada. Para nada. Recién ahora me estoy cruzando a compañeros y compañeros que terminan después de o terminan dentro del horario del partido, les estoy preguntando si tienen alguna novedad de alguna reducción de servicios, me dijeron que no, labura todo normal.
0: Bueno, qué bueno. Esa es una buena noticia. Estamos hablando de la línea 28 de la empresa Dota.
4: Y casi todo lo que es Dota, porque yo termino servicio acá en Puente La Noria y acá están los compañeros de la línea 161, 100, hay varias líneas.
0: Bueno.
4: Está 150, 115.
0: Eso está. A ver. Por lo menos estamos teniendo algunas precisiones. Hasta ahora, la línea 28 y otras tantas que se desenvuelven con la marca Dota, en principio no suspenderían los servicios. ¿Está bien eso?
4: No, por ahora no hay ninguna novedad, trabajamos normal.
0: Te mando un abrazo, mi viejo, y gracias por esto. ¿Sabés qué? Lo ayuda mucho al que tiene que viajar, que es laburante como vos. De eso se trata. Te mando un abrazo.
4: Muchas gracias.
0: Gracias.
4: Muchas gracias.
0: Adiós.
4: Muchas gracias.
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0: ¿Era chino el que bailaba esto?
1: Coreano.
0: Coreano, sí. Se hizo la guita loca.
1: Uf, un 15 de julio se estrenaba este video que fue el más viral hasta hoy en día. Se ha llamado Gangnam Style, que se convirtió en el video más visto de la historia. ¿Hiciste alguna vez el pasito este, Fantoni?
0: No. Ni Travolta.
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0: ¿Era chino el que bailaba esto?
1: Coreano.
0: Coreano, sí. Se hizo la guita loca.
1: Uf, un 15 de julio se estrenaba este video que fue el más viral

0: 2.800 millones de visualizaciones.
1: Bueno, escúchame, llévame a Kempes, por favor.
0: Nace un día como hoy Mario Kempes en Córdoba, ex delantero, entrenador y comentarista deportivo. Campeón con la selección en el Mundial de Argentina en el 78, en el que fue el máximo goleador.
1: Bueno, y de este recuerdo viajamos a 1989 para escuchar a un tal Pink.
0: Claro, la banda británica Pink Floyd de rock ofrece un recital desde un escenario flotante en el canal di San Marco frente a la plaza homónima de Venecia, colmada por decenas de miles de espectadores.
1: Bueno, ese, si yo mal no recuerdo, ese recital se llamaba Venecia profanada por el rock. Bueno, y en el 1900 hay que recordar a un grande de los nuestros.
0: Nace Enrique Cadícamo en la ciudad bonaerense de Luján, compositor, poeta, autor de alrededor de 200 tangos, entre ellos los célebres Anclado en París, Nostalgia, Muñeca Brava, entre otros.
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0: das alegría en el corazón, Marce?
1: Pero cómo no. Con un día tan especial, ¿cómo no vamos a hacerlo?
0: No, pero vos dame alegría. Después deja que venga lo que tenga que venir con el partido.
1: Pero el día de por sí ya es alegre. Estamos acá, en la radio, dispuestos a acompañar a los oyentes.
0: Bien.
1: ¿Qué mejor?
0: Bien. La alegría de un nuevo día.
1: Siempre.
0: Un regalo del cielo.
1: Pero siempre.
0: Bueno.
1: Bajo cualquier circunstancia.
0: Bien, escúcheme.
1: Sí.
0: ¿Sabe usted si va a haber colectivos o no?
1: A ver, lo que se sabe es que, por ejemplo, algunos distritos, como Mendoza, anticipó que va a haber servicio. Lo que sí, por ejemplo, también pasó en Tucumán, decidieron que haya reducción de frecuencias en función del volumen de pasajeros transportados que hubo en fechas anteriores. O sea, un servicio reducido tipo horario de feriado o domingo.
0: Bueno, eso está claro.
1: Eso es lo que...
0: Eso está bien.
1: De hecho, se anticipó, por ejemplo, provincias como Mendoza, que advirtió a las empresas que no pueden paralizar el servicio, porque el sábado, cuando jugó Argentina con Suiza, como pasó y algunos oyentes relataron, también ocurrió en varias otras líneas, 21:30 se cortaron los servicios.
0: Claro.
1: Y claro, eso no puede pasar.
0: Como nadie controla, pasa. Bueno,
1: ese es el problema de un Estado que no controla. A ver, a mí me pareció, me iría escuchando, ¿no? Y... me parece que lo que hay que entender en esto es que cuando nos quieren plantear que el Estado tiene que desaparecer de todos lados, no es así. El Estado tiene que cumplir determinadas funciones.
0: Claro.
1: Y cuando uno presta un determinado servicio público... O sea, nosotros hoy aquí en Radio 10, cada media hora vamos a seguir teniendo informativo. O sea, el partido lo vamos a estar viendo, por supuesto, siguiendo las alternativas como cualquier argentino.
0: ¿Pero y por qué no habría informativo cada media hora?
1: Bueno, porque algunos dicen, no, lo que pasa... A ver, el planteo es, ¿qué hacemos el jueves, el miércoles, el sábado? ¿Qué hace? Seguimos trabajando.
0: Claro.
1: O sea, ¿pero por qué seguimos trabajando? Porque nosotros brindamos un servicio. Entonces, me parece que el problema acá está, en este caso es una radio privada, pero a nivel de todas las estructuras que corresponden, lo que me parece que hay que dejar claro... es que hay momentos en los que el Estado cumple una función clave de regular justamente todo lo que es la relación entre las personas,
0: sí, ser árbitro,
1: las actividades.
0: Para que nadie se pase de la raya.
1: Y en este caso tiene que decir, muchachos, como cuando hay un paro,
0: sí, pero ¿sabés qué es lo esencial? ¿Sabés qué es lo que a mí más me indigna?
1: Sí.
0: Que nadie se despide. Por ejemplo, hace una hora que Luciano está mensajeándose o le está mandando mensaje a los metros delegados. Porque aparentemente... iban a liberar Molinete, pero acá no importa eso. Lo que estamos diciendo es, ¿el servicio va a funcionar?
1: Sí. Nadie se
0: Nadie
1: se expide.
0: Claro.
1: Porque esto es un aquelarre, esto es un quilombo. Nadie se expide porque nadie sabe qué tiene que hacer.
0: Claro.
1: Porque el que tiene que regular, que es el Estado, decidieron que tiene que desregular todo. Entonces nadie sabe,
0: sí,
1: para qué lado ir.
0: Igual acá, por ejemplo, también los sindicatos podrían decir. Porque ante la ausencia de un Estado que es omniausente en muchísimas cosas, imagínate, no atiende un...

0: enfermo de cáncer.
1: ¿Qué sindicato?
0: Bueno.
1: ¿Qué?
0: No sé. Lo que digo es que debiera. Acá de lo que estamos planteando, ¿qué es lo que te embala de esto? Que siendo un servicio esencial, empezó a circular un rumor que se hizo una pelota gigante, te genera intranquilidad, inseguridad, no te podés organizar bien, salís con el que te dije en la mano de tu casa, no sabiendo si volvés o no, porque, a ver, hay grupos de Facebook, fíjate vos, los pasajeros se organizan en grupos de Facebook, cuando un país normal tendría una plataforma, una aplicación para decir, che, escúchame,
1: es que nosotros,
0: línea tanto, pasa, claro, este es el recorrido.
1: Es que ese es el tema, nosotros no somos un país normal, ese es el tema. Y bueno, justamente esto que planteas vos es esto, la sociedad de por sí, cuando vos no tenés alguien que la encarrila, que la guía, que la lleva,
0: sí,
1: termina pasando esto, empieza a tomar decisiones viendo cómo se autorresguarda.
0: Sí, o también, una sociedad acomodaticia y cómoda se empieza a acostumbrar a lo normal.
1: Sí, y no te olvides también que ahí tenemos, lamentablemente, un sector importante, y el gobierno lo encara de esa forma, que es el de que son todos vagos, quieren parar a ver el partido.
2: Acá siempre hay quilombo.
1: Exactamente, este, señora, usted bien lo dice. Cuando en realidad te argumentan esto, de que, por ejemplo, cuando se justifican algunas cuestiones y no se tiene en cuenta que cuando muchos de los que mantienen esta política que hoy gobierna te dicen que son todos vagos, tienen en cuenta que el argentino labura por ahí 16 horas para llegar a un
0: bueno, no sé si escuchaste a esa señora que trabaja como costurera, 11 horas por día, sí, todos los días, sí, y le pagan 1.100 pesos por cada 100 camisetas que cose.
1: Exacto.
0: O sea, que por mes gana menos de 500 mil pesos. Y la señora decía, bueno, pero con eso más o menos me la rebusco.
1: Y es que es eso, rebusque. Es rebusque, no es trabajo. O sea, sí, te trabaja la señora, por supuesto. Sí. Pero el argentino hoy está sobreviviendo gracias al rebusque en muchos aspectos, porque o complementa un ingreso bajo o porque se la rebusca como puede. Sí.
3: Manga de vagos.
1: Además, señor, usted lo dijo bien. Bueno, hablando de vagos,
0: sí,
1: tengo que ir a ver a Paulucci, que está tratando de producir el panorama, porque ya arrancamos.
0: Bien. Bueno, entonces vaya, porque si no van a decir que usted forma parte de la manga de vagos.
1: Lo mejor para hoy, ¿eh? A disfrutarlo.
0: Claro que sí.
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0: Bueno, señoras y señores, nos estamos yendo, claro que sí. Gracias María Luján, gracias Luciano. En la realización artística, Ariel Mayorano y Leandro Scresanti. La música la van eligiendo Marcelo Stacchiotti y Javier Fábregas. Durante la madrugada, Carlos de Andrés nos mantuvo, por supuesto, súper bien informados, actualizados. La custodia técnica es a cargo de Cristian Bonet. Claudito Díaz, Oscar Zambrano, nos cuidan. Eli Almirón deja la radio impecable. Y por supuesto ustedes, que sin ustedes, ¿de qué valdría todo esto? Nada. Bueno, nos estaremos reencontrando mañana, siempre teniendo presente, sintiendo bien en el medio del pecho, que pase lo que pase, todos los días suceden cosas lindas. Porque Dios es bueno, no dudes, todo el tiempo.

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2: De la mañana, 3 minutos. ¿Cómo les va? Bienvenidos, buen día. Estamos comenzando este miércoles 15 de julio, un miércoles muy especial que tiene un tinte obviamente muy futbolero, esperando lo que va a ser el partido de Argentina esta tarde a partir de las 16, pero que también tiene una temperatura mucho más agradable que mañanas anteriores, porque del frío con el que comenzábamos el lunes, hoy tenemos un inicio de miércoles mucho más agradable, 13 grados, 2 décimas la temperatura. Este ingreso de viento del norte, que ayer se hizo bastante marcado, nos está dejando mínimas bastante más elevadas, más otoñales que de invierno, con 71% de humedad, ha también reducido considerablemente y se nota que ya no hay tanto rocío en el inicio de estas mañanas. Se espera una tarde con 17 grados de máxima y poco más de nubosidad, características que se van a mantener también mañana jueves, y mantiene el servicio meteorológico la posibilidad de que haya algunas tormentas aisladas en las primeras horas del viernes, y en principio hasta el fin de semana se va a estar manteniendo estas características. Hacia el domingo rota el viento al sector sudeste, esto va a estar llevando a que comience otra vez a descender la temperatura, pero levemente para el inicio de la semana próxima, pero tenemos una tregua en cuanto a las temperaturas más extremas luego de la ola polar que hace unos días nos dejará realmente frío bastante intenso. Así que con 13 grados 2 décimas estamos iniciando el recorrido en este miércoles 15 de julio. Pese a que obviamente la atención está concentrada en lo que ocurra hoy en la semifinal entre Argentina e Inglaterra, buscando el otro finalista del Mundial, donde ya se ha ubicado España, luego de vencer a Francia por 2-0. Muchos otros temas están pasando, hay mucha información para compartir en este miércoles, porque son variados los temas que nos vienen acompañando en el inicio de esta jornada. Te cuento algunos de los títulos que iremos desarrollando a lo largo del panorama Siempre Noticias. El gobierno tiene previsto enviar en agosto al Congreso la reforma de la Carta Orgánica del Banco Central. La iniciativa busca que el Estado no pueda tener déficit y que la entidad no pueda asistir al Tesoro para financiarlo. La Corte deberá decidir si Martín Irurzun continúa como juez federal tras cumplir 75 años. La justicia autorizó el cierre del programa Volver al Trabajo y reemplazarlo por vouchers por cada trabajador que está allí registrado. Se conoció el dato de inflación, que como cada vez que se conoce esta estadística genera distintas repercusiones en cuanto a la credibilidad del dato entre lo que informa el INDEC y lo que sienten los bolsillos. Después de un año perforó el 2%, se ubicó en 1,9%, con una canasta básica que aumentó por encima de la inflación en junio, 2,2%, y dejó que una familia tipo necesita más de 1.530.000 pesos para no ser pobre, pero claro, como aclaramos, decimos siempre, sin contar, por ejemplo, un gasto de alquiler en ese cálculo de la canasta. Datos de la otra parte de la economía, la que habla de la destrucción de 28.000 empresas y unos 341.000 empleos registrados, que se complementa con un informe de la UCA que advierte de un crecimiento del desempleo en torno al 30%. Atención, porque a partir de agosto va a haber un nuevo aumento del transporte público, una jornada donde justamente estamos expectantes de cómo se va a estar moviendo el servicio durante el tiempo que se extiende el partido de Argentina-Inglaterra. Va a haber nuevo aumento del precio de los pasajes en colectivos. Tema morosidad de los pagos, endeudamiento de las familias. Hemos venido hablando desde distintos aspectos. Ayer, por ejemplo, comentábamos a partir del testimonio que brindaba la gerenta de la Asociación de Almaceneros de Córdoba, el aumento en la morosidad del fiado. Bueno, también las expensas es un tema que está complicando y mucho y está preocupando en los consorcios. Uno de cada seis propietarios debe expensas. Novedades también en el ámbito internacional, porque seguimos de cerca todo lo que sigue ocurriendo en Medio Oriente, también el conflicto entre Ucrania y Rusia. Otra vez apagón en Cuba, donde se da el tercer corte generalizado en menos de 10 días, el quinto en lo que va del año, una Cuba sitiada por la escasez de combustible. Otro de los temas destacados en el ámbito internacional. Se viene Argentina-Inglaterra, hay varias definiciones que ha dejado Lionel Scaloni, si bien no confirmó el equipo, dejó entreabierta la posibilidad de que haya cambios para los 11 que ingresan hoy a jugar contra Inglaterra por el pase a la final, y por supuesto todo lo que ha dejado también la victoria de España ante Francia, además de cuestiones obviamente del ámbito local, del tenis, muchos temas que iremos compartiendo hasta las 6 de la mañana. Ya le estamos habilitando el 11-23-66-0710, la vía de comunicación entre ustedes y nosotros, y hasta las 6 quédate porque tenemos mucho para compartir aquí en el panorama Siempre Noticias de Radio 10.
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2: Comenzamos la recorrida por los diarios de todo nuestro país. Pasamos por la ciudad de La Plata, que a esta hora está comenzando con 10 grados de temperatura el miércoles. Se espera también una linda jornada con 16 de máxima. Capital.24 destaca como título principal: piden al municipio que interceda ante Aubaza por ataques en la autopista. Recuerdan, ¿no?, que días pasados nos comentaban nuestros amigos que transitaban por la autopista Buenos Aires de La Plata de algunos impactos de piedras que habían recibido en un tránsito a la altura de Quilmes, por ejemplo. Bueno, justamente Capital 24 señala esto y presentaron un proyecto de resolución. Quieren que la empresa informe sobre los hechos denunciados y las medidas adoptadas para prevenir nuevos ataques. En los últimos días, nuevos piedrazos volvieron a generar preocupación entre los automovilistas. También en la portada de Capital 24, el gobierno avaló prohibir banderas de Malvinas en la semifinal del Mundial. Lanzamiento que ayer hacía Arca de una moratoria para pymes, otro de los títulos destacados, y también las repercusiones, lo decíamos recién en los títulos, este fallo de la justicia sobre el programa Volver al Trabajo y las críticas de movimientos sociales de La Plata a esta resolución. Por el lado del diario El Día, vamos Argentina, es el título, con una imagen de festejos, la selección ante Inglaterra a todo o nada, España en éxtasis, Mbappé desconsolado con la imagen mirando el césped de la figura de Francia. En la parte superior aparece Madonna, está de regreso con un álbum que rompe récords, dice El Día de La Plata. Destacado en portada, en otro título, la inflación de junio bajó al 1,9%, alimentos la clave. Y anticipa también más de 400 vacantes por cubrir en el Poder Judicial bonaerense, destacado en la portada del diario El Día. Y también anticipa partidos en el ámbito local para Estudiantes y para Gimnasia. El Pincha que va a enfrentar a Central Córdoba y el Lobo a Tristán Suárez en la preparación para el regreso del torneo local. En este caso, títulos del diario El Día. Por el lado de Extra, la inflación perforó el 2%, el nivel más bajo en 10 meses, es el título principal. Una imagen de lo que fue el entrenamiento de ayer de la selección: el sueño argentino se pone a prueba ante Inglaterra. España hizo un partido perfecto ante Francia y es finalista, también aparece en la portada de Extra. Guiño del procurador para prohibir el cobro de tasas municipales en boletas de luz y gas, y la reunión de la mesa política ayer en Casa Rosada, otro de los títulos que presenta en su portada. El diario Hoy de La Plata señaló como tema principal el partido del siglo, con imágenes de la hinchada, banderas, entre las que aparece la imagen de Diego Maradona besando la Copa del Mundo, para hablar justamente del encuentro entre Argentina e Inglaterra de esta tarde. Pero el título principal se lo destaca a el vocero presidencial Adrián Rabier, quien ayer en una conferencia de prensa señaló que las familias no saben manejar sus ingresos. Se atribuyó el endeudamiento a un problema de administración de los hogares. Así que vos ya sabes, si a partir del 20 no te alcanza la guita es porque manejas mal los ingresos. Cualquier cosita podés consultarle al vocero al respecto. También el empleo informal avanza y se profundiza la precarización, en otro de los títulos que destaca el diario Hoy de La Plata, al igual que la inflación, que ya acumula 16,8% en el año. Vamos por el primer semestre, 16,8%. Recuerdan que 10,3% era lo que había previsto el presupuesto para este año. Así que, evidentemente, no están las cuentas cerrando de la mejor manera. Repasamos los principales títulos del diario de La Plata en el recorrido que hacemos por el panorama Siempre Noticias. Desde allí nos vamos a ir a Mar del Plata. Podés escuchar Radio 10 en FM 105.5 y en Mar del Plata a esta hora 10 grados 8 décimas de temperatura. También se espera una linda tarde con sol y 14 grados de máxima. El diario El Atlántico presenta como título destacado: banderazo en la previa frente a los ingleses, España finalista, en la parte central, con foto del festejo de la Furia. En este caso no Furia Roja, fue Furia Blanca, porque jugó con camiseta alternativa España ante Francia. El dato de inflación que se conocía ayer, con la foto también de la inauguración de la Rural y la llegada del primer animal a la Expo. Y el trigo se acerca a los niveles de siembra del año pasado, en otro de los títulos que presenta El Atlántico en su portada. La capital de Mar del Plata, título principal: el país se paraliza para vivir hoy una semifinal histórica. Y también España, bajó a Francia y es finalista, aparece en portada. Minera Stadium emitió 14 cheques sin fondos por más de 220 millones de pesos. Toma ya ribetes de escándalo lo que está pasando con la privatización, este proceso para recuperar el estadio mundialista de esa ciudad, y que está entrando en un terreno bastante pantanoso. El dato de inflación conocido ayer también aparece en la portada de la capital, como también un hecho muy luctuoso que ocurrió, una tragedia: un matrimonio de ancianos que apareció muerto en su departamento. Se presume monóxido de carbono habría sido la causa del fallecimiento. En un ratito tenemos justamente el informe de nuestro compañero Samuel Zamorano sobre este lamentable episodio ocurrido allí en La Feliz. 10 grados la temperatura en Mar del Plata, 14 en la máxima para hoy, con cielo parcialmente nublado.
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2: 4 de la mañana, 22 minutos, 13 grados una décima la temperatura en Buenos Aires y alrededores. La recorrida por diarios del conurbano la comenzamos por el Sol de Quilmes, quien, más allá del dato de inflación que está dominando las portadas hoy, tiene otro, y es que los alquileres subieron 38,6% en la zona sur durante el último año. Y lo comento porque en el dato de canasta que acompaña el dato de inflación no se incluye el costo del alquiler para una familia, con lo cual el impacto respecto del valor que se dice se necesita 1.530.000 pesos para no caer en la pobreza, es un dato relativo, porque esto hay que sumarle, en el caso de que no tengas vivienda propia, el costo de un alquiler que sigue en aumento. También en la portada del Sol de Quilmes, la imagen de Milei cayó un lugar y se ubicó en el puesto 14 entre 18 presidentes latinoamericanos. El dato que se conocía también respecto de el aumento que la provincia de Buenos Aires dio para fondos de comedores escolares, 15%, junto con los programas de niñez y adolescencia, y por supuesto el Sol de Quilmes también anticipa lo que va a ser la semifinal de esta tarde entre Argentina e Inglaterra, buscando el pase a la final. Perspectiva Sur toma declaraciones de veteranos de Malvinas que pidieron que el partido entre Argentina e Inglaterra no sea una revancha de la guerra. También anticipa que la gripe H3N2 mantiene alta la demanda en el sistema de salud, entre otros títulos que está presentando para su edición de hoy. Por el lado de la Tercera, diario del conurbano sur, Edesur, ofensiva sobre las tasas municipales ponen alerta al sur del conurbano, y en esto toma referencia algo que mencionábamos en los títulos, el dictamen del procurador general que respalda la posición del gobierno nacional para impedir el cobro de tasas municipales en las facturas eléctricas. Avellaneda, Lanús, Loma de Zamora, Quilmes, Berazategui, Florencio Varela y obviamente Brown figuran entre los municipios que podrían sufrir un fuerte impacto financiero si la Corte Suprema confirma ese criterio. Cerró Alfajores Lanín, otra pyme del conurbano sur que no resistió a Milei. Un emprendimiento nacido en plena pandemia, convertido en un emblema de Lomas de Zamora, bajó definitivamente sus persianas tras 6 años de actividad. Sus dueños atribuyeron el cierre a la fuerte retracción del consumo y el aumento de los costos en un escenario que golpea con especial dureza a las pequeñas empresas del conurbano sur. Títulos destacados de la portada de el diario La Tercera del conurbano sur. También el diario La Primera, en este caso, toma como referencia esto que recién mencionábamos para el área sur respecto de las tasas municipales en tarifas eléctricas, y lo mismo ocurre con el conurbano norte, pero para Edenor. Dictamen amenaza ingresos clave para municipios del norte y oeste. ¿Se acuerdan que ayer escuchábamos a Martín Pinto hablando de la situación que está pasando los panaderos? Bueno, la crisis también llega al pan, las ventas se desploman en la región, está destacado en la portada de La Primera. Respecto del valor de alquileres, y esto que te mencionaba, que no está incluido en el análisis del costo de la canasta básica, alquilar en el norte y oeste de Gran Buenos Aires ya cuesta hasta 1.100.000 pesos por mes. O sea que esa canasta mínima para no ser pobre, 1.530.000 pesos para una familia tipo, matrimonio, 2 hijos menores, al 1.500.000 tenés que sumarle un palo 100, o sea, arranquemos en 2.630.000 para no ser pobre, según este cálculo. Así, parte de los títulos que vamos repasando, en este caso en diarios del conurbano bonaerense. De la mañana, 27 minutos. Mientras Paulucci protesta acá ordenando diarios, tengo el diario de Varela. Si va a protestar Paulucci afuera del estudio, por favor. El diario de Varela, título destacado: la selección argentina se enfrenta con Inglaterra en busca de un lugar en la gran final del Mundial 2026. El guiño del procurador que repasábamos en los otros medios del conurbano también aparece en el diario varelense. Guiño del procurador para prohibir el cobro de tasas municipales en boletas de luz y gas. En otro de los títulos también, la corriente clasista y combativa de Florencio Varela convoca a una jornada de lucha sin trabajo. trabajo, solo hay hambre, es la consigna. Destacado en el diario, en este caso, de Florencio Varela.

0: En el diario de Escobar, recién repasamos en los diarios de La Plata este planteo para que AUBA se informe por los ataques con piedras en la autopista Buenos Aires-La Plata. Pero fíjense el diario de Escobar, el título que trae en su portada. Le rompieron la ambulancia a los bomberos en plena emergencia, un piedrazo y una unidad fuera de servicio. Es insólito. Esto ocurrió en Luján y lo refleja el diario de Escobar en su portada de este miércoles. Una locura bajo todo punto de vista. Nos vamos a ir hacia el norte de la provincia de Buenos Aires porque tenemos la portada del diario El Norte de San Nicolás, donde el título principal se lo está dedicando al intendente Manuel Pazaglia. Mientras las empresas quiebran y el salario no le alcanza a nadie, a Milei solo le importa su reelección. Este es el título destacado. También Mundial de las Promos, comercios activan superofertas cuando juega Argentina. Por retrasos en pagos de PAMI, farmacias tienen serias dificultades para reponer stock en otro de los títulos que está destacando, junto con el dato de inflación y, por supuesto, lo que es el partido de esta tarde de la selección argentina ante Inglaterra. San Nicolás, que está iniciando esta jornada con 11 grados 8 décimas de temperatura, se espera una tarde con cielo parcialmente nublado, 18 grados de máxima, y al igual que veníamos comentando, también para el viernes está anticipando una posible inestabilidad en las primeras horas del día, que podría dejar algunos chaparrones aislados. El top va a indicar las 4 y media de la mañana. Hasta las 6 te acompañamos con el panorama Siempre Noticias de Radio 10.
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4 de la mañana, 32 minutos. Oyentes que se van comunicando al 11-23-66-0710. Allí da su presente Horacio desde Mar del Plata, que nos dice: viva Argentina. El para de Catán dice: año 90, trabajaba en Flores, semi Argentina-Italia. Salimos a mediodía y era imposible tomar un colectivo de lleno. Llegué con lo justo a mi casa. Saludos, vamos Argentina, dice Gabriel. Me tocó trabajar en varios mundiales, en varios partidos como el de hoy, atendiendo locutorios, agencias de lotería. Y ahora la psicosis por el fútbol se transformó en una locura sin precedentes. Eliana dice: es muy ingenuo, por no decir estúpido, pensar que privatizarlo todo va a mejorar la gobernabilidad. Privatizar y no supervisar convierte al gobierno en otro Poncio Pilato. Por otro lado, cuando hay la fuerza de voluntad para alcanzar un objetivo positivo, como en el caso de la selección argentina de fútbol, se llega a donde ella ha llegado. Espero que la selección gane hoy. Aquí estoy animándola, nos dice Eliana. Muchas gracias, Eliana, muy amable. María Esther dice: buen día, Marce, ¿te fijaste? Ahora nos van a enseñar a cuidar nuestros ingresos. Fuerza por Argentina. Un abrazo grande, María Esther, un beso grande. También están los chicos así de la estación de Juan 23 en Lomas de Zamora. Vamos a nuestra selección hoy, Néstor y Ale, allí siempre presente. Gracias a todos los que se van comunicando a lo largo del panorama Siempre Noticias. Nos vamos a Tandil, que está iniciando este miércoles con 8 grados, una décima de temperatura, 6,9 la térmica. Hay reducción de visibilidad por algunas neblinas que se están produciendo a esta hora. Se espera una tarde con sol, 13 grados de máxima. El eco de Tandil, título principal: critican la inercia municipal y falta de respuestas a propuestas frente a los loteos clandestinos detectados. También imagen de cabinas de peaje a 2 semanas del inicio de la concesión. Corresur detalló cómo funcionarán las cabinas sin efectivo, las alternativas para quienes no utilizan telepase y el procedimiento para abonar las pasadas registradas de manera online. Argentina se juega el pase a la final, para hablar del choque ante Inglaterra. PAMI sigue sin asignar un profesional de cabecera para Vela, destacado también en la portada del Eco de Tandil, en los títulos principales de esta jornada. En el diario La Voz de Zárate también hace hincapié en la presentación de Argentina ante Inglaterra. También arreglaron las bajadas de Ruta 6 a Ruta 9. Bueno, por fin, hacía bastante que se esperaba esto. Y anticipa La Voz que a partir de las 4 de la tarde habrá asueto en Zárate, justamente por el partido de la selección argentina. En la recorrida de medios pasamos por Opinión de la Costa, el diario que cubre las alternativas de los partidos de la costa: Pinamar, Villa Gesell, Madariaga, General Lavalle y Tordillo. Sostiene entre su título principal que la costa apuesta a los eventos para sostener la actividad durante todo el año. El secretario municipal de turismo, Cristian Escudero, informó que más de 55.000 visitantes llegaron al destino durante el fin de semana extra largo, con un movimiento que estuvo por debajo de otros feriados de 4 días. Pero, además de la situación económica, incidieron las cercanías de las vacaciones de invierno y la disputa del Mundial. Frente a este escenario, el municipio profundiza el trabajo con el sector privado, la promoción regional y la captación de eventos deportivos, culturales y comerciales. Hay justamente un título de que destaca el diario Opinión y está vinculado con el intendente de Villa Gesell, Barrera, que pidió una audiencia con Nación para gestionar obras y recursos. De hecho, hizo una presentación ayer ante la jefatura de gabinete que está a cargo de Diego Santilli. Y entre otros títulos, destaca que estudiantes de la Escuela Modelo presentaron un proyecto sobre conciencia sonora en el Consejo Deliberante de la Costa, en otro de los títulos principales que Opinión de la Costa está presentando para este miércoles 15 de julio.

Viajamos hacia Junín, allí escuchás Radio 10 en FM 107.3, 11 grados la temperatura en Junín, con una tarde que se espera con sol y 18 grados de máxima. En la portada del diario Democracia, comenzará el control a las aplicaciones de transporte urbano. El municipio comunicó que será a partir de agosto. La normativa entrará en vigencia tras completarse el plazo de 60 días de registro obligatorio de choferes ante la Agencia de Seguridad Vial. La parte central, la imagen de viviendas del Procrear, que van a ser subastadas. La decisión del Gobierno Nacional, formalizada ayer mediante una resolución, transforma un proyecto concebido para dar respuesta al déficit habitacional en un activo inmobiliario evaluado en más de 7 millones de dólares. En este caso son obras que se frenaron en 2023 y que tienen un avance del 70%. También en la portada de Democracia, atraparon a la estafadora de los dólares. La justicia dio con el cerebro detrás de la trampa digital perpetrada a un vecino juninense. Y advierte por un intenso olor que invadió la ciudad. Vecinos reportaron un fuerte aroma en el aire, pero que están investigando de dónde provino. Por el momento no hay confirmación al respecto, según lo que está planteando en su portada el diario Democracia de la ciudad de Junín.

4 de la mañana, 38 minutos. ¿Se acuerdan del caso de Kevin, este chico que murió en la ciudad de Chascomús y que despertó muchos comentarios por la situación del hecho, el abandono de persona que fue denunciado, las condiciones en las que se dio la muerte de este adolescente? Bueno, justamente el diario El Fuerte de Chascomús lo pone como título de portada. La madre de Kevin reclamó celeridad judicial en la causa por la muerte de su hijo y denunció una agresión a otro, entre los temas destacados que presenta en su portada el diario El Fuerte de la ciudad de Chascomús.

0: Obviamente la recorrida que estamos haciendo por distintos diarios, en este caso de la provincia de Buenos Aires, al igual que en todo el país, hay varios temas que son centrales y se repiten, ¿no? El dato de inflación es uno de ellos, la presentación de Argentina en Inglaterra de esta tarde es otro que está dominando la atención, así como que España es el primer finalista y, por supuesto, con foto, es el título destacado en la mañana de Bolívar, para hablar de otro de los medios que vamos repasando aquí en el panorama Siempre Noticias.
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4 de la mañana, 42 minutos, nos vamos hacia Jujuy, allí escuchás Radio 10 en FM 98.1, una San Salvador de Jujuy que está iniciando este miércoles con 10 grados 8 décimas de temperatura, cielo despejado, una muy linda tarde a pleno sol con 23 grados de máxima, lo que se anticipa. Pregón obviamente tiene en portada Argentina ante Inglaterra en busca de la final del Mundial. FanFest de aliento en la albiceleste en Ciudad Cultural y Alto Comedero, destaca Pregón también en su portada, anticipa que el nuevo puente sobre la ruta 66 en Alto Comedero tiene un notable avance, y la imagen del ministro Caputo celebrando el dato de inflación de 1,9%. De Jujuy nos vamos a la Patagonia, nos vamos a Chubut, en Comodoro Rivadavia, escuchás Radio 10 en FM 88.3. Un título realmente alarmante tiene Crónica de Comodoro. Pediatra afirma que las intoxicaciones con cocaína en niños y bebés ya son frecuentes. Se dio a conocer luego del caso de los dos bebés intoxicados en Puerto Madryn que aún permanecen internados. También Montioliva asegura que un abogado habría ingresado drogas en la U6, allí en Rawson. Mucho más que un partido de fútbol para hablar del cruce de hoy entre Argentina e Inglaterra, también presentado en la portada del diario Crónica de Comodoro. Por acuerdo con la cooperativa se limita el aumento de tarifas. Las subas finales rondarán entre el 1,5% y el 6,3%, manteniendo los subsidios para los sectores vulnerables. Destaca también entre los títulos de portada para la edición de este miércoles, donde también menciona, por supuesto, el dato de inflación que vienen reflejando casi todas las portadas en esta jornada. Una Comodoro Rivadavia que inicia este miércoles con 7 grados una décima de temperatura, 5,8 la térmica, por acción del viento del oeste a 8 kilómetros por hora, se espera una tarde con sol y 15 grados de máxima. Fíjense el contraste, ¿no?, con los títulos, porque recién decíamos esto en Crónica de Comodoro, los dichos de este pediatra, y primera edición de Posadas, Misiones, viajamos hacia el norte de la Mesopotamia, tiene como título principal: Beba ingresó al hospital con rastros de cocaína en sangre. La madre de 25 años huyó con su hija de 7 meses y ambas son intensamente buscadas en Posadas. Llegó a pediatría el lunes por la noche con un cuadro de vómitos. El análisis bioquímico confirmó ayer la presencia de droga en su cuerpo. Resta saber cómo la sustancia llegó al organismo de la menor. También, por supuesto, Argentina-Inglaterra, último peldaño hacia la finalísima, con la imagen de un Messi relajado en uno de los bancos al costado de la cancha en la que se entrenó Argentina, y también la imagen de los jugadores de España, en este caso el festejo con Oyarzabal, que convirtió el primer gol de penal en la semifinal ante Francia. La cosecha de yerba mate se desplomó más del 13%, dice el diario Primera Edición de Posadas entre sus títulos principales. También el territorio, el penúltimo escalón en una tarde cargada de sentimiento para hablar de Argentina, Inglaterra. La informalidad avanza, lo que explica índices de desempleo estables. La UCA analizó el fenómeno del cuentapropismo no calificado. Así las relaciones del trabajo en este contexto que está teniendo nuestro país. Además de destacar en su portada el territorio, el dato de inflación dado a conocer ayer por el INDEC, 1,9% para junio. Posadas, que inicia este miércoles con 13 grados 4 décimas de temperatura, cielo despejado, una tarde con sol la que se espera allí, con una máxima de 22 grados.

0: Después ahora nos vamos a Mendoza, una Mendoza que inicia en su ciudad capital con 9 grados de temperatura esta jornada. Se espera también una linda tarde con sol y 18 grados de máxima, ya que el viento del norte ha invadido gran parte del territorio argentino. Los Andes, en su portada, tiene como título destacado: la inflación de junio perforó el 2% después de 10 meses, imagen central para el festejo de España, que bajó al candidato y es finalista del Mundial. Anticipa que Cornejo se despega de los dichos de su vice sobre Francia. Enzo Pérez confirmará para Maipú en la Primera Nacional. Va a llegar, como había anticipado el exjugador de River, que cerrará su carrera en el club que lo vio nacer. Allí lo presenta el diario Los Andes de Mendoza para su portada de este miércoles. De Mendoza nos vamos a Córdoba capital, donde podés escuchar Radio 10 en FM 98.7. Hoy día Córdoba tiene como título principal: por la memoria y la ilusión de la cuarta, Argentina juega la semifinal hoy con Inglaterra. Locales del centro cerrarán durante el partido por recomendación oficial, entre otros títulos. Las encuestas de intención de voto ilusionan a Milei. Trump dio marcha atrás con el peaje del 20% en Hormuz, y adelanta también hoy día Córdoba que crece la alerta por los riesgos de incendios en la provincia, por la baja humedad, fuerte viento, anticipan esta posibilidad. La Voz del Interior destaca el triunfo de España con toda la furia, y que Argentina se juega el pase a la final, y también en portada presenta: la inflación continúa la baja en junio, marcó 1,9%, acompañado por una infografía que muestra justamente la curva que ha venido marcando la inflación en el último año, y lo pone como título también destacado en su portada en La Voz. Y la parte superior se refiere a este auxilio que la Nación le envía a la provincia. Será en dos cuotas este envío de hasta 400.000 millones de pesos que cerró la Nación para la provincia de Córdoba. Una Córdoba capital que inicia este miércoles con 13 grados 8 décimas de temperatura. Espera una tarde a pleno sol con 21 grados de máxima.
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4 de la mañana, 51 minutos, pasamos por La Pampa, donde escuchás Radio 10 en FM 99.5, allí en Santa Rosa, una La Pampa que, atención, que tiene reducción por niebla a esta hora, apenas 100 metros, la visibilidad, máxima precaución si tenés que circular por esa zona. El diario La Arena, en su portada, tiene como título destacado: La Pampa invierte 117 mil millones de pesos en mejorar rutas, son de las más transitadas en la provincia. La I4 y 3 están destacados en portada. También cita al vocero presidencial. Ravier dice que la gente se endeuda por ignorante. Toma nota. La victoria de España finalista, y Argentina se juega su pase, también destacado en la portada del diario La Arena de Santa Rosa, La Pampa. El diario: Argentina todo o nada en la semifinal histórica contra Inglaterra. La Pampa inicia obras en rutas provinciales. También la baja de la inflación, entre lo más destacado de su portada para el diario de La Pampa. Justamente la reforma de General Pico también hace referencia a infraestructura vial en La Pampa. El gobierno provincial anunció estas obras por más de 117 mil millones de pesos, y por supuesto la victoria de España ante Francia, también destacado en este caso en la reforma de General Pico. Santa Rosa, La Pampa, como te decía, con niebla intensa, apenas 100 metros la visibilidad, 3 grados 2 décimas la temperatura, se espera una tarde con sol y 17 grados de máxima. De referencia a infraestructura vial en La Pampa, el gobierno provincial anunció estas obras por más de 117 mil millones de pesos, y por supuesto la victoria de España ante Francia, también destacado en este caso en la reforma de General Pico. Santa Rosa, La Pampa, como te decía, con niebla intensa, apenas 100 metros la visibilidad, 3 grados 2 décimas la temperatura.

así como la victoria de España, derrotó al favorito y es finalista, Argentina va por el otro lugar. Habilitaron el puerto y en agosto llegan grandes buques con caños para el gasoducto, está destacado también en la portada del diario Río Negro, al igual que los salarios estatales de Neuquén en julio vienen con aumento en otro de sus títulos principales. General Roca, que tiene 10 grados 2 décimas a esta hora, se espera una tarde con cielo parcialmente nublado y 13 grados de máxima, pero ya que estamos en Río Negro, recorremos otros destinos, como por ejemplo Bariloche, que a esta hora tiene 3 grados 4 décimas de temperatura, con una jornada en la que se esperan lluvias y nevadas a lo largo de todo el día y apenas 5 grados de máxima allí en Bariloche, mientras que en Viedma, capital de Río Negro, 7 grados 6 la temperatura con cielo nublado y una máxima para la tarde con cielo que se va a mantener con estas características de 15 grados. De Río Negro nos vamos a Santiago del Estero, tengo la portada del diario El Liberal con un título que es El partido que todos queremos ganar, Argentina-Inglaterra anticipa junto con el dato de inflación, está en la portada, además de hacer un gran resumen de todo lo que es el Mundial y la victoria de España. También en la portada del diario El Liberal, investigan la muerte de un joven que apareció a la vera del río. Una mujer quiso tirarse de un séptimo piso. Su novio la tenía secuestrada en otro de sus títulos. 10 grados 2 décimas la temperatura en la madre de ciudades, con 24 de máxima para la tarde con sol, según lo que anticipa el Servicio Meteorológico Nacional. Tenemos oyentes que se van comunicando al 11-23-66-0710, como Oscar, que está en Saladillo, y dice, le hago un diario de Ushuaia, que tenemos a mi hija viviendo allá. Bueno, vamos nosotros a lo largo de la primera hora vamos leyendo portadas a medida que van apareciendo, porque no todas llegan a estar en tiempo y forma para el panorama, entonces a veces no podemos dar con todas las que quisiésemos. En Tierra del Fuego, allí en Ushuaia, Tierra del Fuego, en las islas del Atlántico Sur, que incluyen a las Malvinas, esto también hay que tenerlo muy presente, al igual que el sector antártico. Vos podés escuchar Radio 10 en FM 104.5 y justamente en una Ushuaia que a esta hora inicia la jornada con 1,5 grados bajo cero de temperatura, 3,5 bajo cero la sensación térmica. Se espera una jornada con cielo mayormente nublado, 2 grados la máxima, y atención porque para la noche se anticipan algunas lluvias y nevadas que se extenderían a mañana jueves y también al viernes. El diario Prensa, el diario más austral del mundo, dice, tierras de Ushuaia, el mejor postor, de manera unilateral y sin consulta con la provincia ni el municipio, el gobierno nacional impulsa la subasta de un amplio predio ubicado sobre la costa de Bahía Golondrina, frente al barrio Monte Gallinero, y el otro próximo a la base naval, con el objetivo de obtener recursos y considerarlos desde Buenos Aires ociosos. Seguimos rematando las joyas de la abuela. Bueno, a propósito de esto, la senadora López, que dice, mientras peleamos por Malvinas, Milei entrega la Patagonia, y aparece reflejado en el diario Prensa, el diario más actual del mundo, allí de Ushuaia, entre los títulos principales de esta jornada. De Ushuaia nos vamos a La Rioja, donde escuchás Radio 10 en FM 106.5. En el diario El Independiente destaca que ya se perdieron casi 5.000 puestos de trabajo riojanos. La secretaria de Trabajo Provincial, Miriam Espinosa, trazó un crítico diagnóstico del escenario laboral riojano. Detalló sobre el impacto del cierre de fincas, bajas en el sector textil y demoras en el pago de salarios que forzaron audiencias de urgencia.
También la presencia de Argentina esta tarde ante Inglaterra para jugar la final contra España aparece en este caso en la portada del diario El Independiente. Es el título principal para Nueva Rioja, Argentina todo nada contra Inglaterra, al igual que la victoria de España sobre Francia. Enrique Herrera, La Rioja logró priorizar los salarios, dice el secretario general de la Gobernación.

entre los títulos destacados junto con el dato de inflación a nivel nacional. 7 grados 8 décimas la temperatura en La Rioja, una tarde que se espera con sol y 23 grados de máxima. De La Rioja pasamos a Tucumán, donde La Gaceta, como título principal, destaca que la inflación en Tucumán se desaceleró 1,4% en junio, también que planifican obras para mejorar el sistema de agua potable. Todo un país detrás del gran sueño, ver a la selección en la final, dice La Gaceta, además de destacar, por supuesto, el triunfo de España ante Francia en su portada. Una San Miguel de Tucumán que inicia la jornada con 9 grados 6 décimas de temperatura. Se espera una tarde con sol y 23 grados de máxima para hoy. Pasamos rápidamente por Corrientes, donde el diario Época también hace referencia a los datos dados a conocer ayer por el INDEC, pero en este caso hace hincapié en el dato del noreste. El NEA registró la inflación más baja en 9 meses. También, obviamente, la presentación de Argentina enfrenta al rival más odiado, dice el diario Época en su portada. Por el lado del diario República, cuando este top indica las 5 de la mañana, indica en su portada a dejar el alma contra los ingleses por otra final y por más gloria. El Libertador de Corrientes, Argentina versus Inglaterra, un partido para jugar con el alma. Y el diario Norte también hace mención a la inflación de junio y además que peregrinos de San Luis llegaron a la Basílica de Itatí. Una Corrientes capital con alerta amarilla por viento, 13 grados 9 décimas la temperatura, 23 grados la máxima. Y atención, porque el viento proveniente del sector este va a dejar temperaturas muy altas. De hecho, para viernes y sábado allí en Corrientes se anticipan máximas que rondarían los 30-31 grados.

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1: El gobierno enviará al Congreso en agosto la reforma de la Carta Orgánica del Banco Central. La Corte decide si Martín Irurzón continuará como juez federal tras cumplir 75 años. La justicia autorizó el cierre del programa Volver al Trabajo. Tras un año, la inflación de junio perforó el 2% y se ubicó en 1,9%. En tanto, la canasta básica aumentó un 2,2% en junio y una familia necesitó más de 1.530.000 pesos para no ser pobre. En la era Milei se destruyeron más de 28.000 empresas y 341.000 empleos registrados. Aumentará el transporte público a partir del 1 de agosto. La suba será del 3,9% y el ajuste combina el 1,9% del índice de precios al consumidor de mayo más un 2% adicional. La morosidad del pago de expensas alcanza a uno de cada seis propietarios en 2026. Volkswagen recorta a la mitad sus modelos ante la crisis mundial de demanda de autos. En el ámbito internacional, Estados Unidos lanzó otra ola de ataques a Irán que consideró desmantelado el acuerdo de paz. Ucrania acusa a Rusia de haber ejecutado a cientos de prisioneros de guerra. Supera los 4.700 la cantidad de muertos por los sismos en Venezuela. Cuba sufrió un nuevo apagón nacional. Toda la expectativa está puesta en el partido de hoy a las 4 de la tarde entre Argentina e Inglaterra para saber quién enfrentará a España en la final del Mundial 2026. Lionel Scaloni dejó abierta la puerta a cambios para esta semifinal.
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0: 5 de la mañana, 13 minutos. Bienvenidos a los que se suman a partir de este momento al programa Siempre Noticias de Radio 10. Gracias a quienes nos vienen acompañando desde las 4 de la mañana, allí cuando comenzábamos a recorrer estas dos horas de información. Mucho más agradable el comienzo de la jornada en cuanto al clima, porque estamos con 13 grados dos décimas de temperatura. Casi que es una mañana de otoño la que estamos teniendo. Una tarde que se espera con 17 de máxima y sol, lo que anticipa el Servicio Meteorológico Nacional. Buenas perspectivas, irá aumentando la temperatura. De hecho, para el viernes se anticipa una máxima en torno a los 21 grados, aunque puede haber alguna inestabilidad en las primeras horas del día. Un fin de semana también agradable el que se viene anticipando. A partir del domingo estaría rotando otra vez el viento al sector sur, pero en principio no dejaría marcas térmicas muy extremas para la semana próxima. Se mantendría bastante agradable, sin tanto frío extremo para este invierno que vamos recorriendo. Te decíamos en los títulos que ayer hubo nuevamente reunión de mesa política y el gobierno define los lineamientos de uno de los proyectos que piensa enviar al Congreso en agosto, cuando se retorne del receso de invierno. Y uno de esos proyectos es la reforma de la Carta Orgánica del Banco Central. Según el gobierno, lo que busca es que el Estado no pueda tener déficit y que la entidad no pueda asistir al Tesoro para financiarlo. Pero quien salió justamente al cruce de todas estas críticas a la modificación que se realizara en la Carta Orgánica fue la apuntada por el gobierno al respecto, la expresidenta de la entidad, Mercedes Marcó del Pont, y esto decía aquí en Radio 10.
1: Lo que también es importante, ellos quieren dejar marcada la cancha para el próximo gobierno, ¿sí? Este famoso cambio cultural desmantelando todas las capacidades estatales, porque uno se preguntaría, si ya no lo están haciendo, si ya no están financiando al Tesoro, si ya no están regulando las tasas de interés, si ya no están orientando el proyecto, ¿por qué tanto apuro por cambiarlo? Lo quieren dejar hacia adelante, la cancha marcada para un próximo gobierno que aspire a pensar una política monetaria, fiera, cambiaria, a favor de la producción y del trabajo.
0: Bueno, y justamente Margot del Pont explicó que se buscaba por parte de la entidad durante su gestión que modificó la Carta Orgánica, y es lo que ahora el gobierno quiere dar marcha atrás.
1: Esa modificación que nosotros hicimos fue recuperar un poco el mandato que históricamente había tenido el Banco Central, que se creó en el año 1935, que con distintos matices siempre tenía este objetivo, esta misión, digamos, dual, de decir, está bien, fenómeno, ocupémonos de la estabilidad de la inflación, pero también que eso sea consistente con el crecimiento, con la generación de empleo. Entonces, en el año 2012, el corazón de la reforma fue el artículo 3, que es la misión del Banco Central. ¿Qué significa? Que, por ejemplo, el Banco Central está en condiciones de orientar el crédito y decir, bueno, tiene que haber crédito para las pymes, tiene que haber crédito para las economías regionales. Le permitió al Banco Central decir, bueno, fenómeno, los bancos pueden poner y ya no lo están regulando.
0: El repaso que hacíamos de portadas del diario desde el interior en la primera hora del panorama, te decía cuando repasábamos Opinión de la Costa, justamente que aparecía el título del intendente de Villa Gesell, Gustavo Barrera, que hizo un reclamo a la Nación justamente por fondos municipales, le hizo la presentación a la jefatura de gabinete que conduce Diego Santilli, estuvo en diálogo con el cronista de Radio 10, destacado en Casa de Gobierno, estamos hablando de Martín Pared, y esto explicaba Gustavo Barrera.
2: Estamos presentando ante la jefatura de gabinete, Diego Santilli, queriendo también manifestar que el esfuerzo que están haciendo cada uno de los intendentes en sostener a su municipio, en sostener la salud, la seguridad, el área de desarrollo, garantiza la paz social de este gobierno y lamentablemente no nos escucha.
0: El repaso que hacíamos también de la portada de La Voz del Interior de Córdoba anticipaba que este envío que la Nación decidió hacer a la provincia de 400.000 millones de pesos va a ser en dos etapas. Bueno, el director de la consultora Político en Chaco, Alejandro Pegoraro, justamente se refirió a estos envíos de la Nación hacia las provincias y lo definió puntualmente como curitas para una herida que necesita sutura.
3: La asistencia financiera que se llegó en aquel momento a esas provincias sirvió mucho para calmar un poquito el estrés financiero de cara al pago de aguinaldo. De repente, la gran mayoría de las provincias que ha recibido, que fueron en diferentes volúmenes, pensemos que, por ejemplo, Chaco tomó los 400.000 millones en diferentes pagos, pero el total del autorizado. Misiones tomó 98.000 millones, o sea, mucho menos. Entre Ríos fue 150.000 millones. En el caso de Salta fueron 290.000 millones. Bueno, la gran mayoría se destinó a cubrir los compromisos grandes de pago, entre ellos aguinaldo, en otros casos se usó incluso para pago de sueldo, pero lo que sirvió principalmente fue para tener un panorama de 2-3 meses de tranquilidad financiera.
0: Fuimos repasando también en las portadas que iban dejando algunos títulos, entre ellos dichos del vocero Adrián Rabier, quien, entre otras cosas, anticipó que para mañana se espera que el Senado trate el proyecto sobre inviolabilidad de la propiedad privada.
4: La inviolabilidad de la propiedad privada. El próximo día jueves se va a tratar en el Senado el proyecto de inviolabilidad de la propiedad privada enviada por el Poder Ejecutivo Nacional. Si vamos a las bases de nuestra Constitución, Juan Bautista Alberdi entendió que la propiedad privada era uno de los pilares de una sociedad libre y próspera. La propiedad es una extensión de la libertad individual. Para Alberdi, proteger la propiedad significa proteger el fruto del trabajo, del ahorro y del esfuerzo personal. Si el Estado puede disponer arbitrariamente de los bienes de los ciudadanos, la libertad queda vacía de contenido. Segundo, es la condición del desarrollo económico. Nadie invierte, emprende o produce si teme que sus bienes pueden ser confiscados o expropiados sin garantías.
0: Y también en el marco de esta conferencia de prensa, Rabier se refirió a la soberanía sobre las Islas Malvinas y sobre dichos del presidente Javier Milei.
4: Sobre el tema de Margaret Thatcher, yo creo que las palabras del presidente creo que fueron sacadas de contexto. Lo que él valora en Margaret Thatcher tiene que ver con el plan de estabilización, la baja en la inflación y una parte de su ideología económica. Pero digamos, esto no invalida el hecho de que el presidente Milei, con mucho liderazgo, está tratando de recuperar las Malvinas todos los días, y el canciller Kirchner lo manifiesta en sus redes de manera permanente.
0: 5:10 a.m. Oyentes que siguen comunicándose al 11-23-66-0710, como lo hace habitualmente Martín, que va viajando por la ruta 2 y nos comenta, importante información de servicio, que es tránsito normal, está ya transitando por Lezama. Bueno, calculamos que ya va a andar pasando Dolores, ¿no? Después de que envió el mensaje, una madrugada hermosa y fresca para viajar. Y nos comenta justamente respecto del partido, ¿no? Que no puede verlo porque siempre lo agarra trabajando, sería casi como una cábala lo que él tiene. Bueno, buen viaje y gracias por la participación. Siempre al palo con la selección, abrazo grande, académico, dice Oscar también, quien se va sumando al panorama Siempre Noticias. El presidente envió al Senado los pliegos de los jueces Bertuzzi y Yadarola para la Cámara Federal en esta instancia que revisa las resoluciones de los jueces federales de primera instancia de Comodoro Py. Se refiere a esto el abogado constitucionalista Andrés Gil Domínguez.
5: Yo creo que el término conceptual correcto es una justicia que se va tornando mileinista. No va a ser macri-mileinista. Justicia adaptada a las necesidades funcionales ideológicas de este gobierno. Y que poco a poco vamos viendo que va adoptando esa isonomía, no solamente en el fuero que es Comodoro Py, sino también en otros fueros que tienen que resolver cuestiones entre particulares. Y que esto ha empezado de alguna manera con la actitud que ha tenido la Corte Suprema de Justicia de que ha asumido este gobierno en adelante, que es una corte que acompaña a este gobierno.
0: Bueno, justamente la Corte va a tener que decidir si Martín Irúzor continuará como juez federal tras cumplir 75 años y sobre esto nos amplía nuestra compañera Vanessa Petrillo.
6: La Cámara Contencioso Administrativo Federal habilitó la intervención de la Corte Suprema en el planteo del juez Martín Irúzun, quien busca mantenerse en funciones al cumplir 75 años sin necesidad de un nuevo nombramiento con acuerdo del Senado. El tribunal consideró que el caso involucra la interpretación de la Constitución y presenta gravedad institucional. Irúzun no logró que el gobierno enviara su pliego para continuar al frente de la Cámara Federal, un tribunal clave en Comodoro Py, por lo que intenta su último recurso ante la Corte Suprema.
0: El gobierno de Mendoza, de hecho lo estábamos repasando en la portada del diario Los Andes, busca bajarle el tono a la controversia entre su vice Eva Casado y Francia. Recordemos que el embajador francés en nuestro país se declaró persona no grata a la vicegobernadora por sus dichos que expresados en redes sociales tras la derrota de Francia ante Paraguay. Bueno, no habría que fijarse si Eva Casado hizo alguna mención ahora que Francia quedó eliminada ante España. Pero, sobre esta postura del gobierno mendocino nos amplía nuestro corresponsal Cristian Morón.
7: Nota oficial a la Embajada de Francia como primer gesto para recomponer el vínculo institucional. La respuesta luego de que el embajador francés declarara persona no grata a la vicegobernadora Eva Casado por sus dichos sobre la selección de Francia considerados racistas. El mensaje entregado por un representante del Ejecutivo Provincial durante un acto oficial por el Día Nacional de Francia en un intento por bajar la tensión diplomática generada en los últimos días.
0: Eva Casado publicó, me estaba fijando, pero lo que publicó fue: felicitaciones España, qué pena por Francia que fue eliminada en su día. Claro, ya fue 14 de julio, aniversario de la toma de la Bastilla. Pero además agregó Eva Casado, ya no será segundo Francia. Esas fueron las últimas menciones que hizo la vicegobernadora de Mendoza. Pero Eva Casado habló. Y la vicegobernadora dijo que no ve racismo en su comentario, sino que pone en valor de la ascendencia africana en el deporte. Y fue más allá, porque sostuvo que quienes consideran que su comentario pudo sonar racista es porque ellos son o actúan de esa forma. Y de hecho mantiene justamente la publicación que realizara. Recordemos, esto ocurrió tras el partido en el que Francia derrotó a Paraguay y bueno, justamente fue lo que motivó esta reacción por parte del embajador francés en nuestro país.
8: Me parece que están haciendo un histrionismo de algo que no corresponde y la verdad es que no veo ningún tipo de racismo en mi comentario o en mi posteo. Es más, pongo en valor que aquellos de ascendencia africana son excelentes deportistas. No le veo ningún mote de racismo en eso. Si ellos lo interpretan así es porque ellos son los racistas. Si ellos consideran que sus colonias o los ascendentes o aquellos que son de ascendencia africana que están nacionalizados en Francia, ser africano o de ascendencia africana es malo, es de ellos.
0: Pero estas menciones hicieron que el abogado Alfredo Guevara presentaba una denuncia penal por la presunta infracción a la ley antidiscriminatoria y así lo explicaba.
9: No me sorprende porque Eva Casado vive de la polémica, es como Milei, digamos, lanzan los petardos, digamos, y tratan de hacer esta política de ir juntando, digamos, gente enojada, y que no me sorprende esto en particular, me sorprendieron las respuestas posteriores. En lugar de pedir disculpas, decir, bueno, hay gente ofendida, ¿no?, gente atacada por estos comentarios.
0: Recordemos que lo que generó toda esta polémica fue una publicación en la Red X, donde es activa participante la vicegobernadora de Mendoza, donde ella señalaba el 4 de julio pasado: muy bien Paraguay, el equipo africano flojo de modales no lo aguantó a Mbappé. Ese fue el tuit que despertó toda esta polémica y que sigue generando distintos tipos de reacciones. Y allí, bueno, todas estas respuestas que estamos compartiendo aquí en el panorama Siempre Noticias de Radio 10.
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0: Y obviamente nos vamos a meter de lleno, por supuesto, en todo lo que ha pasado hoy a partir de las 4 de la tarde. Lo hemos venido reflejando en las distintas portadas que se hacen eco de esto. Argentina enfrenta a Inglaterra en la semifinal y obviamente allí está Julián Quintero con toda la información.
11: Argentina se enfrenta a Inglaterra en la semifinal del Mundial 2026. Lionel Scaloni le confirmará el equipo a los jugadores antes de salir al estadio. El entrenador mantiene dos dudas, si juega Molina o Montiel en el lateral derecho y la presencia o no de Rodrigo De Paul en la mitad de la cancha. El encuentro se disputará desde las 16 horas de nuestro país en el Mercedes-Benz Stadium de Atlanta. El árbitro encargado de impartir justicia será el estadounidense Ismael Elfat.
0: Y como es habitual en la presentación, porque así lo ordena la FIFA, habló el técnico argentino Lionel Scaloni y nos trae parte de esta información Julián Quintero.
11: Lionel Scaloni se mostró ilusionado en la previa del encuentro ante Inglaterra por las semifinales de la Copa del Mundo 2026.
12: Creo que cada uno de los jugadores tiene suficiente como para jugar una semifinal de un Mundial y saber lo que representa. Y yo estoy bien, estoy ilusionado, estoy súper agradecido a mis jugadores de que nos han llevado a otra semifinal de un Mundial.
0: Y obviamente, como no podía ser menos, fue consultado Scaloni sobre si habrá cambios en el equipo para hoy.
13: Lo tengo en la cabeza, todavía no se los dije a ellos, como siempre primero a ellos. Podríamos hacer algún cambio, pero pensando en hacerle daño al rival, protegernos también de lo bueno que tienen ellos. Qué difícil, hemos jugado partidos de muchos minutos y la idea es salir con lo mejor que tenemos. Han recuperado bien, por lo que sabemos, los chicos están bien. Si alguno tendría algún problema, seguramente no forme parte del inicio, pero en principio todos los que terminaron cansados, con calambres también, y ya veremos en base a eso qué cambios hacemos.
0: El tema del cruce con Inglaterra, todo lo que representa este cruce histórico, porque es imposible no situarnos en el Mundial 86, el gol de todos los tiempos de Diego Maradona, de todo lo que genera el tema Malvinas, este cruce, y Scaloni una vez más remarcó que solo se trata de un partido de fútbol.
13: Es un partido de fútbol. ¿Qué podemos hacer nosotros con todo lo que pasó hace años atrás? Es inútil. Forma parte de nuestra historia todo lo que pasó, triste, pero yo no me puedo poner acá a decir que es más que un partido. No me parece que corresponda. Hay gente que ha sufrido mucho como para que yo pueda... Sería una locura. La realidad es que es un partido de fútbol, con las connotaciones que tiene, porque es un gran rival. Y nada más, yo no estoy acá para meter todavía aún más nafta al fuego. No corresponde. Y mis jugadores saben muy bien que es un partido, una semifinal de un Mundial. Ya eso es un montón. Y todo lo otro fue toda una historia muy triste para nosotros como para volver a removerla. Y sí, tenemos memoria, nos acordamos. No es necesario ahora mismo hablar de esto y hablar de solamente una semifinal de un Mundial.
0: Y también Scaloni habló de lo que significa la llegada de España a la final del Mundial.
12: Vi un ratito de España, no pude ver mucho más porque veníamos para la rueda de prensa y me pareció justo ganador. Ha hecho un gran trabajo en el partido, está yendo de menos a más y creo que fue el partido más completo del Mundial. Y que felicitaciones a ellos porque han ganado un partido en toda la ley.
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0: Y te lo decía en los títulos, Estados Unidos lanzó una nueva ofensiva contra Irán, nos amplía Fernanda Cornejo.
14: Estados Unidos ejecutó este martes una nueva ofensiva de ataques contraofensivos de Irán como parte de la ofensiva destinada a debilitar las capacidades militares de Washington que vincula con las acciones contra el transporte marítimo en el Estrecho de Hormuz. La operación fue anunciada por el Comando Central de Estados Unidos, que también confirmó la preparación de un nuevo bloqueo naval sobre puertos y zonas costeras iraníes.
0: Y bueno, justamente sobre esto, Donald Trump notificó al Congreso sobre la reanudación de los ataques, Fernanda.
14: Donald Trump notificó al Congreso de Estados Unidos la reanudación de los ataques militares contra Irán el 7 de julio, según una carta fechada el 10 de julio y dirigida al senador republicano Chuck Grassley de Iowa, presidente pro tempore del Senado, que trascendió este lunes. En la misiva, el mandatario describe las operaciones como limitadas medidas planificadas y ejecutadas de manera que se minimicen las bajas civiles.
0: Pero también Trump le hizo un planteo a Benjamín Netanyahu, el premier israelí, para que se retire de Siria y Líbano.
14: El presidente de Estados Unidos, Donald Trump, pidió al primer ministro israelí Benjamín Netanyahu la retirada de las Fuerzas de Defensa de Israel de Siria y que haga lo mismo en el Líbano. Según las fuentes consultadas, Trump en este mensaje le pidió a Netanyahu vía telefónica el jueves pasado. Un funcionario estadounidense reveló que Trump le indicó al primer ministro israelí que la presencia militar de su país en Siria genera tensiones y podría derivar en una escalada.
0: Como te decía en los títulos, Ucrania acusa a Rusia de haber ejecutado a cientos de prisioneros de guerra. Kiev afirma que esto revela una política deliberada de Moscú. Un informe de la ONU del mes pasado citaba 129 ejecuciones verificadas de prisioneros de guerra ucranianos. En Venezuela ya supera 4.700 la cantidad de muertos por los dos terremotos. 29.872 personas siguen sin estar localizadas. Y Cuba sufrió un nuevo apagón nacional. Los 9.600.000 habitantes de la isla se quedaron sin electricidad en lo que fue el tercer corte generalizado en menos de 10 días y el quinto registrado en lo que va del año. Repaso de portadas internacionales que, por ejemplo, obviamente los diarios españoles tienen todos a España protagonista en la final del Mundial, dice ABC. España la gran final. Argentina e Inglaterra más allá del deporte, dice el diario El País en su portada. La Razón, una España modélica tumba a Francia y jugar la final del Mundial. Un gran recital de fútbol lleva a España a la final, dice La Vanguardia. Todas las portadas también hablan de el hermano de Pedro Sánchez, David Sánchez, que fue inhabilitado por prevaricación, no podrá ejercer cargos públicos en 9 años. Grandioso, dice el diario AS, un baño histórico, dice Marca. Qué grandes, dice Mundo Deportivo, junto con Messi contra Inglaterra. Qué grandes también Sport, con la imagen en la espalda de Pedro Porro, autor del segundo gol. Y duelo histórico en busca de la gloria, para hablar del cruce entre Argentina e Inglaterra. Bueno, justamente la victoria de España ante Francia nos la amplía Julián Quintero.
11: España le ganó a Francia y se metió en la final de la Copa del Mundo 2026. El equipo dirigido por Luis de la Fuente derrotó a los de Didier Deschamps por 2-0. La apertura del marcador llegó en el primer tiempo en los pies de Michael Oyarzabal desde penal, luego de una infracción de Lucas Digne sobre Lamine Yamal. En el segundo tiempo, España controló el juego y amplió la ventaja con el tanto de Pedro Porro. Así, espera rival entre Argentina e Inglaterra el próximo domingo desde las 16 horas, mientras que Francia espera por el tercer o cuarto puesto, que se disputará el sábado a las 18 horas.
0: Y justamente sobre la victoria habló el autor del segundo gol, el defensor del Tottenham, Pedro Porro.
15: Es un sueño hecho realidad, es mi mejor sueño, muy feliz por la actitud del equipo desde el principio hasta el final. Yo creo que hemos hecho un gran partido, hemos hecho todo lo que teníamos que hacer para poder pasar. Sabíamos que era una selección muy, muy difícil, que venía haciendo las cosas muy bien. Esto es del equipo, no es nada mío, simplemente es dar la enhorabuena a todos porque han hecho un partidazo. Sabíamos que uno de los puntos que nos acercaban a la final era tener el balón, sabíamos que contrarrestar su punto fuerte era clave, ¿no? Y yo creo que lo hemos hecho y la verdad que muy feliz, ¿no?
0: Y también habló tras el encuentro el entrenador español Luis de la Fuente.
16: Ahora es difícil describir lo que uno siente. Entiendo que tiene que ser algo parecido a la felicidad y al orgullo que reitero una y otra vez de dirigir a un grupo de jugadores tan excepcionales como este. Y todavía queremos seguir haciendo mejor las cosas y nos queda un paso más. Vamos a intentar conseguirlo. Es una grandísima responsabilidad estar en la final del Mundial. Es un lujo y hay, es solo para los elegidos. Y uno tiene que asimilar todo esto. Allá cuando empezamos, casi 4 años atrás, y con una idea, y hemos sido fieles a ella y nos ha traído hasta aquí. Así que orgulloso, insisto.
0: Volvemos a la actualidad nacional. Por una decisión del juez Marcelo Martínez de Giorgi, la causa Libra pasa a la Cámara Federal. Nos amplía Vanessa Petrillo.
17: La causa en la que se investiga si se cometió una estafa tras la promoción y difusión de la criptomoneda Libra pasó a la Cámara Federal. El juez Marcelo Martínez de Giorgi concedió las apelaciones de los damnificados que cuestionaron la decisión judicial de apartar a las víctimas del caso. La resolución del juez fue elevada a la Cámara Federal, que resolverá si los querellantes continuarán o no impulsando la causa, pero la decisión recién se conocerá después de la feria judicial de invierno.
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0: Javier Torrente, ¿cómo viene este miércoles?
18: Miércoles en el AMBA, con un ambiente muy fresco a fresco, la máxima 17 grados y un cielo que estará parcial a mayormente nublado, siempre con vientos moderados del norte. El jueves, mayormente nublado a nublado, mínima 13, máxima 20, continuando los vientos del norte para traer inestabilidad el viernes, la probabilidad de lluvias y tormentas aisladas, con una mínima de 15, una máxima de 21, un anticipo de un fin de semana que traerá cielo mayormente nublado y temperatura en lento descenso.
0: 5 de la mañana, 28 minutos, 13 grados 2 décimas la temperatura en Buenos Aires y alrededores. Va en negocios, en su portada tiene como título destacado: la inflación volvió a desacelerar, pero las tarifas ponen piso a la baja. También hace referencia al dato que te comentaba en los títulos, que la canasta básica aumenta más que el índice de precios al consumidor y se necesita 1.500.000 pesos para no ser pobre, siempre que no contemos el valor de un alquiler, ¿no? Que en algunos diarios que repasamos, por ejemplo el Conurbano, habla de 1.100.000 mínimamente un alquiler para una familia con dos hijos menores de edad, matrimonio de dos hijos menores. El Banco Central sumó 532 millones de dólares, la compra diaria más grande en 4 años, otro título que destaca PAE Negocios importada. La UIA pide una reforma en el transporte de cargas, otro de los títulos. Y atención a este análisis que hace Marcelo Batis en la portada de BAE Negocios. Casi el 80% de los ATN, o sea, los adelantos del Tesoro, todavía no se distribuyó. Recordemos que esto también no podemos dejar de vincularlo con las negociaciones que el gobierno quiere llevar adelante con gobernadores para tener apoyos, por ejemplo, para la reforma electoral, ¿no? MIPYMES tendrán incentivos fiscales para equipos de energía renovable en otro de los títulos. Y atención, porque PAE Negocios hace referencia al cruce de hoy entre Argentina e Inglaterra por la camiseta azul que va a usar la selección, la camiseta inspirada en el fileteado porteño que usará hoy Argentina. Así la portada de PAE Negocios. El top indica las 5:30 de la mañana.
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0: 5 de la mañana, 31 minutos, le damos la bienvenida a los amigos que se suman a partir de este momento al programa Siempre Noticias. Siempre decimos, ¿no?, que el programa tiene esta particularidad de que a partir de las 4 cuando arrancamos sabemos que se van sumando oyentes a cada ratito que va sonando el despertador, ¿eh? Y agradecemos a los que van extendiendo su noche y siguen acompañándose con Radio 10. Allí aparece Graciela de Mataderos que dice: hola equipo, abrazo grande, vamos Argentina. Sergio hace... Vieron que los chicos, los niñitos, tienen esa particularidad de hacer siempre preguntas inconvenientes en ciertos momentos, ¿no? Bueno, Sergio es uno de los que hace pregunta inconveniente al 11-23-66-0710. Dice: 1,9% de inflación con un INDEC intervenido. No olvidemos eso. El gobierno habla de la importancia de la propiedad privada. ¿Y el salario qué es?, pregunta Sergio. Sergio. Sergio. La justicia autorizó el cierre del programa Volver al Trabajo, habilitó al Ministerio de Capital Humano a dejar de pagar a los beneficiarios del plan. Unas 900.000 personas desde agosto próximo van a verse afectadas. A través de este fallo, la Sala 1 de la Cámara Federal de San Martín revocó una medida cautelar que obligaba al gobierno a seguir pagando las prestaciones, pero habilitó a reemplazarlo por vouchers de capacitación para cada trabajador. Se autorizó una demanda colectiva contra una aerolínea low cost por promociones engañosas. Esto lo presentó la Asociación de Consumidores contra Flybondi. La decisión de la Cámara Nacional de Apelaciones en lo Comercial confirmó la aplicación de la Ley de Defensa al Consumidor por la difusión de un presunto sorteo de pasajes con publicidad fraudulenta. El dato de inflación de junio, que está dominando la portada de la mayoría de los medios, tanto nacionales como del interior, es uno de los temas centrales. Clarín lo pone como lo principal. La inflación de junio fue de 1,9% y es la más baja en 10 meses. El índice interanual quedó en 33,5%, levemente por encima de mayo. En lo que va de este año, ya supera ampliamente el 10.3% que estaba previsto en el presupuesto. Pero destaca Clarín también en su portada el de análisis de los rubros, ¿no? Y justamente menciona que los precios bajaron por tercer mes consecutivo. En la inflación acumulada llega al 16%. Los que menos subieron fueron prendas de vestir y calzado con 0,4% y alimentos y bebidas no alcohólicas que sumaron 1,2%. El mayor impacto también lo dio el tema transporte. Crónica pone la inflación en portada, también el Diario Popular con esta desaceleración. El Cronista en su portada también destaca obviamente este número. La inflación siguió en junio su marcha descendente y llegó al 1,9%, el menor nivel de los últimos 10 meses. Además, el Banco Central compró 532 millones de dólares, el mayor volumen diario registrado desde 2022. Aplicarán un ajuste de 16,8% sobre el mínimo no imponible de ganancias, dice El Cronista también en su portada, junto con el bloqueo de Hormuz anunciado por Donald Trump. Veremos también cómo impacta en los próximos índices inflacionarios el nuevo aumento del transporte, que es uno de los rubros que más subió según lo que indicaba el INDEC, porque a partir del 1 de agosto habrá justamente una nueva suba al respecto. En el repaso que hacíamos de diarios del interior, cuando pasábamos por los de Mar del Plata, el Atlántico y la Capital, reflejaban justamente un hecho trágico ocurrido allí con un matrimonio de ancianos que fue encontrado muerto. Presuntamente se investiga si es producto de inhalación de monóxido de carbono, y te anticipaba que teníamos el informe de nuestro compañero Samuel Zamorano.
1: Con la llegada del invierno y temperaturas extremas, los paradores de Mar del Plata trabajan al 100% de su capacidad, ante un aumento del 29% en la población en situación de calle respecto del año pasado. El municipio y Cáritas reforzaron el operativo frío. Unos 30 agentes recorren la ciudad para asistir y ofrecer alojamiento, comida e higiene en los 4 refugios disponibles. Desde las organizaciones advierten sobre la complejidad de los casos y solicitan colaboración económica para sostener la asistencia de quienes más lo necesitan.
0: Este es otro de los temas que está preocupando en Mar del Plata, que es el tema de la situación de gente en situación justamente de calle ante estas condiciones sociales cada vez más preocupantes. Pero que te decía que teníamos también el informe de Samuel Zamorano sobre lo ocurrido con este matrimonio mayor allí en Mar del Plata.
1: Una pareja de jubilados de 89 y 86 años fue encontrada sin vida en su departamento del microcentro de Mar del Plata. Efectivos policiales y bomberos tuvieron que forzar la puerta de la vivienda ubicada en el piso 18, luego de que la hija de las víctimas alertara que no lograba comunicarse con ellos desde hacía 3 días. La principal hipótesis de la investigación apunta a una presunta intoxicación con monóxido de carbono. El caso está a cargo de la Fiscalía número 5 de la ciudad.
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0: El diario deportivo le pone en portada a la espalda de Mbappé, o Mbappé de espaldas, España 2-0 a Francia, en bailé, es el título que elige Olé, muy bueno, en bailé, el sueño de Mbappé terminó en pesadilla luego del show de la Furia Roja, que fue Furia Blanca en realidad porque jugó con camiseta blanca España. Somos el mejor equipo del mundo, sacó pecho de la fuente por la masterclass previa a la final, no estuvimos a la altura, dijo Kiki, que irá por el bronce. También el que cuestionó a sus jugadores fue Didier Deschamps, el técnico francés. El partido que todos queremos ganar, hace referencia a Olé al cruce con Argentina, con una imagen de Messi muy relajado en uno de los bancos linderos a la cancha donde ayer entrenó Argentina. Vamos a dejar hasta la última gota de sudor para llegar a la final, tomando como referencia parte de lo dicho de Scaloni ayer en la conferencia de prensa. Pero en la previa justamente a este partido hablaron jugadores de la selección. Fue consultado Alexis Mac Allister sobre esta impronta a 40 años del cruce de Argentina-Inglaterra en el Mundial de México 86.
3: Está claro que no fue el mejor de los partidos y que no pudimos dominar como nos gusta a nosotros. Creo que somos un grupo bastante autocrítico, no solo con ustedes, sino cuando tenemos los videos y tenemos la posibilidad de hablar y transmitir sentimientos. Siempre lo hacemos, pero un partido es un partido. Está claro que hay equipo, que tenemos una idea muy clara, que adaptamos pequeñas cosas a los rivales, pero confiamos mucho en nosotros, como dijimos antes. Y nada, esperemos que salga de la mejor manera.
0: También habló Gonzalo Montiel sobre el análisis del juego de Inglaterra.
4: Sabemos que es un rival difícil, estuvimos viendo que juegan mucho con los extremos, así que nada, vamos a trabajar, bueno, estuvimos trabajando y vamos a trabajar para achicar el margen de error.
0: La portada de Página 12 aparece la imagen de Luis Caputo, pero un Luis Caputo que en realidad está como personificando al tío Sam y dice, la culpa es toda tuya, tuya, tuya. Así, la culpa es toda tuya, tuya, tuya. Y es para hablar de lo que fue la explicación oficial que brindara el gobierno respecto de la explosión de deudas familiares impagables. Está en la portada de Página 12. En también otro de los títulos, suba en servicios y recreación, baja en alimentos, para analizar el índice de inflación conocido ayer. Otra entrega de Durzenegger, el oficialismo acelera en el Senado la ley de inviolabilidad de la propiedad privada. Y de la mano del 10, para hablar justamente del partido de esta tarde de Argentina frente a Inglaterra, en los principales títulos de Página 12.

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1: Pero no todo es fútbol y hay también información del tenis que nos trae Quique Cano.
2: 7 victorias y una derrota en la jornada de hoy para el tenis argentino y diferentes torneos en Europa. En UMA, Camilo Bocarabelli venció a Marco Tobo por 6-7, 7-6, 6-3. Román Burruchaga a Marco Chequinato, 6-1, 6-4. Fede Gómez a Neil McDonald por 6-3, 7-6. En Bostad, Sebastián Báez a Max Dalin, 4-6, 6-4, 6-1. Lautaro Midón en duelo de argentinos a Facundo Díaz Acosta, 3-6, 6-4, 6-2. Y Thiago Tirantes, Sebastián Hofner por 6-3, 6-4. En Gstaad, Suiza, así Juan Manuel Cerúndolo venció al checo Zdeněk Kolář por 4-6, 6-3 y 6-4.
1: 5 de la mañana, 41 minutos, 13 grados, 2 décimas la temperatura en Buenos Aires y alrededores. Diario Popular también obviamente dedica gran parte de su portada al fútbol y de hecho la imagen principal es el banderazo de argentinos. Un solo grito, vamos Argentina, dice en su portada. También hace referencia al dato de inflación de junio que fue de 1,9% y lo pone en portada destacado junto con acumulado de 33,5% en 12 meses. Hace referencia, por supuesto, a la victoria de España ante Francia, pero también tiene títulos del ámbito local y habla de Boca, Arrobarrena paró un 11 y el arquero Montero puso el gancho. Y Chacho Coudet quiere más refuerzos y River insiste por Ángel Correa. Por supuesto, amplía esta información en el suplemento deportivo que acompaña cada edición del Diario Popular. En la parte superior hace mención a un hecho que se dio ayer en la jornada de una nueva audiencia en el juicio por la muerte de Diego Maradona. Casi se ven las manos los abogados Burlando y Oneto en la portada de El Popular, que también hace referencia a la provisión de banderas y elementos sobre Malvinas para el partido ante los ingleses. Justamente quien se refirió a este hecho del pedido a FIFA para que no haya banderas en el estadio con alusión a Malvinas, lo explicó la ministra de Seguridad, Alejandra Mondioliva.
3: Precisamente no pueden ingresar banderas con contenido político. Bandera argentina, sí, por supuesto, o bandera inglesa, sí, pero nada que contenga un mensaje que pueda provocar algún tipo de situación.
1: Es una definición interesante. Una bandera con Malvinas es una bandera de contenido político, es lo que señaló la ministra de Seguridad. Bueno, así lo refleja el Diario Popular en su portada. Está justamente planteando, ¿no?, estos temas de cara a lo que va a ser el partido de hoy entre Argentina e Inglaterra a partir de las 4 de la tarde, buscando un lugar en la final del próximo domingo. Crónica, como te decía, si bien tiene a la inflación entre su título destacado, el centro es como en el 86, y aparece un montaje de un Lionel Messi jugando con la camiseta azul, con este fileteado, esta hermosa camiseta que luciera hoy Argentina, y la imagen de Diego Maradona levantando el puño en México 86. Vamos con todo ante Inglaterra. Segundos afuera, España le bajó el copete a Francia y es finalista, dice también Crónica en su portada. Y otro de los títulos, tendencia crece la informalidad laboral en muchos sectores de la población. Así lo refleja el diario Crónica en su portada para este miércoles 15 de julio. 5 de la mañana, 44 minutos, 13 grados, 2 décimas la temperatura en Buenos Aires y alrededores. Hasta las 6 te acompañamos en el panorama Siempre Noticias.
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2: En la era Milei se destruyeron más de 28.000 empresas y 341.000 empleos registrados. Esto surge de un informe del Centro de Economía Política Argentina. La pérdida de empleos formales y la sangría de empresas no encuentra piso mientras crece de forma alarmante el endeudamiento de las familias para subsistir. En ese marco de endeudamiento hay preocupación también por el índice de morosidad que crece en expensas, que es otro de los datos relevantes, porque la morosidad del pago de expensas alcanza uno de cada seis propietarios. El valor promedio de este pago ya ronda los 280.000 pesos, representa una suba mensual de casi el 4% y una alza acumulada de casi 12% durante el primer semestre de este año. Respecto de los datos de empleo, un informe de la Universidad Católica enciende la alarma. Esto está publicando El Economista, y sostiene que casi 1.000.000 de empleos asalariados desaparecieron y crece el rebusque informal. Agustín Salvia advirtió que el mercado laboral argentino se fragmentó en dos. Mientras cae el empleo registrado, cada vez más desocupados pasan al autoempleo informal y a las changas para sobrevivir. El informe de la UCA revela la dimensión del deterioro, la expansión de la precarización y el aumento del endeudamiento entre los trabajadores sin protección. Justamente en este análisis, muy interesante, está marcando que, por ejemplo, en situación de desempleo, la opción disponible es pasar a un autoempleo informal. No tenés empleo formal asalariado disponible, entonces la primera reacción que tenés que pasar es al rebusque. El 29% de las personas que pierden su empleo termina incorporándose a este tipo de ocupaciones, tendencia que ya existía una década atrás, pero que ahora, según el investigador, se agravó notablemente. Algunos datos a modo de resumen: casi 1.000.000 de empleos asalariados se perdieron en 10 años. El 29% de quienes pierden trabajo terminan en alguna forma de autoempleo. Entre el 25 y el 30% de la fuerza laboral se desempeña en changas o trabajos marginales. Solo el 30% de los trabajadores se encuentra en sectores de alta productividad, frente a un 70% de baja productividad. Interesante y preocupante al mismo tiempo, informe difundido por la UCA, que lo está presentando hoy el diario El Economista, para tener en cuenta, complementando, por ejemplo, ¿no?, esto que señala Crónica en su portada, que crece la informalidad laboral en muchos sectores de la población. Decíamos también que el diario Popular en su portada habla de que casi se van a las manos los abogados Burlando y Oneto en la audiencia que se desarrolló ayer en los tribunales de San Isidro, en el segundo juicio por la muerte de Diego Maradona. Declaró uno de los custodios del country donde hacía la internación domiciliaria Diego Maradona, Julio Soria. Se refirió a esto Fernando Burlando, justamente abogado de Dalma y de Yanina.
3: Es un custodio que trabajó también para el servicio penitenciario. Nosotros tenemos la teoría de que el equipo médico tratante de la salud de Diego Armando Maradona se informaba precisamente, no de manera personal, cuál era el estado de salud, sino utilizaba gente, obviamente, que no está a la altura de las condiciones para hacer un diagnóstico clínico. Lo que notamos es que había una excelente relación con Luque, que también hay muchos audios en ese sentido.
2: De la mañana, 48 minutos. Ya te había dicho que Clarín destaca en su portada como título principal el dato de inflación de junio. Aparece justamente Oyarzabal festejando junto a Porro, autor del segundo gol de España. España despidió al gran candidato. Argentina e Inglaterra, otro duelo histórico para hablar del Mundial. Clarín en portada también destaca que el Central logró un nuevo récord de compras, 532 millones de dólares en un solo día. Milei le saca áreas a Santiago Caputo, que pasan a depender de Santilli, en otro de los títulos que está destacando en su portada el diario Clarín, en su edición de este miércoles 15 de julio. El deporte nos convoca, obviamente, con atención puesta a todo lo que está ocurriendo en el Mundial, pero ya tuvimos un repaso del tenis con Quique Cano, pero también tenemos que hablar de automovilismo, porque se viene el Gran Premio de Bélgica de Fórmula 1 y es información que nos trae Julián Zanamea.
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4: Franco Colapinto ya está enfocado en Spa-Francorchamps y se lo nota con una confianza tremenda en la previa del Gran Premio de Bélgica. El argentino Alpine llega con el envión anímico por las nubes después de esa gran remontada en Silverstone, donde recuperó 10 lugares y sumó puntos clave. Spa es uno de sus circuitos favoritos, rápido, exigente y con muchas chances de sobrepaso. Sabe que la clave va a estar en la puesta a punto y en la gestión de la energía. Alpine, por otro lado, necesita sumar puntos ya que la lucha en el campeonato de constructores está que arde. Además, antes de que arranque la actividad en Bélgica, disfrutará de las semifinales de la Copa del Mundo entre Argentina e Inglaterra, con la particularidad que le tocará hacerlo rodeado de mecánicos e ingenieros británicos.

0: 5 de la mañana, 50 minutos. Hablando de endeudamiento de las familias, la deuda que recién repasábamos también se da en crecimiento en tema expensas. Bueno, finalmente el gobierno de Jorge Macri reglamentó la ley aprobada por la legislatura porteña para que el Banco Ciudad refinancie deudas de tarjetas y préstamos en mora. Y hay una intención también para convocar a que los bancos privados también se sumen a esta iniciativa. Al respecto habló justamente el autor de este proyecto, Leandro Santos.
1: La reglamentación hasta ahora todo perfecto. Lo que van a hacer es hacerla correr a partir del 1 de agosto, porque la intención que ellos tienen, y me parece que es correcto, es hablar con todos los bancos privados que operan en la Ciudad de Buenos Aires para pedirle que adhieran al programa. Este programa, lo que arranca o empieza es por dar una rebaja impositiva del 50% de ingresos brutos para aquellas entidades bancarias privadas que se adhieran, básicamente porque ya todos sabemos que quien está en una situación de morosidad probablemente en poco tiempo más esté en una situación de incobrable. Ningún banco, por más que haya especulado con la tasa de interés, quiere perder plata.
0: Mundial 2026. Y lo que parecía algo increíble cuando comenzamos a recorrer el camino, todavía recuerdo el conteo previo, ¿no?, de cuántos días iban faltando para el comienzo del Mundial, y ya estamos en las instancias decisivas, a tal punto que la FIFA confirmó la participación de numerosos artistas para la ceremonia de clausura, y nos amplía Julián Quintero.
2: La FIFA confirmó la participación de más artistas en la ceremonia de clausura del Mundial 2026. El actor Tom Cruise, los cantantes Robbie Williams y Laura Pausini, la artista Nicole Scherzinger y el streamer Speed participarán en la ceremonia de clausura del Mundial 2026 el próximo domingo 19 de julio en el MetLife Stadium de la sede de Nueva York. Esta ceremonia comenzará 90 minutos antes del arranque del partido definitorio y se le suma el show de medio tiempo, que contará con la presencia de estrellas como Madonna, Shakira, Justin Bieber, BTS, entre otros.
0: 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Y Quique Cano nos anticipa qué partidos se vienen para esta jornada.
3: En la jornada de hoy habrá 6 argentinos buscando los cuartos de final en diferentes torneos. En Bostad, Suecia, Mariano Navone enfrentará a Stefano Travaglia, en tanto que en UMAC, a partir de las 11 de la mañana en la Argentina, Fede Gómez enfrentará a Mateo Arnaldi, Román Burruchaga, a Flavio Cobolli, Tommy Echeverry al español Daniel Mérida, Marco Trunquelitti a otro español, Alejandro Davidovich Fokina, y Camilo Carabelli a Pedro Carreño Busta.
0: En el repaso que hacíamos del tema, bueno, endeudamientos y esto que recién escuchamos a la voz de Leandro Santoro respecto de esta reglamentación para que el Banco Ciudad comience a refinanciar deudas de tarjetas y préstamos en mora, también se conoció en las últimas horas este plan de ARCA lanzado para pymes para que se puedan normalizar la deuda por impuestos atrasados en...
3: Luis Fokina y Camilo Carabelli a Pedro Carreño Busta.
0: En el repaso que hacíamos del tema, bueno, endeudamientos y esto que recién escuchamos a la voz de Leandro Santoro respecto de esta reglamentación para que el Banco Ciudad comience a refinanciar deudas de tarjetas y

que para el nivel de endeudamiento que están manejando son pocas las cuotas, además de reflejar algunas dudas respecto de las tasas. En principio este plan anunciado por ARCA estará abierto hasta el 30 de octubre, pero con tasas de financiamiento que superan a la inflación. Veremos si tras el reclamo que están haciendo algunas entidades se genera algún tipo de modificación de este plan presentado entonces por ARCA en las últimas horas. La Nación es otro de los medios gráficos que en esta jornada está haciendo eco como título principal del dato de inflación que perforó un piso y marcó 1,9% en junio, el nivel más bajo en 10 meses, y también se hace eco de esta compra de dólares por parte del Banco Central, la más alta en la era Milei. Y al igual que Clarín, casi como título espejo, también refleja estas modificaciones en algunas áreas del gobierno que pasan a la órbita de Diego Santilli. Santilli avanza sobre áreas de Santiago Caputo con aval de Karina Milei. El asesor pierde influencia en el gobierno. Así lo plantea La Nación en su portada, que destaca que separa el país Argentina-Inglaterra por la final, y la imagen del seleccionado español festejando el mejor fútbol de España frenó a Francia. Messi sale a jugar el partido que esperó 21 años, dice La Nación en su portada, que también en la parte superior habla de la exposición rural, que ha tenido el ingreso de su primer animal y que habrá varios planteos hacia el gobierno con eje, una vez más, en el tema retenciones. Obviamente, ayer fue anticipado por las autoridades de la rural que será uno de los temas a plantear el día que se realice la inauguración formal de la Feria de la Ganadería, que va a ser el próximo 26 de julio, domingo, un día nuevamente atípico para lo que es la habitual ceremonia allá en la rural, que suele hacerse los días sábado, y que tiene ya comprometida la presencia del presidente Javier Milei. Ayer, justamente con la llegada del primer animal, se anticipaba este mensaje que empiezan a dar a conocer las autoridades ese día. Repaso de la portada de La Nación en su edición de este miércoles 15 de julio. Decían los títulos que Volkswagen recorta a la mitad sus modelos ante la crisis mundial de demanda de autos. También va a reducir un 75% las versiones disponibles. Va a ajustar su producción anual a unos 9 millones de vehículos. En nuestro país, las terminales también avanzan con una estrategia similar para concentrarse en los modelos de mayor demanda y potencial exportador. El gobierno va a importar 400 millones de billetes impresos por la imprenta estatal China. En principio, entre abril y septiembre del año próximo, se espera que lancen a la calle los billetes de 20.000 pesos con la imagen de Juan Bautista Alberdi. Se estima que el costo total será de $22.600.000, lo que implica un valor de $5.6 por cada billete, que, insisto, la imprenta estatal China va a ser la encargada de llevar adelante entonces esta impresión de billetes. El año que viene tendremos su circulación entonces en nuestro país.

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1: A ver, es difícil casi meterse en distintos temas que no sea lo que va a paralizar el país a partir de las 4 de la tarde cuando jueguen Argentina e Inglaterra buscando llegar a la final de este Mundial 2026, donde ya está esperando España. Un Scaloni que no confirmó el equipo en la conferencia de prensa de ayer, pero dejó abierta la posibilidad de que haya algunos cambios, donde también un poco se registró en la última práctica algunas variantes que se vieron en cuanto a los trabajos de los jugadores. Los dichos que escuchamos justamente de la ministra de Seguridad, Alejandra Mondioliva, hablando de que los argentinos no podrán llevar banderas donde aparezca Malvinas, justamente a este partido, algo que ya generó también mucha ola de cuestionamientos. Milei que descartó dar asueto ante un pedido que había formulado ATE, la Asociación de Trabajadores del Estado, por el partido. Mientras tanto, otra vez los argentinos se hicieron presentes en Atlanta con un multitudinario banderazo en la previa a este encuentro. Datos de la economía, lo que dejó el dato de inflación.

0: lo que dejó el dato de canasta básica, estos datos de desempleo creciente, subempleo muy preocupante, este informe de la UCA que recién te comentaba, la crisis de empresas con la pérdida de empresas primero y de puestos de trabajo, leíamos en la portada de diarios, por ejemplo el Conurbano, el cierre de una pyme fabricante de alfajores en Lomas de Zamora, que se suma a una gran cantidad de firmas que vienen cerrando. Algunos de los temas a desarrollar a lo largo de este miércoles. Ariel Mejorano en la puesta en el aire, Fernando Pollucci en la producción, Leandro Escarcenti en la edición, Carlos Andrés en la redacción y todo el equipo de Siempre Noticias acompañándote a lo largo de estas dos horas a pura información. Te quedas con Gustavo Silvestre y todo su equipo en la continuidad de Radio 10. Nos reencontramos mañana a las 4 para compartir otra vez el panorama Siempre Noticias. Que tengas un lindo miércoles. 17 la máxima para hoy con sol. Chau.
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0: todas, bienvenidos a este miércoles 15 de julio del 2026, 6 de la mañana, 4 minutos. Mañana agradable, ¿eh? La verdad que ha subido la temperatura respecto a días anteriores. Tampoco está para desabrigarse, ¿eh? Tampoco está para chomba, hermano ni hermana. Así que no se me desabriguen, que la gripe todavía anda fuerte y distintas pestes del invierno. Así que, ¿eh? Así que bueno, pero está agradable, está un poco nublada la mañana, ¿eh? Vamos a ver cómo nos pinta después el pronóstico del tiempo el querido Javier Torrente, ¿eh? Lo importante es que aquí estamos, miércoles muy especial, toda la expectativa en el partido de esta tarde, la gran semifinal Argentina-Inglaterra, y bueno, todas las esperanzas, ¿eh? Renovadas las esperanzas, renovadas en la escaloneta que viene haciendo un gran mundial, lo viene dejando todo, y hoy va a ser la coronación de este ciclo de Scaloni. Con seguramente, ya podemos ir anticipando, la van a pelear hasta el final los muchachos y va a ser un resultado positivo para la Argentina, porque así está, ahí está puesto ya de esta forma. Ya la sorpresa, no, yo teníamos fe, lo dijimos acá, por España, y bueno, ahí está. Nada está dicho, hasta el último minuto, nada está dicho. Y los franchutes, allá ellos, ¿eh? Sobre todo, como yo lo decía ayer, la satisfacción de ver al entrenador de la selección argentina afuera, que ha tenido palabras en algún momento despectivas para con la Argentina, y tenía esas dotes de soberbia superadora que no van en estos tiempos, ¿eh? Así que bueno, toda la energía hoy puesta en la escaloneta,
1: para muchacho, darle, con el corazón, la concha de su madre, con el corazón, con el corazón, solo eso, con lo único corazón, que les pido, con el corazón,
0: por supuesto, ahí está. Bueno, compartiendo con todos ustedes, querida audiencia, Mañana Silvestre, donde quieran que estén, a lo largo y a lo ancho de nuestra querida República Argentina y en el mundo, esta locomotora de la primera mañana, cargada de información y de muy buen talante. Buen día, Valeria Guaise.
2: Pero buen día, Gustavo Silvestre. Buen miércoles. Veo venir esa locomotora en celeste y blanco.
0: Claro, obvio.
2: Flameando las banderas en todo, cada vagón.
0: Todo.
2: Hoy todos estamos, pero subidos a esta locomotora con todo y con mucho entusiasmo. Bien lo decías, Gustavo, una mañana que no está tan fría. Estamos con 13 grados, dos décimas de temperatura agradable, humedad del 72%. Hay algo de viento del sector norte a 12 kilómetros por hora. Sí, es verdad que el cielo está cubierto, sí está gris. La mañana, la visibilidad óptima, 10 kilómetros, y hoy estamos esperando 17 de máxima. Vamos a tener un cielo parcialmente nublado a la mañana. Ojo que a la tarde va a estar mayormente cubierto, va a quedar nublado por la noche, pero por suerte sin pronóstico de lluvia.
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2: Repasamos las loterías nocturnas en la ciudad de Buenos Aires. Salió anoche a la cabeza el 5.885. Prendan la linterna, el 85 en la ciudad. ¿Qué pasó en provincia de Buenos Aires? Primer premio para el 2.616, el anillo, el 16 en la bonaerense. Vamos a Santa Fe para contarte que a tope de pizarra aparece hoy el 6.298. La lavandera salió anoche en Santa Fe. ¿Qué pasó en Entre Ríos? Está el 6.208 a la cabeza en Entre Ríos. Anoche el incendio, el 08 en la entrerriana. Córdoba tiene al 0.665 como primer premio, el cazador, el 65 en Córdoba. Y cerramos con la tómbola uruguaya. Allí el 927, el pene, el 27 en la tómbola de Montevideo.
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2: Hoy es 15 de julio, Gustavo, y la Iglesia Católica está recordando la figura de San Buenaventura de Bagnoregio, conocido como el segundo fundador de la Orden de los Hermanos Menores. San Buenaventura, distinguido teólogo y doctor de la Iglesia, transformó la tradición franciscana en una escuela de pensamiento. Murió en el año 1274 durante el Concilio de Lyon y fue canonizado en 1482. Hoy, San Buenaventura.
0: 6:09, vamos con rápidamente los principales títulos de los diarios en esta jornada. Por supuesto que tanto Clarín y La Nación tienen como título principal el 1,9 de inflación para el mes de junio. La foto de tapa también es la misma, el triunfo ayer de la selección de España ante Francia. España despidió al gran candidato, dice el diario Clarín, y La Nación dice el mejor fútbol de España frenó a Francia. Separa el país, Argentina e Inglaterra por la final. Messi sale a jugar el partido que esperó 21 años, dice el diario La Nación, mientras que también se repiten los títulos en cuanto a que Santilli avanza sobre Arias de Santiago Caputo. Milei saca Arias, Santiago Caputo, que pasan a depender Santilli. Bueno, como que el asesor presidencial va perdiendo la batalla interna. El diario Página 12, la culpa es toda tuya, tuya, tuya. La explicación oficial para la explosión de deudas familiares impagables. El vocero ayer presidencial, Ravier, que dijo que no son sus políticas, sino las víctimas de ellas, los responsables de la morosidad récord. Que había dicho que si no tenías para pagar el gas, que te jodas, abrigate, dijo. Y ayer dijo, bueno, te endeudaste, la culpa es tuya, bancátela. Este es el sadismo de Estado que habla de la Iglesia. Este es el sadismo de Estado que habla la Iglesia. La crueldad. Sumado, por supuesto, ni Clarín ni La Nación ponen en tapa lo que ayer fue la barbaridad de la ministra Monteoliva diciendo que estaban prohibidas las banderas porque era una provocación. Habló de el mapita, así en tono despectivo, como hablan ellos de Malvinas, y sosteniendo que eran mensajes de odio. Tener una bandera con Malvinas era mensaje de odio o de provocación. La verdad que ayer el derrape total ya de este gobierno de entrega que expresa lo que siente. No tienen ni un granito de patriotismo, son muy cipayos y a diario lo demuestran. El diario deportivo lee Mbailé, en vez de Mbappé, Mbailé. España 2-0 a Francia. El sueño de Mbappé terminó en pesadilla luego del show de la Furia Roja. Somos el mejor equipo del mundo, sacó pecho de la fuente por la masterclass previa a la final. No estuvimos a la altura, dijo Kiki, que irá por el bronce. El partido que todos queremos ganar hoy, Argentina versus Inglaterra. Bueno, y después, crónica, hace un fotomontaje de la imagen de Messi con Maradona y dice, vamos con todo ante Inglaterra, como en el 86, diario popular que también en tapa pone un solo grito, vamos Argentina. Y todos los resumen de lo que fue la jornada de ayer. Bueno, vamos y repasando otros titulares. Vamos primero a Cristian Romero, con el primer informe sobre el estado del tránsito, accesos y servicios. Buen día, Cristian.
3: Hola, Gustavo. Muy buenos días. A esta hora, importante caudal de vehículos ingresando a la ciudad de Buenos Aires a través del acceso oeste. Ya hay algo de marcha lenta en la rampa de conexión de acceso oeste, zona de Ciudadela, con la avenida General Paz en dirección Río de la Plata. Lo mismo ocurre en Panamericana. mucho tránsito, gente muy apurada, se observan las principales autopistas, mayor caudal de vehículos, quizás muchos hoy optaron por ingresar con el auto para volver más temprano a casa, así que bueno, precaución en las principales vías de ingreso. Hay buena visibilidad en líneas generales en rutas y autopistas, y en cuanto a los servicios, no hay cancelaciones en los trenes, por eso los trenes y subtes están operando con sus diagramas habituales a esta hora, Gustavo.
0: Muy bien, muchas gracias, Juan.
3: Un abrazo, hasta luego.
0: Juan, buen día, primer título para esta mañana.
4: Buen día, Gato, buen día para todos y para todas. Bueno, efectivamente el gobierno salió a festejar el 1,9% de inflación. El hecho de que haya perforado después de un año de aceleraciones el 2%, con servicios que siguen aumentando, como les anticipábamos, por encima de ese nivel general, que se siguen comiendo una porción mayor de los ingresos, y que si uno mira el acumulado de la era Milei, es impactante. Después te voy a dar más detalles, pero hasta 6 veces por encima de la dinámica de los salarios se han incrementado los gastos fijos de los hogares.
0: Mauro, muy buen día, Mauro.
5: Hola, Gato, buen día. Estamos? Buen día para todos. Muy bien, esperando el gran duelo de la selección argentina en Atlanta esta tarde a las 16 horas con un Scaloni y un grupo que ayer tuvieron el último entrenamiento allí en Atlanta. Hubo conferencia de prensa del entrenador que vamos a estar escuchando lo más importante. Hablaron los jugadores. Algunas dudas por los movimientos que hizo en la cancha. Para mí, solamente una duda. El resto, todo claro para enfrentar hoy a Inglaterra y buscar la final.
0: ¿Cuál es tu duda?
5: Solamente en el lateral derecho. Si arranca Molina o si arranca Montiel.
0: De Paul va a jugar, decís vos.
5: Para mí la mitad de la cancha es intocable para el arranque del partido.
0: Bueno, muy bien.
5: Puede fallar, dijo Tuzán, pero ¿no? Yo, para mí, es intocable.
2: Pablo también piensa lo mismo.
5: Sí, también. Sí.
0: Bueno, muy bien. 6:15, Ariel, buen día, ¿cómo estamos?
6: Buen día, Gato, muy buen día para todos. Bueno, hoy juega la selección. ¿Es feriado?
0: No.
6: No es feriado.
2: No.
6: Por lo menos estamos acá haciendo nuestro programa de 6 a 10 como todos los días. Sin embargo, en el Consejo de la Magistratura llegó una indicación. Por disposición del señor presidente de la Comisión de Administración y Financiera, consejero Santiago Viola, se pone en conocimiento de los señores y señoras consejeros que la reunión prevista para el día 15 de julio se va a postergar. 15 de julio es hoy y el señor Santiago Viola es el viceministro de Justicia, que según confirmó ayer Adrián Ravier, estuvo y aparentemente sigue allí viendo el Mundial. Está perfecto que toda nuestra vida en el día de hoy se reacomode por el partido de la selección, pero en este caso tenemos una reunión que estaba prevista a las 10 de la mañana, que se posterga para el 3 de agosto, producto de el Mundial y eventualmente de la ausencia de alguno de los consejeros, en este caso a requerimiento del presidente de la Comisión de Administración y Financiero, que es Santiago Viola. De todas maneras, ayer Ravier no quiso decir quiénes son los funcionarios que están en el Mundial. Dijo que había cierto acuerdo tácito, que los de primera línea se quedaban acá y que estarían todos en el país, pero confirmó con nombre y apellido que el viceministro anduvo y quizás todavía anda por Estados Unidos.
0: Bien, acá algunos oyentes, después lo vamos a consultar con Cristian Romero, pero me están diciendo que hoy varias líneas de colectivos no van a funcionar durante el horario del partido, ¿eh? Así que vamos a tenerlo en cuenta, ¿no? Acá dice Matías Andrés, buen día, gente, Gustavo y todo el equipo. Aquí tratando de conseguir más info de las líneas que no prestan servicio durante el partido. Empresa TUM ya avisó en zona oeste. La 216 tiene como ramales 236, 441, 395 y otras. Lo mismo, dice, ¿no? Aviso de servicio. Así que, bueno, será para tener en cuenta, ¿no? 6 de la mañana, 18 minutos. Nos vamos al encuentro de Javier Torrente para que nos ilumine sobre cómo estará el tiempo en este miércoles. Buen día, Javier.
7: Buen día, Gustavo, y a todo el equipo. Estamos abriendo un capítulo lentamente de inestabilidad para estos próximos días, yo diría casi hasta el lunes, mirando los modelos meteorológicos, no tanto así el del Servicio Nacional, pero sí parece ser que se va abriendo esto teniendo en cuenta varios factores: viento norte, aumento lento de la temperatura en el norte del país que pasará al centro, aumento de la humedad y la nubosidad, y baja de la presión. Ahora estamos con 1009 hectopascal, está bajo, 1013 es el medio, y 13.2 la temperatura. Es un ambiente que podemos denominarlo muy fresco, por debajo de 14 y arriba de 10 se denomina muy fresco, y de 14 a 17 fresco. Pero bueno, así está el ambiente, porque vamos a llegar precisamente al límite de lo agradable, a los 17 grados, con un cielo que tendrá abundante nubosidad a medida que pasen las horas, hasta llegar a estar completamente nublado. La noche va a estar fresca, con 15 grados, siempre con vientos moderados del norte. El jueves 13-20, muy similar, nada más que la máxima se va más arriba, también con un cielo nublado, mayormente nublado. Algunos modelos indican algunas gotitas dispersas, pero no llegan a un milímetro, así que por eso es inexistente. Y el viernes, si bien la chance es baja, 10-40, pueden registrarse algunas lluvias y tormentas aisladas, todavía con viento norte y rotando al noreste, pero con las temperaturas máximas de la semana, 15-21. El sábado y el domingo yo lo pondría todavía ahí en stand-by, en una espera, 14-18 para el sábado, 10-15, ya vemos cómo va bajando, para el domingo, ambos días mayormente nublado a nublado, y algunos modelos indican que hasta el lunes inclusive habría alguna chance de precipitación muy aislada, pero eso lo vamos a ir afinando en estos próximos días. El mapa de alerta, bueno, es complicado para leer en radio. A partir de hoy, miércoles, jueves y viernes, toda la acción se va a centralizar primariamente en la cordillera central y de ahí al norte. ¿Por qué? Por nevadas. Es un potente río atmosférico, cantidad de nubes en niveles medios que va a traer, cuando choca con la cordillera de los Andes, precipitación en forma de nieve para, por ejemplo, alerta naranja para centro-norte de Neuquén, lluvias para el sur de Neuquén, y después desde el sur de Mendoza, que tiene viento sonda, eso también producto de todo esto, y a partir de ahí se suman las nevadas en cordillera para Mendoza y San Juan, y vuelve a actuar el viento también en parte sonda para La Rioja y Catamarca, todo en color amarillo. Mañana se va a complicar más, se va a poner todo en naranja, eso que estamos describiendo hoy, porque es un proceso bastante fuerte de nevadas en cordillera y viento en la precordillera, que afecta, repetimos, Cuyo y el NOA y la provincia del Neuquén, según informa el Servicio Meteorológico Nacional, Gustavo.
0: Muchas gracias, Javier.
7: Abrazo grande.
0: Hasta luego, 621 en nuestro WhatsApp, ¿vale?
2: Sí, los amigos que ya se comunican, ya saben, el 11-23-66-0710. Somos comunidad, más de 50 repetidoras en todo el país y, por supuesto, nuestra ventana al mundo, la página radio10.com.ar, margen superior izquierdo, directo el link para YouTube. Nos escuchan, nos ven y participan del chat.
0: Me gusta esta expresión que se usa mucho en el interior, ¿viste? Que pone crónica, España le bajó el copete a Francia.
2: Me encantó, me encantó.
0: Está muy bien puesto.
2: Como decíamos, esa vieja copetuda del
0: ¿viste?
2: Barrio.
0: Claro, ¿sí? Exactamente.
2: Nariz parada.
0: Totalmente. Bueno, Mauro, deme una impresión del partido. Soslaya lo de ayer.
5: No, lo de ayer no, lo de ayer fue un baile táctico de España sobre Francia. Pero un baile táctico desde el arranque hasta el final del partido.
0: ¿No jugó Rabier?
6: ¿Cómo
5: Rabier, Rabiot. Rabiot, sí, y Rabiot quedó condicionado a los 8 minutos, fue amonestado. Rabiot, yo decía ayer
0: porque
5: que
0: es un jugador clave.
5: Es el sostén.
0: Y ayer no se. Era como que no estaba en la
5: cancha.
0: No,
5: es que a los 8 minutos, cuando le da el pisotón al jugador de España y recibe la amarilla, para mí, yo no sé si en su cabeza o qué, quedó condicionado.
0: Me guardo para el mundial.
5: No, quedó al límite de saber que tenía. Casi 100 minutos por delante con una amarilla encima y que podía dejar a sus compañeros con uno menos. Y él es ese jugador que en esos castillos de naipes, si sacás uno, se cae todo, se desmorona todo. Para mí es eso él en el equipo de Francia que genera que Deschamps juegue con cuatro delanteros. Pero yo lo que vi, no sé si a ustedes les dio la misma impresión, el juego de Argentina sobre Francia en la final de Qatar... así, más de 80 minutos de un baile de un equipo a otro, pero con la diferencia que ayer Francia no pudo reaccionar en ningún momento y España se lo ganó desde el primer minuto hasta el último. Oyarzabal en un muy buen nivel, ese delantero del Real Sociedad, que claro, vos llegás a una selección siendo delantero del Real Sociedad, te miran de reojo como diciendo, ¿y este de dónde vino? Es una de las figuras
6: el Flaco López
5: de España, claro.
6: Es el Flaco López de ellos.
5: Como si el Flaco López sería el titular y figura de la Argentina. Y Yamal, que venía de un Mundial 4 puntos siendo bueno con él, ayer jugó un muy buen partido y se posiciona a ser una de las figuras de este último tramo del Mundial. Así que de a poquito, no digo en silencio, pero a comparación con Francia, no venía como candidato, lo sacó de la cancha y merecido finalista. No
0: sí,
5: tengo
0: la
5: duda.
0: Verdad que sí. Bueno,
5: no tengo duda. Así que ahora espera tranquilo a ver. Yo creo que acá apretamos un poquito el puño con el triunfo de España. Sí. No por creernos nosotros en la final, pero a ver, es un hilo de tiempo. Primero fue Francia-España, después hoy lo que nos toca a nosotros. Pero ayer vimos el partido diciendo, si nos va bien, ¿quién nos conviene? Francia es un, España es un equipazo, pero creo que apretamos un poquito
0: pero
5: el
0: por
5: puño.
0: Supuesto. Y además ya lo probamos a Francia.
5: Sí.
0: Nos falta la finalísima, que se va a dar el próximo
5: con
0: domingo.
5: España queda la finalísima. No, que
0: se,
5: razón,
0: se hace dos en uno.
5: Ojalá se pueda hacer. Claro. Ojalá.
0: Dos en uno.
5: Ojalá.
0: Dos en uno.
5: Ojalá.
2: Lindo que se armó.
0: Bueno, 6 de la mañana, 25 minutos. Reiteramos con qué temperatura estamos arrancando la mañana.
2: No hace tanto frío como ayer. Estamos con 13 grados, dos décimas de temperatura, humedad del 72%. El cielo sí está cubierto.
0: Pausa, primera. Volvemos enseguida.

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14: Yo te conocí allá en el viejo Montmartre, cuando el cascabel de plata de tu risa era un refugio para nuestra bohemia, y tu cansancio y tu anemia no se dibujaban aún detrás de tus ojeras violetas. Yo te conocí cuando el amor te iluminaba por dentro, y te adoré de lejos sin que lo supieras, y sin pensar que confesándote este amor podía haberte salvado. Te conocí cuando era yo un estudiante de bolsillos flacos, y el París nocturno de entonces lanzaba al espacio en una cascada de luces el efímero reinado de tu nombre, Mademoiselle Yvonne. Mademoiselle Yvonne era una pebeta en el barrio posta del viejo Montmartre.
18: Muy buenos días, Bahía Blanca. Buen día, región. Buen día, país. Muy buen día para todos en este miércoles 15 de julio del año 2026.
14: Papusa del barrio latino, que supo a los puntos del verso inspirar, hasta que un buen día...
18: Fue un 15 de julio de 1900. Nacía el poeta y compositor Enrique Cadícamo, autor de letras de tangos famosos, como este que estamos escuchando, Madame Yvonne. Publicó libros de poemas, autor de piezas teatrales, y publicó una biografía del músico popular argentino, el bahiense Juan Carlos Cobian.

0: Han pasado 10 años.
1: La temperatura en la ciudad de Bahía Blanca, 6 grados. 3 grados la térmica. Y en el corazón de los argentinos, más de 40. Hoy, este día tan particular, donde jugamos una semifinal por el Campeonato Mundial de Fútbol, nada más ni nada menos, contra Inglaterra. Un partido de fútbol, toda una pasión volcada a la calle, en la gente. Ya veía recién las medidas que se están tomando en Buenos Aires, porque se prevé que después del partido, salga como salga Argentina, va a haber manifestaciones importantes. La presión está baja, 1.007 hectopascales. La humedad 90%, el viento del norte a 15 kilómetros por hora, el cielo mayormente nublado, una máxima de 15-16 grados para el día de hoy. Bueno, con el tema del partido de Inglaterra, ¿cuánta gente ha desfilado por los distintos medios de aquí, de Argentina, en canales de otros países? Jugadores argentinos que han jugado distintos mundiales, que ha jugado muchas veces contra Inglaterra. Y ayer apareció alguien que realmente con mi familia tuvimos mucha amistad, y me estoy refiriendo a Lechuga Roa, Lechuga Roa, jugador arquero, que participó, entre otras cosas, del Mundial de Francia 1998 y que le atajó un penal a los ingleses. Bueno, Lechuga Roa en el año 2004 se vino a retirar al Club Olimpo de Bahía Blanca. Fue arquero de Olimpo en Primera División. Por lo tanto, vino muchas veces al programa Olimpo de Primera. Conversamos con él, estuvimos en pretemporada, en distintos partidos, en distintas partes del país. Una persona excepcional que ya en sus últimos años y cuando vino Olimpo estaba muy volcado a la religión. Era realmente un placer hablar con Lechuga Roa. Bueno, ayer contó una anécdota con el Ratón Ayala, cuando le atajó el penal a los ingleses y lo eliminaron. En ese mundial, Argentina realmente había pasado cuartos muy bien. Terminó perdiendo con Países Bajos 2-1 y quedó fuera en los mata-mata. Pero bueno, hoy hay un clima mundialista, un clima realmente extraordinario en la gente. Y el país, yo creo que a partir de las 3 de la tarde se va a parar por completo. Dificulto encontrar gente en la calle, porque 4 de la tarde Argentina jugará con Inglaterra para tratar de llegar a la final. Estoy acompañando en la mesa a Miriam Buyani y Diego Riche. En la operación técnica está Agustina Nahuelfil. Saludo a Graciela Mabel Wagner, titular de Empire Servicio Publicitario, a Nicolás Sevi, director general de todos nuestros productos de radio y televisión. También lo hago con nuestros amigos empresarios, Bettina Cuchereno, Fabio Rodríguez, Eduardo Signoroto, Diego David, Mariano García, Guillermo Zampieri, Gisela y Damián, Víctor Rolfo, Edilio Vázquez, para Nevio, para Oscarcito, nuestro amigo, para Ricardo, nuestro radio escucha histórico, y para todos aquellos oyentes que de a poco se van incorporando a este programa, Primero Bahía, y a esta radio, Radio 10 FM 92.3 de la ciudad de Bahía Blanca. Ubicada 38 grados 43 minutos latitud sur, 62 grados 16 minutos longitud oeste, acá en la provincia de Buenos Aires, República Argentina, en esta convulsionada América del Sur. La frase elegida para el día de hoy dice: la vida a veces duele, a veces cansa, a veces hiere. Esta no es perfecta, no es coherente, no es fácil, no es eterna, pero a pesar de todo, la vida es bella. En 1997 se estrenó La vida es bella en Italia, este clásico del cine dirigido por Roberto Benigni. El nombre de esta multipremiada película surgió de una frase escrita por León Trotsky, político y revolucionario soviético que sabía que iba a asesinarlo. Esa película fue extraordinaria. La vida es bella. Fue como volver a apreciar lo que vivimos. Estamos haciendo Primero Bahía. Mi nombre es Omar Sevi. Junto a mis compañeros vamos a desarrollar la mayor información de nuestra ciudad, la provincia de Buenos Aires, la República Argentina y el mundo. Lo vamos a hacer hasta las 9 de la mañana. Ya está habilitado el teléfono del programa y el teléfono de la radio. 2915-386-923. Comenzamos a desarrollar las primeras informaciones en este día tan particular, no solo para la afición futbolera de la República Argentina, sino para los ciudadanos en general de este país. Muy buen día, Miriam Buyani.
2: Buen día, Turco, para vos, todo el equipo y la audiencia. En lo que tiene que ver con el ámbito local, hablar de algunas cuestiones judiciales que se vienen dando en Bahía Blanca. También cortes de EDES, cortes de calles y cortes de APSA para el día de hoy que iremos repasando en nuestra ciudad. Algunos hechos policiales también que se dieron en Bahía. Ayer desde el municipio se informó que la provincia confirmó la extensión por 60 días del vencimiento de las licencias nacionales de conducir que venzan entre el 1 de julio y el 31 de agosto. También algunas cuestiones que iremos hablando sobre cómo se va a desarrollar las actividades en el día de hoy en nuestra ciudad, teniendo en cuenta el partido de Argentina-Inglaterra, así que varios temas para repasar en la mañana.
1: Un corte y una quebrada, como decía Silvio Soldán, y agarrá por otra calle. Muy buen día, Diego Riche, en este día tan particular.
3: Buen día, Omar, Miri, nuestra operadora y, por supuesto, la audiencia. Bien, exactamente todo lo que va a conllevar el partido de la selección albiceleste en la jornada de hoy ante Inglaterra, algunas dudas todavía que pueden llegar a persistir en Lionel Scaloni y la posible formación que seguramente estará dando a conocer en los momentos previos a lo que va a ser el cotejo. Después, todo lo que dejó el choque entre España, que doblegó a Francia 2-0, en un partido en que lo tuvo como protagonista el conjunto ibérico, y más allá de algunas críticas al árbitro por parte del entrenador Didier Deschamps, no tuvo ninguna injerencia el árbitro. Sinceramente no tuvo ideas plasmables en el campo de juego el conjunto galo como para doblegar a el equipo español, que merecidamente se adjudicó el ticket y el boleto para la próxima instancia final que se llevará adelante el domingo venidero. Mientras tanto, también en el marco de las prohibiciones que llevan adelante la FIFA, prohibió el ingreso de banderas, carteras, camisetas y todo elemento con referencia a las Islas Malvinas, después de banderas de clubes, de provincia, de la Argentina inclusive. No va a haber ningún problema de que estén, pero es para evitar de algunos demanes, un operativo que va a desplegar más de 1.600 agentes en todo el entorno del estadio. Y por supuesto, en el plano local, todo lo que dejó el contexto del básquetbol, con la consagración en el básquetbol de bronce de Caza y Pesca, que le ganó a Pellegrini y de esta manera forzó a un juego final, un quinto partido, igualando la serie 2-2. El que sí logró ganar fue en el básquetbol local de Plata, donde San Lorenzo se adjudicó se adelantó 2-1, ahí está, no, el que era que ganó fue 9 de julio, pero en el básquetbol femenino ante Bahiense del Norte cerró la serie 3-0 y se consagró de esta manera campeón del torneo de la primera instancia, 94-69 fue el resultado. Y por supuesto vamos a tener todo lo que se embarca la acción para la contienda del fin de semana en el marco de la presentación de la máxima categoría, así que bastante información en el contexto del deporte.
1: Una reflexión respecto al fútbol como aficionado en el tablón. Los españoles usan el ole en la plaza de toros cuando el torero esgrime la capa y le hace la gambeta al toro, o si no, en determinados bailes. Ayer de a poquito en la cancha empezó el ole, porque el baile adentro del campo de juego fue fenomenal. Los franceses se pasaron corriendo atrás de la pelota. Quería escuchar a algunos periodistas que se llenaban la boca hablando de que era el equipo sensación, era el equipo invencible, que nadie jugaba como Francia. Ayer fue un fiasco Francia, pero un fiasco desde todo punto de vista. Realmente, borrados completamente los jugadores en la cancha. Veían pasar la pelota, parecía que estaban momificados. Y el ole de la tribuna, ole, ole, se pasaban la pelota y los franceses la miraban pasar. Increíble. Por eso digo, a veces, no sé, algunos especialistas que ven adentro de la cancha. Me quiero referir a un tema muy particular que lo iba a comentar ayer y no lo comenté, El día lunes, en las primeras horas del día, un camión de estos que tienen trompo, que va dando vuelta atrás, que van haciendo cemento para llevar a distintas obras en construcción, a lo largo de la avenida Colón, doblando en Chiclana, frente a la municipalidad, Alsina, frente al Teatro Municipal, doblando a la derecha en Ceballos, creo, bueno, fue dejando su carga. ¿Cuántas veces los vecinos hablan y dicen que la ciudad está sucia? Pero nosotros vemos a veces trabajar a mucha gente y vemos la desaprensión de muchos. Bueno, como si esto fuera poco, lo que fue haciendo realmente, porque fue dejando piedra, cemento a lo largo de todo el asfalto en pleno centro, que deberían tener un horario para trabajar y deberían ser un poco más controlados. Yo entiendo que hay que controlar si te pasás o no te pasás del horario en el estacionamiento para que todos tengan oportunidad. Está bárbaro. Pero yo digo, ayer a las 12 del mediodía, otro camión de este tipo, sin patente, con un paragolpe destrozado, con el rombo dando vuelta y perdiendo algo de mercadería, y a gran velocidad, 12 y 10 del mediodía, dio la vuelta alrededor de la Plaza Rivadavia. Había algunos agentes de tránsito. Nadie se ocurrió pararlo, nadie se le ocurrió hacer algo. Esto es una crítica constructiva. No estoy diciendo que nadie esté dejando de cumplir absolutamente nada. Lo que digo es que hay mucha desaprensión. Y con esto de los camiones trompo, hay un verdadero descontrol. Nadie controla absolutamente nada. No es la primera vez que van dejando carga a lo largo y a lo ancho de las calles bahienses. Nadie ve nada. Con tantos inspectores nadie ve absolutamente nada. Por lo menos para pararlo, para que no siga. Porque este lo fue dejando el del lunes a lo largo de toda la avenida Colón, alrededor de la plaza, frente a la municipalidad, por todo calle Alsina, frente al teatro. Nadie aparentemente lo paró ni le dijo nada. Siguió perdiendo la carga, era fácil de seguirlo. Iba a seguir para ver hasta dónde iba, hasta qué lugar. Pero, viste, uno no está en la fiscalización. Estoy para decir lo que veo. Y esto es lo que veo. Y ayer al mediodía, este camión trompo realmente dando la vuelta a la plaza y a esa velocidad, me llamó la atención. Han extendido por 60 días el vencimiento de las licencias nacionales de conducir emitidas en la provincia de Buenos Aires. Son las que caducan entre el 1 de julio y el 31 de agosto. Argentina e Inglaterra, considerado el partido de mayor riesgo en el Mundial. Hay un gran operativo de seguridad. 300 hinchas argentinos están bajo la lupa. Inflación de junio, se conoció ayer, fue el 1,9%, la menor en 10 meses y acumula un 16,8% en el primer semestre del año. Reservas. El Banco Central de la República Argentina compró 532 millones de dólares, cifra récord en la gestión del gobierno de Javier Milei. El consejero cónsul general de Argentina ante España, Alejandro Nimo, protagonizó una insólita pelea con el embajador argentino en Madrid, Alejandro Bunge, en un duro posteo en redes sociales. El gobierno lo terminó echando al diplomático. Por su enorme trascendencia, el gremio de los empleados públicos le pidió al gobierno un asueto administrativo para ver Argentina-Inglaterra. Régimen especial de ARCA, un alivio para los contribuyentes. El gobierno lanza un plan para pagar impuestos atrasados en 18 cuotas. Con la venia de los Estados Unidos, el chavismo y la oposición acuerdan un plan para llamar a elecciones en Venezuela. Muy bien, vamos a desarrollar los primeros títulos del día de hoy.
2: En el ámbito local, la Cámara de Apelación y Garantías en lo penal bahiense dejó sin efecto el arresto domiciliario de Pablo Esteban Cebeca, quien en 2025 la justicia condenó a 22 años de prisión por violar y manosear a clientas y a una menor. Según Guillermo Petersen y Guillermo Mir Rodríguez, jueces camaristas de la Sala 2, las afecciones de salud que presenta el abusador pueden tratarse en una cárcel, por lo que debería seguir cumpliendo la condena en una unidad penitenciaria.
3: España le ganó a Francia 2-0 y es finalista de la Copa del Mundo. Oyarzaba de penal y Pedro Porro marcaron los tantos del seleccionado ibérico. Ahora espera por el vencedor que va a estar disputando Argentina-Inglaterra esta tarde. El partido tuvo lugar en AT&T Stadium de Dallas. El árbitro fue el salvadoreño Iván Barton.
1: El Banco Central sigue acumulando reservas, compró 532 millones de dólares en un día, una cifra récord de la gestión de este gobierno. Con ese movimiento, el Banco Central sumó 12.280 millones de dólares adquiridos en las 126 rondas cambiarias de este año. La cotización del dólar bajó a 1.495 pesos y cede un 0,3% en lo que va de este mes.
2: La Fundación Huellas de Quinoterapia denunció que durante el fin de semana sufrió la sustracción de valiosos elementos que realizan, que utilizan para desarrollar la actividad en el predio de la sociedad rural. María Emilia Bianco, responsable de la ONG, describió que desconocidos violentaron candados de un contenedor y se apoderaron de tres monturas especiales, cojinillos de cuerito natural color marrón, embocaduras, cabezadas, riendas y fustas.
3: Lionel Scaloni manifestó, las estadísticas indican que el equipo no está tan mal como se dice. El técnico de la WI Celeste mencionó que la idea es salir con lo mejor que tenemos. Se han recuperado bien, todos los que terminaron cansados están bien. Veremos qué cambio hacemos, podría haber algunas modificaciones pensando en el rival. El jugador que sale no es por lo que dio, sino por lo que está dando, manifestó en conferencia de prensa el propio Lionel Scaloni.
1: Desde el mismo momento en que se conoció que Argentina e Inglaterra iban a jugar una de las semifinales, las autoridades norteamericanas quedaron en estado de alerta por el potencial riesgo de incidentes entre simpatizantes de ambos países. Sin embargo, en el banderazo que congregó en el día de ayer en Atlanta a miles de personas vestidas de celeste y blanco para alentar a la selección, los incidentes se generaron entre hinchas argentinos. Claramente se vio que eran barras de San Lorenzo y de Huracán.
2: Un joven de 17 años fue arrestado porque supuestamente trató de cobrar una deuda de uno de 14 tras ingresar por la fuerza en su casa en el barrio Tierras Argentinas. El delito se originó en Simón Bolívar en 1900, donde personal del comando de patrullas intervino tras un llamado a 911 y aprendió al adolescente que no fue identificado por razones legales.
3: Podría haber modificaciones en la alineación del albiceleste para la jornada de hoy. Algunos nombres que aparecen serían Nicolás González y Giuliano Simeone. Dos jugadores de características muy similares que podrían dar paso para lo que sería el reemplazo de Rodrigo Paul, pero todavía no hay nada definido. Por lo pronto, algunas de las expectativas de la formación contemplarían a Emiliano Martínez en el arco, Nahuel Molina, Gonzalo Montiel, Cristian Romero, Lisandro Martínez, Nicolás Tagliafico, Rodrigo De Polo, Giuliano Simeone o Nicolás González, Leandro Paredes, Alexis Macalister, Enzo Fernández, Lionel Messi y Julián Álvarez.
1: Venezuela, con el visto bueno de Estados Unidos, el régimen de Delcy Rodríguez va a trabajar en una hoja de ruta junto a sus adversarios. En medio de la destrucción por los terremotos, el país está buscando retomar su agenda política. Va a acordar el chavismo con la oposición un plan para llamar a elecciones y fortalecer la democracia en Venezuela.
2: APS informó que hoy y mañana se llevarán a cabo intervenciones en la red de agua de distintos puntos de Bahía Blanca en el marco de las obras de recambio de cañería. Hoy las tareas se desarrollarán en el barrio Hardingen, en la intersección de Gambarte y Araucanos y de Malarro y Araucanos.
3: Actuación indigna, naufragio total y el trío irreconocible. Las fuertes portadas de los diarios de Francia tras la derrota ante España por 2-0. Desde el equipo hasta RMS Sport, los medios del país galo procesaron la derrota con autocrítica y se alienaron a un equipo que nunca estuvo realmente en el partido y que fueron dominados ante la Roja en Dallas.
1: Isaías Barrera, de 20 años, murió el lunes a última hora por las graves heridas que sufrió tras quedar envuelto en llamas en la tarde del sábado. El joven tenía el 95% del cuerpo quemado. Falleció tras dos días de internación en el Instituto de Quemado de Córdoba. Sus familiares sostienen que la pareja de la víctima lo roció con combustible antes de prenderlo fuego. El hecho ocurrió en la vivienda del fallecido, ubicado sobre calle Ceballos 1200, en la localidad cordobesa de Marco Juárez. Ahí, de un momento a otro, Barrera terminó prendido fuego. La escena quedó registrada por la cámara de seguridad de una casa vecina.
2: Se realizó ayer a la mañana la presentación del proyecto de renovación del mercado municipal en la Plaza Lavalle, que una vez licitado y ejecutado tendrá un tiempo de ejecución estimado de 18 a 24 meses, con un monto de 9.000 millones de pesos con inversión privada bajo un régimen de concesión para la explotación. Hemos culminado para nosotros un hito importante para la refundación del mercado municipal, un lugar importante del casco urbano en el centro histórico de Bahía Blanca que queremos recuperar no solamente como patrimonio histórico, sino también como un lugar de esparcimiento para los bahienses, indicó el intendente.
3: La FIFA prohibió el ingreso de banderas, carteles, camisetas y cualquier otro elemento con referencia a las Islas Malvinas para esta semifinal entre Argentina e Inglaterra, que se disputará desde las 16 en el Mercedes-Benz Stadium de Atlanta. La medida forma parte del operativo especial de seguridad diseñado para uno de los encuentros de mayor riesgo del torneo y responde al reglamento del organismo que impide el ingreso de mensajes de contenido político, racial, religioso, de odio o considerados provocativos dentro de los estadios. Para este cotejo trabajarán más de 1.600 agentes entre policía, personal de seguridad privada y fuerzas interjurisdiccionales.
1: Estados Unidos restableció el bloqueo en el estrecho de Hormuz y lanzó una ola de bombardeos sobre Irán. El Comando Central del Ejército estadounidense señalizó que las fuerzas norteamericanas cumplieron el pedido del presidente Donald Trump. Las fuerzas estadounidenses se mantienen vigilantes, letales y listas, indicó el comunicado. Los Estados Unidos han reimpuesto el bloqueo naval a Irán en el estrecho de Hormuz. Lanzaron una nueva ola de bombardeos. El organismo norteamericano expuso en un comunicado que se reanudó el bloqueo contra buques que transitan hacia y desde Irán, como lo ha ordenado el presidente Donald Trump.
2: Un hombre fue condenado a 20 años de cárcel por abusar sexualmente del hijo de su pareja, según informaron fuentes judiciales. El fallo fue dictado por el Tribunal en lo Criminal número 3, integrado por los jueces Daniela Fabiana Castaño, Julián Saldías y Eduardo Empaire, que sentenció al sujeto por los delitos de abuso sexual gravemente ultrajante y abuso sexual con acceso carnal, ambos agravados por haber sido cometidos en perjuicio de una menor de edad y mediando una situación de convivencia.
3: Fuerte crítica de Didier Deschamps al árbitro tras la derrota de Francia ante España en la semifinal del Mundial. Está a la altura. El entrenador de Les Blues apuntó con...
2: abusar sexualmente del hijo de su pareja, según informaron fuentes judiciales. El fallo fue dictado por el Tribunal en lo Criminal número 3, integrado por los jueces Daniela Fabiana Castaño, Julián Saldías y Eduardo Empaire, que sentenció al sujeto por los delitos de abuso sexual gravemente ultrajante y abuso sexual con acceso carnal, ambos agravados por haber sido cometidos en perjuicio de una...

0: en el encuentro del sábado para definir el tercer puesto. Otro fue el mediocampista galo Ryan Cherki, quien se refirió al trabajo: el árbitro no estuvo a la altura, pero él no nos ha anulado ningún gol. Si hubiéramos jugado mejor, el árbitro habría arbitrado igual y habríamos ganado el partido, manifestó.
1: Nada que decir del árbitro, se comieron un baile. El gobierno festeja la inflación, pero atiende encuestas que lo ponen al límite con la oposición. El aumento de precios por debajo del 2% trajo alivio, pero la actividad no despega. Semestre clave para mover esa aguja y convencer a los opositores de suspender las PASO. El ministro de Economía, Luis Caputo, se apresuró a reírse de Francia por haber quedado eliminado, mientras que festejaba el alza de precios, que fue del 1,9%. Esta inflación del 1,9%, el central compra récord de 532 millones de dólares y baile de España a Francia. Podemos decir que hoy es un buen día, tuiteó. Argentina aún no pasó a la final, pero más allá del comentario del funcionario, el gobierno salió a celebrar un nuevo mes con una inflación menor a de los últimos 30 días.
2: El gobierno bonaerense dispuso una prórroga de 60 días corridos para todas las licencias nacionales de conducir emitidas en la provincia cuyos vencimientos se hayan operado o operen entre el 1 de julio y el 31 de agosto. En cada caso, la extensión del plazo será tomada como inicio de la fecha de vencimiento.
0: Mientras tanto, anoche San Lorenzo volvió a imponerse ante Sportivo Bahiense. El Naranja le ganó 80-56, se adelantó 2-1 en la serie y el viernes buscará quedarse con el primer tramo de la Liga Bahiense de Básquetbol de Plata. El viernes venidero, en este contexto, la cita será en el cancha de Villa Mitre.
1: El consejero cónsul general de Argentina ante España, Alejandro Nimo, ¿será el hijo del árbitro?, protagonizó una insólita pelea con el embajador argentino en Madrid, Alejandro Bunge, en un duro posteo en redes sociales. El gobierno lo terminó echando al diplomático.
2: Una serie de 6 allanamientos fueron realizados en las últimas horas en La Plata, vinculadas a 2 estafas millonarias sufridas por vecinos de nuestra ciudad. Fuentes judiciales informaron que los procedimientos solicitados por el fiscal Rodolfo de Lucía, a cargo de la UFIC 20, y ordenados por la Justicia de Garantía, se desarrollaron en viviendas ubicadas en la capital provincial y en las localidades de Ensenada, Tolosa y Lisandro Olmos.
0: 9 de julio no se quedó solamente con la victoria ante Bahiense del Norte por 94-69, sino que ganó la serie final 3-0 y obtuvo así el primer tramo de la temporada de la Liga Bahiense del Básquetbol de Oro Femenino.
1: Tras algunos temporales en el sur, especialmente de nieve o vientos, hubo un gran apagón al sur de Santa Cruz que quedó a oscuras. Esto lo informó y dio los detalles Transener. 5 grados la temperatura en la ciudad de Bahía Blanca, 2 grados la térmica, está mayormente nublado, la presión es baja, 1.007 hectopascales, pero es alta la humedad, 90%. El viento, una brisa ligera del norte a 15 kilómetros por hora, que es quien modera la temperatura. La máxima para el día de hoy, a la tarde va a haber pleno sol, en la ciudad de Bahía Blanca llegará a unos 15-16 grados.

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0: En la ciudad de Bahía Blanca, exactamente 7 horas 5 minutos. Bueno, cuando uno normalmente ve una película norteamericana, uno ve que la bandera está colocada en todos lados. No hace falta que sea una fecha patria. Ellos ponen la bandera en todos lados. Y cuando vos vas a Estados Unidos, la bandera está en todos lados. Inclusive hasta si salís a la periferia, al campo, en los establecimientos rurales, está la bandera en la portada, en la entrada del campo. Están los negocios, está en cada edificio, está en las plazas. Todos los días. En la Argentina, solamente la bandera se despliega de este a oeste y de norte a sur cuando se juega un campeonato mundial de fútbol. La gente va a trabajar con la camiseta, los medios de comunicación hacen programas todos con la camiseta. Un amor de golpe por los colores impresionante. Esto debería perdurar en el tiempo. El 9 de julio es la fecha más importante para nuestro país, porque ahí logramos la independencia. El día del desfile, bueno, con muy buen criterio, la municipalidad ornamentó con banderas las avenidas, como por ejemplo Cabrera, la entrada a la ciudad. Pero por ejemplo en los edificios donde se realizó el desfile en la avenida de Alem, poco y nada. Cuando se supone que en una fecha de ese tipo, vi en algún que otro edificio alguna bandera desplegada. Pero la verdad, poco y nada. Este nacionalismo fugaz que aparece en los mundiales de fútbol debería estar siempre presente. Es lo que nos identifica con el resto del mundo. Esta bandera azul y blanca, entre otras cosas.
1: 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Ricardo por acá dice buenos días a todos en Primero Bahía, tengan buen miércoles. Turco, ya Paraguay había desnudado a Francia con la táctica de un DT argentino, si bien nuestro seleccionado tampoco es invencible. Sé que hoy, como hasta ahora, van a dar todo porque juegan con dos corazones y cuatro pulmones. Argentina, tenés mi corazón colgando en tus manos, como dice la canción, sea cual fuera el resultado, no nos deben nada, dice Ricardo.
0: Exacto, sí, lo que uno ve es que realmente todos estos equipos son grandes equipos, por lo menos con grandes individualidades. Pero tenés razón, Paraguay le costó muchísimo. A Francia le costó muchísimo con Paraguay. Pero ayer no intentaron nada. Ayer los pasó una aplanadora por arriba. Todos los periodistas. Y ayer algunos, para no dar el brazo a torcer, dicen, bueno, capaz fue un mal día, pero es un equipo tremendo, que esto, que lo otro. La verdad que a veces no sé qué es lo que ven. E insisto, Argentina, que es cierto, no ha venido jugando bien, pero esto es un juego. Y en este juego pasa el que lo gana. Y a veces las estrategias no te alcanzan con jugar bien. Porque recibís un gol que se da por una forma fortuita, por lo que sea, y te ganan el partido. Argentina tiene grandes individualidades. Hace 8 años que viene ganando todo, que ha dado vuelta a eso que siempre decíamos. ¿Se acuerda cuando decían todos que Messi no canta el himno, que es un amargo, que todos deberían jugar para Messi como hacían en el Barcelona, que era una figura espectacular? Bueno, ahora en este Mundial criticaban que todos jugaran para Messi. Por eso digo, a veces no los entiendo. Hoy se va a jugar un partido, es un juego, tiene connotaciones particulares porque indudablemente hablar de Inglaterra, inmediatamente del 82 para acá, vos pensás en la Guerra de Malvinas. Y después decís, se jugó un partido de fútbol. No debería significar nada más que eso, un encuentro de fútbol, y había que ganárselo bien para que no hablen. Habría que lograr demostrar una vez más todo ese temple, toda esta fuerza que tienen estos chicos, que aparte de eso juegan bien. Se llenaban la boca hablando de Francia con Mbappé, con Dembélé, muchachos. En la Argentina, cuando no anda Messi, te hace gol Lautaro. Y si no anda Lautaro, te hace gol Julián Álvarez. Y si no, te lo hace Enzo Fernández. Y si no, te lo hace McAllister. Y si no, aparece Otamendi de cabeza y te manda a guardar. Son muchos los que tenés que cuidar en Argentina para que no te hagan goles. Por eso digo, hoy, un lindo partido de fútbol para ver. Dios quiera que lo podamos resolver bien, más allá de llegar a la final. Que lo ganemos bien, no demos que hablar y demostremos una vez más cuál es el carácter del ciudadano argentino en general.
1: Muy bien, ahora es momento de conocer qué ocurrió un día como hoy.

0: Yo te conocí allá en el viejo Montmartre, cuando el cascabel de plata de tu risa era un refugio para nuestra bohemia, y tu cansancio y tu anemia no se dibujaban aún detrás de tus ojeras violetas. Yo te conocí cuando el amor te iluminaba por dentro, y te adoré de lejos sin que lo supieras, y sin pensar que confesándote este amor podía haberte salvado. Te conocí cuando era yo un estudiante de bolsillos flacos, y el París nocturno de entonces lanzaba al espacio en una cascada de luces el efímero reinado de tu nombre, Mademoiselle Yvonne.
1: Mademoiselle Yvonne
0: era una pepeta en el barrio pobre del viejo Montmartre, con su pinta brava.
2: Un día como hoy de 1900 nacía el poeta y compositor Enrique Cadícamo. Es autor de las letras de tango como Madame Yvonne, Anclado en París, Nostalgias, La casita de mis viejos. Ha publicado libros de poemas, es autor de piezas teatrales y libretos cinematográficos. Ha publicado una biografía del músico popular argentino, el bahiense Juan Carlos Cobián. A muchas de sus composiciones le puso la letra y fueron grabadas por Carlos Gardel.
0: Madame Yvonne fue como el sino de tu suerte.
2: Hoy es el aniversario de Puerto Deseado, esta ciudad pesquera de la Patagonia Argentina. Recomiendo los bosques petrificados de Jaramillo, la isla Pingüino, el faro que se encuentra en el centro de la ciudad sobre la torre de la iglesia, la estación de ferrocarril que llegaba a Las Heras y estaba proyectado para llegar a Bariloche por ruta a uno, justamente la ruta 3, 292 kilómetros al sur de Comodoro Rivadavia. 1606, 15 de julio, nace en Leiden, Países Bajos, Rembrandt, este dibujante y grabador holandés del barroco, uno de los grandes pintores del arte occidental. El 15 de julio de 1815, Napoleón firma su rendición formal y definitiva a bordo del buque inglés que lo lleva a su destierro en la isla de Santa Elena. 15 de julio de 1883, primera comunicación a distancia en América del Sur, fue similar a la distancia entre Buenos Aires y Rosario. El 15 de julio de 1904, fallece en Brandenweiler, Alemania, el escritor y dramaturgo ruso Anton Chekhov, reputado maestro del relato corto encuadrado en la corriente naturalista. 15 de julio de 1963, se comercializaba en nuestro país el primer Ford Falcon construido en nuestro territorio, fabricado por Ford Motor Argentina a partir de 1962 y hasta 1986, y desde 1987 hasta 1991 por Autolatina y Volkswagen. Fue el coche más venerado de la marca por su robustez y dureza mecánica, además de ser el más exitoso en la categoría turismo de carretera. Sus fans crearon distintos clubes en el país, incluida nuestra ciudad. Esta es la única canción que me sé.

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Hoy está cumpliendo 74 años Marky Ramone, baterista estadounidense de la banda musical de Ramones, una figura icónica del punk rock. El 15 de julio de 1965, la sonda espacial no tripulada Mariner 4, enviada por la NASA, se acercó a 9.850 kilómetros de la superficie de Marte y envió imágenes. Meses después, producto de haberse quedado sin combustible y el ataque de micrometeoritos, perdió contacto con la Tierra. 2010, un día como hoy, 15 de julio, en nuestro país se aprueba el proyecto de ley que permite el matrimonio entre personas del mismo sexo y la adopción por parte de los mismos. La Argentina es el primer país latinoamericano en implementarlo y el décimo a nivel mundial. A partir de allí usamos la expresión matrimonio igualitario para hacer referencia a la reforma del Código Civil. El 15 de julio del año 2018, en Rusia, la selección de Francia gana la Copa Mundial de Fútbol, venciendo a Croacia 4-2. Hoy está cumpliendo 72 años el exfutbolista de Instituto Central, River, y la selección nacional. Es de Valencia, el matador Mario Alberto Kempes, que se lo ve seguido, está en todos los partidos del Mundial. 1997, 15 de julio, es asesinado en Miami Gianni Versace. El 15 de julio de 1987, la banda musical británica U2 da su primer concierto en España. Congrega a una multitud jamás vista hasta ese momento. Actúa en Madrid, en el Estadio Santiago Bernabéu, ante 135.000 personas.

0: La temperatura en nuestra Bahía Blanca es de 6 grados, todavía es de noche, 7 horas 17 minutos, el cielo está mayormente nublado, la presión está baja, 1007 hectopascales, la humedad alta, 90%, la brisa ligera del norte a 15 kilómetros por hora. Durante todo el día habrá claros y nubes, pero por la tarde se va a afianzar el sol y hará que la temperatura de estos 6 grados llegue a una máxima de 15-16 grados. ¿Qué dice el Servicio Meteorológico Nacional para mañana? Nubosidad variable, 6 de mínima, 16 la máxima. El viernes, nubosidad variable, 10 de mínima, 14-15 la máxima. El sábado va a estar nublado, 5 de mínima, 11 grados la máxima. Y el domingo va a estar nublado, 4 de mínima, 11 la máxima. Pronóstico extendido para nuestra ciudad de Bahía Blanca.
1: En Monte Hermoso la temperatura actual es de 7 grados, térmica de 6, nubes y claros, con una máxima para hoy de 18 grados, mínima de 7, con cielo algo nublado. Mañana con lluvias, mínima de 8, máxima de 20. Tormentas para el día viernes, mínima de 9, máxima de 18. Y ya para el fin de semana, el sábado mínima de 5, máxima de 15. Y el domingo con algunas lluvias, mínima de 4, máxima de 15. Pronóstico extendido de Monte Hermoso.
2: En Pedro Luro la temperatura actual nos está indicando 6 grados 2 décimas, máxima para hoy que rondaría los 16 grados, fresco con cielo parcialmente cubierto. Para mañana jueves similares condiciones con una mínima de 6 y una máxima de 16, cielo completamente nuboso al igual que el día viernes con una mínima de 7 y una máxima de 19. El fin de semana continuaría la nubosidad con alguna inestabilidad, para el sábado mínima de 6, máxima de 15. Y el domingo mínima de 5, máxima de 13. El pronóstico extendido para Pedro Luro.
0: La temperatura actual, encierra la ventana. Bueno, se me acaba de ir la... Me dan un minuto. Enseguida estoy con el pronóstico para cierre de la ventana. Estamos hablando con el Servicio Meteorológico Nacional. Ahí nos conectamos. Muy bien, 5 grados en la comarca serrana. La térmica de 2 grados. Está mayormente nublado, la presión está baja, 1.008 hectopascales, y muy alta la humedad, 95%. La brisa ligera del norte a 15 kilómetros por hora. Durante el día de hoy va a claros y nubes, por la tarde se va a afianzar el sol y la temperatura máxima llegará en las sierras a unos 15 grados. Para mañana, nubosidad variable, 6 de mínima, 16 la máxima. Para el viernes, nubosidad variable, 10 de mínima, 15 de máxima. Y el sábado, nublado, 5 de mínima, 12 grados la temperatura máxima. Pronóstico extendido para la comarca serrana.
1: La temperatura actual en Bahía Blanca, 4 grados, 4 décimas. Térmica, 1 grado, 4.
0: 7 horas, 19 minutos. Momento en Primero Bahía de ver cómo han titulado en sus tapas los principales diarios argentinos.
1: Diario digital, primerobahía.com.ar, dice Demo Day de Challenge Universitario 2026 en el puerto de Bahía Blanca. También cautela y preocupación en el gobierno por la lenta negociación para suspender las PASO. La inflación en junio fue del 1,9% y acumuló 33,5% en los últimos 12 meses. En espectáculos, el origen de la descarnada pelea de Tomás y Fernando Dente. En deportes, revolución en el entrenamiento de Argentina ante la semifinal contra Inglaterra, son los títulos de primerobahía.com.ar.
2: En tanto, los temas centrales para el diario Deportivo Ley, su tapa, baile, España 2, Francia 0. El sueño de Bampén terminó en pesadilla luego del show de la Furia Roja. Somos el mejor equipo del mundo, sacó pecho de la fuente por la masterclass previa a la final. No estuvimos a la altura, dijo Kiki, que irá por el bronce. En tanto, versus Inglaterra, el partido que todos queremos ganar. Argentina afronta una final en semi ante los ingleses que despierta el morbo. Scaloni puede hacer cambios, vamos a dejar hasta la última gota de sudor para llegar a la final, según relata entonces la tapa central del diario deportivo Olé.
0: Título de tapa del Buenos Aires Económico, negocios hacia un capitalismo nacional, dice el diario, sin industria no hay nación. Casi el 80% de los ATN todavía no se ha distribuido. La inflación volvió a desacelerar, pero las tarifas le ponen piso a la baja. El índice de precios al consumidor de junio fue del 1,9%. Analistas ven difícil una caída acelerada por el incremento de los servicios. La canasta básica aumenta más que el IPC y se necesita 1,5 millones de pesos para no ser pobre. El Banco Central sumó 532 millones de dólares, la compra diaria más grande en 4 años. La Unión Industrial Argentina pide una reforma para el transporte de cargas. La camiseta inspirada en el fileteado porteño que usará hoy Argentina. Prohíben las banderas alusivas a Malvinas en el estadio. Minipymes tendrán incentivos fiscales para equipos de energía renovable y Donald Trump retrotrae el arancel en Hormuz y alivia la suba del crudo. Estos son los títulos de etapa del Buenos Aires Económico.
1: El diario Clarín dice la inflación de junio fue del 1,9% y es la más baja en 10 meses. El índice interanual quedó en 33,5%, levemente por encima de mayo. Colonia con boom de argentinos, una nueva urbanización inteligente en la ciudad uruguaya se puebla de nuevos residentes. Una voz clave de las letras españolas, novelista, ensayista y académico, Luis Goytisolo murió a los 91 años. El Central logró un nuevo récord de compras, 532 millones de dólares en un solo día. Milei le saca áreas a Santiago Caputo que pasan a depender de Santilli. España despidió al gran candidato, definición, Porro festeja el segundo, antes Oyarzabal de penal en el primer tiempo. Argentina e Inglaterra en otro duelo histórico, se enfrentan desde las 16 en Atlanta para determinar el rival de España en la final del domingo. Y por último, el chavismo y la oposición acuerdan un plan para llamar a elecciones, son los títulos del diario Clarín.
2: La etapa principal para el diario Hoy de La Plata, el partido del siglo por el orgullo y la memoria argentina se mide ante Inglaterra por la semifinal del Mundial. La familia no sabe manejar sus ingresos, así lo afirmó el vocero presidencial, atribuyendo el endeudamiento a un problema de administración de los hogares. El empleo informal avanza y se profundiza la precarización. Mega avance en la causa Libra, ordenan congelar 25 cuentas cripto. La medida fue tomada por el juez Martínez Di Giorgi a pedido del fiscal Tayano. Se trata del primer movimiento de peso para el desplazamiento de las querellas. La inflación acumula 16,8% en lo que va del año. Arroa, Francia, 2-0 frente a España. Y por último, un cortometraje de la Universidad Nacional de La Plata fue reconocido en el plano internacional. Son los títulos destacados en la portada del diario Hoy de La Plata.
0: Título de tapa de Diario Popular. Juicio por la muerte de Diego. Casi se van a las manos los abogados Burlando y Oneto. Aceptamos las tres cifras con el numerazo 808. Esto habla de las loterías. La inflación de junio fue del 1,9%. Marcó otra desaceleración y acumuló 33,5% en 12 meses. Prohíben banderas y elementos sobre las Malvinas para el partido antiingleses. Un solo grito. Vamos, Argentina. Fue claro 2-0. España con autoridad le ganó a Francia. Dejó a Mbappé afuera y es el primer finalista. La Furia Roja bajó al gran candidato con goles de Oyarzabal, de penal y Pedro Porro. Los españoles dominaron el partido y controlaron bien a los franceses. Mañana ante Sarmiento por la Copa Argentina. Arrobarrena paró un 11 y el arquero Montero puso el gancho. El ex guardameta de Vélez ya es refuerzo del Xeneize. Adam Vareiro, lesionado, no juega. Sigue activo en el mercado. Chacho Coudet quiere más refuerzos y River insiste por Ángel Correa. Son los títulos de etapa de Diario Popular.
1: El diario La Nación dice la inflación perforó un piso y marcó un 1,9% en junio, nivel más bajo en 10 meses. Se desaceleró por tercer mes consecutivo. Turismo y servicios, las mayores alzas. El BCRA compró 532 millones de dólares, la suma más alta de la era Milei. También el diario La Nación dice en espectáculos, con Alicia el Colón se convierte en el país de las maravillas. El ballet estable estrenará mañana una mega producción de la versión del prestigioso coreógrafo británico Weldon. Vuelve la exposición rural y habrá varios planteos al gobierno. El presidente de la entidad pedirá por retenciones, créditos e infraestructura. Entraron los primeros animales y mañana abre las puertas. Santilli avanza sobre áreas de Santiago Caputo. Con aval de Karina Milei, el asesor pierde influencia en el gobierno. Mundial 2026 separa el país. Argentina e Inglaterra por la final. Un partido lleno de historias y simbolismos definirá al otro finalista. La selección jugará contra los europeos desde las 16 bajo un fuerte operativo de seguridad en Atlanta. Scaloni podría hacer modificaciones en el medio campo. El mejor fútbol de España frenó a Francia. El equipo de Luis de la Fuente ganó 2-0 con mucha autoridad. Se lució y el domingo jugará la final en Nueva Jersey. Messi sale a jugar el partido que esperó 21 años en la historia del clásico contra Inglaterra, que el crack se perdió en 2005. Y por último, los hinchas no podrán entrar con banderas ni camisetas de Malvinas, son los títulos del diario La Nación.
2: Mientras tanto, la voz del interior de Córdoba, la inflación continúa a la baja en junio, marcó 1.9%. Como se prevía, rompió la barrera del 2% mensual. En agosto del año pasado fue la última vez que había estado por debajo de ese índice. En lo que va del año suma 16.8%. España, con toda la furia, Mundial 2026 se le ganó 2-0 con autoridad al favorito Francia y jugará la gran final el domingo. Y Argentina se juega el pase a la final. A las 16 el país se paraliza por el histórico partido ante Inglaterra. Feria de Bulnes, fracasó la medición, no hubo acuerdo y la causa volvió a la fiscalía para desalojar las vías del tren. El drama de Venezuela con ojos cordobeses. Bomberos de la provincia cuentan cómo fue trabajar en la zona del desastre. El auxilio de Milei vendrá en dos cuotas. Serán dos pagos de 200.000 millones de pesos. Fuertes críticas de la oposición cordobesa son los temas de la portada de La Voz del Interior de Córdoba.
0: Títulos de tapa del diario La Capital de Mar del Plata. Perdón, estoy corroborando y no es del día, ¿eh? No, perdón, ¿eh? Un minuto, a ver si puedo lograr entrar en el diario en el día de hoy, pero... No, está completamente trabado. 6 grados la temperatura en la ciudad de Bahía Blanca, 95% la humedad. Realmente el viento está del norte, muy moderado, de 15 kilómetros por hora. Hoy vamos a tener una tarde casi primaveral porque será a pleno sol y con 15-16 grados de máxima, ¿eh? Justamente hoy que tenemos que estar encerrados a las 3 de la tarde, que es cuando generalmente se da la temperatura máxima. Hoy juega Argentina e Inglaterra en semifinales para llegar a ocupar un puesto en la final del Mundial el próximo domingo.

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0: 6 grados la temperatura, estamos en pleno invierno, pero las temperaturas son otoñales. Indudablemente hay una moderación en la temperatura y se va a notar durante estos días, posiblemente alguna caída de agua no muy importante, pero hoy estamos hablando por la tarde a pleno sol, una temperatura de 16 grados.
1: Bueno, y hoy también es el aniversario de Cabildo y por eso vamos a hablar con Fabio Angelini, que es su delegado. Fabio, buenos días. Omar, Silvia y Miriam, muy bien, y te saludan. ¿Cómo estás?
2: Hola, ¿qué tal, Miriam? Omar, un buen día para todos y feliz aniversario de nuestra querida localidad.
0: Ah, muy bueno. ¿Qué tal? ¿Cómo te va, Omar, Sevi? Bueno, 123 años, esta localidad emplazada apenas 51 kilómetros dentro del partido de Bahía Blanca, una localidad en una zona muy linda porque ya es el comienzo de las sierras. Después tomó mucha relevancia en los años 70, por lo menos para los contemporáneos, con, bueno, allí se creó el espejo de agua para alimentar a la ciudad de Bahía Blanca. ¿Cómo está hoy Cabildo, Fabio?
2: Cabildo está lindo, tranquilo, prolijo, con una muy buena calidad de vida. Eso, hoy por hoy, es importante, ¿no? En estos tiempos. Sí. Creo que valorar ese tema es fundamental, ¿no es cierto?, para nosotros.
0: Y no es poca cosa en estos tiempos, como para crear una familia. Siempre uno ha tenido muchos amigos a lo largo de los años, siempre ha pasado por Cabildo, ha estado en Cabildo. Siempre digo, cómo me gustaría que se recuperara el camino de la Carrindanga, Cabildo, qué tan lindo. En el lugar en que está y la tranquilidad, ¿no? La tranquilidad con la que uno vive allí.
2: Exactamente, esa tranquilidad, ese estilo de vida de la cercanía, ¿no es cierto? Que creo que es lo más ponderable, es encontrarnos con el vecino a diario, mirarlo a los ojos, poder charlar, tener esos tiempos para charlar, para estar conectados en lo real, no en lo virtual. Principalmente, creo que eso es invalorable, y a eso le sumamos un lugar seguro, limpio, el aire nuestro es sumamente limpio, no tenemos basurales, creo que es un lugar, un buen lugar cercano a nuestra urbe, a nuestra gran urbe que es Bahía Blanca, y con una muy buena volviendo calidad de vida, que nos da esa cercanía que compartimos todos los vecinos a diario, ¿no es cierto?
0: ¿Cuántos habitantes tiene Cabildo?
2: El último censo, 2100.
0: Ajá, y para que la gente sepa, ¿a qué se dedica la mayor parte de la gente?
2: La mayor parte de la gente, el empleo está concentrado por hoy la mayor cantidad, por supuesto en el frigorífico Cabildo, que pertenece a la cooperativa obrera, frigorífico Sombra del Toro, que provee de la mayoría de los productos cárnicos a las sucursales de las distintas cooperativas obreras, ¿no? Una empresa que está en constante expansión y que es un motor muy importante para el pueblo, generador de trabajo, ¿no es cierto? También la cooperativa Sombra de Toro, antigua, de las más antiguas de la localidad, la cooperativa eléctrica también, repartido en distintos ámbitos, ¿no? Empleados públicos, provinciales, en los municipales, acá. Así que esa es la mayoría. Y en menor medida ya, porque bueno, todos sabemos cómo ha sido toda esta tecnificación de todo lo que es lo agropecuario, en mayor medida también dedicándose a la explotación agrícola ganadera, ¿no? Que estamos en una zona que se dedica principalmente a eso. Fabio. Y también ahora con el crecimiento de la olivicultura, ¿no es cierto?, acá en toda la región.
0: Fabio, indudablemente Cabildo, como muchas localidades de este país, crecieron de la mano del ferrocarril. ¿Hoy hay alguna actividad en las vías? ¿Pasa algún tren? ¿Sigue?
2: Sí, tenés cargueros. Mira, ayer estuvimos ahí con todo un equipo que estuvieron haciendo recambio de rieles y poniendo valor ahí lo que había para que sigan pasando por lo menos los tenés cargueros, ¿no? ojalá pudieran pasar a tener pasajeros como en antaño, ¿no? Y poder tener conexiones con las distintas localidades, ¿no? Yo recuerdo en nuestra adolescencia, íbamos a las localidades cercanas en tren, ¿no? A Sierra, San Lungalá, y bueno, ni hablar a Buenos Aires, que se podía acceder en un transporte de Buenos Aires, o el sur también, llegaba a Roca, a todos los lugares, ¿no?
0: Tren a todos lados. Olvídate.
2: Exactamente.
0: La falta de política de Estado en este país lo que han hecho con el ferrocarril ha sido tremendo.
2: Exacto.
0: Vos fíjate, mirá, si vos vas, por ejemplo, se me ocurre ahora, en Jujuy ahora han hecho un turístico, que está en una zona muy linda, pero por ejemplo Mendoza, hay un tren que tiene dos vagones, que es de la misma empresa de los micros, de colectivo. Y vos te subís en pleno centro de Mendoza y te vas a Maipú, por ejemplo. Vos fijate si no podría haber uno de estos de dos vagones que hiciera, primero, barato, seguro, de Bahía Blanca a Cabildo.
2: Exacto.
0: O a Sierra, tantas cosas, ¿no? Increíble.
2: Exactamente. Gracias a Dios nosotros tenemos una buena frecuencia de micros después de...
0: Sí.
2: Lucha de muchos años, que la verdad que es importantísima para tener conectividad con nuestra ciudad madre, que es Bahía Blanca, ¿no? Y poder, principalmente, mucha gente tener empleos en la localidad, en la ciudad de Bahía Blanca, y a su vez los jóvenes poder estudiar una carrera terciaria o universitaria en Bahía, no, Reino, es súper importante, sin que tenga que desplazarse toda la familia hacia allá, o con reduciendo los gastos de estudio al no tener que alquilar.
0: Lamentablemente es achacable a políticas de gobierno nacional. Nosotros tenemos... De que yo tengo uso de razón en tantos años en periodismo, la cantidad de muertes provocadas por aquel paso a nivel que está en la ruta 51.
2: El hecho
0: de haber llevado los camiones destruyeron la ruta 51, está destruida.
2: Exacto.
0: Y
2: faltan ahí 60 y pico kilómetros, que viste que estaba el proyecto, pero sí, bueno, tengamos fe que el gobierno provincial pueda llegar a reconstruirla.
0: Espero que sí,
2: Dios quiera. Sí, ahí la nueva gestión de vialidad ahí se está poniendo con los recursos que tiene bastante garra. Pudimos recuperar el semáforo, aunque sea de precaución, del paso a nivel.
0: Ajá, está bueno.
2: Así que ya es. Y también, como siempre recomendamos, a veces la negligencia humana también en las rutas
0: ni hablar.
2: Al orden del día, que... El exceso de velocidad, todo es una vez en estas rutas complicadas, creo que es. A nosotros se nos complica también bastante cuando hay cupo en el puerto, o sea que el transporte de cereales es importante, entonces bueno.
0: Y a través de los años, Fabio, yo, inclusive mucha gente de Cabildo perdió la vida allí, en ese paso a nivel, o gente de Bahía que iba a trabajar a Cabildo, un paso a nivel muy particular porque está en el medio de una ruta. Y pareciera que hay visión para los dos lados, pero normalmente cuando es de noche o en los atardeceres, cuando el sol a veces está de contra de un lado o de otro, se complica. Pero bueno...
2: Exacto.
0: Es una localidad...
2: Siempre mirar para los dos lados con precaución, reducir la velocidad, creo que es fundamental, ¿no? Cuidarnos nosotros, ya que si vamos a las estadísticas, cuando salimos a una ruta es cuanto más estamos arriesgando nuestras vidas, ¿no?
0: Fabio, ¿cómo van a festejar? ¿Hacen algo? ¿Hoy a la mañana habrá algo?
2: Sí, ahora va a ser el acto protocolar a las 11 de la mañana, acompañado por el señor intendente, consejo deliberante y todos los funcionarios y autoridades invitadas, todos nuestras instituciones escolares, que también, y las instituciones del pueblo que en este ámbito de nuestra localidad son tan importantes, que han sido motor de la generación de este cabildo tan lindo que hoy día tenemos, y con el apoyo de la intendencia a partir de la gestión de nuestro intendente Federico Susbieles, que nos da ese apoyo constante y que siguió siempre apostando por la localidad a pesar de todo lo que sucedió en Bahía. Él siempre dijo: Fabio, quede tranquilo, que los recursos van a llegar, vamos a estar ahí acompañando todo. Se hicieron refacciones importantísimas en lo que es nuestros colegios, que cuando cuando llegué los encontré en un estado, habían empezado obras en toda la de refacción en los colegios, pero bueno, problemas con la empresa, todo, así que el panorama era complicado. A eso le sumábamos justo también el temporal de viento en Bahía, pero Fede siempre y su equipo ahí al pie de cañón junto con el consejo escolar para que nuestros niños, ¿no?, y jóvenes puedan tener obras que históricamente nunca se habían dado de tal magnitud y tal capacidad de inversión, superando los 1.000 millones de pesos, ¿no?, en esas refacciones de nuestras escuelas, ¿no?, jardín, primarias y secundarias. Fue realmente importante. Y eso siempre hay que destacarlo del apoyo de la intendencia, siempre el apoyo de la intendencia y todo su equipo permanente para el pueblo, a pesar de todos los avatares que hemos sufrido, ¿no? Y bueno, eso uno lo fortalece y lo pone feliz y te recarga de energías todo el tiempo, ¿no? Más allá de que uno cumple la función con mucha pasión y mucho amor por nuestra tierra.
0: Fabio, desde el principio te ocupaste orgullosamente de decir que es una localidad tranquila y prolija, y uno lo puede notar, ni bien entra Cabildo, es una realidad. Cabildo está siempre prolijo, limpito, una localidad tranquila, donde alguna vez, hasta en determinado tiempo, ha habido un sábado a tomar mate a la plaza, aunque te parezca mentira, porque es un lindo lugar. Cabildo es un lugar que está cerca de las sierras.
2: Exactamente.
0: Bueno, felicitaciones por este aniversario.
2: Muchas gracias, Omar. Todo esto de que vos relatabas ahí, de todo esto de que lo encontrás lindo y prolijo también, sin un equipo de trabajo que me acompaña también sería imposible, ¿no? Los compañeros municipales, la delegación, la atención permanente de las 24 horas del centro de salud, súper importante para la localidad, la cooperativa de trabajo también que colabora en esos cortes de pasto, todo, y todas las instituciones que todos ponen ese granito de arena, y por eso se invita a que vengan a Cabildo también como un cambio de estilo de vida, muchas familias que se van radicando acá, para hacer ese cambio de vida, esa tranquilidad, como te decía, esa cercanía, que es súper importante con el otro en tiempos que nos quieren atomizar. Acá lo colectivo creo que es un rasgo que nos identifica y caracteriza, ¿no? Con el cooperativismo, que fue de las cosas más emblemáticas del pueblo, ¿no? Allá en el 1900.
0: Feliz aniversario, Fabio, para todos los cabildenses, ¿eh? Así que a disfrutarlo este momento.
2: Bueno, te agradezco mucho más. Muchas gracias, ¿eh? Y bueno, a ver, lo festejaremos. Ah, y después del acto, el clásico cabichori, que se comparte acá con todos los...
0: ¿Qué tal? Tremendo.
2: Con las autoridades que vienen y todos los vecinos que se acercan a comer el clásico cabichori, choripán, para toda la localidad, por supuesto, del frigorífico Sombra de Toro, ¿no? Y el pan también de la localidad, así que...
0: ¿Qué día? Los
2: invitamos a todos que se acerquen.
0: ¿Qué día, Fabio? Y porque hoy yo me imagino si a las 3 de la tarde no va a haber nadie en las calles de Bahía, en las calles de, sí, Cabildo, yo me imagino Argentina, Inglaterra.
2: Sí, todo ya, tanta emoción hoy nos embarga en todos los aspectos, ya todos haciendo la previa, concentrados con ese gran partido que se nos viene. Y bueno, emocionalmente para nosotros es sumamente importante y felices de estar en esta etapa. Y bueno, y ahí un ejemplo más del trabajo en equipo, ¿no es cierto? Eso creo que es el reflejo. Y bueno, el trabajo del equipo también acá nosotros en esta localidad, y creo que la Intendencia de Bahía también se ve reflejado. Y esa cercanía con el vecino, que es fundamental, estar cerca del vecino, de su problemática, hasta de sus gracias, ¿no? Estar cerca de esas gracias que todos los días nos reconforta y nos enorgullece.
0: Gracias, Fabio. Felicitaciones para todos. Feliz aniversario para todo Cabildo.
2: Bueno, muchas gracias, Omar, por el saludo.
1: Bueno, allí pasaba entonces la palabra de Fabio Angelini, el delegado de Cabildo, en este aniversario, 123 años de la creación de la localidad.
3: Y Lionel Scaloni va focalizándose en lo que tiene que ver el partido de hoy y aseguró en conferencia de prensa que las estadísticas indican que el equipo no está tan mal como se dice. La idea es salir con lo mejor que tenemos. Los jugadores Tras lo que fue la contienda del sábado por la noche, se recuperaron bien. Todos terminaron cansados, pero están bien. Vamos a ver los posibles cambios que podría llevar adelante el jugador que sale. No es porque por lo que dio, sino por lo que está dando, manifestó en este contexto, donde el cuerpo técnico estará definiendo entonces previo a lo que va a ser las horas del cotejo frente a Inglaterra desde las 16.
0: Muy bien. Hoy a la tarde, a las 4 de la tarde, por semifinales en el Campeonato Mundial de Fútbol, juegan Argentina-Inglaterra, Inglaterra-Argentina. Se ha hablado mucho sobre este partido. La realidad es que todos se ocuparon de recordar lo que ha pasado en el 86, aquel gol tan famoso de Diego Armando Maradona, ese gol que le hizo con la mano a los ingleses. Y yo... fue como meterle la mano en el bolsillo a Sir Francis Drake, porque ellos de piratas saben y mucho al respecto.
1: 291-5386-923, tenemos audio de Oscar, escuchamos a ver qué dice.
4: Hola Turco, Miriam, Diego, Enzo, buenos días, ya estoy acá en el laburito, y después a casa a ver la caloneta, la selección, que hoy... vamos a ganar, lo digo, a las 7:42, 3-1. Primer gol de Messi. Está, primero Bahía. Escuchar, después Postura. Después a Lucho. Un ratito. Y después ver la selección. Vamos. Vamos, vamos. Primero Bahía con el Turco Marcevi, Mirim Buyani, Diego Ricci y Enzo Bravo. Y Postura con Jorge Rubio, Sebastián y todo su equipo. Karina, Toto, todo. Y el que hace el himno de primera también. Bueno, era para mandar un saludo a todos. 3-1. Y vamos a escaloneta. ¿O no, Turco? A ver un resultado para ustedes. Un resultado para ustedes para hoy. Y todo lo que escuchen primero Bahía, también un resultado. Un abrazo. Chau, chau.
0: Gracias. Bueno, la expresión de deseo de todo el mundo, todo argentino, quiere que este partido lo pasemos, que ganemos y que juguemos una final más. Después, el fútbol es un juego y es muy difícil. Hoy te encuentran una mala tarde, te encuentran una buena tarde de alguien. Y ayer jamás, en ningún momento yo pensé que España le iba a hacer ese partido a Francia. Pasearlo y hacerlo correr atrás de la pelota. Francia, que siempre corrió delante de la pelota, ayer parecían que estaban, no sé, congelados. Era impresionante. Veían pasar la pelota. Jamás pensé. Por eso, el fútbol, como dijo Dante Panseri, es dinámica de lo impensado. Cuando hoy empieza a rodar la pelota a partir de las 4 de la tarde, puede pasar cualquier cosa. Y lo digo porque tanto Inglaterra, como España, como Francia, como Argentina... son las cuatro selecciones mejores del mundo. Muy buenas selecciones. Y cuando disputan un juego, puede pasar cualquier cosa. Veremos. Reservas agotadas, la dura advertencia del Fondo Monetario Internacional sobre el mercado petrolero por el conflicto en Medio Oriente. El organismo ha calculado que más de 1.100 millones de barriles no llegaron al mercado entre marzo y mayo, y que los mecanismos que evitaron una catástrofe energética están prácticamente consumidos.
1: Bueno, el gobierno bonaerense dispuso una prórroga de 60 días corridos para todas las licencias nacionales de conducir emitidas en la provincia cuyos vencimientos se hayan operado o operen entre el 1 de julio y el 31 de agosto. En caso En cada caso, la extensión del plazo será tomado como inicio de la fecha de vencimiento. Esta decisión fue adoptada en el marco de la implementación del nuevo sistema para el otorgamiento de licencias para clases profesionales de carácter interjurisdiccional.
0: Marzo y mayo, y que los mecanismos que evitaron una catástrofe energética están prácticamente consumidos.
1: Bueno, el gobierno bonaerense dispuso una prórroga de 60 días corridos para todas las licencias nacionales de conducir emitidas en la provincia, cuyos vencimientos se hayan operado o operen entre el 1 de julio y el 31 de agosto. En cada caso, la extensión del plazo

0: gobierno, el objetivo del acuerdo fue firmado ante la Agencia Nacional de Seguridad Vial, el Ministerio de Transporte de la Provincia de Buenos Aires, y busca brindar mayor previsibilidad a los conductores profesionales y garantizar también la continuidad de su actividad laboral durante esta etapa inicial de implementación. Así que, repetimos, aquellos que se les venza el carnet entre el 1 de julio y el 31 de agosto tendrán una prórroga de 60 días corridos para esas licencias nacionales de conducir.
1: Mientras tanto, recordemos lo que va a ser la terna arbitral para lo que conllevará esta tarde desde las 16 entre Argentina e Inglaterra. El juez principal, el encargado de impartir justicia en el campo de juego, será el norteamericano Ismael Elfad, quien estará acompañado por sus compatriotas Corey Parker y Kyle Atkins como asistentes. El cuarto árbitro, el reserva, serán todos italianos, Mauricio Mariani y Daniel Biondoni, respectivamente.
0: Cortes de DDs para el día de hoy a tener en cuenta en la ciudad de 8:30 a 10:30 horas afectará las calles Montevideo, French, Pueyrredón y Paunero. De 9:30 a 12:30 horas Avenida Cabrera, Juan Pablo II, Alsina y Spilimbergo. Y de 9:30 a 13:30 horas Aguado, Celar, Rayán, Santiago del Estero y Avenida Lem. En Coronel Suárez también habrá cortes. De 9 a 13 afectará la ruta provincial 67.
2: La Argentina le ganó a Suiza 3-1. Y pasó a semifinales. Este partido le aseguró a la Asociación del Fútbol Argentino 27 millones de dólares tras la clasificación a las semifinales. La cifra puede trepar casi al doble si el equipo logra coronarse como campeón del certamen disputado en Norteamérica. Llegaría a unos casi en total, unos 55 millones de dólares, realmente impresionante lo que puede ganar la selección en esto que está disputando, ¿no?, en el Mundial de Fútbol.
1: Mientras tanto, el presidente Javier Milei habló, descartó declarar asunto administrativo por la semifinal del Mundial. Según manifestó, no planea admitir la solicitud que elevó a ATE, que pidió un cese de tareas desde el mediodía para toda la Administración Pública Nacional, organismos descentralizados, entes públicos, empresas y sociedades del Estado. Recordemos que el partido es a las 16 horas. Sostienen que el pedido no está previsto dentro de la agenda oficial y que no habrá una disposición general para interrumpir la actividad estatal, según daba cuenta entonces el jefe de Estado.
2: Estamos apenas a 8 horas de este partido histórico. Hoy es miércoles 15 de julio, un día histórico para la República Argentina en cuanto a la ficción deportiva. 5 grados la temperatura en la ciudad de Bahía Blanca, 2 grados de térmica, mayormente está nublado. Va a salir el sol a partir del mediodía de lleno y eso va a hacer que levante la temperatura. Más o menos aproximadamente a las 3, 4 de la tarde, la temperatura en Bahía Blanca estará en 15 16 grados, una temperatura realmente primaveral en nuestra Bahía Blanca.

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0: Es increíble la transformación para estos campeonatos mundiales, especialmente en estos últimos años en la República Argentina, lo que está pasando con la selección, ¿no? Ya cuando vos estás en la calle, ves a muchos autos que le han adosado la banderita argentina, algunos domicilios que hoy desde la mañana temprano han sacado mucho las banderas, en algunos departamentos en los balcones. Bueno, lo que no pasa a veces con fechas patrias, bueno, pasa con... lo mueve... sabemos lo que significa el fútbol para la República Argentina, ¿no? Porque si alguien que no vive en este país estaba en el momento que los chicos volvieron de Qatar, era increíble, increíble la gente que se volcó a las calles. Nunca visto, realmente nunca visto, lo que provoca el fútbol. Hoy, a las 4 de la tarde, Argentina-Inglaterra, Inglaterra-Argentina por un lugar en la final. Un partido de fútbol, simplemente un partido de fútbol, pero no deja de tener distintas connotaciones para nosotros, en particular con todo lo que nos ha pasado. Y arranco con la ficción futbolera, porque ya teniendo algún uso de razón, porque yo en el año 1966 tenía 16 años y sentí que Inglaterra nos había robado la posibilidad de ganar un campeonato mundial, con aquella expulsión de Ratín, que terminó sentándose en la alfombra de la reina, y cuando llegó al córner puteó y estrujó la bandera inglesa. Pero, insisto, ya lo ha dicho el técnico argentino. Y además, tienen que pensar una cosa aquellos que han mirado por arriba este encuentro. Hay muchos jugadores argentinos que están jugando en Inglaterra y son muy bien tratados. Que me acuerde ahora el Dibu, Enzo Fernández, y unos cuantos más que ahora no me voy a acordar. Pero por eso el técnico ha insistido: muchachos, aboquémonos a lo que nos corresponde. Hoy es un partido de fútbol. Yo quería hablar con un veterano de la Guerra de Malvinas por todo lo que esto significa, y en este caso con el presidente del Centro de Veteranos, con Guillermo de la Fuente. Muy buen día, Guillermo, ¿cómo te va?
1: Hola, ¿cómo andas, querido? ¿Todo bien?
0: Ah, muy bien. ¿Vos te acordás hace 44 años atrás dónde estabas?
1: Sí, hace 44 años atrás estaba recién llegado de Malvinas. Digamos que estos primeros meses cuando llegué era medio nebulosa, pero estaba recién llegado de Malvinas. Había jurado la bandera hace una semana.
0: Guillermo, todo el mundo con conciencia ha tratado de explicar que esto se trata de un mundial de fútbol, que se trata de un juego. Pero en tu caso me gustaría saber, como veterano de guerra, cuando se habla de Inglaterra, ¿cuál es el sentimiento? ¿Cuál es el pensamiento?
1: Mira, cuando hablas de Inglaterra, el sentimiento es siempre el mismo. Vienen por nosotros desde 1806. Inglaterra es un enemigo. Es un país que invadió el nuestro y todavía sostiene esa invasión. Entonces, bueno, obviamente, si lo trasladas al fútbol, no gozan de mi simpatía. Si perdemos, duele más, y si ganamos, es más rico. Pero, como dijiste bien, es un partido de fútbol. Es un partido de fútbol. Y como he comentado con muchos de tus colegas estos días, nosotros tenemos otro partido de fútbol con Inglaterra que venimos perdiendo por goleada. Y ese es el partido que tenemos que ocuparnos. Entonces, hoy hay que disfrutar del deporte con la tranquilidad de saber qué es eso, un partido de fútbol. Que no pasa nada. Nosotros porque los argentinos tenemos esto que trasladamos todo a un partido de fútbol, ¿viste? Más de una vez lo hablamos, cuando alguien pierde el domingo, el lunes lo quiere leer el diario, que fue la causa de la desmalvinización. Nadie quería hablar de Malvinas cuando nosotros llegamos, de hecho ni nos fueron a esperar, pero me dolería que esto se traslade a nuestro equipo, que indudablemente están poniendo lo mejor en la cancha, por eso llegaron hasta donde están. Creo que tenemos que mirar el evento con la esperanza de poder pasar, pero sabiendo que estamos entre los cuatro mejores del mundo y que fuimos los últimos campeones. Y este es un partido. Te pongo un ejemplo. ¿Ayer vos creías que España le ganó a Francia?
0: No.
1: Bueno. ¿Y los jugadores franceses son unos malvados? No, tuvieron un mal día. ¿Entendés?
0: Lo pasaron por arriba. Entonces,
1: hay que disfrutar del deporte. Si le ganamos, lo vamos a recontra disfrutar. Y si nos toca perder, no hay que demonizar a nadie. Y porque si no, sí, sería lo mismo que nos pasó a nosotros cuando fuimos a Malvinas. Como no ganamos, nos transformamos en desechables. Y la cosa no es así, ¿entendés?
0: Justamente quería hablar con vos porque con lo que significa, ¿no? Vos entraste a jugar a un terreno donde no sabías si salías con vida, era otra cosa completamente distinta a esto, que es un juego que mucha gente disfruta y que, bueno, te toca con un rival que con el cual nosotros tenemos un sentimiento muy particular, pero más allá de eso, es un encuentro de fútbol.
1: Es un encuentro de fútbol, porque vos fijate una cosa, nosotros tenemos un jugador que tiene todos los récords. Tiene casi 40 pirulos. Y vos tenés alguna duda que si el resultado no es favorable, venimos más, si no ganamos la copa. Va a haber muchos que digan que es un pecho frío.
0: Sí, le han dicho de todo, realmente.
1: Le han dicho de todo, entonces bueno, yo lo que digo que nosotros como ciudadanos tenemos que ser un poquito más serios, ver esto como un partido de fútbol, pero sin reflexionar sobre este comportamiento, ¿entendés? Porque hay otro partido que jugar, es el partido de todos los días, donde nosotros nos constituimos como nación, y es una cosa que se hace todos los días. O sea, vos haces tu laburo y lo intentás hacer bien. Yo hago mi laburo y lo intento hacer bien. Y todos tenemos que hacer nuestro laburo pensando nuestro laburo, y cuando digo laburo lo pongo en términos genéricos, ¿no? Todo nuestro comportamiento, nuestro esfuerzo, el que estudia, el que trabaja, para que el equipo grande, que somos todos los habitantes de este suelo bendito, podamos ganar el partido ese y podamos sacarnos a este fantasma encima que nos persigue hace más de 200 años. Entonces, hoy el fútbol es pasión. Bueno, démosle la pasión que corresponde, pero hasta ahí. Disfrutemos y ganamos, porque yo te hablo así ahora y hasta parezco medio inteligente, con eso tengo todo. Pero si le ganamos, sabés cómo voy a salir a tocar la corneta. Y ojalá que le hagamos 10, 15. pero la reflexión final es esta, ¿no? Es un partido de fútbol. Y si toca perder, quienes juegan no son unos traidores. Y nada, hay que seguir para adelante.
0: Yo, Guillermo, que viví todo este proceso periodísticamente, inclusive más allá de ciudadano, te vi que venías desfilando el 9 de julio, ahí adelante de todos, tus compañeros, vi a tus compañeros y vi en el final posiblemente los familiares de muchos que ya no están y sus familiares orgullosamente decidieron desfilar. Vos lo dijiste hace un rato, después de todo lo que vivieron cuando volvieron de Malvinas, hoy, ver esto que vemos en el desfile y ese tremendo reconocimiento de la gente, bueno, es la lucha de ustedes, fue la lucha por sobrevivir de ustedes.
1: Tal cual, no es gratuito. Las organizaciones de veteranos de guerra instalamos el tema Malvinas en la sociedad. Nosotros de Malvinas, cuando fuimos a Malvinas, no sabíamos nada. Hoy nos sentamos a hablar, ayer estuve hablando con un funcionario de la provincia, a ver cómo hacíamos para ir a hablar a más de 400 centros juveniles en la provincia sobre Malvinas y educar a los chicos de Malvinas. Eso es sobreponerse a una derrota que no fue vergonzosa, fue honrosa, porque nosotros tuvimos una derrota honrosísima, porque lo dice el propio enemigo. Cuando vos querés saber cómo fue el tema, preguntale a tu enemigo. Entonces, creo que nosotros tenemos que hoy disfrutar de un partido de fútbol, pero al mismo tiempo, esto puede servir como para reflexionar si realmente estamos siendo, vamos a sacarlo a Messi, un tagliafico de la vida, un pared de la vida, un toro de la vida, ¿me explico? En tu ámbito, si trabajás en una panadería, en una carpintería, si trabajás en una radio, nosotros como instituciones en ese sentido estamos muy orgullosos porque existió una desmalvinización, pero construimos una malvinización, que es una forma de lucha. Entonces hoy por hoy, que uno ya más grande, que uno ya tiene 60 y pico de años, me permite dormir en paz y saber que mi parte la hice. En este equipo que me toca jugar, que es este bendito país que tanto amo. Entonces, bueno, está bueno. Cuando tenemos un evento como hoy, que es un evento de equipo, saber que cada uno tiene un rol y que depende cómo lo cumpla, porque si no anda la defensa estamos jodidos, si no anda el medio campo estamos jodidos, tiene que andar todo bien. Bueno, en el otro partido que estamos jugando, que es donde queremos que Inglaterra se vaya de nuestro pago, y tenemos que hacer lo mismo, tenemos que jugar todo y jugar bien.
0: Me parece que es una excelente reflexión, la verdad. Siempre, a medida que hemos ido hablando a través de los años, cada vez está más pulido y este logro de ustedes. Este logro de que hoy los chicos en las escuelas toquen el tema, que todo el mundo conozca, porque mucho se habló de Malvinas sin saber absolutamente nada.
1: Exacto.
0: Se enfocaron en la cúpula militar y se olvidaron que los que pusieron el pecho y dejaron la vida allá, hicieron un sacrificio tremendo, y como vos decís, afuera se llenan la boca hablando de nosotros. Cuando digo afuera del país.
1: Sí, seguro, el propio enemigo. Vos sabés que hay un detalle curioso, los ingleses tienen un ranking de lo que fueron sus guerras. En el octavo lugar de las más jodidas que tuvieron, figura Pradero del Ganso en 1982.
0: Tremendo. Sí.
1: Y por decirte algo, nosotros tenemos gente en el centro que estuvo ahí.
0: Mira vos.
1: ¿Me explico?
0: Sí.
1: Con lo que... Entonces, bueno, ¿qué le voy a decir? A un compañero que tenemos acá que derribó 3 helicópteros, que fue capturado, que se escapó, que lo volvieron a agarrar, que jugó mal. No jugó mal. Pero bueno, los técnicos que teníamos en ese momento lo andaban, ¿viste? Y tocó perder. Muy bueno. Y los botines que nos dieron no tenían tapones.
0: Nos reímos. Es trágico.
1: Y la pelota. Y y la pelota estaba trucada. Bueno, ¿qué le va a hacer? Por más que le pegamos, no embocamos nunca el arco. Pero pusimos lo mejor. Bueno, yo creo que hay que esperar hoy un partido donde nuestros jugadores pongan lo mejor y que podamos ganar. Pero es un evento deportivo. Es un evento deportivo maravilloso. No te voy a mentir, ¿eh? Si le perdemos me va a doler, pero cortemos con esto de chaculpa y todo lo demás. Sepamos que llegamos hasta un lugar demostrando coraje, valentía, dimos vuelta a un partido a último momento, maravilloso. Y bueno, y hoy le vamos a hacer 6-7, vamos a ver. Hay que ponerle fe.
0: ¿Y Guillermo?
1: Escúchame.
0: Sí.
1: Sí, en el 82, en todos lados poníamos que estamos ganando, ¿te acordás?
0: Sí, Revista Gente, 7 días. Estamos ganando la guerra.
1: Vamos a poner un poco de fe, estamos ganando. Todavía no empezó el partido, pero ya estamos ganando. Y no demonizar a nadie. A mí lo que más me dolería es demonizar. Entonces sí vería un reflejo de lo que me pasó a mí cuando volví, ¿entendés?
0: Guillermo,
1: creo que eso es lo principal.
0: Realmente quería hablar con vos por tus reflexiones y por hablar con alguien que va más allá de esto, porque la gente se toca el pecho, se agarra pecho con Inglaterra, se dibuja las Malvinas, todo. La realidad, hoy hay una concientización realmente de lo que fue aquello, de lo extraordinario que hicieron, porque fueron y con lo poco que sabían del arte de las armas, hicieron todo lo que pudieron, y vaya si lo hicieron, porque le provocaron muchísimos problemas a Inglaterra. Y esta reflexión de decir, bueno, que no sea solo en un partido de fútbol cuando aflora este nacionalismo, este amor por la celeste y blanca, ¿no? Que sea todos los días en cada puesto de laburo.
1: Tengo una última reflexión. O sea, es que el otro día estaba mirando una película media documental de una iglesia y en un momento veo que hacen un paneo de la bandera. Digo, ¿qué tiene que ver la bandera con esta película, no? Y vos sabés que los americanos, si vos haces una película de poner 10 veces la bandera, te cobran menos impuestos. Y ahora nosotros, no hay un cruce de calle que vos no puedas comprar una bandera. Qué bueno que sería que eso pase la semana que viene, y la otra, y el mes que viene. Nunca vi tantas banderas gigantes como hubo estos días. ¿Por qué no tenemos que poner ahora porque hay un partido de fútbol? Tengámosla siempre, loco. Tengámosla siempre.
0: Muy buena respuesta.
1: ¿Entendés?
0: Es real. Es real, impresionante.
1: Así que bueno.
0: Guillermo, un abrazo. Bueno, y esperemos que disfrutemos de este juego. Yo creo que tenemos con qué. Siempre, y lo han demostrado estos chicos, esta fuerza de espíritu, lo que logra el argentino cuando se arma un equipo, juega en equipo, y aunque no desarrolle el mejor juego del mundo, bueno, demuestran en la cancha que son muy difíciles de ganarle, porque en dos oportunidades estábamos entregados y sin embargo estos pibes lo dieron vuelta en cuestión de minutos. Una cosa de loco.
1: Exactamente, no hay que tenerle miedo, mirá, a mí que me tocó estar enfrente de ellos, no hay que tenerle miedo. Hacen caca y pis como cualquiera, olvídate.
0: Gracias, Guillermo, un abrazo,
1: Un abrazo, querido, un saludo grande para toda tu audiencia.
0: Gracias, muy amable.
2: Bueno, allí pasaba entonces la palabra de Guillermo de la Fuente, el presidente de Veteranos de Guerra aquí en Bahía Blanca, contando justamente, haciendo una reflexión sobre lo que va a ser el encuentro de hoy, Argentina-Inglaterra.
0: Un partido de fútbol, simplemente un partido de fútbol.
3: Mientras tanto, los medios galos no dejaron pasar lo que fue la derrota de Francia ante España 2-0, y en algunos de los títulos, actuación indigna, naufragio total y el trío irreconocible. Desde L'Equipe hasta RMC Sport, Los medios del país procesaron la derrota con autocrítica y señalaron a un equipo que no estuvo realmente en el partido ni en la cancha y que fueron dominados ante la Roja de Dallas. Por supuesto, una de las opiniones que se buscó fue la de Kylian Mbappé, quien no esquivó frente a los micrófonos y manifestó: el partido que jugamos no fue el que queríamos ni el que habíamos preparado. Ni táctica ni técnica, en el nivel general estuvimos donde debíamos. Y cuando no haces lo que se supone que tenés que hacer en una semifinal de la Copa del Mundo, no ganás, reconoció el goleador galo.
0: Ayer miraba, increíble la característica de los argentinos. El partido va a ser hoy a las 16 horas en el Mercedes-Benz Stadium de la ciudad de Atlanta. Bueno, el otro día hablé que el árbitro es Ismael El Fat, un marroquí, pero que tiene realmente, ayer decían quién es, no, tiene realmente, ha dirigido en la CONCACAF, dirige en la MLS, hasta creo que, es un árbitro que conoce a Messi, porque indudablemente si dirige en la MLS lo ha dirigido varias veces. Hoy en este partido que se disputa en la Atlanta, durante la noche pasaban imágenes de la ciudad de Atlanta. Le parecía realmente la gente en el obelisco, y eran Estados Unidos. Acá estamos hablando, las entradas VIP, $172,000. ¿Me escucharon? Está bien, algunos dicen que es con alguna comida, con alguna preferencia en la ubicación, pero $170,000, una entrada, realmente una cancha de fútbol. Y bueno, y se estaban vendiendo ayer en cualquier precio, $3,000 y pico, $4,000. Realmente precios increíbles. A pesar de eso, en un país como la República Argentina, ayer la cantidad de aficionados, la cantidad de hinchas que había en Atlanta, realmente coparon, pero varias calles. Era impresionante ver el número de gente a lo largo de una avenida.
2: Bueno, a tener en cuenta para el día de hoy, cortes de APSA. Hoy se realizarán intervenciones en la red de agua en dos puntos de la ciudad. Se trabajará en el barrio Jardín Green, en las intersecciones de las calles Gambartes y Araucanos, y en Malarro y Araucanos, por lo que va a estar afectado el suministro de agua en ese barrio. En Viajantes del Sur, Villa Aeropuerto, San Vicente, Base Aeronaval, Comandante Espora, 17 de agosto y Villa Hipódromo. Y mañana habrá desempalmes de cañerías en Sexto Las Piur, en su intersección con Roca, Gorriti y Rondo. Y el 9 de julio y Moreno, en esta oportunidad estará afectado el suministro en el sector comprendido por las calles Sixto Las Piur, Charlone, Castelli y Avenida Colón. En ambos casos se solicita a las personas usuarias realizar las reservas para cuando se produzca la afectación, tanto hoy como mañana. 291-5386-923. Tenemos audio de Oscar, escuchamos.
4: Un saludo a los veteranos de guerra. Porque acá en O'Higgins y Beruti, yo tengo a Luis Bollo y a los compañeros que se juntan siempre ahí en un local, que se juntan los compañeros. Yo voy casi todos los días, voy a visitarlos, a veteranos de guerra de Malvinas. Que Luis Bollo, que lamentablemente volvió, pero el hermano se quedó allá. No pudo volver, falleció en la guerra de Malvinas. Sí, y él lo recuerda con tanto amor a su hermano, Luis Bollo. Porque algunos fueron, sí, turcos, que sabían manejar un arma, como digo siempre, ¿eh? Así es que le daban enseñanza a todo, pero mucho no sabían manejar un arma, lamentablemente. Pero yo los recuerdo siempre, lo era de Malvinas. Así como con Inglaterra, como con este, con el otro. Yo siempre los voy a recordar siempre, lo era de Malvinas. Lucharon con nuestras Malvinas. Bueno, un saludo enorme. Quien habló, que se lo ha Maldonado.
0: Irán ha advertido que va a mantener cerrado el estrecho de Hormuz mientras continúen los ataques de Estados Unidos. La Guardia Revolucionaria respondió al nuevo bloqueo naval ordenado por Donald Trump y ha lanzado una amenaza sobre las exportaciones energéticas de la región. La Guardia Revolucionaria de Irán aseguró en el día de hoy que el estrecho de Hormuz va a permanecer cerrado hasta que Estados Unidos suspenda sus ofensivas, luego de que Washington anunciara una nueva operación militar y va a reanudar el bloqueo contra los buques que navegan hacia y desde territorio iraní. El estrecho de Hormuz va a permanecer cerrado hasta el fin de las acciones malignas de Estados Unidos. Esto lo sostuvo la Guardia Revolucionaria en un comunicado difundido por la agencia iraní Tasnim, vinculada al cuerpo militar.
2: Bueno, en el día de ayer se presentó justamente detalles de la propuesta de refuncionalización integral y reactivación del edificio del mercado municipal, que incluye también la Plaza de Lavalle. Lo hizo en conferencia de prensa el intendente Federico Susbieles junto al secretario de Obras Públicas Gustavo Tranquels y el secretario de Planeamiento Urbano José Singoni. Sobre esto se indicó que tiene que ver con sacar adelante la ciudad en momentos complejos, haciendo hincapié en la planificación de gestión y el ordenamiento de la ciudad rumbo a su bicentenario. En esta gestión se realizó un concurso nacional de proyectos, ideas y propuestas para la refuncionalización del mercado municipal. Y en este sentido se espera que se concrete la adjudicación de ese concurso y que se pusieron justamente a trabajar en lo que tiene que ver en transformar esa idea en un proyecto ejecutivo licitable. Los próximos pasos consisten en presentar la labor efectuada en sociedad, a la comunidad, a los colegios de profesionales y a distintas entidades gremiales y empresarias de la ciudad. Se va a trabajar ahora en una iniciativa privada, futuro público-privada, en el cual, bajo las condiciones que el municipio va a plantear, estos proyectos licitables van a buscar inversores que tengan una concesión sobre el lugar para la explotación, con una visión gastronómica, un mercado de provistas y también un ámbito cultural. Así que en ese sentido se va a seguir trabajando. Veremos si mañana podemos tener mayores detalles en todo este trabajo que, según indicaron, se trata de una inversión de 9.000 millones de pesos con un trabajo de obra de entre 18 a 24 meses, por eso el intendente hablaba de que se espera que pueda estar terminado para lo que será el bicentenario de la ciudad.
0: 8 horas 30 minutos. A 2 horas de empezado el programa, la temperatura ha bajado 4 grados desde el momento en que entramos. 4 grados está la temperatura en este momento. 2 grados es la térmica. La presión baja a 1.008 hectopascales, 90% la humedad. El viento es del norte a 10 kilómetros por hora. Vamos a una temperatura máxima en el día de hoy a 14, 15 grados aquí en Bahía Blanca y alrededores.

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14: Ahí vamos.

0: Muy bien. Tanto la oposición venezolana representada en la Asamblea Nacional de 2015 como el régimen chavista de la presidenta interina Delcy Rodríguez han acordado trabajar en conjunto con una hoja de ruta para impulsar esta reinstitucionalización, así se dice, me costó, las elecciones y la reconstrucción del país con la venia del gobierno de los Estados Unidos a partir del 1 de agosto. El tema electoral es prioritario en la agenda de trabajo conjunto acordado por la oposición y el régimen de Delcy Rodríguez no es excluyente en medio de la tragedia que vive Venezuela por este devastador terremoto que ha sacudido el país el 24 de junio. Bueno, está hablando Scaloni, podemos ir...
1: La realidad es que es un partido de fútbol, yo no puedo mezclar las cosas, sobre todo por respeto a lo que pasó hace tantos años. Fue una época de nuestra historia muy triste y que nosotros no podemos hacer mucho. Esa es la realidad. Y es un partido de fútbol, no hay otra. Entonces, mezclarlo sería una locura en esta época en la que vivimos, en la que la gente, bueno, están pasando cosas en otro lado del mundo y criticamos que haya guerra. Y yo me voy a poner a decir que más que un partido de fútbol me parece una locura. Ahora, que recordamos a esa gente... Sin duda, pero es un partido de fútbol, no, es que no nos tenemos que confundir. En la época que vivimos creo que es justo. Ahora que nosotros como argentinos tengamos memoria a esa gente que fue ahí, que sobre todo a la gente que ha perdido a sus seres queridos y todo eso, eso es lógico. Pero no mezclemos las cosas, por favor, qué culpa tienen los jugadores, qué culpa tiene la gente de ahora. Eso fue hace una época atrás, muy triste, imagino que para todos. Y que la recordamos lógicamente, pero estamos equivocados si mezclamos las cosas. Esto es fútbol, de verdad, por favor.
0: Bueno, esta es una conferencia de prensa que dio ayer Scaloni a última hora, pero lo ha dejado bien clarito. Esto es un partido de fútbol, no mezclemos las cosas. Una cosa fue la guerra de Malvinas y claro que la tenemos presente. Ni hablar a aquellos que tuvieron hijos que participaron, aquellos quienes perdieron familiares, hijos, muy en cuenta. Pero nada tiene nada que ver con esto. Esto es un encuentro deportivo. Es más, lo dije hoy, el caso del Dibu Martínez, el caso de Enzo Fernández, el caso de McAllister y de varios que están jugando en Inglaterra y los tratan muy bien. Ellos mismos se encargaron de decirle que los tratan muy bien. Son ídolos en Inglaterra. Yo lo veo cuando el Dibu sale en la cancha en Inglaterra y los chicos, todo el mundo. Por eso digo, no confundir un encuentro deportivo con lo que fue aquella maldita guerra de 1982.
2: Y el básquetbol en nuestra ciudad comienza a tomar injerencia en tiempos de definición y anoche fue el caso para lo que es la serie final del denominado Plata. En este contexto, San Lorenzo volvió a imponerse a Sportivo Bahiense 80-56. De esta manera se adelantó en el marcador 2-1. Recordemos que la serie es al mejor de 5. Y ahora la próxima instancia, el viernes, buscará quedarse con este campeonato del primer tramo Apertura. La cita será en cancha de Villa Mitre a partir de las 21 horas.
3: Bueno, un hombre fue condenado a 20 años de cárcel por abusar sexualmente de la hija de su pareja. El fallo fue dictado por el Tribunal en lo Criminal número 3, integrado por los jueces Daniela Fabiana Castaño, Julián Saldíez y Eduardo Empaire, que sentenció al sujeto por los delitos de abuso sexual gravemente ultrajante y abuso sexual con acceso carnal, ambos agravados por haber sido cometidos en perjuicio de una menor de edad y mediando una situación de convivencia. Para los magistrados, quedó probado que entre junio del 2016 y febrero del 2020 en nuestra ciudad y en el partido de Coronel Dorrego, el acusado sometió en forma reiterada a la chica a manoseos y otras prácticas sexuales. La pequeña declaró mediante el sistema de cámara Gesell y señaló que tenía 6 años cuando comenzaron los hechos. Describió que los ultrajes ocurrieron en una vivienda del macrocentro, en 2 cocheras ubicadas en las inmediaciones y en la vía pública en cercanías de Villa Mitre. Los abusos continuaron en la zona de Coronel Dorrego cuando la familia se mudó hacia ese lugar por cuestiones laborales. Esto salió a la luz luego de que la menor le contara a su madre lo que estaba ocurriendo, señalando que no lo había realizado antes por temor a romper la pareja y por lo que le pudiera ocurrir a su hermano más chico. Describió también las consecuencias psicológicas, temores, fobias y autolesiones que le provocó lo sucedido. Durante el debate declararon también familiares de la joven, psicólogos y un médico que la revisó. El acusado brindó su versión y negó las acusaciones en su contra. La declaración del imputado no conmueve la solidez de la prueba, indicaron los jueces en el fallo, y destacaron el persistente relato de la víctima durante el proceso, los dichos de dos testigos que manifestaron que el procesado les admitió los hechos y el informe del doctor que evaluó a la nena, entre otros indicios. Toda la prueba reunida no deja margen para la duda, no existe un elemento que permita dudar, sentenció la jueza Castaño con el voto coincidente de sus colegas, por lo que, como decíamos, 20 años de cárcel para este hombre que abusó de su hija.
0: Ayer, a última hora de la tarde, hubo sismos en Neuquén, San Juan y Catamarca. Tuvo una profundidad de 5 kilómetros y fue percibido en varias ciudades. La magnitud 3,2 en la escala de Richter se registró durante la tarde de ayer martes en la provincia de Neuquén. Esto lo informó el Instituto Nacional de Prevención Sísmica. De acuerdo con los datos oficiales, el movimiento ocurrió a primeras horas de la tarde, cerca de las 2 de la tarde. Tuvo una profundidad de apenas 5 kilómetros, una característica que favorece que este tipo de eventos pueda ser percibido por la población cercana al epicentro. El informe del IMPRES indicó que el epicentro se localizó muy cerca de Anielo, a unos 105 kilómetros al noreste de la ciudad de Neuquén, 122 kilómetros al oeste de 25 de Mayo y 123 kilómetros al noreste de Zapala. Por su ubicación, el temblor también fue percibido por los vecinos de la comarca petrolera, especialmente Cutralcó y Plaza Huíncul, donde algunos habitantes reportaron haber sentido la breve vibración. Con una magnitud de 3,2 en la escala de Richter, el sismo es considerado de baja intensidad y hasta el momento no se reportaron daños materiales ni personas heridas como consecuencias del movimiento.
2: Y por su parte, finalmente se consagró campeón del torneo Apertura de nuestra ciudad en el marco de la Liga Bahiense de Oro Femenino 9 de julio, quien anoche se quedó con la victoria nuevamente ante Bahiense del Norte 94-69, selló la serie 3-0 a su favor y de esta manera se aseguró además una final extra en caso de que no pudiera repetir en la segunda fase del torneo que se avecina para validar a las campeonas del año de nuestra ciudad.
3: Bueno, cortes de calles a tener en cuenta también para el día de hoy en nuestra ciudad, porque se siguen realizando trabajos por esto desde hoy, desde las 8 y hasta el mediodía aproximadamente. Habrá cortes en Las Heras y Dorrego, Ceballos y Belgrano, Corrientes y Lavalle, todos por trabajos de mantenimientos de pluviales. También se siguen haciendo trabajos en lo que tiene que ver con la zona del acueducto Bransen, así que a tener en cuenta estos cortes durante el día de hoy.
0: Melodías para soñar. Esto va a ser mañana jueves con la puesta en escena de la Orquesta Escuela de Ingeniero Guay. La cita es en la Parroquia Sagrado Corazón, en Güemes 151. Este jueves 16 de julio a las 19 horas queremos compartir con ustedes un concierto muy especial, Melodías para soñar. Más de 100 niños, niñas y jóvenes de la Orquesta Escuela y de los coros de la Cooperativa Obrera, el Colegio Rosario Bella Peñalosa, el Conservatorio y el Colegio Don Bosco van a unir voces e instrumentos para regalar una noche llena de música, emoción y sueño. Vengan a acompañarnos, dice la invitación. Su presencia será el aplauso más importante para quienes con tanto esfuerzo e ilusión se preparan para este encuentro. Los esperamos para vivir juntos una tarde que quedará en el corazón, palpitaron. Bueno, la entrada, por supuesto, es libre y gratuita, ¿eh? 16 de julio, 19 horas.
3: Bueno, para en el día de hoy se presentó lo que va a ser una nueva edición de la muestra de carreras que se llevará a cabo el mes que viene, 13 y 14 de agosto, de 9 a 18 horas, en el campus de la UNS. Estuvieron presentes David Wyman, subsecretario de Coordinación Académica de la Universidad, y también Regina Quevedo, coordinadora del Departamento de Orientación Educacional de las Escuelas Medias de la UNS, dando detalles justamente de lo que va a ser esta nueva muestra de carreras en la ciudad.
0: La ATMAT ha simplificado el marco regulatorio de medicamentos biológicos como vacunas y hemoderivados. La disposición introduce un sistema que organiza los trámites para ajustes en formulaciones y composición. Incorpora el concepto Reliance para considerar evaluaciones de otros reguladores internacionales y fija plazos específicos según el nivel de riesgo de los productos.
2: Mientras tanto, mala noticia para Villa Mitre, quien informó que finalmente Enzo González sufrió rotura de ligamento de su rodilla izquierda y se va a perder lo que resta de la temporada de este torneo Federal A. Recordemos que durante el fin de semana prácticamente no va a haber actividad producto de lo que va a ser la presentación de la serie final del Mundial. Mientras tanto, González salió en el primer tiempo del encuentro que disputó Villa Mitre ante la victoria de Brown de Puerto Madryn el fin de semana pasado por 3-0. Y finalmente ayer confirmaron la peor noticia por parte del cuerpo médico. Tanto el tricolor como Olimpo van a tener fin de semana libre. Y los representantes de la Liga del Sur volverán a tener acción recién el domingo 26 para el cierre de esta zona cuarta, con ambos ya clasificados para el nonagonal del campeonato de este torneo federal. El tricolor visitará Sol de Mayo de Viedma y el aurinegro recibirá en el Carminate a Santa Marina de Tandil, entonces en la última fecha de la fase regular de este torneo federal A.
0: Una nueva encuesta con sorpresa. Han medido a 18 presidentes de América Latina. Milei quedó entre los peores. Es el último estudio del CIVI Global Date. Evaluó las imágenes de cada mandatario en su país. La lidera el salvadoreño Bukele. Y última, terminó la venezolana Delcy Rodríguez. La nueva encuesta de alcance regional muestra un impacto en la imagen de Javier Milei. El estudio del CIVI Global Date evaluó 18 presidentes de América Latina y el libertario quedó entre los peores 14. Tiempo atrás, el mandatario argentino supo liderar este tipo de ranking. El trabajo de la firma que dirige el analista Christian Boutier incluyó un relevamiento entre 4.625 y 6.271 casos por país, definido en función del tamaño de la población de cada uno para mantener márgenes de error estadísticamente similares.
3: Bueno, la Fundación Huellas de Quinoterapia denunció que durante el fin de semana sufrió la sustracción de valiosos elementos que utilizan para desarrollar la actividad en el predio de la sociedad rural. María Emilia Bianco, responsable de la ONG, describió que desconocidos violentaron candados de un contenedor y se apoderaron de 3 monturas especiales, cojinillos de cuerito natural color marrón, embocaduras, frenos, bridones partidos y bridones Pessoa, cabezadas y riendas y fustas. Creen que también fueron sustraídos otros elementos, sin embargo, al tratarse de materiales de uso cotidiano y almacenados también junto a otros equipos, aún no han podido determinar con exactitud el total de lo robado. Es posible que en el transcurso de los días también vayan detectando nuevos faltantes a medida que necesiten utilizarlos. Explicó que este hecho fue denunciado en la comisaría Quinte, que decidieron la colocación de cámaras de vigilancia y un sistema de alarma perimetral, por lo que esperan que aquellos que quieran colaborar con la entidad puedan hacerlo al alias huellas.equino.bahía, a nombre de la Fundación Huellas Equinoterapia Bahía Blanca, teniendo en cuenta que en este sentido son monturas que utilizan para diferentes chicos que lo necesitan y que necesitan estas monturas especiales que, como decíamos, han sido robadas durante el fin de semana.
0: Una familia argentina se salvó de milagro del doble terremoto en Venezuela, pero perdió todo. Estamos vivos por un bendito cargador, expresaron. María Sol Tevez, 36 años, se mudó a Caracas con su familia por trabajo hace un año. Unos 15 minutos justamente antes de que ocurriera el sismo, salieron de su casa con su marido y sus hijos para ir a comprar un cargador de notebook. La vivienda desapareció por completo y quedaron solo con lo puesto. Gracias a la ayuda de la gente, tienen un lugar para vivir por 3 meses. Seguramente serenamente desesperada, es una figura que sin querer pronuncia María Sol Tevez, de 36 años. Desde el monoambiente donde se encuentra en Puerto La Cruz, a 320 kilómetros de Caracas, argentina, psicopedagoga, llegó a Venezuela a mediados de 2025 junto a su esposo Edgardo y sus hijos Martín de 7 y Simón de 2. Mi marido trabaja en marketing y yo hago de todo. Y nos vinimos porque aparecieron posibilidades de trabajo. Y en alquiler, en Buenos Aires, se nos estaba haciendo muy cuesta arriba.
2: Y volviendo al básquetbol, porque también habrá un quinto y último definitorio partido para el caso de la Liga de Bronce, donde Caza y Pesca anoche terminó doblegando a Pellegrini 71-69, emparejó las acciones 2-2 en un final de cierre que dio que hablar para lo que fue este simple, para este doble. Pero lo contextual entonces es que finalmente este quinto partido va a depender precisamente del Mundial de Fútbol, porque podría darse aún el viernes o el domingo. Eso es una de las instancias que resta definir por parte de la Asociación Bahiense del Básquetbol de nuestra ciudad.
3: Bueno, un joven de 17 años fue arrestado porque supuestamente trató de cobrar una deuda de uno de 14 tras ingresar por la fuerza a su casa en el barrio Tierras Argentinas. Esto se originó en calle Simón Bolívar en 1900, cuando personal del comando de patrullas intervino luego de un llamado a 911 y aprehendió al adolescente, que no fue identificado por razones legales. Le imputaron los delitos de violación del domicilio, lesiones leves y daño, porque provocó también destrozos en la vivienda. Según indicaron, el joven ingresó por una ventana presuntamente con intenciones de confrontar a un adolescente de 14 años por una supuesta deuda de dinero. Según las actuaciones, el chico que vive en la casa observó la maniobra y dio aviso a su madre, ya que en el interior de la vivienda el mayor se enfrentó al otro joven y hasta extrajo una ganzúa de entre sus prendas con intenciones de atacarlo. De hecho, le provocó al otro menor heridas en el torso. Antes de intentar retirarse, esta persona ocasionó daños al golpear un televisor de 32 pulgadas. Finalmente fue reducido por familiares del más chico y luego entregado a la policía. Así que otro de los hechos policiales que también se dio en el día de ayer.
0: Atención, monotributistas, ¿hasta cuánto se puede facturar por mes sin exceder las nuevas categorías? La respuesta depende de la categoría K, la más alta del esquema y la que marca el límite absoluto del monotributo. Según la tabla vigente, para el periodo que va de julio a diciembre de 2026, el tope de ingresos brutos anuales de la categoría K es de 126.610.838.74 pesos. Llegando a un promedio mensual, ese músico equivale a 10.550.903 pesos. Superado ese piso mensual, sostenido en el tiempo, el contribuyente deja de estar en condiciones de permanecer en el régimen simplificado y debe pasar al régimen general de IVA y ganancias.
2: Y mientras Franco Colapinto está realizando también algunos posteos con la camiseta argentina e ironizando con el equipo Alpine, que tiene su sede precisamente en Inglaterra, se está preparando también para lo que va a ser el cronograma del fin de semana con la presentación de la máxima categoría en el Gran Premio de Bélgica, otro de los míticos circuitos en Spa-Francorchamps, con la tanda libre número 1 programada para las 8:30 de la mañana del viernes venidero, la tanda número 2 al mediodía, mientras que para el sábado la práctica libre número 3 se contemplará temprano 7:30, la clasificación a las 11 de la mañana y finalmente la competencia central desde las 10 de la mañana, hora de nuestro país.
0: El emperador Cavalieri, Armando, este conocido sindicalista de empleado de comercio, va a ir por otra reelección en comercio mientras negocia un aumento y logró frenar la reforma laboral. El dirigente va a liderar la lista del oficialismo que va a participar de las elecciones sindicales del 3 de septiembre. Esta semana iniciarán las tratativas por una mejora salarial para el trimestre julio-septiembre y mantuvo la cuota solidaria gracias a un fallo judicial. El titular del Sindicato de Comercio Capital, Armando Cavalieri, acumuló fuertes definiciones sobre su futuro y el de San Comercio. Va a ir por otra reelección en comercio mientras negocia un aumento y logró frenar la reforma laboral. El dirigente va a liderar la lista del oficialismo que va a participar de las elecciones sindicales del 3 de septiembre. Esta semana iniciarán las tratativas por una mejora salarial para el trimestre julio-septiembre y mantuvo la

presentar nuevamente como candidato a secretario general en las elecciones gremiales que se van a realizar el 3 de septiembre en busca de su undécimo mandato. Undécimo mandato consecutivo al frente de una organización clave del sector de servicios que tiene 55.000 afiliados y está afectada por la crisis de la actividad mercantil. La temperatura en este momento en la ciudad de Bahía Blanca es de 4 grados. Hay una térmica todavía de 2. Está mayormente nublado, pero va a salir el sol, lo que va a hacer levantar la temperatura. Sigue baja la presión, 1.008 hectopascales, la humedad 90%. Hay una brisa suave del norte a 10 kilómetros por hora. Bueno, espero que mañana vengamos con una sonrisa de oreja a oreja, que Argentina pueda sortear este escollo a las 4 de la tarde para llegar a la final otra vez de fútbol mundial. La mejor de las suertes. Nosotros aquí hemos terminado el programa Primero Bahía, exactamente 8 horas 57 minutos, en nombre de Miriam Bugliani, Diego Riche, Agustina Nahuelfil y quienes habla Omar Sevi. Les deseamos a todos que disfruten de esta tarde y que pasen un muy buen día.

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0: Vamos Argentina, carajo. Vamos Argentina, carajo. Vamos Argentina, carajo. El mejor meme, que no me lo mandó mi amiga Karina San Román: Julio se llevó a Francia. Espectacular. Vamos Argentina, carajo. Hoy estamos colgados desde la una de la tarde esperando el partido, y nosotros aquí en Aerovía. ¿Hay algo más mundialista y más argentina que esta YPF de Aerovía? Y aquí estamos esperando la previa con toda la familia periodística, hoy todos hermanados, hoy todos amigos, hoy todos bajo la bandera de Argentina. Y aquí estamos en Aerovía esperando lo que va a ser el partido. ¿A qué hora se evita, querido? ¡Vamos, Argentina, carajo! Vamos.
1: ¿Cómo anda, Jorge? Qué difícil bajar, ¿no? Hoy, porque no, vamos a estar...
0: Y con lo que puso la vicepresidenta recién. Buscame, Cari, buen día, ¿cómo estás?
2: Hola, Jorge, equipo, ¿cómo están? Muy buenos días.
0: Buscame el Twitter de la vicepresidenta recién. ¿Cómo está Anita?
2: Excelente.
0: Se va a poner mal.
2: Apa.
0: Cuando lea lo de Villarruel, se va a poner mal. Cuando vea lo de Villarruel que posteó, te vas a poner mal y la vas a poner mal a Anita. Búscalo.
2: No, yo lo tengo.
0: Ahora me lo contás. Quiero ver tu cara cuando leas.
2: Ya entre líneas lo leí. El reflejo.
0: Léelo, no en voz alta. Léelo, yo quiero ver tu cara. Uy, la cara de culo que está poniendo Karim.
2: No, a mí me encanta cuando alguien pide paz y diferenciar las cosas.
0: Te calentaste.
2: Y después una vicepresidenta que escribe esto. Pero está bien.
0: A ver, yo lo reposteé. Porque yo soy de esa onda. ¿Está bien lo que puso?
2: No, para lo que se está pidiendo, no. Pero vuelvo a lo mismo. Políticamente no es correcto, incluso.
0: No, ella es la vicepresidente. Yo soy un barra brava.
2: No, y vuelvo a hacer referencia a algo que comenté en el día de ayer, que se dio a conocer el lunes a la tarde, por eso te lo decía, la carta de los excombatientes de Malvinas, que para mí fue muy necesario y fue un paño... De tranquilidad a todo lo que se había empezado como a revolucionar. Entonces, después de un mensaje tan hermoso que se envió desde los héroes de Malvina, encontrarme con ese Twitter de la vicepresidenta.
0: Bueno, ahora se lo vamos a leer, qué es lo que posteó la vicepresidenta, que realmente cuando yo lo vi me sorprendió.
2: Son esas
0: y la
2: cosas,
0: respuesta que le están dando.
2: No, pero es que me parece, no, porque a veces me...
0: Ahora tenemos el desayuno, tranquilo.
2: Me pasa que... Sí, primero eso, está tardando demasiado el desayuno. Pero a veces me pasa esto de decir qué fácil que es para algunos agitar, ¿no? El avispero, como diciendo, bueno, acá me traigo aliado, bueno, diciendo esto. Siguiente,
0: así...
2: Sí, porque no dejé que...
0: Pero no. Y bueno, porque...
2: No, pero me agitaste ni bien arrancamos.
0: No, que ahora voy con Seba.
2: Vamos a lo real. El mundial y a mí me hizo
0: pena. Léele a la gente que no tiene Twitter. Léele a la gente que no tiene Twitter. ¿Qué es lo que posteó la vicepresidente Villarruel? ¿Qué es lo que puso?
2: Dice,
0: que tiene que ver con el partido.
2: Por supuesto. Mañana jugamos contra los piratas usurpadores. Lo posteó ayer. Mañana jugamos contra los piratas usurpadores. No es un partido más. No voy a ser políticamente correcta ni pecho frío contra los ingleses siempre. Upa. Es algo más. Es Malvinas, es Diego, es la última de Leo y es el pararle el carro a los invasores. Aguante Argentina, porque hasta el último suspiro vamos a reclamar lo nuestro.
0: ¡Mi Dios! ¡Mi Dios! Por supuesto que es el sentimiento de muchos.
2: No lo dudo.
0: Que yo lo explicaba ayer. Pero bueno, estamos hablando de la
2: vicepresidenta. No era quién.
0: Porque lo que faltó decirle, y hoy los vamos a putear a todos.
2: No. Hoy claramente ya es de muy temprano, en poco la ciudad también vamos a empezar a ver determinados vallados y control para algo que se va a venir, gane o pierda la Argentina, esto es totalmente indiferente, ¿eh? Puede ser un festejo desde una alegría o desde la bronca, pero el festejo y la intensidad del festejo va a estar pase lo que pase.
0: Bueno, nosotros vinimos a hacer una previa acá.
2: No, pero vos tenés la culpa, porque yo venía
0: no,
2: muy bien.
0: No, pero es que yo cuando...
2: ¿Venía bien o no venía bien yo?
1: Sí, venía con la música.
0: Te agradezco que trajiste el nene y que venía, nos quedó tirado, pobrecito.
2: Venía bien, Jorge.
0: Pero yo cuando lo leí, dije, ¿cómo se lo cuento a Karina esto? ¿Cómo se lo cuento? Porque aparte, más allá de que el sentimiento sea parecido a todo lo que podemos estar en esto, es la vicepresidente, y yo no tengo ninguna duda que lo pone para pelearse con Milei. Eso me da más bronca.
2: Bueno, por eso decía, me parece que...
0: Lo hace para pelearse con Milei.
2: que muchos también se aprovechan.
0: Recordemos que Milei dijo que admira a la Thatcher, ¿no?
2: Sí, lo dijo hace mucho tiempo. Bueno. Que también puede... Bueno, nos vamos a poner a discutir un montón de cosas al final.
0: ¿Qué quiere que haga?
2: Digo, está...
0: ¿Dice Jorge Rubio ahí el Twitter?
2: No, el Twitter no, pero digo, con respecto también a Thatcher, a veces cuando sacamos frases de contexto, y lógicamente es alguien que nos duele mucho escuchar...
0: ¿A vos se te escaparía la frase admiro a la Thatcher?
2: No sé si desde ese lugar, pero bueno, tal vez en su
0: la
2: política...
0: ¿Viste?
2: Sí.
0: ¿La viste completa?
2: La vi y después dije, bueno, lo dijo...
0: ¿Viste la parte completa cuando el periodista que le hace la nota le dice, pero presidente, ¿usted está de acuerdo? ¿Qué es lo que hizo mal? ¿Qué es lo que hizo mal? Para él, lo que hizo Thatcher, yo creo que no debe saber que mandó a hundir el Belgrano. Estamos mezclando...
2: No, por eso es un montón.
0: Estamos mezclando...
2: Y es incluso un pedido que se está haciendo de que no suceda, porque el argentino tiene esa cosa. Porque la verdad es que vimos en este Mundial 2026 un montón de países que están en guerra, Jorge, que están en guerra constante, que aún en el día de hoy están luchando y pierden vida todos los días para recuperar algo.
0: ¿Peor para vos?
2: La Argentina, eso no lo tiene.
0: ¿Estados Unidos tendría que estar organizando un Mundial?
2: No, un Estados Unidos.
0: ¿Estados Unidos tendría que estar organizando este Mundial?
2: No, por eso digo,
0: con lo que está
2: me parece
0: haciendo.
2: Que es importante también, bueno... Hay otros países que toman a las guerras o este dolor desde otra manera. ¿Es mejor? ¿Es peor? La verdad que no lo sé. El argentino eso no lo tiene, lo sabemos todos y lo sabe el mundo, que es lo más importante. Porque
0: seguro.
2: El mundo está como un poco también en alerta de lo que puede llegar a pasar. En el día de ayer fue uno de los banderazos más grandes y dudo que algún otro país lo supere, de argentinos que se encontraron allí en el Five Point o algo así, creo que se llama, el centro comercial.
0: Y yo no quiero ser pájaro maragüero, pero no puede terminar bien eso hoy.
2: No,
0: hoy el primer inglés borracho que se cruce.
2: El tema está en el que estamos hablando de otro país. Es como pensar que cuando se desarrolló el Mundial en Rusia, el argentino tuvo mucha voladita con las ganas de los festejos. La verdad que todos que tuvieron voladas con los festejos o andaban alcoholizados en la calle terminaron detenidos. Ya está, no había otra historia.
0: Sí, en Qatar no se podía porque en Qatar no se puede andar borracho por la calle.
2: Bueno,
0: ¿no?
2: Por eso y las mujeres también tuvieron que cuidarse de otra cosa. Creo que en cada lugar en donde se desarrolla un Mundial...
0: En Miami, claro.
2: Diferente a Brasil, me parece que hay otros lugares en donde, no digo que sean más permisivos, pero uno se animaría.
0: Otra cultura.
2: En Estados Unidos, tal vez el fervor te lleve, pero me parece que es un lugar en el que sin lugar a dudas, donde te fuiste de la niña que marcaron, terminás en otro lado. Después estaremos
0: ojo con
2: tristes y reclamando,
0: la
2: claro.
0: No, es la nuestra,
2: no allá, saquen cachiporra enseguida. Eso es,
0: sí,
2: a ver,
0: sí.
2: Quienes han estado. Sí, por eso quienes han estado. Se cuidan de absolutamente todo, y voy a hacer autorreferencial con esto, en todo y más.
0: No se jode.
2: Claramente no tenés ganas de nada. Se dice que vayas por la derecha, vas por la derecha, se dice no fumar, no se fuma. Nadie se anima a hacer la de, me esconden una plantita.
0: Bueno, yo te quería calentar.
2: Sí, pero ya me recontra calentar.
0: Por si se enfría el desayuno.
2: Me recontra calentar.
0: Vayamos a lo deportivo. ¿A qué hora juega la Argentina?
1: 16 horas.
0: Dos media luna y un café con leche. Y agua. Urgente. Porque si no me la agarro con las chicas de Rovia también, ¿eh?
1: 16 horas estará jugando la selección argentina ante Inglaterra en un duelo que después de lo visto en el día de ayer con el gran partido del Mundial hasta el momento que hizo España, porque...
0: Me encantó, lo vi completo,
1: sí,
0: obviamente.
1: Por un lado decíamos, bueno, Francia tiene un potencial importante en ataque, sobre todo en defensa no deja de ser un equipo más con falencias como todos, pero en ataque tiene sus armas y sus herramientas. Y una España que hasta el momento no había mostrado mucho en cuanto al juego. Sí, obviamente, en cuanto a equipo.
0: Parece un juego medio aburrido. Inclusive a veces se parece cuando toca así como el argentino. Que toca. Pero ayer los negritos franchutes que corren, que
1: claro.
0: Esto, que lo otro.
1: Ayer el planteo fue de atrás para adelante, de neutralizar a los jugadores franceses y después atacar. Que de hecho lo hizo muy bien en el día de ayer España, ¿no? Lo cual... con un 2-0 termina clasificando a la final. Ya los españoles están como locos, ya estaban cosiendo la segunda estrella, ya están.
0: Sí.
1: Bueno, en un cumpleanito, como se dice, ¿no? Pero lo cierto es que.
0: El que más loco está es el rey. El rey se abrazó con la Leticia y todos esos gallegos hermosos que tienen los gallegos y parece que estaban festejando el campeonato.
1: Lo cierto es que eliminaron a quien. Era el candidato, porque Francia parecía tener
0: está
1: un poquito
0: bien, está
1: más...
0: Mal que yo diga que yo prefiero a España ganando...
1: No, está bien. Está bien porque es un juego más similar al nuestro. Con Francia sufriríamos, entiendo...
0: Ayer el presentador oficial del ABB
1: sí.
0: Me dijo algo coherente, que no tiene que ver con el cablecito del retorno acá, porque eso no es coherente.
1: Ajá.
0: Es que él está convencido que Scaloni lo debe tener muy bien estudiado España por la finalísima frustrada.
1: Sí.
0: El presentador oficial del bebé, el chupa que te dije de barco.
1: Ajá.
0: Que es el señor.
1: El señor Tomás.
0: Y ayer no fue de presentador en el partido de San Lorenzo.
1: Ah, yo estuve en otra cancha, pero...
0: Ayer fue presentador en el partido de San Lorenzo.
1: Tenés razón.
0: Hay imágenes de Yogi Lernia.
1: Me dijeron que lo
0: el
1: vieron...
0: El mini Fran, es el mini Fran, el mini mandará.
1: ¿Vos lo viste, Cari?
0: No, las imágenes todavía no están.
2: No, pero yo me conecto en streaming y pude ver algunas imágenes.
0: Ah, ¿vos te conectaste en streaming? Ah,
2: para verlo.
0: ¿Una de las boludas que pagó ese streaming?
2: No, yo no, tu amiga.
0: Mi amiga gasta plata en boludeces, sí. Mi amiga gasta plata en boludeces.
2: Todo el tiempo.
0: Porque ayer me contaron cómo fue el tema de los streaming pagos.
2: Ah, supiste la verdad.
0: Sí, supe la verdad.
2: Es mi novela venezolana.
0: Estoy muy enojado porque no le dejaron cortar la red a las chicas amigas mías del 9 de julio, más allá que no son campeones de nada. No podés ser tan... ¿Cómo no vas a dejar cortar la red?
2: ¿Cuándo sale una red?
0: Pero por favor, por favor. Ahora lo voy a llamar a mi amigo el Pato Litera y vamos a hacer una colecta para que compre las redes.
1: ¿Dónde se jugó?
0: En Pacífico.
1: ¿Y que 9 de julio corte la red? ¿En Pacífico?
0: Tiene que ver con eso, ¿no?
1: Para mí tiene que ver más por ahí.
0: Si bien no jugaron contra el Pacífico.
1: Y es cierto que no es campeón 9 de julio. Es ganador del primer tramo. Se asegura un lugar.
0: Muy gaber.
1: No nos olvidemos.
2: Estamos hablando de argentino que jugamos en el primer partido del Mundial y salimos todos al teatro a romper todo.
0: ¿Cómo arrancamos? Sí, porque al fin y al cabo
2: y no ganamos nada todavía.
0: Claro.
2: No, somos así, somos de celebrar bueno, el
0: presentador oficial, el mini mandará.
2: ¿Cómo roba?
0: El mini mandará.
2: Va a denunciar igual.
0: Porque es el mini mandará. El mini mandará nuevo. Ahora es amigo de Guillermo Barco, amigo Talamoni, el presentador oficial de la BBC.
1: Ayer lo vi a Talamoni en la cancha.
0: ¿Ah, sí?
1: Sí, lindo saco usa.
2: ¿Vamos a poder hablar de todo saco. O nos no, vas a cortar no, alguna no, conversación? No, te estoy no, mirando. Por ahí que ahora no nos deja hablar de ciertas cosas. No sé qué va a pasar.
0: Yo estoy hablando de las cosas públicas, yo no me meto en la vida privada. Si el señor es presentador,
2: no vamos a hablar
0: adelante de 10 espectadores, porque había 10 en la cancha ayer.
1: No, era más, Jorge. Era más.
0: Eran 12.
2: Yo conté 23.
0: La señorita dijo que las dos hinchadas van en moto.
2: No lo dije. No es así. Además, yo no
0: había
2: podía
0: dos
2: hablar.
0: Motos en la puerta en de la cancha. Limpo, una moto de San Lorenzo y una moto deportiva.
2: Nosotros vamos en monopatín, así que yo no puedo hablar.
0: Ustedes están todos en el auto de la camioneta de Pepe.
2: Y nos queda hasta en el lugar, si alguien se quiere sumar.
0: Bueno, hemos arrancado muy duro y todavía falta Oriana.
2: Y es la peor parte, lo peor siempre Oriana. Queda para el final.
1: Ori, querida, buen día. Ahí es cuando va a decir que los franceses hablen de perfume.
0: Vamos a ver. Ori, querida, buen día, ¿cómo estás?
3: Buen día, ¿cómo están? Acá, muy ansiosa, con pocas horas.
0: Tu amiga muy loca, porque ella es onda amor y paz, entonces no le gusta. Porque la Presi también habló de Diego.
2: Ah, para la memoria de Diego, por supuesto.
0: Mami.
2: Con todo, no le faltó nada.
0: Faltó decirle... ¿Y liberen a Cristina?
2: No, eso no va a decir.
0: Falta que eso, ¿no?
2: Si le liberan a Cristina va a tener competencia para lo que proyecta en su futuro. No va a pasar.
0: Bueno, Ori querida, ¿qué te pareció el triunfo español?
3: Me sorprendió el bajo nivel de Francia. Creo que España demostró la versión que todos esperábamos en este Mundial, que no la venía demostrando, si bien venía ganando, pero no con un nivel alto. Ayer lo pasó por arriba a Francia en todos los puntos.
0: A Francia.
3: Así que la verdad es que sí, me sorprendió que no hubo reacción francesa de ninguno de sus jugadores, que no pudieron hacer nada, pero la realidad es que el nivel español fue muy alto y me sorprendió porque yo pensé que iba a ganar Francia.
0: Sí, yo te voy a decir la verdad, en el 1-0 no esperaba reacción francesa, en el 2-0 ni hablemos, ¿no? Pero yo en el 1-0 no esperaba reacción francesa. ¿Vos qué opinión tenés del partido?
1: Yo estaba esperando que en algún momento se enchufe y aparezca.
2: No. Pero no le había pasado en ningún momento del Mundial. A Francia nadie le había metido un gol. Por ahí no sabía salir de esa situación. Puede pasar.
1: A ver, Francia...
0: Bueno, vos tenés que saber que si vas a una semifinal, no es lo mismo que ganarle a Congo.
2: No, digo, pero por ahí venían en unas jugadas en donde ellos siempre marcaban la diferencia. Lo que le pasó ayer no le había pasado.
1: Lo que pasa es que es un poco lo que veníamos hablando también. no le había sobrado absolutamente nada en estos partidos eliminatorios a Francia, más allá de...
0: Con Noruega un poquito, poquito, no, no, no, poquito.
1: ¿Con Noruega quién?
0: Francia, que había eliminado
1: antes. No, Francia venía de eliminar en cuartos de final, lo había hecho... A ver, en octavos a Paraguay.
0: Con Paraguay fue un partido raro porque Paraguay, muy sudamericano, le ensució. Que es lo que yo creo que le hubiera hecho Argentina si hubiera sido frente a Francia.
1: Y a Marruecos le gana en cuartos. Que fue una ráfaga de 10 minutos que se enchufó y arrancó.
0: Pero eso es lo que tiene Francia.
1: Totalmente.
0: Ayer no tuvo esos 10 minutos nunca.
1: No, no, no. Por eso digo que... A ver... Yo esperaba por lo menos la reacción después del primer gol que agarre la pelota.
0: Para mí estaban planchados.
2: Bueno, pero tuvieron la reacción y la peor me parece de Mbappé, ¿no? Que parece no le gustó para nada el resultado. Ah, cuando... Y mostró una parte bastante maleducada o mal aprendida, diría mi madre.
0: Es que, a ver, no quiero...
1: Estaba enojado.
0: Nada más que estoy en Aerovía. Es bastante turrito Mbappé.
2: A mí no me cae del
0: es
2: todo.
0: Es una basurita.
2: A ver.
0: Es un pequeño sorete. Es de bebé, es de mita. Es un sorete de mita.
2: No los conozco chiquitito. Todavía. Y,
0: pero va a ser chiquitito. El sorete de mitad va a ser
2: chiquitito.
0: Y Mbappé es un pequeño sorete.
2: Tiene una... No me termina de cerrar. A ver, futbolísticamente no puedo hablar, ¿no? Pero después como
0: persona... No, en River andaría bien, pero...
2: Un par, ¿no? Nos podríamos traer. ¿No querrán?
0: No. Estuve a punto de traer a Ronaldo y tampoco salió. Bueno, vamos a organizar, ¿no?
2: Pero ¿te das cuenta que vos desorganizás el barco?
0: No, bueno.
2: Estabas
0: bueno.
2: en la presentación, pum, me pinchás.
0: Bueno.
2: Pinchando la Ori, estás pinchando la Ori.
0: Es cierto. Bueno, ahora vuelvo con Ori. A ver, voy a aclarar algo, porque es el tema que se está hablando desde las 7 de la mañana y no tiene que ver con lo que le pasó a Seba, que hoy vino con Cari, no vino con nosotros porque se le enquilombó el colectivo. Voy a explicar algo que no debería explicar y no quiero que diga, uy, Jorge está con pocas pulgas. No. A ver, Jordi, si tenemos la cortina que usamos poquito, pero la volvemos a tener. Voy a explicar esto. Y espero que sea claro y no tengo ningún problema que la gente empiece a preguntar. ¿Cómo tiene que hacer la gente para comunicarse con nosotros esperando a la Argentina hoy desde Aerovía?
2: 1291-5386-923.
0: Bueno, uno de los temas del día de hoy tiene que ver con el tema del laburo. ¿Quién labura a las 4? ¿Quién no labura a las 4? ¿Quién va a laburar? ¿Quién no va a laburar? ¿Y quién está liberado del laburo? En todo el país se habla de esto, o por lo menos a mí me consta Bahía Blanca se habla de esto. Entonces, vamos a dejar claro. Lo que no se haya dicho en forma oficial está totalmente vigente. Ayer, por ejemplo, le hicimos una nota a Facundo Borri y quedó claro entonces que los comercios hoy van a intentar hacer corrido desde ahora hasta las 3:30, 3 de la tarde en función de lo que se venda y en función de la gente que haya. Y después, si gana Argentina y alguien quiere abrir el negocio, tiene que contratar a dos del GAD y ponerlos en la puerta, y poner alguno que te haga una misa para que no te afanen o que no te rompan todo. Lo que no se dijo no está delimitado. A ver.
4: Jorge, ¿qué pasa con los colectivos?
0: Los colectivos, teóricamente, andan. Ajá. No hay ningún comunicado oficial y no hay ninguna tratativa oficial y como algunas boludeces que escuché, no hay ningún decreto municipal ni ninguna pelotudez. Los colectivos andan. Ahora, de ahí, ¿cuánta gente hay en Aerovía? Contalo.
4: 2, 5, 8.
0: Bueno, no se van a enojar. De ahí a que cada colectivero haga lo que se le cante el culo. Si ustedes están esperando un comunicado que diga le hemos dejado que los colectiveros hagan lo que se les cante el culo, no va a haber un comunicado. Si vos te querés subir a un colectivo hoy, ¿a qué hora empieza el partido, Seba?
1: 16 horas.
0: Andá a quejarte a Magoya. Ahora, ¿ustedes qué esperan? ¿Que la UTA ponga un comunicado? ¿Que hay dos colectivos bolivianos que van a laburar? Entonces, les pido por favor, se los digo ahora, si se van a subir a un colectivo desde las 4 menos cuarto para arriba, y ni hablemos ganando Argentina, ¿qué quieren que les diga? Tampoco es políticamente correcto que yo les diga que no van a andar. Y Jorge, pero la otra vez, cuando ganó Argentina, no andaba. ¿Qué cosa no andaba? ¿No andaba el colectivero? ¿A quién te le vas a quejar? Entonces, voy a dejar claro esto. Repito, no me molesta que llamen a la radio y pregunten, ¿eh? Pero desde que llegamos a Carovía me están mandando mensajes los que quieren aclarar y lo que quieren explicar. Y les voy a decir la parte oficial, políticamente correcto, como dice Cariño San Román. No hay ninguna movida oficial que incluya el municipio por el cual hoy los colectivos, a partir de, ponele, 3:30 de la tarde, no van a andar. No hay ninguna movida. Es decir, que si las chicas de Herodía se van hoy a las 3 de la tarde y se quieren ir en la 518, van a tener que ir hasta acá, hasta la ruta, van a esperar la 518 y van a tener que rezar. O se irán en moto todos los playeros juntos de Herodía. O vendrá Fabi y lo llevará en su auto. No hay ninguna movida oficial ni comunicación oficial, y esto incluye al municipio, para que los colectivos hoy no laburen a partir de las 3:30 de la tarde. ¿Está claro?
2: Te diría más clara que el agua, pero bueno.
0: Ahora, ¿eso qué significa? ¿Que van a andar todo, Marianito? ¿Eh? Ahí va Mariano Palma. ¿Estamos listos, no, Marianito? Está listo, está todo cocinado, ¿no? Todo impecable. Bueno, ahí está Mariano Palma. Sí. ¿Qué les puedo dar a potar? ¿Cómo? No, dije en apostar, no estudiante. ¿Otro querés jugar a apostar? Hablo con Mariano Palma. ¿No? ¿No querés? No tengo huevo para jugar a apostar vos. Bueno, en definitiva, ¿está claro entonces? ¿Está claro? Jorge, ¿puedo preguntarte si andan los colectivos hoy? Podés preguntarme. ¿Sabés lo que te voy a decir? Oficialmente andan. A las 4 no esperes ni la 502. ¿Está mal que diga esto?
2: No.
0: Sí, está mal.
2: No, ¿por qué está mal?
0: Es porque no está escrito.
2: No está escrito, pero es algo que ya sucedió y de alguna manera es decirle a los oyentes, che, si vos salís de laburar una hora, fíjate o mandale un mensajito a un amigo, si alguien te puede acercar, salí antes para ver si el cole pasa.
0: Mira, nosotros...
2: Y a vos, o sea, te costa, vamos a tener una linda jornada.
0: Vos sos una mina de radio. Esto es la típica inchequeable. Inchequeable. Jorge, estoy esperando a la 502 y no viene. No va a venir. No va a venir. Ahora me va a llamar la empresa de la 502. Jorge, ¿cómo decís eso?
2: Bueno, que porque se llame.
0: En la práctica es así. Yo creo que los últimos colectivos van a salir 3:30 de la tarde. Y soy muy optimista.
2: Es que...
0: ¿Pero qué? ¿Lo dijo Jorge... la UTA?
2: No,
0: no lo dijo la UTA.
2: A las pruebas me remito. Ya sucedió. Incluso también es como pensar que quienes van a utilizar el servicio de colectivo en esos horarios en el día de hoy ya lo saben, se la ven venir y dicen, bueno, me organizo de otra manera. Porque tampoco es justo que la gente se quede esperando que a ver si alguien va a pasar.
0: ¿Pero cómo querés que blanqueen que no van a estar los choferes?
2: Sí, porque es un poco extraño. Lo pudo hacer, sí, la gente de los locales y del centro y demás, pues se agruparon, coordinaron y bueno, no terminan afectando a nadie de manera.
0: Está bien, Cari. El colectivo, de alguna manera, es un servicio público. Sí, sí. Vos no podés parar el servicio público.
2: ¿Pero qué pasa si paran?
0: Hay quilombo. La municipalidad los tiene que acorralar.
2: Y bueno, teóricamente. Eso se verá.
0: Pero yo no tengo ninguna duda,
2: sí, que hoy,
0: los choferes hoy a las
2: 3:30 en contra de los choferes.
0: Se van a la chacón de la señora del loro.
2: Y pero es lo que tienen ganas de hacer todos. Todos tienen ganas de ver el partido de Argentina. Eso y lo sí. Entendemos. Me parece que es más loable decir, miren, hoy en este horario no vamos a funcionar. Sabemos que somos un servicio público.
0: No podés decirlo. No podés blanquearlo.
2: Deberán ver si el municipio mañana o el viernes o el lunes o en una sesión analizan lo que sucedió en el día de hoy dejando a gente varada en la calle.
0: No, lo que pasa es que, a ver, esto no es culpa del municipio.
2: No, digo, pero si son los que de alguna manera tienen que
0: ajustar
2: la clavija.
0: No, Jorge, Nosotros hoy garantizamos el transporte público.
2: Sí.
0: Yo creo que hoy el chofer menos optimista con el partido, a las 3:30, le dice a la señora: negra, prepara los bizcochos que ya llego.
2: No sé si antes, Jorge, porque imagínate que... Cómo me encantan los helicópteros en el aire. Me alucinan. Imagínate que tenés que dejar el colectivo en un lugar, de irte a casa. ¿El
0: colectivo va a la casa?
2: ¿Va a la casa?
0: ¿El colectivo va a la... ¿Y cómo lo sacás de la línea?
2: Dependiendo de dónde vivas va a la casa, ¿eh?
0: Sí. Yo creo que hoy el chofer menos optimista con el partido, a las 3:30... le dice a la señora: negra, prepara los bizcochos que ya llego.
2: No sé si antes, Jorge, porque imagínate que... Cómo me encantan los helicópteros en el aire. Me alucinan. Imagínate.

0: Hola. ¿Cómo sale el partido hoy? 2-1.
1: Ganamos. No le preguntes quién gana.
0: Ganamos, ¿no? No, no me animé a hacerte la segunda pregunta. El primer resultado que me da lo vi, 2-1. Bueno, yo no quiero ser pájaro de mal agüero. Si vos me decís, Jorge, ¿andan los colectivos? Sí. ¿Voy a tener colectivo a las 4? No.
1: Tan, tan, tararán, tan,
0: no.
1: Tan,
0: tan, ¿cuánto puede valer un Uber a las 4 de la tarde hoy?
1: Un Uber, pero también tiene que estar.
0: No, porque el Uber no es servicio público. El Uber se va a la casa, el taxista se va a la casa y listo.
2: Pero ¿cuántos sí, van a ver hoy?
1: El primer tiempo, mira que voy a.
2: ¿Cuántos Uber van a ver?
0: Una enfermera, un médico.
1: No, no estamos hablando de gente que no, no lo no necesite, estamos hablando de gente que se preste al servicio.
2: Choferes de Uber, ¿cuántos van a estar operativos a esa hora?
0: Yo no tengo chequeo de celular con los viajes. ¿Puede haber muchos viajes para Uber hoy?
2: De gente que tome, sí.
1: Sí, a mí me parece que
2: termina. De gente que tome, para mí sí.
1: Sí, pero ahí, como planteaba Jorge, hasta las 3:30 de la tarde, para mí el que ya tiene organizado el día para ver el partido en su casa.
0: Pero ese no es un empleado, Cari.
1: Puede ser un empleado. Es que, bueno, pero un médico, un enfermero y demás, salvo que justo haga el cambio de turno a las 4 de la tarde.
0: Bueno, médico imagino, no, porque el médico le chupa dos huevos.
1: Imagino que pero lo mirarán que incluso trabajan, en el.
0: Pero vayamos siempre al mismo ejemplo. Cooperativa no dio asueto, ¿eh?
1: No. Lo mirarán en
0: los empleados de cooperativa, digo cooperativa, Changomá, saquemos los chinos. El día que China entre en un mundial se va a armar un quilombo, saquemos los chinos. Hoy los empleados de cooperativa tienen que laburar normalmente.
1: Sí.
0: En el copiogar del shopping, a mí me gustaría estar en el sector de electrodomésticos, porque va a estar el televisor prendido.
1: Por supuesto.
0: El cajero de la 12.
1: Pero me parece que son cosas que se saben. Y si empezás a mirar el partido en tu lugar de trabajo, 4:30 de la tarde, las 5, no sé, cuando o justo cambiabas de turno a las 4, no te vas. Te quedás mirándolo ahí, ya está, no movés.
0: Sí, depende
1: y
0: de movés
1: para
0: labure
1: el final. Y ojo,
0: señora que labura en la farmacia, no va a dejar de laburar, pero tiene un televisor, eso, y si no entra nadie a buscar una milanta, estará mirando el partido, pero está en la
1: trinchera. Sí, está operativa.
0: A ver, vamos a un ejemplo.
1: Pero va a pasar lo mismo en el
0: los
1: final.
0: Playeros de Aerovía. ¿Los playeros de Aerovía tendrán algún televisor en la matera?
1: Imagina uno, por supuesto.
0: Acá, si vos venías a cargar nafta a las 4:30 de la tarde, si no está, Fabito, te
1: no, el playero saldrá, pero me parece que está bien incluso que tengan la posibilidad de ver.
0: El partido acá en el televisor que tenemos atrás nuestro.
1: Que no creo que exista hoy un alguien que no permita ver el partido, digamos. Me parece que eso está perfecto y no ni se discute. Pero así como va a suceder el cómo me traslado a mi lugar, mi casa y demás, antes de que comience el partido o durante el partido, va a suceder post. Volvemos a lo mismo. El partido anterior que se jugó a la 1:00 p.m.
0: No, 10:00 p.m.
2: No, vos decís el de Egipto.
1: ¿El de Egipto fue a la 1, a las 13?
2: El de Egipto fue a las 13 horas.
1: Claro. Bueno, ¿hasta qué hora era imposible circular en Alem, Alsina, la ausencia de colectivos?
0: Sí, pero las 13 es un horario distinto a este.
1: No, pero digo, extendé que después de terminado el partido tenés dos horitas más, 2 horitas y media en las que se complica todo.
0: Está bien, pero que vos decís que el de la 502, vamos a suponer que Argentina gana hoy y estamos todos contentos. ¿Vos decís que la 502 a las 6 de la tarde no va a andar?
1: Que no le agarren ganas de ir a festejar,
0: Ah, pero eso ya
2: es de antemano va a tener que cambiar el recorrido, porque si Argentina gana, las primeras cuadras de Alem van a ser un caos.
0: Está bien, pero una cosa es esquivar la manifestación y otra cosa es que el colectivero te pepe.
1: ¿Puede pasar o no puede pasar?
0: No debería.
1: Bueno, yo pregunto si puede, no si debería. Pero tampoco debería dejar de funcionar el colectivo a las 3:30 de la tarde.
0: No.
1: Bueno, no estamos en un país en el que debería.
0: Yo.
1: Bueno, por eso.
0: Ese te lo aseguro.
1: Estamos hablando de todo lo que puede pasar.
0: Si vos tenés un comunicado de la UTA.
1: No va a llegar. Yo no lo veo que esté bien, digo. Pero también me pongo en la otra vereda y digo, che, de verdad hay una persona que va a estar esperando el colectivo. Ya se la ven venir, ya saben. O ya les pasó.
0: Bueno, vuelvo con Ori y después ya me voy a la pausa y al pronóstico del tiempo. Ori, ¿vos tenés que usar algún colectivo hoy?
3: No, ya cuando me voy de
0: además
3: acá.
0: ¿Además del que te volvés de la radio?
3: No, no, es el último que voy a usar en el día de hoy.
0: Hoy no entrenan ustedes.
3: No, no, nos dieron libre, obviamente, porque no sabemos en qué horario va a terminar el partido. Sí, claro, Dania, seguro. Así que tenemos libre, por lo cual yo el último qué colectivo bien, que uso es el que me voy ahora al mediodía.
0: Sí, ¿a vos qué onda de colectivo?

0: objetivo tenés hoy?
1: Cuando voy para mi casa después de aerovía.
0: ¿Y a operarle la ruina? ¿O en qué venís?
1: Hoy falto.
0: Ah, hoy falta. Bueno, Ariel no hubiera hecho el programa hoy. Ariel no hubiera hecho el programa hoy.
1: Y un resultado puede cambiar mucho. Seguramente. Sea a favor o en contra.
0: Seguro. Pero vos no tenés colectivos previstos hoy.
1: No, no, solamente para volver a mi casa.
0: Bueno, ese es ahora a la 1:30 después de comer acá.
1: Exactamente.
0: Bueno, pero hay gente que no, hay gente que no. Bueno, Ori, vamos con, sacando el tema colectivo, vamos con los cortes. ¿Podemos ayunar o tomamos la merienda?
2: ¿Pero
0: qué pelotudo?
2: ¿Qué
0: es que está organizando la pausa?
2: No sé qué está organizando.
0: ¿La pausa la organiza el operador? ¿Qué está organizando vos?
2: No puedo más. Es una cosa...
0: ¿Pero es un boludo este? ¿Qué me dijo? ¿Estoy organizando la tanda? ¿Qué está grabando eso?
1: Está viendo la presentación para el próximo partido de la ABB.
0: Claro, ahora lo vamos a mandar. Te va a mandar a Punta Alta.
2: Eso así, como diciendo, estoy armando la pausa. Bueno, pero contanos qué es lo que estás haciendo.
1: Está esperando la pausa, me parece.
0: Ah, hoy.
2: No, pará, pero hace 40 minutos que estás ahí para probar el retorno.
0: Es más, la chica.
2: En 40 minutos ya. Almorzaba.
0: Vos lo bancás, este parásito.
2: No, ya no lo banco más.
0: Vos lo bancaste parásito. Vos te haces la tía de este parásito.
2: Desterrado.
0: Bueno, hablando de parásito, ¿dónde se corta la calle hoy, Ori?
3: Bien, comenzamos a repasar. Hay varios cortes para el día de hoy por parte de EDES. De 8:30 a 10:30 en el sector de Montevideo.
0: Americano, ¿qué están pensando? Pará, Ori, ¿para qué están analizando estos dos delincuentes que van a comer? Esta tiene un hambre, tiene un hambre, y aquel tiene un hambre. Están analizando, ay, ¿qué pedimos? ¿Una cookie? ¿Qué pedimos? Si siempre se comen las hamburguesas a la mañana, morfen.
1: Igual muerto. Dijo Cari que si vienen las cookies también las acepta.
0: ¿Unas cookies? ¿Qué estaban analizando? ¿Pedí cookie?
2: Una galleta de arroz.
0: Pero por favor. Disculpame, Ori, disculpame.
3: No pasa nada. Mientras Cari comienza a desayunar, repasamos los cortes para el día de hoy por parte de EDES, de 8:30 a 10:30.
0: Hay que te rompe los huevos con el arranque que quiere desayunar, hijo.
3: En el sector de Montevideo, French, Pueyrredón, Paunero, de 9:30 a 12:30, el sector de Avenida Cabrera, Autovía Juan Pablo II, Alsina, Espelimbergo, de 9:30 a 13:30, el sector de Aguado, Celarrayán, Santiago del Estero, Avenida Alem. Por parte de APSA, tanto en el día de hoy como en el día de mañana se van a realizar intervenciones en la red de agua. En el día de hoy se va a trabajar en el barrio Harding Green en la
0: ciudad. Ah, cierto. Para, porque decime eso, Romina, nada más decime eso, vení. Hoy está Romina Pire.
4: Hola, ¿qué tal? Me estoy yendo a Cabildo.
0: Claro, porque hoy es el festejo de Cabildo.
4: Por supuesto.
0: Bueno, vení, un segundito te robo mientras pide el café. No es una nota.
4: Hola, ¿cómo estás?
0: Fiestita de aniversario en Cabildo.
4: Sí, re lindo. Y vamos, viste que inauguramos hace poquito
0: sí. Un
4: punto de encuentro comunitario.
0: Sí.
4: Y Envión, que la verdad que claro. Con Envión estamos felices porque están participando muchísimos jóvenes de Cabildo. Están haciendo actividades. El sábado pasado hicieron una actividad hermosa a la tarde. Y bueno, es la importancia, viste, de generar espacios desde el Estado en una localidad que es importante.
0: Y que de alguna manera forma parte de Bahía Blanca, ¿no?
4: Y que lo necesita, porque hacía muchos años también que no había ningún...
0: Te dejo de desayunar con la chica, pero cortito.
4: No desayuno, me vine a comprar algo para
0: bueno, pero así
4: en el viaje, un cafecito.
0: Afloja el frío esta semana.
4: Ay, sí, lo vi, es lo primero que miro toda la semana.
0: Sí, va a bajar el frío.
4: Sí, estamos a full, con plan calor... repartiendo todo lo que es.
0: Pero que afloje un poquito.
4: Pero que afloje nos ayuda muchísimo para que la gente pueda estar mejor.
0: Bueno, dejamos ir a Romy entonces.
4: Gracias, chicos.
0: Las chicas se va para Cabildo. Avisen a sus fieles que se puso a boludear con Rubio en Aerovía un minutito. Ya va para Cabildo de Romina, ya llega, así que arranque. Bueno, perdón, Ori, seguimos contigo, vamos.
3: Bien, como decíamos, por parte de APSA, tanto en el día de hoy como en el día de mañana se van a realizar intervenciones en la red de agua. Hoy se va a trabajar en el barrio Harding Green, en las intersecciones de las calles Gambartes y Araucanos y en Malarro y Araucanos. Eso va a hacer que el suministro se vea afectado en Viajantes del Sur, Villa Aeropuerto, San Vicente, Base Aeronaval Comandante Espora, 17 de agosto y Villa Hipódromo. Y en el día de mañana se va a trabajar con desempalmes de cañerías en Sixto Las Piure, en sus intersecciones con Roca, Gorriti, Rondó y en 9 de julio y Moreno. y esto va a afectar el suministro en el sector de Sixtolas Piur, Charlone, Castelli, Avenida Colón. Y en cuanto a lo que tiene que ver con el tránsito, para el día de hoy, por trabajos de mantenimiento de pluviales, va a estar cortado Las Heras y Dorrego, Ceballos y Belgrano, Corrientes y Lavalle, y además continúan los cortes de Indiada entre Dorvigny y Laínez por obra de infraestructura, y Pigüé entre José Hernández e Indio por obra de desagüe pluvial. Estos son todos los cortes para el día de hoy.
0: Enseguida nos vamos con Santi Guerrero a Exteriores. ¿Cómo tiene que hacer la gente para comunicarse con nosotros, Cari?
5: 291-53-86-92-3.
0: Presentamos el pronóstico del tiempo esperando a la Argentina hoy desde Aerovía, y pegadito la primera pausa y volvemos enseguida.
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5: No, pero vamos a escuchar el retorno, después solucionamos lo otro. 9 grados la temperatura.
0: Está trabajando Toto en eso, ¿eh?
5: Duro.
0: Está trabajando en eso, Toto.
5: Para mí da para presentaciones de jugadores, ¿eh? Ahí esa la tiene.
0: Nunca
5: clara.
0: Lo vi tan ocupado como hoy.
5: No, pero para mí ahí le pagan distinto. En otra moneda.
0: En para otra mí moneda. Que quiere agarrar los menores de la Asociación Marítima de Básquetbol.
1: La presentación.
0: Es el mini Fran. El mini mandará.
5: Ahora, me lo esperaba de cualquiera y ya nos metemos en el pronóstico del tiempo, pero un serrucho de su mano no, ¿eh? Eso no.
0: Y por una cuestión que no me deja mi neurocirujano, no voy a decir a quién reemplazó ayer.
5: No lo digas, no.
0: A un amigo tuyo.
5: No.
0: Por eso lo llamaron.
5: Había empezado a hacerte la cruz en el día de ayer. Sí. Hoy la
0: me vino a preguntar a mí y dije, no, yo no opino. No opino.
5: Buah. Vamos bueno, con el pronóstico.
0: Era su San mejor. Lorenzo querido. San Lorenzo tiene que contratar a alguien que estuviera allá. El conocimiento de lo que es el frío.
5: Ahí podemos preguntarle después a Ori qué opina de la presentación.
0: Pero no sé si la vio. Ori, ¿qué?
5: Ay, pará.
0: No, porque opine, todavía Yoshi no mandó las imágenes.
1: Dependemos bueno, entonces, todos de Yoshi.
0: Dependemos de Yoshi, sí.
5: Bueno, cuando Yoshi.
0: Bueno, Yoshi no tiene micrófono. ¿Qué te parece, Ori, que Toto sea el presentador oficial de la Asociación Bahiense de Básquetbol?
3: Ya laburó más de lo que hace acá. Que no es mucho de qué hace, claramente.
5: Es amarla, ahora es amarla, no, sí. No hay otra cosa.
0: No le erró. No. Porque por lo menos llegó a horario.
5: Y además llegó a horario.
0: Sí.
5: Nah, basta. Ori es una falta de respeto. Se nos va la cortina del pronóstico. Se nos va la cortina del pronóstico. 9-5
0: la. Las imágenes las vio Yoshi. Después va a opinar Yoshi.
5: 9-5 la temperatura a esta hora, ¿sí?, en la ciudad de Bahía Blanca, 18 es la máxima
0: pronosticada para el día de hoy. Que me mandaron a mi video las imágenes.
5: Ay, Dios mío.
0: Ahora voy a ver, todavía no agarré el teléfono.
5: Mirá, eso es lo que está haciendo. Se mira, se escucha, se mira. Es una cosa. Qué perfil.
0: Si sus bieles viene a Lovía
5: antes. ¿Cómo la barba ayer?
0: Si sus bieles viene a Lovía antes y la Cabildo, no estamos al aire.
5: No
0: estamos al aire. No puedo hablar. Porque no tenemos una cita concordada. Entonces, no podemos hablar con sus bieles. ¿En lo que hizo ir al café? No quiero atender hoy día.
5: Y no lo vamos a ni saludar. Bueno, vamos con el pronóstico
0: de hoy. Vamos a hablar con el papá de Seba al transporte.
5: Y bueno, vemos, algo vamos a conseguir. Si no, no hay otra conducción que podamos hacer nosotros.
0: Sí,
5: que tuve con el
0: transporte, ¿no? Pues ya veo que hice un
1: chiste. En la constructora, sí.
0: Ah, sí, está bien. Ya veo que le hago un chiste y dice, no, porque lo chorro
5: no sé. No, a mí la constructora me encanta. La constructora me gusta. Bueno, con el pronóstico del tiempo, que es un poco lo nuestro, el resto no sé qué ha sido.
0: ¿Estamos dispersos?
5: Un poco. No sé qué fue. Para mí fue el tren, hoy nos cambió la mañana.
0: No, la vicepresidente.
5: También.
0: Sí, la vicepresidente.
5: Y todo lleva voz.
0: Y todavía 18. No tengo los mensajes.
5: No quiero. Paren un poco. 18 la máxima pronosticada para el día de hoy. Más que agradable esta jornada de miércoles, ya lo habíamos adelantado. En el día de ayer se viene una jornada y una semanita de buena temperatura. La probabilidad de lluvias que llega en la madrugada, en realidad de jueves a viernes, así que tampoco nada para preocuparse, con buenos registros térmicos y el viento que sigue moderado del sector noroeste, mínimas de 10 y máximas que estarán cercanas a los 18 grados.
0: Pegamos la pausa y volvemos a lo bien.
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3: Buen día. Ayer asistí al velatorio del contador Néstor Pérez. Pensé que iba a encontrar a todos los políticos radicales. Ni uno. La verdad, una vergüenza. Contador fue el primer presidente del Consejo Deliberante desde 1983 hasta 1987. Y lamentablemente despreciado por los radicales por ser una persona honesta. Realmente me quedé al helado porque yo a Néstor lo conocía en la universidad. Cuando él empezó la universidad, yo también estaba en mis primeros años de estudio. Y siempre nos encontrábamos, charlábamos, tomábamos café y hablábamos sobre la situación política del país, ¿no? Lamentablemente. Y la verdad, una vergüenza para los radicales que no lo hayan ido a despedir a su primer presidente del Consejo de Liberación.
4: Hola, buen día, Jorge. Yo creo que hoy tendría que salir todo el mundo del trabajo a las 3 de la tarde, porque no va a haber colectivo, no va a haber Uber, va a ser un caos. Nadie se va a fundir por no trabajar 3, 4 horas. Ni la cooperativa obrera, ni el empleado comercio, ni nadie. Nadie se va a fundir. Hoy es un partido que hay que ganarlo por los pibes de Malvinas y por el pueblo argentino.
0: La información del Mundial y junto a la selección argentina la presenta.

0: La verdad que cuando pensamos en la apertura del micro del Mundial con la gente y no había, que es una gentileza que queríamos tanto con Fabio como Bettina, los titulares de Inovía, fundamentalmente por la presencia de YPF, lo que menos pensamos que después de una presentación iba a estar Fabio Rodríguez, no iba a estar Sebastián. Pero el futbolero, voy a contar algo que no debería, está con la camiseta puesta, de afuera está vestido de empresario, pero en vez de la térmica, tenía la camiseta argentina.
1: Alternativa, buen día Jorge, la alternativa.
0: Y la azul te pusiste.
1: Claro, porque hoy vamos con
0: la hoy
1: alternativa.
0: Vamos.
1: Hoy vamos con la alternativa. Así que bueno, acompañando.
0: Hay que estar. Bueno, ¿cómo estás viviendo el Mundial? Porque vos tenés pasado futbolístico, sos futbolero. ¿Cómo estás viviendo el Mundial?
1: La verdad que muy bien. Uno siempre tenía fe en Argentina, pero cada vez, viste, cuando reiteradamente las cosas te van bien, ya deja de ser casualidad y hay una causalidad, ¿no es cierto? Uh-huh. Así que evidentemente los chicos han desarrollado un método de juego que a veces cuesta entender o que te parece que te pone nervioso.
0: ¿Dijiste la palabra método? ¿Qué? ¿Viste el documental de Scaloni?
1: No lo vi, pero...
0: ¿Cómo se llama método de Scaloni?
1: No lo vi, pero es cualquiera que utilizó un método en su vida para cualquier objetivo a cumplir, se da cuenta que hay un patrón. Cuando vos ves un patrón,
0: decís, ¿un método?
1: Siempre jugamos igual, siempre tenemos esa paciencia hasta que busca hasta que encuentra, viste que te gana la ansiedad, que en otros términos, otro agarra y empieza a tirar pelotazo, ponen un 9 de 2 metros y le empiezan a tirar al centro a la cabeza, viste, no, ellos siguen con la de ellos, y bueno, y el resumen de eso fue el partido con Egipto, minuto 78, 2-0, y sin ir al suplementario se terminó ganando 3-2.
0: ¿Qué opinión tenés de la polémica de los últimos 2-3 días y hoy con el tema de la mezcla del tema Malvinas, Argentina, Diego, las Malvinas, la pasión y todo lo demás?
1: Yo creo que hace bien Scaloni, políticamente correcto, de decir es un partido de fútbol y nada más.
0: ¿Leíste lo que puso la presidenta hoy? ¿La vicepresidenta?
1: No lo leí.
0: Cari, yo sé que a vos te puede complicar el embarazo. ¿Le podés leer a Fabio? Y de paso le devolvemos así a la audiencia de Radio 10. ¿Qué es lo que puso la vicepresidente ayer esperando?
1: Pero sin saber lo que puso...
0: No tenés ni idea.
2: Por segunda vez me lo hace leer.
1: Sin saber lo que puso, te diría que desde el lado del hincha no es lo mismo. No es lo mismo. Hay una carga, emotiva que no se puede...
0: Yo no soy políticamente correcto y soy un comunicador. Pero mirá lo que puso la vicepresidente.
2: Dice, mañana jugamos contra los piratas usurpadores. No es un partido más, no voy a ser políticamente correcta ni pecho frío. Contra los ingleses siempre es algo más. Es Malvinas, es Diego, es la última de Leo y es pararle el carro a los invasores. Aguante Argentina porque hasta el último suspiro vamos a reclamar lo nuestro.
0: Ni en un asado me hubiera animado a decir eso yo. A las 4 de la mañana en tu casa. Che, nos vemos mañana, vamos los piratas.
1: Y Victoria está en un momento que, por cómo ella se ha llegado hasta acá, está como impune, como diciendo, claro, todo lo que diga me suma.
0: Seguro.
1: Pero no está tan lejos de lo que siente el hincha, sin ir a la agresión, ¿no es cierto? Porque ha pasado...
0: No, el hincha piensa así.
1: Está bien, pero han pasado 40 años, no necesariamente acompañan. De hecho, yo me he cansado de ver documentales donde van por la calle, por Londres, paran a una vieja en la esquina y le dicen, ¿qué opina Malvina? No sé qué hacemos allá, son de los argentinos, la verdad que...
0: Mirá qué dato me das.
1: No, sí, fíjate, miralo. Permanente, vos agarrás hoy 10 ingleses
0: caminando... No, yo cuando viajás no te controlo con quién hablaba,
1: Fabio. 10 ingleses caminando por la calle, 8 te dicen, las Malvinas son de ustedes, ¿qué hacemos allá? No entendemos. Ajá. Y 2 te dicen, bueno... Tenemos historia, tratan de dibujarla, pero ya hay un reconocimiento. Y creo que es, desde mi punto de vista, creo que es el inicio del camino de la recuperación. O sea, hoy yo creo que políticamente habría que ir hacia una soberanía compartida durante 30, 40 años más y después, bueno, que se queden los argentinos después. O sea, uh-huh, hoy hay que desarmar un nudo que se armó en una época totalitaria, tanto de Inglaterra como de Argentina. Y bueno, y obviamente hay gente que perdió sus familiares, hay una carga emotiva, pero creo que ya no es lo mismo que en los 80.
0: Seguro. Bueno, te voy a hacer una pregunta, yo sé tu respuesta, esta es la más fácil que te hice en 2 años. Uno cuando habla de las excepciones de trabajo ante algunas situaciones sociales, puede ser el Mundial, lo primero que dice, no, las estaciones de servicio no pueden cerrar, los playitos tienen que estar, toda estación de servicio, bueno, no todos tienen la comodidad que vos tenés, en todas sus estaciones, pues yo conozco todas, uno dice, no, el playero tiene que estar, si al cabo en Navidad el playero brinda y después está toda la madrugada. ¿Cómo tomás vos estas polémicas del que tiene que abrir, el que no tiene que abrir? Que repito, no es el caso de tus empresas, porque acá si alguien viene a cargar combustible a las 5 de la tarde, el playero está. A lo sumo dejó de ver un ratito en la gatera y sale, me imagino.
1: Sí, mira, a ver, yo creo que hay que tener sentido común. Por ejemplo, yo en el estudio contable trabajamos de 8 a 4. Hoy se va todo el mundo a las 3. Fin.
0: Está bien, pero vos no tenés una atención de público más allá de tus clientes.
1: Está bien, por eso. Cuando vos tenés atención
0: de público... En la cooperativa vende yerba.
1: Está bien, lo que se hace
0: si es... Yo vengo a comprar acá, por ejemplo, un café.
1: Te cuento ayer.
0: Si vos no tenés las chicas,
1: Te cuento ayer. Yo estuve en Montehermoso mientras jugaba Francia-España.
0: Sí.
1: El full explotado, lleno de gente. En la playa nadie.
0: Y mirando el partido.
1: Mirando el partido. Por eso, los clientes. Y en la playa no había nadie. Y los playeros, en las terminales que tengo en los puntos de facturación... Tenían todo sintonizado el partido y yo estaba viendo el partido.
0: ¿Viene alguien a cargar?
1: Viene alguien, le cargan porque te viene uno, no lo atende, se queja para el consumidor.
0: Más vale, ¿viste? Más vale, más vale.
1: El mundo comercial es tener de los dos lados.
0: Sí, sí.
1: Entonces, yo creo que hay que flexibilizar todo para que todo el mundo, de la mejor manera posible, pueda acceder, escucharlo, verlo, vivirlo de alguna manera. Porque, bueno, es una realidad que el argentino vive el fútbol de otra manera.
0: Uh-huh. Bueno, la última, Fabio. Recién viste que estaba Romina Pires, que están viajando a Cabildo. ¿Qué expectativa tenés dentro del consumo del combustible en las vacaciones de invierno?
1: Mira.
0: Y más en una ruta que tiene que ver con cierre de la ventana, ¿no? Fundamentalmente, o capital.
1: Siempre son buenas las expectativas. Vos fijate ahora, viste, cuando algunos dicen, mirá qué mal que estamos, y el otro día éramos locales en un estadio de 90.000 personas, con $15.000 el paquete para...
0: No hay comprando entrada. ¿Cuánto valían ayer la entrada? 4 lucas, ¿no? 4 lucas verdes.
1: Sí.
2: Sí, algunas en 5 también consiguieron.
1: Sí. $15.000 el paquete entre aéreo, hotel y entrada para ir a ver los partidos.
0: Malas pavaditas,
1: más de ida y vuelta. Yo creo que hoy lo que están cambiando son los hábitos de consumo y muchos interpretan eso como... crisis, entonces...
0: Dame un ejemplo.
1: El e-commerce. Estuve viendo todos los negocios del centro, que yo los entiendo, pero
0: no me gusta... Está mal, yo ya lo dije, no eso. Me gusta, está mal que de 10 no, productos, 8 no se compran
1: no por me internet. Gusta decir nombres porque puede salir susceptibilidades, pero yo recuerdo librerías históricas,
0: uh-huh.
1: Que vos veías que pasaban los años y te ponían la misma virome, en la misma posición, la misma agenda. La noticia más novedosa era llegaron las agendas del año que viene.
0: Seguro. ¿Viste?
1: Y bueno, hoy...
0: Igual te fuiste muy atrás. Yo voy a evitarte un problema. Esa remera de Argentina que vos tenés, de Argentina, yo en Ferreira no sé si consigo para mi talle, porque por ahí tienen dos talles, y lo digo yo, no vos. Yo le escribo a Adidas... Y con lo rápido que viene el Mercado Libre hoy, me da todas las posibilidades, me llega mañana, lo pago en más cuotas,
1: bueno,
0: esa deuda es real.
1: Correcto, pero el negocio que nombraste...
0: No, dije eso porque es un ejemplo.
1: El negocio que nombraste entendió el cambio y hoy, te puedo asegurar, no estoy en los números porque no soy el contador...
0: No, pero, yo tampoco, ¿eh?
1: Pero de su venta el 50% debe ser por e-commerce.
0: ¿Seguro?
1: Si ese negocio se hubiera quedado solo con la venta de mostrador...
0: No estaría.
1: Seguro. Muchos de los que dicen, lamentablemente tenemos que cerrar y eso, hoy ya colgar un vestido y ponerle el 300% de lo que lo trajiste de Buenos Aires...
0: No existe más. Bueno, sin ir más lejos y yendo a tu pago chico... Ustedes han habilitado esa página para vender
1: lubricante.
0: ¿Quién hubiera imaginado que antes alguien iba a comprar lubricante por internet?
1: No, y ahora nosotros ya estamos desarrollando todo el merchandising del pack matero, para la yerba, para el azúcar, para el mate, el bolsito matero.
0: ¿Y está bien?
1: ¿Por qué? Porque viene la gente y te dice, che, me gustó, quiero uno. Y vos te tenés que rendir frente a la estadística. Vos lanzás un e-commerce... ¿Quién me va a comprar un termo? Y la primera semana vendiste 10.
0: Claro.
1: Y la segunda semana vendiste 15. Y empieza y entonces...
0: No, pero a mí me hizo mucho ruido el lubricante. Uno estaba acostumbrado a ir a la estación que quieras, la que elijas por marca, y al playero decir, che, me llevo...
1: Mirá, el domingo fui a comer...
0: ¿Ustedes pusieron un e-commerce de lubricante?
1: Fui a comer a lo de mi suegra y mi cuñado me dice, yo ya no salgo más para ningún lado. Todo por pedido ya. Y me ponía el ejemplo, me dice, el otro día estaba trabajando, ordenando en casa, y cuando llegué al tercer control remoto, que no tenía pilas...
0: Sí, hasta dice, la pila le pidió.
1: Claro, me calenté, dice, y pedido ya, dice, compré 16 pilas. Y mientras seguía limpiando el radiograbador y eso, me tocaron timbre, las pilas. Sí. ¿Entendés? Ya no vamos al kiosco.
0: Esa pila ya no va al kiosco, que es el que puede se queja porque yo no quise salir caminando y hay que ver si las tenía.
1: Y hay que ver si las tenía. No, pero aparte vos te metés en pedido ya y te dice en dónde está en promo, cuál es el lugar más barato, está la promoción 3x2, 3x4. Entonces vos decís, llévate 4, paga 3. Seguro que si va al kiosco no te lo dicen. Entonces, los hábitos, que vos me decías, ¿va a haber movimiento? Yo creo que el movimiento sigue estando, como todo, la gente optimiza sus recursos. Por ejemplo, en este momento estamos caros desde el punto de vista del metro cuadrado de la construcción, ¿no? En dólares. Uh-huh. Entonces, bueno, hay como una ralentización. Pero los que están en el rubro, dice, es el momento de comprar terrenos para los futuros emprendimientos.
0: Correcto.
1: Entonces, vos por ahí decís, che, no se vende nada de departamento, pero se están vendiendo un montón de terreno. Entonces,
0: se están preparando para algo.
1: Hoy, ya una vez en una jornada que tuvimos con YPF, nos decían, hace un tiempo les decíamos a ustedes, tengan presente los cambios que se vienen. Hoy ya el tema no son los cambios, son la velocidad de los cambios.
0: Son mucho más vertiginosos.
1: Claro, es tan vertiginoso que vos ya no puedes hacer más la plancha como se hacía antes. En el estudio tenía un cliente que venía y se me quejaba permanentemente, che, pero qué mal que estamos, que esto, que el otro. Y yo le digo, a ver, te hago una pregunta. Vos en los últimos 10 años, ¿qué cambiaste vos personalmente en tu manera de operar tu negocio? Nada. Llego 8 menos 4, esto, lo otro. Y bueno, el mundo se dio vuelta. El problema sos vos, no el mundo. Vos querés seguir dando una respuesta u ofreciendo un producto que el mundo ya no demanda. Yo, cuando hice el estudio contable, en el año 2015, el edificio nuevo, estoy hablando 11 años atrás, no 100 años atrás.
0: Que ya pasaron 3 mundos.
1: 11 años atrás, hice 4 boxes de atención al público. Porque la gente hacía cola para venir a hablar conmigo o con las chicas, seguro, contadoras que, seguro, tengo. Entonces,
0: con el estudio.
1: En un box atendíamos a uno, en el otro a otro, otro.
0: Hoy, no existe más.
1: Hoy lo tengo para cuando viene lo de pedido ya, juntamos lo de Mercado Libre y juntamos las.
0: Seguro.
1: La gente dejó de ir. Hoy todo chat, videoconferencia, llamado telefónico, WhatsApp, TeamViewer.
0: Pero a ver, yo charlo más en privado.
1: Es como si protestás porque no te entra un fax, Jorge.
0: Claro.
1: O es como si protestás porque...
0: Yo tengo un fax hermoso.
1: Por eso, o como si protestás porque te compraste la última Olivetti de escribir.
0: Pero, Fabio, ya no la usás más. Vos que sos un empresario y tenés un estudio. Ni los emails vienen ya.
1: Todo.
0: Ni los emails vienen ya.
1: Hoy la mensajería del chat de WhatsApp pasó a ser, pero, número uno. Es más, ya directamente los clientes contactan al chat personal de la persona que lo atiende. Ya ni siquiera hay un canal a través del estudio.
0: Yo
1: tengo teléfonos del estudio.
0: Totalmente.
1: Pero ya el cliente le escribe directamente al chat. ¿Por qué? Porque le escribió el sábado a las 10 de la mañana. O el domingo a las 3 de la tarde.
0: Seguro.
1: Ya hasta se rompió
0: sí.
1: Un horario de atención, sí, por decirlo de alguna manera.
0: Sí, es cierto.
1: Yo veo a la chica
0: a veces. Pero a ver, muestra, yo lo charlo mucho
1: veces la noche.
0: En privado. Nosotros hemos tenido, no nosotros, yo. Cuando yo llego de Buenos Aires, que me di cuenta que la cabeza me andaba bien, no me andaba la pierna, pero sí la cabeza, dije, tenemos que adaptar también todo lo que es la parte de comunicación. Porque si yo me voy a quedar solamente en, hola, ¿qué tal? Buen día, ¿cómo? Morimos. Y ahí crecieron nuestras plataformas y nuestras cosas.
1: Porque la gente...
0: Y la inteligencia artificial.
1: Lo que no se da cuenta es que con el transcurso del tiempo, el foco al que vos te dirigís es vivo y va cambiando. Es decir...
0: Es constante.
1: Vos toda la vida le hablaste a las personas, entre comillas, de 40, 45 años.
0: Sí, en algún momento eran más jóvenes.
1: ¿Cierto?
0: También era más joven yo.
1: Por eso. Pero ¿qué pasa? Hoy vos seguís con una matriz mental y tu público los de 50, 60 y 70 se van cayendo los soldaditos, sí. Y cada vez entran más soldaditos de 18, 25.
0: Que te piden otras cosas.
1: Que piden otras cosas. O sea, y vos vas con un análisis político y por ahí, ¿viste?
0: El análisis político tiene que estar.
1: Te escucha a mi hija,
0: pero tiene que estar otro, tiene que estar.
1: Este muchacho. Por ejemplo,
0: yo a tu hija le tengo que dar una plataforma,
1: claro,
0: con algo más divertido, eso, pero tengo que tenerlo yo, porque si no te lo pone otro.
1: Pero vos tenés que percibir que ella se incorporó al mercado. Y mucha gente no lo hace. Es lo que te. El otro día, la charla que te hablo con este cliente arrancaba con el problema de los viajantes. El viajante es una especie de extinción. El que sí. Iba, vendía. No, me voy hasta Ushuaia a cobrar, a buscar los cheques.
0: No existe más.
1: El e-check, la transferencia. O sea, ya, oye, no tenés que ir más a cobrar, no tenés que ir más a vender porque tenés un portal.
0: No hay costo.
1: Donde el tipo te dice.
0: El viajante no tiene que dormir, no tiene
1: que. Te levanté el pedido de tu página web, quiero 3 de este, 2 de esta, 5 de esta. Y che, ¿qué hago con los viajantes? Pero es una especie en extinción el viajante. Hay que reconocerlo. El que no lo ve. No hay peor ciego que el que no quiere ver.
0: Dice. No le voy a preguntar a Bettina porque se va a poner como loca, pero que vos hables de terrenos y metro cuadrado de construcción da miedo. No, que vos ya estés opinando de terrenos y metro cuadrado de construcción, la voy a llamar a Bettina y decir, ¿en qué anda este loco? Pero como yo sé que tu mujer es más loca que vos, es más factible que ella me cuente más cosas que vos. Bueno, el agradecimiento. Bueno,
1: pregúntale a ella entonces.
0: ¿Eh?
1: Pregúntale
0: a
1: ella.
0: Sí, le voy a preguntar. Fabio, gracias por todo.
1: Bueno, gracias. Hacía rato que no los veía, así que un gusto.
0: No, las chicas acá son impecables.
1: Cambiar un ratito unas palabras.
0: Gracias por todo.
1: Un abrazo para todos.
0: Bueno, esperando a la Argentina en la previa aquí en Alovía. Hoy el micro de Alovía lo tiene su titular. A Sebastián lo pasamos de playero y Fabio, que va a desayunar.
1: Al gas.
0: ¿Eh?
1: Al GNC.
0: Al GNC. Que iba a haber menos camiones, porque los camiones iban a estar en la ruta en medio del partido. Volvemos a estudios, pausa y seguimos en Alovía.
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0: Bueno, volvemos a Aerovía en esta previa de Argentina. Entonces, enseguida vamos con más detalles. Le voy a preguntar a Seba en un ratito, es el tema de cómo forma Argentina. Y hoy, apenas salgamos de acá, no quiero que nadie se asuste, voy a tirar el retorno. Lo voy a poner abajo de un camión de YPF, en las duales.
1: No me dejas pisarlo a mí.
0: Y le vamos a dar tiempo al productor que solucione de acá al viernes.
1: Es muy arriesgado.
0: Estamos sin retorno.
1: Bueno, contá que hoy juega Argentina, el día de hoy está perdido. Porque ese es el análisis que uno tiene que hacer.
0: No voy a ser escatológico, pero ¿no se te llenaron los ovarios a vos de esto?
1: Sí. ¿Eh? Sí, pero bueno.
0: Mirá que los ovarios tuyos están laburando extra ya hace un tiempito, ¿no?
1: Hay un laburo intenso, pero tienen tiempo también para molestarse con el retorno.
0: ¿A vos te parece lo que estamos haciendo acá? Sí, nah, es poco serio. Pero bueno, bien que ayer lo de la bebé lo hizo bien y lo organizó bien. Bueno, ¿cómo tiene que hacer la gente para comunicarse con nosotros?
1: 1291-5386-923.
0: Bueno, vamos con información fuera del Mundial, Seba.
2: Bien, fuera del Mundial lo que dejó la actividad del básquet en el día de ayer, porque como lo venimos mencionando estas últimas semanas, estamos en etapa de definición del primer tramo justamente para cerrar el primer torneo. En el femenino se terminó, ¿no? Justamente con el triunfo cómodo, ¿no? De principio a fin de 9 de julio sobre Bahiense del Norte, una serie que no digo que fue fácil, pero la termina ganando 3-0, ¿no? Con cierta holgura y comodidad, un 9 de julio que más allá del torneo local está jugando también el torneo federal y viene con los dos torneos, las dos competencias en paralelo, haciendo un gran papel. Es cierto, tiene dos jugadoras de selección, ¿no? Nada más y nada menos, pero además hay un muy buen complemento en el equipo dirigido por Turcato, así que 9 de julio.
0: Digamos que, al igual que el básquetbol normal, estamos otra vez con el primer tramo, esto es igual.
2: Es el primer tramo, no es campeón, es ganador, porque en caso de, y vamos a poner de ejemplo el femenino, que ya tiene su primer ganador del primer tramo, que es 9 de julio, si el segundo tramo no lo gana 9 de julio, después habrá una superfinal, ¿no? Entre los ganadores de ambos tramos, lo mismo va a pasar en primera, en segunda y en tercera división masculino, así que de esta manera 9 de julio se quedó con el primer tramo y ya se aseguró mínimamente una final extra a fin de año. Si el segundo tramo lo vuelve a ganar 9 de julio, ahí sí se decreta campeón, ¿no? Justamente el equipo dirigido por Turcato. Ya tuvimos definición en el femenino. En lo que refiere a segunda división, San Lorenzo venció con comodidad, sobre todo en el último cuarto, haciendo una amplia diferencia sobre Sportivo Bahiense y se pone 2-1 en la serie. Esto va a tener continuidad el próximo viernes en cancha de Villa Mitre, donde Sportivo está siendo de local. Si gana San Lorenzo se termina, si gana Sportivo habrá un quinto partido. Y en tercera división hay quinto juego, porque en el día de ayer, con suspenso y con algo de polémica sobre el cierre también, lo terminaron decidiendo a través de la pantalla, ¿no? El famoso VAR.
0: Hubo una pelota en discordia, ¿qué pasó?
2: Y era el doble que empataba el partido justamente para Pellegrini, pero estaba fuera de tiempo. Entonces se revisó, se confirmó que fue fuera de tiempo, termina ganando por un doble Casa y Pesca.
0: Tengo una pregunta que es muy factible que no tenga la respuesta. ¿Por qué hay pica si no hay historia en esos equipos? Porque esta no es la final que le apareció todo pintado a Pellegrini, o ese fue con la anterior. Un cruce con otro equipo de Punta Alta fue eso, ¿no?
2: Claro, con Sporting.
0: Con Sporting.
2: Claro.
0: No con esta gente.
2: No, a ver.
0: Estos no jugaron nunca entre ellos.
2: No, y la rivalidad se da justamente por esta serie final. No creo que haya antecedentes, ni mucho menos, entre Casa y Pesca, Huracán de Médanos y Pellegrini de Punta Alta. Simplemente que son dos equipos que tienen gente ruidosa, gente que va a alentar a su equipo. Mirá, siéndote sincero, he visto partidos de las finales de primera entre Napostá y Bahiense. He visto partidos de segunda entre San Lorenzo y Sportivo, pero ninguno con la efusividad que vive la gente, bueno, de Pellegrini, pero, y de Casa y Pesca.
0: Es lógico, porque son dos clubes, y lo digo con todo respeto, son dos clubes. Yo, Jim, me parece que tiene poca ganancia, no es que yo estoy lejos, pero no me quiero meter en eso. Me parece que son dos clubes que nunca han, no puedo hablar de la gente de Villarino porque no los conozco, pero nunca han estado disputando cosas finales. Pellegrini, salvo en los torneos locales de Punta Alta, no viene de jugar instancia final y de repente estar en una final, más allá que sea tercera.
2: No, no, y lo que eso implica también, a ver, en el partido de ayer, Pellegrini si ganaba se quedaba con el primer tramo, casi Vesca estaba obligado a conseguir el triunfo para estirar la serie final a un quinto juego, que fue lo que terminó sucediendo, un partido que dominó de principio a fin Casa y Pesca, se le termina complicando sobre el final porque no pudo cerrarlo, no tuvo cierre justamente del partido, momentos que llegó a ganar por 15, por 20 puntos, no lo pudo sentenciar, Pellegrini con más alma que juego se vino en el puntaje y obviamente terminó siendo con mucha paridad del último cuarto. Y definiéndose, como te decía recién, ¿no? Por una jugada que terminaron viendo en la repetición, en los monitores, para decidir que el doble de Pellegrini sobre el final estaba fuera de tiempo. Pero más allá de eso, la efusividad que había, tanto en la gente de Pellegrini como en la gente de Casa y Pesca, es algo que no he visto en estas finales, ni de primera ni de segunda división, y eso es lo lindo también, ¿no? Digo, más allá de que tenemos un equipo de Médanos y uno de Punta Alta disputando la final, cuando quizás los candidatos eran Bahiense del Norte B, el propio Barracas, ¿no? Que venían siendo contundentes durante el tramo regular. Bueno, llegó un equipo puntaltense y un medanense a esta final y sin duda viene siendo muy pareja porque no por nada llegaron a un quinto juego.
0: Bueno, ¿cómo tiene que hacer la gente para comunicarse con nosotros, Cari?
1: A través del 291-5386-923.
0: Bueno, antes de la pausa y antes de intentar hablar con la gente de Reims, porque pasó algo el otro día en el festejo de Argentina, que hoy se puede repetir, saliendo un poco de la onda argentina y todo lo que tenemos, les quiero contar que lamentablemente hoy, digo esto porque si bien no habló con nosotros, se recuerdan que yo venía prácticamente siguiendo la evolución del taxista que le explotó el taxi esa madrugada o esa noche ahí en Brance. Bueno, la pasó muy mal, ¿eh? Cuando todos los medios, la mayor parte de los medios decían que había tenido heridas leves. No, no tuvo heridas leves. Yo tuve participación o tuve interacción con la familia casi de forma permanente, hasta que finalmente, cosa que me alegró mucho, le dieron el alta. Oscar se llama el taxista. El otro día salió de alta, dio un par de notas, no habló con nosotros, pero está muy bien, cada uno habla con quien quiere. Pero el tema es que la mente, ayer lo volvieron a internar, otra vez algún que otro problema respiratorio, que obviamente es lo que él traía como secuela, así que lamentablemente lo tuvieron que internar, otra vez está con traqueotomía, seguramente algo se ha desajustado y esperemos que tenga la recuperación lo antes posible, porque estas cositas parece como que son así, ¿no? Que hoy estoy bien, pero mañana no. Y bueno, lamentablemente ha sido otra vez internado el día de ayer, le mandamos un abrazo grande. Yo no tengo contacto con él, no hablo con él, pero bueno, siempre me llega información por parte de sus compañeros taxistas o de la familia y le deseamos de acá que se recupere cuanto antes. Nos vamos a la pausa y después ya arrancamos con Santi en la calle, que tiene varias cosas para compartir de acá hasta el final. ¿Cómo tiene que hacer la gente para comunicarse?
1: 1291-5386-923 con 11 grados, Jorge, ya de temperatura en la ciudad, 18 la máxima para hoy.
0: Bien.
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3: Bueno, Santi, querido, te damos la bienvenida. Buen día, ¿cómo estás?
4: Buen día, Jorge. ¿Cómo va todo por ahí, a todo el equipo de postura?
3: Muy bien.
4: Bueno, mejor así.
3: Bueno, sí. ¿Cómo anda todo allí en la calle?
4: Bien, la verdad que es un día hermoso, un día otoñal, salió el sol, linda temperatura, nada de viento, la verdad que es una mañana muy linda acá en la ciudad. Bueno, también mucho.
3: A ver, para que le voy a preguntar a Cari, ¿qué temperatura sí tenemos?
0: 11 grados, Jorge, el último registro, 18 la máxima pronosticada para el día de hoy, y este viento leve que va a continuar del sector noroeste.
3: Nada que ver con los fríos que veníamos.
0: No, esta semana no, incluso aún teniendo la probabilidad de precipitaciones para la madrugada del jueves y primeras horas del viernes, las temperaturas, las máximas, alcanzan los 18.
3: Santi, material, no sé si me quieres contar algo primero y después lo que más me interesa es el tema Argentina, que estamos en la previa, ¿no?
4: Sin duda, sin duda. Lo más importante, obviamente, lo que es la previa de la selección argentina. Ahora nos vamos a estar metiendo respecto a ese tema, con el testimonio de la gente, de los vecinos, acerca de cómo queda el partido. Pero antes hay que mencionar algunas noticias. En una jornada, te digo, del día martes, accidentada, con varios accidentes, así que vamos a repasar algunas noticias respecto a lo que sucedió en el día de ayer. Bueno, vamos a arrancar con dos jóvenes motociclistas que sufrieron dos accidentes diferentes. Vamos a arrancar con el que sucedió en el día de ayer a la noche en la esquina de Monteagudo y Pueyrredón, donde un auto conducido por una mujer de 41 años y un joven que conducía una motocicleta, bueno, finalmente colisionaron, y la conductora del rodado menor, identificada como Melanie Sol Trentini, de 26 años, sufrió una herida profunda en una de sus piernas, y bueno, fue trasladada al hospital municipal. Hay que aclarar también importante, fuera de peligro, pero bueno, sí con una herida profunda en una de sus piernas. y en el otro accidente estamos hablando en la esquina de Undiano y Santa Fe. Allí impactaron una camioneta y también otra motocicleta. La camioneta al mando de Facundo Iván Coronel, de 24 años, y la motocicleta, que era conducida por un hombre de 29 años, bueno, sufrió una fractura de fémur y también debió ser derivado al hospital municipal. Lo mismo que la otra persona, no corre el riesgo su vida, pero bueno, sí tuvo una fractura de fémur. Bueno, estos dos accidentes que se dieron en el día de ayer. También otro hecho, en este caso estamos hablando de una persona que conducía en un estado de ebriedad importante. Estamos hablando de un conductor de 42 años que chocó contra dos vehículos estacionados. Esto fue en la madrugada del día de hoy, en calle Jujuy, al 700. Más de 2,4 gramos de alcohol por litro de sangre le dio a esta persona.
3: ¿2,4?
4: Sí, 2,4.
3: ¿Y tenía sangre dentro del alcohol?
4: Parecía, sí, habría que ver eso. Y por si fuera poco, después, en el segundo...
3: Eso es lo que se denomina un buen pedo. 2,4.
4: ¿Cómo, Jorge? Sí, es mucho.
3: Eso es lo que se denomina un buen pedo, 2,4.
4: Se ve que sí, tuvo un buen pedo, porque esto fue a las 5:30 de la mañana, o sea, fue una madrugada agitada para este señor, que por suerte no se registró personas heridas, repetimos. Sí, provocó este accidente donde chocó a dos vehículos estacionados, pero la verdad que cuando uno menciona este tipo de hechos lamentables, hay que remarcar que no se registraron personas heridas y no fue necesaria ninguna la intervención del servicio de emergencias médicas en este hecho, bueno, donde repetíamos que esta persona tenía 2,4 gramos de alcohol por litro de sangre, este conductor de 42 años, esto ocurrió en calle Jujuy al 700. Estamos hablando de Leandro Ramírez. Y por último, también otro accidente, en este caso fatal, lamentablemente. Esto ocurrió cerca de Coronel Suárez. Estamos hablando de este hecho que ocurrió ayer por la tarde, a pocos metros del acceso a la ciudad de Coronel Suárez. Un accidente vial donde se constató en los registros fílmicos que una Ford, una EcoSport, que se dirigía hacia Suárez, intentó sobrepasar una Renault Traffic en una zona pintada, con doble línea amarilla. Y al hacerlo, se encontró con la camioneta, una Chevrolet, que circulaba en dirección contraria y la tocó de frente. Lamentablemente, producto del impacto, falleció Carlos Zárate, de 45 años, oriundo de Coronel Suárez, y el conductor de la EcoSport también fue lesionado, pero no falleció. Estamos hablando de Nicolás Roth, también de Suárez. Pero tenemos que remarcar que falleció, en este caso, el conductor de la Chevrolet, Carlos Zárate, de 45 años.
3: Bueno, contame lo de la calle.
4: Bueno, vamos ahora sí a meternos con el testimonio de la gente, de los vecinos. Bueno, la expectativa es 100% respecto al partido del día de hoy. Y obviamente le teníamos que preguntar a la gente cómo va a vivir el partido, si es un partido más, como lo ha mencionado Scaloni, o se lo viven de otra forma, también con el condimento de enfrentar a Inglaterra. Bueno, pudimos recorrer las calles de Bahía y conseguir algún otro testimonio de los vecinos que nos decían lo siguiente acerca del partido del día de hoy de Argentina frente a Inglaterra.
5: Bueno, Tomás, hoy juega Argentina, sí, con Inglaterra. Vas a ver el partido, me imagino.
6: Obviamente.
5: ¿Con quién? ¿Hay alguna cábala que se respeta? ¿Se ve con amigos, con la familia?
6: Con la familia.
5: ¿Qué opinión tienes del partido? ¿Es un partido más? O, como dijo Scaloni, que es un partido de fútbol más, ¿o crees que por todo esto de la guerra también hay un condimento extra y especial?
6: Sí, hay un condimento, hay mucha... Digamos que van a Bengalas Malvinas y todo eso. La polémica que tienen en, con las luchas y todo eso, van a vengar todo eso.
5: Bien, y otra pregunta, ¿harías algún cambio en cuanto al equipo? ¿Mantendrías el mismo? ¿Harías un cambio? ¿Sacarías a De Paul, por ejemplo, que es una de las dudas?
6: Sí.
5: ¿Qué cambio harías?
6: Y el De Paul, que no está jugando muy bien estos partidos últimos. Y cambiaría por, no sé, alguno más.
5: Bien. Nico González, sí, por ejemplo, un Simeone, que es una de las ideas. La última, y te agradezco estos minutos, ¿has ido al teatro a festejar en alguno de estos partidos?
6: No he podido estos días.
5: Bien, por ahora no, pero ahora es un partido importante. Sí. Hoy crees que si le ganamos a Inglaterra, que todos esperamos eso, amerita festejar, ¿no?
6: Sí.
7: Yo pienso que la gente lo ve así. Personalmente, sí, para mí es un deporte. O sea, a mí no me... O sea, yo jugué la pelota de chico, sí, todo, ¿me entendés? Pero no te deja de ser un deporte, una competición que a mí en el día no me suma.
5: Claro.
7: Más que juntarme a comer un asado con los amigos. Pero bueno, está el temita ese, está todo lo que está pasando, sí, atrás con el país, ¿viste?
5: Pero tu opinión es va alineada también a lo que mencionó Scaloni y también varios jugadores, de que es, sí, un partido más, sí, de fútbol, no hay, sí, que dramatizarlo aún más por todo lo que vivimos en el pasado.
7: Totalmente.
5: Bien.
7: Sí, es una competición, no tiene que ver el deporte con lo que pasó políticamente, que ni siquiera a nosotros nos alcance.
5: Claro. Bien, y en cuanto a la selección argentina, ¿qué opinión tenés al respecto acerca de lo que va rindiendo en el Mundial? Y en cuanto al partido del día de hoy, ¿si harías algún cambio también, alguna opinión?
7: No, yo la verdad que estoy muy conforme, es un equipo terrible, la verdad lo sigo bastante. Pero como te digo, no mezclo una cuestión política con lo otro. Para nosotros sí, porque somos, viste, así, somos...
5: Muy pasionales, en la realidad. Los argentinos lo vivimos de una manera...
7: Olvídate.
5: Estamos esperando este partido.
7: Sí,
5: De una forma, la verdad que es diferente. Seguramente sí, se va a paralizar todo el país.
7: Sí,
5: pero
7: sí,
5: te pregunto,
7: sí, sí,
5: expresamente en el equipo, por ejemplo, se está, sí, hablando, sí, de que De Paul. Saldría y entraría Nico González. ¿Coincidís? ¿Lo,
7: sí,
5: mantendrías,
7: sí,
5: a De Paul,
7: sí,
5: vos o no?
7: Y a mí me gusta González, me gusta.
5: ¿Te gusta?
7: Sí, como que pecha más. De Paul tiene más recuperación, pero,
5: sí,
7: pero tiene más trayectoria de González. Me gusta González, me,
5: bien,
7: gusta el cambio.
5: La última, ¿se respeta alguna cábala? ¿Estás viendo el partido con amigos, con familia?
7: Sí,
5: ¿estás yendo al teatro
7: veo
5: después a festejar?
7: No,
5: ¿Cómo lo estás viviendo?
7: No, pero sí, lo veo con un vecino, porque,
5: bien,
7: yo no soy de acá, pero,
5: ajá, sí,
7: pero sí, hago eso.
5: Bien, con el vecino.
7: Y
5: bien,
7: un poquito adelantado, no lo engancho ahí nomás. Lo engancho 10, 15
5: Mira,
7: minutos.
5: Ya para, sí, respetar, está bien.
8: Yo creo que después de tantos años ya no es un condimento especial, sino que es un partido más.
5: Bien.
8: Estoy de acuerdo con él y creo que tenemos que jugar de esa forma, con un partido más. Lo que sí tenemos que hacer es jugar un poquito mejor de lo que estamos jugando.
5: Bien. Bueno, ahí nos podemos poner a meter con ese tema. ¿Harías algún cambio en cuanto al partido del día de hoy?
8: No, creo
5: es
8: que...
5: cierto que no estamos jugando bien.
8: No, creo que no es el momento indicado para, bien, hacer un cambio, pero sí me gustaría que el mediocampo tuviese una relación más importante con la delantera para, sí, que jugasen de otra forma. Y el mediocampo que fuese el de toda la vida.
5: Bien, sí, es cierto.
8: En su forma de juego, no en los cambios, ¿no?
5: Claro, en forma de juego, sí. Por ejemplo, sabemos que De Paul está bajo en comparación a lo que era en su momento. También incluso se habla la posibilidad de que hoy salga De Paul, pero bueno, veremos, todavía no está nada confirmado.
8: Sí. Yo creo que igual, de todas formas, todos los jugadores que tenés en la selección son de primera línea.
5: Sí,
8: ¿no? Estamos,
5: sin duda,
8: hablando,
5: sí,
8: de,
5: sí,
8: categoría, sí, tipo que juegan en el mundo entero,
5: nivel. Sí, sí,
8: que han ganado un campeonato del mundo, no hay que tenerle el respeto que...
5: Exacto, y confianza, seguramente, porque nos
8: lo
5: ha dado...
8: Lo que sí me gustaría que jueguen mejor.
5: Bien, y la última, y ya te libero, te agradezco estos minutos. ¿Cómo se mantiene alguna cábala, algo en especial? ¿Se ve los partidos en familia, con amigos?
8: El Mundial pasado sí, este Mundial no.
5: Bien.
8: Pero sí, a veces lo mantenemos, sí, de alguna forma lo mantenemos.
9: No, mira, el partido es deporte, fútbol, no tiene nada que ver con otras cosas. Y que gane el mejor, que juegue mejor. Si están en esta instancia los cuatro mejores, y el resultado incierto, eso te puedo decir.
5: O sea, ¿coincidís también con lo que dijo Scaloni?
9: Totalmente.
5: Que es un partido más de fútbol, no hay que ponerle ese condimento especial.
9: Digamos. Totalmente, nada, no tiene nada que ver una cosa con la otra. Estaríamos mezclando peras con manzanas, ¿no? Bien. No es para otra cosa.
5: ¿Y cómo ves a la selección argentina para el partido del día de hoy? ¿Y si harías algún cambio o lo ves bien?
9: Y la veo un poco cansada porque no, en realidad no le ha tocado un rival fuerte como es Inglaterra.
5: Claro.
9: Hoy va Pero, a ser una buena medida, digamos. Sí, sí, yo creo que gana el que cometa menos errores. Son bien. Muy parejos.
5: Sí.
9: Esa es mi opinión.
10: Por el folclore del fútbol o cómo somos nosotros, para mí viene todo, todo con el condimento para que sea un partido especial. Está bien que es un partido de fútbol, pero bueno, es como...
5: El argentino es como claro, muy pasional, ¿no?
10: Muy y también pasional.
5: Y... Todo. Va de la mano el fútbol a lo que es también a...
10: Con lo bélico, va todo de la mano. Así que para mí es un partido muy especial para que Messi se luzca.
5: Bien,
10: Messi,
5: claro.
10: Se convierte en Messi.
5: Esperemos, esperemos. ¿Harías algún cambio también en el equipo? Se habla de la posibilidad de que De Paul salga del once inicial. ¿Cómo es tu análisis y cómo ves a la selección argentina?
10: La selección, yo la veo bien. Está bien que estamos una marcha menos que el Mundial pasado, ¿no?
5: Sí.
10: Pero yo siento que la selección está bien. Tal vez sí cambiaría De Paul, pondré un carrilero a Juliano, sí. Pondría a Nico González, jugadores rápidos, de marca también.
5: Sí.
10: Pero después yo lo veo bien.
5: Bien.
10: Con la selección tiene corazón, así que con el corazón se gana.
5: ¿Cómo se vive cada partido? Respecto a las cábalas, los nervios, se festeja después, se ha ido al teatro. Comentame un poquito también eso.
10: Sí. Nervioso, todos los partidos, bien. Viste que te tiene...
5: Ansiedad, ahora cómo estamos, ansiosos.
10: Olvidate, sí. Viste que juegan bajo presión, estamos bien. Bajo presión todo el tiempo. Así que no. Y confiamos en los jugadores. Y festejar sí, obvio. Siempre.
5: La última. Bueno, veo que vendés banderas, cosas de la selección argentina. ¿Se vende más cuando hay día de partido? ¿Cómo viene también el movimiento?
10: Sí, se vende. Verdad que sí. La gente está ilusionada. Estamos todos entusiasmados. Estamos todos en la misma, creo. Bien. Estamos todos ilusionados. Así que la gente, por suerte, algo siempre se lleva. Algo siempre quiere tener algo celeste y blanco. Así que lo que sea que lleve el color celeste y blanco, se lo llevan. Así que...
4: Bueno, ahí pasaba entonces los testimonios de la gente. También remarco lo que mencionaba ahí, lo que escuchábamos, el último testimonio. La verdad que se ve cuadra por medio, más o menos, en alguna esquina. Bueno, gente vendiendo camisetas, banderas,
3: Eso te iba a decir, Santi.
4: Sí.
3: ¿Qué folclore, qué ánimo ves en la calle?
4: No, veo ánimo de semifinal, veo ánimo de partido importante, veo a la gente ansiosa, veo a la gente también con indumentaria de la selección argentina, veo, como te mencionaba recién, en varias esquinas, gente vendiendo camisetas, banderas, locales también que están decorados con globos, con banderas, celeste y blanco. La verdad que yo veo clima de partido importante en el día de hoy, veo que la gente está ansiosa, veo mucho movimiento, veo que la gente y mucho tránsito también, seguramente esto a medida que se acerque el horario del partido va a ser realmente un caos, porque me tocó vivirlo en el último partido también que jugó la selección argentina, incluso también el partido donde jugamos contra Suiza, que si no me equivoco, cualquier cosa me corrigen, pero ese partido era a las 2 de la tarde y también llegué sobre la hora a casa porque los colectivos no frenaban, venían todos llenos, me pasó eso también, hoy los escuchaba hablando también respecto a los colectivos, puedo sumar esa acotación también de que los colectivos a media hora de que arranque el partido, o te diría una hora antes, ya los colectivos llenos y no paraban porque venían tan repletos que no había espacio. Así que bueno, cosas a tener en cuenta que seguramente se van a estar repitiendo en el día de hoy.
3: Bueno, andate al mercado a hablar con la señora, la pizera, la chiquita, y después metemos la nota primero de Singoni con la presentación del mercado, ¿te parece?
4: Dale, sí, ahí estamos llegando al mercado municipal para conseguir ese testimonio, y también tenemos... Hablando del mercado municipal, el testimonio de Zingoni respecto a lo que va a ser esta reestructuración, esta remodelación del mercado municipal.
3: Gracias, Santi. En un ratito vuelvo contigo. Hasta luego.
4: Dale, saludos.
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3: Vamos, Yojin, con la presentación del Mundial y escuchamos a Sebastián. Después me quedo un segundo con Cari y nos vamos a la pausa.
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0: Seba, te escuchamos.
1: Bueno, lo que tenemos que saber a esta hora, 16 horas el arranque del partido, está más que claro, con el arbitraje del estadounidense Elfat, que fue el cuarto árbitro en la final de Qatar 2022, ¿no? Uno de los datos de Karina sería de los antecedentes que uno puede tener con este juez. Por el lado de la selección argentina, hasta el momento más dudas que certezas en cuanto al once inicial, y esto tiene que ver ya con el ADN Scaloni de no anticipar nada, no mencionar nada, si bien De Paul saldría del equipo, y eso tiene que ver un poco...
2: ¿Se va a dar eso?
1: A ver, lo ha...
0: Hablo de arranque, lo ha... cambio lo sacan todos los partidos.
1: Sí, lo ha practicado en estos días el hecho de que ingrese Nico González, de que ingrese Palacios.
0: ¿Pero Nico González por la derecha?
1: No, sería McAllister por la derecha, Paredes y Enzo en el medio, por la izquierda Nico González, lo cual sería una rueda de auxilio importante también para el propio Tagliafico en el lateral izquierdo. McAllister también de Nahuel Molina, porque a ver, enfrente tenemos un equipo que tiene un juego similar al nuestro en cuanto a tenencia de pelota, en cuanto a intentar un ataque claro, tiene un 9 que hoy es de lo mejor que hay en el mundo, como Harry Kane. Siento que Scaloni tiene que planificar el partido de atrás para adelante, pensando en lo que puede ocasionar en ataque. Saca por un lado y el propio Gordon por el lado de Nahuel Molina, que viene siendo una de las revelaciones de esta Inglaterra.
0: Que nuestra defensa de la derecha, entre De Paul y Molina, por ahí entra todo, hasta yo entro corriendo por ahí.
1: Y hoy por hoy, Inglaterra encontró en Gordon una llave de desborde, ¿no? Porque es lo que hemos mostrado en estos últimos partidos. Quizás, de hecho, Gordon ha tenido mejores partidos que Saka, lo cual marca un poco la tendencia del desborde y del jugar por las bandas. Por otro lado, te digo que el 90% de los goles que tiene Inglaterra en este Mundial se reparten entre Harry Kane y Jude Bellingham, lo cual también en un Mundial de las figuras y de las estrellas, los referentes de Inglaterra han aparecido. Será, obviamente, a tener controlado los dos jugadores quizás más peligrosos o con mejor llegada a situaciones de gol por parte de Inglaterra. Cierto respeto hay del técnico de Inglaterra, de Tuchel, sobre el juego de la selección argentina. Mencionó que hay un amor propio en el seleccionado de Scaloni que a veces se impone sobre el juego. Habló también de las virtudes y cuando le preguntaron por Messi dijo: ¿qué puedo agregar yo del Mundial que está haciendo Messi con 39 años? ¿No? Bueno, es un poco lo que mencionó también el técnico inglés, de respeto hacia la selección argentina, lo propio hecho Scaloni en el día de ayer, hablando muy bien del seleccionado de Inglaterra, hablando un poco de lo que viene generando en cuanto al juego. Bueno, en sí, en esto de ser políticamente correctos, son dos entrenadores que se midieron, se estudiaron y se han respetado. A todo esto espera España cómodamente, ¿no? Ya en la final de la Copa del Mundo, a ver quién va a ser su rival. Pero hasta el momento no hay 11 confirmado, por lo menos de manera oficial. Yo lo que entiendo es que si hay modificación sería Rodrigo De Paul que saldría del equipo. Y las posibilidades, como decíamos, lo que ha probado en estos días Scaloni es con Nico González y McAllister tirado de la derecha. El ingreso de Ezequiel Palacios lo ha probado también. Y no sonaría descabellado que por ahí Simeone, si bien es cierto que no ha tenido muchos minutos, y hoy parece correr en desventaja, ¿no?, en esta posibilidad de ser el reemplazante de Rodrigo De Paul, podría tener su mínima chance también. Veremos en unos minutos, antes del cierre, si es que lo confirma Lionel Scaloni y el entorno de la selección argentina, para despejar todo tipo de dudas y cortar un poco la espera a lo que va a ser las 16 horas.
0: Gracias, Eva. Enseguida volvemos con eso. No le pregunté a Cari, tampoco le pregunté a Ori ni a Seba. Pregunto ahora porque nos queda un poquito más de media hora. A nivel social, ¿qué es lo que nos preocupa de ayer? ¿Está subiendo el caldo o cómo lo ves?
3: Internamente yo siento que sí, con digamos, con las personas que del día de ayer a hoy puedo tener un contacto. Después no he abierto mucho más qué es lo que sucede, a ver cómo se siente. Si uno toma de referencia de lo que está pasando, sí, en el
0: no
3: lugar donde Argentina...
0: Acá en la rubia, digo en general, ¿no?
3: Por eso digo, en general no he mirado mucho, hay como un ajite. Si uno analiza dónde va a jugar la Argentina.
0: ¿Pero vos ves que va creciendo
3: eso? Sí.
0: ¿Ah, sí?
3: Sí. Sí, sí, y acabo de, no quería interrumpirlo a Seba, pero en este momento está hablando
0: bueno, el técnico. Bueno, yo lo tengo en la espalda acá.
3: El técnico, y entre una de las cosas que hizo claramente en chiste, fue que tal vez a Messi le podía agarrar un resfriado hoy, ¿no?
0: Como que... Bueno, pero eso es una jodita.
1: Y cierto, esperando porque no. Noto cierto respeto también entre ambos entrenadores, que está bueno muchísimo, que suceda, sí. Y lejos de esa, entre comillas, chicana que hubo entre De La Fuente y Deschamps en la previa del partido Francia-España, donde Deschamps dijo, no, ellos son los favoritos. Y De La Fuente dijo, no, pará, acá los cuatro semifinalistas
0: pues. Es la mufada típica del fútbol.
1: Una pequeña chicana y un rebaje ahí. Que no lo noté con Scaloni y Tuchel hasta el momento.
0: Bueno, ¿cómo tiene que hacer la gente para comunicarse con nosotros, Cari? Que nos vamos a la pausa.
3: 291-5386-923.
0: Nos vamos a estudios y volvemos a Aerovía. En la previa aquí en Radio 10, esperando la Argentina e Inglaterra.
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5: Hola Jorge, hola equipo, ¿cómo anda? Buen día. Está bastante lindo hoy. Estoy escuchando el tema este, están todos muy ansiosos con el partido. Esto te hace ya... me palpita el corazón. Es algo, viste, que no lo... De Paul, la verdad que no sé, no dio buena imagen. De Paul no dio buena imagen. Pondría Barco, me gusta, es un colorado que desestabiliza en medio pulga, viste. Arranca para acá, para allá. Creo que más de tres toques no tendría que hacer y pasarla, porque vi varias que en el cuarto la pierde o la patea para cualquier parte. Simeone me gustaría, porque no lo vi. No sé, me gustaría que aparezca. A Lautaro me gustaría que lo ponga en el segundo tiempo, que salga a matar con esa polenta que tiene ese loco, que corre y parece que te va a pasar por arriba, te va a una aplanadora. Ese loco me gustaría en el segundo que lo mamase. Y bueno, pondría en el segundo, lo atacaría con todo, aunque no ganen 2-0 en el primero, no me interesa, pero en el segundo pondría a Messi, pondría, no sé, Romero, Medina, no sé, habría 6 cambios si se pudiera. Pero no sé, hay algo que no probó en el equipo, y no sé, que yo no soy técnico, pero hay algo que no probó en el equipo. Y ya yo entiendo que es como que somos argentinos y tenemos esa picardía, esa maña que de, ay, a último momento, viste, te la están poniendo a tal moño y justo hiciste un pique que no te alcanzan a tocar, viste, y le metiste 2 goles. Pero no tenemos que esperar eso, no tenemos que esperar eso. Tenemos que tener las pelotas nosotros, todo el viaje, tener cuidado con los contragolpes, pues son rápidos. Y nos van a querer hacer mierda como nosotros lo vamos a querer hacer mierda a ellos. Pues la verdad. Y hay que pasarlo por arriba. Hay que pasarlo, pero como sabemos nosotros. No pasarlo por arriba con pavada. Hay que pasarlo por arriba con sutileza. Toque. Hay que pasearlo, ¿entendés? Contragolpe. Tratar de Lautaro siempre allá arriba, tirársela. No, tenemos que jugar como jugamos el año, el mundial pasado, con la cabeza, no cansarnos, dejarlo que nos cansen, despelotarnos cuando nos sentimos muy atacados, despelotarnos, no, tenemos que cuidar. Ay, Dios, no veo la hora de que estén jugando, no sé si lo voy a mirar el partido, porque me pone loco esto. Y vamos a Argentina. Ojalá que ganemos. Pero aunque sea por medio gol, no me importa. Por un córner, no me interesa. Que se la metamos así de culito. No me calienta. Bueno, Jorge, espero que la pasemos todo bien y salgamos a festejar. Vamos a Argentina.

0: Bueno, volvemos a Aerovía por un segundo. Nos vamos rápidamente. ¿Con qué temperatura la pausa?
1: 12 grados. Jorge, en aumento la temperatura. Este cielo nuboso que nos va a acompañar a lo largo del miércoles, pero agradable la jornada.
0: ¿Cuándo van a estar los 11 de Argentina? ¿Un rato antes?
2: Esperemos que pronto, porque tiene como locos, ¿no?, a todos los argentinos. Quedan 4 horas 19 minutos 50 segundos para el arranque del partido. Así estamos, ¿no? Bueno. En ese nivel de locura, todavía con algunas dudas. Esperemos que cuanto antes se filtre, ¿no?, por parte de Lionel Scaloni el once inicial para esta tarde.
0: Buenísimo. Nos vamos a la pausa y después volvemos con Santi, que ya tiene la nota con la chiquita, nuestra pizera del mercado municipal, para ver qué opina de lo que se dijo ayer, si es que lo sabía.
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0: Santi, ¿tuviste con la chiquita en el mercado?
21: Así es, Jorge. Estuvimos ahí en el mercado municipal. Bueno, todos sabemos y ayer escuchamos también la conferencia de prensa en lo que fue la presentación del proyecto para el nuevo mercado municipal, este ambicioso proyecto que es público y privado. Buscarán inversión privada también. El monto de la obra que ronda los 9.000 millones de pesos, más o menos, para la intervención del edificio y la plaza también aledaña, no solamente el edificio, también en la plaza. Bueno, en el día de ayer se realizó esta presentación. La verdad que se ven las imágenes y es un proyecto que prácticamente modificaría al 100% lo que es ahora el mercado, a lo que en principio, bueno, busca ahora el municipio. Hay un local que quedó.
0: Eso lo vamos ahora a charlar mañana, Santi, vamos con la chiquita.
21: Hay un local que quedó, justamente, que es la pizzería, la chiquita, que estuvimos hablando con la dueña, con Mónica Capela, respecto a esta situación, y nos comentaba cómo vivió esta noticia, también cómo impacta en ellos esta noticia de la remodelación del mercado municipal. Escuchamos la palabra entonces de Mónica Capela.
22: Bueno, Mónica, se dio a conocer obviamente lo que va a ser esta reestructuración total prácticamente del mercado municipal. Ustedes, si no me equivoco, cualquier cosa me corregís, son el único local que quedó. ¿Cómo impacta esta noticia a ustedes? ¿Qué opinión tenés más o menos al respecto? Obviamente, me imagino que también tenés varias dudas y no tantas certezas, ¿no?
23: Por supuesto, tengo más dudas que certeza. Confío en la palabra de Subile, que me dijo que me iba a quedar.
22: Bueno, eso es importante. Sí. Vos hablaste con Subiele en su momento.
23: En su momento.
22: ¿Cómo fue eso?
23: Cuando recién había salido electo, sí, yo le escribí a un WhatsApp que me pasaron, privado. Enseguida me lo contestó. Bien. Y me dijo que me quede tranquila. Después, bien, cuando me dijo que esperara porque todavía no era intendente.
22: Claro,
23: había sido electo, pero no estaba en función. Después pasó lo del el tornado.
22: Sí.
23: Bueno, y yo estaba esperando y los primeros días de enero me mandó a un empleado,
22: sí,
23: que está a cargo de esto, y bueno, me dijo que Subí le había dicho que me quedara tranquila, que nos quedáramos, que lo iba a volver a hacer mercado. Y listo, bueno, eso es lo que es, no he tenido problema, no me han molestado, estoy sin gente de empleados, pero no porque ellos lo sacaron el gobierno anterior.
22: Ok, bien. ¿Y tuviste alguna otra comunicación ahora con toda esta noticia? Estamos hablando de esto hace ya un tiempo importante.
23: Claro,
22: pero si hubo una actualización, alguna charla,
23: sí,
22: que se dio.
23: Sí, que estaban haciendo los proyectos, sí, todo. Siempre me piden muy correctamente permiso para pasar, porque bien, yo soy la única que,
22: claro,
23: tengo llave, bien, y todo, así que bueno, yo no tengo ningún problema, yo me encargo de la bomba, fumigo, limpio lo que puedo, voy limpiando.
22: Se puede decir que estás como la encargada, además, sí, del local, la encargada de todo lo que
23: de
22: es
23: todo,
22: el mercado municipal,
23: sí,
22: digamos.
23: Sí, sí,
22: sí.
23: Y bueno, y esa es la realidad. Después empezaron el año pasado, a principios de año, a hacer mediciones. Uh-huh. Y después pasó lo de la inundación.
22: Claro, también,
23: y quedó en stand-by.
22: Sí.
23: Y ahora, a principios de año, empezaron de nuevo porque para... Viste, son medidas para los pliegos. Yo no entiendo mucho, sí. ¿Viste? Pero viene gente continuamente de la municipalidad a distintas cosas. Bien. ¿Viste? A verificar varias cosas. No, no sé, las bombas... La parte de las bombas de incendio, todas esas cosas. Bueno, estuvieron mirando... Continuamente viene alguno. Sabía que estaban preparando los pliegos.
22: Sí.
23: No sabía cuándo lo iban a alargar. Ahora dicen que el 60, 90 días los largan.
22: Claro.
23: Están ultimando.
22: Sí,
23: bueno,
22: sí.
23: Eso es lo que sé. Bien. Por mi parte. Después, ni siquiera vi la conferencia de prensa porque yo estaba trabajando.
22: Claro.
23: Sí, me lo comentaron varios clientes.
22: Bien. ¿Y sí. cómo crees que... a futuro, una vez que esté todo el remodelado, digamos, del mercado municipal, es algo, una obra importante, ¿crees que puede beneficiar, obviamente, al
23: sí,
22: sector?
23: Sí, por supuesto, sí.
22: ¿Estás
23: sí.
22: a favor, digamos, sí, obviamente?
23: No, sí. Tampoco me molesta porque, en definitiva, también va a haber gastronomía.
22: Exactamente, ese es el principal.
23: Pero no es lo mismo que lo que querían hacer el coso anterior, que nos limpiaron a todos, y querían hacer solamente gastronomía, no es lo mismo.
22: Claro.
23: Esto fue donado para mercado.
22: Bien. Pero vos decís, antes lo querían limpiar a todos.
23: A todos para gastronomía, por eso sacaron a todos.
22: Sí,
23: lo
22: sí.
23: único que quedaron en pie son 6 locales,
22: sí, muy pocos.
23: Los demás
22: sí.
23: Están trabajando.
22: ¿Y cómo impactó en el local, especialmente acá en la pizzería? Bajó el movimiento,
23: sí,
22: se notó muchísimo,
23: lógico,
22: ¿no?
23: Por eso. Lógico.
22: La gente prácticamente por acá no.
23: Hay mucha gente que sigue creyendo que el mercado está cerrado.
22: Claro.
23: Cuando me ven, que pasan por acá y me ven, no
22: se sorprenden.
23: Lo pueden creer. Se sorprende, viene y dice, creíamos que estaba cerrado.
22: Sí.
23: Bueno, eso es una.
22: Bien.
23: Es difícil.
22: Por eso.
23: Los vecinitos que tenemos alrededor. De este lado no, del otro lado lo usan de basurero municipal.
22: Claro,
23: se cree que porque no hay nadie del otro, yo no los veo, lógicamente. De este lado se cuidan, no vienen a tirar
22: claro.
23: la porquería. Pero de todo tiran, ¿eh?
22: Sí, sí. Pero notás mugre, digamos, en el sector, ¿sí?
23: Sí, pero
22: yo,
23: no
22: yo la verdad
23: mugre.
22: Que yo veo el lugar y da lástima,
23: no
22: da pena.
23: No mugre de, ¿cómo te puedo decir? De las casas.
22: Sí.
23: Desarman, un día había una mesada desarmada,
22: claro.
23: EPA, acá en la esquina. ¿Cómo puede
22: cosas
23: ser?
22: Cosas increíbles, sí.
23: Un balde de escombro.
22: Sí.
23: Después de la inundación, todos los muebles que se le... No, todos los días había colchones, muebles del otro lado. Ya te digo, se cuidan del otro lado.
22: Sí, sí.
23: Lo hacen. Y esos son los vecinos de acá. Vos no vas a venir de un barrio lejos a traer tu basura.
22: Exacto,
23: acá.
22: Está acá. Sí, sí.
23: Aparte que el municipio tiene... publican dónde están los... ¿cómo se llama? Las bateas.
22: Bateas ahora, sí, sí, con todo el programa de Bahía Limpia y demás. Sí,
23: no,
22: sí.
23: Pero ya de hace rato.
22: Ya de hace rato viene igual.
23: Sí, venían, sí. Ahora le están
22: también.
23: Haciendo más propaganda.
22: Ahora, exacto.
23: Pero no sé, la gente se cree que porque esto está vacío, te da derecho a tirar de todo.
22: La última, ¿hace cuánto que están?
23: La pizzería tiene 77 años, del año 49.
22: Bien, demasiado decir que han pasado por todo.
23: Por eso conozco bien la historia, yo no la viví, pero mi marido sí, mi suegro.
22: Claro.
23: Conozco toda la historia, por eso sé que cuando Cabanillas donó el mercado viejo de abasto, tenía que seguir siendo mercado. Después le permitieron hacer este nuevo, querían vender los lotes, no se lo permitieron, donde está la plaza sí porque es sin fines de lucro.
22: Claro.
23: Sí, sí. Y tiene que ser marcado por 99 años.
22: Así es.
23: Debe llegar entre 60 y 70 años, porque mis suegros ya estaban, así que les quedará 30 años que tendrán que esperar y después decidirán el que esté de turno qué hace con el mercado. Pero sí, yo estoy a favor, no tengo problema. Recién me preguntaba otro colega tuyo, creo que era de la nueva, ¿qué es lo que pienso? Digo, lo que a mí me prometieron es que yo me iba a quedar.
22: Eso es lo más importante.
23: pero también me prometieron el gobierno anterior darme un local.
22: Y no pasó.
23: Y no pasó.
22: Bueno, por eso.
23: Bien. Porque todos dicen, porque hablan de que yo tuve agallas, me las hicieron tener las agallas. Porque me prometieron una cosa y no lo cumplieron. Yo lo único que le pedía era un salón a 100, 150 metros del mercado. Bien. ¿Por qué? Porque todos son de paso. Mi
22: claro.
23: clientela
22: es
23: de paso.
22: Sí, de paso. Exacto.
23: Bueno. Y sí, viene gente que viene exclusivamente, no digo que no. Pero es lo menos.
22: Claro.
21: Bueno, ahí pasaba.
0: Bueno, mañana vamos a escuchar. Yo por eso quería pasarla sí o sí hoy, porque sí. Mañana, ya que no tenemos mundial y ojalá estemos festejando lo de Argentina, mañana vamos a hablar del mercado municipal y vamos a hablar qué es lo que se viene y qué es lo que le puede pasar a esta señora y a todos los que vienen. Y lo vamos a hablar con la gente, porque yo algunas dudas tengo, pero ojalá que yo esté equivocado. Santi, nos reencontramos mañana, te mando un abrazo enorme, buen laburo.
21: Dale, Jorge, nos reencontramos mañana, saludos a todo el equipo y bueno, esperemos que mañana estemos todos contentos. Hasta luego.
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0: Mañana vamos a hablar del tema del mercado municipal. Cerramos la previa de Argentina en Aerovía sin novedades con respecto al equipo.
2: Exactamente, va a ser Dibu Martínez, Molina, Romero, Lisandro Martínez, Tagliafico, La Duda, Rodrigo De Paul o Nico González, podemos centralizarla allí, Paredes, McAllister, Enzo Fernández, Messi, Julián Álvarez, de no suceder nada raro en los...
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0: Mañana vamos a hablar del tema del mercado municipal. Cerramos la previa de Argentina en Aerovía sin novedades con respecto al equipo.
2: Exactamente, va a ser Dibu Martínez, Molina, Romero, Lisandro Martínez, Tagliafico,

0: enfrente Pickford, Konsa, Stones, Gay, O'Reilly, Rice y Anderson, el doble 5, Saka, Bellingham, Gordon, Harry Kane, los 11 de Thomas Tuchel para Inglaterra esta tarde.
1: A las 4.
0: 16 horas.
1: Y, bueno, y no hay más nada.
0: No hay mucho más para agregar, ¿no? El sentimiento argentino a flor de piel.
1: ¿Con qué temperatura nos vamos?
2: 12.5, Jorge, el último registro. A las 16 seguramente 33 grados en toda la República Argentina o más, ¿por qué no? Pero bueno, hablando en serio, 18 la máxima pronosticada para el día de hoy. Una linda tarde.
1: Nos reencontramos mañana a partir de las 9. Ojalá que sea festejando. Hasta mañana. Día, ¿no?

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5: El primer semestre fue récord histórico de pasajeros en los aeropuertos de todo el país.
6: Según ANAC, entre enero y junio se contabilizaron unos 24.565.000 viajeros que utilizaron 193.900 vuelos aéreos, un 10% más que en 2024.
5: Les perdieron la valija en su luna de miel y casi 20 años después, la justicia ordenó una indemnización.
6: Una pareja que viajó de luna de miel a Villa Carlos Paz recibió un fallo favorable tras casi dos décadas de litigio por el extravío de su equipaje.
5: Se condenó a la empresa de transporte a pagar una indemnización por los daños materiales y el daño moral ocasionado por la pérdida de la valija, un hecho que alteró por completo el viaje de los recién casados.
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7: A esta hora la circulación es intensa en las principales autopistas y tenemos que hablar de demora importante sobre la autopista Richeri desde el kilómetro 16 por las obras en autopista de Lepiane. También en de Lepiane la marcha es lenta sentido a provincia. El tránsito se mantiene intenso en las principales arterias porteñas, cargada Cantilo para llegar a la Avenida General Paz. La línea A de subterráneo, los trenes no se detienen en la estación Congreso por operativo policial en la vía pública. Central de Tránsito 710, Cristian Romero.
6: Cielo nublado en la ciudad de Buenos Aires, 15 grados a esta hora en capital y alrededores. La temperatura, 74% la humedad.
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0: Y no tengo ganas, tengo ganas de escuchar la canción. Mirá Anita cómo baila.
1: Me encanta, me encanta.
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0: Igual la bailás medio como cumbia y no es pero, cumbia ella. Le haces un meneo así medio, medio
1: yo,
0: raro,
1: yo,
0: Anita.
1: Yo a todo le meneo.
0: Qué ganas, qué ganas de meterle cumbia, ¿no?
1: Amigo, yo soy re de acá, ¿entendés?
0: Sí.
1: Yo a mí, sí. Yo soy de Varela, pregúntale a mi amiga, ¿entendés? Me pongo los zapatitos con resortito.
0: Cualquier cosa
1: y
0: vos haces un... Sí.
1: No, bueno, zapatito con resortito no sabes lo que es, salto.
0: Epa, y sí, en modo mundial estamos vale, en todo amigo. Es posible, como toda la Argentina, porque faltan 3 horas, 48 minutos, 55 Dios, segundos Dios. Para el partido contra Inglaterra. Ay, se me fue, ¿dónde está?
1: Es largo,
0: dale.

0: en el trigal.
1: Vamos distinto.
0: Esa forma tiene. ¿Qué tienes de amar?
1: Despiertando en vez de
0: más
1: inglés.
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1: Lo dijo Uri ayer. ¿Cómo van a estar los pibes?
2: Dios mío. Vamos a quedar que tenemos que gritar.
0: Arroba Rosario A. No,
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1: Está insaciable, chile.
0: Muy bien, y así seguimos en Todo es Posible. Y nos vamos a ir a ver si este clima que tiene este equipo también se está viviendo en Mar del Plata, porque estamos con Samuel Zamorano desde allí. ¿Cómo estás, Samuel?
3: ¿Cómo te va, Rosario? Buen mediodía para vos, para todo el equipo. 12.8 la temperatura en la ciudad de
0: lindo,
3: Mar del Plata.
0: Lindo.
3: El mar está tranquilo, no así los marplatenses, que estamos todos al igual que ustedes, ¿eh? No sabemos si cantar, si reír, si llorar. Nadie quiere comer, no hay hambre, es una locura lo que se está viviendo en este mediodía aquí en Mar del Plata, en donde, mira, te cuento como para arrancar, que en un rato se suspende toda actividad y no hay asueto ni ninguna dictaminación al respecto, okay. Pero todo el mundo en todos los trabajos ha arreglado la forma en que se pueda ir toda la gente de los trabajos a las 13:30, 14 horas, ya no va a quedar nadie en ninguna oficina, en ningún lugar, porque todo el mundo se va a ir a ver el partido. Así que hay una sensación de, bueno, una ansiedad total, podríamos decir, en Mar del Plata. Cielo cubierto en estos momentos. Mira, veo el cielo y veo la bandera argentina, literal, porque están las nubes, está el cielo, está el sol. Así que, bueno, son todos, elijo creer permanentemente que uno va encontrando cuando recorre las calles de la ciudad, que está embanderada, los edificios de la costa, hay banderas argentinas en todos los balcones, hay lugares que han puesto sus banderas, los restaurantes, los bares, todo embanderado, esperando la hora del partido. Ya viene así desde que empezó el Mundial, pero hoy parece que hay más. Estoy en la costa, mira, veo los runners que andan corriendo con la camiseta argentina.
0: Sí.
3: Es impresionante verdaderamente el clima de Mundial que se vive. Yo lo voy a estar viendo en un bodegón del puerto que se llama Brew House, en donde ponen pantalla gigante. Es un lugar que tiene un bodegón y es un gigante. Entran como 1.500 personas y lo vienen haciendo en cada uno de los partidos, así que ahí va a ser una de las
0: ¿Cuántas
3: concentraciones.
0: Personas?
3: Y ahí va, hay lugar para 1.500 tranquilamente,
0: Opa.
3: 1.500. Así que ahí está abriendo todos los partidos, es un lugar hermoso. Ahí va a ser uno de los mayores lugares de concentración. Y si pasa lo que todos queremos que pase, obviamente es el centro, el monumento al general San Martín, que está en Luro y Mitre, ahí en el microcentro de la ciudad, en donde desde el partido con Egipto se viene dando ese desahogo y explosión popular de cada uno de los partidos, con miles y miles y miles de marplatenses. Bueno, hay todo un operativo también montado por parte del municipio y la policía de la provincia de Buenos Aires para que esté todo dentro de...
0: Claro, te iba a preguntar, posible, ¿no? Porque cada ciudad obviamente que tiene su lugar de encuentro. En la ciudad de La Plata es 7:50 y quizás la Plaza Moreno cuando 7:50 está ya estallado de gente. Allí, yo dije, si hubiese estado de turista, te decía, me voy a donde está el Lobo Marino, ¿qué es eso?
3: Sí, no, es ahí, es en la esquina de la municipalidad, en Luro y Mitre, donde está el monumento del general San Martín. Es como el equivalente al obelisco, pero acá en Mar del Plata, un monumento muy, pero muy grande, muy lindo, en donde la gente se reúne siempre. Es un clásico de Mar del Plata y allí esperemos encontrarnos esta tarde con todos los marplatenses. Ojalá, Dios quiera que se nos dé, porque realmente nos vendría muy bien, festejar un rato,
0: sí,
3: ojalá,
0: claro.
3: No quiero decir nada.
2: Y en el entretanto, ¿vos qué crees? ¿Que la gente se va a ir más a las pantallas y a vivirlo fuera o más en las casas?
3: Y mirá, ahí en el lugar este que yo te decía, en este bodegón, que es un galpón gigante, hasta ahora se viene llenando en cada uno de los partidos, ¿eh? Y porque lo vengo viendo, más o menos va a un grupo conocido, ¿viste? Ya los que tienen la habitualidad de vivirlo de esa manera, no van a fallar. Mirá, pasa la gente y toca bocina, me toca bocina de los coches. Hay una locura. Pero sí, mucha gente obviamente en sus casas, así que bueno, cada uno tiene su cábala, su tradición. La mamá de mis chicos, por ejemplo, tiene la costumbre de verlo cada partido en un lugar distinto. No, uh-huh. No repite.
0: Bueno,
3: bien, cada uno hace
0: claro. La cábala quizás es no tener cábala en este, claro, en este campeonato mundial. Ahora, Samuel, ¿hay mucho turista? Porque obviamente no estamos en las vacaciones de invierno, quizás alguna provincia sí, algunos secundarios, pero ¿hay muchos turistas ahora en Mar del Plata? ¿Cómo lo ve el turista? También me imagino que en un bar, en un restaurante.
3: Nada, hay muy pocos turistas, okay. Y hay muy poquitos. De hecho, venimos de un fin de semana largo con 4 días en donde no vino mucha gente tampoco.
0: Sí, la verdad es
3: que calcula
0: sí.
3: que hubo aproximadamente arañando un 30% de ocupación y con mucha menos oferta hotelera, porque hay hoteles que han cerrado por cuestiones estacionales o por falta de demanda. Así que ha sido muy tranquilo. Esperemos que levante un poco la cuestión turística justamente para las vacaciones de invierno, que es algo que necesita la ciudad. No fueron muy buenas, lamentablemente, las del año pasado. Esperemos que estas levante un poco.
0: Muy bien. Bueno, el clima acompaña a un día como hoy. Estamos en pleno invierno, 12 grados en Mar del Plata. La verdad, podría salir un poquitito el sol, solamente eso, pero el clima acompaña para estar en la calle.
3: Es agradable. Acá sabemos que puede ser mucho peor el clima en invierno. Podríamos estar hablando de 2, 3 grados. Sin embargo, estos casi 13 que tenemos en este momento, es una muy linda jornada. Acá el marplatense lo sabe. Estamos como en prácticamente en un clima otoñal. Con esta temperatura nos sobra el abrigo. Mirá, estamos acostumbrados ya, ¿viste? Sí.
0: ¿Qué tenés puesto hoy?
3: Mira, yo tengo unas botas, sí. Así tipo un calzado fuerte de trabajo, 2 pares de media... pantalones, remera manga larga, camiseta argentina.
2: ¿Estás preparado para la guerra, amigo?
3: Un polar y una campera y un gorro de lana.
0: Pero te vestiste como si hicieran menos 10 grados.
2: Va a rebotar, Samuel.
3: Bueno, se cae, rebota. El mobilero de calle en Mar del Plata tiene que estar preparado porque... Sí. Por más que no hace tanto frío, está bien, casi 13 grados te decía, pero a la larga cuando estás mucho tiempo en la calle te empieza a dar frío, entonces hay que estar bien abrigado.
0: Yo
3: opto por, más vale un poco más que no quedarte corto.
0: E ir sacándote, muy bien. Samuel Zamorano desde Mar del Plata contándonos cómo lo viven los marplatenses. Mucha gente quizás allí viéndolo en bares, en restaurant, juntándose. El clima acompaña, te agradecemos esta comunicación y nos vas contando a medida que llegue el horario del partido cómo está esta ciudad tan hermosa.
3: Exactamente, acá vamos a estar siguiéndolo con mucha expectativa. Yo me quedo mirando el mar y voy a elegir la vista bien al sur, porque hay un territorio allá que hoy es un día especial para mí, de aquel lado.
0: Muy bien, siga mirando para el sur entonces y nosotros nos vamos desde Mar del Plata a Mendoza, porque queremos saber cómo están los mendocinos a 3 horas y 40 minutos del partido contra Inglaterra y nos lo va a contar Cristian Morón.
4: Chicos, ¿cómo les va? Buen día para todos, el gusto de saludarlos. Bueno, acá estaba escuchando atentamente lo que nos contaba Samuel y la verdad que el clima está pero muy, muy, muy futbolero. Tenemos un cielo relativamente despejado, alguna que otra nube dando vueltas por ahí, 13 grados la temperatura hasta ahora, pero la verdad que ahora vos recién preguntabas a nuestro compañero el tema del FanFest o dónde se hizo de pantallas gigantes.
0: Sí.
4: El que vino a Mendoza y conoce en calle Aristides, que es la calle reina de los bares, han colocado a lo largo del Mundial 18 pantallas gigantes para poder ver ahí, dependiendo de qué es lo que te guste, cómo te guste verlo, si te gusta más tomar algo, comer algo, tenés 18 pantallas como la FanFest oficial. Nosotros hemos hecho el seguimiento de la cobertura ahí, por ende la Aristides por cábala no se cambia,
0: claro.
4: Pero obviamente ahora estamos en lo que es la previa de la previa, ¿viste? La gente está terminando de hacer algún desayuno tardío, el que por ahí es nervioso, que le cuesta comer, como en mi caso, directamente metió un brunch o algo más potente, entonces ya queda con la panza un poco llena para que los nervios no lo compliquen el partido, ¿no?
0: Con horario de sobra para hacer la digestión, ¿viste? Y llegar livianito a las 4 de la tarde.
4: Claro, totalmente. Pero bueno, ahora lentamente lo que estábamos acá en la ciudad, en lo que es la peatonal, está con muy buen color. La gente, que vos sabés que te doy el dato, es furor y han aumentado las ventas de las camisetas alternativas de la selección, la azul,
0: la que fue hoy.
4: Así que los puesteros están como locos vendiendo, por supuesto, las camisetas y seguramente dentro de una media horita, horita y cuarto, ya va a estar a pleno Aristides con todo el color para lo que va a ser la previa a las 4 de la tarde del partido frente a Inglaterra. Así que muy buen clima por este lado. Y obviamente cábalas a full y nervios a flor de piel.
0: ¿Las pantallas la puso la municipalidad del gobierno o son de los bares que están sobre esa calle? ¿Cómo es?
4: Mitad y mitad, te digo.
0: Okay.
4: Unos de bares que ya tenían de antes y que lo han tenido simplemente que podían montar, agrandar un poco, y en otros casos no tenían absolutamente nada, pero esto fue parte de un plan del gobierno que, viste que está acá en Mendoza desde hace un buen tiempo, el tema del turismo con el manso menú, la mansa bodega, bueno, acá ahora transformaron todo con la mansa pasión y han colocado estas pantallas en la calle Aristides, entendiendo que es la reina que obviamente reúne a toda la gente. Hasta ahora incluso, de hecho, los festejos han nacido en la Díscides y después se trasladan al kilómetro cero. Así que ha sido un mundo de gente realmente Mendoza, como esperábamos y como corresponde.
0: Muy bien, y esperemos que también hoy sea así. De temperatura, ¿cómo está? ¿Cómo estás vestido vos? Contanos.
4: Mira, a diferencia de lo que contaba Samuel, tenemos 13 grados. Yo en realidad hoy también no tengo dos pares de media, pero sí tengo medias térmicas.
0: Okay.
4: Porque en la mañana se pone fresquito. Y sí tengo camiseta térmica, pero también por una cuestión, te digo, más bien de cábala.
0: Okay.
4: En los días, los partidos anteriores, empecé a ver que la tenía puesta y no hemos cambiado suéter, no hemos cambiado remera térmica, así que aunque nos dé un poquito de calor durante el día, bueno, se aguanta un poquito por cábala, pero obviamente eso no se toca. Pero hoy, dentro de todo, nos ha tocado un día bastante, bastante aceptable, como te digo, alguna que otra nube que está manchando el cielo celeste. Ahora se ha escondido un poquito, pero teníamos sol hasta hace 15 minutos, el sol típico de invierno que calienta poco, pero al menos está, así que comparado con los partidos de noche, hoy por supuesto va a ser mucho más tranquilo, ¿no?
0: Muy bien, y entonces está Mendoza, entre los que se tomaron el día libre y empiezan a desayunar, a hacer un desayuno tardío, que sea medio también un poquito de almuerzo, y me imagino que algunos los verás corriendo para hacer todo lo que tienen que hacer antes de las 4 de la tarde.
4: Sí, sí, sí, a ver, acá para incluso para informar, asueto no hay en este caso en nuestra provincia, pero obviamente la gran mayoría empieza a coordinar todo porque a las 3, 3 y media se paraliza absolutamente todo y la gente que por ahí le toca verlo en los laburos, claramente que hay casos donde los jefes se apiadan, por supuesto, de los empleados y comparten pasión, así que se ponen a verlo en alguna pantalla que tengan ahí en el mismo trabajo, pero no se lo pierde absolutamente nadie. Sí, lo que te digo es que el comercio cierra a las 15. Lo que tiene que, lo que no tiene que ver con lo gastronómico,
0: bien,
4: restaurantes y bares no, porque obviamente aprovechan incluso para potenciar las ventas. Pero, no sé, marroquinería, locales de indumentaria y demás, que saben que no van a venderle a nadie, porque están todos en la casa o en los bares, directamente a las 15 les dieron el ok para que bajen las persianas y aparte puedan ir a ver el partido también, ¿no?
0: Me parece muy bien, a las 15 todos a casa a prepararnos, obviamente, para el partido. Muy bien, Cristian Morón, desde Mendoza, te agradecemos esta comunicación.
4: Placer enorme, que tengan muy buen día y vamos con todo Argentina.
0: Dale, vamos a Argentina.
5: Un 22 de junio del año 1986, todos estábamos con Malvinas muy a flor de piel y un grupo de futbolistas entraba al Estadio Azteca encabezados por Diego Armando Maradona, que primero convertía un gol con la mano de Dios, pero después, para demostrar que Argentina no es solo eso, hacia esto.
6: Ahí la tiene Maradona, lo marcan dos, pisa la pelota Maradona, arranca por la derecha el genio del fútbol mundial, y es el tercero a tocar para Borruchaga, siempre Maradona, genio, genio, genio, ta, ta, ta, ta, ta, ta, ta.
5: Y después de este hermoso recuerdo que a todos calculo que nos genera lo mismo, emoción, ilusión, bronca y unión, ayer Lionel Scaloni fue a la conferencia de prensa y los colegas le preguntaron por este gol tan emblemático.
7: Todo el mundo recuerda ese partido, recuerda la actuación de Diego, recuerda sobre todo el segundo gol que quedará guardado en nuestros corazones por lo lindo del gol. Creo que fue un gol maravilloso y que cualquier amante del fútbol lo recuerda de la mejor manera. Fue contra Inglaterra casualmente, pero yo creo que si hubiera sido contra otro rival hubiera sido igual de lindo. Esa es la realidad. Así que lo guardamos y más con los relatos de esa época que son todavía aún más emotivos.
5: El propio Scaloni, ayer, después de esta conferencia de prensa, fue consultado sobre la ilusión que genera este equipo. Pero no solo a nosotros. A vos, Lionel, ¿qué ilusión te genera este equipo?
7: La verdad que no me pongo a pensar si estoy como quería, porque un mes y medio atrás, llegar a una semifinal del Mundial yo lo hubiera firmado. Llegar como sea, me daba igual. Entonces, me da igual cómo estamos. No tengo ningún reproche. Si estamos cansados o no estamos cansados, me da igual. Estamos en la semifinal de un Mundial y hace un mes y medio cuando empezó todo lo hubiera firmado y ahora estoy súper ilusionado, estamos súper ilusionados, contentos y no miramos en el estado que llegamos. Estamos y vamos a jugarla.

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1: Y les prometimos acompañarlos en este momento. Hacer tiempo, es eso. Estamos haciendo tiempo como en un partido que vamos ganando para que lleguen las 4 de la tarde porque faltan 3 horas y 32 minutos y por eso ya nos vamos a Estados Unidos para seguir haciendo tiempo, para contarnos cómo está el clima allí. A 3 horas y media está Pablito Ladaga con nosotros. Pablito, ¿cómo estás?
2: ¿Cómo estamos? ¿Qué tal, Rosario? ¿Cómo andamos?
1: Muy bien.
2: Esa canción y me emociona.
1: Tremendo. La verdad que toda música que está siendo elegida y comandada por Arbili, así que impecable.
2: Ah, claro. Diego, la escuchamos los sábados
3: y por eso, Pablo, por eso. Por eso el ratito este de radio, recordando al más grande de todos, por eso escuchando al técnico de esta selección argentina que tanto nos identifica, por eso este tema ahora de la fundamental que describe la historia también de Maradona y de Alberti a Atlanta, y también es parte, ¿no?, de lo que vos estás viviendo y que nos estás trasladando y transmitiendo también desde hace más de 30 días.
2: Ah, tremendamente. No me puedo sacar a Diego de la cabeza desde ayer.
3: Y no, estamos en la misma acá, ¿eh? Estamos en la misma.
2: Tremendo, no, mira, bueno, esto yo lo tengo atravesado, estoy atravesado, no se duerme, no se puede calmar la ansiedad, se mira el reloj a cada ratito. Esto que están viendo ustedes aquí,
3: sí.
2: No sé si lo alcanzan a ver.
1: Sí, lo vemos.
2: Que recién se desplegó ese trapo tremendo ahí desde el techo. Bueno, desde acá se va a llevar, allá fíjense en el edificio también hay otro trapo.
3: ¿Llegás a leer vos de ahí aquí, qué es lo que dice? Que acá no lo veo.
2: La mejor hinchada del mundo, dice ese trapo que está ahí, con la imagen de Diego y de por duplicado, por triplicado, y la imagen de Leo Messi también por triplicado, los dos levantando la Copa del Mundo. Allá de Ballester dice la otra, tanto Maradona como Messi besando la Copa del Mundo, y se siente octavos al mundo. Y aquella otra que está de costado, que no le puedo ver bien qué dice. Pero lo cierto, te digo que aquí de este lado va a salir una caravana en un rato. Fíjense lo que es, están llegando todos los argentinos, la gran parte de argentinos.
1: Pablito, hagamos una cosa. ¿Nos podés aguantar, nos podés hacer el favor de aguantarnos el info? Vamos al info y volvemos, así nos mostrás bien todo lo que está pasando con estos argentinos que están copando Atlanta. ¿Nos bancás un toque?
2: Dale.
1: Ya venimos, vamos a las noticias, ya venimos con Pablito Ladaga.
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6: Doce del mediodía y 31 minutos en todo el país. En Buenos Aires, la temperatura 14 grados.

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1: Se renuevan las críticas al veto al ingreso de insignias alusivas a Malvinas al partido contra Argentina.
2: El diputado Pablo Giuliano planteó cuál es la provocación de reclamar algo que es nuestro.
3: ¿Dónde está la provocación de reclamar lo que es nuestro? ¿Qué necesidad tiene, no? Porque aparte es una farsante, vamos a decir la verdad. Porque vos tanta repercusión, tanta extralimitación, ¿saben para qué es eso? Eso es para terminar provocando. Para que terminemos hablando de lo entregado que está este gobierno. La verdad que a mí me indignó cuando lo vi. Porque digo, ¿realmente tuvimos que mandar funcionarios a una reunión a Atlanta para poder prohibir el ingreso de banderas con las Malvinas argentinas? Las Malvinas, el reclamo de Malvinas, es un reclamo soberano. No es un invento de cuatro locos que estamos trasnochados en la esquina alentando a la selección. No tiene nada que ver.
1: Su colega Aldo Leiva, que además es excombatiente de la guerra de 1982, recordó lo que vivió con el cruce del Mundial 86.
2: Por Radio 10 se reconoció que sintió algo especial con el primero de los goles de Maradona.
4: Es el partido que todos queremos ganar, el partido que todos quisiéramos jugar. Yo dije no ahora, sino en innumerables oportunidades, que para mí en el 86, cuando Argentina le gana con esos dos goles maravillosos, Diego, yo me quedo más con el primero que con el segundo, porque el primero, más allá de que lo hizo fuera del reglamento, uno sintió que en cierta forma le devolvíamos lo que a lo largo de su historia habían hecho.
1: Mientras tanto, los argentinos se preparan para el cruce de esta tarde.
2: Amplía Gabriel Sanfilippo.
5: Y los taxistas también van a cortar temprano hoy porque quieren irse a ver el partido. Algunos incluso respetando las cábalas, como lo hicieron a lo largo del Mundial.
6: Ya me estoy cortando.
7: ¿Y expectativa hoy, resultado?
6: Y está peleagudo, pero vamos a seguir a flote, vamos a ganar.
8: Yo ya a las 12 del mediodía más o menos ya me voy. Ya me voy porque después un quilombo con el tráfico y bueno, uno tampoco quiere renegar, quería ver el partido.
5: Gabriel Sanfilippo, Radio 10, siempre noticias.
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1: Cerradas, Vera entre Maravi y Gurruchaga por obras.
2: También Ramírez de Velasco y Aguirre entre Acevedo y Gurruchaga.
1: Se mantiene el corte por obras del Metrobús de Juan B. Justo entre Cervantes y Bermúdez, con desvío a carriles de particulares.
2: Corte total del paso a nivel de Chivilcoy y vías del San Martín en Villa Devoto por obras.
1: Para usuarios de subte línea A, los trenes no se detienen en Congreso por operativo policial en vía pública.
2: 15 grados, la temperatura en Buenos Aires, humedad 75%.
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11: Y le pedimos a Pablito Ladaga que nos aguante y nos aguantó el laburazo que está haciendo porque queremos ver cómo se prepara Atlanta y cómo se están organizando los argentinos. Nos decías, Pablito, desde ahí una caravana. ¿En dónde estás y a cuánto del estadio?
12: Más o menos, Rosario, de acá serán 15 minutos caminando al estadio. Pero te digo que va a ser algo impresionante la caravana. Fíjate que, bueno, ahí abajo hay unas canchitas, pantalla pasando goles de Argentina, allá goles de Maradona, y bueno, y la gente ahí que no para de cantar, que no para de vivir este partido, obviamente no como el resto de los partidos del Mundial, sino como un partido totalmente diferente, con otra ansiedad, con otra postura, con otro nerviosismo. Voy a ir a tratar de acercar, a ver de aquel lado. Voy a tratar de dar la vuelta para que ustedes lo vean más de cerca. Lamentablemente no van a tal vez a poder escuchar el audio por bueno, no lo van a recibir con el tema del micrófono que
11: silencia el ambiente, sí.
12: Pero vamos a dar la vueltita por aquí. Dale. Para que ustedes vean lo que es esto. Ya estoy entrando.
11: Ah, se escucha de fondo, se escucha.
13: Es una locura.
12: ¿Se escucha de fondo?
11: Sí.
13: Pablo, le contamos al oyente de Radio 10 que vas bajando y subiendo escaleras hasta llegar a un lugar en donde se empieza a ver una multitud de hinchas argentinos que se van apilando y que se van amuchando, todos con camisetas azules o celestes y blancas.
12: No, es una locura verdaderamente. Y lo que va a hacer esto en un rato, porque no vemos... que corran las hojas, las agujas del reloj.
13: Claro.
12: ¿No? No pasa nada el tiempo. Yo anoche no dormí. Y, y yo creo que todos estamos en la misma, ¿viste?
13: Sí.
12: La ansiedad es muy grande y es hoy. ¿Cómo estamos, loco?
14: ¿Cómo andamos? Pues muy bien, muy bien.
12: Ansioso, ¿no?
14: Muy nervioso.
12: Oh,
14: los cambios que dicen que va a ser, que no va a ser, que va a ser, que no va a ser, nos quieren mal a todos.
12: Sí, ¿no?
14: No digan más nada del equipo hasta que salga a la cancha.
12: Claro, totalmente.
14: Somos todos técnicos.
12: Los que van a salir a la cancha, lo que decía el técnico, está bien.
14: Todos somos técnicos y queremos sacar adentro a este, ¿no?
12: Tranquilo. ¿De dónde venís?
14: De Richmond, Virginia, pero...
12: Está acá, atravesado por la emoción. Bien, Argento. Bien, Argento. ¿Cómo estás, Che?
14: Chicos, terrible.
12: ¿En serio? Ah, ¿sí? Qué grande. Escuchame, pero estos son días bien... De estar otra vez allá, ¿no?
13: Claro.
14: Sí, verdad. Estamos acá, venimos de Virginia, Washington, alentando y con toda la gente acá.
12: Acá, a través de las emociones. Esto es mundial. Es único. ¿Ansioso?
14: Ansioso.
12: Nervioso.
14: Desesperado. Terminemos con una victoria. Y bueno, más que estoy esperanzado.
12: Yo también, es hoy.
14: Lo tenemos que decretar, hoy ganamos.
12: Hoy ganamos.
13: Dios quiera que sí.
12: Sí, soy. Gracias, ¿eh? Bueno, realmente esto es así. La ansiedad está atravesada por todos. Me voy a meter en este despelote, ustedes me dicen.
13: Sí, es espectacular, Rosario.
11: Si te perdemos, cualquier cosa seguimos.
13: Es espectacular, sí. Rosario, lo que estamos viendo de la daga metiéndose como si fuera en el medio de una popular.
11: Sí.
13: Le contamos a la gente que está escuchando. Pero es en una calle en donde se ven algunos puestitos de comida o demás, pero después es toda gente argentina que está una pegada a la otra como si estuviera en el subte C a las 6 de la tarde o en la popular que a ustedes se les ocurra.
12: Mirá, esto es así, se hace un silencio por un momento y vamos en cualquier momento a enhebrar otro cancionero de lo que es el que se está armando desde muy temprano, el que está sonando desde muy temprano. Pero este es el lugar de encuentro, es el lugar de encuentro. Acá saldrá la caravana, mirá la bandera, mirá. Permiso, maestro.
11: Sí, ahí estamos. Mirá.
13: Tiene una bandera con la imagen de Messi, la copa. ¿Qué Maradona. Más tiene, Pablo?
12: Campeones eternos. La tiene como capa, sí, te escucho.
11: Pablito, ¿cómo está ahí a 15 minutos del estadio si ya se empieza a ver una seguridad que no había estado en distintos partidos y todavía ahí está tranquilo? Y te pregunto porque obviamente que...
12: Vamos,
11: no,
12: la verdad quiero agradecerle mucho a la gente y su buena onda conmigo, porque... Y nada, esto es hermoso, realmente. La seguridad va a ser muy celosa, va a haber mucha más seguridad que la anterior, por ejemplo, del partido ante Egipto. Pero bueno, yo te digo que ahora en este sector, obviamente, ¿cómo andábamos? ¿Cómo estás, maestro?
14: Bien, soy de Malvinas.
12: Uy, no me jodas, ¿en serio? Toma, ponete eso, para yo, este es el micrófono, así lo tengo yo. ¿Cómo es tu nombre?
14: Soy José Antonio.
12: Sí. He
14: dado clases en 72, estuve en el 107 en la compañía B, y bueno, nada, es una emoción terrible. Y
12: ¿qué te atraviesa?
14: En la medida que cerca de la hora del partido uno se pone la campeón,
12: pero
14: con mucha fe.
12: Escúchame, no, con fe, pero ¿te podés apartar de todo lo que viviste en este partido o se te vienen y se te cruzan un montón de cosas?
14: No solamente hoy, siempre. Sentimientos con Malvinas, que va más allá de cualquier política. Es algo para mí muy especial porque me dieron 45 compañeros de mi compañía B, que no se diga, la gloriosa, que se sacó en para 3 de Cruces. 11 de julio a las 10 de la noche, no despertaron. Así que bueno, nada, estamos acá con mi hijo, disfrutando de este momento, pero no tenemos entrada.
12: No, uy, la puta. Chico. No, es tremendo, no hay más, está todo agotado, dicen.
14: No,
12: tenemos fe. Ojalá, ojalá, ojalá. Qué orgullo, viejo, ¿no?
14: La verdad que es un orgullo enorme, más que nada en este partido. Y ojalá que el equipo ponga los huevos, que está de toda esta gente de la fiesta. Por favor, vamos a Argentina, va.
12: No, Argentina, si hay algo que le sobre, sí, coraje.
15: Sí, sí, yo creo que sí. Ojalá que ponga lo que puso el Diego en el 86. Y ahí estaba bien fresquita la herida de Malvinas. Y le hicimos uno con la mano y el mejor gol de todos los mundiales.
14: Como dijo Lázaro Ibrahimovic, tuvimos la mano de Dios y vamos a tener la pierna de Dios.
12: Grande, dame un abrazo. Dame un abrazo, loco. Chao, suerte, nos che. Vemos, suerte, nos vemos, chicos. Esto pasa.
11: Y sí.
12: Esto pasa. No sé si me escucharon. No
11: sí,
12: sé si
11: impecable, hay... impecable. Obviamente que es imposible no estar atravesados por la historia argentina en este partido, más allá de que lo lógico es esto, decir solo es un partido, sacarle la presión a los jugadores, pero mirá lo que es el público, ¿no?
12: No, esto es impresionante. Esto sí era una caravana, te decía antes de encontrarme con el veterano de Malvinas que está esperando por conseguir una entrada. El tema de las entradas también, el partido explotó, uh-huh. Explotó en cuanto al precio, todo está todo agotado. Lo que hay está en la reventa, y la reventa obviamente que hay tanta demanda de entradas.
11: ¿Cuánto más o menos, Pablito? Porque hasta acá hemos visto entradas hasta $3,000.
12: No, en este momento se fue todo de las manos.
11: Mirá.
12: En este momento se fue todo de las manos porque como... ¿Viste que acá se llama la oferta y la demanda?
11: Y claro, sí. Nadie controla.
12: Hay tanta demanda y la oferta es poca, entonces ya ahora no hay ni siquiera una medida de precio. Podés pagar cualquier cosa por un ticket. Uh-huh. O sea, podés pagar 4.000, 6.000, 10.000. Uh-huh. Se descontroló todo. El partido explotó, el partido claro. Ya está todo agotado y lo poco que queda es en la reventa. Y como la reventa sabe que hay mucha demanda, no va a bajar un peso. Uh-huh. Al contrario, va a subir, va a seguir subiendo. Al contrario de todo lo que pasó en los partidos anteriores, en donde los precios fueron bajando, claro, porque había además había muchas entradas a la venta, ¿no?
11: Sí.
12: Acá hay pocas entradas, muy pocas.
11: Te escuchaba temprano, Pablo, hablar de, obviamente, esta medida insólita de la FIFA, que sostuvo el gobierno y la defendió el gobierno con Alejandra Montoliva a la cabeza, de no poder llevar ninguna bandera, remera, nada que tenga las Islas Malvinas, pero la preocupación de la venta de alcohol en la cancha, porque ayer lo viviste vos, los ingleses toman mucho y se puede poner picante. ¿Cómo está ahora la calle? Obviamente que estás en un sector en donde hay todos argentinos, pero ¿cómo está ahora la previa?
12: No, acá es netamente argentino, pero del lugar de donde vengo está picante. Picante, porque hay una diferencia muy importante. Los ingleses es entre amigos, son hombres que vinieron, no vinieron en familia.
11: Claro.
12: La Argentina vino en familia a la cancha, a estos partidos. Vienen, en su mayor parte son familias. Uh-huh. Y está picante. Ahora, yo estoy viendo los muchachos en este partido, Yo estoy viendo los muchachos.
11: Ajá.
12: Y hasta acá no estaban en funciones.
11: Claro. Los nuestros.
12: Hasta acá no estaban en función. Ni claro. Los nuestros, ¿viste? Hasta acá no estaban en función.
11: Claro.
12: Estaban, los cruzaba, pero todo bien. Buena
11: estaban
12: onda.
11: De civil.
12: Recién cuando estaba ahí adentro. Estaban de civil. Recién cuando estuve ahí adentro me iba a dirigir hacia un lado. Hay uno que conozco que me miró y me dijo, a mí hizo la seña, me cerró el ojo. Bueno, se entiende, son los códigos de cancha.
13: Uh-huh. Claro.
12: Pero sí, eso ya, va a estar muy picante.
13: Ya hubo ayer algún cruce entre algunos argentinos, inclusive, de un equipo y de otro.
12: Sí.
13: Se hizo viral en esta zona, ¿no?
12: Esto va a estar picante, muy picante. ¿Qué querés que te diga? Lamentablemente. Porque ahora viene el almuerzo.
11: Claro.
12: Los ingleses van a empezar a tomar y después viene la cancha y van a seguir tomando. Y no somos termos los argentinos nomás,
11: No.
12: Los
11: no.
12: ingleses son también tan termos como nosotros con este partido. Y la verdad que qué sé yo, yo veo mucha tensión en la mirada. Anoche cuando uh-huh. llegué al hotel,
11: sí.
12: el hotel donde estoy alojado, por ejemplo, que es el mismo hotel que estuve ante Egipto, era un hotel tomado por Argentina. Tomado, pero tomado. Tomado. Todo bien, vení. Y hoy, anoche, te digo, estuvo a nada de explotar, a nada.
11: Mira.
12: A nada. nada.
16: Pasa que no hay que ceder, no hay que ceder a la a la provocación, quiero decir. Hoy sí o sí es importante mantener la calma. Ya de entrada, por más que hayan querido que cada uno de los seguidores entre por una puerta, estamos hablando de la puerta 3, de la puerta 4, número 4, que no es menor para Argentina, porque queremos la cuarta. Entonces, para mí es un dato simbólico, es una pelotudez, pero es mía. Y a 50 metros de distancia entre una puerta y la otra, no es manera de separar las hinchadas, porque luego además dentro se van a juntar. Claro. Vos tenías en un partido anterior, yo vi la anécdota de una chica que decía, tenía un brasileño con la camiseta de Suiza. Alentando a los suizos entre nosotros, gritándonos. O sea, quiero decir, también vas a tener al provocador cerca. Lo importante es sí hoy, o sí no entrar en esa.
12: Hoy es Argentina, hoy te digo, este partido es Argentina contra el mundo, por excepciones de los favoritos también, es una locura, escuchan de fondo.
11: Sí, sí, sí, escuchamos y se está cortando un poquitito, que quizás porque se va acumulando gente y estás perdiendo la señal. Pablito, te agradecemos mucho este móvil desde allí, estamos atentos a lo que suceda en la previa del partido, trabajo excelente como siempre.
12: Bueno, Rosario, un beso, Dieguito, abrazo.
13: Abrazo grande, Pablito, gran laburo,
12: bueno,
13: gran laburo.
12: Nos comunicamos en cualquier momento, ¿no? Es un partido. Abrazo, grande, abrazo.
11: Ahí está, vamos una tanda, ya venimos.
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2: Y hoy el partido cae en el horario perfecto.
0: Ay, sí.
2: Para poner 20 minutitos los chipá en el horno y darle...
0: Bandeja en el medio del horno, lo dejas que doren, que se inflen, no los das vueltas, por favor, los comes calentitos y disfrutás a la selección, la disfrutás el partido, vamos a estar todos alentando con chipanas, chipanas ok, chipanas oka, seguinos en Instagram.
2: Dale, ya venimos.
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0: Y estamos llegando al final de Todo es Posible. Gracias, Anita Gudiño.
1: Gracias, Rob.
0: Nos vemos mañana ya con Pablito Dugan, que estaba sin voz hasta ayer. Hoy le dimos el día para que se recupere, pero se va a recuperar. Le mandamos un abrazo gigante a Arbili. Muchas gracias

0: Sí, un ratito. Te sale más o menos bien.
1: Sí, parece que llevarás toda la vida haciéndolo.
2: Sí, sí, mira. Sí, me voy a dedicar a esto.
0: Mañana venite que vas a seguir a prueba.
2: Te agradezco, sí. Muchas gracias.
0: Vas a estar a prueba 3 meses.
2: Y le mandamos un beso grande a Pablo que se recupere.
0: Sí, Pablo,
2: un beso enorme. Lo liquidó.
0: Sí, y que no cante más. No, que de paso esto sirva para que no cante más. Lola, gracias. Nos
1: gracias
0: vemos
1: vos,
0: mañana. Entonces nos quedamos ya con Lucas Mella. Se vino tempranito. No da más.
3: No da más. A esta altura no puedo más. Aparte vengo a hacer 3 horas de previa en otro lado, de partido, evidente, de transmisión, y está, viste, cuando ya una y otra vez repetimos por los mismos datos. Sí. Igual te digo que durante la mañana estuvo todo el tema de la formación, de qué va a poner, qué va a sacar, así que...
0: Que todavía no está confirmada.
3: Claro, sirve para distraerse un rato, eso por lo menos.
0: Especular, pero, viste, decimos una cosa, decimos otra. Yo le decía a los oyentes, acá estamos hoy para hacer tiempo.
3: Sí.
0: Estamos haciendo tiempo. Tratando de bancarnos entre nosotros. Hay mucha ansiedad, le estamos viviendo con muchos nervios. Bueno, acompañémonos entre nosotros hasta que llegue el horario.
3: Sí, totalmente, y mucha expectativa en todos lados. Hoy he charlado con la gente que está ya trabajando desde Estados Unidos, que obviamente lo que me decían era, ustedes tengan en cuenta que nosotros estamos medio aislados, porque si bien hay un montón de argentinos allá, no es lo mismo que lo que se vive acá. Uh-huh. O sea, digo, acá se está viviendo, el partido hoy de Inglaterra se vive acá en Argentina. Por más de que haya una cancha en Estados Unidos con 30.000, 40.000 argentinos, lo que sea, el partido se vive acá porque es muy distinto vivirlo rodeado de argentinos con el contexto y la importancia de este partido. Me parece que es algo histórico, que encima se mezclan generaciones, porque estamos los que no vimos el 86 como yo, que yo no lo viví,
0: claro.
3: Pero sí ya habíamos visto otros partidos contra Inglaterra, 98, 2002, entonces se mezcla eso con los que nunca vieron nada directamente, porque hay un montón de pibes que hoy tienen 20 y pico de años, que no vieron ni un partido contra Inglaterra,
0: claro.
3: O sea, no vivieron nada, es todo recuerdo o lo que le contaron. Entonces creo que es un día especial, hoy un día especial, a pesar de que tengamos un gobierno que va en contra de todo eso, ¿no? Pero bueno, eso...
0: La verdad que increíble lo del gobierno, cómo la verdad termina empañando lo que quería hacer esto de subirse a la escaloneta, ¿no?
3: Es más fuerte que ellos.
0: Lo de Alejandra Montioliva deja al descubierto lo que finalmente el gobierno cree de las Islas Malvinas, un Rabier que no sabía ni qué contestar cuando ayer le preguntaron, un gobierno que hoy está pensando más en caerle bien a Estados Unidos, a las medidas que tomaron la FIFA, que defender lo que es nuestro, hasta una victoria a Villarruel, ya marcando, ¿no?
3: Sí, claro.
0: Subiéndose y marcando la diferencia. Además de un gobierno, ayer mandaron de vuelta, el sábado habían mandado la agenda del gabinete y se habían salteado el miércoles porque habían mandado lunes, martes, jueves. Ayer a la noche, no les importa demasiado, 8:30 de la noche, mandan, ayer es martes, fue martes, ¿no?
3: Sí.
0: Martes 14 de julio.
3: Sí.
0: Bueno, ayer a la noche mandaron la agenda del jueves 16 de julio. Entonces decís, che, pero te falta
3: un día,
0: claro. Entonces tenés a las 7 de la tarde, que es el del aniversario de la Bolsa de Comercio, en donde va a estar el presidente, y mandan la transmisión que va a ser por YouTube. Che, pero te faltó el miércoles, en medio de una discusión con Aguiar, que le dice, che, dale asueto a los trabajadores.
3: Claro.
0: Algunos funcionarios dicen, no, nosotros lo vamos a ver desde... algunos funcionarios en la Casa Rosada lo vamos a ver. Bueno, el presidente, ¿no?
3: Sí, ¿sabes cuál es la línea, creo, del gobierno con esto? Es agradezcan que no lo vemos en Estados Unidos.
0: Claro.
3: Casi que se quieren parar en esa, decir, agradezcan
0: al presidente que tanto
3: estamos acá.
0: Bueno, ojo, porque vos decís, no lo vemos desde Estados Unidos.
3: No, algunos sí, algunos están. Algunos.
0: Ojo, porque Pablito Dugan, que no puede hablar porque de verdad se quedó sin voz, está muy picante en estos momentos en la red social X diciendo, che, ¿dónde está el canciller?
3: Sí, yo quiero creer que si algún funcionario está en Estados Unidos viendo el Mundial, con la lógica de este gobierno, digo, ¿no? Tendrá que rendir cuentas cuando vuelva.
0: Sí.
3: Quiero creer, no sé, por ahí no, por ahí soy muy...
0: Por ahí no pasa, ¿no?
3: No.
0: Bueno, Adorni estuvo 90 días sin rendir cuentas, le vas a pedir. Claro, está todo roto, pero ayer Rabier dijo, cuando habló de, en realidad le preguntaron por qué funcionarios estaban en el Mundial, un no sé. Tiró un no sé.
3: Yo no entiendo que mañana tiene con Estados Unidos,
0: sí,
3: ¿no? Así que calculo que ya está.
0: Pero no debería estar en Atlanta.
3: No,
0: debería estar de última en Miami.
3: En Nueva York,
0: claro, llegó, pero sí. Además, no hay escalas en Atlanta. Podés hacer en Miami, te podés ir a cualquier...
3: Conseguí un vuelo a Atlanta, Nueva York.
0: Claro, era lo único que había.
3: Y con entrada, venía con entrada incluida para el partido.
0: Claro, era el único que había. Pero Rabier dijo... los ministros se comprometieron, aunque no hubo una orden, sí. Los ministros se comprometieron a no ir al Mundial. Bueno, esperemos que siga
3: qué
0: así.
3: Qué compromiso, eso es un compromiso de hierro, la verdad.
0: Sí, no, la verdad
3: no
0: que...
3: No voy a ir al Mundial.
0: Sí, bueno. Vayan y voten, nos van a decir. Pero

0: bueno, te queda a vos estas horas previas de mucha ansiedad, a ver cómo las transitas con nuestros oyentes que siempre nos acompañan.
1: Totalmente, gracias.
0: Buen programa.
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3: Una de la tarde y tres minutos en todo el país, en Buenos Aires, la temperatura 15 grados.
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5: A menos de tres horas del partido abrieron las puertas del estadio en Atlanta para la semifinal entre Argentina e Inglaterra.
3: Se dispuso un importante operativo de seguridad mayor al que se desplegó para el encuentro contra Egipto.
5: Allí trabaja el enviado especial de Radio 10, Pablo Ladaga, quien además dio con un excombatiente acompañado por su hijo.
6: Con un partido de fútbol no vamos a recuperar la Malvina, pero es un partido de
7: es hermoso, realmente. La seguridad va a ser muy celosa, va a haber mucha más seguridad de, que el anterior, por ejemplo, del partido ante Egipto. Ahora, en este sector, obviamente, está, ¿cómo andábamos? ¿Cómo está, maestro?
8: Bien, con el verano de Malvinas. Bueno, nada, es una emoción terrible y cerca de la hora del partido, con mucha fe.
7: ¿Te podés apartar de todo lo que viviste en este partido o se te vienen, se te cruzan un montón de cosas?
8: No solamente hoy, siempre. Que va más allá de cualquier política. Es algo para mí muy especial porque voy a dar 45 compañeros de compañía, compañía B, en la batería, la gloriosa, la joven, para tres, no sé, 11 de julio a las 10 de la noche. Tengo que despertar. Así que bueno, nada, estamos acá con mi hijo, disfrutando de este momento, pero...
3: Otro excombatiente, el diputado Aldo Leiva, por Radio 10, remarcó que el partido no va a recuperar Malvinas, pero refuerza que se hable de las islas.
6: Con un partido de fútbol no vamos a recuperar las Malvinas, pero en un partido de fútbol sin ninguna duda también hace que si nos va bien, el mundo hable de nosotros. Y yo confío en que las nuevas generaciones no solamente tomarán los mundiales para un canto, sino también para hacer sentir la posición argentina en cualquier lugar que les toque actuar.
5: Mar del Plata también se prepara para vivir la semifinal.
3: Allí trabaja Samuel Zamorano.
9: Los edificios de la costa, hay banderas argentinas en todos los balcones, hay lugares que han puesto sus banderas, los restaurantes, los bares, todo embanderado, esperando la hora del partido. Ya viene así desde que empezó el Mundial, pero hoy parece que hay más. Estoy en la costa, mira, veo los runners que andan corriendo con la camiseta argentina. Es impresionante verdaderamente el clima de Mundial que se vive.
5: Las fuerzas federales colaborarán con la policía de la ciudad en el operativo de seguridad por el partido Argentina-Inglaterra.
3: Así lo confirmó la ministra de Seguridad, Alejandra Monteoliva.
10: Para el día de hoy, teniendo en cuenta que los miércoles habitualmente funciona el comando unificado entre todas las fuerzas federales, la policía de ciudad, y que con ciudad articulamos, por supuesto, todo el tiempo, si bien ellos tienen la primera respuesta en lo que tiene que ver con el operativo de hoy en las inmediaciones del obelisco, las fuerzas federales están en apresto, por supuesto, para colaborar y acompañar en el caso que se requiera, que esperemos que no, y que primero que haya festejos y segundo que los festejos sean pacíficos.
5: La justicia convocó a los querellantes apartados de la causa Libra.
3: Amplía Vanessa Petrillo.
11: La Cámara Federal porteña fijó fecha para el 10 de agosto próximo para la audiencia en la que los querellantes que han sido apartados del caso Libra insistirán en ser mantenidos en ese carácter para continuar impulsando el caso. La Sala Primera de la Cámara convocó a los damnificados para el 10 de agosto tras la feria judicial y luego de la audiencia ese tribunal deberá determinar si continúan o no como querellantes. La Cámara debe tratar la apelación de todos los damnificados que cuestionaron la resolución del juez Marcelo Martínez de Giorgi, que decidió apartar del rol de querellantes a las víctimas de lo que consideran una estafa cometida tras el posteo del presidente Javier Milei. Vanessa Petrillo para Radio 10, siempre noticias.
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5: Está cerrada Vera entre Malavia y Gurruchaga por obras.
3: También Ramírez de Velasco y Aguirre entre Acevedo y Gurruchaga.
5: Hay corte por obras del Metrobús de Juan B. Justo entre Cervantes y Bermúdez, desvío a carriles de particulares.
3: Corte total del paso a nivel de Chivilcoy y vías del San Martín en Villa Devoto por obras.
5: Para usuarios de subte línea A, los trenes no se detienen en Congreso por operativo policial en la vía pública.
3: 15 grados, la temperatura en Buenos Aires, humedad 75%.
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2: 9 minutos pasaron de la 1 de la tarde en la República Argentina, en un día en el cual se habla de una sola cosa, a pesar de que hablaremos de otras cosas. Quédense tranquilos, pero hay un solo tema, hay una sola situación, hay una sola realidad, y es que quedan 2 horas 50 minutos para que la selección argentina se enfrente a Inglaterra en las semifinales de la Copa Mundial de la FIFA. Vos tenés que intentar respirar, calmarte, y nosotros vamos a estar acá para acompañarte, por lo menos hasta las 3 de la tarde. Dale.

0: cielo. Y si empieza a sonar la T y la M, es para musicalizar el ingreso ni más ni menos que de Nancy Paso desde Estados Unidos. Nancy, te perdimos. Vemos.
1: ¿Dónde está Nancy? Bien. Súmense acá a YouTube.
0: Acá, ahí va. Ahora sí.
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2: A ver. Yo acá estoy, pero no los escucho, chicos. Si me escuchan ustedes, estamos llegando al estadio. En
0: se te escucha bien, Nancy.
2: Un escándalo, un calor de locos absoluto. Hay locura absoluta. Gritan en la salida de una manera impresionante. Miren, nos dicen que disfrutamos el juego, que sí, bajemos, pero hay un quilombo bárbaro. Con ingleses llegando en subte, lo cual es un montón. Pero la hinchada argentina viene con todo, con todo.
0: Bueno, estamos viendo las imágenes de Nancy, por supuesto, para quien esté en YouTube.
2: ¿Me escuchan bien?
0: Sí, más o menos, pero te escuchamos.
2: Bueno, puedo transmitir. El arena está inmerso. Ahí está el estadio.
0: Sí, intentemos no mostrarlo, Nancy, pero.
2: A lo lejos, no sé si lo ven.
0: Sí.
2: Son las condiciones que tengo.
0: Sí, está complicada la señal.
2: Un rato más cerca del estadio, sí, seguro voy a poder transmitirme.
0: Dale, sí, reconectémosla después a Nancy, que está bastante complicado poder escucharla y verla. Pero bueno, está cerca del estadio, llegando nomás a ver el encuentro entre Argentina e Inglaterra en Atlanta. ¿Hacemos la apertura normal ahora sí? Dale.

0: Sobran los huevos. Y si no podemos escuchar otra cosa hoy porque juega Argentina. Que no la traten de entender porque no la van a entender, no la pueden entender porque esta locura se lleva en la piel. Así que acá estamos hasta las 3 haciendo el amor es más fuerte, acompañándolos. Y realmente quiero que nos manden mensajes, viejo, que nos cuenten cómo están pasando la previa, cómo la están viviendo, en qué punto del país, en dónde están, si están en el laburo o no, si se pudieron ir antes del trabajo, si te dejaron, si tuviste un jefe que te dijo, te vas 401 de este edificio.
1: ¿No viste la cantidad de videos virales pidiéndole a los jefes, por favor, que los dejen?
0: La verdad que es un día que a menos que seas esencial, o que estés en un medio de comunicación, por ejemplo nosotros, digo, cosas que tienen que ver con eso, que somos considerados los esenciales. ¿Qué querés que te diga? La realidad, entiendo que todo lo demás hoy a las 4 de la tarde debería estar...
1: Se paraliza el país, viejo. Si no es ahora, ¿cuándo?
0: Pero claro. Exactamente, sí. Pero bueno, vamos a ver qué es lo que pasa. Así que quiero que vos, al 11-23-66-0710, nos mandes tu mensaje. ¿Dónde estás viviendo esta previa para el partido más importante en años de las elecciones argentina, de la escaloneta, contra ni más ni menos que Inglaterra? 4 de la tarde del partido, así que no falta tanto. Igualmente, tenemos temas de nuestros compañeros para charlar durante esta tarde, para intentar hacerlo más ameno, para que pase más rápido. Si uno se distrae, por lo menos el tiempo acelera. Eso por lo menos es lo
1: totalmente
0: que
1: totalmente ansiolítico este programa.
0: Y totalmente. Hacemos las veces de ansiolítico para todos ustedes. Sí. Principalmente para Renú, a quien hemos considerado de esta mesa el Grinch mundialista. Es decir, la persona que no ha tenido demasiada significancia. Esto para no ha sido
1: ahora
0: muy
1: que escribe libros.
2: A mí me interesa saber cómo está después de lo de allá.
1: Los oyentes dicen que anoche estuvo con Doman, ¿puede ser?
3: Sí.
1: Bueno.
0: Sí, está en el programa que trabaja con Doman en Canal 1.
1: Los oyentes lo han visto.
3: Pero, ¿cómo estoy por lo de ayer? ¿Qué pasó ayer?
1: Ayer hubo una semifinal.
0: Ayer que hasta fuera.
2: Lo de Janu.
3: Hoy se define el campeón del mundo.
2: Uy.
1: Ay, qué fuerte lo que decís.
2: Vos decís que cualquiera de los dos le puede ganar a España.
3: Hoy se define el campeón del mundo.
0: Bien, bueno.
1: O sea, quien gane hoy...
3: Si no sale así, bueno, ¿qué va a hacer?
2: No vengo más.
1: Que viene pegando hablando de economía.
0: A ver, ahora tenemos a Nancy, pero ya con audio para ver si se escucha mejor. Nancy.
4: Ay, chicos, ahora estoy, les cuento que tengo, o sea, transpirado hasta lo que
3: bueno.
1: Se imagina. Sí.
4: El calor adentro del subte era una cosa imposible. Ya salimos, estamos caminando, me escuchan así un poco agitada.
3: ¿A cuánto está el subte en la cancha?
4: Al estadio. A ver... 20-1 las camisetas argentinas versus inglesas que he visto hasta ahora.
1: Mirá.
2: Si hacemos 20-1.
4: Cada 20 argentinos, una camiseta inglesa.
0: Sí, el camino, Nancy, que están agarrando ustedes igual, está más vinculado a la puerta 4 por donde entran los argentinos. Pienso en eso, pienso por el tema de los accesos. Si es que está vinculado al camino que estás agarrando.
4: Gracias por darme el dato, no tengo idea.
0: Ah, sí.
4: ¿Por qué puerta estamos entrando? Yo estoy caminando. Ahora se empezaron a gritar.
0: Bien. Los ingleses entran por la 3 y Argentina entra por la 4. Que han separado eso para evitar el ingreso conjunto.
4: Nosotros estamos, o sea, a esta altura, más o menos a unos 300 metros del estadio.
0: Sí.
4: Todavía no hay una divisoria de aguas.
0: Ah, bueno, está bien.
4: Por eso te digo que eso se da... seguramente más llegando. Lo que sí, por ejemplo, no estoy viendo, o sea, si acá se ponen a pelear un argentino y un británico, te digo que no hay un cana,
0: No, debe estar todo muy centralizado en la zona del estadio. Entiendo que, ahora Juli también tiene los datos, pero hay 1.600 efectivos entre policías, seguridad privada y otras personas de FIFA.
3: Y adentro.
0: Adentro del estadio. Hay que tener en cuenta que una vez que pasen los controles de afuera, que sí son accesos separados, adentro no, adentro está todo mezclado. Así que adentro va a haber una persona de Inglaterra.
4: Igualmente ya se hace, lo que sí está claro es... ¿de qué lado va a estar practicando y va a estar la selección argentina? O sea, hay dos alas del estadio.
0: Claro, en la previa
4: del
0: partido.
4: Obvio, la gente que compró, a último momento, compró lo que pudo.
0: Sí,
4: y de hecho, te digo, yo estoy llegando al estadio con dos argentinos que todavía no tienen entrada.
0: Van a jugar
4: al
0: fleje.
4: A último momento, hasta ahora todos los partidos a último momento bajaban un montón. Acá empezaron a subir, chicos. Claro.
3: Nancy, ¿viste gente? ¿Hay algo vinculado al tema Malvinas? Porque viste que está prohibido desde la prohibición de ayer.
1: Lo de los mapitas.
3: ¿Se ve gente con...?
4: Sí, fue un gran tema de discusión ayer. A mí, yo te digo una cosa, yo ayer estuve en el banderazo y, no sé, había un 30% de banderas que claramente eran todas en alusión a Malvinas. Uh-huh. Ahora, acá, desde que llegué, no, y además ellos son tan estrictos uh-huh. con el tema de que sí, que no, que yo no sé cuánto se van a arriesgar a traer algo que pueda estar prohibido.
0: Claro. Y de mínima te la vas a tener que dejar afuera. Si querés meterla, te van a decir, entras vos o entra la bandera y tendrás que elegir qué hacer. Digo, he jugado desde ese lugar. Pero bueno, calculo que alguno se va a arriesgar igualmente. Porque está,
4: yo calculo que sí.
0: Se ha picado tanto, Nancy, en la previa a ese tema, y las declaraciones de Montioliva han sido tan desafortunadas.
4: Pero, boludo, que... es una cosa, o sea, ¿por qué incentivó? Porque la verdad que hizo exactamente lo contrario a lo que pretendía.
0: Sí, sí.
4: Con un discurso de mierda, ¿viste?
0: Sí. Sí, porque aparte, Nancy, vos sabés que una cosa, lo que tendría que haber dicho, pero pasa que no pueden, es más fuerte que ellos, vos utilizarías una palabra bastante más fuerte para describir esto, pero vos sabés que tendría que haber dicho, aunque la FIFA lo prohíbe, claro. A nosotros nos hubiera gustado poder tener esas banderas, pero la FIFA no nos deja. Algo, listo, ya está.
5: Hacés dijo, acordamos.
4: Algo que calme.
0: Exacto.
4: Algo que calme, obviamente. Mira, estoy a 5 minutos caminando del estadio, me dice el último cartel que veo. Y a contramano mío, es decir, como yéndose del estadio, pasaban 3 argentinos al grito de compramos ticket. Uh-huh. Evidentemente, yo creo que es por allá, ¿eh? Bueno, como quieran. Evidentemente hay mucha gente todavía sin tickets por acá, que es todo un tema, todo un tema. Chicos, lo que no puede ser es que vos consiguieras para la final de España ticket a $1,200
0: sí.
4: Y acá no conseguís menos de 3.000.
0: Y Nancy, pasa que este partido, no, pasa que este partido es mucho más que el partido de Francia-España. Sí. Es mucho más.
5: Sí.
0: Es otra cosa, hay mucho más, tiene un caldo alrededor mucho más grande. Y también especulan, porque saben que los argentinos son más pasionales, Nancy. Claro. Y están especulando con eso, porque saben que hay mucho hincha argentino. Hay gente, hoy me contaban a la mañana, gente que enganchamos en el móvil allá, Nancy, que viajó solamente para el partido. O sea, que y no te hablo de...
4: Para.
0: Sí.
4: Yo tengo unos compañeros de uno de mis hijos que llegaron directamente, o sea, hicieron 80.000 escalas, onda, no sé, 3 vuelos antes de llegar a Atlanta, no.
0: Sí, Atlanta.
4: A Miami. Y ahí se tomaron un micro
0: claro. Que
4: llegó hoy a las 8 de la mañana acá, y con la misma mochilita y en la misma ropa con la que viajaron, están ahora
0: claro. En
4: los alrededores del estadio tratando de conseguir entradas.
0: Sí, sí, yo...
4: Esto es real.
0: Escuchábamos gente, Nancy, que incluso te digo, porque uno también siempre especula, cuando uno a último momento sale todo mucho más caro, pero escuchamos gente que dijo, en cuanto me enteré que jugábamos contra Inglaterra, me gasté mis ahorros en venir a ver este partido.
4: Qué locura.
0: Pero bueno, por eso te digo la importancia del partido, eso me refiero. Por eso digo que después te cobran eso por... Me parece que los precios tienen que ver con esto, con que especulan con esta gente, con la que dice, bueno, me juego todo a ir al Mundial, a ver este partido, y después me vuelvo, y te quieren matar con el precio.
4: Y bueno, obvio, por eso te digo. Bueno, veremos qué pasa. Yo, a algunos que no tienen entrada, les dije, espera hasta que empiece de
0: y o sí.
4: sea, hasta el último. Porque a esta altura, ¿me entendés? Es una barbaridad.
0: Sí, sí.
4: Realmente una barbaridad. Así que bueno, hoy también temprano, cuando yo pasé hace media hora más o menos, viste que te conté que estamos de casualidad muy cerca
0: del,
4: ¿cómo se llama? Muy cerca
0: del hotel de la selección.
4: Hotel de los, sí, y ya había, pero el triple de gente que había ayer.
0: Claro.
4: Yo mandé imágenes de eso, no sé
0: si estamos pasando en YouTube, estamos pasando todo.
4: Bueno, pero realmente fue, ahí yo estuve 45 minutos en pleno mediodía esperando que ellos volvieran. Tenemos esas imágenes de cada uno bajando. Quiero decir, no es para tirar nada, pero hay jugadores como el propio Messi que se dan vuelta y por lo menos saludan, y otros, boludo, que no bajan la... O sea, nosotros estábamos de espaldas a como ellos bajaban.
0: Sí.
4: Y algunos se dan vuelta y por lo menos un saludito. No digo por los adultos, por los chicos que habían ahí. Y otros ni pelota.
0: Y bueno,
4: ahí, esto tengo que decirlo, sorry. Pero lo digo porque me llamó la atención... Realmente, que digo, no te cuesta nada, pero bueno, nada. También venían cansados del entrenamiento, qué sé yo.
0: Y también son días de mucha atención a la prensa. Tuvieron que hablar mucho, varios jugadores, sí, estaban bastante pesados. A ver, Nancy. Sí, ahí se nos está pasando a cortar, Nancy, si querés.
5: Se desvanece como McFly en la foto de Volver al Futuro.
4: Puede ser.
0: Sí.
4: Puede ser porque estamos ya muy cerca del estadio.
0: Sí, por eso, lo último que quieras decir, si querés, por el tema de la señal.
4: No, listo, chicos. Los llamo en un ratito cuando consiga mejor señal desde cerca del estadio. Un beso grande.
0: Abrazo grande, Nancy. Paso desde las inmediaciones. Es testigo, iba a ser testiga, testigo directo de lo que está pasando, porque está a metros nada más de donde va a estar jugando la escaloneta, la selección, en 2 horas, 38 minutos y 4 segundos. En estos momentos que nos separan.
3: Segundos. Sí. Muy bien.
0: Y ahora ya menos segundos, por supuesto. Ahora menos segundos. Sí, sí. Y
1: no
0: ya 2 horas 37 minutos ahora y 54 segundos. Pero bueno, son las cosas que van pasando. Y
5: así
0: el tiempo...
5: hasta las 4 de la tarde, hasta las 3 de la tarde.
0: A ver, si te querés entretener, si tenés un pibe que está medio nervioso en tu casa o a tus hijos, decirle, contá hasta las 4 de la tarde.
5: Ahí está.
0: Contá, empezá a hacer la cuenta.
5: Andá al lavadero.
3: Ayer me criticaron porque mandé el mío al lavadero, ahora lo quieren hacer contar 3 horas.
0: Sí. Y, pero se te va, es como las ovejas para dormir. Claro. Empezás a decir, bueno, 2 horas, 38 minutos, 42, y en algún punto vas a la hora del partido.
3: Puede ser.
0: Por lo menos se te pasa. Ser. Y si no, ponés Radio 10 y nos escuchás a nosotros. Claro. Tema del día del señor Leandro Renu, que obviamente ayer perdió con Francia.
3: Sí, lamentablemente. Bueno, vamos a, ganó la tortilla española con
5: esa arenga, ese festejo, la igual, la verdad.
3: Bueno, ¿qué va a ser?
5: Alerta lucringe.
3: Vamos a hablar de inflación. Ayer se conoció finalmente el dato. Ya nadie le presta demasiada atención porque a nadie le alcanza el mango, pero vamos a detallar en un rato qué es lo que pasó. El INDEC dio a conocer 1,9% de alza de precios en junio, el nivel más bajo en 10 meses. En un ratito vamos a dar los detalles y la discusión de fondo que hay. También nuevos datos de empleo que confirman que esta economía crece y a la vez destruye puestos de trabajo. En 22 de las 24 provincias hay caída de empleo formal.
0: Sí.
3: Nada de inventos de empleo irregular, etcétera, etcétera. Y también vamos a hablar nuevos datos de actividad que son malos. La venta de materiales para la construcción de junio no trae buenas noticias. En un ratito vamos a dar también los detalles.
0: Sí, me escriben acá, porque lo charlamos en el pase también con ayer, de que hay un argentino, funcionario del gobierno, que está en Estados Unidos, no informado demasiado, porque se dice que tiene una reunión supuestamente con Marco Rubio, el Chief of Staff de Estados Unidos. Y lo charlábamos con Ayerdi recién hace un ratito en el pase, y ahí me escribe y me dice que no se lo encuentra Nancy en el estadio. Bueno, puede ser, ¿no? Puede ser.
3: ¿Es un funcionario de rango alto?
0: Es uno de los ministros.
5: O sea, que está en el mundial.
0: Su cargo es como ministro.
5: ¿Y está en el mundial?
0: O sea, no te digo todo.
5: Pero está en el mundial. Está viendo los partidos.
0: No está en el mundial. No.
5: Está justo donde se juega.
0: Está en Estados Unidos. No. Está en Estados Unidos. Unidos. No debería estar ni siquiera en la ciudad donde se juega el partido. Por lo cual, si alguien lo llega a ver a Kirno, estaría bueno que. Que bueno, nada.
3: Las relaciones internacionales.
0: Una fotín, ¿no? Hacen así, ching, una fotín.
3: Hay que conservar las relaciones internacionales.
5: No, tal cual, Cancillería. ¿Qué te pasa?
0: Seguro. El problema, ¿sabes cuál es? Que el gobierno había tenido un pacto de no viajar al mundial.
3: Es verdad.
0: Entonces sería bastante una violación de eso. Insisto, para mí no es ningún pleno del gobierno decir, nosotros no vamos al mundial. No. Porque la verdad es que no están haciendo ningún esfuerzo, quiero decir, ¿no? O sea, 50 millones de argentinos no van al mundial. Son pocos los que por suerte tienen la plata y lo pueden hacer y está bárbaro. Pero quiero decir, sacando eso. La mayoría no van, entonces podrían no ir tranquilamente. Es más, claro. Es una situación de, siendo funcionario, que hablas del ajuste.
3: Pero es muy futbolero. Yo claro, estoy buscando datos para contrastar lo que vos estás contando.
5: Claro, aparte capaz para los argentinos que pierden el pasaporte, hay que firmar pasaportes. No
0: sabía que estabas tan alineado. Pero bueno,
3: para contrastarte nomás. Es muy futbolero, hincha de River, como
0: Caputo. Sí, todos son hincha de River en la parte económica, lamentablemente.
3: Tienen palco los dos.
0: Sí, van siempre a la cancha, yo ya lo sé porque los he cruzado. Pero lo que te digo es que sean futboleros no hace que...
3: Bueno, viejo, critican todo.
0: No, son futboleros.
3: Están haciendo un esfuerzo en algún lado.
0: Sí.
3: Están de la gente acá no puede ir al supermercado. No valoran nada.
0: No, tenés razón.
5: Imagínate, aparte el hincha el otro día que perdió la billetera. Imagínate, perdió el pasaporte. Pues está Pablo Kirchner, le firma el pasaporte,
3: claro,
5: le hace el trámite él mismo. Ellos ponerse la camiseta por el país, de uno, ¿entendés?
0: Totalmente. Pero hablando del deporte, además de los temas de Renu, que... Ayer Mbappé no sé qué pasó, Renu.
3: Se nos cayó Kylian.
0: Pero bueno, vamos con Julián Quintero y sus temas totalmente deportivos, obviamente.
2: Está claro que vamos a hablar de la previa del partido de la selección argentina. Atención porque puede haber cambios en la formación. Cambios importantes, cambios fuertes.
5: ¡Epa!
2: De lo que venía pasando con Lionel Scaloni desde Qatar 2022, te diría.
0: Sí.
2: Hay cambios muy fuertes que puede implementar Lionel Scaloni para este partido. Y atención porque puede haber un revival de Di María Koundé en la final de Qatar. ¿Cómo? Con un jugador de la selección argentina y un jugador de la selección de Inglaterra, ¿no? Poner a un jugador de la selección argentina a comerle la espalda a determinado lateral. Bueno, en un rato lo vamos a hablar. Vamos a escuchar también a Scaloni en un rato porque... Ayer la conferencia de Scaloni a mí me dio, yo la escuché y a mí me dio otra vista. Sí, sí, tranquilidad. Sí, sí.
6: Escuchamos aparte, lo que necesitábamos.
2: Claro, le preguntaron, dijo, yo estoy ilusionado, este grupo de jugadores, hace un mes y medio la semifinal la firmaba. Entonces, creo que nos levantó un poco a todos.
6: Sí, tenemos fútbol.
2: Ya, claro, totalmente. Y vamos a hablar de ya la semifinal que España le ganó a Francia y que España jugará su segunda final de la Copa del Mundo. Y el diario Marca... Ya está bordando la estrella, no sé si la viste.
0: Lo de España es una vergüenza de... O sea, digo, está todo bien, me encanta que se mufen solos. Lo que te quiero decir es que es ridículo que alguien haga algo así, porque no... Pero no por la mufa, por el hecho del respeto al otro. Vos no podés creer que sos campeón cuando no jugaste.
3: Claro. Bueno, ayer el técnico de España, cuando terminó el partido, dijo que ellos eran el mejor equipo del mundo y que jugaron contra el que tiene más estrellas, pero...
2: Bueno, pero una cosa es considerarte el mejor equipo del mundo, que podemos...
0: Sí, bueno, esa parte es discutible.
2: Es un debate, después puedes decir, no, sí, el mejor es Francia.
0: Pero bueno, ahora después lo seguimos porque tiene que dar Vera, por supuesto, sus temas, y si no, no vamos a estar llegando. Temas del día, de la fecha, de Vera Ferrari.
5: Vos sabés que yo también tengo agenda mundialista.
0: Ah, bueno, ¿qué te pasa? Pero es que está todo con espinaloides acá con esto. Es que dale, a ver.
5: Chicos, esto es insólito, ¿eh? Esto pasó, esto es dato de la realidad. El médico del seleccionado de Senegal... Estuvo 10 años con esta selección.
0: Sí,
2: un tiempazo.
5: No era traumatólogo.
2: No.
5: No tenía formación en medicina deportiva.
2: No.
5: Era ginecólogo.
2: No. Bueno, menos mal que no era brujo.
0: Sí, está bien. Puede
6: Abdoulaye Fall dijo, no, pero esto es lo contrario. Nos dimos cuenta tarde. Algo pasó. Bueno, ¿qué pasa? Los jugadores no
0: hombres y mujeres tenemos los mismos músculos. O sea, de última en el cuerpo.
6: Bueno, pero esa parte, unos tienen próstata y los otros tienen
0: esa parte
6: vagina,
0: no, pero digo, ¿no? Por eso, esa partecita no, es pero digo, todo el resto, el bíceps, el femoral.
6: Bueno,
0: todo
6: más,
0: eso,
6: o menos.
3: Los senegaleses de más de 50 años le servía el médico. Para los otros no, digamos, le podía hacer el tracto. Le podía hacer ese control.
2: Mirá, capaz que querían
3: para nosotros hacer, no, digamos, los jóvenes técnico, no le servía nada.
0: El cuerpo técnico.
2: Querían hacer la de...
3: El desgarro no se lo curaba nunca, pero lo otro...
2: Bueno.
6: Bueno, perlita del Mundial. Nos dimos cuenta tarde, sí. Qué sé yo. Bueno, quedó ahí. Además, también otra perlita. En 2017, a mí esto me da un poquito de temor traerlo, pero es información. El día que Maradona le enseñó a Harry Kane cómo patear, lo vamos a revivir. Y además, lo que nos gusta, cosificar a nuestros jugadores. Se hicieron cambio de look. Se cortaron los pelajes, sí. Así que lo vamos a estar reviviendo
2: Aura.
6: En minutos nomás.
0: Excelente, todos esos temazos, temucos y mucho más de acá a las 3 de la tarde. Por lo pronto, es el momento de las noticias.
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0: Una y media de la tarde en todo el país, en Buenos Aires, la temperatura 15 grados 4 décimas.
1: Los colegios adelantan las salidas por Argentina e Inglaterra.
0: Amplía Paula Larruz.
2: A pocas horas del inicio del partido entre la selección argentina e Inglaterra, en los colegios del centro los padres ya comenzaron a retirar a sus hijos para ver la semifinal en familia. Para Radio 10, un papá de una niña de la escuela primaria número 3, General San Martín, contó cómo llevan adelante el protocolo de salida en el contexto del Mundial de Fútbol.
3: Nos mandaron una nota diciendo que podían retirarlos a partir de 12 y cuarto, o si no, después a las 4 y cuarto, sin excepción, o sea, la salida normal, que por el partido y por el tema de la locura que se vive en la calle a esta hora, más que nada.
2: Paula Larruz, Radio 10, Siempre Noticias.
1: En Mendoza no hay asueto, pero la actividad privada hace horario corrido para cortar a partir de las 15.
0: Allí trabaja nuestro corresponsal Cristian Morón.
4: La gran mayoría empieza a coordinar todo porque a las 3 se paraliza absolutamente todo y la gente que por ahí le toca verlo en los laburos, claramente que hay casos donde los jefes se apiadan, por supuesto, de los empleados y comparten pasión, así que se ponen a verlo en alguna pantalla que tengan ahí en el mismo trabajo, pero no se lo pierde absolutamente nadie. Sí, lo que te digo es que el comercio cierra a las 15. Restaurantes y bares no, porque obviamente aprovechan incluso, pero no sé, marroquinería, locales de indumentaria y demás, que saben que no van a venderle a nadie, porque están todos en la casa o en los bares. Directamente a las 15 les dieron el ok para que bajen las persianas y aparte puedan ir a ver el partido también.
1: En Atlanta, en tanto, Javier Castrilli dejó su impresión respecto del desempeño de los árbitros en el torneo.
0: Considero que con la tecnología el hombre está en peligro de extinción.
5: No nos damos cuenta, pero estamos viviendo otra disciplina deportiva totalmente distinta de la que nosotros supimos concebir. Esto es otro deporte y tenemos que adaptarnos al adelanto tecnológico porque la tecnología no te pide permiso, no tiene moral, avanza y te lleva por delante. Es inútil decir, no, el VAR sí, el VAR no. El VAR vino y la tecnología vino para quedarnos. Vamos camino a la inteligencia artificial y la persona humana al servicio de la implementación de un reglamento dentro del campo es una especie en extinción.
1: Giorgia Meloni pierde apoyo político en Italia.
0: Su proyecto de reforma electoral fue derrotado por Fuego Amigo y por un voto.
1: Ocurre justo un año de las elecciones nacionales.
0: Ahora la oposición de centro izquierda pide la renuncia de la primer ministra, la disolución del parlamento y comicios anticipados.
1: Tránsito. Choque entre auto y moto en 9 de julio y Avenida Córdoba.
0: También en Escalabrín Ortiz y Libertador, en Warnes y Chorroarín, en Juan de Garay y Chiclana y en Ramón Falcón y Puan.
1: Está cerrada Vera entre Malabi y Gurruchaga por obras.
0: También Ramírez de Velasco y Aguirre entre Acevedo y Gurruchaga.
1: Hay corte por obras del Metrobús de Juan B. Justo entre Cervantes y Bermúdez, desvío a carriles de particulares.
0: Corte total del paso a nivel de Chivilcoy y vías del San Martín en Villa Devoto por obras.
1: Para usuarios de subte línea A, los trenes no se detienen en Congreso por operativo policial en vía pública.
0: 15 grados, la temperatura en Buenos Aires, humedad 75%.
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30: Del estadio con muy poca señal, pero primer detalle, obviamente se han dividido los pubs de alrededor del estadio y están por un lado los pubs argentinos y por otro los ingleses. Los ingleses, chicos, están tomando a López Pavote.
31: Sí. Complicado. ¿Qué oyente que estaba escuchando? Escuchábamos recién. Creo que era Nancy Pasos. A ver, hay otro audio más, ¿o no?
0: ¿no? Hola, chicos. Ah. Muy bueno, como siempre, el programa. Acá Laurita y Marcelo, en ruta, viajando desde Olivos a Puerto Deseado, Santa Cruz, por trabajo. Así que en plena ruta vamos a estar solos, gracias a Dios. Tenemos la antena satelital que el copiloto mío va a poder seguir el partido.
1: ¡Qué bueno! ¡Lo ganamos!
31: Vamos, ¡qué locura! Vamos. ¡Increíble! La verdad que un abrazo grande para ustedes dos. Y claro, estás viéndolo por ahí en algún momento está de la ruta en el medio de la nada.
2: Wow. Capaz te grita el volante. Lo que pasa es que no lo va a escuchar nadie.
31: No, claro. No, no pasa nada. A ver qué más al 11-23-66-0710.
3: Hola, Lucas. ¿Cómo te va? Hola. Claudia de Mar del Plata. Estoy escuchando que estás hablando con Nancy. Sí. Nancy, un beso grande. El comentario de Monteoliva. Y no son hábiles. La derecha no es hábil. No es políticamente correcta. Un puntito en contra, ciudadanos argentinos. Acordemos esto que está pasando. Sí. Porque esta gente parece que quiere conflictos.
31: Bueno, después entras al despacho presidencial y está la foto de... Entonces yo también es medio complicado, ¿no? El tema ese de...
4: Tenemos un presidente que ama a Tacha, chicos. Bueno, ¿qué discusión por eso, estamos por
31: eso,
4: teniendo, por
31: por
4: favor?
31: Eso, por eso digo. Por eso ahí se complica un poco el tema, ¿no? Si, bueno, no, hay que tener... No, o sea que después sí, si uno va a la oficina del presidente y está la bandera de la primera ministra inglesa que fue criminal de guerra...
4: Sí. ¿Dónde está la bandera de Malvinas?
31: Es un buen tema. ¿Sabes que no sé que el colega Jonathan Aguiar, que está en Casa Rosada, ayer tuiteó eso y hubo mucho ruido del tema porque sacó una foto, creo que es una foto, no me acuerdo, vi un tuit.
4: La de la expedición del 66.
31: Del 66.
4: Sí.
31: Que está colgada en Casa Rosada y no está hace rato y no se sabe el destino. Y creo que algún familiar de alguno de los que estuvo en el 66 le escribió, pero no llegué a ver qué había pasado con eso, pero sé que él estaba atrás del tema. Así que seguramente en el momento lo explicará si da respuesta. La Casa Rosada creo que no da respuesta directamente del tema, pero medio...
4: Para pensarlo,
31: sí, Malacanseira realmente el tema. Pero bueno, vamos, Renú, con su primer tema del día.
1: Bueno, vamos a hablar de precios, de inflación. Si se tomaron alguna pastillita para estar tranquilo en el partido, le va a servir para asimilar esta información también.
31: Ok,
2: Malacanseira.
1: Claro, porque ayer aparecen los números de inflación. 1,9% de alza de precios en junio, según el INDEC, claro, vamos todo, Masterclass, todos esos elogios que se estuvieron propinando entre personajes del gobierno, personajes centrales del gobierno. Esta inflación tiene el mismo nivel que tenía la de agosto del 2025 y más allá de que es la más baja en 10 meses, estamos 20 puntos arriba de la inflación del año pasado. Así que, a lo sumo, si sigue bajando, este año terminaremos parecido a lo que teníamos el año pasado, con niveles de actividad comparados con otros gobiernos totalmente diferentes, ¿no? Y además hago una aclaración, que está bueno que la entiendan siempre. Cuando yo les cuente ahora rubro por rubro, se van a dar cuenta que la inflación es un promedio de todo eso, porque van a empezar a... propinar insultos cuando vean lo que subió, por ejemplo, recreación y cultura 4,2, las tarifas 3,3%.
31: Sí, pero perdón, Leán, un promedio que no pondré igual tampoco, porque si vos incluso promediaras por igual,
1: exactamente,
31: 3,2, 2,5 y 2,9, no te da 1,9.
1: Exactamente.
31: O sea, pasa que hay algunos rubros que tienen menos de 1,9 que ponderan más por el que otro.
1: Y aclarando que esta fórmula, que tiene una base del año 2004, no se cambió porque el gobierno intervino políticamente el INDEC.
31: Sí.
1: Entonces, cuando vos calculás, que algunas consultoras lo hicieron, Equilibra y Cristian Buteler, por ejemplo, observaron que si se hubiese usado la fórmula que no quisieron usar porque medía mal... o media bien, la que media mal es esta, daba 2,1%. Es decir, estamos en una inflación que sigue como estabilizada en ese nivel.
31: Mi pregunta igualmente acá es, en tiempos de Moreno se dice que esas estadísticas no son fiables porque estaba intervenido el INDEC.
1: Sí. Bueno, acá lo que
31: se... A mí me sorprende que nadie... Sé que varios periodistas sí, bueno, yo también lo digo, pero digo, sé que... Pero no está como en duda el número.
1: No, bueno, no. A ver, sí, por algo existe lo que se llama inflación subyacente, que la calculan todos con la fórmula que el gobierno quiso aplicar, que lo explico brevemente, es una fórmula en la que pesan más los servicios que los alimentos, la que no se quiso explicar. Es decir, por ejemplo, yo acá tengo que tarifa subió 3,3 en junio y alimentos subió 1,3, por eso da más baja. Si vos le hubieses aplicado la fórmula nueva a esto, con este aumento de tarifas, hubiese dado inflación más alta. Obviamente el gobierno no la cambia porque como está metiendo tarifas todo el tiempo, busca licuar con la menos suba de alimentos lo que pasa con tarifas. Por ejemplo, colegios subió 1,7, transporte 1,6, restaurantes y hoteles 1,6, textiles, como obviamente no se vende ni un calzoncillo ni un par de medias, cayó subió el precio solamente 0,4, bebidas 2,1 y medicina prepaga 3%. Entonces, en el promedio vos ves una situación que mantiene una inflación estabilizada al alza. Y hago una aclaración para no perder de vista, porque en los análisis también falta, además de la intervención política del INDEC, que esto se está dando en un escenario donde el dólar está apalancado con intervención de Estados Unidos, sí, donde los salarios están tumbados y donde la recesión está haciendo que caiga el consumo. Es decir, con todas esas variables que hay, aún así tenés una inflación sostenida en torno al 2%. Esto lo aclaro porque si no, a mí me hace un poco de ruido, sobre todo cuando los analistas, si querés, del centro para la izquierda, dicen, qué buen número. Bueno, expliquen primero ante la gente
31: por qué sigue habiendo...
1: por qué pasa lo que pasa con semejante nivel de ajuste.
31: Por eso, ¿por qué sigue habiendo 2 puntos de inflación cuando ya la economía está paralizada?
1: Exactamente. Igual ya me parece que se excedió, o sea, ya está instalado que este número... yo ayer veía datos de la consultora Centrix, donde hay 6 de cada 10 personas que no le creen al número del INDEC, vale, que no les alcanza la guita. Ya está instalado que el número de inflación en el vacío no explica demasiado, pero bueno, estas son las cifras del organismo oficial.
31: 1:46 PM, dale que hasta las 3 hacemos el amor es más fuerte, vamos.

0: Hola chicos, los estoy escuchando. Yo vine del banco, les cuento, una euforia hermosa. El que me atendió tenía la camiseta argentina. Muy le bien. Dije, vamos Argentina. Vamos, dijeron. Ay, hermoso, chicos. Besos, Lili de Quilmes. Y a ganar,
1: grande.
0: ¿Eh?
1: Sí, por supuesto. Abrazo grande, Lili. Gracias por Lili. Tu mensaje.
2: Hola, Luquita, querido. ¿Cómo te va? Te cuento que yo hoy me toca ver el partido contra Inglaterra desde la misma Inglaterra.
1: No.
2: Estoy remanita, remanita, con la camiseta puesta. Vamos a Argentina hoy, vamos a la final. Vamos, Leo, vamos, chacho.
1: Abrazo grande, gracias por tu mensaje desde Inglaterra, viendo el partido.
3: Realmente... ¿Se gritan los goles o no se gritan los goles?
4: Se gritan los goles.
5: Se grita, pero...
1: Claro, bueno, ahí el tema de que
3: porque mañana tenés que seguir viviendo ahí. Está bien, nosotros lo opinamos de acá, que nos
1: bueno,
3: estamos.
1: Pero es un partido de fútbol, digo. O sea, digamos, me salió.
3: Digamos,
1: me salió.
3: O sea. ¿Te estás ahí
1: claro, como... si un, no, acá dice si un vecino inglés te lo grita a vos. Bueno, bueno, está
5: no,
1: bien.
5: No, bueno, bueno, no.
1: Pero no es lo mismo.
5: No te quitará el delito, pero. No, agarramos a facazos.
1: No vamos a decir nunca lo que dice Sebastián Guardia al aire.
5: No, lo vamos a cuidar la producción.
1: Vamos a cuidar. Pero sí digo, en algún punto. El muchacho que está viviendo en Inglaterra, nuestro oyente, y está viendo el partido ahí, cuando escuche, tiene un beneficio. No le pueden gritar ante los goles. O sea, cuando gritan goles, porque gol inglés. O sea, mejor no escuchar nada. O sea, el silencio ahí es un buen amigo.
3: ¿Habrá llegado la TDA ahí para que se vea...?
1: ¿Ve televisión pública? No creo. No creo que llegue televisión pública hasta allá. Pero bueno, ¿con qué arrancamos?
3: Bueno, vamos a hablar de la formación de la selección argentina porque hay algunas dudas todavía, o por lo menos en realidad yo creo que ya se lo dijeron a los jugadores.
5: Dudas
3: que nosotros no sabemos y que vamos a dilucidar seguramente en un rato cuando se conozca de manera oficial. ¿Cuál es la duda? Bueno, primero el esquema. ¿La selección argentina saldrá o no saldrá con línea de 5, con esta línea de 3 conformada por el Cuti Romero, Nicolás Otamendi y Lisandro Martínez? Es una de las opciones que está manejando Scaloni en estos momentos, que implica la salida de Nicolás Tagliafico para que ingrese en ese lugar Nicolás González.
5: Oh, Nico
3: haciendo
5: González.
3: El famoso caballo, como le dice Scaloni.
5: Sí, caballo. Caballo, caballo, trote.
3: Exactamente. La idea es que si hay una línea de 5,
1: sí.
3: Bueno, Nahuel Molina, que se proyecta un poco más y va mucho más al ataque, también tenga del otro lado a Nicolás González, que va a estar 100%.
6: ¿Pero eso es porque le tememos a Inglaterra o por qué?
3: Eso puede llegar a ser porque uno de los defensores de esa línea de 3 puede estar solo abocado a marcar a Harry Kane.
1: Ajá.
3: Entonces claro. Vos tenés que marcar a los otros 10, básicamente. Sí. Y uno de los que hay que marcar también es a Jude Bellingham, que es un mediocampista con muy buena tenencia de pelota, con muy buen manejo de pelota, pero que se ha demostrado en este Mundial que es un mediocampista que sabe leer los espacios que deja Harry Kane. Entonces, si el Cuti Romero, por ejemplo, para poner un ejemplo, va a marcar a Harry Kane, ese espacio que deja Harry Kane va a estar solo. ¿Quién lo suele atacar? Jude Bellingham. Bueno, ahí tendrán que estar los otros dos centrales para marcar ese espacio y que Bellingham no pueda hacer los goles que viene haciendo, que los hizo con México y que lo hizo también con Noruega. Por eso sería una línea de 3. También podría aspirar a poner un doble 5 y que uno de los 5 se meta entre los centrales y que después en ataque puedan salir los dos. Bueno, veremos qué es lo que termina decidiendo Scaloni. Por lo pronto podría ser con el Dibu Martínez en el arco, Molina, Romero, Lisandro Martínez y Tagliafico, repetir la defensa.
1: Sí.
3: En la mitad de la cancha es Enzo Fernández o De Paul, y se agrega Nico González ahí también en esa duda. Va a entrar Paredes y McAllister, que están seguros, y Lionel Messi con Julián Álvarez, que están seguros.
6: Me gusta.
5: Está lindo. ¿Ota? ¿Ota hay dudas con sus muslos cristianos?
3: Sí. Sí,
5: los muslos de Cristo.
1: Bueno, chicos, que le importa,
5: pero tiene un tatuaje de Jesús en su muslo
6: y bueno,
5: izquierdo,
6: creo.
3: También tiene todo Netflix tatuado en la espalda.
1: Todo Netflix.
3: Sí, tiene todas las series de Netflix.
5: ¿No
3: viste los
5: tatuajes?
1: El buen gusto está
3: a fallecer. Mucha
1: antes de eso, para no faltar el respeto a nadie. Hay una cadena de supermercados, pasa Gali Tocatlián, uno de nuestros coordinadores de la radio, cuenta que un supermercado inglés, una cadena enorme, Aldi, sacó de sus góndolas los vinos Malbec por solidaridad con el partido de hoy. De hecho, hay una foto publicada de Sun. Dice, hemos removido el vino argentino Malbec de nuestras góndolas en solidaridad hacia adelante del partido de mañana. Esto fue ayer. Yeah. It's coming home, está viniendo a casa, que es la frase que utiliza Inglaterra en cada mundial cuando hace referencia a que la Copa vuelva a casa, porque ellos se consideran los creadores del fútbol, a pesar de que tienen una sola. Pero,
3: y robada.
1: ¿Por qué cuento esto? Además de que es fuerte por el hecho de que un supermercado tome esta decisión, porque Aldi es más nacionalista que el gobierno argentino, eso quería decir básicamente. Y es más, Aldi es una cadena alemana, es decir, una cadena de supermercados alemana. En Estados Unidos tomó una decisión para la tribuna, obviamente, tribuñando a full, pero por lo menos un poco más sensible con una situación que incluso la ministra de Seguridad diciendo los mapitas en las banderas. Sí. Entonces quiero decir, me resulta interesante, obviamente que digo Aldis. Dos cambios menos, porque la verdad que son alemanes, ustedes ni siquiera son ingleses, pero por lo menos la tribunan un poco más que algunos otros. Así que ahí está el dato. No van a poder tomar Malbec los ingleses hoy.
6: Bueno. Igual por hoy, debe ser. ¿Podemos ir al horno? Hoy a las 7 de la tarde, claro. Ponen todo de nuevo en la góndola.
3: Podemos ir al
6: No van a dejar de tomar Malbec.
1: Y van a tener que comprarlo.
3: ¿Podemos ir al supermercado enfrente y tirar todos los té?
1: No,
3: británicos.
1: Por solidaridad, no va a haber... ¿Qué pasa ahí? ¿Quién compra eso?
5: ¿Quién toma el...
1: Un tecito para el partido de hoy.
5: Nadie cuando te enfermas, tomaste...
3: No, un té de tilo hoy viene bien, ¿eh?
1: Bueno, está bien.
5: Manzanilla. Para hoy, sí. ¿Té de tilo con?
6: No, pero los ingleses no hacen té de tilo, hacen té inglés.
1: No, claro, senté inglés. Claro, Earl Grey y no, English Breakfast.
3: Las marcas inglesas.
1: 1:54 PM.
4: Para vos,
5: Monte
4: Oliva, dice la gente.
5: Amén.
1: Bien, que la gente se le dedica a Monte Oliva, nos encanta, porque en definitiva el pueblo termina teniendo la razón. Yeah. Así que, cantando un poquito a la gente, y le damos a Nancy también en YouTube, en las puertas del estadio, un estadio increíble, que decir, el Mercedes-Benz Stadium. Sí. Es un estadio increíble, a otro nivel, una locura. Ahí? No, nunca estuve, pero las imágenes son impresionantes.
3: De los mejores de Estados Unidos.
1: Sí, impresionante.
5: ¿Estuviste en algún estadio de los que jugaste?
1: De fútbol no, de NBA. En Estados Unidos sí fui a NBA. Pero de fútbol no ninguno, lamentablemente. Pero
5: no
1: sí,
5: falta
1: sí.
5: La oportunidad, sos un hombre
1: no,
5: muy
1: algún
5: vieja.
1: Día... No, cero. ¿Sabes cuando salgo de la Argentina?
3: No son partidos interesantes.
1: Venía a Brasil, no había ningún lado.
5: No,
1: yo soy...
5: Luqui, un viaje para
6: Luqui. Tenés que ser presidente. Viste, el presidente no venía viajando y cuando agarró...
1: Conozco cuatro países.
6: Bueno, él cuando agarró empezó a viajar como loco.
5: Sí, premios, cosas.
6: Las millas que debe tener.
1: Necesito ser presidente. Necesito ser presidente para viajar a todo el mundo. Bueno, igual somos la mayoría de los argentinos los que nunca viajamos.
6: Obviamente.
1: Tampoco que uno...
5: Son con el pueblo.
1: No, digo para... Uno a veces... Lo digo esto de verdad. Mucha gente le pasa que ve que hay gente que viaja y demás y por ahí se siente... Y la realidad es que la mayoría de los argentinos...
5: Sí, la mayoría no. Conocido del otro lado de la cordillera.
1: Exacto, parece un poquito, por lo menos. Vela Ferrari, ¿con qué arrancamos?
5: Bueno... El médico del seleccionado de Senegal.
3: No.
1: Sí, me gusta este tema, me
5: gusta.
1: Que era
5: ginecólogo.
3: Sí. Yo tengo una teoría con eso.
5: Ah, me interesa muchísimo que la compartas. Pero primero les cuento.
3: Sí, contá.
5: ¿Cómo se dieron cuenta, no?
6: Eso,
5: ¿qué pasó?
6: Claro.
5: Después de 10 años, claro, le hicieron un tacto y se confundió. No.
1: No,
6: va manoteando.
1: O sea, 10 años tuvo el médico, vamos a repasarlo. 10 años el médico de Senegal de la selección.
5: Sí.
1: Era supuestamente el kinesiólogo de la selección que hacía. Era el...
6: Es increíble.
5: Viste esto. Como los chicos no le consultaban mucho. Sí. Entonces, ay, tengo un tirón. Pensé que no voy a ir con el doctor Fedior. Sí. Espero estar pronunciándolo bien. Pero esto se reveló en una conferencia de prensa que se hace, ¿no? Convocando a la Federación Senegalesa de Fútbol para, bueno, hacer un balance después de ser derrotados por Bélgica. Entiendo que 3-2 en octavos de final. Y es ahí... cuando Abdoulaye Fall, ¿no? El presidente de la selección, dice, nuestro médico no tiene el perfil académico necesario para acompañar a nuestros atletas.
3: No me la conté,
5: ¿no? El doctor Fedior, ¿no? Es ginecólogo de formación. Esto también es algo que descubrí tarde, ¿no? Cuando lo chequeaste.
1: No puede. Renú no puede conseguir.
6: ¿Por qué después del partido de Bélgica?
3: Lo destruyeron a Renú.
1: No sé.
3: Porque jugó con los belgas, por eso.
5: Bueno, esto sobre todo tipo de preguntas. Fal reconoció que los jugadores no estaban convencidos de recurrir al médico del plantel. No, decía, los jugadores no estaban lo suficientemente convencidos como para ser acompañados a menudo por él. Hacía falta encontrar una experiencia convincente para permitirles sentirse más tranquilos en ese aspecto, porque bueno, la salud está por encima de todo. También se habló de fallas organizativas y técnicas, pero bueno, la participación de Senegal en este mundial, bueno, nos deja un poco esta cuestión, ¿no?
1: Sí,
5: después de 10 tremendo, años sí, en el seleccionado, opa, mi médico era ginecólogo.
1: Mira para otro lado, no puede.
3: Mira para otro lado para no tentarse de vuelta.
1: ¿Qué le pasa? Está bien, el tipo era ginecólogo, viejo era ginecólogo y dijo, yo quiero ser el ginecólogo de la selección de Senegal. Y mentiré, y no me importa. Y si me preguntan... Iba,
6: uno le decía, no, doctor, y aparte lo peor... lastimé el brazo, decía... No sé. Sáquese la ropa.
5: Hacete el pap. Hacete el pap.
6: Claro.
5: Ponete la batita y sáquete la ropa.
6: Claro, abre la pierna
5: y vamos a ver. No, y aparte lo peor es que tenían que buscar alternativas también para ser atendidos en todas las cuestiones sanitarias, siendo que tenían a un ginecólogo como médico de la selección. Pero todo puede pasar.
3: ¿Y si fue una cuestión de cábala? Porque hay
5: ¿esta era tu teoría?
3: Claro, porque hay una selección que salió campeón.
1: Bueno, no es cierto, como técnico, un ginecólogo.
5: Que tenía un dermatólogo.
1: El doctor Bilardo era ginecólogo.
6: No, cierto. Técnico de la selección.
3: Dijo, para ser campeón del mundo hay que tener un ginecólogo.
1: Eso fue muy raro siempre que haya sido ginecólogo. Bilardo es una cosa extrañísima.
3: Sí, raro.
5: Es como un...
1: Primero el ginecólogo varón amigo
5: de la Matrix.
6: No, bueno, pero él era jugador de fútbol y en paralelo estudiaba medicina.
1: Sí, no lo estuvo muy bien, se recibió de médico. Yo no digo, que no.
6: No es que...
1: Lo que te digo es que elegir la especialización de ginecología, digo.
5: Que un hombre elija...
1: Siendo varón, viste que es como, no sé... No sé yo,
5: y te metes en un debate, yo estoy un poco con vos,
1: Es raro.
6: Pero hay muchos ginecólogos hombres.
1: Sí, la mayoría. Pero digo, es raro.
3: Para ser campeón del mundo hay que tener un ginecólogo.
1: Eso fue muy raro siempre que haya sido ginecólogo. Bilardo es una cosa extrañísima.
3: Sí, es raro.
5: Es como un...
1: Primero el ginecólogo varón amigo
5: de la Matrix.
6: No, bueno, pero él era jugador de fútbol y en paralelo estudiaba medicina.
1: Sí, no lo estuvo muy bien, se recibió de médico. Yo no digo,
6: no es que...
1: Lo que te digo es que elegir la especialización de ginecología, digo.
5: Aquí.

0: creía que solamente tenían las mujeres.
1: No, puede ser también, bueno, en una cuestión de disponibilidad de las
0: en otra época lo entiendo. Sí, en otra época lo entiendo porque eran solo hombres los que estudiaban medicina principalmente. Entonces digo, eso está claro. Una vez que ya hay mujeres, qué sé yo. Claro. No sé, por ahí me pasó de revista.
2: Y se lesionaban mucho, se lesionaban mucho los senegaleses.
0: Y no sé si se lesionaban tanto.
1: No, tanto no. Pero bueno, al médico no le consultaba.
0: Al médico no. Por la duda no le preguntaba, no sé.
1: Claro, no, pero tengo un control. No, deja. No.
2: Claro. Venga, la duda. Cuando hacía los estudios médicos no quería ir nadie.
0: Vamos a hacer una ecografía, le dice el médico, pero complicado. 1:59 PM.

0: Dime qué se siente, decime qué sentís vos del otro lado, por supuesto. 11-23-66-0710. ¿Cómo la estás pasando en la previa? 2 horas, 1 minuto, 9 segundos, 5 segundos. Y contando para ni más ni menos que el partido más importante en los últimos años de la selección argentina. Móvil en vivo desde Atlanta con Nancy Pasos. Esta mesa que está pintada de celeste y blanco como tu corazón esperando el partido. Sí. Y ahora a las 2 de la tarde, momento de que llegue el informativo para informar algo, porque nosotros más o menos que estamos contando pocas cosas. Vamos.
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2: Dos de la tarde en todo el país, en Buenos Aires, la temperatura 15 grados, 4 décimas.
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4: Pero en mi época era diferente, no había tantas redes sociales, no había tanta información, era todo mucho más pausado, mucho más difícil de conseguir alguna información con respecto a los rivales que vos tenés, si bien era la selección de Inglaterra, pero yo en mi caso particular, cuando fuimos a la tanda de los penales, no tenía información de los jugadores ni enfrente y aparte no conocía a nadie, esa era la realidad.
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Hola, hola, hola, ¿qué tal? ¿Cómo les va? ¿Cómo están? Seguramente con mucho nervio, como todo el mundo, como yo, como Yoshi Lernia, que está del otro lado del vidrio con la producción técnica de este programa. Todos muy, pero muy nerviosos a apenas una hora y 50 minutos de lo que va a ser la semifinal del mundo entre Argentina e Inglaterra, ya partiendo los colectivos de los jugadores hacia el estadio allí en Atlanta. Un nivel de ansiedad, de nervios, de esperar que las cosas salgan de la mejor manera posible. Hoy estaba a la mañana recorriendo la ciudad y a la mañana y había esa sensación en la gente. Te dabas cuenta que había algo especial, gente con mucha camiseta de Argentina, gente con la cabeza pintada, el hombre bandera dando vueltas por todos lados. Se nota que es una fecha y es un día especial. Y obviamente el país se va a paralizar a partir de las 4 de la tarde, teniendo en cuenta la importancia, ¿no?, de este partido para Argentina. Sabemos lo especial que es para nosotros jugar con Inglaterra, con todo lo que eso significa. Más allá que es una afrenta deportiva y sabemos que es nada más que eso. Obviamente siempre está las ganas de derrotar al conjunto inglés. Y sobre todo porque el premio es llegar a la final del mundo, ¿no? Final del mundo que ya tiene su primer finalista, justamente, que es España. Ayer derrotó de manera categórica al quizás el candidato número uno a llegar a la final, que era Francia, el conjunto español, el campeón de Europa, demostrando que lo tiene de recontra hijo. Ayer realmente hizo un partido espectacular, aunque creo que hay un error garrafal de parte de Deschamps, que no aprendió nada de la final pasada con Argentina. De vuelta dejó despoblado el mediocampo y se lo morfaron. Fue realmente... Después vamos a hablar un poquito de la parte deportiva del partido, pero fue exactamente el partido de Argentina con Francia hasta antes del penal que le cobraron a Francia contra Argentina. Un dominio total por parte de uno de los dos equipos y un mediocampo copado, en este caso, por realmente jugadores de muy buen pie que hay en España, que ya están esperando para el próximo domingo. Deciden el rival, obviamente, del partido que tendremos ahora en un rato. Realmente hay un día espectacular afuera, parece primavera, está excelente realmente la temperatura en este momento. Cuando venía caminando venía caminando para acá, para la radio, decía, pero parece primavera, realmente está muy pero muy lindo, muy pero muy lindo. En este momento en el centro de la ciudad la temperatura es de 17 grados, pero está soleado, no hay viento, por lo tanto está muy pero muy lindo para que puedas aprovechar, para que puedas sacarte un poquito la ansiedad afuera, mirando un poquito el sol, esperando por el partido. Bueno, la verdad que vale la pena porque está muy lindo realmente, para lo que pintaba ayer, por lo menos en el pronóstico, lo que habíamos adelantado, se esperaba un día peor, pero bueno, la verdad que tenemos que aprovechar este solcito. La máxima para hoy de 18, así que es una muy buena temperatura para disfrutar de este día hasta que comience el partido. Mañana tendremos lluvia, sí, a partir de la tarde, pero también con linda temperatura, hasta que comience la lluvia, 18 grados. Así que aprovechar, sí, estos veranitos, esas especies de veranitos que tenemos, porque después los próximos días van a ser con temperaturas más bajas, incluyendo con lluvias el día domingo también por la noche. Así que lindo, a disfrutar de esto antes de que lleve el agua y el frío. Son las 14:13, estamos en Armando la Tarde. Mi nombre es Andrés Villar y te voy a acompañar la próxima hora con información. 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Cuando hay una tremenda sorpresa en este preciso momento. Giuliano Simeone es titular contra Inglaterra. Lo cual es lógico, teniendo en cuenta que juega con carrileros. Pero no pensé que se iba a animar a hacerlo. Pero bueno, ahí está. Giuliano Simeone será titular contra Inglaterra, me imagino que por el carril derecho, para tratar de contener a los carrileros de ese lado que tiene Inglaterra. Inglaterra tiene dos carrileros muy buenos, Gordon, Maweke o Saka, cualquiera de los dos son muy buenos. Y bueno, evidentemente acá acaban de confirmar, Giuliano Simeone será titular contra Inglaterra. Decíamos, nos vamos a meter en los titulares en este preciso momento, son las 14:15, ahí vamos.

Bueno, nos metemos en los titulares de índole local, allí en Bahía Blanca, con toda la información que tenemos para hoy. Hay novedades de hace poquito, con lamentablemente un fallecimiento en la Ruta 33. Vamos a estar hablando de eso. Primero hay que hablar de la crisis en el hospital italiano, ¿sí? Una vez más. Esto es un problema que ya viene de larga data, pero bueno, hoy desde ATSA, desde el gremio, salieron a reclamar por denuncia de atrasos salariales nuevamente en el hospital privado, el hospital privado italiano, ¿no? Que ya venía con dificultades el año pasado, con pagos en cuotas, el tema del aguinaldo atrasado. Bueno, varios trabajadores del hospital volverán a reunirse este miércoles con las autoridades de la institución para reclamar respuesta ante el retraso del pago en los salarios. Bueno, confirmada la selección, así ya saludamos. Argentina va a formar con Dibu Martínez en el arco, Molina en el lateral derecho, Romero y Lisandro Martínez en la zaga central, Tagliafico del lado izquierdo, Simeone en el lugar de De Paul, sí, por la derecha, Paredes en el medio con Enzo Fernández y McAllister vuelve al carril izquierdo, o al revés, o capaz que Simeone juega por izquierda, lo cual no sé si no me convence tanto, pero ocuparía ese carril. Messi y Julián Álvarez, los 11 de Scaloni para enfrentar a Inglaterra. Decíamos, en el ámbito nacional se supo que va a venir la jefa del FMI, estamos hablando de Georgieva. Va a estar visitando el país el próximo 27 de julio, estará en Buenos Aires, después hará una serie de visitas en el interior del país, entre ellos va a visitar Vaca Muerta. Y usted me preguntará, ¿qué hace la jefa del Fondo Monetario en Vaca Muerta? A mí me da un poquito de miedo, ¿no? Porque diciendo, bueno, que nos van a pagar con esto. Esperemos que no sea así, ¿no? Simplemente sea una demostración de dónde están sacando la plata para pagarles. Y nada más. Esperemos que termine ahí, nada más. Decíamos, en el ámbito policial, una noticia trágica, ¿sí? Un muerto y un herido en un choque entre un camión y una camioneta. Esto ocurrió a horas de la mañana en la Ruta 33. En el lugar trabajaban, bueno, en este momento estaban trabajando equipos de emergencia y fuerzas de seguridad. Una persona murió y otra resultó herida. Como decíamos, este miércoles, a consecuencia de un choque frontal entre un camión y una camioneta ocurrió en la Ruta 33 a la altura del kilómetro 14. Allí estaban trabajando defensa civil y demás. Por el momento no se informó la identidad de la persona involucrada ni las causas que provocaron el siniestro. Bueno, decíamos, en el deporte, para el que no escuchó del otro lado, confirmada la selección argentina para enfrentar a Inglaterra con Dibu Martínez, Molina, Romero, Martínez y Tagliafico, Simeone, Paredes, Enzo Fernández y McAllister, Messi y Julián Álvarez. En el ámbito del trabajo tenemos malas noticias, como siempre en el ámbito del trabajo desde que comenzó la era de Milei. Se denuncian pérdidas salariales de hasta 14 millones de dólares, ¿sí?, por parte de los trabajadores en la era de Milei. Realmente el número es alarmante. El Frente de Sindicatos Unidos lanzó una fuerte advertencia sobre la situación de ingreso de los trabajadores y denunció que desde la asunción de Milei se produjo una pérdida salarial histórica del poder adquisitivo. Según los espacios sindicales, los asalariados perdieron más de 67 billones de pesos desde el inicio de la actual gestión de gobierno. En ese marco afirmó que de cada trabajador del sector privado resignó en promedio 2.5 millones de pesos. Vamos a meternos en la pausa y a la vuelta nos metemos con testimonios.

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0: 14:27 en la ciudad de Bahía Blanca. Nos vamos a meter con el tema del día y tiene que ver con, bueno, ayer habíamos pasado la conferencia de prensa con la presentación de lo que es el proyecto para la remodelación de el, lo que es el mercado municipal, el histórico mercado municipal de calle Donado, además de lo que tiene que ver con la intervención de la Plaza Lavalle, ¿sí? O la Plaza del Sol, como quieran llamarla. Allí va a ser el proyecto, por lo menos indica eso, que va a intervenir tanto la plaza como el mercado municipal, poniéndolo en funcionamiento con una punto de vista completamente diferente, por lo menos a lo que tenemos ahora, o por lo menos conocíamos el mercado municipal. No solamente va a ser un lugar para comprar víveres, sino que va a estar también enfocado para la parte gastronómica e incluso va a tener alguna temática de índole cultural, según lo que indicaban ayer el intendente municipal Federico Subiele, junto con Trangels, ¿sí? Y también lo que es el titular de lo que es, bueno, la parte que se encarga justamente de este tipo de infraestructuras. Vamos a escuchar a los ex comerciantes del mercado municipal, a varios de ellos. Algunos no quisieron hablar, hoy estuvimos a la mañana tratando de recopilar alguna que otro testimonio para bueno, para saber qué parecía, qué creían ellos, cómo la veían, si realmente querían volver y demás. Vamos a arrancar con alguien que nunca se fue, la única, ¿sí? La única comerciante que todavía está trabajando en el mercado municipal y que es la dueña justamente de la pizzería La Chiquita, así que está del lado de una de las cortadas, justamente es Usares esa, que creo, ¿no? Si no me equivoco, creo que es Usares la que está allí. La famosa pizzería sigue vigente, está, hoy estuve con ella, estaba abriendo el negocio, atendiendo proveedores y demás. Es más, básicamente trabaja de portera de lo que es el mercado municipal. Bueno, vamos a escucharlo a Mónica Capela, que como decíamos es la única todavía que está dentro de lo que es el edificio de Donado.
1: Tirando, para no aflojar, pero bueno, ahora un poco más cerca de... Yo ya sabía que lo iba a hacer mercado de nuevo, con gastronomía, pero ahora está más cerca, por lo menos ves más movimiento.
2: ¿Tu esperanza es poder reinstalarte en el nuevo mercado?
1: Es lo que me prometió Subiele, que me quedara, porque yo con él nunca tuve problema. Así que me quedara y que lo iba a volver a hacer mercado y bueno.
2: ¿Alguna novedad con respecto a los plazos y eso te dijeron?
1: No.
2: ¿Los otros comerciantes, sabes algo? ¿Te dijeron algo? ¿Te comentaron algo?
1: No, uno o dos que me dijeron, los demás no sé, pero que les interesaría. Igual son poquitos los que quedaron con locales. Los otros le dieron los 800 mil pesos y no tienen más locales. Se fueron vendiendo la heladera, las cosas y chao, listo.
2: ¿Tenés algún temor con respecto a que, por el tema que intervienen privados y demás, que te quedes afuera?
1: ¿Qué quiere que te diga? Yo sé, mira, a mí la otra gestión me prometió una cosa, nunca la cumplió. Así que yo no puedo hablar porque no me voy a anticipar. Lo único que yo ya lo dije, pero hace rato, que los mismos que estaban en el proyecto del intendente anterior, seguro que van a caer porque son los importantes de Bahía. O sea, yo no o sea, los chicos, los gastronómicos chicos, no podemos hacer semejante obra. Así que seguramente alguno de ellos va a intervenir en el proyecto. Que no me molesta. Tampoco me molesta que vinieran pizzerías, te aclaro, ¿eh? Acá, del mercado viejo a este pasaron tres pizzerías, dos bares y dos restaurantes. Y vivíamos todos. Y a mí no me molesta si vos elegís. Es más, había carnicerías de punta a punta, una pegada al lado de la otra. Y no se peleaban. Cada cual tenía su clientela. Así que, bueno, yo tengo la esperanza de que cumplan las palabras, que iba a tener lugar, porque ya te digo, conmigo Subiele, sin conocerlo, me contestó un WhatsApp antes de que asumiera, ya había sido elegido, pero antes que me asumiera, y a mí no me conocía, no hice intervenir a nadie, porque la persona que me pasó el WhatsApp me decía si quería que hablara esa persona y le dije que no, que quería hablar yo y bueno. Y después ya cuando ya fue intendente, después que pasó lo del temporal, porque él a los pocos días de asumir pasó lo del temporal, y bueno, y me mandó a Leandro Nievas, que es el encargado de esto, y listo. Pero bueno, el tema para mí todos estos años fue duro porque yo hice de todo, o sea, porque no hay personal de mantenimiento. Hay sereno, el otro se enfermó, desgraciadamente hace unos días falleció, el otro sereno, estaba con carpeta médica. Y después hay serenos por afuera, que no tienen nada que ver con adentro, así que bueno, fuimos ingeniándola, yo recibo a Ede cuando tiene que tomar
2: la medición,
1: recibo, bueno...
2: ¿Estás de conserje?
1: Sí, las cooperativas, cuando vienen a hacer algo del municipio, y bueno, y acá estoy.
0: Ahí pasaba y escuchábamos las palabras de Mónica Capela, dueña de la pizzería La Chiquita, que es la única comerciante que ha quedado de la vieja guardia allí en el ex mercado municipal. Bueno, el mercado municipal en realidad, porque todavía está vigente. Vamos a escuchar ahora a Rosana Usar, que tenía la verdulería junto con su socia, La Chiquita. Quedó en un lugar, cuando fue la reubicación de los comerciantes, quedó en un lugar realmente complicado, ¿sí? Porque quedó en una de las cortadas, pero quedan a la espalda del mercado municipal. Y realmente están en un lugar que, si no, uno no mira para ese lado, no se da cuenta y no sabe que hay una verdulería ahí. Nos comentaba esto, lo complicada que fue justamente su vuelta. Y obviamente también nos comentó cómo ve esta situación. Escuchemos a Rosana Usar.
3: Mirá, buen día, ¿cómo le va? Sí, lo que pasa es que yo vi ayer, no vi la entrevista, vi el noticiero y la verdad que nosotros nos echaron, porque es la realidad, y está bien que hagan lo que quieran ahora porque yo ya no vuelvo más ahí, pero bueno, la situación nosotros no nos favoreció para nada, no tenemos muchas ventas acá, pero bueno, seguimos adelante igual luchándola como podemos.
2: ¿Tu posición es no volver?
3: Mi posición es no volver, aparte no quieren que volvamos porque lo que quieren poner no tiene nada que ver con nosotros, así que nosotros no estamos en lo que quieren hacer nuevo ahora, así que nada, me da bronca, pero bueno, ya está, ya pasó y bueno, no pienso volver tampoco.
2: ¿Cómo fue la situación de la salida para vos y tener que reinstalarte en un lugar completamente distinto y demás?
3: Muy mal, nosotros la pasamos muy mal. Nos costó muchísimo, no encontrábamos el local, este local, bueno, nos dieron ellos último porque no quedaba otra cosa, pero bueno, estamos tratando de ponerle garra, pero bueno, la situación está muy difícil, no hay movimiento, como verás, y el lugar tampoco no nos ayuda mucho, así que a nosotros nos perjudicó un 50% irnos de allá.
2: Rosana, ayer el intendente habló de que, más allá de que iba a tener un perfil de gastronómico, también iba a tener un lugar para bueno, cualquier tipo de proveedurías y demás. ¿Vos crees que no?
3: Yo creo que no. La verdad que no creo nada en lo que dijo. Lamentablemente yo no le creo porque quieren poner tipo centro cultural, no sé, no tiene nada que ver. Este negocio verdulería no va a quedar muy bien ahí. Van a querer hacer tipo shopping, así que me parece que a nosotros no nos tienen en cuenta.
0: Ahí pasaba Rosana Usar, una de las dueñas, son dos, tiene una socia también de La Chiquita, que está ahí en la cortada, que da detrás, a espalda, al mercado municipal. Bueno, y comentaba las dificultades, ¿no?, que tenía, y en este caso una posición diferente a la de Capela, diciendo que directamente no va a volver al mercado municipal. Así que bueno, vamos a escuchar ahora a alguien que durante los reclamos era una de las voces más conocidas, por lo menos de los que reclamaba. Estamos hablando de Jorge Copita, que tenía su puesto de lácteos allí justamente en el mercado municipal, ahora reinstalado en lo que es la calle O'Higgins, en abajo de lo que es el edificio nuevo, sí, para que lo tengan ahí cerca donde estaba antes el centro de monitoreo, ¿puede ser? Ahí, exactamente. Vamos a escuchar a Jorge Copita con una versión completamente diferente a la que acabamos de escuchar.
4: No, hasta el momento nosotros, gracias a Dios, encontramos un lugar cerca y estamos muy bien, estamos muy cómodos, tenemos muchas comodidades que en el mercado anterior no las teníamos, ¿no es cierto? Así que ahora esperando a ver qué es lo que pasa con el asunto del mercado.
2: ¿Tenés ganas de volver o la idea es permanecer?
4: Y tendríamos que ver las condiciones. Condiciones, primeramente las condiciones, ¿viste? No es, ya te digo, no es lo mismo cuando estábamos nosotros allá, que era todo en su momento que fue precario, porque estábamos, era algo viejo, que nunca se hizo nada, porque nunca se había hecho nada en el mercado durante años. Cuando había que refaccionarlo, no se refaccionaba nada, así que ahora, bueno, esperando, vamos a ver si me llegan a llamar, porque no sabemos.
2: ¿Hay algún tipo de temor con respecto al tema de los cánones del lugar, pues, teniendo en cuenta que se va a remodelar, si le van a cobrar mucho y eso, o no?
4: No, no, vos sabés que no, nunca me he puesto a pensarlo, porque yo en estos momentos yo pensaba que el mercado, viéndolo que para mí era algo que no se podía sacar a cuenta, el mercado no digo, como estaba ahí a Blanca, no se iba a hacer nada, porque me parece poner dinero en el mercado no, todavía, no era para en estos momentos, para hacerlo ahora. Hay que hacer cosas en Bahía Blanca que no en el mercado, me parece. Es mi forma de pensar eso.
2: Bueno, justamente ayer hablaba el intendente que se va a hacer con privado justamente por eso, por lo que vos decís.
4: Claro, si se hace con privado sería perfecto. No que salga dinero del municipio, porque de eso debe salir mucha plata. Pues. Más ahora que está destruido. A pesar de todo que dijeron que el mercado se prendía fuego, se venía abajo, ya vieron con todas las cosas que ha pasado hoy a Blanca, no pasó nunca nada de lo que nos dijeron a nosotros.
2: En su momento cuando salieron, ¿le dijeron algo de una vez que se remodele vuelven? ¿O le dijeron, o simplemente dijeron, bueno, le damos este lugar? ¿Y cómo fue la situación?
4: Sí, pero era el intendente anterior. Ahora ha cambiado todo. No sé, veremos si nos llaman, hablaremos por supuesto, porque estamos siempre predispuestos a hablar. Aparte del mercado, te imaginas, parte de nuestro corazón está siempre ahí.
0: A Jorge Copita hablando justamente de este tema. Vamos a escuchar al último a Pablo Valerde, sí, dueño de la pescadería también histórica. La pescadería creo que es el comercio, uno de los comercios primigenios de la ciudad. Por lo menos se lo fundaron sus antepasados. También con una versión parecida a la de Valerde, perdón, a la de Copita, hablando de cómo está su situación ahora, pero con la esperanza de poder volver al mercado municipal.
5: El proceso de salir del mercado fue sorpresivo, calculo que para todos, sin previo aviso. Y bueno, nos adaptamos. Nuevamente, estamos acá hace ya 3 años. Bien. Nosotros somos un comercio con una amplia trayectoria, muchos años. De hecho, somos el comercio más antiguo de la ciudad. Y bueno, la clientela nos siguió por esa amplia trayectoria.
2: Ayer el intendente habló del proceso para, bueno, poner el edificio en funcionamiento nuevamente con una mirada diferente. ¿Ustedes tienen algún tipo de esperanza de volver? ¿Quieren volver o se quieren quedar acá?
5: La idea nuestra siempre fue volver. Es más, este comercio, cuando se inauguró el primitivo mercado, que era desde las calles O'Higgins, Saavedra, uh-huh. Toda la circunferencia de la manzana, lo que hoy es la Plaza del Sol, Valerga ya de hecho ya estaba en ese mercado, el que fundó el hermano de Julio Argentino Roca. Toda nuestra vida comercial fue en el mercado, de hecho que sí, nos gustaría volver.
2: ¿Creen que lo van a llamar, que lo van a poner en contacto para ver si pueden volver? ¿Hay algún temor con respecto a los cánones nuevos en caso de que se vuelva?
5: No, temor a los cánones no existe. Y la convocatoria no depende de nosotros, depende de las autoridades, a ver si realmente tienen alguna propuesta para nosotros o no. Es así esto.
0: Escuchábamos la palabra justamente de Pablo Valerde, miembro, en realidad dueño de la pescadería de propio nombre. Una de las tradicionales está trabajando ahora en Donado, en realidad del mercado municipal, un poquito ahí cerca de donde está el negocio de empanadas, ahí muy cerca, con una visión más parecida a la de Copita, ¿no? Tratando de ver si se puede volver o está bien, analizarlo, porque bueno, su posición en este momento es buena. Así que bueno, eso era una manera de ver cómo veían los viejos comerciantes la situación de si se pueden volver a reinstalar en el lugar, cuál era su opinión y demás. Ahora sí, nos metemos en la pausa y ya venimos con el cierre del programa.

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Los Enanitos Verdes, en el fin de este programa ya nos metemos en la parte previa de lo que va a ser el partido de Argentina, con los 11 confirmados por Scaloni, con cambios, porque entra Giuliano Simeone, debuta, ¿no? No jugó Giuliano el partido pasado tampoco, ¿no? Con Jordania no entró. Va a estar debutando el hijo del Cholo, la posición de carrilero derecho. Bueno, lo veían, uno de los pedidos justamente. Argentina va a formar con Dibu, Martínez en el arco, Molina de lateral derecho, Cuti Romero y Lisandro Martínez en la saga central. Por el lateral izquierdo va a estar jugando Tagliafico, justamente el mencionado Simeone, volante derecho. Quien sale es De Paul, ¿sí? Va a estar jugando también en el centro de la saga central. Justamente Leandro Paredes, junto con Enzo Fernández y McAllister. Arriba, Messi y Julián, como viene siendo la dupla de atacantes los últimos partidos. Así que Argentina estará jugando a partir de las 4 de la tarde con Inglaterra para ver quién se mete en la final. Dijimos, España ya está esperando después de un tremendo partido con Francia, una gran victoria del conjunto hispánico, que realmente con el penal de Oyarzabal terminó abriendo el partido. Un penal completamente infantil que cometió el lateral izquierdo francés, no lo vio, se lo comió por completo a Yamal, y a partir de eso, con el penal de Oyarzabal, se le abrió el camino y el control de España fue completamente a lo largo de lo que quedó de partido. Después pudo aumentar con un tremendo gol de Pedro Porro, el jugador del Tottenham. El lateral del equipo inglés definió muy bien después de una jugada hermosa de Olmo, que le entregó la pelota para dejarlo mano a mano con el arquero. Incluso pudo haber ampliado, le anularon un gol por apenas un offside muy pero muy chiquito de Lamine. Y por último, tuvo un par de opciones más de la mano de Nico Williams cuando entró para tratar de ampliar, pero no pudo. Francia desaparecido, ¿sí? Le coparon el medio campo, se lo ganaron. El planteo realmente inentendible de Deschamps, confiando en que los cuatro arriba le iban a dar la solución, el medio campo lo abandonó y España se aprovechó de eso para meterse por segunda vez en su historia, 2010, su único título justamente a nivel mayores del conjunto ibérico. Bueno, ahora irá por la segunda y espera rival de Argentina con Inglaterra. En el básquetbol local hay novedades, porque hubo victoria, sí, en la segunda categoría de nuestro básquetbol. El Naranja San Lorenzo derrotó a Sportivo Oyense y se puso 2-1 en la serie de lo que es la primera parte del campeonato de segunda división. Buena victoria del conjunto de Calle 12 de Octubre, que derrotó a Sportivo 80-56. Paliza de los dirigidos por Nico Vecina, el ex entrenador de Estudiantes, haciendo una muy buena tarea con los jugadores del Naranja, que terminaron imponiéndose ante los del Colo Lofredo. Buena victoria así para el conjunto sanlorencista, con actuación destacada de varios, ¿sí? Fuentes con 13, Pastena con 12, Fernetich con 11, doble dígito todos para ellos. Buena victoria, decíamos, del otro lado. Muy poca goleo, Ayala fue el máximo goleador junto con Miguel, 14 y 13 puntos para ambos. Tercera división, también hubo justamente actividad. Casa de Pesca disfrutó, pero también sufrió y terminó festejando ante Pellegrini. Y va a haber un quinto partido, ¿sí? Esta serie es súper pareja en la tercera división. El equipo de Médanos se impuso por la mínima 71-69 en la Liga Bronce. Estamos hablando de la tercera categoría del básquetbol local. Será una definición en el Casanova, ¿sí? Para definir justamente quién va a ser el ganador de la primera etapa de la tercera división del básquetbol local. Por la mínima se impuso justamente el conjunto de Médanos, con el goleador del partido, con Nico Sánchez, justamente de ex Pacífico, 22 puntos para él. Vamos a estar cerrando justamente antes, hablando de lo que fue la consagración en femenino, en primera femenino, de 9 de julio. Lo habíamos anticipado ayer, el bicampeón del básquetbol local tenía todas las chances para meterse ya y ganar la primera ventaja
lo hizo con la mano de sus dos jugadoras internas. Estamos hablando de Delfina Alves da Florencia, la ex jugadora de Pacífico, y Isabela Roldán, ¿sí? Mucha ventaja debajo del aro para las jugadoras de 9 de julio, que terminaron imponiéndose ante Bahiense del Norte y quedándose con la primera parte del año. 94-69, paliza de las chicas de Turcato, con 12 puntos de Sorsini, 17 de Alves da Florencia, con 10 de Isabela Roldán y con 14 de la histórica Isabela Corbalán, con una buena victoria de las chicas de 9 de julio. Estaba viendo si había alguien más. Bueno, Emilia Fernández con 17, la otra en doble dígito. Del otro lado no sirvió mucho la vuelta de la catamarqueña de Aneilín Carcas, con 2 puntos nada más para la catamarqueña, venida de una lesión. Bechi 14 y 29 para Montivero, la juvenil de Bahiense del Norte, sacando la cara para el conjunto tricolor. Así que 3-0 la victoria en serie para 9 de julio, que es candidato a continuar y llegar al tricampeonato en caso de quedarse con la segunda parte del año en el básquetbol local. Son las 14:54, nos estamos despidiendo. Mañana nos volveremos a encontrar a partir de las 14 horas. Ojalá que todos felices, ojalá que se dé para la selección argentina. Vamos a tratar de invocar a todos los santos y que todo salga de la manera que todos queremos. Nos encontramos mañana a las 14. Yo soy Gigi, gracias por la operación. Hasta mañana. Chau.

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12: Osvaldo Ardiles, campeón del mundo 1978, explicó cómo debe encarar la selección este encuentro.
13: Lo que nos pasó en el 82, nosotros estábamos tan preocupados por el tema de Malvinas, por todo lo que pasaba, todos teníamos familia o amigos en las Islas Largas, entonces fue muy, muy fuerte. Y entonces apenas te distraes un poquitito y perdiste. Te concentraste totalmente, te puede haber un montón de cosas antes, lo que sea, pero esa hora anterior del partido, 5 minutos antes del partido, listo, esto es lo que vamos a hacer de esta forma. Vamos a jugar y listo, y concentrarte en eso. Cuando yo jugué la final del mundo en el 78, por ejemplo, contra Holanda, lo único que estaba en mi mente era básicamente cómo jugar contra Holanda. Si empezás a pensar de otra forma, empezás a tener problemas, porque estos partidos son absolutamente al límite, ¿no? ¿Cómo va a ser hoy? Completamente al límite.
14: Alertan por fallas y peligran los vuelos en vacaciones de invierno.
12: Lo señalaron trabajadores de la Administración Nacional de Aviación Civil, ANAC.
14: Denunciaron falta de recursos destinados al servicio de extinción de incendios, que ya comenzó a generar dificultades operativas.
12: Y advirtieron que de no revertirse la situación, podrían registrarse complicaciones durante el próximo periodo turístico.
14: Algunos aeropuertos tuvieron que acudir a bomberos voluntarios y a equipamiento que no cuenta con habilitación específica para tareas aeroportuarias.
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12: Choque en general. Pasa altura acceso este en sentido al Riachuelo, carril lento obstruido y se registran demoras.
14: También hay reducción a altura Tecnópolis.
12: Cerradas Vera entre Malavia y Gurruchaga por obras.
14: También Ramírez de Velasco y Aguirre entre Acevedo y Gurruchaga.
12: Corte por obras del Metrobús de Juan B. Justo entre Cervantes y Bermúdez, desvío a carriles de particulares.
14: Hay corte total del paso a nivel de Chivilcoy y vías de San Martín en Villa Devoto por obras.
12: Para usuarios del subte, en la línea A, los trenes no se detienen en Congreso por operativo policial en vía pública.
14: Para los de trenes, ramales 6 a Del Roca Eléctrico con demoras.
12: 16 grados, 2 décimas, la temperatura en Buenos Aires, humedad de 75%.
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0: Yo ya sé que es un partido. Tampoco tenemos que pedir permiso a la vida por pasar nuestra marcha de Malvinas. Sí, es solo un partido, me dice la razón. Pero mi corazón, y seguramente el de ustedes, de quienes estamos aquí, late a otros ritmos, tiene otro lenguaje. Uno se acuerda de cuando era un niño de 9 años que izaba la bandera en el patio de su escuela esperando noticias de las islas. Hoy, por un partido, sí, un partido, aparece en mi memoria aquella emoción de niño. Sí, sí, sí, es solo un partido. Pero no me pidan que en un partido no pensemos una vez más en ellos. No nos digan que no se pueden mezclar las emociones. No insistan con que es solo apenas un partido más cuando el dolor es profundo y es intenso y se entremezcla. En estos días, son los días en los que uno celebra que el corazón no entienda de razones. No es necesario explicarlo todo. Amanecí con un mensaje de mi hijo y dijo: señores, hoy, análisis de hoy, puso con sus 12 años. Escuchar al indio, hablar de Diego y ver jugar a la escaloneta. Vamos a Argentina por los pibes de Malvina. ¿Cómo le digo que está todo entrelazado? Ayer lo escuché a Gustavo Silvestre, al querido Gustavo Silvestre, leer un texto maravilloso, hoy lo hizo también en la radio, de Víctor Heredia, del querido Negro Heredia. Tan maravilloso lo que escribió. Me voy a permitir leerlo yo también, para sumarme a esta plegaria maravillosa que escribió Víctor, que tomó el gato, y me sumo en la cadena. Bandera. Ahora no debo ofenderlos. No debo acordarme de aquella intemperie. No debo llorar lo que el alma me pide. No debo invocar a quien diera su sangre. Debiera olvidarlo. No quiero otra guerra, no quiero otro espanto, tampoco otro llanto. Pero que me olvide de los que murieron por la misma patria que acuña mi sangre. Lamento decirte que tengo memoria, la dulce memoria que forjó a ese niño, aplaudiendo el paso de nuestros soldados, portando la misma gloriosa bandera, ese cielo amado que ahora me pedís que niegue. ¿Quieren que la esconda? ¿Que no la venere? ¿No canto por ella? ¿No marcho con ella? No lucho por ella. No puedo. No puedo. No puedo. No podemos esconder hoy las banderas con nuestras islas en un estadio de fútbol. No podemos ni queremos. Es una pelota que va a girar, que va a rodar, que se estrellará sobre una red o sobre otra. Pero en esa pelota giran. Gira lo que somos, porque nuestra historia, nuestras Malvinas están ahí, están ahí. Se las extraña a las islas, como se extrañan nuestros soldados. Hoy es un partido de fútbol, a disfrutar el partido de fútbol, que puertas adentro de nuestro corazón lo remueve todo. Y está bien que así sea, que los intelectuales se queden sentados, que los grandes analistas se echen una siesta. Nosotros gritaremos los goles por los pibes de Malvinas, por nuestra camiseta, por el fútbol, por el clamor popular.
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0: ¿Cómo les va a todos? Buenas tardes, ¿cómo andan? El abrazo extendido a todos, el abrazo de esta tarde tan especial. Y muchos dijeron, nos falta el Diego en la cancha, y es cierto. De haber estado entre nosotros, estaría en esas tribunas. Estaría en esas tribunas cantando por esta selección, cantando por Lionel Messi. Pero también nos está faltando en ese partido la voz nuestra, la voz de nuestra selección. La voz que solo nos puede contar como él sabe. El querido Víctor Hugo Morales, que no va a relatar el partido, pero Víctor Hugo es la selección. Víctor Hugo es Diego, Víctor Hugo es Messi y Víctor Hugo es un ejemplo para muchos de nosotros. Hola, nene querido, gracias por atendernos.
1: Gracias, Fernando. No.
0: Ya sé que...
1: Bueno. Gracias, un gran abrazo.
0: Sé que no te gustan, pero es lo que sentimos tantos por vos y queríamos escucharte.
1: Me emociona mucho. Bueno, estamos ahí hablando casi por hablar, quemando minutos en la desesperación porque sigue las 4 de la tarde. Yo ya no sé, camino para un lado y digo, ¿para dónde es que voy? Y me imagino que están todos así, pendientes de lo que va a empezar a las 4 de la tarde, llenos de miedo, llenos de ilusión, que es un partido que tiene tantas historias detrás. Es un partido tan especial por lo del 86, por Diego, por Messi, por Malvinas, por lo que ahora mismo hay en juego entre los dos equipos, por lo que pasa al mismo tiempo en Londres o en Inglaterra en general, donde el partido también los tiene paralizados. Es un clásico formidable. En el fondo tendríamos que conseguir apartarnos, aunque sea un minuto, de todo lo que significa emocionalmente el partido, para disfrutar de que vivamos una cosa así tan intensa. Finalmente estamos muy vivos todos en este momento.
0: Viste que se habló mucho a partir de los dichos de Scaloni, que en realidad Scaloni dijo lo que debe decir como líder y cómo deben sentirlo los jugadores, ¿no? Bueno, es un partido de fútbol y me parece que estuvo muy bien. Ahora, después se generó todo esto de querer separar. ¿Por qué crees que somos muchos los que no podemos separar nuestra historia de un partido de fútbol?
1: Lo que pasa es que ninguno lo separa, yo no les creo. Lo que sucede es que racionalmente uno quiere ser más juicioso de lo que es el corazón, el espíritu, el alma, como quieras llamarle, porque es muy perturbador el tema y es muy consistente que esa perturbación viene de los hechos políticos, históricos, guerreros, como se le quiera llamar, que juegan en paralelo a lo que antes fue un partido de fútbol, en otra época, antes del 82, antes del 86 sobre todo, y que ahora es completamente diferente. Yo lo entiendo muy bien a Scaloni. Diego también decía en el 86, esto es un partido de fútbol, y después iba y le decía, cuando estaban saliendo a la cancha, los compañeros le decían, esto nos mataron a nuestros pibes.
0: Claro.
1: Así que este es un partido que no se puede perder. Mirá qué simple que es entender lo que vos racionalmente te debes decir, a veces tenés que decir, y lo que el corazón te dicta. Y yo creo que muchos de los veteranos de Malvinas, tan admirables y tan queridos como son, tienen razón, che, no es lo mismo, no es lo mismo, pero nos trae el recuerdo, nos trae cómo fueron las cosas, nos acerca la idea de que el fútbol sirva como un reparador, porque el fútbol es algo que nos tiene a los dos equipos con las mismas herramientas. Y cuando se peleó en Malvinas, no estaban las condiciones en paridad. Había un ejército profesional contra un ejército de pibes mal alimentados, mal vestidos y con armas que no tenían ninguna relación con las sofisticadas que tenían los ingleses. Entonces, el fútbol viene a reparar el sentido de justicia de que en toda competencia, en toda pelea, también en toda guerra, los puntos de partida tendrían que ser los mismos. Y todo eso juega en nuestra alma, ¿no? Nadie lo puede evitar.
2: Claro. Víctor Hugo, ¿cómo le va? Marco Citadini lo saluda. ¿Cómo anda? Abrazo grande.
1: Hola, Marco, ¿cómo va?
2: Bien, muy bien. Pensaba, digo, yo también vi el partido anoche, la película, y uno de los momentos más emotivos está justamente relacionado con su relato. Pensaba, tanto hemos hablado de las iniquidades, de de este Mundial, en los Estados Unidos, del modo en que se ha desarrollado, el cooling break, cantidad de cosas que no nos gustan, que denunciamos de la geopolítica, y pero también del negocio del fútbol, y sin embargo terminamos todos admirados por esto y nerviosos y esperándolo. ¿Qué de aquello que sucedía hace 40 años se mantiene, que nos deje igual tan prendados de un evento como este que estamos por vivir?
1: Y cuando estén en la cancha, cuando pongan la pelota en movimiento, son 11 contra 11, 22 personas lanzados a lo mejor, queriendo ganar el partido que se convierte en el partido de sus vidas. Es el momento en el que Diego tiene razón, la pelota no se mancha. Claro. Lo que queda afuera cuando la cámara tome a Infantino, eso es lo que sí se mancha, por todo lo que ustedes saben, que seguramente por lo que veo, y no me sorprende para nada, han criticado. Vuelve la simple emoción del fútbol, estamos jugando, todos entendemos, esa es la maravilla del fútbol, sabemos cómo se le pega la pelota aunque no podamos, sabemos a dónde tiene que caer el córner, sabemos cuál es el ángulo que hay que buscar en el remate, sabemos marcar, vamos a estar jugando el partido porque es algo que conocemos todos. Si yo miro una partida de ajedrez, no entiendo lo que están haciendo y me cuesta más. Claro. Pero cuando es un partido de fútbol, me doy cuenta de todo, aunque yo no pueda hacer ni el saque de costado con las manos en ese lugar. Así que vuelve lo mejor. Es extraordinario sentirse así y ojalá pudiéramos valorarlo, porque esta sensación de estar muy vivos con este temor que tenemos y esta ilusión que acariciamos, es una manera también de darle a la vida una potencia que la cotidianidad no tiene.
3: Víctor Hugo, lo saluda Mauro Palacios. Primero, quiero hacerle llegar mi admiración absoluta. Y del 86 para acá, este es su primer Argentina-Inglaterra sin estar en un campo de juego, por lo menos relatándolo en un estadio, ¿o alguno de los amistosos no estuvo? Porque quizá debe sentir algo especial.
1: No acuerdo si hubo algún amistoso, pero estuve, sí, en el 98, claro, el 2-2, con Lechuga Roa, sí, atajando los penales, con aquel gol de Zanetti en una jugada preparada por Pasarella, que es de las cosas mejor hechas que vi en la relación técnico-jugadores. Y el 2002 también. Lo relaté y lo sufrí, me dio ciertamente mucha pena porque fue injusto, pero bueno, el penal que convirtió Beckham. Bueno, hoy tenemos a dos protagonistas, Beckham va a estar en la tribuna también, lo toman a cada rato porque es un hombre muy publicitario, y Scaloni, ¿se acuerdan que hubo un lío entre Scaloni y Beckham?
0: Claro, claro.
1: Así que también vamos a estar jugando. Ojalá que Scaloni le gane de nuevo, ¿no?
0: Claro que sí. Bueno, Nene, ya queda poco para el partido, no te quiero robar más tiempo. Agradecerte, la verdad es que nos pasó a muchos, sinceramente te lo digo, nos pasó a muchos que hoy nos levantamos necesitando escuchar tu voz, porque hay algo que tiene que ver con el mundo de lo sensitivo, de lo emotivo, y siempre que juega la selección necesitamos escuchar tu voz, pero hoy más aún. Así que gracias por esto. Qué bien que te queda la pantalla de C5N, me encantó haberte visto, también quiero decírtelo. Y por último, cuando relataste el gol de Diego con la mano, terminaste con una frase, palabras más, palabras menos, donde decías: contra Inglaterra hasta con la mano. ¿La repetimos?
1: Sí. Bueno, sí. A todo lugar. La trampa es parte del juego.
0: Claro, yo la repito.
1: Los ingleses le ganaron a Noruega por errores del árbitro, sí, por trampa. Cuando el noruego va a meter la pelota de cabeza, viene un tipo y le pega un empujón que lo saca un metro, y eso valió. La pelota pegó en la cámara de televisión o no sé dónde y cayó en los pies de Bellingham y la jugada valió. En el año 66 metieron un gol con una pelota que picó un metro afuera y nadie devolvió la Copa del Mundo. Así que yo lo digo en serio esto, ¿eh? La trampa es parte del juego y si te sale mal te echan como al tonto jugador suizo. Que dejó a su equipo con 10 jugadores porque le descubrieron la trampa. ¿Sabes cuántas veces no se descubre? ¿Sabes cuántas veces lo pararon a Diego con trampa y a Messi Así que el fútbol, el partido está abierto a todo lo que es el juego, aún con las trampas que puedan venir. Sí, tiene una especie de gracia. ¿Vos viste la canción del papá payador y la nena de 8 años?
0: No, increíble, increíble.
1: Él, es eso, es lo que dice. Sí. Bueno, cuando te dicen, sé que estás muy ocupado o no quiero abusar de tu tiempo, es que la nota se terminó. Yo conozco esto.
0: No, no, pero te lo digo por vos. Esperá, escúchame. No, te lo digo por vos porque son I-20 y no sé cuántas cosas tendrás para hacer. No, pero hay
1: mucha,
0: algo.
1: Mucha no.
0: Por eso, pero digo, la verdad, me parece que también un día como hoy. Vos sos una persona que no te gusta para nada que te halaguen, porque todo lo haces con la humildad que lo has hecho siempre, pero hoy es también un día donde recordamos a Diego y entendemos con claridad lo que significás vos para nuestro fútbol. Porque es eso, porque yo siempre digo, Maradona, sin el gol a los ingleses, quizás no hubiese sido Maradona. Y creo que el propio Diego dijo que quizás ese gol que él hizo no hubiese tenido la magnitud que tuvo si no hubiese tenido tu relato. Lo creo profundamente. Abrazo, nene querido. Gracias siempre.
1: Muchas gracias. Supe lo que dijiste el otro día en TBR. Te dejé un pequeño mensaje.
0: Sí, lo escuché, sí.
1: Sí, a mí me gusta que me mimen. Lo que pasa es que en persona, cuando lo escucho me da vergüenza.
0: Claro.
1: Cuando supe lo que dijiste en TBR estaba encantado. Por supuesto, aún sabiendo sí. todas las exageraciones que había.
0: No, pero
1: gran abrazo para todos ahí. Muchas gracias por este ratito y por este mimo. Y vamos a ver qué pasa hoy. Que suceda lo mejor. Se lo merecen los jugadores y se lo merece ese pueblo tan deportivo de la Argentina, que está que no puede ni respirar. Hasta luego.
0: Víctor Hugo, gracias. Víctor Hugo Morales, señores.
4: Qué maravilla.
0: ¿Qué más, no?
4: Bueno, qué maravilla. Es un poco el Gardel del micrófono, ¿no? Porque cada día Gardel
5: canta
4: mejor. Y la voz de Víctor Hugo, ¿no?
2: Es todo este tipo, es maravilloso.
0: No, es terrible porque a mí me pasó eso. A mí me pasó eso de por supuesto. De sentir, yo que tuve la gracia de poder trabajar 6 años con él, lo que él, Julia también trabajó con él, lo que significa, ¿no? Víctor Hugo, lo que significa Víctor Hugo como persona. Ahora, hoy me pasó eso. Yo me levanté 6:30 de la mañana porque estaba durmiendo y soñaba con el partido. Y dije, dale, no me despierto, qué sé yo, ¿qué voy a hacer? Para despertarme cada 2 minutos. Y tenía esa necesidad. La voz de Víctor Hugo, viste, ese gol, tiene la voz intacta para el relato, la claridad, ¿no?
2: Qué pena, ¿eh? Sí, y sobre todo la utilización única de las palabras.
0: No sé.
2: No, porque además, a esa velocidad, hoy lo escuchaba Alejo Apo, ¿no? Que también un genio, y él decía algo interesante, decía, yo no me di cuenta del gol que estaba viendo. Me di cuenta que era un golazo, qué sé yo, pero no me di cuenta del gol que estaba viendo. Y Víctor Hugo dice, en la jugada de todos los tiempos, en el relato, mientras estaba sucediendo, dice, en la jugada de todos los tiempos, Víctor Hugo ya había entendido que estaba viendo el mejor gol de la historia de los mundiales. Alejandro Apo, un genio, un comentarista extraordinario, sentado al lado de él, no se dio cuenta.
4: Maestro.
0: Claro. Bueno, de hecho él te dice que Víctor Hugo lo vio antes, por decirlo de alguna manera, porque claro, cuando agarra la pelota a Diego, Víctor Hugo dice,
6: ahí la tiene Maradona, lo marcan dos, pisa la pelota Maradona, arranca por la derecha el genio del fútbol mundial, y es el tercero a tocar para Borruchaga, siempre Maradona, genio, ta. Argentina 2, Inglaterra 0.
0: ¿Cómo forma la selección, Mauro Palacios?
3: Al arco el Dibu Martínez. La defensa a la que nos tiene acostumbrado Scaloni desde el arranque. Molina, el Cuti Romero, Lisandro Martínez y Tagliafico. Acá la primera gran novedad y única para el arranque. Simeone en lugar de De Paul. Paredes, Enzo Fernández, McAllister, Messi, Julián Álvarez, los 11 de Scaloni para seguir haciendo historia a partir de las 16 horas.
0: Julián Quintero, querido colega de la casa, también periodista deportivo, se quedó aquí con nosotros. ¿Cómo ves estos cambios?
5: Bueno, en principio creo que la inclusión de Simeone va a ser la intención de frenar un poco al extremo por izquierda que tiene Inglaterra, que es muy bueno, que es Gordon, que es bastante potente, y creo que el cambio tiene ese sentido. Ahora, Tuchel también cambia, no va a jugar ni Saka ni Madueke, entonces va a tener algunos jugadores interesantes ahí para poner. Veremos cómo se para Inglaterra también en este sentido. Creo que la inclusión de Simeone tiene que ver con eso, con atacar ese espacio, con frenar ese extremo y con poder hacerle daño desde la banda derecha.
0: Muy bien, hay mensaje, Vero Carelli.
7: Sí, están llegando sobre todo para Víctor Hugo, ¿no? Dice María Cristi, dice, nene, querido Víctor Hugo, Fernando, gracias por Víctor, gracias por Víctor Hugo, por vos, vamos Argentina. Gabriela dice, Víctor Hugo es el gol en nuestras gargantas, somos su voz, Víctor Hugo, tu voz es el gol en palabras. Dicen, el mejor relato del fútbol del mundo, Víctor Hugo Morales, un genio mundial, sos siempre la voz del gol. Gracias Fernando, dice Gladys, por darle este espacio a Víctor Hugo, gran relator, locutor y periodista. Franco dice, Víctor Hugo está diciendo todo lo que queremos decir, es un partido de fútbol, claro que sí, bueno. Dicen también, Víctor Hugo, vas a relatar el gol igual, te estamos oyendo con la imaginación. El gol tiene un representante y ese es Víctor Hugo, nadie como él para decir un gol.
0: Qué lindo los mensajes. Pato, ¿cómo estamos?
4: ¿Cómo te va, Fernando? Buenas tardes para todos. ¿Y cómo voy a estar si también cerca de las 6:30, 7:20 de la mañana, algo me despertó y me inyectó de la cama y no podía creer lo que me sucedía en el cuerpo? Contento de estar con vos aquí compartiendo estas voces maravillosas como la de Víctor Hugo y la de estos dos monstruos, ¿no? Como Mauro y nuestro querido Juli, que nos van a acompañar con su conocimiento, que es extraordinario.
0: Sí, así es, así es. Fer Cornejo, que anda bancando en medios internacionales y se le complica la cosa, Fer.
8: Se me complica y lo voy a seguir reivindicando siempre, porque creo que es lo peor que se puede hacer, no ser solidario con esta selección, con el pueblo argentino. Así que aguante esta selección el día de hoy. Espero poder celebrar con ustedes, queridos compañeros, y me pone muy contenta poder ver este segundo partido en equipo con ustedes, así que nada, que siga la cábala.
0: Vamos. ¿Por qué? ¿Vimos? ¿Cuál vimos?
8: El de Egipto. Egipto.
0: Ah, el de Egipto, que te echaba, yo sí me acuerdo, sí, no tenías nada que
8: te
0: ver.
8: Te equivocaste.
0: Me acabo de dar cuenta que no tenías nada
3: que ver. El de Austria no, el de Austria no estaba.
8: No estaba.
4: El de Egipto también. Y tres quesos.
0: Ay, sí, tres quesos, escúchame, te están criticando.
2: Escucha, ¿de qué pasó?
4: No,
0: está
2: o sea, ¿a qué te referís?
0: Acá nos compró la radio una picadita muy rica.
2: Lo que digo es lo siguiente,
0: comimos,
2: yo vi ya una semifinal en este estudio.
4: ¿Y no fue bien?
2: Ganamos 3-0.
4: Siempre. Vamos todavía.
0: No, bueno,
2: yo digo nada más.
4: Elijo creer.
2: Yo vi una semifinal en 2022. Contra Croacia.
0: Muy bien, Pablito está ahí. Pablo, vos lo tenés donde ver ahí también, ¿todo bien? Si no, te venís a este lado. Bueno,
4: vení, Pablo.
0: No,
4: vení con nosotros,
0: obvio,
4: Pablo.
0: No sos el único, no va a dar bola. Escúchame, son las 3:30. Después de las 3:30 les vamos a contar qué les vamos a proponer. ¿Cuál es la excusa que nosotros hoy vamos a sortear las tacitas?
3: Sí, las tengo acá.
0: Sacalas, poné acá arriba las tacitas de los amigos.
3: De Universo.Retro.
0: De Universo.Retro. Pero después quiero contarles que nosotros vamos a estar viendo el partido desde aquí con ustedes, los necesitamos del otro lado.
4: Sí.
0: Les vamos a ir comentando sobre todo Mauro y Julián, que son los que saben de verdad. Nosotros como hincha, desde las experiencias futbolísticas, vamos a ir comentando el partido y ojalá que gritemos todo de la selección. Estamos re enfermos, dame algo.
4: Nunca te vi así, Borroni.
0: No, me si pone. Está, no, como no la loco, estoy pasando borrón. Bien.
2: Mira qué linda esa taza.
4: Pero estás acompañado. Respiremos. Sí. ¿Dónde está la chica que se golpea la pera? La necesito, Fernando.
0: ¿Quién es la chica? No.
4: Y sí,
0: no.
4: Buen día.
0: Noticias, señores. Quedan 30 minutos para lo que es una final. Para nosotos es una final. Miren que viene esto, ¿ves? Que rompe.
4: Ay, Fernando.
2: Dame uno. Qué divertido.
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10: 3 de la tarde y 30 minutos en todo el país. En Buenos Aires, la temperatura 16 grados, 2 décimas.
11: Mundial 2026.
12: A menos de media hora para la semifinal entre Argentina e Inglaterra, disminuyó drásticamente la cantidad de colectivos circulando.
10: Amplía Ian Lombardía.
13: En el barrio de Mataderos, los colectivos de las líneas 63, 80, 113 y 180 empiezan a pasar con menos frecuencia y cada vez más vacíos. En ese marco, la histórica pizzería El Cedrón espera a mucha gente en la hora del encuentro. Federico, uno de los encargados, detalló cómo se vive cuando juega la selección.
14: La verdad que se mueve bastante. Hoy es un horario peculiar, justo es un horario de merienda. Mucha gente está trabajando también. Ya hay gente que está acá que nos dijo que se queda para ver el partido, pero lo que explota acá es cuando termina. Si todo sale bien y Dios quiere que podamos ganar, la esquina esta es increíble, la cantidad de gente que se acumula.
13: Ian Lombardía, Radio 10, siempre noticias.
12: En el oeste del conurbano, literalmente, varias líneas ya suspendieron servicios.
10: Mientras tanto, crece la expectativa de los hinchas.
12: En Chacarita trabaja otro de nuestros cronistas, Bruno Guiso.
15: A menos de 30 minutos del comienzo del partido, así viven la previa los hinchas en la pizzería El Imperio de Chacarita.
16: Remaneja. La verdad que es uno de los que más nervioso tuve. Esperá el partido y después festejá con todo. Es el partido de la vida para cualquiera. Para cualquier hincha argentino, este es el partido de la vida.
17: Con ansiedad, el día hoy se hizo largo. Pero bueno, con confianza, yo creo que hoy ganamos. Ya ganamos el último mundial, pero hoy contra Inglaterra hay que ganar.
18: Unos nervios tremendos. Pero bueno, la cábala de siempre, ver el partido en un bar cada partido, un bar distinto cada partido. Y bueno, no va a ser la excepción de que ganemos hoy.
15: Bruno Guiso, Radio 10, siempre noticias.
10: La selección, en tanto, finaliza la entrada en calor en el estadio en Atlanta.
12: Como en cada previa, Roberto Ayala se refirió a cómo está el plantel.
19: Es un partido para disfrutarlo, estamos a un paso de poder disputar otra final. La idea es siempre respetar nuestra idea de juego, que es desde la tenencia de la pelota encontrar esos espacios. Creo que con este equipo lo vamos a poder encontrar. Evidentemente hay que ser muy preciso y estar atento porque ellos abren rápidamente a los laterales para tener ese uno contra uno. Bueno, la vigilancia va a ser muy importante a la hora de atacar. Ganar confianza desde el minuto cero, es eso. Yo creo que es la confianza, es disfrutar del partido, es saber que hay capacidad de sobra como para poder ganar el partido.
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10: Importantes demoras en las salidas de la ciudad.
12: Lenta Cantilo para empalmar con General Paz, a lo que se suma el corte por obras a la altura de La Pampa.
10: Choque en General Paz, altura acceso este en sentido al Riachuelo. Carril lento obstruido y se registran demoras.
12: También hay reducción a altura Tecnópolis.
10: Autopista Buenos Aires-La Plata con reducción de calzada en el ingreso a la autopista por siniestro vial en el kilómetro 17, altura Bernal, sentido a La Plata.
12: Lento puente Pueyrredón por obras en Avellaneda.
10: Para usuarios de trenes, el ramal Ezeiza del Roca Eléctrico con demoras.
12: 16 grados, 2 décimas la temperatura en Buenos Aires y alrededores, 75% la humedad.
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1: Bueno, recibimos mensajes aquí en nuestro chat. Recuerden que además del 11-23-66-0710, estamos en arroba Radio 10, sí, Radio 10 AM en YouTube. Y la gente nos comenta cosas espectaculares, chicos. Miren, escuchen. Alicia dice, por favor, necesito ayuda porque estoy curando el mal de ojo a Messi y a Dibu. Están recargados. Alguno que cure el mal de ojo y me ayude. Ellos son los peores. Giuliano está bien. Nos comenta esta señora.
2: Vamos.
3: Falta que Giuliano también esté
1: a través del chat.
2: Se cree, vos sabés que en la, vos sabés que en la el astrólogo este que habla con el gato,
1: sí. Juan Cruz,
2: tiró horarios. A ver, busquémoslo porque sí, tiró horarios. Horario. La viene pegando.
1: Horarios sí, de probabilidad de que pasen cosas.
2: Sí.
4: Mientras buscan los horarios, sí, hay una anécdota que trascendió de Messi que me parece sumamente llamativa y hermosa porque es muy maradoniana, ¿no? Miren qué loco. Resulta que su mujer parece que va a elegir una de las carteras más exclusivas, por supuesto en el lugar a donde viven hoy.
3: Sí.
4: Sin embargo, cuando ingresa al local, no la reconocen como una figura importante o una referente de la moda o la mujer del jugador más importante del mundo. Ella se acerca a una galería donde exponen carteras de altos costos. Cuando la agarra para revisarla, se acercan y le dice que está prohibido tocar la cartera, que no se puede, que solo la tocan las figuras que están a la altura de las circunstancias. Mirá vos qué respuesta le dieron a alguien que iba a comprar una cartera, ¿no? Al no reconocerla, ella llama de inmediatamente al marido, diciéndole la situación. Se acerca a Messi, ojotas y bermudas. Saca la tarjeta sin mediar palabra, Fernando, sí, y le dice, ¿cuánto está esa cartera? 40.000 euros. Cóbremela. Se la envuelvo, no, déjela ahí. La voy a dejar ahí, esa cartera, para cuando venga alguien y la quiera tocar, esté habilitado de tocarla. No, se dieron media vuelta y se fueron. ¿Qué me contás? Parece mentira.
2: ¿Será?
4: Sí, será.
1: Ojalá.
3: Imagínate cuando ingresó Messi al local lo que habrá sido la gente, ¿no?
4: Bueno, él Messi, no le contestó a nadie.
5: Messi, Messi tiene su propia tarjeta de crédito.
4: Una, no sé si la pagó en efectivo con crédito.
2: Porque no entiendo.
4: Yo viático a Cristian Carballo. No lo sé. Pero la anécdota es esa.
3: Es la extensión.
2: No entiendo lo que está diciendo.
1: ¿De qué hablo?
4: No sé vos en qué andás.
2: Escuchen una cosa. Yo sabés lo que ando en este instante. Porque acá vino ayer, no. Ayer, los queridos amigos de Universo Retro, que nos dieron para sortear la taza.
3: Sí, que tengo que decir cómo hace la gente.
2: Y el teléfono.
3: Sí.
1: Sí, al 11-23-66-0710 habías dicho.
3: Sí, ahí tienen que dar el resultado del partido. Quienes peguen el resultado van a quedar apartados para sacar el nombre de la persona galardonada y se lleva las tazas.
4: Muy bien.
2: Muy bien. Y entre todo eso, resulta que nos regalaron un mazo de cartas.
5: Que están buenísimas.
2: Que están buenísimas. Entonces, yo lo que voy a hacer en este momento.
3: Ah, ya sé.
2: ¿Qué va a hacer? ¿Cómo? Corre esto. Vamos a empezar a correr acá. Vamos.
6: No, que saquemos una carta.
2: No. Okay. Ah, no está mal, ¿eh?
6: Para ver quién es.
2: No, no.
1: ¿Qué está separando los anchos?
2: No, vamos a.
4: Figuritas hasta acá.
2: Vamos a dejar nada más acá a Scaloni, porque todos estos no me entran. No, porque esto.
6: Formar el equipo.
2: Vamos a formar el equipo y le vamos a ir dando. Energía, corre, ¿podés colaborar? Ahí está. Sí. Bueno, si mientras tanto,
1: le vamos a dar rey.
2: ¿Qué es lo que pasó hoy? ¿Qué es lo que pasó hoy, Fernanda? Que te llaman de otros, te llaman de radios de tu país para que nos tires mala onda.
7: Me llamaron de un streaming chileno llamado Turno y me dicen, bueno, ¿qué está pasando allá? ¿Cómo están viviendo los argentinos el hate del mundo? Le digo, a ver, separemos los hates.
2: El hate del mundo.
7: Sí.
2: ¿Qué sería?
7: El odio.
2: Ajá.
7: Le digo, separemos los odios, porque hay odios que, o resentimientos, o disputas que son deportivas. Yo puedo entender, por ejemplo, que hay algún rival deportivo directo de la Argentina, de la selección argentina, eso es muy sano. La selección chilena, por supuesto, tiene sus adversarios en el deporte. Sin embargo, lo que se está tratando de instalar ahora es que hay una confrontación mucho más profunda, y a lo que yo me remití a decirle, compañeros, me parece que estamos todos en la misma vereda y no podemos hacer caso omiso a lo que es hacer revisión histórica de lo que es lo que pasó en Chile, un dictador que fue también catalogado como un criminal de guerra, como lo fue Augusto Pinochet, quien se sumó a las atrocidades que hizo Margaret Thatcher. Algo mínimo de gesto es ser solidarios con los hermanos argentinos. A eso yo le sumo, por supuesto, el cariño, el amor que tengo por todos ustedes y por su patria y la admiración gigantesca que siento, pero es un mínimo de solidaridad y empatía. Es el único país de Sudamérica que se sostuvo hasta esta parte del Mundial. Los otros quedaron fuera por capacidades también futbolísticas, y eso no se puede dudar. Si no les gustan las normas de la FIFA y que la FIFA tiene, bueno, critiquen a la FIFA.
2: Habrá que cambiarlo. No, muy bien,
4: Fer. Streaming turros.
2: Pero es cierto, ¿es como
4: conocido o turros es nuevo?
7: Turno.
4: Ah, turno. No,
7: turno. No, no sea está mal. Pareciendo Magallanes.
2: Pero es cierto que se activó algo muy antiselección.
7: Mucho, mucho. Y de hecho en España también, en España donde hay muchísima migración argentina, los están tratando re mal. Yo tengo muchas amigas que están allá y me decían, es completamente disociado de la realidad el nivel de brutalidad con la que están agrediendo a los argentinos acá en España, en Valencia, en Galicia, en Madrid, ni hablar en Barcelona. Me decían, si pasan a la final España y Argentina, va a haber una guerra civil. Es muy tenso lo que se está dando allá en España, a lo que yo también sumo también otros factores. Por ejemplo, el rol de Messi en España. O por otro lado también los influencers. Hay mucha gente paga en España que está utilizando sus redes sociales para incitar el odio. Sí, es yo estoy con mi propia militancia, Fer y queridos y queridas compañeras, porque estoy tratando de sacar ese estigma y que es algo que se está tratando de instalar en las redes sociales y que quiero creer, y no voy a perder la esperanza, que no es un sentir colectivo.
2: No, no creo que lo sea. Bueno, muy bien, sí, pero te escuchamos en eso y vemos que también es difícil para vos, pero también el fútbol genera todo este tipo de cosas. Bueno, acá he armado, ahí está. El Dibu, a ver, vamos a sacar esta porque no va. El Dibu lo tengo aquí, sí. No se puede ver, ¿no? Por el coso no, bueno, no importa. Pero me está faltando Tagliafico en las cartas, che.
3: No.
6: ¿No está Tagliafico?
2: No lo encuentro.
3: A ver, te lo busco.
2: Tomá.
6: Claro.
2: No lo encuentro, Tagliafico. Puse el comodín 3. De Messi.
5: Está el Flaco López y no
2: esto
5: está.
2: ¿Esto saben para qué es? Es una cuestión energética.
6: Claro.
2: Vamos a poner aquí.
6: Buenas energías.
2: Y
3: Ahí está
6: Tagliafico.
2: El comodín, al revés. Vamos a poner el comodín cuando le pedimos un poco más a Messi.
6: Ahí está.
3: Está Daddy, bueno. Imagínate.
2: ¿No? ¿Qué Daddy? Ah.
6: Daddy de Andrea.
2: Bueno.
7: Ahí le tiró Reiki.
2: Mucha repercusión. Mucha repercusión de lo que ha significado que la Argentina no pueda, los argentinos no puedan ir con sus banderas, no puedan ir con sus banderas con las Islas Malvinas, ¿no? ¿Qué pasará hoy, no? Yo creo que algún ingenio va a florecer. Yo creo que alguno se va a pintar las Malvinas en el pecho, llegará, se sacará la remera y ahí estarán.
4: Por lo que me contó un enviado, Fede Rodas, que está allá, un enviado especial se dice, ¿viste ahora? Sí. Gran periodista deportivo también, que está haciendo una cobertura maravillosa para el canal C5N. Quiero decirte que me dijo que van a meter trampita en el ingreso, porque vos tenés que acreditar las banderas.
2: El tema es cómo van a
7: ser, ¿no? A ver.
2: ¿Cómo van a ser?
4: Sí, vos acreditás las banderas, ¿sabías que tenés que mandar una foto?
5: Eso, o sea, eso es previo a la estupidez de Monteoliva. Digo, Monteoliva sobreactuó. Claro, en realidad eso estaba previsto como cuestión de seguridad previa a la idiotez de ayer de la ministra de Seguridad, que como quiere quedar bien con sus contratantes, porque claramente responde el Departamento de Estado y no a la Argentina, estaba más preocupada por no incumplir con que no incumplan con nada los ciudadanos argentinos allí, que estén bien cuidados y todo. Eso iba a hacerse de cualquier manera.
2: Sí.
5: Lo más probable es que si hubiera algún trapo, qué sé yo, probablemente lo sacaran. Porque acordate que la FIFA ya metió presión incluso acá en el Mundial Sub-20, ahí en el Malvinas Argentina.
4: También.
5: Exigió
3: ahora,
5: que te taparan las Malvinas.
3: Vos vas con tus banderas al estadio en este Mundial y casi como que pasan una lista de un cumpleaños a ver si está la foto, a ver si está la imagen para que puedas entrar con esa bandera. Sí.
2: No sé, pero no lo descarto.
5: Sí. No, pero lo que yo sé, porque además lo he charlado con Pablo hoy, es que sí ha pasado que algunos trapos colgados los han sacado. No relacionados con la Argentina.
3: No.
5: Relacionados con otros países, los han sacado.
3: Bueno, está bien.
2: Error, ¿no?
3: A ver, acá nos pasa en el fútbol nuestro, yo, ustedes saben, soy hinchado del Boys, voy siempre a ver al Boys. El Boys siempre, históricamente, llevó una bandera de Palestina a la popular. Siempre, siempre. Ahora, cuando los partidos del Boys son con Atlanta, el Comité de Seguridad no deja ingresar esa bandera de Palestina. Es más, al Boys le han clausurado hasta una tribuna y todo por llevar esa bandera. O sea, es algo que pasa.
2: ¿Tenés el control remoto?
4: ¿Tenés el control remoto? No sé lo que estás diciendo.
2: Se cambió el canal.
3: El control remoto está en el lugar donde tiene que ir.
5: Porque a veces, viste, que cuando cambias en un televisor se cambian otros. Deben haber cambiado en el control.
2: Entonces solo se puede ver allá o acá. Bueno, está bien.
5: No, ahora hay que cambiar todo.
4: No, en referencia a lo que decía Mauro, está bien. Dame el control, dale.
2: Bueno, muy bien. Bueno, Juli, ¿qué podemos esperar del partido de hoy? De lo que viste de Inglaterra, de lo que viste de Argentina.
6: Bueno, a Inglaterra le ha costado generalmente en los primeros tiempos. Recuerden que con Congo empieza perdiendo, con Noruega también empieza perdiendo. Va a ser un partido difícil, va a ser un partido sumamente complicado. Yo creo que Argentina lo quiere ganar también desde la mitad de la cancha. Yo creo que va a relegar un poco la posesión de la pelota, como lo viene haciendo en los últimos partidos. Y con Inglaterra, para mí, hay que tener cuidado con dos jugadores, Harry Kane y Jude Bellingham, que vienen siendo las figuras de Inglaterra. Kane, porque es un delantero muy potente, que le das la pelota y te hace el gol. Y Bellingham, porque es muy inteligente, porque sabe leer los espacios que deja Harry Kane. En el partido contra México hace 2 goles en 10 minutos y en esos 10 minutos los goles son bastante parecidos, con Harry Kane saliendo del área y Jude Bellingham entrando ahí en ese espacio que va dejando. Esas son las dos cosas que para mí la defensa tiene que estar atento, esos dos jugadores. Y después, cuando tenemos la pelota, yo creo que la selección, con Messi, con McAllister, con Enzo Fernández, si Julián Álvarez está como terminó el otro día el partido con Suiza, creo que va a ser una gran carta para Argentina. Así que yo, partido muy peleado, ¿eh? Yo creo que a las 6 de la tarde no nos vamos acá, ¿eh?
2: Sí, no, seguimos. yo creo lo mismo que vos.
4: No, la seguimos en lo de Fer.
2: Que
4: no se corte, ¿eh?
2: No soporto un poco todo esto. Empezamos a hablar mucho y ya me empiezo.
5: ¿Quieres que nos quedemos callados?
2: ¿Eh? No ustedes, no es por ustedes.
7: Un
2: no,
7: minuto de silencio.
4: Ay, no. Pero este debe ser uno de los momentos.
2: Faltan 10 minutos.
4: Pero perdóname, ahora viene, en breve va a venir el himno, lo que va a ser ese momento.
2: Bueno, vos sabés que lo que yo creo, termine. Claro que sí. Quiero ver qué pasa con los himnos, quiero ver si lo chiflan.
4: Chiflan,
2: vamos a ver. Mirá esto con la cosa de la Inquisición.
4: Mirá estos dos muñecos.
2: Pará, bueno, un poquito, está bien, campeón.
7: Qué ridículo.
2: Pará con la cosa de la Inquisición.
4: Pero, somos muy duros también, un poco de color. Está bien que estos viejos se pongan esa cosa. Digo, le da un poco de color desde lo futbolístico.
6: Como los noruegos yendo del
4: equipo. Yo.
5: Los noruegos pasaron un papelón infernal y estaban todos encantados. Déjense de broma, esa pavada del remo. Las cosas más idiotas que vi alguna vez en una cara.
4: Pero no,
5: es
4: una
5: pavada. Festejándole.
7: Pero los vikingos no. Con el remo no.
2: No, que yo vi la serie y me encantó.
5: Por favor, los antepasados iban y te conquistaban cualquier lugar y este salió en el tiempo porque
2: ellos no inventaron
5: porque se sentía
2: la navegación,
5: mal. Déjense de broma.
2: ¿No inventaron la navegación los vikingos?
7: Claro. Pero claro. Haaland se fue como una estrella. De hecho, el otro que también se fue como una estrella es Bocinha.
6: ¿Dónde está?
7: El del
6: arquero
7: de Cabo Verde.
6: No, se puso el bus.
7: Nadie daba un peso por este mundial y resultó ser bastante divertido, ¿eh?
1: Como Haaland, ¿no? Que es el ídolo de mi hija después de Messi.
2: A mí lo que me parece es que, volviendo al partido, ¿qué pasó? Volviendo al partido, es que yo creo que si Argentina lo juega, a lo Argentina. Hagamos apretar, hagamos con los dientes, lo puede ganar. Si sale a tener la pelota al fútbol europeo, al esperarlo, al damos la pelota que nosotros nos ordenamos, le tengo miedo. Yo no sé, pero yo estoy seguro que lo está sufriendo como nosotros. Porque tiene esa sensibilidad tan a flor de piel que en el fútbol también se expresa. Feudales, querida, ¿cómo andás?
0: En un estado de ya no puedo más, no puedo resistir esto, desde el mediodía que estoy así. Mirá lo que me pasó.
2: ¿Qué?
0: Iba escuchando la radio, ¿sí? Yo hasta el momento estaba centrada, dije, no te calenté, boluda, tomalo con calma. Iba en el auto y pusieron en el programa de Dugan el tema de que más me gusta a mí de Maradona, de Manu Chao.
2: Sí. Sí.
0: Y si yo fuera Maradona.
2: Sí.
0: Y de pronto giro la cabeza así y veo un kiosco en la calle Corrientes lleno de globos blancos y celestes.
2: Sí.
0: Cubierto todo el frente en cadena, era una cosa de loco. Me puse a llorar,
2: boludo. Sí, bueno, pasó eso.
0: Digo, no, qué tremendo, ¿me entendés? Sí, yo dije, sí. Este tema es una cosa de loco.
2: Claro, pero escúchame, vos sabés que yo venía para acá y había un auto que lo agarré en un semáforo y el auto que paró delante mío se ploteó en el vidrio de atrás, se ploteó Inglaterra, la de tu madre.
6: Ojo.
2: Sí, se lo ploteó todo atrás, hermoso.
0: Bueno, yo le tengo que decir a la ministra que yo voy a ver el partido con una remera que tiene el mapita de Malvinas.
2: Te jode eso, ¿no?
5: ¿Cómo? Cuidado, Marcela, que por ahí no te va a buscar, ¿eh?
0: Ojo, qué bueno, pero estoy en casa, que venga a buscarme, que me toque el timbre. ¿Cómo no me va a joder? Yo entiendo que uno tiene que conservar la calma, que un jugador de fútbol es un tipo del pueblo como nosotros, que nos llevaron a una guerra de mierda, que mataron gente. Yo entiendo todo eso, ¿me entendés?
2: Uh-huh.
0: Yo lo entiendo por eso. Y creo que todos los ciudadanos lo entendemos.
2: Sí.
0: Pero yo ayer decía, están estas emociones mezcladas de las que alguna vez hablaron los Rolling,
2: uh-huh.
0: ¿me entendés? Donde se te mezcla todo. Y es como, viste, aparece Diego, aparece el relato de Víctor Hugo Morales, aparece la Guerra de Malvinas, aparece 1806, aparece 1807, 1833. Es imposible, ¿entendés? Uh-huh. Es imposible. Y yo no quiero que pase nada en el partido, pero por tengo supuesto. Esa cosa que no es un partido más.
2: No es un partido más, y me parece que hay algo de lo que pueda suceder hoy que para nosotros cierra, para mí, te digo, no sé si lo compartí, cierra como un ciclo. A Messi le faltaba, va a ser el anteúltimo partido de Messi con la selección, le faltaba un poquito esta instancia, ¿no?
0: Pero yo te digo algo, Fero Soriano escribió un tuit perfecto donde decía que el libreto de Messi lo hace Dios, porque a los 39 años lo enfrenta en un partido con lo único que le faltaba para ser, ¿viste?, ese tipo que amamos. Claro. Inglaterra, ¿me entendés? Algo que nunca le había pasado en el último Mundial a los 39 años. Y es verdad eso, ¿viste? Es muy fuerte
2: claro
0: todo.
2: Que sí. Claro que sí. Me están contando acá los que están escuchando el partido, y ya te dejo para que lo vayas a disfrutar, que durante el himno inglés se escuchaba más fuerte el canto de la hinchada argentina que decía que no saltes un inglés. Y claro, y eso es parte de este encuentro tan especial. Claro que sí. Marce, abrazo. Sí. Nos volvemos a comunicar, yo también, con el triunfo, Dios quiera. Chau, chau.
0: Dios te oiga. Hasta la próxima.
2: Bueno, era así, ¿no? Se escuchaba...
5: Impresionante, las caras de los jugadores. Sí.
6: Harry Kane miraba para los costados porque no entendía qué estaba pasando.
5: Sí. Claro, porque parecía que no se escuchaba, ahora está sonando el himno argentino, ¿no?
2: Bueno, ahí está el himno argentino. Bueno, muy bien. Vamos con mensajes de ustedes, a ver.
8: Hola, hermoso programa, Borro y compañía. Aquí estoy haciendo el aguante, me encanta escuchar el partido por ustedes. Muchas gracias y arriba Argentina. Un abrazo grande para todos.
9: Bueno, primero soy Isabel de Colegial y como en todos los partidos anteriores voy a escucharlos a ustedes, no miro la tele, nada. Y, así que vamos a Argentina hoy.
2: Es increíble cómo están cantando el himno.
6: Gritaron.
2: Como nunca. Lo gritaron el himno argentino nuestros jugadores,
5: Bueno, ahora hay que jugar a la pelota.
2: Bueno, ahora hay que jugar al fútbol. Marcos entró en un estado de... Bueno, ¿por qué se fue Pato? ¿Qué tiene que hacer en este momento? Se emocionó.
3: Porque el último partido él, en el momento del himno, volvió y después se
2: quedó acá. Perfecto, ¿no? Cada uno que respete. Bueno, nosotros le vamos a estar compartiendo el partido, el sentir, el análisis de cada uno de nosotros, charlarlo, compartirlo con ustedes.
3: Le recordamos a la gente, Fer, que no escuchó, que el único cambio que finalmente generó Scaloni en el equipo fue el ingreso de Simeone en lugar de De Paul. Un De Paul que desde hace rato... en general se analizaba que era un jugador que quizá podía perder puesto, pero que obviamente nunca salía. Hoy finalmente algo ve también en el rival, no creo que sea solamente por el rendimiento de De Paul, sino que algo ve en el rival, ¿no? Como decías en el arranque, como para traerle complicaciones a Inglaterra. Un gran abrazo entre el alemán Tuchel y Scaloni.
2: Bueno, muy bien, muy bien. Tuchel, vamos a escuchar un poquito de música. ¿Cómo se llama?
3: Tuchel.
2: Un poquito de música porque ya en unos minutos arranca el partido.

0: Muy bien, repasamos la formación. Mauro Palacios,
1: Dibu Martínez,
0: Catá,
1: Molina, Cuti Romero, Lisandro Martínez, Nicolás Tagliafico, Simeone, Giuliano Simeone, junto con Leandro Paredes, Alexis Mac-Allister, Enzo Fernández, Julián Álvarez y Lionel Messi, los 11 de Scaloni.
2: No puedo dejar de pensar en el sentimiento de Simeone mirando a su hijo con la camiseta jugando un partido con Inglaterra.
3: Yo lo único que les quiero decir es que la última vez que le ganamos a Inglaterra, que lo dejamos fuera de un mundial,
1: sí,
3: había un Simeone en la cancha.
4: Eso. Vamos. ¿Año 98?
1: Año 98. Sí, señor, vamos. Sí.
0: Ay, Dios.
1: Y bueno, estaba Lechuga Roa. ¿Saben qué almorcé hoy? ¿Ensalada de qué?
4: ¡De lechuga!
3: ¡Impresionante!
2: ¡Elijo creer! ¡Elijo creer!
0: Y lo llamamos a Víctor Hugo. O sea, todo.
4: Lechuga.
0: ¡Ay, oh, Dios, monje, señores! ¿No? La pelota ya está en la mitad de la cancha. Messi con la remera azul, Argentina, en un partido histórico. Semifinales de la Copa del Mundo 2026. Estados Unidos, México, bueno, en toda parte del mundo fue. Que Diego acompañe a esta canción.
1: Eso.
4: Vamos. ¿Año 98?
1: Año 98. Sí, señor, vamos. Sí.
0: Ay, Dios.
1: Y bueno, estaba Lechuga Roa. ¿Saben qué almorcé hoy? ¿Ensalada de qué?
4: ¡De lechuga!
3: ¡Impresionante!
2: ¡Elijo creer! ¡Elijo creer!
0: Y lo llamamos a Víctor Hugo. O sea, todo.
4: Lechuga. ¡Ay,
0: Dios! Señores, la pelota ya está en la mitad de la cancha. Messi con la

0: que el Diego ponga su zurda en cada uno de ese pie izquierdo de todos los jugadores de la selección. Que sea la tarde de un pueblo que está necesitando una alegría. Que sea la tarde que el fútbol nos dé por un ratito lo que no nos da este día a día. Que el abrazo de esta tarde sea el abrazo de un triunfo. Que sea el abrazo donde reivindique aquello que nos une, que es el fútbol. Que sea ese abrazo de saber que hay un equipo que defiende los colores de nuestro país. Y ojalá que ese abrazo se pueda extender hoy en la cancha. Necesitamos alegría. Y esta selección en los pies de Messi que acaba de sacar, seguramente nos la va a dar. Vamos selección, vamos a Argentina, Diego, ahí estás.
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2: Cuatro de la tarde en todo el país, en Buenos Aires, la temperatura 16 grados, dos décimas.
1: Mundial 2026.
3: Ya juegan Argentina e Inglaterra en Atlanta.
2: El país está virtualmente paralizado.
3: Ya no circulan gran parte de los servicios de colectivos en una escena que se repite en las principales ciudades.
2: En Mendoza trabaja Cristian Morón.
4: Esto fue parte de un plan del gobierno que el tema del turismo con el manso menú, la mansa bodega, bueno, acá ahora transformaron todo con la mansa pasión. Y han colocado estas pantallas en la calle Aristides, entendiendo que es la reina que obviamente reúne a toda la gente. Hasta ahora incluso, de hecho, los festejos han nacido en la Aristides y después se trasladan al kilómetro cero. Así que ha sido un mundo de gente realmente Mendoza, como esperábamos y como corresponde.
3: Encontraron muerta una testigo del juicio por el crimen del empresario hallado descuartizado en Ingeniero Budge.
2: Se trata de Ariana Yael González, que vivía en la casa donde mataron a la víctima.
3: La mujer estaba colgada de una soga desde una ventana.
2: Para cuando llegaron las autoridades al lugar, ya estaba sin signos vitales.
3: Había sido pareja de Maximiliano Pilepich, uno de los tres acusados condenados a prisión perpetua por decisión de un jurado popular.
2: 6 grados, dos décimas, la temperatura en Buenos Aires, humedad 75%.
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0: Bueno, muy bien. Ahí vemos que Argentina arrancó con otro ritmo, ¿no?
1: Sí, bueno, arrancó el partido Inglaterra con la pelota, pero Argentina arrancó con las mañas, ¿no? Se hizo sentir ya presente Paredes, se hizo sentir también el Cuti Romero, Enzo Fernández, los jugadores que sabes que en el género presencia, actitud, no te van a fallar. Equipo bien de barrio, Argentina, se hace obviamente sentir, pero se tiene que preparar para sufrir también, ¿eh?
2: Sí, sí, porque Inglaterra lo presiona, le maneja la pelota en ese sentido, pero Argentina también presiona bien, ¿eh? Y recién recuperó una con Alexis McAllister, que puede ser una de las llaves del gol, porque presionando ahí, dejándolo salir, pero presionándolo cerca de la mitad de la cancha, y una corrida rápida con Juliano Simeone, jugadores rápidos como Álvarez y Messi también, puede llegar a estar el gol, y bueno, a defender cuando hay que defender en este tiro de esquina también.
1: Estas jugadas hay que evitar, sí. La pelota parada, ellos son muy fuertes en el juego aéreo, como ataque. Sacan la pelota aérea, son complicados, no solamente Harry Kane, así que hay que tener cuidado en esta. 7 minutos del primer tiempo, 0-0, con un tiro de esquina desde la derecha, ataque derecho de Inglaterra para la selección europea.
3: Fernando. Bueno, vamos a ver ahora el Dibu, ¿no? También es fundamental. Ah, bien, bien.
0: Ahí la sacaron, bien, gente, Cuti. Se cae en el área, todo. Ahí la saca, la agarra Messi, un hombre encima ya la perdió. Partido muy trabado, muy difícil. El árbitro me da la impresión que va a tener que definir mucho, porque empezó caliente, empezó con Paredes tirándole un puñetazo detrás
2: a Bellingham,
0: ¿no?
1: Ismael el Fat.
0: Lo que tiene que ver con el carácter del partido, ¿no? Acá va a haber una cuestión de carácter fuerte, ¿no? Pero esto de que Argentina no tenga la pelota, ¿es una estrategia dársela al contrario?
1: Sí, yo creo que tiene momentos Argentina, ¿eh? Momentos donde sabe que la tiene que tener, generar el cansancio quizá del rival corriendo atrás de la pelota, y que hay momentos también que tiene que entregar para también cambiar el aire y arrancar.
0: Claro. Bien, ahí está el Dibu con la pelota en el pie, con estas salidas tan desde el fondo, que es la única manera de romper, ¿no? Porque así se abre un poco más el partido, pero a mí me preocupa. Ahí está, ahí hay un foul que van a cobrar.
3: Sí. Pero a mí no me gusta.
0: No podemos salir todavía, ¿no?
4: No. No. A mí me parece que hubo un momento interesante donde se presionó más arriba y que creo que es más productivo que esto, qué sé yo. Pero bueno, también es cierto que si vos salís jugando así, siempre va a quedar uno libre de los tuyos. Entonces ahí es donde...
0: Pero yo adelantaría, también te pueden... yo adelantaría las líneas unos metros, ¿no?
1: Sí, bueno, sí. Un equipo más corto.
0: Porque mirá de dónde estamos saliendo.
1: Sí, pero Argentina también va a tener espacios que durante este Mundial no tuvo, contra ningún rival.
0: Sí, pero esto a mí, y yo siempre aclaro que hablo como un chavés, esto. Ahora Argentina empieza a pasarse la pelota sin sentido.
1: Para que aparezca una opción de pase.
0: Pero no aparece la opción de pase, porque el otro equipo no se mueve si vos sos tan predecible. Mirá esto, ¿ves? Todos parados. ¿Ves que no aparece el agujero?
1: Bueno, muchas veces esa opción de pase es De Paul. Bueno. Hoy, sin De Paul y con Simeone, resignás quizá esa salida un poco más clara o ese pase punzante en la mitad de la cancha hacia adelante, pero vas a tener otro tipo de entrega física con el hijo de
0: Sol. ¿Vos trajiste para hacer mate?
1: Sí, ¿no? Lo tengo en el cooling break.
0: En el cooling break
1: cambiamos el agua por el mate.
0: A mí está, ahí va, ¿ves? Salimos de muy atrás. Ahí va. ¿Ves? Ahí está, pero ellos presionan muy rápido, bien muy y hacen foul enseguida.
3: A ver,
4: están cortando mucho, están metiendo mucho foul ellos.
3: Mucho foul, Fernando, vos también tenés en cuenta.
1: Queda en el
3: eso.
1: Árbitro que no se le escape el partido y que marque presencia desde el vamos, ¿no?
4: Claro. Uh-huh. Ahí está, el Chiquitapi está charlando con Infantino. Está muy
2: sí,
4: bien.
2: Con Jennifer
4: y me parece Benguera, muy bien. Hay que hablar. Hay que hablar todo. Todo hay que conversar.
2: Vos decís que se entienden.
4: Todos en cada
0: ¿Ves?
4: Uno.
0: ¿Ves? Ahí está. Ahí otra va. Vez Argentina tratando de salir demasiado atrás y la termina perdiendo.
4: Es verdad que hasta ahora no es que Inglaterra mostró muchas ideas de cómo atacarte. Las tiene, no es que no las tiene. Digo que no las mostró todavía, no es que no
0: las tiene. Que no las muestre, que no aparezca.
3: 10 minutos del primer tiempo, Fernando.
0: ¿Ya pasaron 10 minutos?
3: Sí.
0: ¿Ves? Este es el lugar al que le tenemos miedo. Ahí está el Dibu.
5: Bien. Muchachos, les tengo una pregunta. ¿Cuáles son las fortalezas de este equipo de Inglaterra?
1: Eso, el juego aéreo.
2: Sí, las bandas.
1: Las bandas.
2: Y lo que decíamos antes, tiene un delantero extraordinario como Kane, goleador.
1: Que es un jugador menos cuando no tiene la pelota Inglaterra.
2: Claro.
5: Sí, que es un huracán.
2: Además.
1: No tiene
2: y
1: entrega.
2: Bellingham que...
0: ¿Es más que Julián?
1: No, Julián es el mejor delantero del mundo junto a Lautaro y Messi. Tenemos los tres mejores delanteros del mundo.
2: La diferencia es que Kane tiene más gol en este Mundial, por lo menos. Tiene más gol.
1: 6 lleva.
2: Sí.
1: 6.
5: 2 menos que Messi.
2: Y no, bueno, y aparte la serie con Congo se la carga, ¿eh? A los 75 agarra la pelota, lo empate y 2 minutos después le da el
0: Ahora, bueno. Pregunta que yo tengo. ¿Ustedes ven una diferencia? Porque Argentina también le cedió la pelota a Egipto, le cedió la pelota a Suiza.
5: No me gustó.
6: gusta.
0: Y ahora, y ahora le está cediendo la pelota a Inglaterra. ¿Está bien?
1: Yo creo que no pasa por ceder.
0: Se caen tanto. Hay cuatro jugadores en el piso, cuatro en este momento.
1: Bueno, si el árbitro no empieza a sacar tarjeta amarilla desde ahora, alguna como para frenar un poquito, sí, antes del cooling break se le va de las manos el partido.
3: No, y además si esto sigue así y el árbitro se saca la venda, empieza a revolear tarjeta.
2: Y sí.
3: Y ahí
2: sí,
3: va a estar complicado,
2: chicos.
3: Sí, porque
2: tiene que controlar, tiene que empezar a controlar.
1: Mira como obviamente se queja el técnico de Inglaterra, no sé si por esta jugada.
2: No había falta.
6: No había falta, chicos, fue la pelota. No falta.
4: El árbitro ahí lo vio bien. El tema es que después hay todo un
2: escandalete. Claro, sí. Pasa que Argentina quiere salir rápido y ahí es cuando corta Inglaterra.
4: Ay, ¿qué es este chico? ¿Una amarilla? Claro.
1: Paredes le está preguntando al árbitro sobre la demora que hace Inglaterra.
0: Ahora, yo lo que digo es lo siguiente. Si vamos a estar tan retrasados, ¿no tendríamos que retrasar a Messi? Como para que
1: y Messi en cualquier momento va a aparecer en el círculo central
0: para buscar la pelota. Claro, como para que alguien quede ahí, ¿no? Si no, quedamos como muy partidos.
1: Y si no, el pase largo para Julián puede ser una
3: A mí me gustaba salir de ahí, la idea de que Dibu intente de nuevo. Fíjate vos que en el partido anterior, en 7 oportunidades lo buscó con pelotazos realmente muy buenos.
1: Puede ser una herramienta para por lo menos saltear líneas y salir de ahí.
0: De ese asedio. Esto, reitero, repito. ¿Qué ¿por qué? O sea, a ver, ahí va. Ahí está, ahora rompió, acelera
1: rompió, hay campo libre.
0: Es eso, ¿no?
1: Sí.
0: Ahí está, ahí un campo de ritmo y
3: Molina.
1: No me digas quién se cayó, así no me pongo mal.
4: ¿Juliano?
1: Sí, pero no importa, vamos.
0: No fue Messi.
6: El que se cayó fue Messi,
0: sí.
6: Lo queremos a Messi, pero estás grande, gordo.
0: No,
2: iba para atrás, iba caminando para atrás y se cayó. Claro.
6: Es un chiste igual.
0: No,
6: sí.
0: Pero ahí está, ¿cómo te achica Inglaterra, eh?
1: Sí, ellos también cortitos, ¿eh?
2: Hay que abrir más la cancha. Sí.
4: Cuando dicen a chica es en el sentido.
0: Pase increíble. A ver, sensación. Insisto con esto, la lentitud de Argentina jugando es lo que a mí me preocupa. No fue mal con la lentitud. No rompe, no hay cambio de ritmo. Argentino tiene el mismo ritmo desde que sale hasta que llega al área.
2: Sí.
6: Que es muy distinto al Mundial pasado.
2: Pero hay una diferencia, Fer, se anima a jugar, que no es poca cosa. En una semifinal del mundo, con lo que viene pasando por ahí con la tenencia de la pelota en otros partidos que no la tenías tanto. Creo que lo que pasó en el final con Suiza, de atacarlo constantemente y encontrar los espacios, y esto de salir jugando y animarse, me parece que es por lo menos positivo lo que decía Pato, que Argentina arrancó con otro ritmo.
0: Bueno.
3: Y fui realmente linguneado durante varios segundos.
4: No, Patricio, vos sos un genio.
6: No, Pato.
4: Lo que pasa es que no queremos que te la creas.
3: Bueno.
6: Claro. Lo que pasa es que fue a los 5 minutos.
0: Ahí salió Inglaterra por la zona donde imaginábamos que podía salir. Este Gordon le pega de ahí.
2: Listo.
6: Chau, chau.
0: Salgamos rápido, por Dios. Esto, ¿ves? Esto. Ahí, salí rápido. Dale, andá, Simeone, andá.
1: Dale, Simeone, dale. Que parece
2: presiona muy rápido. Ves.
0: Sí, ahí está. Rápido. Ahí va.
1: Andá.
0: Si no, no podemos salir. Ahí. Dale.
1: Buscar a Julián.
6: Ah, Juli.
0: Que le pique mal.
4: Bien, Juli. Muy bien.
0: Julián, a Messi. Gano Enzo.
2: Sigue.
0: Bueno, Argentina claramente juega a salir así, a esto, ¿no?
6: De repente.
1: Sí,
0: al contraataque.
1: Sí, tiene que salir de contra, pero tiene el tema es que Argentina tiene muchas herramientas para poder lastimar a Inglaterra, sí, claro, no solamente sí, claro, jugarle de contra.
4: ¿Vos lo ves bien?
6: Lastimar.
1: Está.
0: Te iba a preguntar lo mismo.
1: Está.
0: Porque cada vez que dijo él.
1: Pero a ver, están bien parados los dos, ¿eh? Están bien parados. Yo cuando empiece a tocar más seguido la pelota a Messi, ahí vamos a tener un mejor diagnóstico, ¿no? Las primeras pelotas del 10 son claves.
0: Ves esto, pero perdón, no quiero ser. Ahí está. Esto es lo que a mí me parece que no sirve, pero yo simplemente opino como hincha.
1: Bien.
0: Las 5 o 6, ¿cómo, Pablo?
2: Bueno.
4: Claro, porque es verdad que los ingleses tampoco están plasmando un juego.
6: Es cierto lo que
4: dice. Lo que dice Pablo es, ellos también se desesperan.
2: Claro.
6: Los hacen
2: desesperar. Pero aparte pueden salir corriendo a buscarlo y ahí es donde...
0: Yo lo que veo es estos pases de acá, estos 500 pases al borde del área grande, que siento que no sirven para nada.
2: En algún momento van a servir para algo.
0: ¿O no? Es que no, porque la perdés. Y paredes de mi vida. Paredes.
6: Qué hombre, tus ojos. Paredes. Costero.
1: Paredes a Bellingham lo tiene que tener de hijo hoy. Es lo que le pido.
4: Ahí está.
0: ¡Fau! Falta. ¡Cobralo!
4: No,
0: bueno,
4: no lo cobro.
2: Está decidido no
4: cobrar
1: nada. No cobro.
0: ¿Eh?
6: Ah, qué quilombo.
1: Y ahora le cobro para ellos. El nacido en Casablanca.
0: Pone, dale. Pongamos un poquito de música para amenizar la tarde. Qué ganas que tienen de escuchar música.

0: En un rato me como el tablero, Eduardo el taxista. Bueno, estoy laburando, así que bueno, ¿qué va a hacer? Tenemos que lucharla porque este peluca, viste, nos hace laburar las 24 horas, pero bueno, fortaleza. Che, me anoto para las tazas y si hay algo más, che, a ver si puedo ganarme una camiseta en algún momento, dale, que la estoy transpirando como loco. Bueno, le mando un abrazo, un cariño y bueno, y fuerza, y el programa está genial.
1: Lo saluda Cucu de José C. Paz, volviendo del trabajo para llegar a ver el partido. Tengo 55 años, lo vi en 86, obviamente, y recuerdo que fue un día gris como el de hoy, así que vamos a Argentina todavía.
2: Hola, Fernando. Hoy una juntada en casa, jubilados, jubiladas, con empanadas, la televisión en off y escuchándolos a ustedes. Aguante Argentina, Esther de Fiorito.
3: Yo conocí las Malvinas en el año 80, antes de la guerra, en un viaje con mis padres, hasta ahí, que hicimos en un barco, y son una prolongación de nuestra Patagonia, no hay duda. El mismo paisaje de Caleta Olivia, que el puerto de San Julián, que Puerto Deseado, son un pedacito de nuestra Patagonia. Y la tenemos que defender con uñas y dientes, como tenemos que defender a toda nuestra Patagonia. Por eso, por nuestra defensa nacional, por la soberanía. Hoy no es solo un partido de fútbol, es una gesta.

0: Bueno, muy bien, continuamos viendo el partido, compartiéndolo con ustedes, en una selección que a mí, muchachos, me preocupa.
1: La banda de Tagliafico, sí. O sea, no es porque sea un hombre de cumbia ni nada, o sea, la banda donde ataca, o sea, por el sector izquierdo, derecho de la defensa de Inglaterra, es donde Argentina, me parece, puede sacar provecho. Encima se está recostando Julián definitivamente por ese lado también,
2: ¿eh? No lo veo bien a Molina, Fernando, ¿eh?
3: No lo vieron a Molina, que no pisa más el bar.
0: Dice Jaime Ross.
3: Decía Jaime Ross.
0: Bien. No, pasa, está bien, feo, no, no, lo que no comprendo es la necesidad de despedir a Inglaterra tan atrás. No la comprendo. Debe responder, por supuesto, a alguna estrategia del técnico. Sí. Bueno, porque no entiendo.
1: Pero yo creo que eso le pasa a Argentina cuando no puede agarrar la pelota,
0: Fede. Pero si la esperamos
1: cuando tiene la pelota, es un equipo que...
0: ¿Quién, claro, es ese que no veo, chicos?
1: Avanza. Y Molina. Molina, Simeone, por Molina, ese lado.
4: Ese es Messi, ahí está Macalista.
3: Qué mal de la vista que estamos todos, se dieron cuenta, ¿no?
5: Sí, yo no los reconozco igual, chicos. Están chiquitos.
4: Ese es Paredes.
1: Bueno, es que... Rápido. Obviamente la Argentina toquetea para que se genere algún hueco. Ellos están en una actitud totalmente pasiva, difícil,
0: sí,
1: que igual, se genere un hueco.
0: Bien, pero si no rompes el ritmo, ¿cómo entras?
4: Claro, tiene que haber un...
5: Tiene que haber algo, claro.
1: Alguien a las que bandas, se mueva, hay que buscar las bandas.
0: Ahí está Julián.
1: Yes. El tema es que...
3: De cualquier manera, me parece a mí que Inglaterra resignó metros, ¿eh? Hoy no está tan adelante ahora.
1: Lo que a mí no me convence todavía es que si vos tenés a Simeone y también optaste, obviamente, por Tagliafico, tenés un lateral ofensivo ahí, que muchas veces por izquierda recueste en el juego y aparezca Julián Álvarez por ahí.
3: Claro.
1: Pero
3: claro.
1: Bueno, quizá no tenés obviamente a nadie en el medio. Sacar no tenés, a Inglaterra.
4: ¿Cómo está Juliano de delantero
1: ahí? Por izquierda, Julián.
5: Qué raro todo.
4: Claro, que Julián se va por la izquierda, entonces la agarra Julián, bárbaro. ¿Quién está en el área para hacer el gol si Julián tira al centro? Claro.
5: No,
4: esa es la discusión. No.
1: Porque para eso...
4: Claro, para eso ponemos a Nico González. Claro.
5: ¿Qué le pasó a Macalister?
1: Por adentro. Bueno, pelota parada que quizá, si Argentina no hace el toqueteo corto para iniciar, puede terminar en el área.
0: Bueno. Muy bien, así sigue la cosa. Tiro libre, al área, pelota parada.
4: No, la van a jugar.
0: Pero la pelota la va a jugar para atrás.
2: Lo bueno es que no te pones nervioso, Fernando.
3: No, por suerte, Fede está tranquilo.
2: Gracias a Dios, sí, te lo tomás con calma el partido. No, bien.
4: No. Dos litros de té.
2: Un señor.
3: No te cohibas. Sé vos, como decía.
1: Tiro libre, tres cuartos de cancha, recostado del centro hacia la derecha, Messi. Rápido para Molina o Simeone.
2: Vamos, Cholito. Dale, Vamos, Cholito.
4: Corner.
2: Bien.
1: ¿Qué pide? Simeone le pones una pared y la quiere pasar.
0: El arquero pirata, ¿qué pide?
5: El arquero pirata.
3: A veces te mete un gol como contra Brasil, claro, en el 4-1, que es un golazo, pero es verdad.
1: Pero
3: que
1: si vos le decís ahí hay ladrillos, él cree que puede pasar esa línea y superar los ladrillos.
3: Eso no te gusta.
1: Y porque es carente de ideas, de resoluciones. Me gusta esto, ¿eh?
5: Cálmense.
1: Pelota parada. Ahí está, Simeone, anda a pelearte con él.
4: Gran carta para hacer goles de la selección
2: ya argentina el
4: mundial, la pelota parada.
2: Ya el arquero lo empujó a Simeone en la esa bajó, secuencia, ¿no?, que lo vimos.
4: Sí. En un offside, ¿no?, para sacarle la pelota.
1: Y el Cuti se acercó por el idioma, por las dudas, ¿no?
2: Uy, Messi.
3: Habla bien el inglés.
4: Cuti, sí.
0: El otro día Cuti decía que se enojaba con Diva de 9.
5: Yes, of course, dice el Cuti.
1: El Cuti tiene que estar ahí para escuchar.
4: Ojo con Julián, está solo.
5: Dale, Messi.
1: ¿Qué cobró? Lo más fácil, falta al arquero, Aria.
0: Che, no, me está dejando bastante que decía el árbitro hasta ahora, bastante tibión.
4: Malo.
1: Nacido en Casablanca, como les decía ayer, a los 18.
0: También es un tarado. A ver,
4: Simeone hizo un faltón.
0: También lo de Simeone es una estupidez.
4: Simeone hizo un faltón.
0: ¿Para qué lo vas a empujar al
5: de inexperto?
2: No, a veces te trabas.
1: Cooling break, señores.
3: Hacete los mates.
1: Cooling break.
0: Bueno, cooling break.
5: Pausa de hidratación.
4: Ahí va.
1: Esto lo aprovecha mucho Scaloni, ¿eh?
5: Ah, mira qué bien.
4: Sí. Bueno, se conoció la charla con Paredes en una pausa de la...
3: Pero viste que ayer dijo que fue medio malinterpretada, que no fue eso lo que dijo. O sea,
4: no, lo que
3: sí, sí, pero que él no le estaba pidiendo un...
4: Un cambio, claro. Porque le pedía que ponga otro central o que otro central salga a marcar ese que se ponía al lado de Paredes.
5: Pausa de hidratación o refrigerio.
0: Bueno, yo no sé ni cuándo estamos al aire. Bueno, muy bien. ¿Cómo lo estamos viendo?
3: No, se sufre, pero la verdad que no es que ha habido...
2: No nos atacaron.
3: No hubo una jugada peligrosa de Inglaterra hasta ahora. Lo que no quiere decir que no...
2: Eso me da a mí calma.
0: Sí.
3: Y bueno, no te atacaron. Ahora, yo también estoy con Fer, que es cierto que vos tampoco generaste no. ni cruzaste líneas de un modo peligroso.
2: Pero en los últimos 10 minutos, para mí le vamos a sumar un puntito más a Argentina. Me parece que elevó un poco el juego, corrió un poco la cancha, se acercó más. Al menos salió más del área local, ¿no?
0: Sí, lo que pasa es que a lo que estábamos acostumbrados de esta selección era presionar en la mitad de la cancha, a recuperar la mitad de la cancha y que ahí salga un claro. Julián, salga Messi. Sí. Bueno, al ser recuperé estar la línea de atrás, cuando llegaste al área están todos acomodados y lo único que te queda es repartirte la pelota para ver si llega algún agujerito. Fer Cornejo.
5: Siendo una jugada tan tensa toda la que se va a dar durante estos dos tiempos, creo que está bien ir con cautela. Al principio, para que se vayan soltando los jugadores claro. Y empiecen a conocer también cómo es enfrentarse a este equipo que no lo conocen, pocos habrán encontrado en otros equipos, en otros partidos, así que me parece que está bueno que se vayan conociendo y se va viendo, se va notando que los últimos minutos antes del cooling break empezaron a tener un poquito más de ofensiva.
0: Exacto, empezaron a tener un poquito más de pelota. Acá todo el mundo me está preguntando cómo estoy, por mis amigos, todo.
3: Vivo por lo pronto. ¿Están escuchando? No, no está.
0: Sí, ¿pero por qué me dijeron que estaba muy
2: nervioso? No, no, nervioso no.
5: No,
2: nervioso
5: no. No, para no. Nada, sos una persona muy calma. Cauta.
0: Pero bueno, ahí estamos. Qué linda remera que tenés, Mauro, vos
1: sí,
0: hoy.
1: Hermosa.
0: Qué
1: hermosa.
5: Es como un vitró.
1: Sí, después voy a agradecer. Me la pintaron especialmente.
0: Ah, ¿sí?
1: Sí.
2: Me da la sensación que entro a una iglesia y veo esos grandes ventanales.
4: Sí, la iglesia maradoniana.
1: Claro.
3: Para, si podés, para corremos.
1: Diego haciéndole así gol se a ve. Shilton. Que se vea lo más.
2: A ver.
3: Ahí. No, es espectacular.
5: Es hermosa esa remera.
1: El gol de Diego a Shilton.
3: Sí.
1: Esto vendría a ser como parece de la Virgen de Guadalupe, ¿no?
5: Parece un
0: bueno,
5: vitró.
0: Bueno, porque todo el vitró, claro, que tiene de fondo. Sí, ¿no? No, sobre todo porque además vos te fijás que la... No, ¿qué tiene que ver México? Ah, por la Virgen de Guadalupe. México, claro. No, pero no, la cabeza de Diego tiene un aura atrás. Aura, sí. Que es lo que da la imagen de santidad.
3: Sí. Sí.
0: Estuve muy bien con la explicación de la
3: remera.
0: Estuviste
3: muy bien.
0: Muy bien. Mejor la explicación de la remera que la explicación de gozo.
3: Me gusta.
0: Creo que acá lo vemos mejor, Pato, nosotros. No sé
2: sí,
0: qué estamos viendo.
2: No sé, no
0: ese
2: sé.
0: Ese apriete me gusta. La cagué. No la cagué.
3: Ah,
0: ¿por qué?
3: Se la sacó.
0: Tienen las patas largas los ingleses, ¿eh?
5: Son altos.
0: Bueno, esa presión arriba es lo que estoy pidiendo.
1: Bueno, y Julián no por izquierda, sino más por adentro.
3: Sí.
1: Si corrige eso, yo creo que mejoramos. ¿Eh?
2: Saque de arco, saque de arco.
4: Se la llevó puesta a Messi.
1: Bueno, es vamos. Más, ¿por qué no
0: ahí está, Julián, ahí está.
1: ¿Por qué no pone un tramo a Simeone más por izquierda y Julián por adentro?
0: Mándale un WhatsApp.
5: Opa, se cayó solo.
0: Bueno, ahí está. James está en el 24, está en el piso. McAllister va a sacar el lateral. Todos ponen cara como diciendo, no estás cobrando. El árbitro flojo, para los dos lados. Me parece que lo está superando.
3: Partido dificilísimo.
4: Está decidido a no cobrar nada.
0: Sí, está decidido. El técnico de Inglaterra está realmente enojadísimo con el árbitro.
3: Es un tipo que nació en Casablanca y se crió en los Estados Unidos.
0: Pablo festeja del otro lado. Bárbara, no entendemos por qué. ¿Qué lo motivó a festejar? Nada, dice.
3: Poné un italiano, poné a alguien que sepa el fútbol.
5: Me gustó el de...
0: ¿Cómo?
4: Que se saque el técnico. Claro. Que está bueno que se enoje Tuchel.
0: Ok. Julio, ¿vos estás viendo el partido o no te importa nada? Sí, ¿qué dijo?
2: está con el tema de la...
5: Está re contento, Bárbara, con Julio.
2: ¿Pero
0: vos no
2: escuchás? No, dice. Sí, escucho. Porque yo lo tengo acá arriba.
5: Escúchame. El de Portugal del otro día me gustó el árbitro.
0: No sé cuál era.
5: El que era portugués.
4: Ah, João Pinheiro.
0: No, pero entonces no puede ser con Portugal.
4: No, Argentina-Suiza.
5: El que provenía de Portugal.
0: Ay, Dios, ¿a quién se le fue la pelotita?
4: Juliano no entró todavía, ¿eh?
0: No está en partido.
4: De hecho, Scaloni
2: bueno, perdón,
4: se una
2: pero hay
4: una imagen
2: no
4: que lo estaba retando.
3: Sí.
4: Como diciendo, dale, una semifinal del mundo, amigo.
0: Claro. Ah. Sí, porque pelota que agarra, pelota que se le va, y le voy a terminar dando la razón a...
2: Bueno, pero tengámosle paciencia, van 20 pero minutos.
0: Bueno, ahí vamos, bien taliafico, bien taliafico. Las noticias en Radio 10.
2: Vamos.
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7: Cuatro y media de la tarde en todo el país, en Buenos Aires, la temperatura 16 grados, dos décimas.
6: Mundial 2026.
7: Argentina e Inglaterra juegan un primer tiempo áspero en Atlanta. La disputa comenzó mucho antes del pitazo inicial del árbitro Ismail Eifat. Durante el himno inglés, los hinchas argentinos se hicieron sentir con el clásico El que nos salta es un inglés. Avalan ampliar la investigación a Rodríguez Zapatero por el pago de una operación en Bolivia.
8: Lo resolvió el juez de la Audiencia Nacional José Luis Calama respecto de los 200.000 euros que el expresidente del gobierno español cobró del grupo peruano Gloria.
7: Las acciones argentinas trepan hasta 6% en Wall Street.
8: Están impulsadas por la de los bancos, mientras que el riesgo país baja y se ubica a un paso de quebrar los 400 puntos.
7: 16 grados, 2 décimas, la temperatura en Buenos Aires, humedad 75%.
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1: Gracias, Borrón, y soy Mechi y Tupengó por traernos a nuestro programa y la radio que todos los días escuchamos al gran Víctor Hugo Morales, que la verdad solo de escuchar su voz me emociono, y recordar el relato del 86 con él relatando los goles de Diego es para llorar de emoción, de gratitud, de admiración. 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
2: Estamos muy contentos por la selección, pero no se olviden que la gendarmería y la policía de Macri no se olvida, no se distrae, no mira el partido. Lo único que hace es pegarle a los jubilados. Hoy más temprano,

0: complicada para la Argentina, es un partido muy difícil, muy trabado. Ahora sí, está intentando llegar Messi, ahí la agarró, se la sacaron. Continúa peleando la pelota, sigue Messi, imparable está. Y va Messi, enganchó, le hicieron un foul brutal a Messi.
1: Saca una tarjeta.
0: Brutal, ¿eh? Y tiene que sacar alguna tarjeta.
2: Si no saca una tarjeta,
0: porque
2: ahora
0: van a terminar todo mal, ¿viste?
1: La saca.
0: Estamos hablando, acá en la mesa, estamos hablando de que el lado
1: derecho
0: de la defensa argentina, sí, que era el gran peligro, porque por ahí ataca Inglaterra, no está parando, no está logrando, ¿no? Ni Molina, ni el Cholo que entró, ¿no? Cholito. No,
1: sí, creo que a esta altura se impone ya pensar en algún cambio para el segundo tiempo. Veremos si remonta de alguna manera, pero Simeone no está jugando bien. Incluso se lo vio a Scaloni, como dijimos antes, hablar puntualmente con Simeone para motivarlo, para que busque más la pelota, que
3: tenés que cambiar el tándem.
4: Pero ustedes piensan que realmente
3: Montiel por Molina y De Paul por Simeone.
4: Pero no hay otro cambio más productivo, poner de pronto al flaco López como el otro día.
0: Pero eso es un delantero. No, pero no puedes poner un delantero abajo para defender.
3: Con esos pases que son,
4: pero empezó. Empezó la pregunta.
0: Es espectacular. A mí lo que me parece es que quedó claro.
3: Ya generó una amarilla en ello.
0: Quedó claro que el único lado por donde entra Inglaterra es por el lado que sabíamos que podía entrar, donde está Montiel y donde está Simeone. O sea que estoy de acuerdo con lo que dice Julián Mauro, que hay que pensar cambios para ese lado, porque te siguen entrando.
3: Yo sacaría el tándem entero.
0: Pero lo que pasa es que tenés que esperar el segundo tiempo,
3: sí,
0: ¿no?
3: Sí, no, claramente, obvio.
0: No tiene que salvar el lío, de ahí no le va a pegar.
1: Salvo que decías armar una línea de tres, de pronto sacar a Simeone, poner a Otamendi y que Molina te haga toda la banda, con la tranquilidad de saber que está Otamendi atrás.
2: Claro.
0: Pero Molina no está bien.
3: No estamos para esas cosas.
1: Me parece que no.
0: Ahí va, encara lío.
3: Dale, lío.
0: Ay, nos rebotó.
3: Dale, hay que terminar la jugada, ahí está.
0: Bueno. ¿Qué pasó? Están diciendo que pegó, que fue córner. ¿Qué pasa? El VAR no dice nada, Enzo está enojadísimo.
2: Es la primera jugada de peligro del partido.
0: Por eso. A ver si pegó en alguien.
2: Enzo. Sí, no, tiene razón.
0: No, ¿a quién le pegó?
2: Sí, le pegó el primer defensor.
1: El que se da vuelta.
2: El que se da vuelta.
5: Revisar.
0: ¿Y el VAR no lo revisa? No lo revisa. No, no seguimos.
4: El VAR sigue fiando.
3: A ver, claramente Argentina tiene más la pelota que Inglaterra, más allá del tiro libre que tuvo recién cerca del área Inglaterra hace un par de minutos atrás. Pero
0: vos fijate, perdóname.
3: El control del juego no me molesta de Argentina, Fer.
0: No, está bien. Vos fijate lo que cambia cuando nosotros presionamos eso, arriba, lo mal que sale Inglaterra.
1: Sí, sale mal Inglaterra.
0: Sale mal. Por
1: si
0: eso
1: Argentina
0: digo,
1: decide jugar al fútbol y presionarlo, puede complicarlo igual que nos complicó.
0: Sale mal Inglaterra cuando lo apretás un poquito arriba.
2: Sí, nosotros también.
0: Por eso, bueno, pero entonces nosotros, güey, yo.
3: Va a estar mejor Argentina cuando haga esos cambios.
0: Bueno, falta todavía.
3: Sí, sí.
0: ¿O querés que hable?
3: No, en el segundo tiempo.
0: ¿Ves eso? Eso. Ahora la tiene el Dibu.
4: Un pelotazo a
0: no,
4: Juliano,
0: vamos a salir de ahí a complicarnos la vida solos. Pero bueno.
4: Está bien.
3: Bueno, acá sí va a tener que terminar, imagino, en un pelotazo largo.
1: Sí,
3: ¿no?
1: Seguramente, porque hace mucho Inglaterra que tiene
4: la pelota. No, la va a abrir. La va a abrir.
1: Inglaterra no presiona porque quiere que tire el pelotazo y lo tiró.
4: Tampoco fue un gran pelotazo.
2: Y muy frontal, ¿no? Muy esperable.
0: Ganó Juliano. Salta Paredes, ganó Paredes. Les pica
2: vamos
0: mal,
2: va Juliano. Ahí la recuperó Argentina, la agarró Messi.
0: Ay, Dios, lo marcan de a tres, boludo. Es una cosa
3: que
0: no se puede ni mover, ¿eh?
3: Para el lado donde había más problemas, claro. ¿No?
1: Lo bueno es que el 8, Anderson, que es el amonestado, es el que tenía marca personal con Messi. Estando amonestado, puede ser una complicación ahí para Inglaterra y para la...
0: Claro.
1: Y una buena noticia para la selección argentina, a ver si el 8, que está amonestado, lo marca tanto, o conseguís una expulsión o que lo dejes marcar, alguna de las dos.
0: Claro. Ahí va. Bueno, ahora es cierto lo que dice Mauro, que ya está diciendo la pelota es de Argentina.
3: Sí.
0: Bueno, ahí va, no sé ni quién es porque no veo nada.
1: Licha Martínez,
0: ahora sí esto está
1: Julián.
0: A Julián, ¿no? Viste que no veo nada.
4: Julián, poco y nada también, ¿no?
3: Y fíjate que los dos centrales de Argentina están en
0: ya va a aparecer el cambio de ritmo. Y la está tocando más lío, ¿eh?
4: Sí.
0: Ya va a aparecer el cambio de ritmo. Cuando aparezca el cambio de ritmo puede llegar a una gran posibilidad.
3: Mirá los centrales de Argentina donde juegan.
2: Claro. Ahora sí.
3: Ahí.
2: Este es el partido que tenés que jugar cuidándote de cualquier modo de un contraataque, ¿no?
0: Mirá, Álvarez, cómo recorre. ¿Quién se está abriendo allá?
1: Molina, creo que es.
0: Sí.
1: No, Simeone.
0: Es Simeone. No des vuelta, Simeone. Está vuelterito, Simeone. me jugó para atrás. Viste que está como, le pega trabado pero a la pelota.
2: Que hizo caso.
0: Tranquilo, Mauro.
2: Le dijiste.
0: Pero le pega trabado, ¿viste? Y bueno, entró por primera vez en una semifinal.
1: Claro.
4: Es un bueno, pónganse chicos, también en el lugar del lado, están pasando de un ser humano, barcones. Es un ser humano.
3: Sí, obvio.
0: Bueno,
3: sí, sí.
0: Enzo. Ahí está. Dale, Lío, metete vos. Ay, ay, mal pase no, de Messi. Y bueno, ahora, ¿y ahora?
1: Para romper,
0: y ahora el FAO es ahí, ¿eh? Ese es Paredes. Ese es Paredes, que es lo más maravilloso que te puede pasar en la vida.
4: Sería una amarilla.
3: Perder la pelota ahí es generar una amarilla.
2: Esta es una macana.
5: ¿De Paredes? ¿O de quién?
0: Bueno, pero tenés.
1: Creo que era Licha Martínez.
2: No, no, pero no digo, es una macana haber generado esta jugada.
1: Sí, Licha Martínez.
0: Ah, fue Licha.
4: Bueno, menos.
2: Porque tener a Lisandro Martínez con amarilla es un problema.
4: Y bueno.
5: Lo tenés que cambiar.
3: Agarra la cabeza, pues obviamente 40 minutos. Condicionado. Uno de los centrales ya tiene amarilla.
1: Claro, sí.
2: Ellos también tienen uno con amarilla. Ayer estaba viendo el partido, la película, y la vimos casi todos. Y vieron que muestran que a uno de ellos le sacan una amarilla antes y es por eso que después no le deja el brazo, lo deja pasar a Diego.
3: Claro, se empiezan a cuidar.
2: Para no ser expulsado.
3: Yo creo que Lisandro Martínez agarraba la cabeza porque se ganó una amarilla por una pérdida de un compañero la pelota, ¿no?
2: Claro, claro.
3: Puedo decir que es por una falta. Lo toma
2: igual está bien cortado
0: bien,
2: ahí.
0: Bien, bien cortado ahí.
2: Si no te pasa la gran Egipto.
0: Lo acaban de empujar a Tagliafico, le dieron una trompada en la nuca. Ya había que ver, ahí salimos.
4: Qué nerviosismo.
0: Vamos,
4: ¿no?
0: Necesitamos el cambio de ritmo acá. Molina hacia adelante. No, no va a ser.
2: Partido se equilibró igual.
4: Estamos
2: ¿eh?
4: Para el bobazo.
0: Sí, pero ahí va, necesitamos para adelante. Qué corto. Ahí está Messi con la
4: pelota. Como esa
3: poca llegada.
4: Como ese médico que llama a la señora, ¿no? Señora, soy el médico
5: Forel. Se tiró, chicos.
4: ¿Cómo está mi marido? Le dice. Me parece que no me entendió. Soy el médico forense.
1: No.
0: Buen chiste. Bien, muy bien.
2: Metiste un chistazo.
0: Es esto. ¿Por qué
2: metiste un chistazo en el medio del partido?
0: ¿Cómo fue? Contar otra vez. ¿Cómo fue?
4: Los segundos.
5: Pará, porque necesito que salgan de acá.
2: Pará, que salgan de acá.
4: No, son buenos.
0: Esperá, que salgan de acá.
2: Esperá, en la mitad de la cancha. Contar.
1: Por arriba.
0: Todavía no lo conté. ¿Por qué no salimos de una vez de ahí atrás?
1: Ahí salimos. Pelotazo.
0: Que nos ponemos nerviosos.
2: Bien. Contale el chiste.
0: Pará, todavía no. Bueno, dale, ahora.
4: Es un partido para el infarto. Resulta que llega el doctor Gómez y llama a la señora Gutiérrez y le dice: señora Gutiérrez, soy el médico forense. ¿Cómo está mi marido? Le dice: señora, vamos a hablar nuevamente. Soy el médico forense.
0: Muy bien, ¿tenés otro?
5: Muy bien,
4: tengo
5: Pato.
4: Varios.
0: Bueno, vamos.
4: En un rato. No quiero aburrir a
2: la público. Amable terapia.
3: Lateral en defensa, para Inglaterra. Hay que presionar ahí.
1: Sí, la perdió Simeone de vuelta. Me parece que se impone.
3: Dale que ellos son limitados para la salida.
0: Esto se impone más el cambio.
4: Sí.
3: Son dos cambios, seguros.
2: Che, sí, vieron que... Pará, les quiero decir algo que no
0: pero sé. Pero por si lo bien. General no se hacen los cambios ni bien empieza el segundo tiempo.
3: Bueno, a veces lo ha hecho Scaloni en el entretiempo. Acá es Montiel.
0: Ahí está, ahí hay que apretar. La salida de ellos, hay que apretar que son torpes. Si los apretás, son torpes.
1: Es muy loco pensar que pone a Montiel por Simeone. Y lo deja Molina más adelante.
2: Y sí, pero para eso.
1: Es raro.
2: ¿Te parece?
3: Que después tiene que entrar.
1: Es raro.
0: Después tiene que entrar.
3: Y Nico González en algún momento sabes que siempre va a jugar también.
0: No es ahí tira el pelotazo pelota, por la misma punta pelota, que atacan
2: esta
0: siempre.
2: La pelota es muy difícil.
1: Bien.
2: Cuando quieran bien. Les voy a marcar una evidencia que.
0: Dale, hacelo.
2: ¿Ahora?
0: Sí. Bueno.
5: ¿Cuánto va a agregar?
0: ¿Tenemos dieron... otra cosa para hacer?
2: No. Se dieron cuenta que en el FAU que provocó Messi, que se llegó por delante a 4, ¿no? Cambeteó a 4.
1: Ayer.
2: Y en la que perdió y que terminó siendo amarilla, engancha las dos veces, engancha por derecha.
3: Sí.
2: Quiere meter el gol de Diego, chicos.
3: Engancha por derecha el genio del fútbol.
0: Está diciendo una pavada.
2: No, bueno, andá y miralo de vuelta.
0: Sí, no, si ahora está preocupado para hacer el gol de Diego.
2: Quiere meter el gol de Diego.
0: Nah, quiere meter
2: Messi
0: un gol.
2: Messi no termina este partido sin meter el gol
5: de Diego. Anuló Mufa.
1: Quiero decir que vi lo mismo,
0: ¿Qué? Porque...
2: ¿Viste lo mismo, Juli?
1: Cuando...
2: ¿Viste?
1: Chico, tenía un jugador libre para pasarle y querían
0: bueno, chicos. Inglaterra. Se cayó nada, solo. Lárguenla rápido.
3: Nada.
1: Bueno, corre, perdón. Corre para adelante.
4: Esto es más peligroso que bostezo en orgía. Vamos.
1: No,
5: Patito, no. Patito, no.
2: Patricio. Es extraordinario.
5: Cambio, ¿no?
2: No, tres minutos.
5: Ah, 3 minutos, no vi nada.
1: Me enfocan a mí. ¿Por
5: no
1: qué?
5: Veo nada.
2: No, pero acá no podemos perder la pelota.
0: Esto que estamos acá, claro, pero esto es por querer salir con 72 pases.
2: Ahora hay que irse 0-0, chicos, ya está.
1: Sí, ¿eh? 3 minutos más.
2: Vamos.
3: Y reacomodar, Scaloni.
2: Sí,
3: reacomodar,
2: sí, hay que reacomodar.
3: Darse cuenta que no salió.
2: Que no haya dado, lo que ya intentó, está bien.
3: Cambiar.
2: Contate un chiste, Pato.
4: Ahora, ¿cómo se llama primo de Bruce Lee?
1: Sí, ya sé.
5: ¿Cómo se llama?
1: Nah, decilo vos.
4: No, no lo digo nada.
3: ¿Cómo
1: ella? ¿No era el primo vegetariano?
4: Brócoli.
5: Ah, muy bien.
4: ¿Está bien, chicos?
3: No, ah, porque es el primo vegetariano.
1: De claro, sí, sí.
2: Claro, Patricia, no. Concentrate para contar los chistes.
5: Claro, si vas a contar un chiste...
0: Bueno, es cierto que Inglaterra... tocó madera, pero Inglaterra no generó nada. Pero nosotros nos complicamos solos en la salida. Sí, y bien, hay que adelantar las líneas. Estamos
2: nos complicamos.
0: Bueno, ahora después vamos a hacer, en entre tiempo sí, vamos a hacer todo el análisis de partido. Julia también.
1: Muy atrás está.
0: ¿Qué dice?
2: Que te quejes un poco.
0: No me puedo quejar un poco es porque si digo, yo estoy al aire, digo todo lo que pienso.
2: Dicen
5: lo que pasa
2: está...
5: que está al aire, Borroni. Y no puede hacer.
0: No puedo decir. No,
3: pero acá está analizando el partido, Fernando. Concepto.
0: Claro, gracias, Mauro, gracias.
3: No hay queja acá.
0: Chicos, ¿podemos terminar ya este primer tiempo?
2: No, por favor, ahí no.
1: O el partido.
4: Esto es más peligroso que. No, de verdad lo digo.
5: En serio.
0: ¿Qué?
4: ¿Sabés cuál es el café más peligroso del mundo?
0: No.
4: El expreso.
5: No, muy bien. Sos el mejor, Patricio.
4: Eso es muy bueno.
0: Fútbol, chistes deportivos no tenés, ¿no?
4: Sí, sí, tengo.
0: Ah, sí.
5: A ver, a ver, a ver.
0: Ay. Se cayó solo.
1: Outside.
0: Ah, outside, listo.
1: Se le ataron las piernas.
0: Bueno, falta un minuto, hay que cerrarlo acá. Y yo estoy de acuerdo con Mauro, estoy de acuerdo con Julián. Hay que hacer los cambios por el lado derecho. No funcionó.
3: Ni Molina, ni Simeone.
0: Ni Simeone.
1: Pero no funcionó por el rendimiento de los jugadores. Capaz que la idea era bárbara.
0: Por eso, acá es un cambio jugador, por la... ¿Qué escribe? ¿Quién es el que escribe?
1: El Tuchel. Técnico alemán de Inglaterra.
5: Ah, ¿es alemán?
1: Es alemán.
3: Sí. Y era fingido, ¿viste?
0: Muy buen partido. Bueno, ahora vamos a hablar. Acá tenemos las cartitas para que cada
2: si
0: uno
2: era, analice. Si era humillante para los brasileños.
5: Tener
2: un técnico italiano, para uno de los ingleses tener un técnico alemán, tiene que ser tremendamente humillante. No jodamos.
0: No hay nada, no cobra nada el árbitro, señores. Él cree que no cobrando nada no se mete en quilombos. Uy, pelotazo bien. Cruzó otra vez.
1: Ahí.
5: Chicos.
2: Cortalo, terminó el partido este. Por Dios.
5: En las casas
1: le toca la pelota primero. Pero le toca la pelota primero.
3: Epa, no, mira que eso fue un caño hermoso.
4: Hablando de chistes de deportes, ¿ustedes saben qué hace un mexicano cuando su equipo gana la Copa del Mundo?
0: ¿Qué hace?
4: Nada. Apaga la PlayStation.
5: Ah, excelente.
4: Es muy bueno, Fernando.
5: Cariño,
2: basta, marquen ahora.
5: Cariño, estás obsesionado con el fútbol y me hace falta. Y él le responde: ¿falta? Pero si no
2: te tocado. Es impresionante.
1: Dios mío.
2: Acá vamos a terminar acá el
5: chicos, afuera.
1: Y terminalo, por el amor de Jesús.
0: Listo, ya está. Terminamos el primer tiempo. Reacomodemos esto.
1: Era córner, pero terminó.
0: Inglaterra no propone nada. Argentina tampoco. Pero bueno, ya veremos. Bueno, a ver, que Messi está hablando con el árbitro. Kane también. Se acercan todos. Bueno, a ver, ¿quién arranca con su primera impresión del partido? Sí, muy bien. Si necesitan, bueno, ¿cómo están en su casa? Si necesitan, pueden llamar, por supuesto, para...
4: Desahogarse.
0: Para desahogarse de cómo está el partido. A ver, el análisis primero a Mauro Palacios.
3: Bueno, a ver, Argentina creo que intentó tener la pelota, fue inteligente, esperó los errores de Inglaterra. El tema es que Inglaterra no salió en ningún momento, entonces esos errores no aparecieron por lo general. Tuvo que acudir a alguna jugada de Messi como para romper líneas. No me gusta que haya aparecido Julián muy encasillado por izquierda. Y no me convenció para nada el tándem Molina-Simeone por derecha. Por eso creo que Montiel y De Paul pagan muy poco para poder ingresar en este segundo tiempo. Mucho más pasivo Inglaterra que Argentina. Pero bueno, todavía están jugando con ese temor de no arriesgar mucho porque saben muy bien que el que se equivoca tiene que armar las maletas e irse de Estados Unidos.
0: Bueno, muy bien, a ver, nos vamos a la calle. Bruno Guillo está con la gente desde una pizzería en Chacarita. Bruno.
6: Sí, así es, Fernando, una gran cantidad de gente aquí que está en la pizzería, la famosa pizzería de Chacarita. El imperio de la pizza, aquí ya han cerrado las puertas del lugar, no entra nadie más, está completamente lleno y vamos a hablar con alguna de las personas para ver más o menos cómo vieron el partido. ¿Te molesta un segundito? Estamos en vivo para Radio 10. ¿Cómo viste el primer tiempo hasta acá?
7: No, difícil, o sea, muy trabado en el medio, mucha falta, Gio entró mal, o sea, estaba nervioso, o sea, no hace bien la jugada y bueno, o sea, ahora tenemos que seguir peleando para avanzar.
6: ¿Te imaginas algún cambio para el segundo tiempo?
7: Sí, De Paul, el Rodri.
6: Igual por Julián.
7: Sí, que vuelva Rodri y Thiago. Thiago Almada. Ahí yo creo que cambiaría con Thiago, porque es un poquito más veloz y podría entrar ahí.
6: Muchas gracias. ¿Vos cómo lo estás viviendo?
8: Ay, re nerviosa. Necesito que pongan a Paul.
6: Adepol.
8: Sí, Adepol, por favor.
6: Ahora vamos a ver si tenemos a alguien más por acá. Hola, ¿cómo estás? Estamos en vivo para Radio 10. ¿Cómo viste el primer tiempo?
9: Bien, muy trabado. Esperemos que el segundo tiempo mejorar y nada, sacar la presión porque hoy no se dieron muchas jugadas en el primer tiempo y yo creo que falta rodar.
6: Así que el partido que esté tan friccionado por lo que se están jugando también.
9: Y por la competitividad, por todo lo que se está viviendo, ¿no? Pero bueno, nada, tenemos fe, espero que salgamos bien.
6: ¿Quería ver a alguien desde el banco?
9: Yo estoy confiado con la formación, aún cambio para el segundo tiempo, pero estoy conforme con el equipo. Sí.
6: Gracias. Dale. Bueno, Fernando, así lo viven los hinchas, ¿eh? Aquí en el Imperio, un partido, bueno, como lo relatan también los fanáticos, muy friccionado, con los dos jugándose mucho, casi que un partido más de ajedrez que de fútbol. Seguramente en el segundo tiempo empiecen a aparecer un poco más los espacios por cansancio y demás cuestiones, pero lo cierto es que hasta acá ha sido un partido muy, pero muy trabado. La más clara, la de Enzo Fernández, y así lo están viviendo los hinchas.
0: Bien, Bruno, gracias. En un ratito volvemos. Tenemos al querido Juan Amorín en línea. Juan, ¿cómo lo estás viviendo?
10: Está vivo. No puedo más. No puedo más.
0: ¿Cómo lo ves, che? Chicos? Bien.
10: Sí, un partido cerrado, muy táctico. Uh-huh. Muy táctico. No se puede equivocar ninguno. Poquito floja la banda derecha por ahora. No sé si vieron lo mismo.
0: Sí.
10: Simeone muy ansioso. Pero bueno, por momentos mini posesión de Argentina y después replegarse y cerrarse bien. Uh-huh. Pero está muy táctico el partido.
0: Sí, ninguno de los dos generaron nada, pero bueno, sí, coincidíamos con esto, ¿no? Lo decía Mauro, lo decía Julián, que la banda derecha exige cambios. Acá Julián y Mauro decía que el cambio era Montiel por Molina y De Paul por Simeone, ¿no? Que no funcionó esta primera idea de Scaloni.
10: Bueno, puede ser, pasa que también Simeone si entrara De Paul, Simeone te aporta más en la ofensiva también, viste, con alguna, de hecho hubo algún pelotazo entre líneas para que Simeone llegara al vacío por sorpresa, no uh-huh. se pudo, pero bueno, sí, hay que ver, yo creo que a la amarilla de Simeone puede ser un cambio, pero pues también está al límite, ya hizo como 6 faltas, pero bueno, estamos, viste, es un partido de detalles, parece, uh-huh. por ahora, estamos analizando eso.
0: Escuchame, ¿pudiste ver cómo fue el tema de los himnos? ¿Cómo? ¿Pudiste ver cómo fue el tema de los himnos?
10: Sí, me emocionó mucho cómo cantaron el himno argentino. No sé qué.
0: Sí.
10: No sé si les
0: nosotros
10: pasó.
0: No lo escuchamos de acá, pero lo vimos, sí. Por eso te preguntaba.
10: Sí, no, que cantaron el himno con una fuerza, con unas ganas, que creo que se nota también, ¿viste? Está con mucha tensión el partido. Y la verdad, los pibes argentinos cantando el himno creo que nos emocionó a todos. Pero bueno, después Messi lo vi enchufado, lo vi bien, ellos vivos que están cortando con falta cada arranque de Messi, de hecho ya le generó una amarilla a Anderson, que ahí puede haber una clave en el segundo tiempo, viste, porque Anderson es el que le viene haciendo
2: la marca
10: personal a Messi, uh-huh. en la que Messi pudo y se sacó 3 tipos encima, sí. Anderson fue y lo fajó. Y
0: acá Citadini dice que Messi quiso hacer el gol de Diego.
2: Messi está,
10: bueno, no sé,
2: Juan, ojalá, Messi Marcos, está buscando el gol de Diego.
0: Es una pavada Messi que tiró la mitad del partido porque había que rellenar. Diego.
5: Acá cada uno dice cualquier cosa porque como tenemos que rellenar.
2: Escuchame una cosa, si cuando lo haga van a venir todos. Y me
0: que haga
2: a decir,
0: cualquiera, Marco, que el de Diego dejalo que es el de Diego, que haga otro. Bueno, Juan, te dejamos.
10: El de Diego va a seguir siendo el de Diego por y el supuesto. De Lío será el de Lío, Fer, dale.
0: Pero sí, estoy diciendo eso, por eso. Yo quiero que el Lío haga el propio. Sí. Que haga uno de chilena.
10: Tengo mi camiseta de Dieguito puesta, así que vamos.
0: Acá estamos. Todavía. Bueno, Juan, querido, disfrútalo. Nos vemos un rato, hablamos.
10: Mucho.
0: Igual.
10: Hablamos, me llaman cuando quieren que estoy comiéndome los codos.
0: Tranqui, chau. Bueno, saqué todas las cartas de los posibles suplentes que pueden entrar. Otamendi, tengo la de López, tengo la de Montiel, tengo la de Thiago Almada, tengo la de Nico González, lo puse a Nico Paz, no creo, pero bueno. Nada, tiene Copa, lo guardo, no va a entrar. Y lo Chenzo tampoco. Bueno, mismo, Juli, tu análisis.
1: Bueno, creo que es un partido en el que Argentina se tiene que animar a jugar, ¿no? Se tiene que animar a tener un poco más la pelota, a ir un poquito más para adelante, a no quedarse tan estático, sobre todo en mitad de cancha para adelante, y de poder jugar más con Julián Álvarez, con Messi, con Simeone, si sigue en el 11, con la proyección de Nico Tagliafico. Creo que Argentina debe eso, debe intentar presionarlo arriba, porque Inglaterra no sale bien, y además cuando quiso jugar Argentina lo complicó realmente Inglaterra. Tuvo el remate de Enzo Fernández que se fue por arriba del travesaño. Yo creo que no se animan tanto a jugar porque puede llegar a pasar que en una contra Inglaterra es muy bueno en los ataques rápidos y encuentra los espacios rápidamente. Por eso cortaba con falta Argentina y Lisandro Martínez se ganó esa amarilla. Así que tiene que animarse un poco más y sí, cambios ya. Simeone creo que no está jugando del todo bien y la banda derecha es una preocupación importante para Scaloni.
0: Muy bueno, les cuento lo que me pareció a mí humildemente. Sí, coincido, Molina y Simeone realmente no han hecho un buen partido. Me parece que es un gran partido de Tagliafico, las únicas salidas prolijas fueron por ese lado. Muy bien el Cuti, recuperó dos pelotas abajo, importante. Como siempre no encuentro a Enzo y a McAllister en los partidos, no los encuentro. Los veo con algún pase cortito, no los encuentro generando juego, que es lo que uno pretende, ¿no? De ahí, pero nada, o sea, los veo, sí, en un momento saltan, cabecean, ponen alguna recuperación, pero no generan juego, no trasladan, no hacen un recorrido que abra las líneas. Trabado, duro. ¿Vos ya hablaste?
2: No, buen día.
0: Vamos con esto.
2: Buen día.
0: Pato, ¿algo que quieras agregar?
4: No, me parece que en este segundo tiempo, desde el minuto cero, va a tener que tener un cambio de actitud Argentina en lo posicional. No hay margen para eso. Y apuesto a los cambios, ¿no? Espero que también... Yo sé que están en contra, tanto Mauro como Juli. Yo pido el Flaco López. No sé en dónde lo querés poner.
0: No, vos lo querés poner.
4: No quiero sacar a nadie, pero quiero que esté.
0: Pero a ver, López es delantero.
4: Sí, y me parece que es ahí donde tenemos que empezar a reforzar. Capaz, Simeone por De Paul, algún cambio más, y veremos qué pasa. Lo que me deja tranquilo, que no vi un equipo que hizo laburar a Dibu.
2: A mí, si se me permite... me parece que hay un primer logro y es que Inglaterra tiene tipos muy peligrosos arriba y no pesaron para nada. Un par de jugadas, digo, que terminaron en FAO, que yo, pero la verdad que ni Bellingham, ni Kane, ni Gordon hicieron demasiado. Esto es un primer logro. Hay que construir, por supuesto, y eso todavía no se logró. ¿Se logrará? Bueno, no lo sé. A mí me gustaría ver a Lo Celso.
0: ¿Hoy?
2: Hoy.
3: Es que necesitamos podría alguien ser de buen pie, ¿eh? Sí. Alguien distinto.
0: ¿Y Barcos?
4: Flaco López.
0: Pero Flaco López es delantero, termina de
4: pedir cosas. Pero saben ustedes de qué jugó siempre, ¿no?
0: ¿De qué?
4: ¿Saben o no?
0: No, vos tampoco.
4: Sí, el Flaco López jugó todas sus inferiores, fue un destacado 10.
1: ¿Dónde hizo las inferiores?
4: Creador, por eso tiene... No,
1: ¿dónde
4: no,
1: las
4: no,
1: hizo
4: no,
1: las inferiores?
4: ¿Cómo?
1: ¿Dónde las hizo las inferiores?
2: ¿En uno fue?
1: Sí. No le digas.
4: ¿Cómo bueno, que no? Vamos. Si es un hombre de zona azul.
0: Ah, pero que escuchemos, al aire. Escuchemos a los oyentes, a ver.
8: Hablando de viaje egresado. Los estoy escuchando de a ratito porque estoy con fiebre, estoy con mucho dolor de garganta, dolor de cabeza, pero estoy ahí clavada en la 10 porque me duelen los ojos, no sé cómo voy a hacer para ver el partido. Pero bueno, estoy acá sufriendo.
0: Nosotros te lo contamos.
8: Como un perro, quiero que gane Argentina por muchas razones, no solo futbolísticas. Si tienen algún premio, yo me anoto.
0: La tacita. Besitos, Marielena. Marielena, recuperate.
8: Te escucho siempre.
0: Qué grande, recuperate. Ahora vamos a las noticias, ya estamos de vuelta.
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12: Cinco de la tarde en todo el país, en Buenos Aires, la temperatura 16 grados, dos décimas.
0: Te recuperate.
8: Te escucho siempre.
0: Qué grande, recuperate. Ahora vamos a las noticias, ya estamos de vuelta.
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0: Mundial 2026.
1: Al término de un disputado primer tiempo, Argentina e Inglaterra igualan sin goles.
2: Así lo viven los hinchas en una pizzería de la zona de Chacarita.
1: Amplía Bruno Guiso.
3: Argentina e Inglaterra no se sacaron diferencias en el primer tiempo y así lo viven los hinchas en la pizzería El Imperio.
4: Difícil, o sea, muy trabado en el medio, mucha falta. Gio entró mal, o sea, estaba nervioso, o sea, no hace bien la jugada y bueno, o sea, ahora tenemos que seguir peleando para avanzar. Que vuelva Rodri y Thiago Almada. Ahí yo creo que cambiaría con Thiago, porque es un poquito más veloz y podría entrar.
5: Re nerviosa, necesito que pongan a Paul.
6: Muy trabado, esperamos que segundo tiempo mejorar y nada, sacar la presión porque hoy no se dieron muchas jugadas en el primer tiempo y yo creo que falta rodaje por la competitividad, por todo lo que se está viviendo, ¿no? Pero bueno, nada, tenemos fe, espero que salgamos bien. Estoy confiado con la formación, aún cambio para el segundo tiempo, pero estoy conforme con el equipo.
3: Bruno Guiso, Radio 10, siempre noticias.
2: Otro de nuestros cronistas y en Lombardía está en Mataderos.
7: En un primer tiempo muy trabado, el partido se vive con muchísima tensión en el barrio de Mataderos. Algunos de los que se acercaron a verlo en la pizzería El Cedrón, así comentaban lo sucedido hasta el momento.
8: Está poniendo mucha garra Argentina y ellos también. El partido se está dando así y bueno, cada uno hizo su juego. Salimos 0-0 porque cada uno hizo su juego, no hubo goles.
9: Está muy, muy fuerte, están jugando, se está jugando picante. Pero bueno, el partido es así. Está para eso el partido.
7: Ian Lombardía, Radio 10, siempre noticias.
1: La UNESCO verifica daños en el 76% de los activos culturales de Gaza.
2: Lo confirmó el subdirector de Cultura, Naef Al-Fayed.
1: Implica un valor superior a los 183 millones de dólares.
2: Surge del relevamiento de 164 sitios, según se detectó en los mapas por satélite y en una exploración física en octubre de 2025 durante el alto el fuego.
1: Buenos Aires y alrededores, 16 grados, 2 décimas la temperatura, 75% la humedad.
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0: Muchachos, soy Ricardo de San Bernardo. Documento termina en 413. Argentina gana 5-1. Paso por el premio. No, me lo tiene que mandar. Dale, vamos a Argentina, carajo. Soy
1: por mi trapo. Hola, sí, buenas tardes, Fernando. ¿Qué tal? ¿Cómo andan? ¿Todo bien? Yo acá escuchando la radio. Estoy, quiero enterarme los goles, no quiero ver el partido, me pongo muy nerviosa, y con ustedes me voy a enterar. Así que bueno, les mando un cariño grande para todos, y vamos a Argentina, que se puede.
2: Avísame, Bárbara, cuando abrís el aire, te lo pido por favor. Acá estamos mirando el partido,
3: un poquito,
2: señores.
3: Estaba
2: observado de qué buena jugada, qué buen ataque. Julián por derecha, ¿no?
4: Sí, Julián por derecha, donde se siente mucho más cómodo, por derecha o por el centro. No hay cambios en cuanto a nombres. Creo que les va a dar un tramito más de alguna posibilidad. Pero bueno, ahora un tiro de esquina desde la derecha con Messi. Un Messi que todavía no apareció en su, obviamente, en su
2: algunas
4: mejor
2: pinceladas,
4: versión,
2: ¿no? Claro, algunas pinceladas.
4: Pero es un tipo.
3: Son partidos largos, Mauro, también.
4: Necesita dos minutos solamente,
2: claro,
4: aparecer.
2: Ahí está Leone con la pelota, se la lleva al córner, engancha para adentro, tira un centro hermoso.
3: Sí, lindo centro.
4: Hay que terminar la jugada, no perderla.
2: ¿Por qué se pelean entre los dos?
4: No hay que perderla ahí. Listo, terminala, ya está.
2: ¿Quién es este muchacho?
3: No, está adelantado.
5: No importa. La va a dejar jugar.
6: Te amo, Messi.
4: ¿Es offside o córner? A ver. ¿Nada?
5: No, se ha quedado.
2: Muy bien. Así las cosas. Entonces, los cambios hay que esperar, ¿no?
4: Sí. Hay que esperar. Estaba habilitado Messi.
3: ¿Sabes qué? Me parece que se frenó porque no creyó que estaba habilitado.
4: Y acá yo pensé que era córner, pero no.
2: Está más jugando de bien sobre la punta Messi, ¿no?
4: Y pero Messi, vos viste que él está libre.
2: Sí, ya sé.
4: Él está libre y lo que busca son sociedades. Quizá ahora con Julián recostado un poco más por derecha, él decide jugar también más por el centro a la derecha. Si se tiene que asociar después con otro compañero, lo hará más por izquierda. Pero el tema es que por izquierda no se puede asociar con nadie. Porque no está Nico González, no está Almada. Sí. Solamente son los ataques de Tagliafico y no es para asociarse con Messi. Así que lo vamos a ver del centro a la derecha, Messi, por ahora.
5: Fue bueno el pelotazo del Dibu. No, sí. Reconozco quién la bajó, creo que fue Alexis McAllister y lo dejó bien parado a Julián Álvarez.
2: Enzo
5: la bajó mal, bien, sí. Bien, Cuti. Puede ser una jugada.
2: Es un problema. Ese pelotazo, pues. Enzo no está. Dios.
5: Listo, la sacamos.
4: Todo por un mal control.
2: Pero sí. Claro, qué lástima. Bueno.
3: Es un partido que se va a definir por estos pequeños detalles.
2: Es un error, nervios, ¿eh? es un error el que te define el partido.
3: Es así.
2: Julita, vení a verlo acá al partido. Estás con Pablo.
7: Es como ese chico que le dice a la madre, ¿viste? Le dice, mamá, en el colegio me dicen distraído. Nene, ¿y vos quién sos? ¿Salí de acá?
2: No.
3: Viste bien.
2: Bueno, a ver, saquémosla de ahí. ¿Por qué?
5: Otra vez Simeone, un error de Simeone en la salida.
7: Se va, salúdenlo.
3: Y sí.
2: ¿Por qué tenemos que salir con seis toques abajo? Bueno, nosotros estamos expresando nervios, ¿eh?
5: Sí.
2: Acá, Julián y Mauro, no saben. No es que el resto no sepa, pero lo que están habilitados, no, sí, ustedes, claro, que están del otro lado, insensatamente les crean. Bueno.
7: Es como ese tipo. ¿Vos sabés, Fernando?
2: ¿Vos decís? Yo creo que con Simeone. Ustedes dicen Simeone hace los cambios rápido, no hace, no sé.
3: Caloni.
7: Hay que ver.
5: Y yo creería que se.
2: Eso es innecesario,
5: por el amor de Dios.
2: Eso es innecesario, chicos. Porque es lo único que generó Inglaterra ese partido, cerró de nuestro en la salida, ¿eh?
4: Es que yo creo que las llegadas que vamos a ver va a ser seguramente por errores del rival.
2: De Messi. ¿Quién está?
5: Simeone.
2: Simeone parado, Simeone. Se cayó solo el inglés.
4: Está bien. Otra amarilla más.
5: Dos centrales amonestados, chao.
3: Fíjate vos cómo los dos centrales terminan amonestados por errores.
4: Siempre un error.
2: Pero son errores arriba, decís.
4: Y Simeone fue a pelear una pelota como voy yo, recién ahí. Bueno. Claro.
2: Es que tiene
4: otra enjundia.
6: Te quiero mucho.
3: Yo creo que si te van a llevar una amarilla, más vale
4: que sea por un juego que tengan que cambiar, ¿no?
3: Sí. Raspalo un poco.
5: Y bueno, ahora va a tener que pensar los cambios teniendo en cuenta que tiene la defensa central amonestada.
2: Los dos.
5: Claro. No digo que saque a uno, pero
2: no, ¿cómo tal vez. ¿Cómo vas a sacar al Licha o a Cuti?
3: Y no, lo que pasa es que tenés...
5: te agarran mal paro de vuelta y te queda uno menos.
7: Es terrible.
2: Este Gordon es un despelote.
5: Sí.
2: Pero bueno, eso es.
3: ¿A quién me dijiste que se parecía?
2: ¿A quién?
4: Tiene el aspecto físico, lo único que tiene de Colidio, ¿no? El aspecto físico.
3: El de arriba, pues,
2: no lo toque. Ustedes no piensan en cambiarlo a Enzo nunca, ¿no?
4: ¿A Enzo Fernández? Sí. No, bueno, es que es un... Sí, es un, puede ser un juego cambiado.
5: El tema no es a quién sacás, el tema es a quién ponés.
4: No, también. Y si sale Enzo es para poner a Nico González. Y...
5: También,
7: hablando, sí. Hablando de poner, ¿no? Es como esa chica que va y le dice al papá, papá, ayer empecé a salir con mi nuevo novio. Es mecánico y me dijo que tengo dos bellos amortiguadores y dos magníficos para golpes. Le dice, decirle a tu novio que ni se le ocurre abrir el capó, ni medir el aceite del motor... O le rompo el turbo del escape.
3: ¿Viste?
7: Es bueno, ¿eh?
3: Es bueno,
7: es bueno. Es bueno, es bueno.
3: Está buscando en internet. Ya
7: no, no, ese no, me lo mandó un amigo. Ah, me bueno. Un amigo.
2: No importa.
4: Para este todos los que nos sí, están escuchando. Simeone
2: está,
4: taller.
2: Claro, Simeone está como oh. Pasa. Está como dos vueltas más, ¿no? Está Macaiza sí, con la pelota.
5: Sí, va más rápido para atrás. La pelada. Claro. Va físicamente más rápido que lo que él piensa que, claro. Que tiene que hacer.
2: Enzo, claro. Enzo, Paredes. No se puede relatar, señores. Claro. Ustedes del otro lado lo están viendo. Pero
7: si no podemos relatar con otros nombres. Fernando, por ejemplo, la tiene Borroni tocando por la punta derecha. Lo busca muy bien a Cittadini, que no encuentra el balón. Ahí Carelli quiere meterse y no llega. La pide por atrás. Viene Juli tocando para Mauro. Mauro se quiere recostar para Julia. Julia, qué pesada está, Fernando. La pide Borroni. Borroni que agarra la pelota, quiere mandar el centro. Sin embargo, vuelve para atrás para Mauro. Palacios que la toca para Cittadini. Cittadini para Carelli. A ver si se muestra Carelli. ¿Dónde está Carelli? Ahí está. Mándalo si te animás, Carelli. A ver si podés, Fernando, que lo manda. Y Cittadini, que casi llega de primera.
2: Qué buena jugada,
3: buena
2: Argentina,
3: jugada
2: ¿eh?
3: Argentina.
2: Ahí
3: buena,
2: recuperamos. Buena eso es lo que tenemos que hacer.
5: Digo que si es el gol, tiene que estar relatando dos horas.
2: Todo el partido.
3: Patricio, un poquito más.
6: Qué buena jugada.
2: Está Licha ahí va Paredes, vamos. ¿Qué pasó?
7: Alguien.
2: Ahí está, si me vale un poco mejor.
6: Dale,
2: bueno, Argentina sobre el área. A ver la pelota de Paredes.
3: Ay, no, Paredes. No, bueno, lo busco.
2: Ay, Dios, bueno.
4: Pocas ideas.
3: Yo me quedé pensando, para mí, lo de Messi y la tarjeta de crédito.
2: ¿Y la qué?
3: La cartera nueva.
4: Y la cartera es muy buena.
2: La cartera. No, buena. Para mí el final de la cartera de la anécdota que contaste está mal, no es ese.
4: Para entró mí caminando las botas, es muy bueno.
2: No, no es, la cartera, la cartera se la llevó. Pero no la dejó para que los demás la toquen.
3: Pero él sacó la tarjeta de crédito, Messi no usa.
2: Recordemos.
7: ¿Qué usa? ¿Qué
3: no paga, él no paga.
7: ¿Cómo?
3: No, dice a uno que quiere
7: no va a pagar.
2: Él está diciendo, vas a Louis Vuitton y pagás, que no pagás.
6: ¿Qué viene? ¿Que va a tener sirvientes que pagan por él?
4: Pero él lo hizo.
3: Yo tendría uno que pague.
2: Yo la misma anécdota.
3: Yo si fuera Messi.
2: Yo la anécdota que contó.
3: Ahí está.
5: Ay, no.
3: Uy, no.
5: Ay, no,
3: mirá qué mal parados que quedan.
5: ¿No escuchás? No.
7: Sí.
5: Gordon.
7: Flash.
3: Y ese.
5: Por la espalda de Molina, ¿eh?
3: Te dije.
4: Acaban de hacer un gol bastante sonso a la Argentina, evitable. Y vienen por un error. Las situaciones iban a venir más por un error de cada equipo que por otra cosa. Desborde por la derecha, el centro pasado, le ganan creo sí la espalda a Molina. Uh-huh. Y definió Gordon el Colidio inglés. La tuvo que empujar nada más. El pelotazo largo totalmente habilitado.
5: Sí, ahí la salva Tagliafico.
4: Tagliafico, claro, toca para atrás, pero justo queda para un rival.
5: Habilitado.
4: Justo le quedó para un rival. Mi Molina durmiendo la siesta y sí, cuando sí, se no, dio cuenta,
5: muy válido.
4: Ya lo habían anticipado.
3: Bueno, muchachos.
4: El Dibu no salió como a romper o a cortar la jugada.
7: Teniendo en cuenta que muerde el área chica el balón.
4: Sí.
7: Pero bueno.
4: Quizá hay un doble error ahí. El arquero que no sale a atacar la pelota y Molina que no ve venir al rival. Bueno, 55 minutos, regaló 5. 10 regaló Scaloni con los cambios. Creo que se pueden venir ahora.
2: No, yo, a ver, el otro día se demoró un poco, ¿no?
4: Se demoró. Se demora con los cambios.
2: Se demoró con los cambios y...
3: Era obvio que era por acá, además. Qué loco que no lo haya visto, porque era muy evidente que era por el lado de Gordon.
2: ¿Eh?
3: Era por este lado.
2: No, pero bueno... Sí. Yo insisto que el problema de Argentina... A ver, estaba claro que el partido se iba a inclinar por un error y que el cometa el primer error lo iba a pagar. Ahora, más allá del error defensivo por el lado que nos veníamos marcando que Argentina no estaba bien, insisto, Argentina no genera juego y eso también preocupa. Los volantes no generan juego.
7: Pero mirá que bien parados están ellos.
2: Sí, pero no...
5: Y ahora va a ser esto,
2: es un partido raro, ¿no?
5: Va a ser esto ahora.
2: ¿Eh?
5: Va a ser esto ahora. Inglaterra va a esperar.
2: Va a jugar al contragolpe.
5: Y tenemos los dos centrales amonestados. Te agarran mal parado, saben que te pueden hacer daño.
4: Tiene que hacer cambios Argentina para animarse
5: sí,
4: más.
5: ¿Eh? Sí.
3: Uy, oh, Dios. No, mira vos.
5: Bueno.
7: ¿Quién es?
5: No, bueno, Lisandro es... Martínez fue. Bueno. La sacamos.
2: ¿Ves? Y ese corte saliendo jugando de ahí.
7: También hay un momento de nerviosismo.
2: Ya está, hermano. Pero juguemos.
7: A ver ahora.
4: Me gusta.
7: A mí también.
4: Me gusta, Simeón.
7: Penal.
2: No, es penal, chico.
7: ¿Por qué no le pegó antes?
5: La pelota que le sacan a Simeón.
7: ¿Cómo le van a sacar esa pelota?
4: Muy fácil, ¿no?
7: Ay,
5: no. No, pon el pie. Sí, pon el pie adelante.
4: Que adelanta, chao.
7: No es penal.
2: No, es penal.
7: No.
5: Es corner. Vamos el corner, a ver.
3: Ahora, ¿cómo te agranda, viste, un gol, viste, que recibiste, te recontra agranda, mirá el...
4: Hay que reaccionar rápido.
7: Con cambios también, ¿eh?
4: Sí, ya regaló 10 minutos.
2: No, los cambios van a tardar. Ustedes dicen Scaloni, el otro día tardó años.
4: Siempre tarda con los cambios, sí, siempre tarda.
2: Siempre tarda con los cambios.
7: Pero hoy no podemos esperar.
2: El otro día tardó muchísimo con los cambios, pero bueno, debe tener sus porqué, ¿no?
4: El tema es que cuando son cambios que vos desde afuera ya los ves,
2: está ahí Scaloni,
4: y después se dan...
2: No, pero en este caso lo veíamos todos, ¿no? Claro, que era ahí el problema.
4: Y si después los cambios son justamente por ahí, claramente porque el problema estaba antes.
2: Lo que pasa es que también no dejaba de haber mantenido el 0-0, entonces...
3: Hay algo para decir y es que Scaloni vio que el problema estaba en la derecha. El tema es que no lo rindió
4: Simeone. El error en los intérpretes, o sea, ¿no? Quizás no en la lectura.
3: Claro, se dio cuenta que era por ahí, pero el problema es que Simeone no cumplió.
6: El error en los intérpretes me encanta.
4: Sí, Molina tampoco.
6: Bueno,
4: hay que reaccionar, no, vamos.
3: Centro horrible que tiró.
7: ¿Qué se sabe, ¿no?, de Messi?
4: Y sí, es el que nos puede ayudar a salir de
2: esto. No, lo que pasa es que por eso mismo, pero también, porque uno recae en si Messi agarra más o menos la pelota. Está bien, el problema es. Uy, Molina, por favor.
5: Molina no lo vio nunca, ¿eh? Él estaba tranquilo creyendo que iba a despejar la pelota. No lo ve nunca, Gordon.
2: Molina, por favor. Por favor.
6: Ay, qué mal me caen hoy,
2: Beckham. Lo que llama la atención es que uno dice Messi. Nadie de los que está al lado de Messi genera juego. Nadie. Insisto con esto. Entonces, ahí tenés un problema, ¿viste?
7: Este?
2: Mirá al arquero. Mirá al arquero. Es horrible el arquero de ellos, ¿eh?
7: Mirá. Ahí va, vamos, Cholito.
2: Largala, Cholito.
7: Bien, Messi. Bien. Ay, un penalcito.
2: No, se cae Messi.
3: Bueno.
2: Hoy no tiene un buen día.
6: Bueno, vamos con Messi.
7: Bueno, vamos con fuerza.
2: Hay que apretar, es lo que decía Julián recién hace un rato. Si vos le salís a jugar y apretar, se les complica la salida.
5: Sí. Y tienen más espacios Argentina ahora.
7: Me gustaría ver, ¿sabés qué, Fernando, también?
5: Flaco López.
7: Almada.
3: Y ahí Almada rompe
7: y entra.
2: ¿En lugar de quién?
7: Ah, bueno.
5: Enzo. Ahora sí lo sacó Enzo.
2: Sí, a mí Enzo. ¿A quién, Simeone? Bueno,
4: la reacción de Argentina. Sí. Como sí, bueno. No fue un golpe de nocao el gol.
5: ¿Qué pasa? Que te da bronca porque era necesario esperar el golpe para reaccionar. Pero bueno.
6: Esta copa está medio siendo así.
5: Sí.
2: Sí, pero hicieron el gol por el lado que se venía.
7: Bueno, suele suceder.
6: Y bueno, si vos a Messi bueno le generás algo, él tampoco solito puede hacer lo que se le gana, ¿no? Pero tiene que acompañar a Messi.
4: Bueno. Imagínense que Inglaterra está mucho más refugiado que antes. Mucho más refugiado que antes.
7: No.
4: Bueno. Tiene prácticamente dos líneas de cinco si te descuidas. Y ahí Argentina va a tener que ser muy paciente.
3: Se empiezan a cortar los tiempos.
4: Claro. Tiene que ser paciente, pero corre el reloj. 15 minutos y hasta ahora no tenemos novedades en cuanto a movimientos en el banco.
6: Dios mío.
4: Fe. El gol fue a los 10 minutos clavados del segundo tiempo.
3: Es increíble cómo se le escapa el...
4: Es más grave el error de Molina que el del Ligo, ¿no?
3: Sí,
4: el del Ligo, claro. De última quizás puede tener otra
5: lectura. Sí, no, la pelota va rápido, pica lejos.
2: Aparte, a ver, por ejemplo, Tagliafico, ¿por qué no salimos de ahí? Tagliafico tira la pelota para atrás, está bien, la está despejando. Eso fue mala suerte. La verdad podía haber quedado ahí. El tema es esto, ¿no? Lo que da bronca es esto, es que desde acá se puede ver dónde estaba la zona más flaca.
3: Sí.
2: Porque el gol de Gordon, con Molina encima, no lo hace, ¿no?
7: Qué loco, ¿no? Que en la zona más flaca apareció Gordon.
6: No, bueno, sos un capo. Te quiero mucho, Patricio.
3: Ay, la pucha.
4: Está bueno para que
5: falta el pase de ese final.
2: Alguien que se mete en el área. Métete, Max.
7: Ay, Dios.
4: Son 11 jugadores de Inglaterra.
2: 6 atrás. 6-3-1 atrás en Inglaterra.
7: Por eso una Almada vendría bien.
3: Sí. Alguien que rompa, sí, ¿no?
5: Y un 9 más, afuera. Un Lautaro que se quede en el área.
2: Sí. Bueno. ¿Quieren poner ustedes un poquito de música para relajar? En estos tiempos viene bárbaro.
7: Sí.
2: ¿No?

0: Bueno, continúa un error de Enzo que podría haber costado carísimo. No entiendo, por supuesto, siempre el técnico es el que sabe. No entiendo la salida de Paredes, no la entiendo.
1: Cambia las características de los jugadores. Claramente busca algo mucho más ofensivo, pararse más hacia adelante. Pero es un riesgo.
0: La pelota que acaba de poner Messi.
1: Es un riesgo.
0: ¿Por qué no le pegó?
1: Nico González fue no.
0: Sí, Nico, casi, bueno, casi centro, casi está gol, apareciendo, casi está pase, apareciendo. Casi. Nico, casi González.
2: Está apareciendo ahí Nico González.
0: Sí, está muy bien, está espacio. Muy bien, pero ¿por qué no
2: raro,
0: le pegó?
2: Es raro, sí, bueno, obvio. Es raro el cambio por Paredes. O sea, sí en las características, pero por ahí podría haber sacado a Enzo también, que por ahí no está en el mejor momento o en el mejor nivel. Pero bueno, hizo el cambio. Y en los primeros minutos se entiende, porque ya con una pelota de Messi la bajó Nico González al medio. Ahora también apareció solo. Hay una idea y una intención que parece que por ahora está saliendo. No, pero no entra nadie.
3: Nadie esperando la segunda.
0: No entra nadie. Ábranla rápido ahí, rápido. ¿Quién quedó ahí parado en lugar de Paredes? Que no veo. Enzo, no es Enzo.
1: Obviamente Inglaterra va a hacer esto ya. Esperá.
0: No sé si tanto.
2: De vuelta.
0: ¿Cuánto queda? ¿20 minutos?
2: Y bueno, ahora
3: un poquito más. Un poquito más.
4: Media hora pausa. Es momento del cambio.
0: Yo de verdad no entiendo, pero no lo digo irónicamente, no entiendo el cambio de Nico por Paredes. No lo entiendo. No, a Nico está jugando acá, estamos jugando con tres arriba.
5: Para pararte
0: no, así
5: manera,
0: estamos.
5: Pararte de una manera más ofensiva, sí. Que la característica de tu cinco sea
3: lo,
5: otro.
3: Lo que sucede es que Paredes está jugando mejor que Enzo, por ejemplo. Entonces.
0: Es que claro, es que por eso no sé, pero quizás se entendió que con Enzo tenía más movilidad, más llegada que con Paredes.
4: ¿Y este?
0: Este es Molina.
5: Me gusta.
2: Mirá la pelota,
0: la pelota que está por el arquero.
4: Qué pelota.
0: Y fue Nico, 8. Casi gol.
4: Y falta.
0: En algún momento va a llegar el gol de Nico.
5: Centro de Messi. Muy buen centro de Messi.
0: ¿Qué hace? ¿Te pide agua todo el tiempo?
1: No el Cullen Bray le pide. El arquero se lo maneja al árbitro, el Cullen Bray.
3: Mirá vos.
1: Terrible cabezazo de Nico González.
3: Qué lástima.
2: Incómodo. Si lo hubiese picado antes.
1: Entre la cara y el hombro, cabeceó Nico González. Hubo una gran reacción abajo el arquero. Cullen Bray.
0: Bueno, así las cosas, ¿eh? Así las cosas.
1: Lo positivo que Argentina no cayó por el gol. Es lo poco que podemos rescatar.
0: No encontramos, pero seguimos sin encontrar el juego. Ojalá aparezca ahora en estos 20 minutos. Argentina no encuentra el juego, no puede trasladar, la pelota con iniciativa, con cambio de ritmo. Generando situaciones de juego. Hay una misma lógica de lo que nos pasó con Suiza, ¿no? Esta manera de atacar ahora ante un equipo que se te cierra, no te queda otra que buscar un poquito por las puntas y tirar centro, vaya a saber a dónde, ¿no? Vaya a saber a dónde, a los jugadores que están ahí esperando, pero la cuestión no se resuelve. Ahora, ¿qué cambios creen ustedes que puede... me quedé pensando. Sí, viene el informativo. 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
4: Cinco de la tarde y 31 minutos en todo el país, en Buenos Aires. La temperatura 16 grados, 6 décimas.
7: Mundial 2026.
4: Promediando el segundo tiempo, Inglaterra le gana a Argentina 1-0.
8: Lionel Scaloni movió el banco.
4: Ingresó Nicolás González por Leandro Paredes.
8: Economía captó 470 millones de dólares con el nuevo Bonar 2029.
4: El nuevo título en dólares despertó una demanda que duplicó el monto finalmente adjudicado.
8: En tanto, la colocación en moneda local volvió a concentrarse en instrumentos de corto y mediano plazo.
4: En el segmento de pesos colocó 5.44 billones.
8: Esquiar en Bariloche es más caro que en Europa.
4: Los accesos al Cerro Catedral ya cuestan más que hacerlo en Andorra, uno de los destinos de nieve más importantes del viejo continente.
8: El pase diario alcanzó los 160 mil pesos, un valor que equivale a unos 110 dólares en la comparación realizada por viajeros.
4: Comparte el primer lugar entre las tarifas más caras del país junto con el Cerro Chapelco.
8: 16 grados 6 décimas, la temperatura en Buenos Aires, humedad 75%.
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0: Bueno, increíble la pelota que sacó este arquero, pegó en el palo, ya no sé qué, cuánta movilidad le dio De Paul y Montiel a ese sector que humildemente acá Mauro Palacios y Julián
1: Quintero,
0: sí. Venían diciendo desde el primer tiempo, ¿no? Era ahí el cambio, fíjense la velocidad, el cambio, los centros que les dio ese cambio de jugadores. Bueno, todavía hay tiempo, quedan 15 minutos, qué sé yo.
2: Bueno, sos mucho más agresivo por derecha con Montiel. De Paul obviamente entró con energías, con ganas y enojado encima, con bronca por no estar desde el arranque. Y es otra cara. Pero insisto con lo mismo hasta después de los 10 minutos del gol de Inglaterra, que Argentina no mostró el golpe del gol. Eso es bueno. Eso es más que positivo.
0: Mientras te quede tiempo.
2: Y se regalaron 30 minutos con los cambios. Pero
3: sí, y la clave
0: esa diferencia. Centro, Nico. No tenemos tanta mala suerte también. Casi gol otra vez. No te digo que Nico.
1: La clave es esa es tirarla al área desde los costados.
4: La verdad es que. Igual era. Estaba en
2: Nico González. Está pasando mal Inglaterra.
4: Pero Inglaterra la está pasando mal. Ahora
0: quedan 15, chicos. Perdónenme.
5: No es momento de Almada.
2: 15 más 10, 25 minutos quedan.
5: No es el momento para Almada.
1: Y pasa que. Sí. Pero para ir metiéndolo a poquito y ser 12 en la cancha.
0: Es sí. Momento para vos. Si me lo preguntás, es momento para que entre vos, Juli, entran todos. Sí. Nortensio tiene.
5: No, pero Almada me parece que puede sumar de eso, de
2: claridad.
5: Romper, sí. De tener un poco más de piernas.
1: Sí, sí, buscar lo mismo que buscaste
0: ahora,
1: con Suiza.
0: Ahora, este cambio de ritmo, que también es fácil decirlo ahora, ¿por qué? Porque, bueno, por supuesto que De Paul está entrando fresco, Montiel está entrando fresco, tienen experiencia, entraron con unas ganas increíbles, se comen la pierna de los ingleses si le das tiempo.
5: Ojalá que contagien.
0: Ojalá que contagien y que tengamos una, ¿no?
2: Bueno, sí. Argentina tuvo ya...
5: Tres.
2: Dos claras, las últimas dos con los cabezazos, pero antes también, sí, había tenido otra.
4: No, la pregunta es por qué no se pudo jugar así durante todo el partido.
1: Y bueno, pues, Inglaterra también está regulando, ¿eh? Inglaterra
0: sí,
1: se metió atrás.
0: Se tiró atrás. Lo que pasa
1: no
0: es que
1: te presiona.
0: Hay una cuestión del equipo argentino en los últimos partidos que estratégicamente.
4: No, la pelota que perdió Messi.
0: Que estratégicamente, bueno, y ahora
1: esto hay que tenerlo cuidado.
0: Que pasa que por el otro lado. 1-1, le pegó al arco.
4: Bueno, por suerte se equivocó.
0: Que le pegue al arco. Hay que ganarla esa. No sé quién está ahí. ¿Montieres?
5: De Paul.
1: De Paul. Ahí está, no, ahí está De Paul. Ahí está De Paul.
0: Ahí está De Paul. Montiel,
1: Julián
0: De Paul.
1: Montiel.
0: Bien De Paul trasladado.
4: Igual De Paul
0: velocidad.
4: Decidió
0: bien.
4: Que entraba a jugar el partido de su vida.
0: Sí, está bien. Está bien.
1: Sí, totalmente.
0: Y está bien, pero ahora es fácil decirlo, tendría que haber entrado a entrada y no sabés, porque si entraba desde el comienzo, 0-0, podía jugar como el otro equipo, como los otros partidos, que no tuvo unos buenos partidos. Necesitamos una de Messi ahora. Necesitamos una de Messi, ¿eh? Y la verdad que la marca que le pusieron encima.
1: Bueno, hay que ver si suma un delantero más ahora, teniendo en cuenta que tirando los centros al área encontraste espacios.
0: Sí, pero ¿y después quién defiende? ¿Vos desde acá?
1: Bueno, y sí, pero te está quedando fuera de la final del mundo.
4: Claro. Perder 2-0, perder 2-0 a mí.
0: A ver, Leo.
6: No.
0: ¿Quién fue esa pelota? Hoy no está, ¿no? No quiero decirlo porque te hace un gol y te pinta la cara, pero...
4: Ojalá.
2: Sí, yo tampoco.
4: ¿No? Sí, total, si te equivocás.
2: Yo por eso tampoco dije nada, porque es un puesto que no podés criticar durante
0: el partido. No lo estoy criticando.
2: No, por eso
4: no dije
2: nada.
0: No está.
2: Pero
6: aparte fue de tildandeante.
2: Es así. No, pero del rival hablamos, ¿eh?
6: Ah.
2: El rival.
0: ¿Qué?
2: Que es un puesto a los que son delanteros no los podés criticar durante el partido.
0: 5-3-2 está parado Inglaterra. Ahí la baja otra vez Montiel De Paul, esa dupla que está funcionando. Y este no sé quién es, no le veo ni el número. Enzo, que tiene una pelota al nudo a la mitad.
1: Sí, de espalda a Messi,
0: espalda
1: fue
0: a
1: marcado.
0: Messi. Yo no abría rápido también. Ahí está, no sé quién es eso también, dije.
2: No, esa escena, te cobran falta.
0: ¿Quién mataron ahí? No. Nico con
1: falta. Está bien, hay que cerrarlo.
0: Qué difícil.
6: Lo que pasa es que por ahí le haces un bien a De Paul sin haberlo puesto al principio porque lo haces reaccionar, pero tenía que haber metido antes.
1: Entra Lautaro y se va a Tagliafico.
0: Entra Lautaro y se va a Tagliafico, estamos todos arriba, muchachos.
2: Bueno, sí. Nico González, toda la banda, si es necesario.
0: ¿A quién saco acá las cartas estas? ¿Sabes qué? Las cartas estas.
6: ¡Saca las cartas!
1: ¡Saca las mierdas!
0: ¿Sabes qué? Las cartas. Gracias a los amigos de Universo Retro.
1: Son muy buenos.
6: Son divinos. No, que por ahí es nuestra energía sobre las cartas, no las cartas.
0: Claro.
1: No, no, no, no, no, no, no,
4: no, pero tenelas, tenelas, tenelas.
0: Ah, ¿qué? No, dámela, dame, ¿cómo no?
2: No, que tenés las cartas, digo, tenés las cartas. ¿Dónde las vas a poner?
4: Increíble el cabezazo de McAllister que pega en el palo. Increíble. Sí,
1: Otamendi fue el
5: que.
0: Y Otamendi iba con alma y vida. ¿Qué hice?
1: Otamendi iba para adelante.
2: Bueno, cayó un soldado de ellos.
0: Señores, estamos a 9 minutos.
2: Bueno, tal, le afico afuera porque ya casi que no hace falta. Porque Inglaterra no pasa en la mitad de la cancha, salvo un pelotazo largo. Están los 11 atrás, Nico González va a hacer esa banda, no va a ser necesario.
0: Inglaterra con un error. Con nada, por un error defensivo que se sabía.
2: Cuando estábamos 0-0, claramente hablábamos que las jugadas de peligro se daban porque aprovechaban un error del rival, no por alguna genialidad ni de un lado ni del otro. Argentina tuvo el error más grave y lo está pagando. Mueve el banco también Inglaterra.
0: Sí, dos cambios.
2: Sí, O'Reilly.
1: O'Reilly, lateral por la izquierda, ¿no? Y se va a declarar.
0: Está claro que de pronunciarse, de confirmarse este resultado, se acaba todo, no miramos nada más, nada más.
4: No importa, no importa. Hoy hincharemos mucho por España.
0: Por supuesto, eso sí. Falta todavía.
5: Sí, pero ¿de qué estamos hablando? Vamos, que lo empatamos.
4: No, tenés razón.
2: Vamos con el dato estadístico.
0: La cara de Marcos me devuelve un momento muy triste.
2: El dato estadístico de la semifinal.
0: Yo lo tengo de frente, la cara de Marco me la baja de una manera. Es una cosa increíble. No lo veo confiado a Mauro Palacio como en otras situaciones.
2: No, pero es que yo lo veo bien a Argentina. Sí. Lo veo bien. El tema es que, bueno, tenés un rival que atrás, viste, no te da un espacio. Están jugando 10 y el arquero. Fíjate, mira cómo ellos ya arrancan el retroceso. Claro. La Argentina está saliendo en defensa y ellos ya, chao, listo. Se repliegan.
4: Mirá lo que es la tenencia de la pelota, claro.
2: Y vos le das tiempo toda a que se Argentina replieguen, porque hiciste, o sea, una transición ataque bastante lenta ahora, ¿no? Entonces ellos ya están acomodaditos. Ahora vas a tener que terminar o en algún centro al área nuevamente.
0: ¿Cuántos minutos va a dar el árbitro? ¿3?
2: No, 8 minutos.
0: Sí, no dan 8. Este árbitro no da 8 ni 7, da 3 o 5.
1: No, 3 no puede dar porque es el cooling break.
2: Claro, cooling break, los cambios.
0: Mira, no sirve. Mira lo que hizo de Paul.
4: Esto no sirve. De frente así no sirve.
5: Corre,
1: Muñeco. Montiel. Creo.
0: Bueno, ese fue Messi.
1: No, Messi. No veo nada allá de acá.
4: No.
2: Sale del fondo Argentina. Inglaterra sigue 5-4-1 paradito. No tiene apuro. Gana 1-0 con nada. Y Argentina desde algún centro va a tener que venir igual.
0: Todo de Paul. Bien, de Paul encuentra los huecos, ¿eh?
2: Messi, centro.
0: Ah. Bueno, no se nos está dando
2: centros venenosos.
0: Vos te reís porque yo estoy cumpliendo
4: el 10 no está encontrando su mejor forma.
0: Mejor cosa, ¿no? Bájame un poquito, cerra un poquito, no importa nada. Cerra un poquito.
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0: Están atendiendo a un jugador inglés que cayó herido. 88 cayó herido.
1: Cayó herido.
2: Es solo un partido.
0: Pido disculpas. Chicos, no lo puedo creer, estoy muy nervioso.
3: Fernando, menos es más.
2: Es solo un partido, decían.
0: No, pero quise eso. Perdón. Pido disculpas. Bueno, ¿para qué nos hacen venir? Escuchame una cosa.
3: Si saben cómo nos ponemos. La cara de Mick Jagger, sos mufa.
0: Escuchame una cosa, Jagger. Hacete de abajo, como dijo el indio. Che, hay algo que decía Marcos recién, que era...
4: ¿qué pasa? Le pegó el arquero. El arquero le pegó a su compañero.
0: Sí. Que algo que decía Marco es que hay que salir a apretar ahora, con todos los riesgos que eso exige. Pero después tampoco puedes tener 100 minutos, 120 minutos más.
5: Y estos que están en la cancha te griten.
0: Son media hora más sin defensores.
4: Y hay que...
0: ¿Quién está? ¿El Cuti solo?
4: No, está Otamendi. Otamendi, Cuti. Está Montiel. Y el que hay que acomodar la banda izquierda, decirle a Nico González.
0: El gol de Enzo como con México, ¿no?
4: Sí, claro. Y fue muy parecido a la jugada con Países Bajos en el tiempo suplementario, que pegan el palo la pelota. Claro. La pelota esa pega en el palo y Argentina se va a penales, pero fue muy parecida esa jugada.
0: Dale, dale, dale, la cara de
6: tenés
0: pato,
6: que animar a patear desde afuera otra vez.
2: Mirá, che, la bronca de Enzo, ¿eh?
0: ¿A los ingleses?
2: No sé a quién.
5: A todos.
2: A todos, me parece.
5: Mirá qué buena cara.
2: Les dice, ahora hablen.
3: Claro. Se ve que lo estaban...
0: No, pero ojo que Enzo juega en Inglaterra.
6: Claro.
2: Por eso.
4: Jugaba.
2: Ay, Dios.
4: Se va.
0: Claro,
5: y Messi
2: se quiere ir al Real Madrid.
4: Se quiere ir.
0: Pero yo digo porque no creo que ese grito, ese gesto sea para los argentinos.
6: No.
3: El que se tiene que ir también es
0: ninguno de los que está ahí en la cancha está ninguno de los que viaja a ver a la selección putea un jugador de la selección.
3: Eso
0: es para cuando estamos en casa, todo.
2: No, puede ser para los ingleses, puede ser para las redes.
5: Che, ahora es para mí el momento.
0: 9 minutos clavó.
5: El jugador número 12.
4: Hinchada.
0: De Diego.
5: La hinchada
4: ahora tiene que
0: meterse. Y a lo mejor están cantando, pero no lo sabemos.
3: ¿Cómo se nota que somos
6: bosteros? No.
5: Los quiero más activitos, ¿viste?
0: Diego,
3: ¿cómo se nota que somos bosteros?
0: Diego. Bueno. Hay que llamarlo a Diego.
2: Qué raros cambios que hizo. ¿Cómo sacó a Paredes? Rarísimo. Bueno,
0: está, ya pasó de largá, soltá.
4: Todos lo hubiésemos sacado a Enzo y Enzo.
6: No, bueno, pero ese cambio.
0: Claro, ¿sabes cómo nos saca Enzo?
6: Pero claramente no fue malo el cambio.
0: Ahora
6: muy retrasado los cambios.
0: ¿Qué haces?
6: Tardó.
0: Julia. Desde que entró Julia al estudio empatamos.
5: Sí.
0: Dale, Lío, una te pedimos. Qué buena pelota, Lío. La que este que le devolvimos un choclo.
2: Ahí va.
0: ¿Ese es Montiel, chicos? Apretando ahí.
3: Sí,
5: falta.
0: Dale de Paul, dale de Paul, dale de Paul, dale de Paul, dale de Paul. Ahí lo gusta. Bien. ¿Ves lo que eran esos cambios? Ustedes, los Mauro, Julián, ustedes lo dijeron en el primero. Era eso. Pero bueno, está ahora, estamos 1-1. Como está 0-0, quedan 8 minutos para el infarto.
6: Todavía no.
0: El gol ahora, señores,
5: estoy tranquilo porque estamos con el pastor Mauro. De alguna manera tuvo una visión.
0: No lo quememos. Es ese chico, no veo. ¿Dónde está mi Santiago?
6: Falta la jugada de cara de Julián.
0: Ahí está, pégale, Alex. ¡Ay, no! Dije Alex, Axel, cualquier cosa menos Alexis.
3: Alexis, Alexis.
0: Dale, pibe.
2: Si no metía que si
3: dale, nano.
0: Dale, nano. Perdón por los gritos. Pedimos disculpas. Tomá, metete la Inquisición.
3: Se me salió el arito.
0: Bueno, chicos, tranquilo que quedan 7 minutos. No puedo más. 7 minutos.
5: Tomate algo, loco.
0: 7 minutos, chicos. No sé me acordar que esas cartas.
2: Fíjate vos cómo se activó el equipo, digo, porque el gol viene de una jugada anterior que pega en el palo.
5: Entre Mauro y Fernando,
0: chicos, los dos cambios. ¿Quién fue? Lautaro.
4: Lautaro. Centro de Messi de derecha y Lautaro.
3: Mi amor, Lautaro.
0: Tengo ganas de llorar.
2: Tranquilo. Tranquilo que falta un montón.
5: Tranquilo.
6: 6 minutos.
0: Dame un mate. Perdonen los gritos del otro lado. Igual no sé qué pretendía que hagamos. Pero bueno.
6: 6 minutos.
0: Diego.
5: Lo dijiste, Fernando.
0: Diego.
2: Dios mío.
0: Ahora, ustedes que saben, ¿qué se hace? Che, a Barbara, denle un tensiómetro. Sí. Tranquilo.
6: Ahora es Montiel.
0: No, lo que digo es, ¿ahora Otamendi. Qué haces? ¿Lo esperás?
6: Sí, línea de 4. línea de cuatro, pero no a regalarle la pelota.
3: No, lo cerrás.
2: Esto es para revivir.
5: Puede pasar.
2: No,
5: si pasa, puede pasar.
6: Pero no a regalar la pelota.
3: Lo tenés que cerrar.
2: Es para revivir, ¿no?
0: Tenemos ya.
6: Conectamos track. Marco. Es pararse.
2: Me hubiese dejado en casa.
6: Es pararse no, más tranquilo.
0: Me hubiese dejado en chicos, casa. Son las 6:05. Nosotros seguimos.
3: Lo que hace escuchame
0: una cosa,
3: muerte,
0: escuchame
3: chico.
0: Una cosa. Ahora es vamos pararse, a pensar este partido.
6: Pararse
0: no puedo.
6: Más tranquilo ahora.
0: No puedo superar los 5 minutos que vienen. Vos, Julia, tranquila, vos porque tranquilo. Joaquinito. Más,
2: estos cinco minutos son de infarto.
3: Dejá la Julia sentada ahí.
0: ¿Qué se hace en estos 5 minutos si uno es técnico? ¿Qué
6: línea,
0: se hace? ¿Línea de 4?
6: Todos atrás y no ataca más. Montiel no ataca más.
3: No se cierra.
5: El micro en el arco, Fernando.
0: Por eso digo, que matar no línea de 4, sí. No de 5.
6: No, línea de 4, los tres del medio, Messi suelto y Julián y Lautaro ahí para traer problemas a.
0: ¿Quién está apretando ahí? Lautaro. ¿Quién salió por la entrada de Lautaro? Nunca lo vi, chicos.
4: Tagliafico.
0: Ah, cierto. Chicos, a ver, ¿la podemos revolear ahí? Ahí está. Ahí,
4: yo sumaría un central más por las dudas, ¿eh?
0: Sin FAU, chicos, parados, sin FAU. Eso, eso.
2: ¿Quién? Sí, Marcos Senesi.
4: No, pero en cambio, sí.
6: No sé si.
0: Pero Senesi no jugó en todo el partido, metió
4: no, pero lo que vea redondo que lo patee para arriba.
6: Encima es regalarle la pelota a ellos. Argentina no se la tiene que regalar a ellos.
2: Capaz que tiene razón.
0: Sacala, ¿quién la reventa? Listo, se te fue afuera, se te fue afuera.
4: Oh, de última
0: se te fue afuera.
5: Che, ay, para es otra victoria, ¿eh?
0: Pará.
3: Llega a pasar está algo bien, y lo recago a trompadas.
6: Pero pará. Son mensajes positivos, energía positiva. Está bien, dale.
0: Mara, Diego.
3: Diego.
0: Vos, pirata,
3: Diego.
0: Sacá mal.
3: Diego, buen día.
0: No, sacamos. Ahí la sacamos, revolea. ¿Alguien la puede revolear?
2: Sí. Nos van a meter acá y está, y es lo lógico.
4: Sí, hay que resistir.
6: Ellos ya están nerviosos, están desesperados porque especular tanto le dieron vuelta a un resultado.
0: Son cinco. Mira de Paul.
5: Qué placer, ¿eh?
4: No, molestado.
0: El pum, pato.
3: 4 minutos.
5: No, pero el momento este.
0: No sé qué hacer.
2: Sí, este es un lindo momento, pero bueno.
0: No es un lindo momento. Mete dos cambios Inglaterra.
6: Sí, claro. Bueno.
0: Entra Tony y entra Rackford. No sé quiénes son, no me importa, ni ellos, ni su vida. Que tengan el peor partido de su historia.
4: Saca un defensor.
0: 5:18. Julia, ¿quién le estás escribiendo un mensaje en este momento?
3: A la producción de Amorín que me está escribiendo.
0: No, de esta producción de Amorín. Yo no voy a.
4: ¿Dónde estaban?
0: No, todos donde estaban.
5: No, acá, estamos acá.
0: Estamos acá hasta que termine el partido, sea cual sea esto.
5: Vamos.
0: A ver, señores.
2: Bueno, ahora hay que.
0: Chicos, 5:38.
4: Que una eternidad.
0: Hay que. Necesitamos una para el Dibu. Esto Dibu, es este centro es que tuyo,
2: no,
0: Dibu.
2: No tiene
4: salgamos.
0: Pero no pasa más la puta que. Perdón. No.
5: Perdón que insisto. Perdón, pero está faltando.
2: Pero mira esos imbéciles que están en la cancha.
5: ¿Y qué van a hacer?
0: ¿Qué querés que haga?
2: Corazoncitos.
3: Hace dice corazón. Un oyente que abuelo el nombre del programa para la ocasión.
0: Sí, claro, muy bien.
6: A la gente que está escuchando y que nos escribe es doble premio.
0: Es doble premio, no, habría que. Muchachos, apretemos ahí. No veo
2: claro, ahí está, hay que salir
0: Diego,
2: un poquito.
0: Diego,
2: eso.
3: Mauro, te piden
0: 6:09, quedan 3, señores.
4: Y va.
0: Cuidado, quedan 3, hay que sacar el gol. La puta que lo.
5: Perdón, no, está bien. No,
3: asistencia del gol.
0: No me doy cuenta que
4: no, se van a jugar 9, se van a jugar más por todo lo que se
0: puede. Bueno, no sé. A ver, fuera. ¿Podemos agarrarla, chicos? ¿Alguien la puede agarrar?
2: Es un partido.
0: Hay que apretar ahí.
2: Impresionante.
0: Lo que pasa es que no podés apretar. No podés. No sé, yo no sé qué hacer. Por eso no soy técnico. Yo en este
2: pero
0: momento.
2: Pero quería ser técnico.
0: Sí, hasta ahora.
5: Sí, menos mal, Fer.
0: Tranquilos. Bueno, ¿qué hizo Julián?
5: Están con la preparada.
2: Ahí está, dale, vamos.
0: Ahí está, Messi, vos ahí.
4: La preparada.
0: Hay que hacer a Messi que le hagan un FAU. Ahí.
4: Ahí, es nuestro.
0: Bueno, ahí está Messi, estos tipos. No pasan más. No puedo creer que todavía estemos en los 6:50.
2: Son 2 minutos.
3: Salió el arquero de ellos, ¿viste?
0: Sí, era. Dibu, toda tu
6: vida.
0: Solo Dibu, le duele el culo,
5: le tiró,
0: claro.
5: Le tiró
0: al Dibu, le duele la cola.
6: Creo que el centro fue de Messi, el gol de Lautaro.
0: Sí,
6: ¿no?
0: Por,
6: de Messi, ¿no? No, porque preguntaban recién que había dado.
3: Le tiró al Dibu, me muero.
0: Muy bien.
6: Todavía
0: hay una tandita, ¿querés pasar una tandita?
6: Falta la jugada clara de Julián, que estuvo todavía.
2: Ponete una tanda.
0: No, ahora viene el informativo.
6: Ahí, a presionar ahí. A presionar el lateral,
5: No sé, pero.
3: Este es un pibe bárbaro.
0: La alegría que tiene mi hijo. ¿Quién? Diego.
6: El director de cámara se enamoró con la gente.
5: Sí, sí, sí.
4: Está bien.
6: A presionar ahí.
0: Sáquenla.
3: Chicos, estoy temblando.
6: Frontal, sáquenla. Chao.
0: Ahí está. Bien, ahí está. Eso, agárrala y llévala. De Paul, llévala. No, de Paul. Estábamos bien, carajo.
6: Tranquilo, se fue.
0: Listo, todos caminando a buscar la pelota. Tranquilo. Pido disculpas por las palabras no adecuadas para este momento para la radio.
6: El fútbol es justo a veces.
0: Señores, un minuto, para un poco. Va a dar, hasta 10 vamos, hasta 11, si vos,
6: Julián.
0: Un minuto
6: falta, ¿no? Si no adicionó más nada.
4: Yo, pero yo creo que va...
3: No, Julián.
4: ¿Va a Julián? Argentina hizo el gol al minuto y medio.
0: Gana, deja de romper, deja de romper.
4: Pero ser realista para...
2: No, che, no nos tenemos que regalar ahí.
3: No sea Juli.
4: A los 9 minutos tengo todos los suplentes.
0: Rebotín, rebotán. ¿Quién fue ese hombre que saltó de esa manera? Otamendi, que va con la vida. Ese que está ahí.
2: Esto es muy peligroso.
0: Pará, Marcos.
6: Y bueno, seguilo, seguilo, seguilo, tranquilo.
4: Listo, bien. Muy bien. Tranquilo.
0: Después llévala.
6: Llévala vos.
0: Llévala. Ahí está, a Messi, ándate, Messi, ándate, Messi.
6: Busca la falta, Diego. Busca la falta.
2: Leo, ahí está, Leo.
0: Anda, Leo, anda. Llévela todo, para todo, adelante. Todo, todo, ¡ay, no!
3: No, no, no, no.
6: Hay que perderla ahí. Dale, hay que perderla.
0: Bien, Fau. ¿Viene el informativo? Bien. ¿O no hay informativo? No sabemos, estamos evaluando la posibilidad de que.
6: Hay que seguir hasta el final.
0: No, ya está caliente, se empujan.
6: No,
0: pero. Bueno, pero.
6: Esto termina.
0: Perdón. Estamos al aire.
5: Qué bien.
3: Perdón, chicos.
0: 9 minutos. Ya tiempo cumplido, señores. Y estamos 2-1. Argentina
6: a mí me
0: juega,
6: encanta, ¿qué? Porque los jugadores de Inglaterra ahora protestan y piden el tiempo. Cuando se tiraron atrás durante 50 minutos.
0: No se puede creer. Bueno, esta es una selección. Bueno, no quiero decir más. Bueno, la selección jugamos los últimos 10 minutos.
5: No se puede creer.
0: Antes no.
2: ¿Por qué no empezamos directamente?
0: ¿Podemos empezar a los 80?
2: Le decimos, claro.
3: Claro, claro, no estamos diciendo
0: a ver, déjeme.
6: Pero Argentina estuvo bien parada igual.
0: Pero bueno, paremos un poquito. Sí, la verdad es que, Mauro, vos...
6: No lo golpeó el gol de Inglaterra, eso es importante. Nunca se cayó.
5: ¿Vos hiciste coaching?
6: Resultado, no.
3: Qué bueno escucharte, Mauro.
2: Ay, qué lástima. Bueno. Vamos, que es la última. Vamos, que
0: mi
2: la
0: hijo
2: última.
0: Está al borde. No se puede creer. Bueno, esta es una selección. Bueno, no quiero decir más. Bueno, la selección jugamos los últimos 10 minutos de los partidos.
5: No se puede creer.
0: Antes no.
2: ¿Por qué no empezamos directamente?
0: ¿Podemos empezar a los 80?
2: Le decimos, claro.
0: Claro,
3: claro, no estamos diciendo nada.
0: A ver, déjeme.
6: Pero Argentina estuvo bien parada
0: igual.
6: Pero
0: bueno, paremos un poquito. Sí, la verdad es que, Mauro, vos...
6: No lo golpeó el gol de

0: 43, a ver.
1: Vamos con la última.
0: Apretalo. Ahí, apretalo, juez.
2: Apretalo que no sabe.
0: Van 10 minutos, dale. ¡Bien, ahí! ¡Dale! No la tires, no lo tires. Bueno, tíralo.
3: Ahí está.
0: ¿Qué hace Messi? Se la lleva a la punta, claro.
3: Tenela.
0: Llévalo ahí, que te peguen, Leo, que te peguen. Tenelo ahí, Leo, bien, buena, Leo, falta. Lo tenés que cobrar.
1: No lo cobró.
0: No fue igual, chicos. Pero alguien la puede rebotear.
4: Arquero.
1: Ay, la pucha.
4: Ay, fuerte, arriba, sin duda.
0: Ahí está, perfecto.
2: Terminalo, ya son 10. Amigo. Dale, terminalo, hermano. Amigo.
0: ¿Qué te
4: Aprete,
0: pasa?
4: Dale, dale, dale, dale.
0: Dale.
4: Dale.
0: 10-15, terminalo. Metele. Todo el banco de Argentina pidiendo que termine el partido.
3: En Casablanca,
0: tiran un pelotazo al área, la corren para atrás, la saca. Enzo, reventala. Ahí está. Ahí está, dale, juez, terminal.
4: La pitilina.
3: Dale.
0: ¿Qué va a hacer? No lo puedo creer. Se lo estamos dando vuelta a Inglaterra. ¿Terminó? No terminó. ¿Qué le pasa?
3: No, tiene que hacer el lateral bien.
0: ¿Qué, norteamericano?
3: Tiraron la pelota.
2: Sí, es norteamericano, nació en Casablanca.
0: Muy bien, sacan. La tiran para arriba, rebota en un jugador de defensa de Argentina, no sé quién es. Messi no llega.
2: Sacalo.
0: A la piña. Todo. ¿Qué pasa?
3: Tenemos que darle
0: dame
3: el dato.
0: La pelota. Yo tenía la pelota. Acá.
2: ¡Terminala!
0: ¿Dónde está la pelota?
4: Está 10, muchacho.
2: Sale el arquero, mira.
0: No lo puedo creer.
4: ¿Y este?
2: No, afuera.
4: Dibu.
0: Dibu, favor al arquero, señores. Favor al arquero. Listo. Favor al arquero.
3: Listo.
0: Ya está.
3: Hay que darle el dato de las semifinales.
0: Ya está. Señores.
4: Vamos, dice Dibu.
0: Señores, vamos a mandar a casa a Inglaterra.
4: A dormir.
0: ¿Cómo no? Son 12 ya.
5: Todavía no terminó.
3: Fernando, hay que dar el dato de las semifinales.
2: ¿Qué? Dale.
3: Lo decimos, ¿no?
0: Sí, decilo.
3: Argentina nunca ha perdido una semifinal en la historia los mundiales.
0: Son para tomar.
1: No, pero ahora
0: no. Sierra de los padres, ¿cómo no? Dale.
2: Terminá lo que estoy llorando.
3: Nada, segundo. ¿Escuchaste, Marco?
1: Sí.
3: Nunca ha perdido una semifinal.
2: Pará, porque no lo termina.
0: Bueno, a ver.
3: Pelotazo largo a Juliano a Lautaro.
1: 3 minutos más dio este tipo.
4: Plena crisis.
3: ¡Vamos!
0: ¡Sí! Señores, perdón por el griterío. Tampoco íbamos a ponernos a poner música clásica. Ahora, increíble este partido, increíble esta Argentina, que lo da vuelta todo el tiempo, da vuelta estos partidos, 2-1, señores, Inglaterra, te vas para tu casa, después de un partido increíble, increíble, y yo voy a seguir diciendo que evidentemente, cuando nosotros no entendemos cómo se puede sacar a Paredes para poner a Nico González, evidentemente Scaloni lo entiende, porque sigue funcionando y sigue dando vuelta estos resultados, y lo vemos a Messi con los brazos levantados. Señores, señoras, nos olvidamos de algo, porque esto es Inglaterra. Argentina está en la final de la Copa del Mundo.
4: ¡Vamos!
0: Una vez más. Una vez más. Y los ingleses calentitos. Marchen todos, piratas. Todos váyanse para su casa. Qué increíble, qué alegría.
1: Es impresionante. Es el partido más épico de la historia de la selección argentina. No
0: y
1: lo
0: nosotros
1: sé.
0: Lo vimos sin relato,
1: dentro
0: chicos.
1: De 40 años va a haber que hacer una película que se llame El Partido, que sea esto. Pues se lo dimos vuelta.
0: Se lo dimos vuelta. Le volvimos a ganar 2-1 con un Messi que tiene eso. Puede no aparecer, pero le da un centro en la cabeza a Lautaro. Increíble. ¿Qué decir? Que esta escaloneta sigue dando alegría. Esto es una alegría que el pueblo necesitaba, ganar la Inglaterra, porque era más que un partido, llora Enzo, porque saben lo que significa ganarle a Inglaterra, con ese golazo increíble como lo hizo con México. Vamos al informativo de Radio 10 y nosotros vamos a tomar un poquito de aire.
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7: 6:05 en todo el país. En Buenos Aires, la temperatura 16.6°.
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8: Argentina está en la final del Mundial.
7: Le dio vuelta el partido a Inglaterra en los últimos minutos con goles de Enzo Fernández y Lautaro Martínez para el 2-1 en los 90.
8: El domingo a las 16 en New Jersey defenderá el título logrado en Qatar ante España.
7: Las fuerzas federales colaborarán con la policía de la ciudad en el operativo de seguridad por el partido Argentina-Inglaterra.
8: Lo confirmó la ministra del área, Alejandra Monteoliva.
9: Para el día de hoy, teniendo en cuenta que los miércoles habitualmente funciona el comando unificado entre todas las fuerzas federales, la policía de

0: ayuda y que con Ciudad articulamos, por supuesto, todo el tiempo, si bien ellos tienen la primera respuesta en lo que tiene que ver con el operativo de hoy en las inmediaciones del obelisco, las fuerzas federales están en apresto, por supuesto, para colaborar y acompañar en el caso que se requiera, que esperemos que no, y que primero que haya festejos y segundo que los festejos sean pacíficos.
1: La justicia convocó a los querellantes apartados de la causa Libra.
2: Amplía Vanessa Petrillo.
3: La Cámara Federal porteña fijó fecha para el 10 de agosto próximo para la audiencia en la que los querellantes que han sido apartados del caso Libra insistirán en ser mantenidos en ese carácter para continuar impulsando el caso. La Sala Primera de la Cámara convocó a los damnificados para el 10 de agosto tras la feria judicial y luego de la audiencia ese tribunal deberá determinar si continúan o no como querellantes. La Cámara debe tratar la apelación de todos los damnificados que cuestionaron la resolución del juez Marcelo Martínez de Giorgi, que decidió apartar del rol de querellantes a las víctimas de lo que consideran una estafa cometida tras el posteo del presidente Javier Milei. Vanessa Petrillo para Radio 10, Siempre Noticias.
1: Economía captó 470 millones de dólares con el nuevo Bonar 2029.
2: El nuevo título en dólares despertó una demanda que duplicó el monto finalmente adjudicado.
1: En tanto, la colocación en moneda local volvió a concentrarse en instrumentos de corto y mediano plazo.
2: En el segmento en pesos colocó 5,44 billones.
1: 16 grados 6 décimas la temperatura en Buenos Aires y alrededores, 75% la humedad.
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3: Muy bien, Mauro Federico, ¿cómo va?
4: ¿Qué dice, querido? No, qué alegría.
3: Impresionante. Qué bárbaro, qué alegría. ¿Cómo los gemelos? ¿Cómo necesitábamos esto, no?
4: Ah, enorme, enorme, enorme. Todos emocionados. Yo escuchando a este pibe, es un fenómeno.
3: Mauro es un fenómeno. No,
4: Mauro.
3: El tocayo
4: es un fenómeno.
3: Mauro es un fenómeno porque él analiza los partidos.
5: Lo vio todo, lo vio contra Egipto, lo vio
3: en los tres partidos, vio cómo juega Argentina, por dónde van los cambios. Y los cambios que vos venías diciendo, Mauro, Julián también, de decir es por este lado, estamos bien, estamos tranquilos, descuento del empate, estaba convencido. ¿Nos vamos al obelisco? Gustavo Romero está en el obelisco, empieza a llegar la gente, obelisco vallado, para que el pueblo no festeje. Pero ahí estamos.
6: Fernando, una emoción total, total. Esto no se puede creer. Bueno, ustedes lo vivieron junto conmigo, con todos los argentinos. No se puede creer esta selección que emociona. Y el obelisco ya se está llenando de gente, ¿eh? Te digo, hay una gran cantidad de personas que ya empezaron a llegar a paso firme aquí al obelisco con las banderas para celebrar, para festejar esta victoria que en un momento, como todos pensamos, que no se iba a dar, que Argentina se quedaba, pero no, se dio vuelta como también se dio vuelta el partido con Egipto. Una verdadera locura. Vamos a hablar con las personas. A ver, estamos en vivo para la radio. ¿Qué viniste a celebrar, contenta?
7: Sí, mucha emoción, muy emocionada.
6: Sí. ¿Dónde lo viste?
7: Lo vimos acá a mitad de cuadra para que él, que es la primera vez que ve Argentina, Inglaterra, de tía y mamá, que sufrimos la guerra. Queríamos que lo viera acá y que viera esto que pasa con este partido, digamos, que es mucho más que un partido.
6: ¿Confiabas en que la selección lo iba a ganar?
7: Mirá, un primer tiempo difícil, pero siempre pasa esto. Siempre Argentina es esto. Esperás que algo vaya mal y las cosas mejoran, digamos. Es así.
6: Muchas gracias.
7: No, a vos.
6: Muchas gracias. Bueno, hay un testimonio, Fernando, te digo, se ve gente llorando directamente, porque es así, con lágrimas en los ojos, que está celebrando, que está levantando las manos, que está... A ver, vamos a acercarnos acá. Estamos en vivo para Radio 10. Cuéntenos, ¿se emocionó viendo el partido?
8: Una re emoción, ¿se imagina? Estamos de paseo acá de Río Negro y estamos festejando. Esto es una locura hermosísima.
6: De Río Negro, bien. Vino y vio el partido acá para acá.
8: Sí, por supuesto, hermosísimo.
6: ¿Esperaba esta victoria?
7: Sí, la esperábamos. Estábamos nerviosos, no queríamos ver el partido porque nos ponemos muy nerviosos. Pero estamos expectantes a los gritos de la gente.
6: Ah, una locura.
7: Una locura.
6: Y espectacular.
7: Genial, genial.
6: Muchas gracias. Sí, bueno, tengan una buena visita.
8: Que la disfruten.
6: Bueno, turista también.
3: Bien. Gustavo, te interrumpo porque estamos viendo una imagen maravillosa. Creo que es Lo Celso, que pone una bandera en la mitad de la cancha que dice...
9: Lo Celso.
3: Que dice, las Malvinas son argentinas.
4: Claro, sí, carajo.
3: Con Otamendi. Carajo. La verdad que es un gesto, es un hecho trascendental. Es muy importante lo que acaba de hacer la selección.
4: Un beso a Montiolí, un beso a todos estos payos de porquería del gobierno de este país también.
3: Gustavo, volvemos con vos después de este análisis profundo de Mauro. No, estamos todos iguales. Dale.
6: Por supuesto, pero no se podía durante el partido. No, eso no quiere decir que después no se pueda, al contrario. Por eso, está fantástico. Bueno, vamos a hablar con la gente, vamos a seguir hablando con las personas que están celebrando. Bueno, aquí en el piso con la bandera, emocionado con los hijos. Estamos vivos por la radio.
10: Estamos vivos, papá. Estamos vivos. ¡Mucha Argentina, loco! ¡Por la bandera! ¡Por los
9: muchachos! ¡Mira,
10: otro! ¡Otro corriente, Ochito Gide! ¡El litoral, la concha, Ñamemú!
6: ¿Sabes? ¿Viste que los Celso desplegó una bandera de Malvinas?
10: ¡Sí, el partido, loco! ¡Estaba re malica! ¡Aguante! ¡Aguante la naturaleza que te juega la pelota, boludo!
6: ¡Gracias! Bueno, eso es pura emoción, te digo, acá, ¿eh? Acá la gente celebrando y disfrutando. A ver, vamos a acercarnos acá.
3: ¡Qué bárbaro!
6: ¿Cómo celebrás eso?
11: Con amigos de 10, mucha alegría, muy lindo.
12: Escábala, mirá, tuvimos que rotar del bar donde estábamos, le dijimos no, cambiarse todo de lugar, una locura. Le dijimos, no, acá no funciona, nos cambiamos de lugar y ahí vinieron porque si no, le dije, levántense todos, cambiamos de lugar y ahí vino el gol.
6: Bueno, bien, bien ahí, ¿eh?
12: Gracias.
6: Bueno, bueno, bueno, a seguir disfrutando. Bueno, este es el clima acá en el Obelisco, ¿eh? Mucha

0: Qué bárbaro, qué bárbaro. Qué gracias. Gracias, Gustavo. Nos vamos ahora. ¿Quién está?
1: Bruno Guillo, Chacarita.
0: Muy bien, vamos, Bruno.
2: Bueno, Fernando, aquí estamos. En la histórica pizzería del barrio de Chacarita. Se vivió, me imagino, como en todos lados, como una película. En el gol de Lautaro Martínez empezaron a volar todas las servilletas. Antes que nada, aprovecho para felicitar a toda la gente de la pizzería, a los empleados. Una locura lo que han hecho acá. Y ya la gente todavía permanece. Vamos a tratar de hablar con algunos de ellos. Estamos en vivo para Radio 10. Contame un poco lo que viviste.
3: Una locura. No puedo creer. Dos finales seguidas. Dos mundiales seguidos. No se puede creer. Es la mejor forma de que se retire.
2: No hay otra manera que sufrir aquí.
3: No. Estamos acostumbrados a esto. Ya está. Sí, Argentina.
2: Ahora con España.
3: Hay que romperle su
4: norte. No. ¡Epa!
3: Hay que ganar. Vamos a ganar.
2: ¿Cómo está? No puede hablar. A ver vos. Bueno, a ver. A ver, vení para acá, vení. Cuénteme cómo vivieron el partido.
5: La verdad que emocionado porque vamos por el título y nada más. Vamos a Argentina y preguntar acá a los pibes cómo sufrimos partido a partido. A los pibes preguntar acá. La verdad que Argentina va a salir campeón, papá.
3: Sí, mira, amigo, lo que estoy final es la selección que tenemos, amigo. Es increíble lo que tenemos, es increíble. Vamos Argentina.
2: Bueno, a ver, vamos a seguir recorriendo, que quiero hablar con vos un segundo, que sos uno de los mozos, contame un poco cómo lo viviste, aprovecho para felicitarte por todo el trabajo que hiciste.
6: Hola, ¿cómo estás? Sí.
2: ¿Cómo viviste todo esto?
6: Ay, ¿cómo lo sabes vivir? Como una pasión, una alegría terrible. No hacía falta.
2: ¿Cómo esto se sintió como una película o no?
6: Sí, pero nunca tuve miedo, jamás tuve miedo. Sabías que iba a ganar.
2: Ahora con España, otra jornada igual que acá, ¿no?
6: Lo ganamos. Ya está, somos campeones, ya está. Este si llega chilenito, ¿cómo se llama este muchachito? Que venga. Ya está, somos campeones. Fui a soñar.
2: Ahí está, bueno, uno de los mozos acá que también queríamos darle voz porque han hecho un trabajo encomiable con todas las mesas. Está a pleno el imperio. Ya muchos han salido porque han liberado las puertas. Imaginamos que muchos van a ir al obelisco, pero la realidad es que impresionante lo que se ha vivido aquí, Fernando.
0: Que sí, me imagino lo que se está viendo en imágenes que estamos sintiendo aquí. Era un partido muy especial, no era un partido mal. Bueno, seguimos ahora con los testimonios de la gente. En cualquier momento volvemos. Gracias, querido. Gracias, Bruno. Qué emoción, Mauro, ver esa bandera. Ver que los jugadores argentinos extiendan una bandera que diga las Malvinas son argentinas,
1: sí,
0: ¿no?
1: Sí, porque había habido, con toda la prohibición previa, una disposición del FBI que la Argentina y la ministra de Seguridad, Mayor Oliva, hace propia, en definitiva puede ser vulnerada correspondientemente por el equipo que acaba de hacer un gran partido. Una hazaña, lo del equipo.
0: Me imagino lo que debe ser para un excombatiente de Malvinas poder ver esa bandera que dice una verdad. Las Malvinas son argentinas. En el medio de ese estadio, de la mano de la selección, Ernesto Alonso es un excombatiente, de miembro del CECIM, y está en línea. Ernesto, fuerte abrazo.
7: Hola, Fernando. Gracias por el llamado. La verdad que es una emoción terrible, profunda. Gracias por esta elección que nos sigue dando este equipo, este gran equipo. Hoy la argentinidad al palo, Fernando, la argentinidad al palo. Esto, nosotros sacamos, no sé si viste un comunicado un poco desligando la responsabilidad. Sí, y lo leíste, sí. Pero esto no fue un partido más, no era un partido más, eso sí lo sabíamos profundamente. Y este grupo tan humilde de pibes formados en clubes de barrio, porque esto es lo que tiene esta selección nacional, nos ha dado nuevamente una alegría a nuestro pueblo, ¿no? Lamentablemente se transpiró la camiseta y representó el sentimiento de nuestro pueblo, futbolísticamente, deportivamente, pero la verdad que ha sido un triunfo muy claro, un triunfo que nos llena de alegría. Y lástima al cipayo que tenemos como presidente, te lo tengo que decir, Fernando, que mientras estamos jugando estos partidos, sigue entregando la República Argentina, y en los próximos días posiblemente van a votar una ley para entregar la tierra de los argentinos. Bueno, se me suma todo esto, no puedo salir sin decir estas cosas. Y la verdad, un gran triunfo que se merece el equipo, se merece esta selección por lo que son, por lo que representan, por las agallas que tienen y por supuesto en este rival que no es lo mismo jugar con cualquier otra selección del mundo que jugar con Inglaterra, ¿no?
0: Exacto, y hay algo que tiene que ver con nuestra memoria, por supuesto, más allá de que todos sabemos que es un partido de fútbol, pero uh-huh. bueno, todo lo que significa, pero uno necesitaba, te lo digo sinceramente, me emocioné al ver que, sí. que los jugadores, sí. algunos de ellos levantaron esta bandera, porque nos están representando, porque están así diciendo es. Que no se olvidaron y que lo tuvieron presente durante todo el partido.
7: Es así, y el compromiso que han manifestado esta selección, ¿no? Con esta bandera que la tenían muy guardadita, porque ellos sabían que íbamos a ganar, Fernando. Sabían que iban a poner todo para lograr este resultado, ¿no? Y además de este resultado que nos han hecho disfrutar, nos han hecho sufrir, pero ahora lo estamos disfrutando, también en esa tribuna pusieron que las Malvinas son argentinas. Y vi otras banderas también del público que la tenía guardada, a pesar de esta terrible posición que ha tomado la ministra Monteoliva. También ayer sacamos un comunicado, ¿no? Esta ministra que acordó con el FBI violar la Constitución Nacional, digamos, una ministra de la Nación que no entiende lo que representa, lo que dice nuestra Constitución Nacional, nuestra cláusula transitoria primero, ¿no? Bueno, eso es lo que tenemos que, digo, necesitamos esta alegría, necesitamos volvernos a unir, necesitamos que a través de estos sentimientos, porque para los argentinos el fútbol es todo, es política, es sentimiento, es pasión, es esto, ¿no? Es nuestra vida, bueno, y es nuestra identidad.
1: Ernesto, ¿qué haces? Mauro, Federico, te
7: saluda. ¿Qué haces, Mauro? ¿Cómo andás?
1: Tanto tiempo. Bien, querido, bien. Vos sabés que me llegó con mucha emoción también el video que ustedes grabaron y nos enviaron.
7: Sí, sí.
1: Y era el cantito, hoy fíjate vos, cuando se canta el himno británico, los hinchas cantaban el que nos salta es un inglés.
0: Sí, me contaba Pablo Barbara, la operación técnica, decía, no se escucha el himno de Inglaterra.
7: Sí, sí, fue terrible porque yo lo estuve escuchando con el volumen a todo lo que da, y nos dábamos cuenta de eso, ¿no? O sea, es un pueblo que, digo, es muy difícil entender lo que es nuestra identidad argentina, que a veces, bueno, el pueblo se equivoca muchas veces, pero así como se equivoca, resurgimos desde la ceniza, ¿no? Hemos soportado distintos embates durante toda esta larga historia, digamos, ¿no? A nosotros nos tocó como pibes en el 82 una dictadura que nos llevó al muere, ¿no? Y a pesar de todo, bueno, logramos salir y nos involucramos como jóvenes para recuperar la democracia.
1: Claro que sí. Claro que sí.
7: Y gracias a los organismos, a las abuelas, también a estos pibes de Malvinas que por su sangre volvimos a recuperar la democracia. Bueno, todo eso es la República Argentina, todo eso es lo que es nuestro pueblo. Y esto, insisto con esto, estos tipos que es un gobierno de turno, lamentablemente nos van a dejar un desastre, pero así uh-huh. todos vamos a salir y vamos a resurgir, y va a salir un proyecto político que se fundamente en la defensa de la soberanía nacional. No tengo ninguna duda.
0: Bien. Ernesto, querido, fuerte abrazo
7: en este día
0: tan especial.
7: Gracias, y a todo Radio 10 que nos banca siempre en todos los líos que nos metemos también nosotros. Gracias.
0: Abrazo grande.
7: Chau, chau.
0: Ernesto Alonso es combatiente de Malvinas, miembro del CECIM. ¿Quién está? ¿Ian, en dónde?
1: Mataderos.
0: ¿En Mataderos? Vamos a Mataderos. Ian Lombardía.
4: ¿Qué tal, Fernando? Estamos exactamente en Mataderos, en la esquina de Alberdi Murguión.
8: ¡Vamos, Argentina, la concha de tu hermana, Inglaterra!
4: Silencio para Inglaterra, que está muerto. Y yo no podía ser menos, ¿no? La emoción es total en el barrio de Mataderos.
8: Para mucho aire, mucha prolijidad.
0: Sí, pero, no, perdón, que estamos. Sí,
4: vamos a hablar.
8: ¡Putos!
4: De los grandes. Está con sus pibes.
0: Sí.
4: ¡Qué emoción!
9: No, hermoso, hermoso. Esperemos salir campeón otra vez. Dos campeonatos que vieron, los dos salimos campeones. Vamos.
4: Ah, los dos son la cábala entonces.
9: Sí, hay que salir. Son la cábala.
4: Bien, muchísimas gracias. Vamos a ver, a hablar con más gente. ¿Cómo estás, che? ¿Cómo lo viviste hoy?
9: No, increíble, grité una locura. Acá, lo mismo acá en Cedrón, quilombo total, la silla contra el piso, todo. Pero nada.
4: Un descontrol. ¿Cómo viviste el pitazo final? ¿Qué te pasó ahí por el cuerpo?
9: No, estábamos tranquilos ya. Ahí los ingleses ya no sabían qué hacer. Arrugaron de todo el partido, arrugaron. Argentina de alguna manera u otra les iba a ganar porque está con una mística enorme este equipo. Crack.
4: Muchísimas gracias. ¿Nombre?
9: Guido.
4: Muchísimas gracias. Espectacular acá el clima, Fernando, en Alberdi y Murguiondo. Una fiesta, uno de los epicentros del barrio de Mataderos, donde siempre se junta la gente a festejar los triunfos de la selección y que seguramente, a pesar de que sea miércoles, se va a extender hasta muy tarde la celebración.
0: Claro que sí, Ian, abrazo. Bueno, llegó Diego Arbili, llegó Pato, hola Pato.
10: Hola,
8: igual estamos tranquilos, ¿eh?
10: Sí, entraste tranquilito.
8: No, estoy bien igual.
10: Tranquilito.
8: Che, ¿por qué? ¡La concha de
10: tu hermano! No, tranquilo.
8: Diego. Ah, ¿estamos al aire? Sí. ¿Por qué no me avisan cuando llego?
0: Escuchame, aparte es de tu madre, no de normal. Viste que... escúchame, ¿por qué jugamos los últimos 15 minutos de todos los partidos?
8: Porque si no, no somos argentinos.
10: Viste, es así, a último momento.
8: Si, no, si es fácil,
11: muchachos,
8: no nos cuesta.
11: Ustedes se dan cuenta que no se lo van a olvidar por 40 años.
10: No, obvio.
8: No, pará. Yo 40 no voy a vivir porque tengo 51. Me voy a morir antes. Lo importante es que mi hija
11: ayer... los pibitos ingleses que estaban ahí van a seguir vírgenes de títulos.
8: QEP.
11: Por un montón de títulos.
8: A los pibitos ingleses que en paz descansen. No, no. A mi hija, que ayer le mostré los dobles de Maradona. Sí. Varias veces. Le expliqué la mano de Dios, le expliqué el gol más lindo de la Argentina en la historia de los mundiales, el gol más lindo del mundo. Hoy, recién hablé por teléfono, igual estoy mejor ahora, estoy más tranquilo.
0: Se nota.
8: Aparte estaba en el café, claro. Ronnie, estaba en mi café.
1: Claro. ¿En ahí. ¿Qué café? ¿Dónde está?
8: En mi café. Había un montón de gente.
0: No, decí dónde está.
8: En Astros Café, lo vimos ahí. La Paternal estaba desierta. Cuando pitó el árbitro después del 2-1, explotó el barrio. Oh. Y de repente, sin querer, se me paró el auto acá en Villa Crespo y me quedé saltando con la gente en Villa Crespo, con la barra de Atlanta que estaba ahí en la esquina.
0: No, es increíble, es increíble.
8: Pero qué lindo ganar así.
0: No, yo te digo la verdad, nosotros acá lo vivimos, al no vivirlo con el relato,
8: claro,
0: tratamos de vivirlo con como se
8: puede. No, la verdad los admiro.
0: Los admiro.
8: Prefiero mejor. Los admiro porque yo lo vi en el café con gente y sufrimos un montón.
0: No, nosotros
8: cambiamos de lugares, gritamos un montón. Pero lo escucho a Citadini diciendo: Argentina gana 2-1. Muy bien. Los pibitos
1: ahí está, como
8: no. ¡Hijo de puta!
11: No, dije algo.
10: Dijo:
11: los pibitos extemporáneos.
8: Francisquito.
11: No, porque yo me angustié de verdad, porque acá todo el mundo está festejando. Y ustedes no piensan que Monteoliva, en este momento, está enojadísimo con los jugadores.
8: Pará, se escucha un grito de fondo.
11: Pobre Monteoliva.
0: No, basta, basta.
8: No se puede, no.
0: Basta.
8: No, que venía de la calle.
0: No, pero.
8: ¿Qué va a decir Monteoliva de las Malvinas ahora?
0: Chicos, estamos en una nueva final.
10: Sí.
0: ¿Qué es esto? A ver,
10: ¿y ahora cómo sigue la cuestión? No.
8: ¿Qué pasó? ¿Qué
11: es eso? No, es una manga de infradotada.
1: No, tipo el Gordo Dan. Falleció el kirchnerismo para siempre.
8: Falleciste vos, Gordo Dan. Dale, basta, amigo. Basta de esta gente que no entiende que el pueblo está feliz porque Argentina está unida.
0: Se quieren disputar. Esa bandera duele.
8: Votemos
0: bien la próxima. Levanta, la levanta. ¿Lo Chelso y quién? ¿Es el Licha?
8: A ver, no lo vi, no vi nada.
0: No, la foto, apareció, no, en la foto Martínez. Tiene pelo. Lisandro Martínez, Lisandro Martínez. Es el Licha, claro.
8: A ver,
11: juega en el Manchester United.
8: Qué lindo, las Malvinas son Monteoliva. Sacáselo a los jugadores. Monteoliva, sacáselo a los jugadores.
11: Va a jugar a cabo.
0: Igual, bueno, fueron dos jugadores, está bien, se lo tomamos toda la selección.
8: Olvídate que sí, claro, o te pensás que si no lo piensan todos, no lo van a poner dos jugadores.
11: A mí me cuesta mucho pensar que Lo Celso o Lisandro Martínez o quien haya sido, no le va a haber dicho a Leo Messi, pero, che, Leo, mirá que voy a hacer
8: esto. Pero, perdón, Messi es más argentino que todos nosotros, muchachos.
0: No dudo eso.
8: O sea,
0: que
11: los 14 años...
8: Que le guste la privatización, que haya habido otra vida... Si ese pibe no da la camiseta, no da la vida por esta camiseta, no estaría festejando como festeja.
1: Espero que no la entregue la camiseta porque esta hay que guardarla. Esta que no se la dio a nadie.
0: ¿Cómo funcionó otra vez la camiseta azul?
10: Sí.
0: ¿Cómo funcionaron los cambios de Scaloni, no?
8: Hoy bien, sí, bien. Muy bien.
0: Pero vos sabés que nosotros, a ver, acá Mauro Palacios dijo a los 20 minutos del primer tiempo, dijo que tenía que salir Molina.
8: Yo quería sacar a Giuliano Simeone porque estaba acelerado.
0: Simeone, por lo mismo.
8: Giuliano estaba acelerado.
0: Estaba por ahí. El tema estaba por ahí. Y ojo que el gol puede venir por ahí.
8: Sí, claro.
0: Y terminó viniendo por ahí porque Molina no llega a tapar a Gordon.
8: Sí.
0: Ahora, la velocidad que le mete De Paul y Montiel después tiraron tres centros en dos minutos.
8: Tenía una lógica. Ellos entran frescos contra rivales que hicieron los cambios después. Argentina hizo un partido muy bueno de principio a fin. Comete un error en este tipo de partidos, el error lo pagas con un gol en contra, pero después tuvo la pelota, manejó los tiempos, generó las mejores situaciones. Inclusive después de estar un gol abajo...
0: Llegó a Morín, señores, el que grita en la puerta.
8: Estamos al aire, estamos al aire.
12: El ex conductor.
8: Bueno, yo
1: laburo, busquemos todo. Acaba de ser relevado de sus funciones.
8: Pará, ¿quién gritamos recién? ¡La tenés adentro!
12: No, Diego, ¿cómo vas a decir la tenés adentro?
8: No, Diego,
12: ¿cómo vas a decir la tenés adentro?
0: Qué terrible, che.
8: Por favor. Que lo dije en inglés.
0: Bueno, qué bueno que viniste.
10: Ya se va.
8: ¡Vamos, Argentina! ¡Vamos, viejo! ¡Chupala, Inglaterra!
10: ¡Basta, Diego! ¡Está como loco!
8: No se puede, no se puede.
0: ¡Qué bárbaro, eh!
8: Menos
11: vos,
8: mal que
11: no estamos al aire, ¿no? Vos naciste después del 86.
12: Yo este es mi... mi Argentina 2, Inglaterra 1.
0: Yo digo, sinceramente, yo no veía... Yo sentía que no lo dábamos vuelta esta vez.
11: No, era bravo.
0: Porque tenía a Marcos de frente. Ustedes saben la cara de Marcos.
11: No, yo estaba destruido. Yo estaba
0: destruido. No, estaba destruido. Así.
1: Decí que estaba Palacio,
0: los pómulos.
11: No, pero Mauro estuvo muy, muy bien. Mauro dijo, ojo que después del gol Argentina no paró de atacarlo.
0: Sí, lo vamos a medio, pero ¿qué? ¿Como para empatarlo o lo vuelto? Empatarlo está descartado. Y después vos dijiste, hay que hacerlo ahora.
11: Hay que hacerlo ahora.
0: Cuando empatamos, Marco dijo, hay que hacerlo ahora, porque vos no te podés defender con cinco delanteros, porque teníamos todos delanteros, íbamos a tiempo al área y quién defendía.
12: No, sí, pero iba a ir Nico González de tres.
8: Es que estaba todo pensado, cuando entra Nico González en lugar de Tagliafico, era para tener de alguna manera el retroceso por atrás. Sí. ¿A quién carajo le importa este
12: No, bueno,
8: chicos, ganó Argentina, perdíamos 1-0, le ganamos 2-1. Vamos a las noticias, que se vayan todos.
10: No.
0: Noticias, ya está Juana Morín, Mauro Federico.
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14: Es la hora 18:30 en Buenos Aires, la temperatura 16 grados 6 décimas.
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15: Otra clasificación para el infarto.
14: Somos únicos y esto no es arrogancia, lo dijo el técnico de la selección, Leo Scaloni.
16: Vamos a intentar ganar, vamos a dejar todo, pero ya después de esto es muy difícil intentar que la gente entienda lo que demuestran los jugadores. Es impresionante, somos únicos, de verdad, y no es arrogancia, de corazón, somos únicos. Esto es, esta gente hoy nos llevó a ganar el partido, así que agradecido. La camiseta lo amerita, dar todo hasta el final, no guardarse nada. Y han demostrado una vez más que lo sienten como uno más, así que contentísimo.
15: Argentina venció a Inglaterra 2-1, faltando 5 minutos para el final. Lo dio vuelta con goles de Enzo Fernández y Lautaro Martínez.
14: El autor del gol de la victoria esto dijo.
17: Lo soñé, te lo juro, se lo dije a Alexis que iba a hacer un gol, se lo dije a Facu Medina del banco que iba a entrar y lo iba a ganar, y muy difícil hoy, me quedó a mí. Enzo hizo un golazo también y al final, ahora que estoy más tranquilo, te digo que este equipo sigue demostrando de qué está hecho. Ellos se cansaron, han presionado 60 minutos, después ya no daba más. Empezaron, cuando encontraron el gol, después se metieron atrás y eso a nosotros nos generó más tranquilidad a la hora de mover la pelota. Hicimos ancha la cancha y al final conseguimos los dos goles y después de 3 años y medio volvemos a jugar una final del mundo.
15: Lautaro Martínez también recordó a su familia.
17: Es muy fuerte esto, es muy fuerte, de verdad. La primera vez que mi viejo me compró un par de botines, siempre soñé con hacer este gol. Para mi vieja, que del día también que yo me fui a Racing, jamás dejó de tender mi cama. Y eso para mí vale más que un gol, que una final. Tengo a mis dos hijos ahí que me han cambiado la vida desde que han llegado. Bajé un cambio, disfruto de todo esto. Disfruto, mi hija me hizo bajar un cambio, mi hijo 3 cambios y hoy soy un hombre, disfruto de la vida.
14: Los hinchas argentinos lo festejan en todas partes, desde Mataderos y en Lombardía.
18: Explosión de alegría en el barrio de Mataderos tras el pitido final. En la esquina de Valverde y Murguiondo, todas las personas salieron a festejar y así expresaron su emoción.
19: Increíble, algo inolvidable, se repitió el 86.
20: Son una bestia, estos muchachos son una bestia, me queda fónico, increíble. Pero cómo dan vuelta un partido, increíble, la verdad, casi me muero. Me muero. Grité los 2 goles que... No, increíble. Ya estamos en la final.
18: Ian Lombardía, Radio 10, siempre noticias.
15: Los jugadores argentinos durante el festejo desplegaron una bandera con el texto Las Malvinas son argentinas.
14: La prensa inglesa, en tanto, no sale de su asombro.
15: The Daily Mirror titula 2 goles en 5 minutos rompen el corazón de los ingleses.
14: The Daily Mail eligió dolorosa derrota en el último minuto.
15: Cielo parcialmente nublado en la ciudad de Buenos Aires, 16 grados 6 décimas, la temperatura 72, el porcentaje de la humedad.
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0: Hola, Radio 10 desde Madrid. Muchas felicidades para toda la Argentina. Hemos ganado la semifinal y las Malvinas también. Aunque no nos la devuelvan pronto, vamos a seguir luchando por ellas.
1: ¡Vamos, Argentina todavía! ¡Pablito Lavara con nuestra cámara!
2: Señoras, señores.

0: corazón.
1: Señoras, señores, bienvenidos y bienvenidas, hoy más que nunca, ¿no?
2: Sí.
1: Un día perfecto.
3: ¡Oh! ¡Claro que sí!
4: Tardamos 6 meses, la puta que te parió, pero bueno.
1: Tardamos 6 meses, pero tuvimos un día perfecto, finalmente.
5: ¿Qué es esto?
1: Vamos todavía.
4: Y la café.
2: La camiseta.
1: Qué grande es Argentina, qué país hermoso, qué... Qué orgullo y qué privilegio haber nacido en Argentina, la puta madre.
4: A pesar de los que nos gobiernan, amigo.
1: Sí, pero hoy, Dieguito.
4: A pesar de los que nos gobiernan.
1: Son personajes muy chiquitos para la historia de Argentina.
4: Si no, miren lo que pusieron los jugadores de la selección adentro de la cancha, que era Lisandro Martínez ahora con Lo Celso, mostrando una banderita que tenía unas islas que se llaman Islas Malvinas, que son argentinas, a pesar de Monteoliva y a pesar de un gobierno que quiere negar un montón de cosas.
1: Estaba viendo eso, acabo de compartirlo en mis redes sociales, porque claro, terminó el partido y yo le había prometido a Fer Borroni, en cuanto termina,
2: claro,
1: Fer, voy yo y agarro la posta. Gracias, Maurito, también.
5: Papá,
1: gracias a todo el equipo. Todo el equipo de Un Día Perfecto, asistencia perfecta. Diego Barbili, Pato Pérez, Flor,
4: boludo.
1: Gutiérrez.
4: Bueno, está muy bien el llavero de tu auto, Juan.
1: Sí, está acorde a mi corazón.
4: Chicos, por favor, primer plano del llavero del auto de Juan. Por favor, te pido disculpas.
1: Después me dicen ensobrado, ¿te das cuenta,
4: chicos,
1: boludo?
4: Miren por favor.
1: La verdad, te sirve ensobrado.
4: No, mira, chupá.
5: Con ese auto.
4: Chupá. Acerca la cámara.
2: Escuchame, ¿a ver un PP?
1: No, pará, fuera de joda. Cuesta mucho destrabarlo. Porque se rompió, en serio, boludo. A veces tardo un rato en destrabarlo, pues se me rompió el botoncito. Y bueno, ahí anda. Está con 2 botones menos.
2: Ay, no.
1: El llavero de mi auto. Pero no pasa nada, ¿qué le importa eso?
2: No, y
5: mucho menos hoy, ¿no?
1: Qué impresionante, qué momento histórico que estamos viviendo, ¿eh? Estamos haciendo un programa histórico, muchachos. Pónganse contentos. Es un orgullo realmente estar acá. El obelisco explotado de gente. Y acabo de ver, les decía, porque yo salí automáticamente. De hecho, le pido perdón a mis amigos.
5: ¿Por dónde viniste? ¿Por cuál viniste?
1: Vine por Cid Campeador, Honorio Porredón. Claro. Cid Campeador ya estaba juntándose mucha gente.
4: ¿Dejaste a tus amigos en tu casa?
1: Los dejé encerrados en mi casa.
4: Yo los dejé gente en el negocio, dejé la llave y me fui.
1: Pero le tocarán timbre al vecino y le bajará a abrir, qué sé yo. No, le dije a mis amigos, esperen a las 8, los paso a buscar de nuevo y nos vamos todos a festejar de nuevo.
4: Claro, okay. Claro.
1: Es un ratito, les dije. Aparte.
2: Para tus amigos, ¿cuántos son? ¿Cuántos son?
1: 4.
2: Ah, 4.
1: No,
2: ah,
1: sí, bueno, sí. Hice un asadito, una sanguchada para ellos hoy. Y bueno, los dejé encerrados. Y bajé, o sea, en cuanto terminó el partido, me abracé con ellos, dije, los quiero mucho, me tengo que ir. Y no llegué a ver nada, no vi nada de los festejos, no vi el momento en el que Messi, cuando termina el partido, queda arrodillado, llorando, agradeciéndole al cielo. Y estaba viendo de los jugadores. Levantaron, como dice Diego Arbili, la bandera que reza las Malvinas son argentinas.
5: Sí, sí, sí.
1: Un día después de que la ministra de Seguridad de la Nación dijera queda totalmente prohibido porque es una provocación y demás. Bueno, ahí está. Ahí está nomás. La respuesta de los jugadores que llegó en la cancha. Todos dijimos, está muy bien el mensaje de Scaloni, está muy bien el mensaje que bajaban los jugadores con mucha responsabilidad. Pero todos sabíamos también, y también lo dijimos, que los jugadores nos iban a representar mejor que nadie. Son realmente unas fieras, son unas bestias. A uno le da bronca porque es difícil encontrar las palabras, ¿no? Para lo que han hecho hoy nuevamente. Perdía 1-0 Argentina, faltaban 10, 12 minutos y Argentina seguía insistiendo y seguía insistiendo. Y con sus armas y con sus herramientas y con el señor Diego Armando Maradona también alentándonos y haciendo fuerza desde el cielo para que salga todo bien. Se lo merecía este grupo, se lo merecía esta selección que nos volvió a reunir, que nos volvió a encontrar, que volvió a darnos una alegría, que no es poco una alegría en esta Argentina. Y esto corre a cuenta personal, desde ya que duele tanto. Son pocas las cosas que nos encuentran, que nos unen, que nos abrazan, que nos hermanan y donde salimos a reconocernos con la misma sonrisa y con la misma mirada y estamos extremadamente felices. Es un día de mucha felicidad realmente para el pueblo argentino y es imposible no acordarse hoy de los combatientes de Malvinas, de aquellos que quedaron custodiando nuestras Islas Malvinas y a los que vamos a recordar y a tener presente siempre todos los días. Y aquellos con los que charlamos, por ejemplo, estos días, y aquellos que también habrán vivido un día muy especial en el día de hoy, que estarán recontra emocionados. Así que, nada, las Malvinas fueron, son y serán argentinas. Y, y obviamente que era un partido donde se nos jugaban muchas cosas, mucho desde lo simbólico. Y cuando ves a los jugadores celebrando con la bandera que dice las Malvinas son argentinas, te das cuenta que para todos se jugaba mucho más que un partido.
5: Antes de que llegaras, cuando arrancó el programa con Fernando, que se quedó haciéndote el aguante, hablamos con Ernesto Alonso, del CECIN, que fue, claro, hablamos con Ernesto y Ernesto recordábamos el comunicado que ellos emitieron en el día de ayer, pero también el video con el cantito de ellos, el que no salta es un inglés. Y hoy en la cancha se escuchó mucho ese cantito.
1: Mucho, sí.
2: Sobre el momento todo del himno.
5: En el himno inglés, lo tapamos con el que no salta es un
1: perdón,
5: inglés.
1: Perdón, ¿y vieron cómo cantaron los jugadores argentinos el himno hoy?
2: No, había yo lloraba. Otro. O sea, todos me imagino, está. Si no te emocionabas en ese momento, loco, no tenías corazón. Más, claro.
1: Yo lloré mal. Perdón, a todo esto mándenos mensajes. Sí, manden mensajes. Porque hoy es Radio Corazón, ¿eh?
4: Hoy
1: no va a hablar, no sé, Carlos Heller, de no sé qué cosa. No, chicos, hoy no. Mañana volveremos. Heller. Cobró gratis, Heller.
5: No está festejando, Carlito.
4: Yo quiero mensajes que digan algo así como: ¡Vamos, Argentina!
1: Claro, ¿con quién lo vieron? ¿Cómo lo vieron? ¿La vieron negra en un momento? ¿No la vieron negra? Yo en un momento cuando no entraba la pelota, pues la verdad es que estábamos jugando bárbaro encima.
4: Sí. Muy bien, mejor partido.
1: Y no entraba, y el palo de Alexis. Y encima mis amigos tenemos la cábala de verlo con Klos, que es el que más tarde llega.
5: Claro.
4: Lindo es escuchar a alguien que lo grita antes que vos. Hoy lo disfruté.
1: Yo pispeaba, yo esperaba eso.
4: Hoy esperé el grito de un auto, me lo gritó.
1: Tengo la ventana esa con doble cierre, doble vidrio, entonces no escuchás un carajo afuera. No, pero yo estaba de frente, entonces dije, si sale alguno al balcón es que metimos un gol.
2: Claro.
1: Y veía que nadie salía, decía, la concha de la lora, yo estoy espiando y ya sé que por los próximos 30 segundos no pasa nada.
2: A mí me pasa algo muy loco, perdón, Maurito, yo te la palabra, y es que yo lo veo por Teis Sport, pero en realidad lo pongo Teis Sport, pero lo siempre escuchas. Termino con Telefe.
0: Claro.
2: Por Cábala. Y es increíble, porque perdiendo, cambio el gol. Igual tenía ya mucha fe, ¿eh? Tenía mucha fe. Cuando Argentina arrancó perdiendo, yo dije, necesitamos sufrir. Lo vamos a dar vuelta porque necesitamos sufrir.
1: Por la épica.
2: Porque Argentina es así.
1: Che, ya rompí los auriculares.
5: Somos un equipo.
1: Ya estoy 100 lucas abajo.
5: Somos un equipo de 20 minutos, ¿viste? Los últimos 20 minutos fueron tremendos. Para cortar clavo
1: a la Argentina, papá.
4: Hago un análisis de 10 segundos. Hoy Argentina jugó.
1: Muy bien.
4: Un partido de 100 minutos. De principio a fin fue superior. Futbolísticamente fue brillante, independientemente del error de Molina o la distracción de Molina, es un ser humano. Argentina mereció ganar de principio a fin. Y después del gol es cuando se despabiló, cuando reaccionó, los cambios entraron todos muy bien y futbolísticamente hoy Argentina mereció lo que estamos festejando.
1: Sí, sí, sí.
4: ¿Saben qué es esto? ¡Vamos, Argentina!
1: El análisis de Diego Arbili para Radio 10.
4: Me faltó el final.
1: No, coincido.
4: ¡La tenés adentro!
1: No digas la tenés adentro, Diego.
4: Es
1: desafortunado, Diego.
0: Bueno, queremos escuchar los mensajes de los oyentes.
1: Sí,
0: ¿eh?
1: Claro.
0: Si es de audio, muchísimo mejor, a través del 1123-660-710. Pero además, te podemos leer a través de nuestro canal de YouTube ingresando en radio10.com.ar. Allí también estás.
1: Si no tuvieron oportunidad de verlo, recién se los compartíamos, el momento en el que los jugadores agarran la bandera.
0: Sí.
1: Espectacular, super realmente. Así que, nada, es realmente un mimo al alma. Y también es un mimo al alma cómo jugaron el partido. Realmente unas bestias. Después podemos analizar la banda derecha, el primer tiempo, que Juliano, que Nahuel y demás. Y otra cosa, ¿qué decía yo de Paul para este partido? ¿Qué decía?
4: No me acuerdo, boludo, no me acuerdo.
1: Que tiene que jugar de... Yo dije...
4: No, pero para...
5: No, pero
1: entró muy bien. No, entró muy bien. Entró muy bien.
4: Te voy a decir solamente algo.
1: Tal vez si no...
4: Pocas veces voy a hablar en serio hoy, porque de verdad la emoción me superó. Hacía mucho tiempo
5: que no sufría. Lo menos profesional que conocí en
4: mi vida. Hacía mucho tiempo que no sufría tanto un partido de fútbol, ni siquiera en el 2022. Y me pasó algo me pasa algo cada vez más loco, ¿no? Será que mi hija está más grande, que mi papá ya no está, que uno empieza a vivir las cosas de otra manera después de los 50 años. Pero lo que vi de esta selección argentina, de principio a fin, futbolísticamente hablando, es que fue superior. Y que Simeone jugó como jugaba su papá. Y esta selección juega diferente. Entonces, en el segundo tiempo, cuando se atolondró, dije que entre por favor De Paul.
5: Lo iban a echar.
4: Porque no necesitaba Argentina alguien atolondrado. Argentina necesitaba alguien que siga pensando. El ingreso de De Paul y Molina le permitieron a la selección tener ese segundo de pausa que necesitaba para pensar. De Paul y Montiel, no sé qué dije, de Paul y Montiel, ese cambio.
1: Entraron los dos muy bien.
4: Más el de Nico, que había entrado muy bien también, porque previo a eso había generado varias situaciones, inclusive un cabezazo que tapa el arquero. Argentina es un partido brillante. Les voy a decir solamente algo. El domingo, obvio, vamos a sufrir. No sé cómo va a salir el partido.
1: No tengo idea.
4: No tengan miedo. Argentina no tiene nada que envidiarle a España.
1: No.
4: Futbolísticamente hablando.
1: Fíjate que no sé hace cuánto estamos al aire. Fíjate que ninguno mencionó que estamos en la final de la Copa del Mundo.
5: ¿No? Que ya está. El partido es el partido. Es que el partido.
1: Este fue el partido.
5: El Rubicón nuestro era este. Y destaquemos lo que pasó, porque claramente todos nos acordamos de la actuación del Diego en ese partido. Pero Messi hizo un partidazo. Messi aguantó pelota. Sí. Una pelota que la pierde en un rebote, faltando 20 minutos, íbamos 1-1, y Messi la corre.
4: Sí,
5: lo corre,
1: Perdón, 39 años tiene.
4: Chico, pero 39 años. ¿Te acordás cuando todos jodíamos con que yo decía, se fue a jugar al Intercountry de Miami? ¿Saben por qué lo hizo? Para llegar así.
1: Para llegar físicamente.
4: Porque estuvo
1: así.
4: 3 años y medio jugando en Intercountry con amigos.
1: Fíjate cómo llegaron los de Europa.
4: Sí, claro, papá.
1: Claro.
4: Sin exigirse por demás, sabiendo lo que tenía que jugar, lo que tenía que competir. Y sabiendo que si hoy tenía que correr 120, corría 120.
1: Total.
4: Y si tenía que correr 90, y hasta el último minuto correr hasta el final. Lo hizo, chicos.
1: Totalmente.
4: Más argentino que nunca. Lo único, en la próxima votemos mejor.
1: Totalmente, bueno, sí, ya me mezcló todo, Darvili, está bien.
4: No, tiene que ver con todo.
1: No, está bien, me estaba hablando del partido de Messi.
4: Y con la Argentina, vos.
1: Bueno, me voy al móvil de Radio 10 con Bruno Guiso. Un quilombo bárbaro en la calle, estamos en la final del mundo. Pero no es que estamos en la final del mundo así, como si nada. Estamos en la final del mundo después de ganarle a Inglaterra 2-1. Y no es después de ganarle a Inglaterra otra vez 2-1. Es después de ganarle a Inglaterra 2-1 tras perder 1-0 a los 79 minutos. Y no es eso nada más, sino que también es con un Lionel Messi que a sus 39 años nos invita a ilusionarnos de nuevo. Gracias, 10. Gracias, Lío. Bruno Guiso en La Croce y Corrientes. Un quilombo bárbaro. Se escucha, Bruno. Buenas tardes.
3: Juan, buenas tardes para ustedes, para el equipo. Una película que se ha vivido aquí en la pizzería El Imperio, donde estuvimos toda la tarde. Se escuchan los redoblantes de fondo. Una pizzería que la verdad ya está acostumbrada a ser una casa de la selección, pero no quiero dejar de destacar el trabajo de los empleados que, bueno, mantuvieron siempre a la gente entregando las pizzas, las cervezas, todo lo que pedían. Y les digo la verdad, era, como decían las madres, Kosovo cuando terminó el partido, y en 10-15 minutos el salón está nuevo y ya están recibiendo gente para seguir vendiendo pizza como si nada hubiese pasado. Y eso no hay que dejar de destacarlo antes de meterme con la gente, porque ha sido increíble todo lo que se vivió aquí en La Croce y Corrientes. Ahora sí, me voy con la gente. ¿Cómo estás? ¿Tu nombre?
6: Bruno. ¿Todo bien?
3: Bruno, como yo, mi tocayo. ¡Ah! ¡Qué grande! Increíble. ¿Dónde lo viste?
6: Acá en la plaza, amigo. En Los Andes.
3: ¿Cómo lo viviste?
6: ¡Uy, boludo! Con mi corazón acá en la
3: garganta. ¿Te imaginaste darlo vuelta así como lo hicimos?
6: No te quiero mentir, pero sí. ¿Sabés que sí?
3: Está bien, yo te creo, porque yo también. Yo pensaba lo mismo.
6: Metieron el gol y faltaba un montón. Hay que estar tranquilo.
3: Y, bueno, decime cómo vas a vivir, o me imagino, ¿vas a mantener ahora para la final como si fuese una cábala? ¿Lo vas a mirar en el mismo lugar o qué vas a hacer?
6: Vengo mirando todos los partidos en lugares distintos, así que
3: esa es la cábala.
6: Tengo que cambiar. Ahora vamos a ver la final.
3: ¿Ahora la final?
6: Vamos a ver. Lo decido una hora antes.
3: Más confiado que nunca, digo ahora.
6: Más vale.
3: Hay después que de esto.
6: Sí, con huevo todo se puede.
3: Está, muchas gracias. Vale. ¿Vos cómo lo viviste? No sabes ni qué decir. Con mucha emoción.
7: Mucha emoción. No lo puedo creer. No lo puedo creer.
3: Fue una película.
7: Una película, literal.
3: Ahí está, muchas gracias. Bueno, a ver si podemos hablar con la gente. Hola, estamos en vivo para Radio 10. ¿Dónde viste el partido?
8: Aquí en la pizzería. Fabuloso, espectacular. Pusieron unas pantallas bellas, grandísimas. Espectacular, así el juego. Fuerte, cerrado, jugaron los dos. Maravilloso. No, ha sido sin palabras.
3: Ahí está, bueno.
8: Y gané mi apuesta, gané.
3: Ahí está, muchas gracias. A ver, las chicas, estamos en vivo para Radio 10.
8: ¡Dale, Radio 10! ¡Mi hija!
1: ¡Quilombo!
8: ¡Igual a tratar!
3: ¡Vamos a romper el orto de España! ¡Vamos a romper el orto de España!
4: ¡Eh!
1: se lo descontrola, chicos. Es desafortunado. No, no, es desafortunado decir eso. No,
3: bueno, bueno, así está la gente. Algunos que pasan para el lado de Colegiales, otros que van por Corrientes hacia la zona del centro. Es una verdadera locura. Las estaciones de subte, por supuesto, que están todas cerradas. Así que si tenés que ir a algún lugar o querés ir a festejar, lo más probable es que lo tengas que hacer caminando. Obviamente los colectivos están ya habilitados, de hecho los vemos circulando normalmente por Corrientes, pero el subte, por lo menos acá estación La Croce, está cerrado, las estaciones, así que todos están yendo caminando, pero ¿qué importa? ¿Qué importa después de todo lo que vivimos, no?
1: Bien, Bruno, gracias, en un ratito volvemos con vos ahí a La Croce y Corrientes, pero quiero charlar con Luis Aparicio. Ayer hablamos con Luis Aparicio por una carta muy hermosa que le escribieron desde el CECIM La Plata a los jugadores de la escaloneta, muy sentida. Nos quebramos, de hecho, leyéndola al aire. Luis es excombatiente, secretario de CECIM, es quien redactó esa carta que leíamos ayer y está en línea con nosotros. Luis, querido, buenas tardes, ¿cómo estás?
9: ¿Qué tal, Juan? ¿Cómo andás?
1: Te escucho emocionado, y sí.
9: No, realmente, te estoy yendo a festejar al centro de La Plata, pero maneja mi esposa.
1: Está muy bien, está muy bien.
9: No estoy en condiciones de manejar.
1: ¿Qué te sale decir? Yo, a mí no me sale preguntarte nada. Bueno, tenía ganas de charlar con vos, la verdad.
9: Bueno, bueno, mira, primero, ¿sabes qué, amigo? Bueno, un partido más.
4: Ahora lo decimos, ahora lo decimos.
1: No, y lo, perdón, y los pibes también me parece que lo demostraron, ¿no?
9: Pero sí, no, era un partido más. Y quisieron prohibir, y les prohibieron que lleven bandera, que nuestro lamentable gobierno lo avaló, y los jugadores sacaron la bandera de esa. Nada, completo, increíble, Luis, felicísimo. Sí.
1: ¿Qué le dirías a los jugadores? Porque, como decís, yo te estaba por decir eso, por las dudas, te iba a marcar. Los jugadores desplegaron una bandera que reza a las Malvinas son argentinas, después de ganarle 2-1 a Inglaterra. ¿Qué les dirías?
9: Nada, gracias. Yo todo lo que tenía que decir se los dije en esa nota que escribimos. Y lo que les digo es gracias. O sea, gracias por confiar siempre. Claro, a ver, desde el punto de vista futbolístico tiene matices esto. Los ingleses jugaron en Miami, el partido quedaron fundidos. Jugaron acá, no parecía desde adentro, pero lo dijo Lautaro Martínez después, presionaron 60 minutos y se murieron. Entonces hacen los cambios para defenderse, Argentina para atacar, y no es, y bueno, nada. Y no se dan cuenta que esas cosas con la selección nuestra no funcionan. Se encuentran la vuelta. Y yo lo que le dijimos, jueguen, cuidame el potrero, ¿viste? Intenten siempre. Y nada, increíblemente contento, ¿viste? La verdad que decirle gracias. Y aparte, hay que correr porque, viste, Leo no corre como el resto. El resto, los que jugaron, los que corrieron fue increíble.
1: Sí, sí.
9: Son ellos, que son buenos y son unos portentos físicos. Persona, muchacho por muchacho, le sacaban una cabeza, tiene unos físicos impresionantes.
1: ¿Qué te pasó? ¿Qué se te vino a la cabeza en el partido? ¿Qué se te vino a la mente cuando terminó?
9: Increíblemente yo confiaba, ¿viste? Y se me vino a la cabeza eso, por eso me encanta que me hayas llamado, porque poder decirlo, sí, amigo, no era un partido más. Intenta llevar calma, intenta, ¿viste?, bajar la espuma para que los muchachos hagan eso, fluya el fútbol. Pero en realidad, para nosotros tiene una carga emotiva impresionante. ¿Y sabes qué? Porque también me entrevistaron de otros lugares y me preguntaron cosas y salieron temas. Generacionalmente yo estaba hecho, porque mi generación, con Diego, que es de mi generación, nos vengó. Pero el tema Malvina subyace en la sociedad, gracias a Dios, y generaciones posteriores, las de ustedes, los chicos más chicos.
1: Total.
9: Necesitaba esto, porque pasaron 40 años de esa vez. Creo que es increíblemente bello que haya pasado.
1: Totalmente, totalmente. Yo le decía recién, Luis, estamos charlando con Luis Aparicio, excombatiente de Malvinas, quien escucha habitualmente el programa. Habíamos charlado ayer por la carta que redactaron desde el CECIM de La Plata para los jugadores de la escaloneta en la previa al partido. Vos sabés que yo le decía recién, estuvimos como 20 minutos.
9: Las posteriores, las de ustedes, los chicos más chicos.
1: Total.
9: Necesitaba esto, porque pasaron 40 años de esa vez. creo que es increíblemente bello que haya pasado.
1: Totalmente, totalmente. Yo le decía recién, Luis, estamos charlando con Luis Aparicio, excombatiente de Malvinas, quien...

0: Era hoy y es hoy, y esto tiene un sabor inigualable. Yo tengo 34 y este es mi triunfo. Lo vivo como imagino se habrá vivido en el 86, no sé. Pero era un partido que todos queríamos ganar particularmente, ¿no? Y el agradecimiento es eterno, pero por sobre todas las cosas porque uno ya tenía como la tranquilidad de que iban a representarnos muy bien, que iban a representar al pueblo argentino.
1: Sí. Y bueno, viste, y qué sé yo, tiene mil condimentos. Es el poder de la UEFA, viste, contra el pobre Conmebol. Soñaban una final, unas semifinales todas europeas, y ahí está, le metemos el granito en él. En el glúteo que nos metimos ahí en la final. Y respete, encacho, somos los campeones.
0: ¿Hablaste con tus compañeros, con otros combatientes?
1: Sí. ¿Y sí, qué porque dice? En una, no sé si en esa, no, en alguna nota que me hicieron, dice que me pidieron el vaticinio, y digo, mira, vamos a sufrir, pero vamos a ganar. Y entonces me llamó Carrizo, que el presidente dice, me acordaba de vos. Pero claro que vamos a sufrir, con estos muchachos sufrís, pero no te dejan a pata.
0: Totalmente, no te dejan a pata. Como dijo Messi alguna vez, ¿no? Este grupo nunca los va a dejar tirados, ustedes confíen.
1: Y lo de la bandera realmente me sorprendió para bien. Incluso, digamos, suponía que poniéndose algún tipo de reto o sanción, porque sí. Viste cómo son.
0: Sí, claro.
1: Prohibieron que vayan del público, pero bueno, desafiando todo eso, ellos lo pusieron. Así que, increíble. Ya, felicísimo, amigo, felicísimo. Bueno, y ahora vamos por el otro, por la otra potencia colonial.
0: Sí, yo ya el domingo lo tengo, en algún momento me voy a enganchar. Pero estamos todavía saboreando este triunfazo, sí. Realmente, qué triunfazo.
1: Está toqueando, ¿eh? Y ¿sabes qué? Es bueno, porque nosotros somos, viste, los chicos son humildes, y estos están boqueando, viste, están hablando pavadas.
0: Luis.
1: Hay combustible, viste.
0: Total.
1: Nata de 120 octanos.
0: Totalmente, como lo fue combustible todas las boqueadas que hicieron los exjugadores ingleses. Luis, te dejamos festejar tranquilo, te mandamos un abrazo enorme y bueno, gracias por todo.
1: No, gracias a ustedes por acordarse de nosotros y no creo que en todas las cosas que están pasando nos debemos esta alegría, ya disfrutémosla.
0: Totalmente.
1: Adiós, amigo.
0: Un abrazo grande. Luis Aparicio, excombatiente de Malvinas, secretario del CECIM de La Plata. En Radio 10, perdón al informativo, nos pasamos unos minutitos, pero la verdad me parece que la nota, el testimonio lo meritaba. Ah, momento de las noticias. 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
3: Es la hora 19:05 en Buenos Aires, la temperatura 16 grados 6 décimas.
4: Mundial 2026.
5: Lionel Scaloni logró lo que ningún otro entrenador había alcanzado antes en la historia de la selección argentina.
3: Es el DT con más partidos dirigidos en Copas del Mundo, con al menos 15 encuentros al frente del albiceleste en el certamen más prestigioso de la FIFA.
5: Con la victoria ante Suiza, Scaloni superó a César Luis Menotti y ahora, con el triunfo ante Inglaterra, alcanzó la marca de Carlos Salvador Bilardo.
3: A todo esto, los festejos en la ciudad se replican en todos los barrios. Desde Chacarita, Bruno Guiso.
6: La ciudad estalla de emoción y alegría por la victoria heroica del seleccionado argentino ante Inglaterra.
7: No, casi me muero la emoción, boludo. Te juro, la segunda vez casi me muero con esta selección. Son increíbles, boludo. Aparte de lo importante de ganarle a Inglaterra, nada, es un partido de fútbol, pero sabemos que no es un partido de fútbol. Los ingleses todavía tienen las Malvinas y eso no lo vamos a olvidar nunca, viejo.
8: La vivimos muy, muy, muy bien. Los argentinos somos así, nos abrazamos con todo, no importa nada. Cuando pasan estas cosas, fue algo terrible, lo vivimos juntos, nosotros estuvimos juntos. E insultábamos, nos reímos, llorábamos, siempre pasa estas cosas, pero está muy bueno. Ahora tenemos la final, se recomplica, pero bueno, nada, vamos a darle, ya estamos acá, un pasito más.
9: Parecía que perdíamos, pero no, ganamos al final.

0: No, la verdad es una ilusión, una gana de que pase esto, que es una final para todo el pueblo argentino, por todas las cosas que pasan con Inglaterra, ¿no? Y bueno, muy felices, muy felices. Y vamos a Argentina, carajo.
1: Bruno Guiso, Radio 10, siempre noticias.
2: El obelisco está colmado de gente y siguen llegando. Adelante, Gustavo Romero, desde la Plaza de la República.
3: Después de la victoria de Argentina ante Inglaterra por ese 2-1, una multitud ya está celebrando, saltando y bailando en el obelisco al grito de "el que nos salta es un inglés".
4: Espectacular, increíble el equipo como jugó. La verdad que estoy contento, feliz. Vamos a la final. ¿Sabes lo que se habrán internado? Impresionante, no, increíble, increíble cómo jugó el equipo.
5: Muy nerviosos estábamos, pero bueno, sabíamos que íbamos a salir a 2-1. Y ahora la final con España, ganamos otra vez.
6: Tremendo, tremendo, hermoso partido. Lo que pensábamos y lo que soñábamos también.
7: Sufriendo hasta el último tiempo.
6: Como todos los partidos
8: hasta el último minuto.
6: Hasta el último minuto.
3: Desde el obelisco, Gustavo Romero, Radio 10, siempre noticias.
2: Lo dicho, un partido para el infarto y por eso el SAME salió al rescate de hinchas. Durante el encuentro con Inglaterra asistió a dos hombres, uno con lipotimia y otro con opresión en el pecho que debió ser trasladado al Hospital Fernández. También una mujer de 21 años cardíaca descompensada y otra de 75 con crisis hipertensiva con probable ACV en curso que también fue alojada en el Fernández. En tanto, así está el tránsito en la ciudad por los festejos en dicha ciudad, amplía Nora Costa.
9: Hay corte por manifestantes que festejan el triunfo de Argentina en Juan Bautista Alberdi, entre Oliden y Leguizamón, en Juan B. Justo y Donato Álvarez, Rivadavia y Acoite, en San Juan y Boedo, Avenida del Libertador y Sarmiento, Rivadavia y Dupuy, Los Incas y Avenidas Triunvirato, Cabildo y Juramento, Corrientes y Medrano, además desvíos en inmediaciones del Obelisco, la calle Corrientes desde Callao con desvíos hasta Suipacha, también cerrado el ingreso a Diagonal Norte para los que están en Carlos Pellegrini y la 9 de julio, al igual que Carlos Pellegrini y Bernardo de Irigoyen, Cerrito y Lima, entre Córdoba y Avenida Belgrano, afectadas al tránsito.
2: En la ciudad, la temperatura 16 grados 6 décimas, humedad 72%. 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

0: sola. Acá, cuando perdimos, me puse a cocinar y por el delay escuchaba los gables, así que no salí de la cocina hasta que no terminó el partido.
1: Soy argento de la cuna hasta el cajón.
2: Prendí la tele, apagué la tele, le recé a mi marido muerto, le recé a Dios, soy atea. No sé, loca, estoy loca. 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Nada, vamos, Argentina.

0: Señoras y señores, 15 minutos pasaron de las 7 de la tarde. Estamos recontra felices. Estamos haciendo un día perfecto. Estamos en Radio 10. Hoy mejor que nunca, el nombre del programa. Yo sabía que era arriesgado ponerle un día perfecto.
1: Pero
0: una,
1: hoy,
0: una, como Lautaro. Como Lautaro Martínez. Una nos iba a quedar,
1: por
0: viejo.
1: Supuesto.
0: Una nos iba a quedar.
2: Qué par de goles que hizo.
0: Y acá tenemos.
2: Qué par de goles que hizo. El de Enzo es un gol para el cuadrito.
0: Y además, ¿no? El hecho de ir a buscarlo, ir a buscarlo. No se caía nunca.
2: Vos mencionabas la del palo.
0: Pues yo decía, ¿cuántas podemos tener en un partido tan cerrado? ¿Una, dos?
2: No, pero
0: el cabezazo de Nico González, el palo de Alexis.
2: El arquero tapó dos o tres fuertes.
0: Le tapan un tiro a Enzo de afuera.
2: Exacto.
0: Antes.
2: Esperá, y cuando sale el palo rebota y la va a buscar Leo, desborda y tira de derecha.
0: Y ahí viene el gol.
3: Claro.
0: Impresionante. Estamos realmente felices. Imagino cómo estará en sus casas.
3: Igual una lástima, Juan, que el obelisco no hay nadie.
0: En el obelisco no hay nadie y está Gustavo Romero, creo que solo, calculo.
3: Porque está vallado.
0: Gus, nada, contanos que hay alguien esperando el bondi.
3: No, vallado el obelisco, una lástima, Gus.
4: Sí, no, me voy a volver a casa,
3: pero
4: no hay nada. No, mentira, está lleno de gente. Es un infierno acá. No sabés lo que es esto, Juan. La verdad, no esperaba ver tanta cantidad de gente, ¿eh? En poco tiempo, porque ¿cuánto pasó el fin del partido?
0: Y una horita.
4: ¿Y algo?
0: Sí, una horita.
4: Una horita, bueno, ya está, pero repleto a más no poder. Si estirás la vista, llegas a Avenida Belgrano por un lado, por el otro lado, bueno, a mí no puedo imaginar, pero debe ser hasta Córdoba mínimo. Es todo un mundo de gente, ¿eh? Muchas familias, muchos chicos, y el denominador común es felicidad, ver caras sonrientes, que como hace rato no se veía en la calle. Te digo, hoy todo el mundo se mira, se ríe, se comparte algo, un gesto, una palabra, porque no se pudo creer lo que hizo la selección una vez más. Y bueno, ahí está la situación, ese es el momento del sentimiento por el que tantos eligieron venir aquí al obelisco a festejar, a celebrar, a el que no salga su inglés, que está a cada rato se repite, porque por eso cogió la consigna el día de hoy después de esa victoria de la selección. Así que te digo, vamos a Argentina,
5: carajo.
4: ¿Dónde venís para celebrar?
5: Soy acá de Capital, soy de acá, pero la verdad que me fui a la Plaza Italia, una experiencia única, la verdad, excelente. ¿Qué te gustó más del equipo? A mí me gusta Messi, pero bueno, vamos a ir por también Lautaro también me encanta.
4: ¿Lautaro lo colocó?
5: Es un genio, la verdad que terrible, no sé. O sea, yo sabía que entraba el toro y ganábamos. Era muy buena suerte, loco, la verdad, realmente.
4: ¿Contento?
5: Sí, excelente, la verdad, una euforia terrible.
4: Sí, gracias. Bueno, Juan, yo te digo, el próximo rival es España, por supuesto. Tiene un desafío muy grande porque, a ver, la selección argentina no dio vuelta a un partido, dio vuelta a dos partidos seguidos, uno en cuartos y otro en semi. Con lo cual, al momento de hacer un ponele, lo va a pensar dos veces antes de hacer un gol, porque va a despertar a la bestia.
0: Sí, es muy difícil. No sé si te pasa, Gus, pero es realmente muy difícil pensar en el domingo, ¿eh? Yo sé que los jugadores, por lo que estoy leyendo las declaraciones de los jugadores, del propio Scaloni, la verdad son unas bestias, y uno solo puede agradecer. Pero a mí me cuesta pensar, y no me cae la ficha, que el domingo jugamos otra final del mundo, porque se jugaba una final hoy, la verdad, y estamos todos de celebración. Creo que mañana recién algunos nos empezaremos a acomodar a la idea de que el domingo vamos a sufrir y a delirar de nuevo.
2: ¿A qué hora es? ¿A las 4?
0: A las 4, creo, no sé.
4: No quise saber nada.
1: A las 4, sí.
4: Los que son flojitos de corazón, la verdad, lo tienen complicado estos días, ¿eh? Me voy a acercar a más personas a ver, bueno, ¿cómo lo estás viviendo después de esta victoria?
5: No sé para quién estoy hablando.
4: Para Radio 10, Radio 10.
5: Bueno, muy contento, la verdad, por todo lo que significa Inglaterra, más que por pasar a la final.
0: ¿Sí? ¿Lo viste? No te digo.
5: Gracias a Dios se viene repitiendo, pero básicamente porque le ganamos a los ingleses, a los piratas.
4: Tal cual. Bueno, aparte colocaron la bandera, si no lo viste.
5: Sí, me gusta mucho, me gusta porque realmente el equipo, más allá de mostrar la bandera, demostró en la cancha cómo se tienen que hacer las cosas realmente. ¿Sí? Y bueno, y obviamente que el plus de la bandera es muy importante para nosotros como ciudadanos.
4: Exacto. Bueno, otro sentimiento también, otra opinión más, destacando el hecho de que la selección haya desplegado esa bandera al final del partido. Y es algo, bueno, a ver, estamos con vos, empezamos en vivo para Radio 10.
1: Hola.
4: ¿Viniste a celebrar, feliz?
1: Sí, contento, muy contento, muy felices. Sabíamos que Argentina iba a ganar y la terra la tenés adentro.
4: ¿Por qué no sabes?
0: Qué feo, qué feo.
1: Y aguante el tango, aguante Argentina, aguante todo.
4: Gracias. Que lo disfruten, chicos.
1: Gracias, nos vemos.
4: Falta. Bueno, ahí está, otras palabras más. De, bueno, no sé la cantidad de gente que hay acá, pero seguramente medio millón me animo a decir, y un poquito más también.
0: No, es incalculable, incalculable, Gus. Estoy viendo algunas tomas aéreas de la zona del obelisco. Impresionante. Y te sumo, en el grupo de mi familia, en el grupo de mis amigos, en el grupo del Proder, en el grupo de laburo, en todos lados están diciendo cómo se organizan para ir. Básicamente, ¿dónde nos encontramos, digamos? Así que...
2: Y esto va a seguir.
0: Me parece que en cuanto termine de hablar los protagonistas y demás, otra vez va a haber una horda de gente en las calles. Los argentinos estamos totalmente locos. Qué lindo, qué privilegio ser argentino, realmente. Qué orgullo y qué privilegio, por sobre todas las cosas.
4: Exacto, qué linda locura, ¿no? Qué linda locura la que estamos viviendo hoy. Y te digo, acá hay mucha presencia policial, Juan, está cortado, por ejemplo, hay un vallado que se dispone sobre Carlos Pellegrini y otro sobre Cerrito, es decir, no se puede continuar, es simplemente sobre la avenida General Paz, el festejo. Para llegar, bueno, tienen que bordear, entrar por las paralelas a la avenida Corrientes para llegar a este punto. Pero, ahí está otra vez, Juan.
0: Bien, Gus.
4: Es así. A cada rato sale la consigna y bueno, la gente empieza a saltar como loca porque está celebrando, está disfrutando, Juan. Como nunca te veo.
0: Qué hermoso, qué hermoso, qué hermoso, realmente. Porque además hay toda una generación que no habíamos visto esto. No, o sea, nos quedaba muy lejos. Yo era muy chiquito, por ejemplo, en el Mundial 98. Y estar viviéndolo y estar viviéndolo... Con Messi en cancha, con Messi a sus 39 años buscando su segunda Copa del Mundo. Vivirlo de esta manera, bueno, es realmente muy, muy hermoso, muy gratificante. Y uno va tomando noción en la medida que van pasando los minutos y se va sentando a la idea que acabamos de darle vuelta un partidazo a Inglaterra y que estamos en la final de la Copa del Mundo. Que estamos viviendo un día histórico, en definitiva, que es un día que le contaremos a nuestros hijos, a nuestros nietos, de aquella semifinal de Atlanta en la que a Messi se le ocurrió encarar para la derecha, desbordar, meter un centro de derecha y un tal Lautaro Martínez liquidó y definió el partido.
2: Estaba viendo, la asistencia a Enzo también es de Leo.
0: También es de Messi, claro. Sí,
2: también es de Messi. Messi
0: creo que
2: también
0: es de Paul, Messi, Enzo.
2: Exactamente. Impresionante. Messi es un crack.
0: Qué bien,
2: con
0: por
2: todas
0: favor
2: las letras.
0: Gus, querido, un abrazo grande. En un ratito volvemos al obelisco. Y festejá, loco. En cuanto cortás, ponete a cantar el que nos salta es un inglés. Y dejémonos de joder. Andá tranquilo.
4: Un abrazo.
0: En un rato volvemos. Disfrute nomás. Disfrute. Y espero que estén disfrutando también del otro lado, ¿eh? Nos estamos haciendo compañía, imagino mucha gente que por distintos motivos tal vez está en su casa o en su laburo o en el auto o en la ruta o en donde sea y realmente es un privilegio poder hacerles compañía en un día histórico. Ojalá estemos a la altura de las circunstancias, la verdad es esa, y ojalá sea de alguna manera un mimo al alma para quienes nos están mirando y escuchando desde donde estén. Lo vamos a sumar a la charla al señor Hugo Tocali, actual coordinador de juveniles, ex acompañante de campo de Pekerman y uno de los grandes responsables de que el número 10 hoy esté en una nueva final con la camiseta de Argentina. Hugo, buenas tardes, noches, ¿cómo estás?
6: Hola, buenas noches, ¿cómo están? La verdad que contento, hacía mucho tiempo que no gritaba los goles como lo grité hoy, sinceramente. sí, yo decía y estaba hablando con los amigos por teléfono y les decía que mire, yo creo que la mejor forma de ganarle a Inglaterra es de la forma en que se le ganó hoy, ¿no? Un fútbol en segundo tiempo bárbaro, pero con una actitud, todo, que esto es lo que te sorprende para bien del fútbol argentino, es que estos jugadores parecería que no se conforman nunca, que siempre tienen algo para darnos diferente, para ganar partidos, y realmente fue un partido en el segundo tiempo de Argentina muy bueno.
0: Sí, que ahora qué difícil Y te admiro en ese sentido, que qué difícil poder adentrarse en el análisis de lo que efectivamente fue un gran partido, creo el mejor partido del Mundial de Argentina, un partido muy táctico en el primer tiempo y en el segundo cuando abre el marcador Inglaterra. Bueno, la paciencia también, ¿no? De una selección campeona del mundo con mucha jerarquía, no le pesó el momento, no le pesó el 0-1 y fue a buscarlo. Y yo lo decía recién, cuando erramos el segundo, el tercero, con el arquero de Inglaterra como figura, uno dice, bueno, ¿cuántas situaciones de gol podés tener en un partido así tan cerrado? Y el equipo siguió insistiendo con sus herramientas hasta encontrar el gol, y una vez que encontró el gol, todos teníamos la impresión que nos lo llevábamos, ¿no? Ay, me cortó, y es que no soporto, no se bancó mi análisis, no se bancó mi análisis, Hugo Toscali. Decía que Hugo es uno de los grandes responsables de que Messi juegue con la camiseta de Argentina, ¿no, Diego?
3: Es uno de los que en algún momento lo supo ver. La realidad, Juancito, es que Toscali ha descubierto y ha visto un montón de futbolistas juveniles en la Argentina, y es uno de los tipos que tiene una palabra autorizada para hablar de muchos de estos pibes, inclusive, por ejemplo, de, si mal no recuerdo, de Aymar, que es tan responsable de este, de lo que hace este cuerpo técnico, con Scaloni en la cabeza, con Ayala, con Samuel, pero también con Pablo Aymar. Y por eso Toscali, que ha descubierto tantos juveniles, se merece también estar feliz, ¿no?
0: Hugo, ahí te recuperamos. Me fui largo en el análisis y cortaste, y está bien.
4: No, se me cortó, no los escuchaba más y
0: Nate. Bueno, me llamará, ¿no? No, gracias por volver a atender, de hecho. No, te decía que qué destacable la paciencia, porque el equipo no se desesperó en ningún momento y fue a buscarlo, y uno decía, bueno, ¿cuántas situaciones de gol vamos a poder generar? Habíamos errado 2-3, donde el arquero ya empezaba a hacer figura, Pickford. Y
4: pegaron dos en los palos. Había
0: claro.
4: Dos pelotas en los palos. Pero vos fijaste que, yo digo que para bien del fútbol argentino, para bien de la selección argentina, es un conjunto de cosas que vos decís, ¿y por qué este partido así, en un partido que con Inglaterra estaban perdiendo una serie? Porque yo la estoy escuchando a Scaloni en la conferencia y cómo declara, yo digo que es la forma que le debe hablar a Cosa, porque fue siempre así, sí. Digo que
3: a Messi.
4: Tanto tiempo le debe hablar a todos los jugadores, a Messi, a todos los jugadores, de la forma que por eso se brindan tanto y entregan el corazón y siempre quieren más y siempre quieren otro poquito más. Y yo digo, qué lindo que es eso, qué lindo para el fútbol argentino, porque vos te imaginas que esto lo ve el mundo y el mundo va a decir, che, necesitamos un jugador que tenga temperamento en cualquier parte de Europa, de cualquier lado, y va a decir, y vamos a Argentina, porque lo hemos visto en el Mundial Argentina, que juegan con el corazón cuando no pueden jugar con la técnica que tienen y que salen las cosas futbolísticamente, te juegan con el corazón, y eso en el fútbol no se paga con nada, ¿viste? No hay forma de pagarlo.
0: Claro, claro. Hugo, ¿cómo lo viviste? ¿La viste negra en algún momento y dijiste, che, parece que el arco no se abre, esto claro. Viene mal? Me parece que todos tuvimos la sensación cuando llegó el 1-1 que nos lo llevábamos por delante,
3: sí,
0: ¿no?
3: Sí, sí, sí.
4: Que no, pero yo antes del partido no la vi mal esta, vi mal, sí, la de 1-0 de Cabo de Silo, vi mal, la verdad que el partido anterior, no, el otro, lo vi mal, ahí no creía que podíamos remontar un 3-2 ahí, la verdad que sí. Es así, pero hoy lo veía mal, y cuando el Canoni hacía los cambios y que puso otro delantero y puso gente y que puso para desbordar por afuera, y la verdad que digo, Leo se está jugando todo porque es lo que tiene que hacer el técnico, y bueno, por suerte jugaron, aparte de jugar bien, hicieron doble bárbaro y bueno, para la historia, esto sí que para la historia.
0: Sí.
3: Hugo, Diego Arbili, ¿lloraste?
4: Hola, Diego.
3: ¿Cómo estás? ¿Lloraste?
4: Mira, yo por ahí lloro más si cuando veo cómo se... Apenas vi la conferencia de Scaloni y se me cayeron las lágrimas.
0: ¿Mira?
4: De escucharlo y...
0: Mirá.
3: Claro. Hugo es un tipo que es muy sensible. El hijo está ahí. Martín,
0: sí, claro,
3: Toscali.
0: Claro.
3: Es el entrenador de arquero. Estamos hablando con Hugo Toscali, que es el entrenador, es el papá del entrenador de arqueros, pero Hugo Toscali tiene una historia viva en el fútbol argentino, y es uno de los referentes para muchos entrenadores, Juan. Le contamos a alguien que tal vez no sabe que Hugo, más allá de haber sido campeón del mundo con Pekerman como ayudante de campo y miembro de un cuerpo técnico de selecciones juveniles que hizo un antes y un después en la historia del fútbol argentino, también es el papá de Martín Tocali.
2: Claro.
3: Entonces su hijo es quien entrena todos los días a Dibu Martínez, es quien acompaña todos los días a Dibu Martínez, es quien hasta hace 10 minutos, 20, 25, 30, una hora, no sé cuánto hace que terminó el partido,
0: sí,
3: estuvo al lado de Dibu, al lado de Musso, al lado
0: el
3: de Rulli.
0: Entrena para los penales.
3: Pero es el Dibu que lo prepara para todo. Claro. Entonces, estaría bueno, si querés, manejalo, vamos a las noticias y si sí podemos recuperarlo a Hugo para hablar de esto.
0: Sí.
3: Porque estamos hablando con el papá sí de un integrante del cuerpo técnico que el domingo juega la final.
0: Totalmente. Y también de uno de los responsables, insisto, de blindar a Messi en su
3: sí, momento,
0: de
3: claro
0: blindar a Messi
3: es un datazo.
0: Y de organizar aquel partido con en Paraguay y cancha Argentino Juniors.
3: Sí, sí, para qué. Si alguien no sabe, Messi, si jugaba un partido en España, en aquel momento, hoy cambió toda la reglamentación, en aquel momento, Hugo, si ustedes no hubiesen blindado a Messi, Juan, Messi hubiese jugado para otra selección. Gracias a ustedes que jugaron ese partido contra Paraguay en cancha Argentinos, Messi es argentino, ¿no?
6: Sí, bueno, sí, pero mira, yo siempre digo que nosotros jugamos ese partido y a los tres días jugamos en Uruguay también, para asegurarnos más todavía, que jugó para la Argentina, no, perdón, en Uruguay contra, en Colonia, contra la selección de Uruguay, también, que hizo dos goles Leo, y ahí fue cuando en el buquebú le dije al papá y al representante de Leo que lo necesitamos para fin de año, tenerlo todo el mes de diciembre acá, porque queríamos llevarlo a Sudamericano, de que se jugó en Colombia, ese Sudamericano, y el padre y el representante me dijeron que sí, y entonces, bueno, a mal de fuera mantuvimos como tres meses en contacto telefónico, como estaba y todo eso, y bueno, y después vino diciembre, practicó con nosotros, y en el
0: Hugo,
6: en el Sudamericano.
0: ¿Qué te pasó cuando viste el primer video de Messi?
6: Y vos sabés que fue muy cortito, yo lo digo siempre, que se me perdió ese video, no sé, se me perdió ahí en esa isla, lo habremos dejado, pero eran cinco jugadas de Leo, no eran más.
0: ¿Un Leo con cuántos años? ¿15? ¿16?
6: No, 16 me parece, claro, 16. Era, tenía 16, porque nosotros lo llevamos al otro año con 17 años.
0: Y en esas cinco jugadas vos ya te diste cuenta que era un distinto.
6: Si le queríamos, en todas las selecciones que formábamos, queríamos tener un delantero rápido, un delantero explosivo, para cuando íbamos ganando, cuando necesitábamos que vengan, que el equipo daba muchas ventajas atrás, un delantero rápido. Yo lo vi a él que, aparte de velocidad, te gambeteaba en velocidad y tenía una tranquilidad y una definición bárbara. Así fue que en la cancha Argentina Junior le dije entrar cuando entró en el segundo tiempo, agarró una pelota en tres cuartos de cancha y terminaba dentro del arco, ¿no? Pero bueno, eso fue lo que nosotros hicimos por él. Y yo digo, si no lo hubiese traído a Messi,
0: ay,
3: si no lo hubiésemos traído a Messi.
0: Si no lo hubiésemos traído a Messi.
3: Es un suspenso para que se queden enganchados en Radio 10.
0: Pero
3: más allá de todo
0: la
3: lo que
0: verdad,
3: sufrimos.
0: Olé, Hugo,
3: sí, claro.
0: Porque agarró el video, eran 5 o 6 jugadores, y dijo, che, a este pibe hay que hacerlo jugar en Argentina como de lugar. Y dicho y hecho, así sucedió. Bueno, le mandamos un abrazo grande a Hugo. Y le
3: qué lujo, Juan, ¿eh?
0: Sí, un lujo realmente tenerlo hoy a Hugo Tocali en línea, uno de los grandes responsables, insisto, de blindar a Messi y de que Messi pudiera jugar para la selección argentina con aquellos amistosos, y le pedimos disculpas también por la comunicación. 7:30 de la tarde, un poquito pasadas, momento de las noticias en la 10, y seguimos hoy más que nunca, en un día perfecto, somos finalistas del mundo.
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8: Es la hora 19:34 en Buenos Aires, la temperatura 16 grados una décima.
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9: Scaloni destacó la victoria ante Inglaterra más allá de la entidad del rival.
8: El técnico de la selección consideró que nunca pasó algo así a nivel de juego.
10: Pensamos que con Egipto era lo máximo, ¿se acuerdan que dijimos con Egipto no lo vimos nunca? Y claro, yo creo que esto lo superó más allá del rival, de la entidad del rival, es una semifinal y de la manera que fue. No sé si ha pasado alguna vez, el gol de Diego creo que el segundo ha sido magnífico y por lo que fue ha quedado en la historia, pero al nivel de juego hoy yo creo que, no es por comparar, pero al nivel de juego creo que fue increíble.
9: Leo Scaloni admitió que está preocupado porque sus dirigidos tienen que ir a descansar.
8: Si bien reconoció que es justo que festejen.
10: Preocupado ya estoy, que tienen que ir a descansar, ya vieron las imágenes el otro día, que acá no puede hacer nada, que te prenden fuego con los teléfonos. Pero por mí ya tendremos que ir a descansar y preparar el partido. Pero bueno, es justo también de que festejen, es justo al final. Son los únicos momentos que tenemos de plena felicidad estos que están acá. Porque ya mañana a la mañana ya empieza otra vez la acidez, como decimos nosotros.
9: El obelisco está colmado, siguen arribando hinchas y ya no se puede llegar desde 4 cuadras a la redonda.
8: En cada esquina emblemática de la ciudad de Buenos Aires se replican los festejos.
9: Cielo algo nublado en la ciudad de Buenos Aires, 16 grados, una décima la temperatura, 76 el porcentaje de la humedad.
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0: Estamos viendo la intimidad del vestuario de La Escaloneta. Vénganse al canal de YouTube los que tengan la posibilidad de hacerlo. Y si no, nosotros se los contamos. Un vestuario enloquecido realmente. Los pibes que dentro de la cancha levantaron la bandera de Malvinas. Las Malvinas son argentinas. Se rezaba la bandera que levantaron en cuanto terminó el partido. Y que dentro del vestuario la siguieron. Ahí
1: está. ¿Podemos cantar la que puso el pulpo recién?
2: ¿Cuál es la pulpo? A ver.

0: Seguimos en un día perfecto, seguimos en Radio 10. Estamos haciendo un programón en un día histórico. Señoras y señores, somos finalistas del mundo. Pero no solo somos finalistas del mundo. Somos finalistas del mundo después de ganarle a Inglaterra 2-1. Después de ir perdiendo 1-0.
1: ¿Puedo decir algo? Además. Tranquilo, estoy más tranquilo. Estoy más tranquilo. Tranquilo.
2: ¡Chupalo!
0: ¡No, Diego! Y la gente nos está mandando sus mensajes. Dale, Pulpito.
3: Una cosa es ganar un partido y llegar a la final. Otra cosa es llegar ganándole a Inglaterra.
4: ¡Claro, señora!
3: España no tiene... No tiene los huevos, no tiene la garra que tiene Argentina. Digamos todo, ¡vamos, carajo, Argentina!
0: Vamos, Argentina, carajo.
3: Nos ponemos un kiosco. Parque, no saben el quilombo que es, chicos. La plaza de Villa del Parque, una belleza.
1: Ah, mi barrio.
3: Sí, la gente toda arrojada hacia las calles. No, los amo. Beso, María Marta.
4: Te amamos.
5: Este mensaje es para todo mi querido pueblo argentino, hoy 15 de julio del 2026. Mi nombre es Juan Pedro,
1: Juan
5: y el triunfo
1: Pedro
5: de nuestra selección nos demuestra una vez más que Argentina unida jamás

0: Rodríguez, es un quilombo y el pulpo sigue poniendo mensaje, dale.
1: Es una vergüenza.
2: Se enojó la señora.
1: Una vergüenza a Milei, a quien yo voté haciendo campaña ahora. Es una vergüenza.
0: Bueno, muy bien, bueno, sí, ahí está. Hoy, la verdad, insisto, es para abrazarse a la alegría popular, sí, para salir a festejar todos juntos. Ay,
2: y voten bien.
0: Y ya sabemos lo que representan los admiradores de Thatcher, Monteoliva en la previa, diciendo que es una provocación entrar con banderas de nuestras Islas Malvinas. Ya lo sabemos todo. Ahora, hoy es momento de dar lugar a nuestra alegría, a nuestro orgullo. Tenemos un orgullo tremendo de ser argentinos, un privilegio ser argentinos y argentinas. Y como siempre dijimos en esa idea que quería instalar de Diego o Messi, nosotros siempre dijimos, ojo, es Diego y Messi. También. Y ahí están los pibes dentro de la cancha que demostraron tener unos huevos así de grandes. Desde el momento en el que cantaron el himno, todos dijimos, lo van a jugar como sabemos que lo jugaríamos los argentinos y argentinas. Son realmente un grupo que representan como nadie al pueblo argentino. Una generación que representa muy bien al pueblo argentino. Y en cuanto terminó el partido, ahí estuvieron los jugadores agarrando y levantando la bandera que reza Las Malvinas son argentinas. Es tan categórico que es para disfrutar por todos lados. Le ganamos a Inglaterra, somos finalistas del mundo. Y estos pibes no paran de darnos alegría, así que gracias.
2: Y eso que habla de que somos hinchas de la selección, creo que no pasaba el 86. Porque el resto de las selecciones capaz que nos hicieron sentir identificados un poco. Pero que la gente cante soy hincha de la selección.
0: Claro, totalmente.
2: Vos sos de Banfield, yo de San Lorenzo, vos de Racing, vos Independiente, Pato, no sé.
3: De River.
2: Pero hincha de la selección no pasaba.
0: ¿Sabes cuándo me parece que empezó esto? Que no termina, la Copa América 2021.
2: ¿En Brasil fue?
0: Sí.
2: Bueno, claro. Creo que ahí. Entonces digo.
0: Ahí me empecé a volver loco.
2: Pero
0: ahí hice el tatuaje.
2: Pero claro.
0: Empecé. Digo, no es que siempre tuve una admiración por Messi.
2: No, claro. Obvio.
0: Total. O sea, de hecho, 2000.
2: Qué lindo es que Messi sea campeón del
0: me
2: mundo.
0: Me acordaba del. Totalmente. Tres años. Pero me acordaba, no sé, del Mundial 2014, otro día con mis amigos. Y yo es una espina que la tengo acá. Yo lo que lloré cuando perdimos esa final.
2: ¿Ves?
0: Porque para mí era, por sobre todas las cosas, por Messi.
2: Bueno.
0: Y acá en Qatar, lo que se dio desde la Copa América, en realidad,
2: sí, claro,
0: fue que a Messi le llegó una camada extraordinaria de jugadores que también habían crecido.
3: Y un técnico.
0: Deseando que Messi levantara la Copa del Mundo, ¿no? Digo, hay algo de eso. ¿Se acuerdan de esas imágenes que recreaban, digamos, a Julián Álvarez y a De Paul chiquititos con Messi,
3: sí,
0: con un Messi ya más grande? Sí. Y después De Paul y Julián Álvarez al lado de Messi en la cancha. Bueno, de 2021 para acá, desde la final en el Maracaná para acá,
2: sí, claro,
0: son todas alegrías. Y volvió a unir al pueblo argentino esta selección.
2: Totalmente. Y lo que pasa con Scaloni, ¿no? Yo fui crítico de Scaloni cuando arrancó. Porque fuimos críticos todos, el que dice que no miente, el que cuando eligieron a Scaloni decía, sí, yo lo quiero, no tenía ni idea, no lo conocían. El tipo no había dirigido ni el tránsito en Pujato. Y de repente, desde que le dieron la posibilidad, alguna vez lo conté, un día tuve una reunión con Chiqui Tapia en la AFA, recién lo habían elegido Scaloni, de técnico, interino. Y yo decía, se lo olvidaron en el predio, porque era segundo ayudante de campo de San Paoli. Estaba reunido yo con Tapia conmigo, Luciano Nakis, pasaba Scaloni caminando con Bernardo Romeo, que era el coordinador.
0: Berry Romeo, el ex 9 de San Lorenzo.
2: Bien, y estudiante. Y le digo a Tapia, ¿en serio pones este pibe de técnico en la selección? Yo un visionario.
4: Menos mal que te escuchó.
0: Mirá lo que es el olfato de Arbini, ¿eh?
2: Pero pará, igual que decir algo. Lo digo, ¿sabes por qué lo digo? Porque todos pensaban lo mismo que yo y el único que se hace cargo soy yo. Ninguno dice, la verdad, nadie da un mango. ¿Qué pasó con Scaloni? Entendió todo, loco. Scaloni es más argentino que cualquiera de todos nosotros, o tan argentino como nosotros. Entonces, entendió lo que necesitaba Messi, lo que necesitaba la selección, lo que tenía que hacer, lo que era simplificar el fútbol argentino, lo que era ir a buscar pibes que habían nacido en otros países, pero que eran hijos de argentinos, lo que era potenciar a un equipo de fútbol. Y lo que sigue entendiendo cada vez que va a una conferencia de prensa, ganándole a Francia una final, a Inglaterra una semifinal, yendo a una conferencia de prensa previa a un partido o a otro. Entonces digo, sigamos la línea Scaloni de la vida, al que nadie conocía, al que nadie le daba un mango, y por el que hoy todos nos sentimos identificados. Entonces, lo que pasó hoy, yo lo hablo por mí, tengo la posibilidad de hablar en un micrófono, parece que soy un pelotudo que llega a una radio a hablar boludeces, y sin embargo, claramente no lo soy. Tengo 51 años, tengo una hija con la que comparto un montón de cosas. Y me pasa esto. Hoy lloré con la selección, sufrí con la selección, me sentí identificado con la selección, la compartí con mi mamá, con gente que no conozco, con gente del barrio. Entonces, cuando a veces digo en joda, votemos bien, pensemos bien, apoyémonos entre todos.
3: Ah, ¿era en joda eso? No.
2: No, que eso claramente no. O cuando el indio decía, cuidémonos entre todos, digo, no nos olvidemos pasado mañana, el lunes. Llegamos a la final del mundo, ya te dejo, Juan.
0: Sí, dale.
2: Y te agradezco este ratito de coherencia cuando una vez hablo en serio. Llegamos a la final del mundo por segunda vez consecutiva. No pasa normalmente. No, claro. Así como yo, que tengo 51, Mauro, que es más grande, vivió el 78 y el 86. Vos sos abuelo, vos te acordás de todo.
0: Sí, así como Mauro, bueno.
2: Y ustedes, hijos de puta, pendejos, no vivieron. Digo, entonces disfrutemos de esto, pero el lunes sigamos siendo igual de argentinos.
0: Totalmente. Gracias, Dieguito. Dieguito, escuchamos.
2: Me voy a mi casa.
0: No, ¿qué te vas a ir a tu casa?
2: Porque este estúpido se ríe.
0: Escuchamos. Escuchamos a Scaloni, ¿les parece? Esto decía el técnico de la selección.
4: Vamos a intentar ganar, vamos a dejar todo, pero ya después de esto es muy difícil intentar que la gente entienda lo que demuestran los jugadores. Es impresionante, somos únicos, de verdad, y no es arrogancia, de corazón, somos únicos. Esta gente hoy nos llevó a ganar el partido, así que agradecido. La camiseta lo amerita, dar todo hasta el final, no guardarse nada, y han demostrado una vez más que lo sienten como uno más, así que contentísimo.
2: ¿Puedo mezclar un segundo de política y actualidad?
0: Espera, sigamos escuchando a Scaloni un segundo, dale.
5: Pensamos que con Egipto era lo máximo, ¿se acuerdan que dijimos con Egipto no lo vimos nunca? Y claro, yo creo que esto lo superó, más allá del rival, de la entidad del rival, es una semifinal, y de la manera que fue, no sé si ha pasado alguna vez. El gol de Diego, creo que el segundo ha sido magnífico, y por lo que fue, ha quedado en la historia, pero al nivel de juego hoy yo creo que... No es por comparar, pero a nivel de juego creo que fue increíble.
0: A nivel de juego este partido fue increíble, y sí, fue, me parece, de las mejores actuaciones de la selección, si no la mejor en esta Copa del Mundo.
3: A mí no cabe duda.
0: Sin lugar a dudas. Un primer tiempo muy táctico, era pieza por pieza, palo por palo, era un partido de ajedrez directamente, y te da la impresión que era un partido medio de gol gana, incluso. Y un segundo tiempo donde Argentina... realmente tuvo una paciencia para construir juego, para construir las llegadas. Bueno, admirable, no por nada. Somos los campeones del mundo, somos los que van a defender el título, somos los campeones de la finalísima, bicampeones de América y finalistas del mundo. Pero como dijo el oyente, no finalistas del mundo así, porque sí. Finalistas del mundo después de ganarle el Clásico a Inglaterra, ni más ni menos.
2: Es normal.
0: Escuchamos un poquito más de Scaloni, a ver.
5: Preocupado ya estoy, que tienen que ir a descansar, ya vieron las imágenes el otro día, que acá no puede hacer nada, que te prenden fuego con los teléfonos, pero por mí ya tendremos que ir a descansar y preparar el partido. Pero bueno, es justo también de que festejen, es justo al final, son los únicos momentos que tenemos de plena felicidad, estos que están acá, porque ya mañana a la mañana ya empieza otra vez la acidez, como decimos nosotros.
0: Pero disfruten, muchachos, disfruten, que nos hicieron el pueblo más feliz del mundo. Y estoy leyendo algunos portales internacionales.
6: Ah, mirá.
0: Y se los voy a contar. Hay un llanto, una tristeza, dicen.
2: Espera.
0: Los ingleses dicen, lo perdimos en 5 minutes.
2: 5 minutos.
0: Claro. No,
6: fueron, y ahora los españoles los va a agarrar el toro,
2: Hay una canción que dice 5 minutos y nada más. 5 minutos.
6: 5 minutos y nada más.
0: Y bueno. Tenemos el móvil también en el aeropuerto, Ya están llegando los ingleses. No, vete.
6: No.
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3: ¡Ay! Esto la doy la M para la selección.
4: Señoras y señores, estamos llegando al final de Un Día Perfecto. Es imposible hacer un programa,
5: no,
4: hoy, ¿eh?
5: No.
4: Imposible.
6: 40 millones de sí en donde sea.
4: Nos queda un minutito nada más. Che, quiero agradecerte, Mauro Federico, porque no, hoy vino. No, vino antes Mauro Federico.
6: ¿Quién quiere que lo agradezca? Agradecerle a Dieguito.
4: Gracias, chicos, de verdad. Porque me hicieron el aguante. Yo dije, en cuanto termine el partido, voy corriendo para la radio. Sí. Así fue. Y acá estuvieron los soldados de Un Día Perfecto, custodiando y guardando bien el lugar. Gracias a Fer Borroni también y a todo su equipo. Gracias a toda la gente por estar del otro lado, como siempre. La verdad, estamos viviendo un sueño y vamos a completarlo el domingo, ojalá Dios quiera. Señor Diego Arbili, muchas gracias. Será hasta mañana.
7: Gracias a vos.
4: Adiós. Ay, Pato Pérez.
6: Sí, bueno, hasta mañana.
4: Gracias, Pato. Flor Gutiérrez, gracias, hasta mañana.
8: Hasta mañana, Juan.
4: Mauro Federico, amiguito, te no quiero mucho. Los quiero mucho a todos, ¿eh? Pulpo Díaz en la operación, en la producción. Alem Buloc, Lore Franceschini.
6: Tomá, Maurito.
4: Ale Puntowitz y Walter Comiso. ¡Vamos, Argentina, carajo! Por Malvinas, por el Diego, por la última de Leo. ¡Viva Argentina, viva la patria! ¡Nos reencontramos mañana!
6: ¡Viva!

0: Es la hora 20 en Buenos Aires y alrededores. El cielo está algo nublado. La temperatura 16 grados, una décima.
1: Mundial 2026.
2: Leo Messi dijo que antes de la Copa sabía que la selección iba a estar entre las cuatro mejores.
0: El capitán remarcó que el grupo no lo sorprende porque lo conoce y confía en él.
3: Es una locura lo que estamos viviendo y cómo se están dando las cosas. Yo, sinceramente, antes de empezar el Mundial, confiaba en este grupo y sabía que entre los cuatro íbamos a estar, que le íbamos a pelear y nos terminamos metiendo en una nueva final. Creo que son dos del mundo seguidas, es impresionante. A este grupo no me sorprende a mí. Yo conozco y sabíamos de lo que éramos capaces. Por ahí la gente tenía duda por cómo llegábamos, porque llevábamos jugadores muy al límite y con problemas, pero este grupo cuando se junta y está unido siempre da un plus, siempre se contagia el uno a otro y saca de donde no tiene para dar el máximo.
2: Ante la proximidad de la final de la Copa, Messi le dijo a los argentinos, disfruten de este momento.
3: Disfruten de este momento como lo disfrutamos nosotros. Hoy nos metemos en una final del mundo otra vez. Volvimos a posicionar a Argentina entre los dos mejores. Hace 4 años que estamos disfrutando de ser campeones del mundo. Ahora volvemos a jugar la final y nada, que lo disfruten y lo vivan como lo están haciendo. Creo que hoy dimos el último paso y conseguimos lo que todos queríamos, ¿no? Llegar hasta lo último, jugar en la final del mundo. Como siempre, ahora será lo que Dios quiera.
0: A todo esto es incalculable la cantidad de personas festejando en el obelisco, informa Gustavo Romero.
4: A 2 horas del final del partido en el que Argentina en los 90 minutos le ganó a Inglaterra y obtuvo su pase a la final de este Mundial, continúan llegando fanáticos de la selección, hinchas, a la zona del obelisco. Hasta donde se pierde la vista, es imposible calcular la cantidad exacta de gente que está llegando para
3: son la final del mundo, como siempre, ahora será lo que Dios quiera.
0: A todo esto es incalculable la cantidad de personas festejando en el obelisco, informa Gustavo Romero.
4: A 2 horas del final del partido en el que Argentina en los 90 minutos le ganó a Inglaterra y obtuvo su pase a la final de este Mundial, con

0: nueva victoria. Desde el Obelisco, Gustavo Romero, Radio 10, siempre noticias.
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2: 9 de julio, cortada desde Avenida Santa Fe hasta Avenida San Juan, en ambos sentidos de circulación y corrientes desde Callao hacia el Bajo. Además, las líneas de subtes no se detienen en las estaciones que pasan por 9 de julio. Se produjo un choque en Allende y Nogoyá. Está limitada la circulación, lo mismo en Belgrano y Piedras. Hay inconvenientes en los servicios, el Roca, Alejandro Cor, Bosques Vía Temperley y Ezeiza opera con demora, al igual que el Belgrano Sur a González Catán, el San Martín y el Mitre en los ramales Suárez y Mitre. El resto de trenes operan a horario y el premetro está interrumpido. Hay cortes en las principales esquinas porteñas por festejos luego del triunfo de la selección. Central de Tránsito 710, Nora Acosta.
3: Cielo parcialmente nublado en la ciudad de Buenos Aires, 16 grados una décima la temperatura, 76 el porcentaje de la humedad.
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2: Hermosa tarde-noche, ¿verdad?
3: La verdad que está muy lindo el clima.
2: Está tan lindo, está lindo. Como que hace mucho calor, ¿no?
4: Sí.
2: Como que estamos todos en llamas, prendidos fuego. Qué cosa más bonita que las Malvinas son argentinas y que, a pesar de todo, Montolive, porque a partir de ahora vamos a empezar a llamar Montolive.
3: Sí, Montolive.
2: Montolive. te sacaron la bandera.
3: Sí.
2: Te sacaron la bandera, Montolay.
3: No fue cualquiera.
2: No fue cualquiera, ¿no?
3: El seleccionado argentino lo
2: hizo. El seleccionado argentino puso la bandera después del partido en la cancha. Uh-huh. Así que, de verdad, es importante deducir frente a este micrófono, como lo dije ayer, que no era un partido más.
4: No. Ahora, primero que nada, es impresionante pensar que hay 47 millones de personas
2: que hoy son felices,
4: sacando a Milei y una banda de ahí de cipayos.
2: Sí.
4: 47 millones de personas que están felices en este momento.
2: Sí.
4: Por lo menos la absoluta mayoría.
2: Venía para acá.
4: Tantos millones compartiendo eso.
2: Y en todas las esquinas, ¿no? Porque es en todas las esquinas.
4: Sí.
2: En la esquina de El Cano y Álvarez Thomas, en la esquina de Federico Lacroze y Álvarez Thomas. Es cantidad de gente celebrando, ¿no?
4: Se reúnen donde sea.
3: Muchísimo, lo que van caminando, lo que van en auto.
2: Sí, tocando bocina.
3: Está todo el mundo celebrando.
2: Sí, todos los que... Porque de verdad que hoy era una final.
3: Sí.
2: Y tiene características de final, sentimiento de final. No es lo mismo, y yo de verdad que creo que ya está, ¿no? Más allá de lo que pase con España.
4: Además,
2: lo de hoy es épico.
4: Además, claro, un triunfo. Un triunfo de por sí ya es un estallido, pero un triunfo después de creer que perdíamos el partido, como pasó hoy también.
2: Siempre, los agónicos jugadores de la selección argentina.
4: Es doblemente feliz.
3: Sí, claro, claro, la remontada.
4: Venciste esa... la adversidad. Sí.
2: Bueno, pero yo, ahora vamos a charlar, porque primero vamos a ir al móvil, porque quiero que me cuente un poquitito Bruno, que está en la calle.

0: Scalabrini, Ortiz y Corrientes, si los chicos juegan a esto agónico para marear al contrincante. Porque puede haber una estrategia de esto. ¿Cómo le va, Bruno? ¿Cómo anda?
1: Bueno, aquí estamos en Scalabrini y Corrientes. Una verdadera cura lo que está ocurriendo aquí en Villa Crespo. Una enorme cantidad de gente. Vemos algunas banderas de otros clubes de fútbol, como por ejemplo Atlanta, desplegadas en la bifurcada, en lo que sería María Drago y Scalabrini Ortiz. La gente que permanece aquí, yo te diría que va a estar, no sé por cuánto tiempo, pero yo me imagino que algunos se van a quedar como mínimo hasta las 12 de la noche, por decir. Sí, por tirar una hora, pero la verdad es que es impresionante la cantidad de gente. Vos lo decías recién, Marcela, todas las esquinas. Bueno, acá pasa lo mismo. Vamos a ver si podemos hablar con alguna de las personas que están aquí.
0: Dale, perfecto, dale, bueno, preguntales.
1: ¿Cómo estás?
2: ¿Qué tal? Buenas noches.
1: Bueno, comentamos un poco cómo lo viviste.
2: No puedo más. De que la voz, de que el alma, yo estoy muy feliz. Necesitaba que pase este partido y que sea con este resultado.
1: ¿Dónde lo viste?
2: Lo vi acá a unas cuadras con unos amigos.
1: Sí. ¿Qué te imaginas ahora con España? ¿Crees que la selección ya cumplió?
2: Para mí ya ganamos, porque había que ganar a Inglaterra, loco. Había que ganar a Inglaterra y lo logramos.
1: Bueno, a ver, vos, ¿cómo estás? ¿Cómo lo viviste? ¿Con quién lo viste?
2: Lo vi con mi hermano y la novia de mi hermano. Como es mío, una cábala que nos había quedado de la Copa América.
1: ¿Pensaste que en algún momento lo íbamos a dar vuelta?
2: Obvio, siempre. Y además, bueno, tuve la suerte de ir a Nápoles hace poco y traje unas estampitas de Diego. Y la tenía guardada, venía guardando y una de las últimas que tenía se la di a mi hermano hoy. Y la pusimos ahí abajo de la tele, entonces la mitad del partido mío que me lo pasé mirando de tanto.
1: ¿Y ahora con España?
2: No, y ahora con España no quiero decir ninguna barbaridad, pero nada, toda la expectativa, la verdad que está 100% puesta en... Y bueno, nada, yo quería que le gané a Inglaterra, pero... ¿Cómo que no? ¿Vos no opinás que no?
1: ¿Cumplió la selección o no?
2: ¿Falta una más?
1: Sí, falta una más, obvio, pero...
2: Mira, la selección nos dio tantas alegrías en este Mundial que sí cumplió, pero nos dio una más.
1: ¿Te parece? Muchas gracias. Bueno, a ver si tenemos felicidad. Alguien más por acá.
0: No, me llama la atención, Bruno. A ver, ¿me escuchas?
1: ¿Cómo viviste el partido?
3: Casi me muero en el empate.
0: No me escucho.
3: Casi me agarro. Él estaba conmigo.
0: Empate, una cosa.
3: No, fue terrible, terrible.
0: Sí.
3: La desesperación total.
1: ¿Pensaste que lo podíamos dar vuelta?
3: Sí. Me siempre tuve.
1: Momento. Ahora con España, ¿cómo la ves?
3: La veo bien, pero tranquilo. Vamos paso a paso.
1: Ahí está. Bueno, los bombos suenan de fondo y la gente así se expresa en Villa Crespo con mucha expectativa por lo que pueda suceder ante España. Hay opiniones divididas. Algunos dicen que final de alguna manera es de chapa.
0: Sí.
1: Otros, por supuesto, que quieren ser campeones del mundo.
0: Totalmente. Eso pasa.
1: Pero lo cierto es que la gente está, la verdad, que con una euforia tremenda y así va a durar. Hasta te diría, bueno, después del domingo, porque esta victoria va a quedar para la historia.
0: Gracias, Bruno. Te mandamos un beso muy grande. Gracias. En cualquier momento por ahí te volvemos a chiflar para que nos cuentes cómo sigue la historia.
1: Dale,
0: abrazo. Bueno, ahí estaba Bruno Guiso en Scalabrini, Ortiz y Corrientes. Frases célebres. Necesitaba este resultado, dijo. Y es verdad, necesitábamos este resultado. No era un partido más. ¿Cómo la pifia el gobierno? ¿Cómo la pifia siempre el gobierno? ¿Cómo corre las fichas? ¿Y cómo se pone genuflexamente ante un poder haciendo lo que le dicen? Cuando ni siquiera, y vos fíjate si es un partido más, ni siquiera para los británicos es un partido más, que acaban de publicar una tapa que dice RG Arrogance. Vos sabés que RG es despectivo, netamente
4: despectivo.
0: Y 100% despectivo. Es como el nigger, ¿no? El nigger es el negro despectivamente en Estados Unidos. El RG es despectivo en Inglaterra. Dice RG Arrogance. ¿Sabés por qué? Porque después que terminó el partido, según ellos, desplegamos una bandera hablando de Malvinas sobre las Falkland Islands. ¿Sabés cuál es la respuesta? Devuelve las islas, papi.
4: Queda muy grosero.
0: Claro, no llores más, devuelve las islas, son nuestras. Bueno, Leo, le faltaba lo único que le faltaba a Leo, de verdad era este
4: la verdad.
0: Bienvenido,
4: llegó.
0: Veniste nadando. Llueve. Porque llovinaba.
4: Caían unas gotas.
0: Pero no le importa nada a la gente, se quema, la gota hace psss.
4: Mira, la sensación que a mí me deja es si Inglaterra eliminaba a la Argentina o la dejaba fuera del, importante, la pelea por el campeonato mundial, y el domingo le tocaba a España, para mí era seguro que España iba a liquidar a Inglaterra. Ahora, Inglaterra con Argentina, con todas las críticas que se le hicieron, no es previsible, perdón, España con Argentina, no es previsible un
0: no
4: triunfo
0: sé,
4: a España.
0: Anulo Mufa.
4: No sé.
5: En el fútbol
4: demostró
5: nada es previsible.
4: Que en da vuelta un partido.
0: No sé. Yo lo que sé es lo que te... Primero, quiero decirles algo. Esta chica dijo que había estado en Napoli. El Napoli hoy publicó un tuit que decía muchachos y punto suspensivo, nada más. Claro. Estaban con nosotros.
4: Claro.
0: Amor furioso por el Diego. Vuelvo al punto. No sé dónde iba.
5: No sé, espero...
0: Ah, no, esto que... Que planteábamos antes de ir al móvil. Hay algo muy raro que es esta cosa de ir perdiendo para después darlo vuelta y reventarles el arco al contrincante, sea quien fuera. Digo, o es una estrategia, no, o se calientan después de que van perdiendo, no sé yo, porque una vez que lo tienen observado por dónde pueden entrarle, le entran y le dan vuelta al partido, pero no puede ser que siempre sea igual.
6: Hoy mismo, guión. Hoy se fue. ¿Viste cuando ve la película que el muchachito le va mal, pero al final gana?
0: Pero es una locura.
4: Sí. Eso está guionado. Esto,
5: hoy se dio así de casualidad.
0: ¿Hoy qué?
5: Hoy se dio así de casualidad porque Argentina jugó mucho mejor todo el partido.
0: Sí, el primer tiempo también.
5: El primer tiempo fue muy parejo, no hubo situaciones de riesgo. Y cuando Argentina más lo estaba dominando, viene el gol de Inglaterra. Y cuando le hicieron el gol, es como que el campeón lo agarró del cogote y dijo, ¿qué hace, tarado, papá?
4: Claro.
5: Se lo llevó puesto.
4: Pero yo tengo una idea que tiene que ver con lo que vos te preguntás, ¿no? Sí. Sobre esa mecanismo de ir perdiendo y de golpe dar la vuelta. Yo creo que se llegó a este Mundial pensando, estos muchachos ganaron todo ya. Sí. No tienen el mismo hambre que tenían en el Mundial de Qatar.
6: Claro.
4: Sí. O sea, como si les quitara un poco de motivación. Mm. Para colmo, algunos de los mejores llegaron no en muy buen estado físico. Mm-hmm. Bueno, yo creo que esa combinación de cierta impasividad, si querés, porque ya lo lograron lo que querían... con el estado físico que estaba no óptimo, y eso en la segunda selección en veteranía, hacía que entráramos en dificultades en los partidos.
0: No sé, la verdad es raro.
4: Y el momento de la adversidad es donde despertaba esa cosa épica que tienen. Ah, no, esto no puede ser que ahora nos eliminen. Me parece a mí, ¿no?
5: Sí,
4: que
5: igual, me encanta. También hay, Argentina hizo 3 goles casi en todos los partidos, salvo hoy que hizo 2.
4: Sí.
0: En todos los partidos ganó sin jugar extensiones.
5: No, con Suiza fue a extensión.
0: A extensión.
5: Pero no hubo penales en ninguno que sí hubo en el Mundial pasado.
4: Sí.
5: El Mundial pasado era como más sólido porque hacía 2 goles y no le hacían.
0: ¿El Mundial pasado estaría más equilibrado cuanto a equipos o sería porque ellos eran mejor? ¿Cómo es esto?
5: El Mundial pasado pasaba al revés. Si te pones a pensar. Tanto con Australia, Argentina va ganando 2-0, le hacen un gol, empieza a recular y Australia casi se lo empata, lo salva el Dibu Martínez. Contra Holanda iba ganando 2-0, pegándole un paseo bárbaro y los últimos 5 minutos le hacen 2 goles, se lo empata, van a larga y ganamos por penales. Contra Francia íbamos ganando 2-0, hasta los 80 minutos nos lo empatan, hacemos un gol en el alargue, nos lo empatan también en el alargue y ganamos por penales. Pareciera la ecuación inversa.
6: Al revés.
4: Recordá que el primer partido de Qatar se perdió Arabia Saudita. Era como para estar completamente pesimista.
0: Sí, me acuerdo. Bueno, hoy recordaban que España perdió el primer partido con Cabo Verde.
5: Empató, 0-0.
0: O empató. Ajá. Bueno, no tiene nada que ver el traspié que puedas tener en el inicio con un partido.
5: El partido mí bisagra fue el de Egipto porque ibas perdiendo 2-0 y parecía irremontable.
6: Sí. No, digo, a pesar de que es al revés, sí es la misma cuestión de el esfuerzo doble.
0: Sí.
6: Siempre darlo vuelta. O sea, vas ganando, te lo empatan y después lo tienen que remontar. Sí. O ir perdiendo, empatarlo.
0: Muchas veces.
6: El esfuerzo es muchísimo.
0: Yo voy a plantear esto. Estamos escuchando en el 11-23-66-0-710. Díganos cómo lo pasaron, díganos qué hicieron, dónde estaban, lo que quieran. Y lo que sienten, ¿no? Que es lo más importante. Yo pensaba, ¿viste que Leo tiene esta cosa de observar al contrincante? Que él muchas veces se le criticó eso de que paseaba por el.
6: Sí.
0: Por la... Yo digo, sí, ¿y qué? Estoy tratando de buscar una explicación. ¿Y qué? si después de que empiezan a jugar, observan, y cuando ya lo tienen bien observado, arrancan con furia. Alguna explicación lógica tiene que haber. Yo lo tengo que agarrar a Scaloni y le tengo que preguntar, ¿me entendés? Scaloni, vos lo hacés a propósito.
5: Es todo lo místico. Es todo lo místico.
0: Calentar.
5: Todo lo intangible. Todo lo intangible es tangible en este equipo.
0: No, pero escuchame una cosa. No me digan que no sufren.
6: Sí, sí, claro. Sí, sí.
0: Sí, no se ponen mal, puteada, que romperían la puteada, el equipo, sí, y que yo rompo, sí, ¿qué haces, sí, pelotón? ¿No?
4: El
0: no.
4: Televisor se me manchó de puteada.
6: Pero tiene una cosa muy, muy...
5: Te juro que no.
6: Tiene una cosa muy humana y muy de la emoción. Yo pensé, bueno, qué mal, esto no se remonta, hasta que hacen los cambios los escalones y le veo la cara a De Paul, la cara de loco, sí, que tenía, de dónde están los ingleses. Digo, bueno, sí, sí, ahora lo podemos dar vuelta. Sí. Pero es una cosa que lo hizo Messi en el partido, sí, anterior, cuando, sí, vos lo viste, que dijo, tipo, se lo corrió y dijo, ahora voy a hacer un gol.
0: Sí. Porque por ahí le dice ahí antes de entrar todo lo que tiene que hacer.
6: No, me parece que tiene mucha sangre. Son hoy, tipos, sí, un equipo con mucha sangre.
4: Yo creo que hay mucha sangre combinada con talento, porque estos, sí, chicos son estrellas, sí, en el, sí, fútbol.
0: Todos son lo que hizo
4: Enzo Fernández, sí, sí, se vendió en 120 millones de euros.
0: Pero aparte, cómo juega ese pibe, es increíble.
4: Lautaro es la estrella de Lautaro, goleadora, es un animal, de Italia.
0: ¿Lo vieron cómo lloraba?
4: Julián Álvarez de España.
0: ¿Lo vieron cómo lloraba después del partido?
6: Y bueno, sí, pero le preguntan, sí, por el partido y lo primero que dice, yo me acordé cuando mi papá me compró los primeros botines y digo, no te acuerdes porque vas a llorar.
0: Cuando dijo, cuando me fui de Córdoba para irme a Racing, mi mamá me seguía tendiendo la cama. Nah, yo lo amé, son hermosos esos pibes. Sí. Son hermosos, son ultramillonarios, sí, son los jugadores de primera línea. No,
4: son históricos, no quieren perder, quedan en la historia, nunca, la mejor selección.
5: Es lo más valioso que tienen.
0: Pero los motorizará, Leo.
5: Tengo testigo.
0: Los motorizará.
6: A ver, ¿qué testigo?
5: No, Enzo pateó 4 veces antes del gol. 4.
6: Ajá.
5: Pateó, una se la sacó Pickford y 2 se fueron por arriba. Y le dije a la persona que estaba al lado, Alve, le digo, va a tener otra y la va a meter. Porque era evidente que Argentina iba a empatar. Y, sí, viste, uno ya termina viendo, vos decís, no te vuelves loco. No, hoy sabía que Argentina lo empataba.
0: Yo me vuelvo loco.
5: Empecé a dudar cuando pegó las 12 en los palos.
0: Dije, con Inglaterra.
5: Claro, esos días que no liga.
6: Porque hay días malos.
4: Y un dato.
0: Sí, claro, puede pasar que un día no lo puedas dar vuelta. Pero puede dar un día que no lo dé vuelta.
5: Le pasó a Brasil con Argentina al revés.
0: Bueno, pero digo, a mí lo que me volvía loca era Inglaterra. Ahí está Lautaro, que lo amo a este pibe. Es una cosa que me vuelven loca estos chicos. Pero yo quería ganarle a Inglaterra, esto está claro. No me daba lo mismo perder con Inglaterra. Yo a cada rato, ustedes saben que yo no miro el partido, sino que escucho sonidos de fondo. Una angustia, porque te empezás a dar, viste, manijo. Cuando ya habían metido el segundo, miro y veo que había 10 minutos adicionales. Digo, pero la...
4: Terrible.
0: No, sí, lo podés, sí, hacer esto, ¿me entendés? 10 minutos más.
4: Además, los estiró también.
0: Se estiraron más. Sí, fueron como 12. Sí. Un horror, viste. Dije, no puede ser. Y decía, a mi viejo. A Francisco, a Diego, me decía, por favor, te lo pido, Diego, te lo pido. O sea, empiezo a pedir
4: y
0: arriba.
4: Un dato simbólico, ganamos hace 40 años exactamente el Mundial a Inglaterra, le ganamos con la misma camiseta y también 2-1.
6: Ajá.
4: El mismo resultado de hace 40 años, hermoso, que estaba Diego.
0: Sí,
5: así es.
4: Es hermoso, realmente.
5: Bueno,
0: mira, están celebrando que ganó Argentina en París. Claro, ellos odian a los británicos. Los detestan. Por eso digo, viste, de verdad que no son partidos más. De verdad que estas cosas que tienen que ver con la historia trascienden lo que es meramente. Esta cosa de querer ser puristas de este gobierno nacional, cuando hay otras cosas que deberían estar observando, como por ejemplo los barcos británicos que navegan y hacer la denuncia correspondiente a la ONU, o la explotación petrolera que se está llevando adelante en las Islas Malvinas, o impedir que se vendan los territorios que están en Ushuaia para la base naval esa que le dicen las Fuerzas Armadas, che, es estratégico para llegar a la Antártida, para llegar a las Malvinas. En vez de hacer esas cosas que son las que nosotros necesitamos, hagan, es tirarle agua a la historia y decir, no, bueno, esto está lavado, y no saquen el mapita de las Malvinas, está unido al mapa de la República Argentina, mirá, Montolive, no sé dónde está, ¿ves? Montolive, sí, está unido, es un mapa entero. No es que es un pedazo que no pertenece.
5: Falta la Antártida ahí.
4: Falta claro. Que Milei diga la angustia de los ingleses en el partido.
0: Por favor, de verdad que a veces vos decís, ¿hasta dónde van a llegar?
5: Sí, hoy le faltó decir, está prohibido hacerle goles a Inglaterra. Lo hemos consensuado con la FIFA.
4: Claro.
0: Es una cosa de loco. Bueno, señores, 20 horas, 22 minutos, estamos en el 11-23-66-0710. Queremos escucharte. ¿Cómo lo viviste? ¿Cómo la pasás? ¿Qué te pasa con Gran Bretaña? Ahora que podemos hablar de Inglaterra en serio, hablemos en serio, ¿eh? Porque ya terminó el partido, ahora se puede hablar. Sí. ¿Se puede hablar? ¿Terminó la censura?
6: Ahora podemos.
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0: Bueno, Pulpito, ¿cómo estás? ¿Estás contento? Estás tremendo. ¿Sí? ¿El de los pericos? Sí. ¿Es nuevo el tema de los pericos?
1: Nuevito.
0: ¿Qué? ¿Pero en América? ¿Qué?
1: El año del orto.
0: Ah, por eso. Escúchame, ¿puedo buscarme alguno de estos que dicen los de Malvinas? No pienso quedarme, dormir acá tirado.
1: Ese es lindo, el
0: ese
1: vos.
0: Es hermoso, vos. Pero buscame temitas que me hablen de Argentina, que yo me doy cuenta que cada día la quiero más. Es como que, viste, cuando sentís que la podés perder, es eso. Hola, Marce y equipo, para la ministra que lo mira por TV, no se esperaba esa bandera. Sin miedo a nada, dice Liz.
1: Sin miedo a nada.
0: Creo que hablaron en voz alta los chicos, ¿eh?
1: Sí, esperemos. Que no haya, viste, porque...
2: Le preguntaron a...
1: ¿Alguna represalia?
2: Sí,
1: alguna...
2: podría haber. No, yo lo pensé
0: también.
2: Yo lo pensé, podría llegar a ver, supongo. Yo lo pensé. Pero bueno, vamos a ver.
0: No sería correspondería.
2: Un quilombazo.
0: Un quilombazo.
2: Más vale que se coman las cosas como están.
1: Sí, sí, la FIFA nos mostró la imagen.
2: Ah, la FIFA nos mostró. Yo sí, y le preguntan a Licha Martínez, que es el otro que la tiene, y sabemos que Licha está acá. Y se hizo el sota absolutamente.
0: Sí, no, puedo
1: no sabía qué decía.
2: No.
0: ¿De qué hablan?
1: Hay dos pequeños Spanish.
2: Porque, y está muy bien, porque sabía que eso le va a traer problemas. Se la bancó ahí con toda la selección. Con la banda,
0: frente a la tribuna de Argentina debe haber sido, ¿no?
2: Sí. Parece, yo creo que sí.
0: Yo supongo que sí. Hola, bella gente. En el 2015 viajé a Europa con mi hija Paloma por sus 15, pasando por Londres. Estaban enojadísimos por el maravilloso billete de 50 con la imagen y escritura de Malvinas. Abrazo inmenso para todos ustedes. Miriam desde Neuquén. Yo tengo acá, mirá, el escudito de Malvinas.
1: Ajá.
0: Acá está.
1: Ajá.
0: Tengo Ushuaia porque quiero que se resuelva el tema de la base naval esa que quieren privatizar el territorio. Y el mapita de la Argentina con las Malvinas. Porque el mapita es completo. No es un pedacito. No es un mapita. Bueno, señores, 20 horas, 25 minutos. ¿Tenés más?
3: Ay, estoy felicísima de haberle ganado Inglaterra. England, como dicen ellos. Chorros corruptos. Nos robaron las Malvinas.
0: Corrupto.
3: Así que, bueno, lo de España no importa. Ganarle a ellos era un ícono.
0: Las cosas que han hecho con inteligencia artificial son maravillosas. Ahí el gato estaba pasando recién un video donde Diego le entrega una cajita con la bandera argentina a Leo.
1: Con las Malvinas.
0: Con las Malvinas adentro cuando lo hable. Y cuando abre con las Malvinas, mira la cámara, Leo, con una cara de revancha, como diciendo, te la voy a meter.
1: Ya.
2: ¿Cómo?
1: ¿Ya está?
2: No me hagas la impresión.
1: Ya está, fenómeno.
2: Lo haces igual.
1: Le tuve que hacer un palautaro. Lo agarré de atrás y le hice upa. Ahora, todos esperaban la zurda del 10.
0: Y no pasó.
1: Y el 10,
0: bueno,
1: la pasó de derecha.
0: Sí.
1: Porque cuando te quieren correr por izquierda, tenés que gambetear con la derecha. Y ahí estuvo. Inglaterra. Juan Carlos. Rey Juan Carlos. Que parece un Citroën.
0: ¿Qué pasa con el Rey Juan Carlos? Si es España el Rey Juan Carlos.
1: El Rey Carlos. El Rey Carlos. Juan Carlos lo esperamos el domingo. El Rey Carlos, viste, que parece que tuviera auspicio de DirecTV. Porque ¿por tiene. Qué? Las orejas son
2: parabólicas.
1: Es el topollillo.
2: Son dos parabólicas.
1: Para que escuche bien los goles de Argentina, ahí los tenés. Tenés adentro. Se les escapó la tortuga, maestro.
0: Escúcheme, tengo acá una imagen de inteligencia artificial que a lo mejor no lo es. Lo vi traste para arriba mirando por un agujerito de una nube la cancha donde estaba jugando Argentina.
1: Pero porque estuvimos haciendo algunas cosas.
0: ¿Sí? ¿Estuviste operando ahí?
1: Le dije al Barba, Barba, ya está. Le digo, ya los hiciste sufrir abajo. Basta con los palos, le digo, Barba.
0: Sí.
1: Porque las dos de McAllister me dice. No puede hacer un gol un apellido británico. Tiene que hacerlo un Fernández y un Martínez. Y entonces, para que sea bien argentino el triunfo.
0: Claro.
1: Me dice, ¿te imaginas ganarle a los ingleses? Diego me dice, con dos goles de McAllister.
0: No, claro, no. Imposible.
1: Le digo, bueno, pero podría haber sido escocés. Y me dice, no, mejor Fernández y Martínez. Y la verdad que los muchachos dejaron todo.
0: Sí, están pasando unas imágenes en algunos lugares de parte de que no se vieron en el partido, ¿no? La desesperación de los ingleses.
1: Pero los ingleses no lo podían creer.
0: No lo podían creer.
1: Y el Dibu tuvo que tapar una sola.
0: La 9 de julio es impresionante.
1: Por más, sí, hay que avisar que por más que la vallen, la gente va igual, ¿eh?
0: Sí, este no va a poder ser.
1: claro. La calle Lavallén es la de ellos. Mirá la gente que hay.
0: Es impresionante.
1: Un fenómeno.
0: Hay gente en todas las esquinas de Buenos Aires. Si salís con el auto, yo salí. Sí. Salí un poco antes porque de verdad que no hay colectivos. Es difícil transitar por las calles. Vení tranquilo porque la gente se manda. Está feliz. No está mirando al que maneja.
1: Todo festejando.
0: Toda la gente festejando. Es
1: una belleza. Mirá lo de Otamendi. Tiene 39. 40.
0: ¿40 tiene Otamendi?
1: 39. 38, 39. Y la sigue rompiendo toda.
0: Ajá.
1: No. Tiene un martillo neumático, no un cogote.
0: Bueno, Diego, la pasaste bien vos entonces.
1: Yo estaba tranquilo.
0: ¿Qué dijo Pancho?
1: Pancho, le digo, deja de santificarte, Pancho, lo vamos a ganar.
0: ¿Sabe qué? Saber qué dijo el Indio Solari, porque el Indio le mandó un audio que se conoció después de su muerte a Leo para ver qué le diciéndole que está viejo. Si
2: está, sí, segunda, le pedía, ¿no? Otro, dijo, mundial, ¿no?
0: ¿Y vos decís que se lo va a dar?
1: Pero no sé, pero le digo, ¿y esto te lo veías venir, Indio? Me dijo, no lo soñé.
0: Qué groso, qué groso. Bueno, Diego, se queda con nosotros.
1: Hay un poco importante arriba.
0: Hay un poco importante.
1: Hay un poco importante. Sí. Si escuchan, sí.
0: Bueno, yo le pedí
1: si
0: a todos.
1: Si escuchan truenos, somos nosotros saltando.
0: Sí. Yo le pedí a todos. Bueno, empezó a llover. Eran las lágrimas del cielo.
1: Es un inglés. No era la lágrima, que rompimos toda
0: lágrima
1: la nube.
0: Lágrima de alegría, papi.
1: Rompimos la nube.
0: Ah, también se llora de alegría. No, realmente muy emocionante. Yo lloré, tengo que confesarlo. Lloré hoy a la mañana iba con el auto por la calle Corrientes y Pablo Dugan, o el equipo de Pablo Dugan, porque creo que Pablo no pudo hacer el programa porque tenía difonía, pusieron el tema de Manu Chao.
2: Ajá.
0: ¿No? Y yo iba con el auto así, de pronto giro la cabeza y vi un kiosco, común, lleno de globos en blancos y celestes en cadena así, y me puse a llorar. No, yo quiero ganar, ¿me entendés? Como los chicos, quiero ganar, ahora quiero ganar.
1: Voy a contar una personal, yo lloré por el que me falta hace poco y creo que ayudó arriba.
0: Sí, hay que pedirles a todos los que están arriba, y siempre hay que pedirle lo que uno decía. Yo siempre hablo con mi viejo, así que quedate tranquilo que siempre está. Y hace mucho tiempo que se fue, 22 años.
1: Bueno, se lo perdió por 3 meses, boludo.
0: 20 horas, 31 minutos, señoras y señores, disfruten, que esto es importante, que disfruten.

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1: 8:30 de la noche en Buenos Aires, la temperatura 17 grados.
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2: Scaloni calificó de indios a sus jugadores.
1: Lo dijo al destacar que crecieron en ambientes donde no le tenían miedo a nada.
2: Remarcó que solo están pensando en jugar al fútbol.
3: Son indios, pero en el buen sentido de la palabra. Se han criado en ambientes donde no tenían miedo a nada. Eran los mejores en todos lados. De chiquito competían y todos esperaban mucho de ellos. No les pesa la responsabilidad. Hoy Messi, los últimos 15, 20, 25, ya no sé. Cuando él podía, agarró la pelota y Montiel entró pensando que no había un nunca más. Cuando vos ves eso de los jugadores, es porque están jugando como si tuvieran 7, 8 años. No están pensando en decir, uy, si fallo, uy, estamos quedando afuera de una final. Están pensando en jugar al fútbol, porque después cuando termina el partido ya no hay más tiempo para nada. Entonces, hacelo mientras dure el partido. Termina el partido, diste todo y te vas con la sensación de que hiciste lo que vos sabías hacer. Y eso es lo que a mí me genera mucho orgullo.
1: Leo Messi con la muerte ya puesta en España.
2: El capitán de la selección dijo que será una final muy especial.
4: Una selección enorme, ¿no? Con grandísimos jugadores, con juego, una selección que conozco bien, que es una filosofía de fútbol donde ya lleva muchísimos años jugando de esta manera y conozco a los jugadores también, me he enfrentado, lo sigo, varios están en el Barça, equipo al cual quiero y sigo, así que nada, un partido especial, una final del mundo y obviamente imagino que va a ser muy igualado todo.
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1: Atención automovilistas.
2: Hay circulación parcial en el puente Zárate Brazo Largo.
1: Se transita solo por un carril en sentido norte-sur tras un accidente.
2: Recordamos que además se mantienen cortadas las inmediaciones al obelisco por los festejos.
1: En la ciudad la temperatura 17 grados, humedad 73%.
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0: Es que la noche de hoy dura hasta muy tarde.
1: La noche llega hoy larga, ¿eh?
0: Caravana permanente.
2: Sí. Yo tengo que quedarme descargando viditos y escribiendo.
1: Como me gusta la noche.
0: Yo mañana trabajo, pero la verdad no me importa.
2: ¿Qué tipo? Vamos
0: a ver. Me parece que me voy a ir a buscar mezclar con la multitud. Ah. Ahí que me...
3: ¡Todas las palmas arriba!
0: ¡Vamos!

0: impresionante. En el Twitter del Gordo Dan, en lugar de poner memes de Inglaterra o festejar, está poniendo memes contra el kirchnerismo. Esta gente está muy mal. Son unos idiotas. ¿Cómo puede ser que nadie le diga al oído, che, no va, no va? Increíble, increíble. Las cosas que le contestan, imagínense.
1: Yo la verdad no entré a Twitter, me importa más estar en la vida real, ¿no? No puse nada, puse antes, ahora no puse nada.
2: Yo les puse unas cositas.
1: No, yo había puesto felicidad absoluta y después lo borré porque dije, no pongas nada, vení a la vida virtual, a la vida real, si hay mucha gente en la calle tocando bocina.
3: Sí, eso es hermoso.
2: Igual yo le puse algunas cosas.
1: Hola Marce, un compañero de Messi en Barcelona dijo que en un partido Messi discutió con un referee porque no cobró una falta y acto seguido hizo 3 goles. Después se dio vuelta y le dijo al referee, viste, hubieras cobrado la falta. Dijo que cuando las cosas van mal, Leo se motiva más. Estoy feliz, dice Eli, y pone un corazón.
4: Estoy viví de Paraná, sobreviví hoy, por favor. Después que nos digan que Argentina compra los partidos, Marcela, porque con este partido demostramos que no.
1: Pero escúchame, ahora dicen que el próximo domingo, cuando juguemos la final, sí, los chicos de Inglaterra, de España van a entrar con la bandera de Gibraltar y nosotros con la de Malvinas. Así la reclamamos de paso, claro, a los británicos, claro, todo, ¿no? Ya que estamos, sería fantástico. Sería bueno, una bandera que diga Gibraltar es español y las Malvinas son argentinas.
5: Hay que arreglar eso con los españoles.
1: Sí, hay que arreglarlo, hay que ponerse de acuerdo, sería tan lindo. Dice el domingo Macri, sí, claro, le pedirá disculpas al rey si les ganamos la copa.
5: Uy, va a estar una angustia.
3: Hoy ya estaba contrariado.
5: Hoy ya estaría.
1: Sí, no, claro, los chicos están angustiados, tienen que jugar con España, chicos, no, por
5: ahora,
1: favor.
5: ¿Qué disociación, ¿no? La gente que festeja y la Argentina y las Malvinas y ganar la Inglaterra, qué sé yo. Y seguramente votaron lo mismo que votó el Gordo Dan, que entiende, sí, por lo menos lo que apoya y no festeja.
2: No.
5: Eso a mí me, me da pena.
1: Igual estas cosas que ellos hacen, de a poco van decantando situaciones. Momento.
2: Hay cosas intocables.
1: Porque vos vas mirando y cuando Monte Oliva te dice que vos no podés mostrar el mapita, el mapita de las Malvinas, ya viste, es como
5: claro,
1: fuerte.
5: Pero Milei...
1: Porque aparte...
5: Sí.
1: Quiero que sepamos esto. Y hoy lo iba a tuitear porque hay un periodista que dijo, son pocos los pibes que murieron. Yo,
2: un horror.
1: Hoy que le dicen, ¿qué?, a todo el mundo, son pocos los pibes
2: comparado
1: que murieron.
2: Comparado con la Segunda Guerra.
1: Comparado con la Segunda Guerra. Yo le pido a ese periodista, hoy que se le pide a todo el mundo que pida disculpas, que vaya y le pida disculpas a los padres y las madres de los chicos que murieron.
2: Uh-huh.
1: Y a los en una guerra inventada por un gobierno ilegítimo. Entonces, de verdad... De verdad, que no es ni siquiera respeto a los chicos que fueron, hicieron lo que pudieron con el poco entrenamiento, porque por eso le decimos los pibes de Malvinas, porque le mandaron con 3 días de entrenamiento, sí, a defender nuestra tierra.
5: Pibes de 18 años.
1: Entonces, digo, hoy que le piden a todo el mundo que pida disculpas, ¿por qué no le pedimos a este señor que pida disculpas? A los padres y a las madres de los chicos que murieron ahí.
2: Y a los que volvieron y no pudieron seguir porque tampoco tuvieron ningún tipo de apoyo.
5: Uh-huh.
2: Porque hubo un montón también que volvieron y no pudieron aguantar.
5: No, los marginaron, claro.
1: Ah.
5: De la casa, no, de la, donde era Eddie Pequenino, de la Eddie casa de Saboya.
2: Sí. Bueno, pero aparte lo comparó con la Segunda Guerra, sí, diciendo,
1: es un horror.
2: Imagínate si en el 86 Alemania con Francia hubieran hecho.
1: Pero le hicieron pedir disculpas a Flor Peña, me hicieron pedir disculpas a mí. Ellos no piden disculpas nunca.
2: Nunca.
1: Y lo no. que las cosas que dicen son barbaridades. Los otros días le dijeron drogón a Maradona.
5: Sí.
1: Digo, ¿qué son objetores morales? ¿Qué tienen, sí, la vara moral, ¿quién?, sobre la vida?
5: ¿Quién le ese dijo? Fue Eduardo Feynman. Sí,
1: claro.
5: Ah, sí.
1: Digo, paren, muchachos. O sea, ¿qué? ¿Hay un parámetro de vida que ustedes dicen se tiene que vivir de esta manera? ¿Esto que nosotros decimos es verdad y ustedes dicen pavada todo el tiempo? Es loquísimo lo que está pasando. Entonces yo creo que también esas cosas van decantando de a poquito, ¿no? Van marcando, como diciendo, y bueno, sí, yo te voté para que me corrijas el problema de mi salario, no para que hables de Maradona o hables de las Malvinas de la manera que hablas, pero tampoco me corregiste el salario. Porque vos lo empezás a pensar, ¿o no?
5: A lo mejor sí, yo creo que sí, ya, y ya se nota en mediciones, en encuestas, la, que la gente ya no está de acuerdo con cosas y ya empieza a notar que sí hay que, tiene que haber un Estado presente para que haya medicina, para que haya remedio, para que la gente se cure, que tiene que haber. Eso se empieza a ver, hay como una. Hay como una toma de, bueno, te duele. Yo digo que es que como el teorema de Massarello, ¿viste? Massarello, sí, que era sí, muy, sí, muy mileísta, sí, hasta que casi se le muere la hermana.
1: Sí, bueno.
5: O sea, son gente que hasta que no se queman con la estufa, hasta no se no dan cuenta ellos, de que no claro. hay que tocar la estufa.
1: Teorema Massarello, no, yo lo que sé. Yo lo que sé es que, por ejemplo, el primero de agosto, sin ir más lejos, se cae el programa Volver al Trabajo. 900.000 personas se quedan sin 78.000 pesos que cobraban del plan Volver al Trabajo. ¿Vos escuchás la cifra? 78.000 pesos. El Estado Nacional no puede pagarle a 900.000 personas 78.000 pesos. Esas personas quedan sin nada. Entonces yo digo, estas cosas a la larga no les hacen ningún favor. Que el pibe este esté tuiteando hoy en día, en pleno triunfo de la República Argentina sobre Inglaterra, que tiene toda una connotación histórica, que la culpa es de los cucas, y bueno, entonces quiere decir que no entendieron nada.
5: No.
1: Porque a mí no me importa lo que
6: la esté. La culpa es de la gente también que se endeuda y no,
1: claro,
6: no
1: también,
6: el límite de sus tarjetas. Dicen unas barbaridades.
1: Sí. Bueno, vamos a hacer una columnita, Jorgito.
6: Vamos a hacer
1: una columnita.
6: ¿Tenés
1: ganas de hablarnos de algo? Dale.
6: Sí. Bueno, yo sé que el futuro ahora tiene una sola cara. Es el domingo Argentina-España.
1: Sí, claro.
6: Para todo el mundo.
1: Pidámosle perdón al rey.
6: Después del domingo, donde espero que se nos dé,
5: sí.
6: Hay otras cuestiones que marcan el futuro y que hay que pensar en ellas. Estamos, escuchen esta frase, estamos ante un cambio civilizatorio, una nueva manera de habitar el planeta. Pero muchos gobiernos y líderes políticos están mirando para otro lado. Esta observación inquietante se dispara ante el desarrollo a velocidad fulminante de la inteligencia artificial. Última estación de las máquinas que piensan, digamos. Máquinas que piensan por sí mismas. Las pesadillas más extremas. Por ejemplo, seremos reemplazados por las máquinas, nos convertiremos en los vasallos de las máquinas, se van a reducir parte de nuestras funciones humanas, seremos un inmenso y pasivo rebaño o definitivamente innecesarios. Las fantasías más locas interpelan sobre la clase de mundo que nos reserva este futuro, que avanza a velocidades que no podemos igualar, que superan nuestra capacidad de adaptarnos a los nuevos escenarios. Por supuesto que también se les oponen otras visiones que son optimistas y plantean que las máquinas que piensan van a provocar en cambios como la salud, revoluciones extraordinarias y van a impulsar saltos en todos los campos. Bueno, la mirada preocupada la planteó el divulgador científico Claudio Martínez el viernes último, en que lo invitamos a una charla que dio para los vecinos activos de Coghlan. Claudio Martínez es periodista, productor de televisión y radio, fue responsable de programas como Día D, programas como Científicos Industria Argentina, aquel que conducía a Adrián Paenza. Es creador de contenido sobre ciencia y tecnología y no solo está embarcado en una importante tarea pedagógica y periodística dedicada a la divulgación del desarrollo y avance de la inteligencia artificial. También va a las cumbres sobre el impacto de la inteligencia artificial que se han hecho en distintos países. La última fue en la India. Claudio dijo, estoy preocupado por el impacto que tiene la inteligencia artificial en nuestras vidas. Empecemos por lo que está pasando en nuestros cerebros. Cada día delegamos más y más funciones mentales en las pantallas. El fenómeno se llama delegación cognitiva y tiene un efecto medible muy negativo en la arquitectura del cerebro porque está debilitando conexiones en regiones que, por ejemplo, usa nuestra mente para ubicarse en el espacio. Ejemplos, lo del GPS que reemplaza funciones humanas. Y entre los cambios que prevé que van a llegar muy pronto, puso énfasis en el trabajo y el modo en el que las máquinas nos van a reemplazar. Eso está pasando de manera creciente y se va a acelerar en el corto plazo. No es un cambio que se va a sentir dentro de 50 años, sino el corto plazo. Hay dos cuestiones a tener en cuenta, dice. La primera es cómo va a subsistir una porción enorme de la humanidad. Pero aún si eso se resolviera con una renta universal, como se ha discutido, aparece el segundo punto, que es cómo nos va a afectar emocionalmente vivir sin trabajar. Es una discusión política, económica y también filosófica. Y no estoy seguro, dijo, de que en los altos niveles de los gobiernos, ni entre nosotros, en el mileísmo, el macrismo, el peronismo, haya conciencia sobre la profundidad de este debate. Lo que hay que saber es que fuimos capaces de crear sistemas que, a una velocidad asombrosa, hacen cálculos estadísticos usando una gigantesca cantidad de datos para generar nuevos contenidos. Y también hay que tener claro que esos modelos son manejados desde el norte global, por un puñado de corporaciones privadas, ni siquiera por los estados, y que por lo tanto tienen sesgos ideológicos, raciales, culturales, idiomáticos, de género. Dijo también que el modo de operación algorítmico es funcional a la manera en que articula su pensamiento la derecha. Es un modo plano, sin matices, donde se privilegia la eficiencia por sobre todas las cosas y donde los datos se aíslan y nunca forman parte de un contexto. Es una manera de articular el pensamiento de la derecha. Por eso los libertarios tienen tanto éxito en la instalación de su agenda. Traen postulados de sentido común llano, binario, como los algoritmos. En cambio, el progresismo, ¿qué hace? Tiene la tendencia a explicar, a complejizar, a matizar y a explorar los grises. Y esa narrativa no funciona en el mundo de las redes, que son binarias. Claudio citó al filósofo y psicoanalista Miguel Benazayac, que viene hablando de una colonización subjetiva, del aplanamiento de la existencia a partir del desarrollo de estas máquinas calculantes, dice que se da a nivel inconsciente, es decir, es una suerte de fantasma, de sombra, con el que convivimos, pero con el cual tenemos una distancia generada por desconocimiento, falta de interés, o por una realidad económica que nos agobia. Pero también plantea un camino para abordarlo, para no sentirnos derrotados. Es la búsqueda de la singularidad de lo vivo, de aquello que nos hace humanos, por lo tanto diferente a las máquinas. Si las máquinas se humanizan, en el peor sentido, no nos mecanicemos nosotros, seamos mejores humanos.

0: todo por, no sé, por cuestión de salud, no lo vi, lo escuché muy poco. Cuando miré la noticia iba perdiendo 1-0, entonces me levanté y me afeité como los otros partidos que lo hice en el entretiempo. Y a los 10 minutos hace el primer gol Argentina y después lo da vuelta. Así que bueno, creer o reventar. Ramón de Cipolletti.
1: Soy Vivi de Paraná, sobreviví hoy, por favor. Después que no digan que Argentina compra los partidos, Marcela, porque con este partido demostramos que no.
2: ¡Qué alegría! Ahora tengo un problemita. A mí mañana me toca entrenar, después me toca entrenar otra vez el domingo, como en el último mundial que me fui a correr y escuchaba los goles en la calle, así que me parece que voy a tener que hacer lo mismo. Ahora les pregunto, hace un ratito Feynman dijo que la foto de los muchachos con la con el trapo de Malvinas estuvo de más. Le pregunto a ustedes, ¿estuvo de más el trapo de Malvinas de los muchachos?
3: ¿Trapo?
2: No, a mí me parece que no.
3: Primero que
2: me
3: no es un trapo.
2: Feynman está equivocado.
4: El que estaría de más es Feynman en el... en, digamos, en la humanidad.
5: Sí.
4: Es una para mí sobra. Podría pasarse a otro lado.
3: Claro, ya está. Ya
4: a
3: está,
4: otro chico, lugar donde.
6: No te hagas eso.
4: No entre los humanos.
3: Ya basta, basta, basta, basta. Ya es demasiado, demasiado para soportar. Para mí está muy bien. Nosotros pensamos que está muy bien. ¿No?
4: Sí, está claro. Muy bien.
3: Y es una manera de expresar lo que ellos también sintieron y tuvieron que callar. Porque la FIFA dijo que no se podía hablar. Y la AFA consintió. Y el ministro de la ministra de Seguridad, Montalive, dijo también que sí. Entonces digo, los pibes terminó el partido, respetaron lo que les decían y dijeron, fuera de los 90 minutos, evidentemente puedo hacer lo que quiero.
4: Uh-huh.
3: Y lo hicieron, porque es el sentimiento que ellos albergan.
6: Me hace acordar a Política No.
3: Bueno,
6: al vecino claro. Que te dice no. Vamos a hacer una charla de tal política. No, política no.
4: Lo peor, lo más triste es que viene de gente de una calidad humana, ética, moral e intelectual bajísima como este Feynman, capaz de, hace un ratito, nos mencionamos cuando lo insulta a Maradona,
3: sí,
4: que falleció.
3: Está muerto, sí.
4: Pero y que millones lo queremos y que tiene familia. Y este sorete lo insulta.
3: Sí, no, aparte, y aparte yo vuelvo al punto de lo que dije hoy.
6: ¿En qué sentido?
4: No, en un sentido
3: peyorativo.
4: Románico.
3: No, lo que yo quiero, lo que sostengo es, ¿por qué se creen que son los que sustentan la vara moral de la Argentina? Sí. ¿Quién les dio esa autoridad para que nos digan lo que tenemos que hacer y lo que está bien y lo que está mal? ¿De dónde salió eso?
5: Aparte, otra
3: ese
5: cosa.
3: Ese germen tan pestilente.
5: La drogadicción es una adicción y es un problema. Ser vendepatria es ser un hijo de puta.
3: Bueno, voy con los mensajes de mis queridos oyentes. 11-23-66-0-710.
7: No, viví muchísimos años en Londres y aprendí lo de Archie. Archie es súper despectivo. Sí. El lunfardo completo es Archie Bargie, que significa camorrero, pendenciero.
4: Ah, oh, mira
7: cómo tiembla.
3: ¿Y eso no está de más para Feynman?
7: Vamos, Argentina.
3: Estará de más para él también, no sé, porque no, digo, así como que...
4: No, claro, no, Feynman no debe decir Archie a nosotros.
5: No hablo de ese señor.
3: Argentina hasta la médula, yo no hablo. Argentina hasta la médula, vamos selección, vamos Argentina. Una selección que tiene huevos sin miedo a nada ni a nadie, dice Sandra. Hola feudalísimos, vencimos a Inglaterra y España debería agradecernos. Nosotros reclamamos Malvinas y ellos Gibraltar. ¿Ves? Andrea sí. Opina como nosotros. El domingo tenemos que ir por Gibraltar y Malvinas, dale.
8: Yo vivo en Rivadavia y Acoite. No bajo porque tengo 91 años. Se fue Inglaterra. Es lo único que yo quería.
3: Te amo.
8: Ahora ya somos campeones.
3: Sí, totalmente.
8: Al ganar de Inglaterra ya somos campeones.
3: Sí, totalmente.
8: Que nos devuelvan las Malvinas alguna vez, ladrones.
3: Sí.
8: Otra cosa no se les puede decir.
3: Sí, bueno, cuando dijo, yo decía que cuando Diego dijo que habían robado un mundial, que fue el de Ratín por la pelota, qué sé yo, yo digo que también nos robaron a Malvinas, ¿no? O sea, qué tanta historia con el gol con la mano. Hay mucha gente en la República Argentina, y no voy a dar nombres al respecto, la persona de la que estoy hablando sabe de quién estoy hablando, que sienten pena porque los ingleses no lograron conquistar a Argentina en la primera invasión inglesa. Y te lo dicen, ¿eh? Porque hubiese sido todo muy distinto y hubiésemos sido un país súper desarrollado. O no, ni piensan que hubiésemos sido como África, pero bueno, esos son detalles. Hola, como las Islas Malvinas, 3.000 kelpers, 3.500, 5.000, ¿cuántos son?
4: Uh-huh.
3: Hola, querido equipo de Feudalísima, qué manera de sufrir. Ya ganamos, para mí estoy feliz, Cristina. Gracias, Eva, por traerlo a Diego. Abrazo desde Neuquén, capital. Fabiana, no es Eva, nosotros tenemos conexión directa.
5: Pero ¿quién es Eva?
3: No sé quién dicen, cree que es Eva. No es Eva.
5: Chicos, yo estoy siempre. No hace falta que me traiga nadie.
9: Bueno, orgulloso de estos jugadores, estos chicos, hombres. Me puse muy contento porque no dejaban entrar con la bandera y se ve que alguien se guardó la bandera adentro de la ropa y se la pasó a los chicos ahora en el final y de extremo a extremo los jugadores con la bandera que decía las Malvinas son argentinas, sí. Un orgullo.
3: Sí, me encanta. Había mucha gente que tenía gorras con las Malvinas, con el mapita de las Malvinas.
6: ¿Lo vieron a Messi sentado?
5: Sí.
6: Estuvo como 10 minutos sentado y mirando a la hinchada en silencio. Nadie lo fue a molestar.
3: ¿Antes o después?
5: Después.
6: Después del partido, después de la bandera de Malvinas, después de un rato de saltar y que yo se sentó en el pasto y se quedó mirando, pero un rato largo. Me llamó la atención que lo dejaron tranquilo. Sí. Ningún compañero lo fue a molestar.
3: No va a vivir más eso.
6: Y el tipo se quedó así, ¿qué pensará?
3: Se está despidiendo, le queda así, le queda este partido que podía ser el último y el próximo. ¿Entendés? A mí me partía el alma.
6: Lo vi como disfrutando tanto.
5: Claro, también pensábamos, claro. Pensábamos es que este mismo mundial... en el 22.
3: No, pero bueno, pues, ojalá pudiera jugar más. A mí me encantaría, sí. Pero no le puedo pedir más a Leo.
5: No, ¿qué le vas a pedir?
3: Pero igual, digo, me parece que él entró a jugar este mundial con esa consigna, que era su último partido.
6: Sí,
3: su claro. Última, cada partido podía ser el último, sí, ¿entendés? Claro. Y los disfrutó.
6: El llanto de él era que estuvo cerca, el llanto de él en el partido anterior. Estuvo muy cerca de que se le terminara el mundial.
3: Y hoy también.
6: Para siempre.
3: Y hoy también. Hoy yo cuando jugaba, hoy digo, también. Lo agónico de eso también para él, ¿no?
6: Es
3: porque
6: tremendo.
3: Es tremendo, es muy es fuerte, tremendo. ¿Me entendés? Tiene el problema de salud de su papá, tiene el problema de que es su último mundial. Su papá es su carrera.
6: Sí.
3: Porque de verdad que el que lo llevó de los pelos al Barça fue el padre.
6: Sí.
3: El que lo metió dentro de la selección nacional fue el padre, digo. Uh-huh. Es un montón, es toda una mezcla de sensaciones que debe ser tremendo para él. Hola Marce y equipazo. En mi trabajo nos permitieron salir a las 15 para llegar a tiempo de ver el partido. Lo vi sola y cada gol se festejaba en los balcones como si estuviéramos en la cancha. Fue muy emocionante escuchar tantas voces arengando por un mismo objetivo. Lloré, agradecí, recordé al Diego ilusionada pensando que nos daría una manito. Estoy feliz y esperanzada con este equipo fuera de serie. Abrazo a todos los sufrientes hasta el último momento como yo. Soy Vicky. Ver llorar a mi mamá que tiene 89 años y vio varias veces que Argentina le ganaba a Inglaterra. Uh-huh. Para mí, bajé y me estaba llorando como una cosa
5: sí,
3: condenada.
5: Sí, una emoción tremenda.
3: Es tremendo, dejate joder, dale.
10: También quiero que hoy recordemos a Cherky Vialo, que es un
3: hermoso.
10: Hombre que siempre fue tan medido, sí. tan inteligente para hablar de fútbol y de todo, ¿no? Porque también hablaba de política. Y él estaría muy contento también hoy. Supongo que está contento hacia arriba. Silvia de José Lozano.
3: ¿Qué lindo es esto? ¿Qué es?
6: No, lo que decía de Cherkis.
3: Lo de Cherkis, querido Cherkis, me hubiese encantado que estuviera Cherkis. Hoy lo escuchaba a Víctor Hugo Morales diciendo que no había sentido pena por no transmitir los partidos de fútbol de este mundial hasta el día que se enteró que Argentina jugaba con Inglaterra. Y puteaba, decía, ¿por qué no podré relatarlo?
6: Claro.
3: Yo le hubiese dado un micrófono de cualquier lugar y lo hubiese sentado frente
6: claro
3: a una pantalla
6: sí.
3: solamente para que lo relatara. Te lo digo con una mano.
6: Hubiera sido un golazo.
3: Eso. Hubiese sido tremendo
6: sí,
3: eso.
6: Sí.
3: Fabuloso.
5: Y otra cosa, ¿qué? Lo de Macaya, con 16 mundiales, ¿cuánto tiene viendo este mundial allá?
3: Ah, sí. Y lo de Ratín muriendo un poquito antes.
5: Es épico.
3: Eso es épico. Ratín fue a negociar el triunfo de Inglaterra. Porque a él lo echaron
6: claro.
3: en el 66 y ganó Inglaterra, ¿me entendés? Por la expulsión de Ratín. O sea, fue a negociar. Acá hay cosas raras, chicos.
6: Sí.
3: Acá hay cosas raras. Veámoslo de otro lugar. Las 9 de la noche ya están los chicos para leer el informativo. Todos celebrando, todos felices. Qué alegrón, muchachos. Vamos a las noticias.

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1: 9 de la noche en Buenos Aires, la temperatura 17 grados.
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2: Mientras siguen los festejos, Messi dijo que no tuvieron tiempo para pensar en la victoria ante Inglaterra.
1: Destacó que se trató de un partido histórico que ningún argentino quería perder.
3: Es difícil ahora posicionarlo en algún lugar, la verdad que tuve la suerte de vivir partido muy especial, de ser campeón del mundo. Y nada, sin duda que es un partido, que fue un partido muy, muy especial por toda la historia nuestra que viene atrás con Inglaterra y pues creo que era un partido que nosotros los argentinos ninguno quería perder hoy.
2: A todo esto, los medios españoles ya hablan de la final del domingo a las 4 de la tarde de nuestro país.
1: La Radio Televisión Española dedicó un extenso párrafo al albiceleste en donde se lee: hay selecciones que ganan partidos y luego está esta Argentina.
2: El conjunto nacional jugará la séptima final de su historia en el Mundial 2026 ante España.
1: Buscará la cuarta estrella el domingo en New Jersey, Nueva York.
2: Las otras finales las jugó en el 30, 78, 86, 90, 2014 y 2022.
1: Necesitará sumar un octavo triunfo en 33 días para hacer historia con un bicampeonato.
2: Cielo algo nublado en la ciudad de Buenos Aires.